intersectores. El presidente ucraniano Volodymyr Zelensky instó una vez más a los aliados de Ucrania a suministrarle el equipo militar necesario para derribar los misiles rusos. Y el Vaticano confirmó que el Papa León XIV viajará a América Latina en noviembre. En su primera visita a América Latina, el pontífice visitará Uruguay, Argentina y Perú tras aceptar la invitación de los jefes de Estado y de las autoridades eclesiásticas de esos países. El recorrido, que comenzará el 6 de noviembre y terminará el 17 de noviembre, incluirá las capitales de los tres países y algunas ciudades del interior de cada nación. La visita reviste un interés particular porque llevará al pontífice a Chiclayo, la arquidiócesis peruana, donde ejerció su ministerio antes de convertirse en papa, y a Argentina, el país natal de su predecesor Francisco, que nunca visitó durante su pontificado. Y el gobierno de Estados Unidos anunció este miércoles nuevas acusaciones y recompensas conjuntas por más de 100 millones de dólares por información que lleve al arresto de 8 presuntos líderes del cártel Jalisco Nueva Generación. Entre los señalados destaca Juan Carlos Valencia González, alias El Pelón, hijastro del fallecido líder del cártel Jalisco Nemesio Ceguera Cervantes, alias El Mencho, por quien se ofrece una recompensa ahora de 25 millones de dólares. Mientras tanto, en México las autoridades investigan el caso de un influencer asesinado a quemarropa mientras hacía una transmisión en vivo en redes sociales en la ciudad de Culiacán, Sinaloa.

0: Irán dice que no hay negociaciones actualmente con Estados Unidos sobre el Estrecho de Hormuz y que las conversaciones del tema con Omán son estrictamente bilaterales. Según el viceministro de Asuntos Exteriores iraní, están cerca de lograr un marco para transporte marítimo comercial en el Estrecho. Compañero José Levy, con los detalles.
1: Los iraníes siguen poniéndoselo cada vez más difícil a Donald Trump, quien asegura que efectivamente son duros los negociadores de esta República Islámica. Vemos que si el presidente de Estados Unidos habla de negociaciones directas con Irán sobre la reapertura del Estrecho de Hormuz, según él, los iraníes están implorando el poder llegar a un acuerdo. Vemos que en Irán dicen que para nada hay negociaciones directas con Estados Unidos, que ellos están ahora llegando a un acuerdo, pero con Omán. Irán es el país que está en el lado norte del estratégico Estrecho de Hormuz, Omán en el lado sur, y ambos, según asegura Ismail Baghaí, el vocero de la Cancillería en Teherán, ya habrían acordado cuál sería la ruta por la cual pasarían las naves en los próximos meses en este estratégico estrecho por el que antes de la guerra circulaba una quinta parte de las fuentes energéticas globales. Entonces, lo que dice Baghaí es que ahora es necesario redactar el acuerdo, según él, y si terceros países no ponen dificultades, entonces será posible llegar a un acuerdo sobre este tema, que es algo considerado fundamental, hasta el punto de que Donald Trump afirma que, caso de que no se llegara a un acuerdo sobre este asunto, entonces ordenaría él llevar a cabo ataques sin precedentes hasta ahora en esta guerra. Esto contra objetivos en el interior de Irán. Pero aquí vemos una situación en la cual todo está aparentemente pendiente de qué es lo que va a ocurrir en el Estrecho de Hormuz y ver de esta forma si es posible el continuar con el tema que preocupa más a la comunidad internacional, a los países del Medio Oriente y también a Estados Unidos, que es la desnuclearización de Irán, un tema sobre el que todavía no hay ningún tipo de acuerdos. José Levy, CNN, Jerusalén.
0: Y el Vaticano anunció un nuevo viaje apostólico del Papa León XIV y visitará América Latina por primera vez en su pontificado. Uruguay, Argentina y Perú son las tres etapas del viaje programado para el mes de noviembre. Mi compañera Jimena de la Quintana nos informa cómo recibieron la noticia en Perú. Veamos.
2: Gracias. Bueno, la reacción de la gente de Perú ha sido obviamente de mucha felicidad, tanto en redes sociales como gente con la que logramos conversar en la calle. Y la frase básicamente es, él regresa a su casa, él regresa a Perú, eso es lo que dicen las personas. Porque recordemos que si bien el Papa León XIV, Robert Prevost, nace en los Estados Unidos, él tiene también nacionalidad peruana. Él tiene un DNI, un documento nacional de identidad que obtiene en el año 2015. Así que básicamente la reacción ha sido esa, la sensación de que Robert Prevost regresa al Perú luego de que él estuvo aquí una cantidad importante de su vida, 20 años en promedio, no solamente en Lima, en diferentes regiones del país, una de ellas en la región Lambayeque, donde queda Chiclayo, y él fue, dicho sea de paso, hay que recordarlo, obispo de Chiclayo. ¿Cómo reaccionó la gente no solamente en Lima, sino en Argentina? De esta forma.
3: Bueno, buena expectativa, alegres, contentos, porque el padre también, el papa, es peruano. Y bueno, quien habla es de Chiclayo, de Ciudad Ete. Estamos contentísimos y nada, la buena expectativa es la bendición para nuestro país, para que mejore la situación, la seguridad Yo creo que nos va a ayudar bastante con la bendición de Dios.
4: El hecho de que el Papa manifieste ese cariño que tiene a Perú, especialmente a la zona del norte, hace que todos nosotros sintamos un orgullo de saber que hay alguien de una autoridad como la que él tiene y que pueda referirse a nuestro país con esas palabras. Estoy muy emocionado, espero que vengan a visitarnos más seguidos y también espero la oportunidad de poder ir.
5: Esta emoción de estar en contacto con alguien tan importante como es la mayoría del pueblo argentino, es católico, ¿cómo no vamos a estar emocionados y los chicos también?
6: A mí me hubiera gustado que venga Francisco en su momento. Creo que él tiene como una corriente muy similar a Francisco, eso me gusta.
7: Cambiar no cambia nada. La situación que estamos viviendo no la va a cambiar, seguro. Pero alegría va a dar, sí. Somos muy creyentes los argentinos, seguro que sí.
2: Bueno, y por otro lado, el Papa León XIV, según lo ha confirmado el canciller de Perú, se va a reunir con la presidenta Keiko Fujimori. Decíamos hace un momento que el Papa durante su estadía en Perú estuvo, bueno, una estadía larga de 20 años en promedio, estuvo visitando varias regiones, visitó varias ciudades, varios lugares de Perú y por lo tanto conoció muy bien su realidad. De hecho, parte de esta presencia que él tuvo en Perú fue durante el gobierno de Alberto Fujimori, el padre de Keiko Fujimori, con quien, como les decía, se reunirá según lo que ha dicho el canciller. Desde Lima, Jimena de la Quintana, CNN.
0: Tenemos que hacer una pausa, pero al regresar se mantiene en alerta la población en los alrededores del volcán de fuego en Guatemala, mientras también se mantiene en fase crítica de erupción. Y el gobierno de Estados Unidos suspende actividades en el estado mexicano de Michoacán por amenazas de seguridad a sus intereses. Y la medida impacta las exportaciones de aguacate hacia ese país. Con esto y más, volvemos. No se vayan.

0: Y más de 2.000 personas han sido evacuadas a albergues temporales por el proceso eruptivo del volcán de fuego en Guatemala. Las autoridades ponen a la población que vive en las faldas del volcán que no arriesguen su vida, ya que es uno de los más activos y peligrosos de la región y sigue expulsando ceniza, gases, rocas y lava. Mi compañero Merlin del Cid con los detalles. Adelante, Merlin.
1: La expulsión de ceniza, gases y lava en el volcán de fuego ha llevado a cientos de familias que viven en las faldas a dejar sus casas. Los albergues están cada vez más llenos, sobre todo de mujeres y niños.
2: Por la vida de los niños tiene que velar ahí, que imagínense que se complique, ya yo tengo 4.
1: Las autoridades han habilitado estos refugios por el tiempo que dura la emergencia para atender a los habitantes de 18 comunidades.
2: En el día no se mira, pero ya de noche sí ya es cosita seria, entonces ya uno pues ya no se duerme, está uno atento ahí a cualquier cosa, pero sí está más peligroso.
1: A pesar de ese peligro, no todos quieren evacuar por temor a que roben sus pertenencias. Las autoridades han prohibido hasta nuevo aviso el ascenso al volcán, un atractivo internacional de turismo de aventura, porque no descartan una erupción fuerte.
3: A través de la Brigada Especial de Rescate he iniciado las labores de evacuación preventiva en apoyo a las familias, las cuales voluntariamente piden ayuda para poder ser evacuados de sus viviendas, esto por el riesgo que se tiene.
1: Los departamentos de Zacatepeques, Chimaltenango y Escuintla están en alerta roja.
4: Los exhorto a que evacúen, no pongan en riesgo sus vidas, es necesario evacuar y es por esto que el nivel de alerta se sube para que evacúen.
1: La policía y el ejército han desplegado personal para garantizar la seguridad de la zona e incluso evitar robos en las comunidades donde las familias han sido evacuadas.
5: Patrullajes en todas las áreas que están siendo afectadas para que la población en general esté tranquila por cualquier situación de pillaje que se pudiera dar. Actualmente no está pasando.
1: Más de 29.000 personas han sido afectadas por la actividad del volcán de fuego esta vez. Las autoridades piden tomar muy en serio los planes de evacuación a fin de evitar tragedias como la ocurrida en 2018, cuando una erupción causó decenas de muertos, desaparecidos y comunidades sepultadas bajo las cenizas. Para CNN, Merlin del Cid, San Salvador.
0: Y la Embajada de Estados Unidos en México y sus consulados emitieron este miércoles una alerta de seguridad de nivel 4 para el estado de Michoacán en el occidente de México. Y suspendió ahí las actividades del gobierno estadounidense, además de advertir a sus ciudadanos no viajar a ese estado. El comunicado dice que la medida se debe a una amenaza en contra de los intereses de Estados Unidos y pide a sus ciudadanos mantenerse atentos a medios locales e informar a familiares y amigos de su paradero a través de redes sociales, correos electrónicos o vía telefónica. El anuncio ya impactó la actividad económica del estado porque Estados Unidos suspendió las inspecciones del aguacate michoacano de exportación, según la Asociación de Productores de Aguacate. Esto podría retrasar potencialmente los envíos hacia Estados Unidos, país que representa casi el 90% del volumen de las exportaciones de aguacate de México, lo que lo convierte en el mayor mercado exterior del país. Y seguimos en México. Las autoridades de ese país informaron que está bajo investigación el asesinato del influencer César Gastelum, muerto a tiros la noche del martes durante una transmisión en vivo en un restaurante en Culiacán, Sinaloa, en el noroeste del país. Gastelum, de 25 años de edad, que contaba con más de 600.000 seguidores en la red social TikTok, fue abordado por dos personas a bordo de una motocicleta y una de ellas le disparó a quemarropa. Veamos. El asesinato de César Gastelum, un creador de contenido en Culiacán, Sinaloa, volvió a encender las alertas sobre la seguridad en el país. ¿Cómo ocurrieron estos hechos? Gastelum transmitía en vivo en una calle con amigos cuando dos sujetos se le acercaron, le dispararon y posteriormente huyeron. Las autoridades estatales y federales trabajan conjuntamente para identificar a los responsables.
6: Castellum era conocido por sus videos de comedia y contaba con casi 600 mil seguidores en TikTok. El asesinato ocurre en medio de la persistente violencia en Sinaloa, epicentro de un conflicto entre facciones del cártel de Sinaloa desde septiembre de 2024. Entre las líneas de investigación se encuentran algunas publicaciones en las que Castellum hacía alusión a una facción de un grupo delictivo, según indagatorias de las autoridades. El crimen de Castellum recordó el asesinato de la influencer Valeria Márquez, atacada a balazos durante una transmisión en vivo en su salón de belleza en Zapopan, Jalisco, en mayo de 2025. Según la fiscalía, Márquez, de 23 años, habría sido asesinada luego de que un hombre entrara a su salón y abriera fuego. El asesinato de Castellum, que ha provocado conmoción en el país, ocurre un día después de que el gobierno mexicano destacara la disminución del 16% en los homicidios dolosos durante el primer año del gobierno de la presidenta Claudia Sheinbaum. Sheinbaum dijo que se llevan a cabo las investigaciones para detener a los responsables y conocer las causas.
0: Y el famoso bloguero de entretenimiento Pérez Hilton está recibiendo atención médica después de que aparentemente se hirió a sí mismo durante una transmisión que estaba haciendo en vivo en TikTok. Un comunicado del sitio web de este comunicador del mundo de la farándula indicó que su familia está enfocada en su bienestar y piden privacidad. Y la oficina del sheriff del condado Miami-Dade confirmó que lo habían trasladado a un hospital tras recibir múltiples llamadas el martes por la noche para reportar la emergencia y que lo encontraron en su domicilio solo. En la transmisión en vivo, que ya fue retirada de la red social, varios usuarios urgieron a Hilton a detenerse. El bloguero cubano-estadounidense había comentado a inicios de año estar angustiado por múltiples cobros hospitalarios, pese a contar con un seguro. Si conoce a alguien que pudiera necesitar ayuda, visite cnne.com/ayuda. Y en otras informaciones, la policía de Corea del Sur registró la sede de Starbucks Corea en medio de una investigación contra la cadena de cafeterías que ha enfrentado una ola de críticas por una desastrosa campaña publicitaria. La policía dijo a CNN que registró el lugar en relación con el próximo feriado en el país, pero declinó ofrecer más detalles. La crisis comenzó cuando en mayo Starbucks Corea, que es gestionada en gran medida por un conglomerado local, lanzó una campaña denominada Día del Tanque para promocionar sus vasos térmicos Tank. La campaña fue lanzada el día del movimiento de democratización que recuerda un suceso en el que más de 100 civiles murieron en manifestaciones prodemocráticas en esa época del régimen militar. Las críticas se extendieron rápidamente y la compañía pidió disculpas el mismo día y Starbucks Global anunció una pronta investigación. Y en la India, autoridades informaron sobre un barco con bandera de ese país que fue alcanzado por un proyectil y terminó hundiéndose frente a las costas de Yemen. El ministro de Puertos y Navegación de la India condenó el hecho y dijo que los 14 marinos que viajaban en el navío fueron rescatados. Hasta el momento no se ha confirmado quiénes son los responsables de este ataque. Y por su parte, el demócrata Abdul El Sayed citó al boxeador Mohamed Ali en un discurso por su victoria proyectada al Senado de Michigan. El Sayed dijo, hemos sacudido al mundo, así dijo. Durante la conferencia estuvo acompañado de Marlon Maxi Monroe, antigua rival, y quien ahora lo apoya luego de la batalla que El Sayed enfrentó contra Haile Steven. Pausa, volvemos.

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1: En Japón, tres leonas en un zoológico en Tokio murieron en el transcurso de la semana. Se sospecha que fue por estrés térmico ante las temperaturas extremas que azotan a Japón y otras partes de Asia. El parque zoológico de Dama informó que cerraron la exhibición de leones a finales de julio cuando algunos felinos comenzaron a mostrar pérdida de apetito y fatiga. Y aunque intentaron refrescar a 10 leones con pulverizadores de agua, ventiladores industriales y los hidrataron y medicaron vía intravenosa, tres hembras murieron. Las autopsias determinarán la causa oficial de muerte, pero todas muestran signos de deshidratación y fallo multiorgánico.

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1: Y estas son algunas de las noticias más importantes a esta hora. El Vaticano confirmó que el Papa León XIV viajará a América Latina en noviembre. Y en su primera visita a América Latina, el pontífice visitará Uruguay, Argentina y Perú tras aceptar las invitaciones de los jefes de Estado y las autoridades eclesiásticas de esos países. El recorrido, que comenzará el 6 de noviembre y terminará el 17 de noviembre, incluirá las capitales de los tres países y algunas ciudades del interior de cada nación. Y en Estados Unidos, este miércoles, un juez federal autorizó poner fin al estatus de protección temporal, TPS, por sus siglas en inglés, para unos 350,000 haitianos beneficiados con ese programa, en un caso que luego de meses llegó a la Corte Suprema. La medida allana el camino para que puedan ser deportados a Haití, un país que el propio Departamento de Estado califica como peligroso e inestable. El sector de ciudadanos de adultos mayores será el más afectado con esta decisión, ya que eran los haitianos quienes

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1: Y la FIFA tuvo una reunión de urgencia tras la polémica en la que se vio envuelto Gianni Infantino. Esto y más está lista para darnos todos esos detalles. Mi compañera Elizabeth Pérez en Miami. Eli, ¿qué nos tienes para hoy? Adelante.
2: Un gusto saludarte, Rey. Así es, como bien mencionas, la FIFA y su presidente Gianni Infantino convocaron a una reunión de emergencia en la capital de Marruecos, en Rabat. Y allí la FIFA reiteró que el proyecto presentado por Infantino fue retirado definitivamente y advirtió que defenderá su reputación frente a cualquier ataque. Hay que recordar que el origen de esta crisis fue precisamente la propuesta de crear una empresa nueva para gestionar los derechos comerciales de la Copa del Mundo y vender el 20% de esa entidad a inversionistas privados por 4.200 millones de dólares. Ante la presión que suscitó este anuncio de la FIFA, pues el organismo retiró el proyecto el viernes pasado. Pese a ello, hay voces que piden que Gianni Infantino dimita como presidente de la FIFA, aunque según un comunicado de la asociación, mantiene el respaldo de su secretario general, Matías Grafström, y de otros miembros de la dirección del organismo. La declaración de apoyo al cuestionado dirigente se produjo tras una reunión, como les decía, de crisis que se celebró en Marruecos con altos cargos del máximo organismo del fútbol rector mundial. El presidente mantiene el respaldo de varias asociaciones de África, Asia y otras regiones, pero la polémica ha puesto en duda su camino hacia la reelección en el Congreso de la FIFA de marzo de 2027. Y nos vamos ahora hasta el Cono Sur para ver cómo fue recibido oficialmente en Colo-Colo de Chile el nuevo fichaje estelar y una de las grandes revelaciones del Mundial, el jugador de Cabo Verde, Bocinha. Estas son parte de las imágenes de este recibimiento. El arquero saltó a la cancha del Estadio Monumental de Santiago de Chile ante 40.000 personas que lo vitorearon y cantaron algunos de los cánticos característicos del cacique. Al final del acto, Bocinha recibió la camiseta de Colo-Colo y se la puso para delirio de toda la afición presente en el estadio. Y por supuesto les tendremos mucha más información de este gran recibimiento del jugador caboverdiano en Chile, así como otras noticias de la actualidad deportiva mundial en CNN Deportes. Rey.
1: Gracias, Eli. Mi compañera Elizabeth Pérez desde Miami. Pausa, volvemos.

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1: Con esto nos vamos. Espero sus comentarios en mi cuenta en @ReyRodríguez. Gracias por acompañarnos. Soy Rey Rodríguez. Que pasen una feliz noche.

0: Hola, buenas noches y bienvenidos a Conclusiones. Les saluda Iván Pérez Armenti desde Buenos Aires, hoy por Fernando del Rincón. Les pido que a partir de este momento me acompañen utilizando la etiqueta Conclu Colombia, numeral Conclu Colombia. Recuerden que, como siempre, recibo todos sus comentarios en mi cuenta en X, en arroba Iván PZS. La política, la elección de lugares, también envía mensajes. El hecho de que Abelardo de la Espriella haya decidido asumir el poder en Cali en vez de Bogotá, que es la capital de Colombia y sede de los poderes nacionales, envía varias señales. Porque no solo se trata de cambiar una dirección en el mapa. Es la ruptura de una tradición republicana que durante décadas dictaba que los cambios de mando ocurrían en el centro del poder, en la Plaza Bolívar. Pero el nuevo presidente eligió el suroccidente del país, en el departamento del Valle del Cauca, una región atravesada por grandes contrastes, riqueza y desigualdad, desarrollo y, sobre todo, de violencia. Para algunos analistas, elegir Cali es una forma de decir que el nuevo gobierno quiere llevar el poder hacia una de las zonas más complejas del país en materia de seguridad. Esa región tiene presencia de disidencias de la guerrilla de las FARC, el ELN y redes del narcotráfico. Y en ese contexto, la posesión en Cali busca enviar un mensaje claro: más presencia institucional y más respaldo a la fuerza pública. Y hay otro elemento que carga a Cali de simbolismo. Fue el epicentro del estallido social de 2021, que impulsó parte del movimiento político que llevó al actual presidente, Gustavo Petro, al poder. 4 años después, la ultraderecha elige esa misma ciudad para marcar el inicio de una nueva etapa. Pero esta decisión ha generado resistencia entre muchos colombianos que se cuestionan sobre la necesidad de un cambio como este. El evento será en el Arena USC, un escenario de la Universidad de Santiago de Cali, con capacidad para más de 2.000 personas. En ese lugar, de la Espriella hará su juramento ante legisladores y otras autoridades. Está previsto que asistan algunos presidentes latinoamericanos, el rey Felipe VI y otros invitados internacionales. Pero el cambio de escenario trae en sí mismo el reto de garantizar la seguridad en esa ciudad golpeada por la violencia. ¿Tiene esta decisión algún sentido práctico o es más espectáculo que estrategia política? Lo vamos a hablar con mi primer invitado. Saludo ya a Juan Camilo Lozano, analista político y profesor de la Facultad de Derecho, Ciencias Políticas y Sociales de la Universidad Nacional de Colombia. Gracias por estar con nosotros y bienvenido a Conclusiones. Lo primero que quiero preguntarle es, ¿en qué se basa este cambio de esta juramentación de salir de Bogotá para irse al Valle del Cauca? ¿Espectáculo político? ¿Una señal? ¿Cómo lo ve?
1: Bueno, yo creo que ambas. Y primero que todo, buenas noches y gracias por la invitación a tu programa y a todas las personas que nos escuchan en este momento. Mira, básicamente Abelardo de la Espriella en este momento se juega su imagen institucional bajo un principio, y es buscar demostrar que el poder no se concentra únicamente en Bogotá, sino que también existe campo para que las regiones, en este caso Cali, puedan ser escenarios de participación política y en este caso de una posesión presidencial. En ese sentido, uno estaría hablando de un proceso de descentralización. Pero aquí también esto tiene matices, porque Cali, como tú ya lo venías diciendo, fue el epicentro de lo que se conoció en Colombia como el estallido social. Entonces, no es solamente un mensaje simbólico de descentralización el que busca enviar a Abelardo de la Espriella, sino también un mensaje de, por decirlo de alguna manera, de enfrentamiento contra aquellos sectores que podrían llegar en su propio gobierno y que antes de él, hacia la derecha, se han opuesto a políticas de derecha. Entonces, el mensaje simbólico va por dos líneas, como te lo comento. Por un lado, por el tema de la descentralización, pero por el otro también de la oposición o del de la confrontación hacia aquellos sectores que no necesariamente se alinean con el presidente Abelardo de la Espriella. Hay que recordar que, de hecho, Cali tiene un símbolo del estallido social que está representado por un monumento a la resistencia, que es una mano en pie en cierto lugar de Cali, y que desde sectores afines a Abelardo de la Espriella se ha hablado que durante esta administración buscan eliminar este símbolo del estallido social. Entonces, ese es el mensaje simbólico que envía esta posesión. Sin embargo, también hay que decir otra cosa. La descentralización no es solamente un acto simbólico, es también un acto que tiene que ver con el uso de los recursos públicos del nivel nacional para orientarlos a los intereses del territorio. Y hasta ahora lo que ha ocurrido en Colombia es que La mayor parte de los gobiernos de derecha no han hecho un ejercicio muy fuerte en términos de descentralización. Hay que decir que, por ejemplo, en Colombia hay 1.103 ciudades o municipios y de esas, 1.039 durante el gobierno Petro recibieron recursos de inversión directa, mientras que, por ejemplo, en un gobierno que uno podría calificar como un gobierno ideológicamente afín o, digamos, en el mismo espectro político del gobierno de Abelardo de la Estrella, que fue el gobierno de Duque, una inversión en cerca de 210 municipios, es decir, la diferencia fue abismal. Entonces, habrá que ver si este ejercicio de descentralización, que hoy es simbólico, se traduce también en un ejercicio de descentralización material desde lo económico.
0: Ahora, hablando de símbolos, la idea de esta toma de posesión fuera de Bogotá era buscar algún símbolo porque no fue la primera idea de De la Espriella. En realidad, él quería tomar posesión en un cuartel junto a las Fuerzas Armadas y esta termina siendo otra opción. Entonces, ¿busca descentralizar o lo que está buscando es dar un mensaje contundente, cualquiera sea?
1: Bueno, de nuevo las dos. Él busca enviar un mensaje contundente. Él buscó posesionarse ante una guarnición militar en Popayán, un acto que eventualmente él rechaza, digamos, prescinde de él para hacerlo en Cali, bajo la excusa de que en esta zona, donde iba a ser la posesión, pues había un tema de posible desastre natural alrededor de un volcán que hay cerca a la zona. Sin embargo, esto también tiene una connotación política. Mira, Abelardo de la Espriella se midió el pulso la semana anterior con la elección de la presidencia de la mesa directiva del Congreso de la República. En Colombia, por lo general, los gobiernos entrantes logran posicionar presidentes dentro de las mesas directivas del legislativo. Abelardo de la Espriella no lo logró. Él iba por un candidato que era el congresista de Luque y terminó quedando otro candidato diferente a su afinidad política que se llama Honorio. Digamos, este problema, esto que ocurrió con esta elección, pues tuvo también eco con la elección de la ciudad donde se iba a posesionar a Abelardo. Y es que es razonable pensar que Abelardo de la Espriella, al ver que perdió el pulso político en el Congreso y que había una discusión muy fuerte en el Congreso sobre si permitir o no una posesión en una guarnición militar, eligiera una vía civil, que en este caso es la posesión en Cali. ¿Por qué? Porque había un ambiente o en este un clima de que era posible que la posesión de él en guarnición militar no se llevara a cabo porque no contara con las mayorías en el Congreso, como le ocurrió con la elección de la mesa directiva. Entonces, la elección, la posesión en Cali puede leerse desde dos puntos de vista, ya en resumen. El primero, desde una derrota institucional que sufrió Abelardo de la Espriella con la elección de la mesa directiva y que lo lleva en esta ocasión para evitar otra derrota a hacer la posesión desde la vía civil. Pero también hay que decir que en una segunda instancia, esta posesión en Cali permite a Abelardo de la Espriella proyectar una imagen ante la ciudadanía en general de descentralización, de desconcentración del poder y de buscar que las regiones en su gobierno tengan el protagonismo que en otros gobiernos no han tenido.
0: Recién pensaba, mientras hablábamos de estos cambios que busca De la Espriella para su toma de posesión, que también Javier Milei, aquí en la Argentina, cuando tomó posesión, no se animó tanto, pero por ejemplo, el tradicional mensaje que siempre se da ante la Asamblea Legislativa dentro del Congreso, él prefirió darlo fuera del Congreso, de espaldas al Congreso y de frente a la gente que lo había ido a recibir, quizás emulando un poco lo que eran las tomas de posesión de los Estados Unidos. Quizás aquí hubo más tratar de asemejar la ceremonia de la Argentina a la de los Estados Unidos. Abelardo de la Espriella, ¿se quiere parecer a alguien? ¿No se quiere parecer a nadie? ¿Quiere ser completamente original? ¿Las nuevas derechas buscan patear un poco el tablero de lo institucional y lo ya tradicionalmente establecido?
1: Sí, y lo buscan patear a través de actos que se salen de lo convencional, pero en el caso de Abelardo de la Espriella, es la copia de muchas fórmulas, ¿no? De la fórmula de Bukele, tanto en su aspecto físico como también en el tema de seguridad, de la fórmula de Milei en el tema simbólico y de representación, de la fórmula que la derecha ha venido aplicando a lo largo de América, en América en general, también hay copia de lo que ocurrió con Donald Trump. Entonces, esto me recuerda también un poco al episodio de Napoleón, cuando en su posesión como emperador de Francia toma la corona por sí mismo y no permite que sea el papa el que se la coloque en la cabeza como era tradicional. Los outsiders buscan eso. a través de actos simbólicos que los diferencien de quienes los anteceden, buscar mostrar una era de cambio o de transformaciones. Al igual que ocurrió con Napoleón respecto a las monarquías que lo precedían, ocurre hoy con estos líderes de derecha que no perteneciendo a la élite tradicional, buscan romper toldas respecto a ellas y demostrar que, pese a ser de derecha, pertenecen a un espectro diferente del mundo político y, en este caso, una derecha que no está conectada con las élites tradicionales, sino que está conectada con otro tipo de movimientos. En este caso, por ejemplo, el de los outsiders, los que vienen de las empresas, los que vienen del sector privado. Entonces, sí, por supuesto, esto tiene de largo como de ancho y, por un lado, tiene el tema simbólico de romper con lo institucional, pero también tiene un tema muy claro de enviar mensajes políticos. Y en este caso, como ya lo venimos comentando, enviar el mensaje político de que no es Bogotá la ciudad en la cual se deben adelantar toda clase de posesiones y de todo lo político a nivel nacional, sino que también pueden ser otras ciudades las protagonistas, con los bemoles que ya hemos venido viendo a lo largo de esta entrevista.
0: Juan Camilo, y viendo un poco esto de que sea Abelardo de la Espriella se ha inspirado, por decirlo, en otros mandatarios, incluso vos marcabas esta, digamos, esta inspiración también, o esta reminiscencia con Napoleón. Finalmente, ¿todo esto termina sirviendo de algo o termina siendo un espectáculo para la política? Digamos, si hay títulos pomposos, acciones pomposas y poco contenido. Digo, tomando un poco lo que ha hecho Yamilei, lo que ha hecho Bukele. Digo, todos estos cambios que se ven tanto en lo profundo, ¿son tales cambios o es un poco de gatopardismo cambiar para que nada cambie?
1: Bueno, yo considero que depende. Depende porque en el caso de Napoleón, vuelvo al ejemplo, había una ruptura clara entre el Estado y la Iglesia. Pero, por ejemplo, en el caso de los mandatarios que se están posesionando y son líderes de derecha, que son outsider en Latinoamérica, pues depende del país del que hablemos. Por ejemplo, con Bukele, ¿qué asocia la gente respecto a Bukele o cuál es el valor que se le asocia? El tema de la seguridad. A Milei se le asocia el tema de la recuperación económica de la Argentina. Mientras que, por ejemplo, Abelardo de la Espriella llega con una bandera muy similar a la de Bukele, que es la retoma de eso que gran parte de sus votantes vieron en él, y es el tema de la seguridad, pero también llega con otras banderas. Hay que recordar que Abelardo de la Espriella, durante la campaña, hablaba de que él era el líder que iba a destripar a la izquierda y que no iba a comulgar con movimientos afines a este sector político. Entonces, gran parte del simbolismo que en este momento él intenta encarnar, no solamente a través del acto de posesión, sino a través, por ejemplo, de los ministros que comienza a nombrar, busca precisamente distanciarse de la izquierda y comenzar a cumplir esa promesa, por lo menos desde el plano simbólico. Fíjate que, por ejemplo, el tema de Cali, como ya lo comentamos acá, no es solamente un tema que tiene que ver con la descentralización, sino también con poner la autoridad o el mando presidencial, en este caso, desde un enfoque de derecha, en la ciudad que representó uno de los focos de resistencia más grandes del estallido social, que fue un estallido que fue movilizado por la izquierda en Colombia. Pero también sus nombramientos. Hablemos de que, por ejemplo, el Ministerio de Educación en este momento va a quedar a cargo de una política de una ministra que se llama Vivian Morales, que cuando fue congresista adelantó o impulsó un proyecto que buscaba que las parejas LGBTI no tuvieran la posibilidad de adoptar. Ella está en este momento va a estar en el gobierno de Abelardo en la cartera de educación, y muchos otros nombramientos que tienen que ver con impulsar esa agenda de derecha que Abelardo de la Espriella prometió en campaña. Entonces, esto tiene de ambos lados. Tiene tanto el peso simbólico del espectáculo como también una directriz política clara que Abelardo de la Espriella va a terminar de imprimir. Y hay que ver si cumple o no cumple. Eso depende del mandatario, pero por supuesto él se enmarca en esa línea política de las nuevas derechas en Latinoamérica.
0: Juan Camilo, hacemos un punto aquí, vamos a hacer una pausa y enseguida vamos a seguir charlando con Juan Camilo Lozano, analista político y profesor de la Facultad de Derecho, Ciencias Políticas y Sociales de la Universidad Nacional de Colombia, sobre esta toma de posesión de Abelardo de la Espriella. También vamos a repasar quiénes van a estar presentes allí. Breve pausa.

0: Continuamos en conclusiones dialogando con Juan Camilo Lozano, analista político y profesor de la Facultad de Derecho, Ciencias Políticas y Sociales de la Universidad Nacional de Colombia. Estamos hablando de todos los simbolismos que van a rodear esta toma de posesión de Abelardo de la Espriella este 7 de agosto en Colombia, que no será en Bogotá, sino que será en Cali. Y quería repasar un poco quiénes serán los invitados, porque esto también supone un gran despliegue de seguridad, mover a mandatarios, delegaciones oficiales de la capital a un lugar del interior de Colombia y también tan marcado por la violencia y la inseguridad. Finalmente, ¿quiénes terminan yendo? Digamos, sus compañeros de la nueva derecha latinoamericana y algunos más. ¿Cómo ves esta lista de invitados que ha confirmado su participación, en la cual no estará el secretario de Estado de los Estados Unidos, por ejemplo?
1: Bueno, comienzo con eso último. Se esperaba que el secretario de Estado hiciera presencia porque, entre otras cosas, la administración de Donald Trump abiertamente apoyó a Abelardo de la Espriella durante la campaña. Sin embargo, la delegación, por supuesto, es una delegación no solamente desde los Estados Unidos, sino a nivel internacional, que es afín o favorable al proyecto político que representa Abelardo de la Espriella. Tal vez uno de las sorpresas más importantes que en este momento tiene esta posición a nivel de invitados es la posible ausencia de Álvaro Uribe Vélez. Mira, rápidamente para que nos estén viendo. Álvaro Uribe Vélez fue o es el político colombiano que hasta estas elecciones era la cara de la derecha en Colombia. Fue presidente dos veces reelecto y de hecho las dos veces ganó la presidencia de la República sin ir a segunda vuelta. ¿Por qué? Porque logró las mayorías que se necesitaban para ello. Y siendo la figura clave de la derecha, no va a asistir a la posición del presidente Abelardo de la Espriella, por lo menos por lo que se sabe hasta este momento. Y esto marca una ruptura en Colombia porque en este momento Colombia se debate entre dos derechas, una derecha más tradicional, más de partidos políticos, frente a otra derecha que llega al poder desde el ámbito de los outsiders y que comienza a romper con las figuras tradicionales. Álvaro Uribe, de hecho, apoyó en campaña en segunda vuelta a Abelardo de la Espriella y esta ruptura significa mucho. ¿Por qué? El uribismo fue el que permitió que la presidencia del Senado la ganara el contendor del candidato de Abelardo de la Espriella. El uribismo en este momento en manifestaciones públicas habla desde una posición ideológica distanciada de Abelardo de la Espriella. Y el uribismo, a través de su figura más importante, que es Álvaro Uribe Vélez, dice que no va a asistir. Entonces, esto tiene un peso simbólico muy importante dentro del país porque quiere decir que las derechas se están dividiendo en la nación y que Abelardo de la Espriella llegó a ser una presidencia de ruptura. Pero hablemos también de otros invitados. Se sabe que, por ejemplo, el presidente de la FIFA va a venir. Veía yo hoy una noticia de que Infantino va a estar presente en la posición presidencial de Abelardo de la Espriella. Y esto, por supuesto, envía muchos mensajes porque no es solamente el tema de los políticos en ejercicio, sino también de la carga política que tienen, por ejemplo, sectores como el futbolístico a nivel global. Hoy el fútbol también mueve masas y el hecho de que sea Infantino el que asiste a la celebración o a la posesión de Abelardo de la Espriella envía un mensaje, por lo menos envía dos mensajes. El primero, que Abelardo de la Espriella se alinea con ese sector empresarial que básicamente hace parte de esas élites económicas a nivel del globo, pero también un mensaje de unidad en torno a o de cierre de filas de eso que uno podría llamar el gran establishment internacional alrededor de Abelardo de la Espriella. Otras figuras, por supuesto, los países que en este momento en Latinoamérica se alinean con Abelardo de la Espriella van a hacer presencia también en el acto de posesión. Se sabe que, por ejemplo, el presidente Milei fue invitado y mira que algo que tú mencionabas es muy importante. Cali es una ciudad que históricamente y desafortunadamente es insegura. Es una ciudad en la que se sabe que han hecho presencia grupos armados, etcétera. Y por supuesto, como ya lo veníamos diciendo, el mensaje de Abelardo de la Espriella para esos grupos es un mensaje de contención, de seguridad, de que no va a permitir que se tomen este lugar. Pero es razonable pensar que no solamente los esquemas de seguridad tienen que estar muy alertas, sino que pueden haber malas intenciones respecto a lo que ocurra en esta ciudad. Y te lo digo porque recientemente, hoy de hecho, se sabe que hubo una incautación en el país de un vehículo cargado de explosivos que se dirigía hacia la ciudad de Cali. Esperemos que no pase nada, pero esta ciudad va a tener que reforzar sus esquemas de seguridad de cara a esta posesión, porque se sabe que puede llegar a ser objeto de atentados terroristas, de situaciones que atenten contra el orden público. Y lo más preocupante acá es que pues vamos a contar con una delegación internacional bastante amplia que necesita ser protegida ante elementos disruptivos o que en este caso representan grupos armados al margen de la ley que pueden llegar a intentar torpedear esta posesión presidencial. Sin embargo, y volviendo a tu pregunta, claramente tenemos en este momento una delegación internacional que, por un lado, desde los Estados Unidos se esperaba que vinieran tal vez pues delegados más altos. De, incluso en algún punto en la prensa colombiana se llegó a hablar de la posible sorpresa de una visita de Donald Trump, algo que no ha ocurrido en otras posesiones en América Latina, pero que se esperaba tal vez por el apoyo que el presidente de los Estados Unidos dio a hablar de las estrellas. Sin embargo, la delegación que va a enviar los Estados Unidos pues es una delegación que, no siendo de la de más alto nivel, sí tiene un nivel importante dentro de la política norteamericana, así como también delegados de toda América Latina.
0: Juan Camilo, nos queda un minuto. Quiero preguntarte sobre qué pasará con la Casa de Nariño, porque la Estrella había dicho que podían convertirlo en un museo. ¿Crees que algo así va a pasar o que en principio va a tratar de bajarle el peso a la Casa de Nariño y finalmente terminará pasando como siempre, que todo termina convergiendo ahí porque es muy difícil cambiar todo tan de cuajo y de una manera tan rutilante? ¿Cómo lo ves?
1: Pues en Barranquilla ya están construyendo una sede alterna de la Presidencia de la República y la promesa de Abelardo es convertir el palacio en un museo abierto al público. Mira, Colombia no es un país centralizado por ausencia de voluntad presidencial. Es un país únicamente, porque sí ha faltado voluntad, sino que es un país centralizado porque sus instituciones han funcionado históricamente en Bogotá. Y aunque el presidente Abelardo de la Estrella diga que va a convertir el palacio en un museo, algo que puede hacer, igual mantiene una sede presidencial en el Palacio de San Carlos. Él mismo anunció que en Bogotá, cuando estuviera en Bogotá, iba a gobernar desde el Palacio de San Carlos. Entonces, aquí decir varias cosas. Bogotá no va a perder el peso, al menos no todo el peso que tiene en la política nacional, porque Bogotá es una ciudad que está estratégicamente ubicada para el caso colombiano y que sus instituciones históricamente han funcionado acá. Pero también hay que decir que este intento de descentralización, pues sí, puede derivar en que el Palacio de Nariño se convierta en un museo a cielo abierto, pero Bogotá va a seguir teniendo un peso importante, no porque Abelardo de la Estrella ame a Bogotá, porque pareciera que tal vez no lo hace tanto, que él de pronto va a gobernar más pensando en las regiones, sino porque la carga institucional y el peso de la historia va a hacer que igual muchas de las decisiones que se tomen confluyan en la capital del país.
0: Juan Camilo, gracias por haber estado con nosotros. Era Juan Camilo Lozano, analista político y profesor de la Facultad de Derecho, Ciencias Políticas y Sociales de la Universidad Nacional de Colombia, que ha estado con nosotros aquí en Conclusiones. Muchas gracias. Hacemos una nueva pausa, pero al regresar aquí a Conclusiones, hablaremos del asesinato de un joven mientras hacía contenido para redes sociales en Culiacán, que reenciende el debate sobre la violencia en México. Breve pausa y ya volvemos con este tema.

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1: El Papa León XIV regresará a Perú en noviembre como parte de su primera gira por Latinoamérica desde que asumió el pontificado. El viaje también incluirá a Uruguay y Argentina. Pero decimos que regresará a Perú porque en ese país fue que vivió durante 2 décadas como misionero y obispo de Chiclayo, y donde conserva la ciudadanía. En el país muchos lo consideran uno de los suyos, un peruano, y ya preparan una recepción multitudinaria para quien, antes de llegar al Vaticano, dedicó gran parte de su vida al trabajo pastoral allí.

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1: Les pido que a partir de este momento me acompañen utilizando la etiqueta Conclu Violencia México, numeral Conclu Violencia México. Recuerden que recibo todos sus comentarios en mi cuenta en X, en arroba Iván PZS. En México, la violencia es un problema persistente que, sin embargo, no deja de ganar notoriedad en el debate público. Y lo es más en Sinaloa, estado donde desde hace casi 2 años se desató una virtual guerra civil entre grupos criminales tras la detención de Ismael El Mayo Zambada, líder del cártel de Sinaloa. Es el caso de César Gastelum, conocido en las redes como Cesarín, quien tenía 25 años. Era creador de contenido y transmitía en redes sociales cuando este martes fue asesinado, con él transmitiendo en vivo en plena calle en Culiacán, capital de Sinaloa. El Gabinete de Seguridad de México informó este miércoles que se trató de una agresión directa y que una de las líneas de investigación es una serie de publicaciones que, cito, hacían alusión a una facción de un grupo delictivo. Mi compañero Rey Rodríguez tiene más información.
2: El asesinato de César Gastelum, un creador de contenido en Culiacán, Sinaloa, volvió a encender las alertas sobre la seguridad en el país. ¿Cómo ocurrieron estos hechos? Gastelum transmitía en vivo en una calle con amigos cuando dos sujetos se le acercaron, le dispararon y posteriormente huyeron. Las autoridades estatales y federales trabajan conjuntamente para identificar a los responsables. Gastelum era conocido por sus videos de comedia y contaba con casi 600.000 seguidores en TikTok. El asesinato ocurre en medio de la persistente violencia en Sinaloa, epicentro de un conflicto entre facciones del cártel de Sinaloa desde septiembre de 2024. Entre las líneas de investigación se encuentran algunas publicaciones en las que Gastelum hacía alusión a una facción de un grupo delictivo, según indagatorias de las autoridades. El crimen de Gastelum recordó el asesinato de la influencer Valeria Márquez, atacada a balazos durante una transmisión en vivo en su salón de belleza en Zapopan, Jalisco, en mayo de 2025. Según la fiscalía, Márquez, de 23 años, habría sido asesinada luego de que un hombre entrara a su salón y abriera fuego. El asesinato de Gastelum, que ha provocado conmoción en el país, ocurre un día después de que el gobierno mexicano destacara la disminución del 16% en los homicidios dolosos durante el primer año del gobierno de la presidenta Claudia Sheinbaum. Sheinbaum dijo que se llevan a cabo las investigaciones para detener a los responsables y conocer las causas.
1: Y justamente la presidenta Claudia Sheinbaum se refirió al caso en Culiacán. Escuchemos lo que decía.
3: Evidentemente tienen que detenerse a los autores materiales y en todo caso al autor intelectual y conocer la razón de por qué se da este lamentable homicidio.
1: Pero la muerte de Gastelum no solo abre preguntas sobre quién lo asesinó y por qué, también expone una realidad más amplia. Como decía recién mi compañero Rey Rodríguez, no es el primer caso en que ni la visibilidad, ni los testigos, ni una transmisión en tiempo real parecen ser una barrera. Durante años, el debate oficial ha girado en torno a cifras, estrategias y explicaciones sobre cada caso. Pero para muchos mexicanos la experiencia cotidiana es otra, la sensación de que la inseguridad sigue siendo una cruda realidad. Y en medio de este contexto tan agudo, Estados Unidos elevó la presión contra el violento cártel Jalisco Nueva Generación. Hoy el gobierno de Donald Trump anunció una nueva ronda de recompensas en conjunto por $102 millones por información que permita capturar a 8 de sus supuestos líderes. Entre los objetivos está Juan Carlos Valencia González, alias Pelón, identificado por autoridades estadounidenses como uno de los nuevos líderes del cártel. Solo por él ofrecen hasta $25 millones. También figuran otros integrantes con recompensas de hasta $15 millones. Además, Estados Unidos anunció restricciones de visa contra 65 familiares y asociados de personas supuestamente vinculadas al cártel. Escuchemos qué dijo el secretario de Justicia interino de Estados Unidos, Rod Blanche.
4: También estamos anunciando hoy, junto con el Departamento de Estado, más de $100 millones en recompensas por información que conduzca al arresto no solo de los 5 individuos cuyos cargos fueron revelados hoy, sino también de otros 3 líderes del cártel Jalisco Nueva Generación, acusados previamente en casos que ya habían sido dados a conocer. Esto es, una vez más, una continuación de nuestros esfuerzos para eliminar a los cárteles que han afectado a este país durante demasiado tiempo. Las organizaciones narcoterroristas, como el Cártel Jalisco Nueva Generación, son responsables de innumerables muertes de ciudadanos estadounidenses. Estas organizaciones sofisticadas utilizan la violencia y el miedo para mantener el control sobre la importación de narcóticos letales a Estados Unidos, incluidos fentanilo, cocaína, metanfetaminas y otras drogas ilegales. Sus acciones llevan violencia y muerte a nuestras comunidades.
1: ¿Qué nos dice este nuevo caso y las nuevas medidas de Estados Unidos? Lo hablamos con mi próximo invitado. La bienvenida a Conclusiones a Carlos Matienzo, cofundador de Atain México, una consultoría sobre seguridad. Gracias por estar con nosotros, Carlos. Comienzo preguntándote puntualmente por este caso de Gastelum. ¿Llama la atención? ¿Hay algo que cambie en este crimen o es simplemente seguir subiendo la apuesta a una espiral de violencia que no se le logra poner fin?
5: Sí, bueno, lo primero, un saludo. Este caso sucede en Sinaloa, que ha sido territorio, como ya bien lo decías, de una guerra intestina del cártel de Sinaloa. Es uno de los estados más violentos de México en este momento y es una guerra donde además está involucrado el ejército mexicano con sus fuerzas especiales y no logra detener la violencia. Nos muestra además a qué nivel de penetración está el crimen organizado en una sociedad como la de Sinaloa. Hemos visto asesinatos no solo digamos, de los miembros de los cárteles, también de políticos, hemos visto asesinatos de empresarios y de varios miembros de jóvenes que utilizan las redes sociales, influencers y de familiares de ellos. Ha habido incluso amenazas directas a algunos otros. También decir la impunidad con la que sucede esto. El asesinato que fue transmitido en vivo sucedió a una cuadra, a una calle de la Fiscalía del Estado, ¿no? De ese nivel de operación, de penetración hay en Sinaloa por parte del crimen organizado. Y es una noticia que, como ya lo mencionaban, choca directamente con la narrativa un tanto triunfalista del gobierno, que si bien tiene cierto sustento, sí en México han bajado relativamente poco los homicidios, 16%, hay que decir que México sigue estando en niveles de violencia muy altos comparados con el resto del mundo y que no todo México es igual. Hay estados que, por supuesto, están pacificados, donde la vida es normal, pero hay estados como Sinaloa donde podemos hablar de un conflicto armado interno, incluso entre organizaciones criminales.
1: Recién hacíamos referencia a lo que ha dicho Estados Unidos con todas sus acciones, estas recompensas y demás. ¿Puede eso servir como presión para que finalmente situaciones como estas cambien? Porque hace años que en México se viene hablando de la violencia, de erradicar la violencia. Algunos gobiernos muestran mejores o peores estadísticas de seguridad, pero periódicamente seguimos hablando de crímenes que son realmente horrorosos. ¿Puede la presión de Estados Unidos ayudar en algo para que esto cambie? ¿O también va a quedar entre peleas de gobiernos y demás cuestiones, en cuestiones más políticas y menos prácticas?
5: Yo diría que ya está teniendo un efecto. Recordemos de dónde venimos en México. El gobierno anterior, el gobierno de Andrés Manuel López Obrador, impulsó esta estrategia, si le podemos llamar así, de seguridad, llamada Abrazos No Balazos, que básicamente se traduce en haber contraído al Estado mexicano dejar de atacar tanto al crimen organizado con la esperanza de que ellos también redujeran los incentivos para cometer violencia. Esto generó dos efectos. Primero, no se dejaron de matar ni dejaron de combatir las organizaciones criminales. Básicamente se estabilizó la violencia en México, pero por otro lado se fortalecieron, tomaron el control de algunos estados, de municipios, se involucraron en la política, en nuevos negocios, como por ejemplo el de los hidrocarburos en nuestro país. Es con la llegada de Donald Trump y la designación de los cárteles como terroristas cuando viene una presión muy fuerte sobre el gobierno mexicano y por primera vez también sobre los narcopolíticos, los políticos que se han coludido con el crimen organizado. Recordar, hablando de Sinaloa, que el gobernador de Sinaloa, que en este momento tiene licencia, está siendo solicitado por extradición por parte de los Estados Unidos. Entonces sí que ha habido un cambio muy importante que ha empujado al gobierno federal de México, al nuevo gobierno de Claudia Sheinbaum, a tener una postura más agresiva, a retomar el combate, básicamente a revivir la guerra contra el crimen organizado, contra los cárteles en nuestro país. Esto ha tenido aparentemente algunos efectos buenos. Hay estados que se están pacificando porque nuevamente el Estado mexicano, el gobierno federal, ha entrado a tratar de poner orden, Pero también por otro lado, esto ha movido internamente las estructuras, las estabilidades de los propios grupos del crimen organizado. Por ejemplo, en Sinaloa, el arresto del Mayo Zambada fue lo que generó una división interna entre los hijos del Chapo Guzmán y los hijos del Mayo Zambada, que es lo que ha mantenido estos niveles de violencia y de conflictividad en ese estado. Entonces es un sabor agridulce. El tema también es que el gobierno mexicano parece no querer ir hasta las últimas consecuencias. No se ha metido de lleno con el tema de los políticos coludidos y al contrario, ha resistido a estas extradiciones que ha solicitado Estados Unidos.
1: Carlos, hacemos un punto acá, hacemos una pausa y enseguida continuamos charlando de este tema con Carlos Matienzo. Breve pausa y ya seguimos aquí.

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1: Sigo con Carlos Matienzo, cofundador de Atain México, una consultoría sobre seguridad. Carlos, recién estábamos hablando un poco del crimen de Gastelum y quiero preguntarte sobre el hecho de que sea influencer, no es el primer influencer que ha muerto de una manera tan horrorosa como esta, que se haya elegido un influencer en el lugar en el que fue. ¿Qué nos dice de este crimen? ¿Por qué se eligen este tipo de personas?
2: Bueno, primero, en el contexto de Sinaloa, hay que recordar que muchos de estos influencers, parte de su contenido se refiere también a crimen organizado, muestran un modo de vida supuestamente relacionado con el crimen organizado, ostentoso. La cultura de Sinaloa, y esa es parte esencial del problema, está muy penetrada por la cultura, lo que llamamos la narcocultura en México, la música, los influencers, etcétera. Aparentemente, en este caso en específico, lo que sabemos hasta el momento, una de las líneas de investigación, es que él en uno de los videos hace una referencia al Mayo Zambada, dice pura gente del Mayo Zambada, y pues esto podría haber generado esta consecuencia. Pero en el caso de otros influencers, ha sido también porque los utilizan para el lavado de dinero. Ese es el otro gran problema en el caso de Sinaloa, que muchos de estos influencers que montan negocios, que a través también de sus cuentas sociales tienen sus propios negocios, están vinculados ya financieramente con algunos de los cárteles. Creo que es muy importante que el resto de América Latina entienda que el nivel de cooptación o de colusión entre el crimen organizado y la sociedad en lugares como Sinaloa es muy profundo. La gente sabe quiénes son los miembros del crimen organizado. Hay muchísimos empresarios, en este caso influencers, gobernantes, que conviven con este tipo de criminales e incluso llegan a participar en crímenes con ellos, y esto va generando pues una serie de consecuencias. Lo que hemos visto particularmente es que cuando se dividió el cártel de Sinaloa, no solo se empezaron a atacar entre los que van cargando los cuernos de chivo, sino que también atacaron a los empresarios, a los influencers, a los periodistas, a los miembros del gobierno, a los que se les identificaba con una u otra facción. No sabemos en este caso específico si él realmente tenía vínculos o simplemente cometió la imprudencia de alabar a uno de estos criminales y el otro grupo reaccionó, lo cual es igual de grave, porque incluso ya libertades tan esenciales como la de expresión en México no pueden ejercerse a plenitud.
1: Carlos, por último, vuelvo a lo que ha dicho el secretario Todd Blanche en los Estados Unidos. Hablábamos de la influencia que Estados Unidos puede llegar a tener en tratar de cambiar esto. Teniendo en cuenta lo que acaba de decir Todd Blanche, ¿puede servir esto para que cambie finalmente o va a depender de que el gobierno mexicano, las autoridades mexicanas en su conjunto, decidan ir a fondo con este tema? Digo, ¿Estados Unidos hasta dónde puede influir en esto?
2: Mira, la presión de Estados Unidos ha sido un tanto ambivalente. Por momentos ha sido fuerte la presión hacia el gobierno mexicano, pero por momentos también aflojan muchísimo con el gobierno mexicano. Y es que hay que entender que la relación México-Estados Unidos es muy compleja, porque sí, en algunas cosas Estados Unidos depende de México. Depende de la colaboración en inteligencia antiterrorismo, del tema migratorio, del tema comercial. Entonces, no sé qué tanto más le va a dar al gobierno de Estados Unidos para seguir presionando al gobierno mexicano, que ya marcó su línea. Es el caso específico del gobernador de Sinaloa. Creo que ha sido el más contencioso entre México y Estados Unidos, ya que Estados Unidos solicita que extraditen a este gobernador en funciones de Sinaloa con un caso muy bien sustentado de colusión con el crimen organizado, y el gobierno mexicano hasta el momento no ha querido extraditarlo. Parece que ahí pintaron su línea roja y por el momento parece que Estados Unidos ha aceptado esa línea roja, no ha insistido en la extradición del gobernador. Desgraciadamente, el otro gran problema en México es que el partido en el poder, Morena, en muchísimos estados hay indicios serios de que se coludieron con algunos de los cárteles. Y la gran pregunta que nos hacemos los mexicanos es si los mismos que se coludieron con los cárteles pueden combatirlos o tendremos que esperar a un cambio de régimen en México. Dicho esto, también se está vulnerando la democracia y no sabemos si habrá posibilidades en las próximas elecciones presidenciales de un cambio de régimen libre, democrático, como hasta ahora había sucedido en nuestro país.
1: Ahora, pensando en el partido de gobierno, digo, la connivencia entre la política ¿Y el narco es solo de Morena? ¿Los otros partidos, la oposición mexicana, no ha tenido nada que ver en todo esto y no tiene nada que ver tampoco? Digo, cuesta creer que solamente sea el partido de gobierno y que no sea básicamente casi todo el sistema político en mayor o menor medida, ¿no?
2: Históricamente ha habido casos de todo, prácticamente todos los partidos políticos han tenido casos de narcopolítica. Creo que es la dimensión que ha cobrado con Morena. Son demasiados los casos y a niveles muy altos, gobernadores, pruebas muy contundentes de gobernadores que aparentemente recibieron dinero. Hay un caso muy grave de financiamiento ilícito de campañas por toda la trama de contrabando de combustible vinculada a uno de los cárteles. Y creo que hubo demasiada tolerancia. Por poner un ejemplo, Enrique Peña Nieto metió, si no me equivoco, a 6 o 5 gobernadores de su partido a la cárcel. Uno de ellos por el tema específico de haberse coludido con el crimen organizado. El gobierno de López Obrador ni el de Claudia Sheinbaum han juzgado a uno solo de los gobernadores. Hay también un problema de impunidad muy, muy grave y creo que esto viene de los abrazos no balazos, que hubo cierta tolerancia a que negociaran algunos gobernantes para ver si así pacificaban el país. No lo lograron y además terminaron algunos cometiendo crímenes.
1: Carlos, gracias por haber estado con nosotros. Era Carlos Matienzo, cofundador de Atain México, una consultoría sobre seguridad. Hemos estado hablando de un tema tan doloroso, tan profundo y tan complicado como es el crimen organizado allí en México. Gracias por haber estado con nosotros esta noche aquí en Conclusiones.
2: Un saludo.
1: Por favor. Hacemos una pausa y ya volvemos con el final del

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1: Solo nos queda tiempo para la despedida. Gracias por habernos acompañado. Soy Iván Pérez Sarmiento en la ciudad de Buenos Aires y esto fue Conclusiones, el programa de Fernando del Rincón. Que tengan muy buenas noches y hasta la próxima.

0: 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Continúa la acción de la Leagues Cup 2026. Este miércoles debutó el Inter Miami de Lionel Messi contra el Atlético de San Luis de México. Además, los altos mandos de la FIFA sostuvieron una reunión de urgencia. Aquí te contamos todos los pormenores de esta junta. Y también, el Abierto de Tenis de Canadá sigue en desarrollo. El alemán Alexander Zverev enfrentó al neerlandés Talon Grexport en la segunda. Todo esto y mucho más en CNN Deportes. Soy Elizabeth Pérez. ¡Comenzamos! La primera temporada del mediocampista argentino Franco Mastantuono en el Real Madrid tuvo un rendimiento irregular y por ende estuvo por debajo de las expectativas iniciales. Eso habría hecho que la dirigencia de la Casa Blanca decidiera cederlo a la Serie A italiana para que gane minutos y experiencia europea. Pero ¿debió ser más paciente el Madrid? ¿Había demasiada expectativa considerando lo que se pagó por este jugador? Es nuestro primer tema del día. Franco Mastantuono llegó al Real Madrid el año pasado como un fichaje bomba por ser un joven de apenas 17 años a cambio de casi 50 millones de dólares, una cifra que muchos consideraron excesiva para su corta edad y sin haber jugado antes en Europa. Mastantuono tuvo una primera campaña con el cuadro blanco por debajo de las expectativas porque no se pudo hacer de un puesto titular, jugó pocos minutos, consiguió pocas asistencias y no marcó muchos goles. Este miércoles la prensa italiana reportó que la Fiorentina había logrado la adquisición del futbolista argentino como un gran fichaje, pero todavía en desarrollo y crecimiento. En un principio, que el atacante jugara en Florencia solo por la temporada 2026-2027 con la fórmula de préstamo sería lo que se habría anunciado. El Real Madrid decidió prestarlo con la finalidad de que adquiera experiencia, juegue con más continuidad y suba su nivel para ver si logra formar parte del plantel merengue para la campaña 2027-28. En las próximas horas, Mastantuono viajará a Italia para someterse a las pruebas médicas, firmar su contrato y ser anunciado oficialmente. Si uno piensa en la Fiorentina y en Argentina, lo primero que recuerda es la imagen de Gabriel Batistuta, el icónico goleador argentino quien en su momento vistió la camiseta color violeta. Otros argentinos, con paso por el equipo italiano, son Diego Latorre, entre el año 1992 y 1993, Daniel Passarella, entre 1982 y 1986, y Ramón Díaz, entre el 86 y el 88. Otros de los más recientes son Mauro Zárate, quien jugó para la Fiorentina entre 2016 y 2017, Germán Petzela, y Nicolás González, este último disputó la Copa del Mundo 2026. Estos son algunos de los nombres de la lista. Aprovechando el caso de Franco Mastantuono y su paso por el Real Madrid, es momento de hablar del tema y para ello tengo a mi colega y amigo Pablo García Escorihuela. Pablo, esto es un tema que llevamos días hablándolo, el de los fichajes jóvenes que llegan al conjunto merengue y lo que pasa con ellos. Justo tomando el caso de Mastantuono como punto de partida para esta conversación y analizando su caso, ¿cómo podemos evaluar el caso del argentino en el club merengue?
1: Bueno, Eli, con el gusto de reencontrarme contigo una vez más. Y hablando del caso de Franco Mastantuono, uno puede pensar a la ligera que, bueno, es un paso fallido, ¿no?, por el conjunto merengue. Pero hay que analizar un par de variables, ¿no? Primero, ¿cuánto pagaron para que Franco Mastantuono llegara a Real Madrid? River Plate cobró 60 millones de dólares para recibir a este futbolista argentino, una de las promesas de ese país, que incluso llegó a jugar en selección nacional en ese momento, en el medio del tema del traspaso y de que iba a llegar al conjunto merengue. Y lo segundo es la expectativa que esos 60 millones generan sobre el jugador. Porque es obvio que si tú pagas 60 millones por un futbolista, tú piensas que está más o menos hecho, a pesar de que no contaron con que Mastantuono tiene 18, 19 años. Está todavía en un proceso de formación que evidentemente tenía que quemar ciertas etapas todavía. Apenas había jugado 30, 35 partidos, no más de eso, en la primera división argentina para poder saltar a un gigante como Real Madrid con toda la presión que ello conlleva. Era realmente una tarea realmente compleja para el propio Mastantuono. Eso viéndolo desde el punto de vista del jugador.
0: Sí.
1: Y luego desde la expectativa también que se genera, insisto, por lo que pagaron por él. Ahora, siento que igual en esta temporada no se le dio tanta oportunidad como debió, pero evidentemente era un Real Madrid que estaba pasando por una crisis, la peor quizás en los últimos 10 años para el conjunto merengue, donde las respuestas no iban a venir precisamente de los futbolistas jóvenes. No iba a llegar precisamente a Mastantuono a ser el salvador que muchos creían que iba a ser de Real Madrid. Entonces, es un caso complejo, sí, pero es un caso como el de muchos otros jóvenes que pasan por Real Madrid, que tienen que salir a madurarse y después tratar de regresar para ver si, bueno, pueden cumplir con lo que requiere estar en una institución como esta o, por el contrario, pues también terminar haciendo carrera por fuera, que tampoco es nada del otro mundo, ¿no? El haber fallado, entre comillas, en una primera ocasión en Real Madrid.
0: No, y cuando te ceden a otra liga que también es muy competitiva, como la Serie A, y a un equipo como la Fiorentina, pues quizás es el desarrollo que necesita Mastantuono para luego brillar en la liga, que sabemos que tiene un gran nivel también.
1: Absolutamente.
0: Pero hay otro jugador que está buscándose un lugar en este equipo madrileño, que ahora tiene como entrenador nuevamente a José Mourinho y que sabemos que él está tomando muchas decisiones, y es el brasileño Endrick, al que la afición de Brasil reclamó en la titularidad del scratch durante el Mundial, luego del buen paso que tuvo por el Olympique de Lyon francés. ¿Puede este año, crees tú, bajo el comando de Mourinho, ganarse una oportunidad para jugar a Endrick?
1: Es que el caso de Endrick es más o menos el mismo que el de Mastantuono en cuanto a expectativa y realidad. Esperas mucho de un futbolista muy joven que demostró además que todavía está en proceso de formación. Yo tengo algún amigo lo vio jugar en el Sudamericano Sub-20 que se jugó en Venezuela y me decía que Endrick está, más allá de que estaba muy cerca de Real Madrid en ese momento, no había fichado todavía, pero todo parece indicar que era así, todavía está en Palmeiras, era un jugador que era un gran proyecto, pero que todavía le faltaban ciertas cositas, ¿no? Estamos hablando de que jugaba con 17 años en la categoría sub-20. Ya te habla de que era un futbolista que proyectaba cosas muy importantes. Obviamente, el pasar a un club grande, sentarse en la banca, tener que atravesar justamente ese proceso de maduración en la alternabilidad entre el banquillo y la titularidad en un equipo como Real Madrid, que, insisto, tiene presión, tiene expectativas, necesitas cumplirlas además rápido y tienes que pegar de una vez, porque si no lo haces, bueno, te vas a quedar corto y te van a terminar o cediendo o vendiendo. Y es un poco lo de Endrick. Yo creo que la cesión al Olympique Lyon mostró que él, sin tanta presión, puede rendir muy bien. Pero es brasileño y evidentemente ya también tenía la presión encima de Brasil, de jugar en Brasil. En el Mundial le pasó un poco igual. Cuando entró en el partido clave contra Noruega, se come una oportunidad clara frente al arquero noruego y después, bueno, ocurre lo que ocurre con Haaland y sus dos goles y Brasil se queda por fuera. Siento que Endrick todavía le puede venir bien un año más fuera de Real Madrid, pero siento que es un delantero que puede ayudar mucho al conjunto merengue, aunque no en este momento. Y más, creo que Mourinho lo ve así cuando pide un futbolista alto, de otras características, como Carlos Cespi, que igual es un delantero más de área que Endrick, que cae más por fuera, ¿no? Que puede ser un futbolista con otras prestaciones.
0: Hay que darle tiempo a veces a las cosas para que maduren y se desarrollen, pero decía recientemente Jorge Valdano sobre el caso de Mastantuono que el jugador que llega al Real Madrid tiene que estar ya hecho, listo para la máxima exigencia. ¿Hasta qué punto, Pablo, el conjunto merengue no espera, o por el contrario, los casos, por ejemplo, de Casillas, Raúl y otros jugadores prueban lo contrario?
1: Es que Real Madrid es una caja de sorpresas en ese sentido. ¿Por qué? Porque puede no esperar, cuando, insisto, la expectativa es tanta, como con Mastantuono, como con Endrick. Puede que tenga a veces paciencia en exceso, como ocurrió con Vinicius, y termina pagando, pues los réditos con Vinicius son muy buenos, al final de cuentas mete dos goles en finales de Champions consecutivas, digamos, para que Real Madrid gane dos títulos, ¿no? El de el 22 y el del 24, pero o puedes tener la paciencia de un jugador o ver a un jugador que rinde en lo que entra, como Fede Valverde, por ejemplo, o, bueno, los casos de Raúl y de Casillas. Pero yo creo que ahí también depende un poco de cómo se va desarrollando el jugador y cómo va encajando dentro de esa misma estructura. Un caso paradigmático, por decirlo así, es el de Marcelo, que llega para ser el reemplazo de Roberto Carlos, pero le tienen paciencia. Y Roberto Carlos sirve de maestro, de alguna manera, de Marcelo. Lo tiene un par de años, lo arropa, lo contiene, y luego, cuando ya Roberto Carlos se va de Real Madrid, le queda la rienda suelta a Marcelo, y con errores más y errores menos terminó convirtiéndose en una leyenda del conjunto merengue y en un lateral muy parecido en características a Roberto Carlos. A veces Madrid tiene paciencia, otras veces, insisto, cuando la expectativa es tanta, cuando se paga tanto dinero por un jugador, es difícil que el público, que la prensa y que el propio entorno dentro del equipo sean pacientes con los futbolistas, porque si pagaste 60 millones tiene que rendir de una vez.
0: Esta semana arrancó la Leagues Cup, ese torneo que enfrenta equipos de la Liga MX y de la MLS, y este miércoles Tigres logró un triunfo en los penales ante el Real Salt Lake. El partido quedó igualado 1-1 en tiempo regular. Juan Brunet abrió el marcador para el equipo mexicano, sin embargo, Pablo Ruiz igualó para el equipo de la MLS. Ya en la definición desde los 12 pasos, ambos equipos ejecutaron sus 5 primeros penales, sin embargo, en el sexto, Zach Booth abrió mucho su remate y este se estrelló contra el vertical derecho del arco defendido por el argentino Nahuel Guzmán. Finalmente, Jesús Garza anotó el gol que le dio 2 puntos al equipo mexicano. El Atlante es otro de los equipos mexicanos que comenzó con pie derecho su participación en la Leagues Cup. El equipo de la Liga MX dio la sorpresa y venció por 1-0 a los Vancouver Whitecaps en su estadio. El delantero Johan Julio anotó el único tanto del partido, aprovechando un rebote en el área y controlando y rematando a colocar su pierna derecha. El portero canadiense Isaac Bomer intentó bloquear el remate, pero este incluso rebotó en el poste antes de ingresar al fondo de la red. Con la victoria, el Atlante llegó a 3 puntos en la competencia. El Atlante. Y este martes también se jugó el duelo entre Charlotte y los Pumas de la UNAM en el Bank of America Stadium de la Ciudad Reina. Fue precisamente el conjunto local el que se alzó con la victoria, además con bastante claridad. Los goles de Charlotte fueron obras de Brand Bronico a los 27 minutos, Archie Goodwin a los 50 y Tiger Smalls a los 76. Los celestes sumaron así sus primeros 3 puntos en lo que va de competencia. Para este jueves están programados 6 partidos, New York City Football Club ante Santos Laguna, Cruz Azul jugará contra el Philadelphia Union, Chicago Fire irá ante los Rayos del Necaxa, Austin recibirá a los Xolos de Tijuana, el América juega ante el San Diego Football Club y el Portland Timbers jugará contra el Puebla. Sin salirnos de Sudamérica, Neymar sigue dando de qué hablar en Brasil. El jugador del Santos, tras recibir duras críticas por su participación en la pasada Copa del Mundo, en la que la canariña se fue eliminada en la fase de octavos de final, continúa en el centro de la polémica. El martes por la noche dio la asistencia con la que el Santos superó al Remo por 1-0 en los cuartos de final de la Copa de Brasil, y terminó discutiendo a gritos con aficionados y directivos del equipo rival. Neymar entregó la asistencia de ese único tanto y de la afición local, pues comenzó a gritarle insultos al jugador que este respondió al finalizar del partido. Ney salió de la cancha haciéndole gestos a la tribuna de los seguidores del Remo para luego enredarse en la zona de vestuarios en una pelea a gritos con uno de los directivos de la institución. Todo esto tras las críticas que recibió previas a su convocatoria para la Copa del Mundo ante el bajo rendimiento mostrado con el equipo brasileño y tras la eliminación de la canariña en el Mundial, donde Neymar disputó 2 partidos, ambos como suplente, uno en la fase de grupos ante Escocia y en el duelo en que el Scratch resultó eliminado ante Noruega. ¿Y sabían ustedes que este fin de semana se realizará la inducción al Salón de la Fama de la NFL de la clase de este 2026? Sí, Drew Brees será el principal homenajeado este año en una clase que también incluirá al legendario ala abierta Larry Fitzgerald y al pateador Adam Vinatieri, jugador clave para los Patriots de New England de Tom Brady y Bill Belichick. Brees terminó su carrera con 80,358 yardas completadas por la vía del pase, 571 touchdowns en 287 partidos disputados en su carrera. Ganó un Super Bowl con los Saints de Nueva Orleans, donde además terminó siendo seleccionado como el jugador más valioso de ese partido y fue seleccionado 13 veces al Pro Bowl. Hacemos una primera pausa en CNN Deportes, pero al volver, la FIFA tuvo una reunión de urgencia. Contamos los detalles tras la pausa.

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1: La FIFA sigue siendo noticia tras la crisis que generó el anuncio por parte del presidente del organismo, Gianni Infantino, de crear un fondo de inversión privado la semana pasada, al que luego dio marcha atrás. Este miércoles hubo una reunión de emergencia en Rabat, Marruecos, la cual terminó con un respaldo unánime al dirigente del ente rector y al secretario general Matthias Grafström. No obstante, la cúpula del organismo reconoció errores en el manejo de la fallida propuesta FIFA Forward Enterprise, ofreció disculpas a las 211 asociaciones miembro y anunció una revisión de sus procesos de gobernanza. La iniciativa provocó un fuerte rechazo, especialmente en la UEFA, que amenazó con boicotear los torneos FIFA después de que trascendiera el vínculo de la empresa con la familia del presidente de Estados Unidos, Donald Trump, y las críticas por la falta de consulta con las federaciones. Ante la presión, Infantino retiró el proyecto el viernes pasado. Sin embargo, las críticas continuaron, especialmente de la UEFA, y aunque el presidente mantiene el respaldo de varias asociaciones de África, Asia y otras regiones, la polémica ha puesto en duda su camino hacia la reelección en el Congreso de la FIFA de marzo de 2027. Repasemos los próximos grandes e importantes eventos que tiene la FIFA. En septiembre de este año se realizará la Copa Mundial Femenina Sub-20 que se organizará en Polonia. En septiembre, noviembre y marzo se realizarán las tradicionales fechas FIFA de selecciones nacionales masculinas. También en marzo de 2027 se llevará a cabo el Congreso número 77, donde se someterá a votación la elección del próximo presidente de la FIFA o también donde se determinará la reelección de Gianni Infantino. En junio y julio de 2027 se desarrollará la Copa Mundial Femenina en Brasil y en 2029 será el turno del Mundial de Clubes Masculino. Y otro en dejar clara su postura ante la FIFA ha sido la leyenda del fútbol Luis Figo. El portugués declaró públicamente que Gianni Infantino debe marcharse, aumentando así la presión sobre el máximo dirigente del organismo. En un artículo de opinión obtenido por CNN y publicado inicialmente por el Daily Mail, Figo, quien ganó 4 títulos de Liga, una Liga de Campeones y el Balón de Oro durante su brillante carrera, calificó la conducta de Infantino como el comportamiento más bajo, engañoso y cobardemente interesado que jamás haya presenciado. Sus palabras textuales. La leyenda del fútbol afirma que el cuestionado Infantino debe marcharse, mientras que la FIFA celebra una reunión de crisis. Figo también escribió que el hombre capaz de intentar imponer cambios tan drásticos, refiriéndose a Infantino y al fondo de inversión privado, simplemente para enriquecerse a sí mismo y a sus amigos, no debería tener cabida en su futuro. El exfutbolista portugués fue enfático al decir que podría escribir 10.000 palabras sobre los problemas que tiene la FIFA, pero la solución se resume en 3. Infantino debe marcharse. Hay que recordar que la propuesta de Infantino y de la FIFA de crear esta entidad independiente que incluiría a inversores privados para controlar los derechos comerciales y operativos de sus torneos, el mundo del fútbol se ha visto sumido en el caos durante la última semana debido a esto. CNN ha solicitado comentarios a la FIFA. Infantino no se ha pronunciado públicamente sobre ninguna de las acusaciones de corrupción. Y el Arsenal de la Liga Premier quiere defender su corona. Y con este objetivo en mente, los Gunners se están moviendo en el mercado de fichajes para incorporar un nuevo refuerzo a su mediocampo. Y se trata del volante de marca Bruno Guimarães, futbolista brasileño que actualmente se desempeña en el Newcastle y que tiene uno de los mejores números en toda la liga inglesa. Varios medios de esa región reportan el fichaje como un hecho y que el Arsenal pagaría alrededor de 99 millones y medio de dólares por el pase del brasileño de 28 años. Guimarães tiene varios títulos en su carrera, entre estos una Copa Inglesa con el Newcastle y una medalla de oro en los Juegos Olímpicos con Brasil. Con Azurracas disputó 195 partidos, donde tiene 31 goles y 32 asistencias. También tuvo un paso por la Liga Francesa, precisamente con el Lyon, donde marcó 3 goles en 71 partidos. Tras cerrar su paso exitoso por el Liverpool y jugar una histórica Copa del Mundo con Egipto, Mohamed Salah está listo para una nueva aventura en su carrera. El extremo zurdo jugará en el Trabzonspor de Turquía, a donde llegó esta semana con el ribete de gran figura tras culminar una carrera llena de récords en la Liga Premier inglesa. Salah fue recibido como un héroe en Turquía con banderas gigantes con su rostro y una multitudinaria aparición de la afición para rendirle homenaje al nuevo jugador del equipo esta temporada que disputará la Europa League. Y los fichajes estelares no solamente ocurren en el fútbol masculino. El Barcelona también dio el golpe sobre la mesa en el mercado de fichajes para reforzar su equipo femenino y presentó a la brasileña Caroline Nicolli como su nuevo fichaje, rompiendo así el récord del club por la contratación de una jugadora por el valor de traspaso más alto en la historia de ese equipo, aproximadamente 1.7 millones de dólares. Nicolli llega proveniente del Manchester City. También la jugadora tuvo un paso por el balompié en Estados Unidos y tendrá un contrato con el club culé hasta el 2030. El Barça calificó a la jugadora como una de las atacantes más determinantes del mundo del fútbol y como una jugadora con la capacidad de hacer la diferencia en el último tercio de la cancha. En parte, gracias a su habilidad con el dribbling, su velocidad y su olfato goleador. El equipo blaugrana además agregó que piensa usar a la delantera en todo el frente de ataque, no solo en su posición habitual de extremo. Y este miércoles se disputó la otra tanda de partidos de ida de los playoffs de la UEFA Champions League de cara a la temporada que está por comenzar. Hay que recordar que de esta instancia van a salir 10 clasificados que jugarán todavía una última ronda eliminatoria para ingresar a la fase que comienza el 8 de septiembre. En Turquía, el Fenerbahce recibió al Sungras austríaco en la ida de la tercera ronda de los playoffs de la Liga de Campeones. El conjunto local sacó una importante ventaja de cara al partido de vuelta al superar por 2-0 a su rival. Talisca, a los 10 minutos, abrió la cuenta para los turcos, que después encontraron en el gol de Mason Greenwood a los 45 la tranquilidad para manejar el resultado. La vuelta de esta serie se va a disputar en una semana en Austria. Y en acción de amistosos internacionales, la Juventus derrotó por la mínima diferencia al Chelsea en un encuentro disputado en el Kai Tak Sports Park de Hong Kong. El volante Idon Segrova anotó el único gol del partido para darle el triunfo a la Vecchia Signora. Este jugador marcó un verdadero golazo con su pierna zurda. Por el lado de los Blues, el ecuatoriano Moisés Caicedo y el brasileño Joao Pedro fueron titulares en el equipo de Xavi Alonso. Mientras que por la Juve, el mediocampista brasileño Douglas Luiz también arrancó como titular. El Chelsea volverá a jugar un amistoso ante un equipo italiano. En esta ocasión será el Milan. Y en más acción de partidos amistosos en Europa, el Mallorca recibió la visita del bicampeón, el Paris Saint-Germain. Al minuto 21, el Mallorca se puso en ventaja 1-0 con un gol de Cito Lubumbu. Y a los 40, antes de terminar el primer tiempo, el club español ampliaba su ventaja 2-0 con un tanto de Jan Virgili. Entonces, al 51, el Mallorca...

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1: Falta poco menos de una semana para la clausura de los Juegos Centroamericanos y del Caribe 2026, una justa en la que México y Colombia han cumplido con el pronóstico de favoritas para ubicarse en lo más alto del medallero. ¿Pero qué les parece si repasamos algunos récords que han roto estas delegaciones en la justa centroamericana? La representación mexicana ciertamente ha dominado los Juegos de principio a fin, y es que se ubica como

0: líder en el medallero con más de 280 preseas en total, que incluyen más de 120 metales dorados. De hecho, México busca igualar o romper su récord de más preseas doradas en una edición de estos Juegos, que fue de 145 en la edición de 2023 en San Salvador. También podría intentar imponer una nueva marca de medallas, de más medallas totales, ya que hasta el momento es de 384 en Mayagüez 2010. La delegación mexicana, conformada por más de 600 atletas, se ha destacado principalmente en los deportes acuáticos. En los clavados, obtuvo un pleno de 9 medallas doradas y 14 preseas en total, mientras que la natación consiguió más de 20 doradas y 40 en total. Y si de nombres propios hablamos, el de Osmar Olvera ha sido uno de los más destacados. El atleta ha sobresalido en su disciplina al ganar 3 oros en el trampolín, 1 metro individual, 3 metros individual y 3 metros sincronizados. La representación cafetera, por su parte, se ubica en la segunda posición del medallero. Como ya se anticipaba, Colombia ha destacado en la disciplina de halterofilia, donde atletas como Patricia Mercado, Tajiana Ortiz, Jason López y Mari Leivis Sánchez, entre otros, han refrendado sus papeles de favoritos. El país sudamericano también ha sobresalido en el atletismo, donde tiene un personaje de nivel mundial como lo es Flor Denise Ruiz, quien conquistó el oro e impuso una nueva marca en los Juegos Centroamericanos y del Caribe en el lanzamiento de jabalina. Sin embargo, los deportes que más medallas le dieron a Colombia fueron el patinaje de velocidad, con 12 preseas de oro y 20 en total, y el bowling, con 7 doradas y casi el doble de podios totales. Y hay una reina local en el atletismo que no defraudó en la final de los 400 metros femeninos. Se trata de Marileidy Paulino, campeona olímpica de París 2024, quien ganó la medalla de oro tras cruzar la meta en 48,94 segundos la meta. Con este triunfo, la dominicana y tercera mujer más rápida de la historia en esta distancia, revalidó su título obtenido en 2023 en San Salvador y también estableció un nuevo récord en la justa. La cubana Roxana Gómez obtuvo la medalla de plata tras quedar detrás de Paulino, mientras que la sanvicentina Shafiqua Maluni se quedó con la medalla de bronce. Y la selección de Cuba conquistó el oro en la prueba de hockey de campo masculino. Cuba se llevó el triunfo en la tanda de penales por 2-1 ante Trinidad y Tobago luego de empatar 2-2 en el tiempo regular. Marlon de Jesús Sánchez e Iraidis Calderón marcaron los tantos del equipo cubano, que durante el tiempo regular fue superior con una posesión del 71% contra solamente el 29% de Trinidad y Tobago. En el partido por la medalla de bronce, México superó a la selección de Venezuela por 5-1. Alexander Sandoval marcó un hat-trick ante los sudamericanos. Y el dominicano Josué Araujo Sánchez hizo historia para su país ganando la medalla de oro en ajedrez. Recientemente tuve la oportunidad de conversar con Josué sobre cómo llegó a practicar esta disciplina y cuáles fueron los obstáculos que tuvo que atravesar para llegar al oro en los Juegos Centroamericanos y del Caribe. Una medalla de oro. Un país que no suele ver el ajedrez como deporte de podio. Y un joven de 25 años que la ganó a base de disciplina, no de suerte. Pero detrás de esa medalla hay un camino que no empezó en un tablero de ajedrez, empezó en una cancha de baloncesto. ¿Cómo nació ese amor por el ajedrez? ¿Recuerdas quién fue esa persona que te enseñó a mover las piezas por primera vez?
1: Oh, sí, o sea, fue. Yo vivo en el sector de mi vivienda, Santo Domingo Este, donde yo estaba, o sea, antes de jugar ajedrez y da este salto hasta donde yo he llegado, jugaba baloncesto y vi en el club en vivienda, vi que estaban jugando, moviendo piezas y yo no sabía, o sea, yo, ¿y qué están haciendo? Yo vi que le están dando un reloj y yo, o sea, me puse a sentar y me ganaron. Y yo personalmente soy competitivo, que si me gana en algo, hasta que yo no lo supere o mejore, no me quito de lo que hago.
0: Esa derrota se convirtió en rutina. Años de tablero, de estudio, de horas que no siempre se ven en una medalla. ¿Cuántas horas le dedicas al día al ajedrez? Porque eso hay que estudiarlo y hay que practicarlo.
1: Sí, es como quizás las personas piensan que no, pero es como ir a la universidad, o sea, hay un maestro, te explica algo, hay que hacer la tarea en general. Bueno, anteriormente, antes de entrar a la universidad, uno era más intenso, uno le dedicaba alrededor de 4 horas, así, porque uno siendo muchacho, uno tiene más tiempo. Pero ya mientras uno va creciendo, trabajo, universidad, compromiso, el nivel de entrenamiento baja, pero sigue constante. Actualmente le dedico un promedio de 2 horas de calidad.
0: En ese camino, Josué encontró un espejo en la historia del ajedrez, un jugador que décadas atrás también jugaba con audacia. ¿Y quién ha sido tu mayor inspiración? ¿Hay algún gran maestro o alguna figura que haya influido en tu estilo de juego?
1: Oh, sí, o sea, un jugador de lo de antes, que en paz descanse, que Bobby Fischer, estadounidense, que por su estilo de juego activo y dinámico, me represento mucho con él, y la creatividad que tenía dentro del tablero, o sea, yo trato de llevarlo también, eso.
0: Y si Fischer fue su inspiración, Magnus Carlsen, el número uno del mundo, se convirtió en su prueba más real. Si tú pudieras jugar una partida contra cualquier personaje de la historia, cualquiera, Napoleón, Einstein, Magnus Carlsen o incluso Sherlock Holmes, ¿a quién tú escogerías?
1: Carlsen, Carlsen, escogería Carlsen porque, bueno, es el número uno de ranking a nivel mundial. Es un desafío, obviamente, porque cuando el objetivo principal de uno sigue escalando de nivel, y es lo más realista, por decirlo así, que tenemos cerca de enfrentar. Ojo, paréntesis, yo logré jugar con Carlsen en una plataforma a nivel que se llama chess.com, en un torneo que se llama Marte de titulado, me ganó, pero no fue de que me ganó en 3, 4 jugadas, fue después de las 50 jugadas que una pequeña imprecisión, él como gran maestro y el mejor del mundo, remató sin ningún problema. Pero con calce, espero tener ese honor algún día.
0: Ese nivel de competencia es exactamente lo que trajo a casa con la medalla y lo que espera cambiar para el ajedrez dominicano. ¿Qué pesó más? ¿La presión de saber que todo el país esperaba una medalla o la presión de enfrentarte a tu rival?
1: Uno como deportista, porque somos casa, uno quiere dar lo mejor de sí. O sea, uno quiere demostrar que aquí hay talento, tenemos potencial y más por esa parte, o sea, más esperar una medalla de ajedrez porque no es algo tan notable de deporte, por decirlo así. Ahora con esta medalla, o sea, la visibilidad va a aumentar más, eso es lo que nosotros esperamos.
0: Para Josué, la medalla no es el final del camino, es el impulso para el siguiente paso. ¿Cuál es tu próximo gran desafío?
1: Próximo gran desafío viajo en Marte a Medellín, Colombia, a representar a la República Dominicana en un torneo internacional de ajedrez, con el objetivo de seguir subiendo mi ranking y alcanzar el título de cualquier u otro jugador de gran maestro.
0: Gracias, Josué. Un gusto tenerte en CNN y éxitos para ti.
1: Siempre, muchas gracias por la invitación.
0: Hacemos una breve pausa y al volver hablamos de tenis y de la salud del español Carlos Alcaraz.

Hablamos ahora de tenis y de Carlos Alcaraz, quien se retiró del Abierto de Cincinnati mientras continúa recuperándose de una lesión en la muñeca, algo que siembra dudas sobre su participación en el US Open. El número 2 del mundo no ha competido desde que se retiró del Abierto de Barcelona en abril, perdiéndose Wimbledon y la oportunidad de defender su título de Roland Garros. Cabe destacar que tras ganar el torneo en 2025, el español tenía previsto reaparecer en el Abierto de Cincinnati como parte de su preparación para defender el título del Abierto de Estados Unidos, que comienza el 30 de agosto. Ya en la acción del National Bank Open en Montreal, hubo una sorpresa en la rama masculina. Talon Griegspoor logró este miércoles la victoria más importante de su temporada, al vencer al primer cabeza de serie Alexander Zverev. El neerlandés, que llegó a Canadá tras haber ganado solo uno de sus últimos 8 partidos en el circuito, remontó un set en contra en la segunda ronda y se impuso al alemán por 6-7, 6-2 y 6-4, sumando así su tercer triunfo ante un jugador del top 5. Entre tanto, el estadounidense Taylor Fritz esperaba una tarde tranquila ante el argentino Thiago Agustín Tirante, pero el sudamericano se creció y sacó una enorme victoria contra el séptimo preclasificado del torneo. El primer set fue un mano a mano cerrado, donde un quiebre de servicio de Tirante a Fritz le permitió sacar para sostener su ventaja y llevarse la primera manga por 7-5. Luego el estadounidense se desmoronó anímicamente y el argentino, en un nivel extraordinario, se llevó el segundo tramo y el partido. Victoria para Tirante en 2 sets por 7-5 y 6-3. Y nos vamos hasta la rama femenina, ya que la estadounidense Jessica Pegula remontó y venció por 3-6, 6-3 y 6-2 a la polaca Magdalena Frech. Pegula no consiguió saques consistentes, registró 6 aces, pero a la vez 6 dobles faltas. Con esta victoria, la estadounidense avanza a la ronda de 32 en el National Bank Open, donde se enfrentará a Camila Rakimova de Uzbekistán. Este va a ser el primer enfrentamiento entre ambas tenistas. Pegula llega como la favorita en el puesto número 3 del ranking de la WTA, mientras que Rakimova está en la casilla 83. Ya regresamos con más.

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1: En el New Stadium de Florida, el Inter Miami recibió la visita del Atlético de San Luis por la primera fecha de la Leagues Cup. En minuto 4, el Atlético tomó la ventaja por 1-0 con un gol de David Rodríguez. Pero 7 minutos más tarde, al 11, las Garzas igualaron las acciones con un golazo de Lionel Messi. Al minuto 26, el Inter de Miami le dio la vuelta al marcador 2-1 con un tanto de Telasco Segovia. Al 44, ampliaron su ventaja 3-1 con otra anotación del argentino Messi. Pero al 52, el Inter ya goleaba 4-1 con un gol de Mikael. Y al 51 del segundo tiempo, el conjunto mexicano descontó la pizarra 2-4 con un tanto de Sergio. Entonces, las Garzas se llevaron la victoria. La aventura del guardameta de Cabo Verde, Bocinha, en el Colo-Colo, tiene pocos días de haber iniciado y ya provocó una montaña de emociones en la afición del cacique. Su llegada a Chile se retrasó unos días porque atendió temas personales la semana pasada y finalmente este domingo llegó a la capital chilena. Este lunes pasó las pruebas médicas, firmó su contrato y este miércoles fue presentado ante los aficionados chilenos. Mi compañero Christopher Ulloa nos tiene todos los detalles.
2: La locura por Bocinha continúa. Ustedes ya pueden ver el ambiente que se ve acá en el Estadio Monumental, donde le dieron finalmente una nueva bienvenida ya oficial para miles de personas que llegaron hasta este lugar. Vamos a ver si podemos conversar con alguien. Disculpe, ¿cómo está? ¿Qué le pareció la llegada de Bocinha acá finalmente?
3: ¡Excelente! ¡Va a traer alegría al Colo! ¡Aguanta el Colo!
2: Disculpa, vamos a conversar para CNN. ¿Qué te parece la llegada de Bocinha acá?
4: Excelente, excelente. Aquí lo esperábamos, excelente.
2: ¿Qué esperas de él para esta segunda
4: partida? Lo mejor, esperamos lo mejor nomás. Lo mejor, con todo.
2: Ay, bonito, muchas gracias. Es parte del ambiente que se vive acá en el Estadio Monumental, el estadio oficial de Colo-Colo. Ya con esto, Bocinha es oficialmente parte del club. Y uno de los momentos más emblemáticos fue cuando recibió la camiseta directamente desde el aire, todo en manos del paracaidista nacional Sebastián Álvarez, más conocido como La Ardilla, y quien cayó del cielo directamente en el Estadio Monumental para entregarle la camiseta oficial de Colo-Colo a Bocinha. El jugador de Cabo Verde tuvo palabras, ¿no es cierto?, para todos sus fans. Pasemos a escuchar.
5: Pienso que el más importante es trabajar a cada día para honrar esta camiseta, la historia de Colo-Colo, y espero que al final del campeonato podamos conseguir los objetivos y dar alegría a esa hincha y a ese pueblo maravilloso. ¡Vamos Colo-Colo! ¡Muchas gracias!
2: Con esto, Yosimar José Évora Díaz, más conocido como Bocinha, ya es oficialmente parte de Colo-Colo, donde fue recibido acá en este estadio ante miles de seguidores que le llegaron para darle la bienvenida oficial al jugador de 40 años de Cabo Verde y sensación del último mundial de fútbol. Para CNN, Christopher Ulloa, Santiago de Chile.
1: Cuando se hable de grandes bateadores en el tiempo reciente en las grandes ligas, habrá que hacer referencia, sin lugar a dudas, al venezolano José Altuve. El pelotero nacido en Puerto Cabello logró este martes una marca más para su brillante trayectoria. Un sencillo dentro del cuadro convirtió en el cuarto pelotero venezolano a Altuve con más hits en la historia de las grandes ligas, superando los 2,741 que dejó Bobby Abreu. En segunda base quebró la marca con un infield hit en la cuarta entrada y extendió su cifra con otro sencillo más en el séptimo tramo. De esta manera llegó a los 2,473 hits y ahora tiene en la mira a Luis Aparicio, que es el único venezolano en el Salón de la Fama de las Grandes Ligas. Así llegamos al final de esta edición de CNN Deportes. Muchísimas gracias por la sintonía. Soy Elizabeth Pérez.

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1: Hola, bienvenidos a Perspectivas. Les saluda Mario González desde la Ciudad de México. En este país, en México, el asesinato del influencer César Gastelum ha generado una ola de horror e indignación. No es para menos. Sucedió en la violenta ciudad de Culiacán, la capital de Sinaloa, inmersa ya de por sí en una ola de violencia. Gastelum estaba transmitiendo en vivo a través de sus redes sociales y justo cuando mencionaba que no le parecía, que le parecía, mejor dicho, sospechosa la presencia de dos personas en una motocicleta, los sujetos a bordo se aproximaron a él y le dispararon a sangre fría en la cabeza junto a sus amigos. Todo quedó registrado ante el horror de sus seguidores. Este nuevo homicidio contrasta con el optimismo reciente por la disminución de asesinatos intencionales en el país a lo largo de 2025 que se publicó esta semana. Sí, una reducción de homicidios, sin duda, después de muchos años, pero que resulta insuficiente por el nivel de violencia. Hablaremos del tema además. En Michigan, los demócratas se cargan a la izquierda. El triunfo de Abdul El Sayed en las primarias este martes y las otras victorias de otros dirigentes progresistas en varios estados plantean un gran reto para el Partido Demócrata frente a las elecciones de noviembre. Confirmado, el Papa León XIV visitará el sur del continente americano este año. Su visita incluiría Argentina, Uruguay y Perú, según el portavoz del Vaticano. La presidenta de México dice que va a insistir en que el Papa incluya a México en esta gira. Bienvenidos, comenzamos en esta tarde.

0: El influencer mexicano Oscar Gastelum fue asesinado a tiros el martes mientras transmitía en vivo en sus redes sociales con amigos frente a un restaurante de comida rápida en la ciudad de Culiacán, Sinaloa. Así lo informaron las autoridades locales y federales. Bueno, fue visible para todos los que estaban viendo el video y ahora mucho más. El Gabinete de Seguridad de México afirmó hoy que se trató de una agresión directa contra el creador de contenidos. El asesinato se produce en medio del persistente, la persistencia y violencia allá en Culiacán, una ciudad que ha sido epicentro de un conflicto entre fracciones rivales del crimen organizado que compiten por el control. Rey Rodríguez tiene el reporte. Rey, adelante.
1: ¿Qué tal, Mario? Gusto en saludarte. Y efectivamente, un hecho que ha encendido las alarmas una vez más sobre la seguridad en el país, en México, Mario. Y déjame decirte, ¿qué fue lo que pasó? Bueno, Gastelum lo asesinaron justamente, como bien decías, cuando transmitía en vivo con algunos amigos en plena calle, Mario, cuando dos sujetos se aproximaron en una motocicleta y le dispararon y poco después huyeron. Las imágenes que estamos proyectando, les advertimos a la audiencia que son imágenes perturbadoras. Era conocido Mario por sus videos de comedia y contaba con casi 600 mil seguidores en TikTok. Las autoridades informaron que pues investigan si el ataque contra Gastelum pudo estar relacionado con diversas publicaciones en redes sociales, en algunas de las cuales, Mario, este creador de contenido hacía referencia a una facción de un grupo criminal. También dijeron que colaboran, las autoridades federales colaboran conjuntamente con la Fiscalía del Estado y analizan a través de las cámaras de seguridad y otras pruebas, pues cómo poder identificar a estas personas y detenerlas para los responsables de este hecho. Justamente de eso habló hoy la presidenta Claudia Sheinbaum en su conferencia matutina. Escuchemos.
2: Evidentemente tienen que detenerse a los autores materiales y en todo caso al autor intelectual y conocer la razón de por qué se da este lamentable homicidio.
1: Mario, recordarás, esta no es la primera vez que ocurre un hecho violento de esta manera en la que un creador de contenido pierde la vida durante una transmisión en vivo. En mayo de 2025, la influencer mexicana de belleza Valeria Vázquez fue asesinada a tiros durante una transmisión en vivo en TikTok mientras se encontraba en un salón de belleza en Zapopan, Jalisco. A finales de julio, las autoridades detuvieron a una persona presuntamente vinculada con el asesinato de Márquez y que, de acuerdo con las autoridades, era miembro de una célula criminal vinculada al Cártel Jalisco Nueva Generación. Y como tú bien decías, Mario, el asesinato de Gastelum, que ha provocado, por supuesto, conmoción en el país, ocurre un día después de que el gobierno mexicano destacara la disminución del 16% en los homicidios dolosos durante el primer año del gobierno de Sheinbaum. Parece ser, Mario, esas son las cifras, pero la realidad muestra otra situación, otra circunstancia. Mario.
0: Sí, totalmente, sí, sobre todo por el impacto, ¿no? Tal vez las cifras han disminuido, eso es innegable, así están manifestadas las cifras oficiales, pero la percepción de inseguridad obviamente se detona, la de inseguridad por este tipo de asesinatos que son terribles cuando están transmitiéndose, pues incluso en streaming, algunas de las de los episodios. Ya vimos también lo que decías tú de la influencer y hay acciones ya, se llegó a la detención de algunos de los que participaron en ese homicidio. Estaremos muy atentos, Rey. Te agradezco mucho por el informe muy completo. Bueno, y seguimos hablando de la inseguridad. Como parte de la estrategia de la administración de Donald Trump para combatir a los cárteles mexicanos de la droga, la Oficina de Asuntos Internacionales de Narcóticos y Aplicación de la Ley del Departamento de Estado de Estados Unidos anunció este miércoles ofertas de hasta 102 millones de dólares de recompensa por información que conduzca a la detención de 8 presuntos delincuentes ligados al cártel Jalisco Nueva Generación. Esta recompensa es la más grande, de 25 millones, es por Juan Carlos Valencia González, el pelón, así se le conoce, a quien las autoridades estadounidenses señalan como el nuevo líder de ese cártel tras la muerte de su padrastro, el fundador del grupo criminal Nemesio Rubén Oseguera Cervantes, el Mencho. 15 millones son los que se ofrecen por datos que lleven a la captura de Audias Flores Silva, el jardinero, otro líder del cártel. Además, Washington impuso restricciones de visado a 65 personas que son familiares o socios personales o comerciales cercanos de individuos vinculados al cártel, a este cártel Jalisco Nueva Generación. Los familiares de Edwin López Cornejo, el inmigrante salvadoreño muerto estando bajo custodia de ICE, exigen que se investigue el motivo de su fallecimiento y se haga justicia. María Santana habló con su madre.
3: Así describe una madre el vacío que dejó la muerte de su hijo Edwin López Cornejo. El salvadoreño de 39 años murió tras pasar 6 semanas bajo custodia de ICE en Delaney Hall, un centro de detención en Newark. Su familia dice que en su última conversación López Cornejo dijo que se sentía mal y que estaba esperando hacerse unos exámenes. Ellos alegan que él no estaba recibiendo adecuadamente sus medicamentos. Y ahora esta madre, mientras espera respuestas, nos cuenta el tipo de padre, hermano, hijo y persona que era López Cornejo.
4: Este dolor nunca lo voy a sanar. Este dolor es irreparable. Si es que lo resisto, deja a su niña, el de 12 años. La niña queda ahí sin padre.
3: Solo ¿cómo está la niña?
4: Ahorita aquí la tengo, pero como ella casi no duerme, voy hasta hoy en la mañana, se durmió y ahí está dormidita la niña.
3: ¿No está durmiendo?
4: No. Está durmiendo. No, no duerme en la noche. Y cuando ella se queda dormidita, ¿cómo suspira? ¿Cómo suspira mi niña? Porque él era padre, un excelente padre para su hija. Solo él veía por ella. Y excelente hijo. Si ellos hijos comen. Ay, mamita, mejor no me pregunte eso, me decía mi hijo. Pero toma agüita, le decía yo. Hijo, le dan agüita, le decía yo. De lavamanos tomamos, madre, me decía él. Y es que mi hijo, ¿en qué condiciones murió? Porque mi hijo, cuando él se fue de aquí, pesaba 207. Y ya cuando él supuestamente me dijo, madre, me dijo, yo quizás he perdido como 30 libras, me dijo mi hijo.
3: ¿En 6 semanas?
4: En 6 semanas.
3: ¿Usted lo llegó a ver, a visitar?
4: No. Nunca lo visité, nunca, hasta que lo agarraron, amigos, ya no lo vi vivo, yo lo vi hasta cuando yo lo fui a reconocer al hospital, y eso es lo que a mí me duele el alma, que con qué necesidad de comer murió mi hijo por manos de estos ingratos.
3: ¿Y él tenía alguna orden de deportación o estaba regularizando su estatus?
4: Él tenía su permiso de trabajo, mi hijo. Tenía su permiso de trabajo y él, pues él no le hacía daño a nadie. Él no tenía ningún récord criminal aquí. Ningún antecedente que algún día lo hubiera capturado la policía, pero ni un ticket porque él manejaba, pero ese día no tenía su carrito. Y él no tenía ningún tipo de récord.
3: ¿Y era una infracción?
4: Nada, no tenía nada, por eso yo confiaba que mi hijo iba a salir, pero lamentablemente no le dieron fecha de corte. Ya tenía 6 semanas de estar allí y no le dieron ninguna fecha de corte.
3: En un comunicado, el Departamento de Seguridad Nacional negó las acusaciones de la familia. Dicen que López Cornejo estaba recibiendo sus medicamentos y que respondieron de inmediato cuando sufrió una crisis de emergencia médica el pasado sábado y fue trasladado al hospital. Pero esta familia exige una investigación extensa e independiente, especialmente sobre lo que sucedió dentro de Delaney Hall, un centro donde ya han muerto 2 detenidos en lo que va de año. María Santana, CNN, Newark.
0: Cambiamos de tema. Abdul El Sayed será el candidato demócrata al Senado por el estado de Michigan. Su victoria, aunque por estrecho margen en las primarias celebradas este martes en varios estados, es uno de los varios triunfos de progresistas o socialistas democráticos en el Partido Demócrata. La pregunta que muchos se hacen es si este giro a la izquierda del Partido Demócrata tendrá un correlato en el Capitolio y otros puestos de elección popular, o si por el contrario permitirá a los republicanos captar el voto de los moderados. Ese es un riesgo que podrían correr. Vamos con Yone Molinares hasta Washington. Quizás, muchos dicen, se le está haciendo la tarea fácil a los republicanos y a Donald Trump. Yone.
5: Bueno, depende, porque mira, la verdad es que los demócratas están contando con la buena ola, con este sentimiento anti-Trump, con lo que dicen las encuestas, que no les gusta cómo está gestionando la presidencia Donald Trump, como lo están los republicanos también trabajando en el Congreso. Entonces, todo eso va a ayudar para que, dicen los demócratas, el candidato, por supuesto, es importante, pero ese sentimiento es el que va a mejorar la capacidad de la gente que está más motivada entre los demócratas. Y posiblemente ellos cuentan, los mismos partidos demócratas están contando con que los independientes se muevan hacia los demócratas molestos con todo lo que ha pasado con la economía y con un presidente que sigue insistiendo que las cosas están bien. Entonces, una de las contiendas que más ha llamado la atención es esa que ustedes vieron en pantalla. Abdul El Sayed y Hailey Stevens. Hailey Stevens siendo la más moderada del Partido Demócrata y Abdul El Sayed, un socialista, progresista, pero no necesariamente de los demócratas socialistas, que era lo que estaban, que están, digamos, impulsando un movimiento un poco más de izquierda y más de ultraizquierda en estados como Nueva York o en la ciudad de Denver, por ejemplo. Aquí llamaba la atención porque es que Michigan es un estado muy importante. Se mueve para la derecha, se mueve para la izquierda y en términos presidenciales es clave para poder ganar la presidencia. Lo mismo va a pasar para poder retomar el Senado. Si los demócratas quieren ganar el Senado, deben ganar Michigan. Y entonces la pregunta es si Abdul El Sayed tiene la capacidad de atraer a, no solamente a los demócratas, sino también incluso a los republicanos desencantados con Donald Trump o especialmente a los independientes que le podrían dar la victoria. Si es así, entonces Al Sayed no solamente estaría manteniendo el escaño que ya le pertenecía a los demócratas, es un demócrata el que se está jubilando, que ya no va a buscar la reelección y que está dejando ese escaño y potencialmente ganar la mayoría en el Senado si es que la matemática le funciona en el Senado a los demócratas. Pero vamos a ver, Al Sayed es una figura pues que abiertamente ha declarado que no le gusta ICE, abiertamente ha criticado mucho a Israel y ahora pues en su discurso de victoria pues dijo rápidamente a la prensa que una cosa es que lo tilden de antisemita y otra cosa es realmente pues reconocer a Israel, defender a Israel, pero también entender el dolor que ha causado y los problemas que ha causado en Gaza, por ejemplo. Entonces, él trató de centrarse un poco, meterse un poco hacia el centro y en sus discursos está pidiendo más consenso y no necesariamente el cúmulo de cosas que vienen con el dinero y con la presión de que vendrán a continuación en las campañas. Pero mira cómo lo puso el mismo El Sayed cuando decidió o aceptó que realmente está a punto ya de ser declarado oficialmente el candidato de por el estado de Michigan. Mira. En este momento, bueno, no tenemos las declaraciones, pero él simplemente dijo que una cosa, que él no es antisemita, que él defiende también a los judíos, pero que también él espera que se respete la vida. Entonces, vamos a ver si hasta de pronto, Mario, puede que haya una, digamos, flexibilidad de parte de los votantes. La ultraizquierda también ganó en varias contiendas. Hubo una muy interesante también que se dio, Mario, y es tiene que ver con el Partido Republicano, el candidato republicano. Estaba en este momento, estaba ganando, se había retirado un candidato porque le dio Donald Trump le dio toda la el respaldo y este candidato republicano, aunque estamos viendo de los demócratas, pero te estoy contando la historia de los republicanos, terminó por ganar. Ganó las elecciones después de que se había retirado, ya estaba, se quedó en la papeleta porque ya se había retirado cuando las papeletas estaban impresas y pues al ver que el presidente Donald Trump lo había apoyado definitivamente a este candidato, al otro candidato, pues este señor Smith se retiró y resulta que ganó la contienda. Entonces está en ese proceso de retomarlo porque finalmente el que gana es el que la gente vota, ¿no? Pero pues esas son esas cosas interesantes que pasan. Vamos a ver, todavía hay un proceso de primarias importantes, pero los demócratas, como te decía, están contando no solamente con los candidatos que tienen, sino con que el viento siga a favor de los demócratas y que algunas de estas controversias que se están viendo en Washington con los republicanos sigan apareciendo en los últimos meses de campaña. Mario.
0: Bueno, perdona, en el último momento te dejé de escuchar, en el último momento. Gracias, Johnny. Johnny Molinares desde Washington con toda la narración. No es la primera vez que nos pasa que nos quedamos así como... gracias, Johnny. Seguimos, por supuesto.

0: El presidente iraní, Masoud Pezeshkian, afirmó que Irán enfrenta el momento más difícil desde el triunfo de la Revolución Islámica de 1979. En entrevista con medios estatales, Pezeshkian dijo que a las sanciones que ya tenía se sumaron nuevas sanciones a bancos y operaciones financieras y luego la guerra. Y que después de esto intentaron acorralarlos, pero que la unidad nacional ha permitido a Irán resistir la presión. Mientras tanto, Estados Unidos e Irán están enfrascados ahora en demostrar quién es el más fuerte en el Estrecho de Hormuz. José Levy tiene el reporte.
1: Los iraníes siguen poniéndoselo cada vez más difícil a Donald Trump, quien asegura que efectivamente son duros los negociadores de esta República Islámica. Vemos que si el presidente de Estados Unidos habla de negociaciones directas con Irán sobre la reapertura del Estrecho de Hormuz, según él, los iraníes están implorando el poder llegar a un acuerdo. Vemos que en Irán dicen que para nada hay negociaciones directas con Estados Unidos, que ellos están ahora llegando a un acuerdo, pero con Omán. Irán es el país que está en el lado norte del estratégico Estrecho de Hormuz, Omán en el lado sur, y ambos, según asegura Ismail Baghaí, el vocero de la Cancillería en Teherán, ya habrían acordado cuál sería la ruta por la cual pasarían las naves en los próximos meses en este estratégico estrecho por el que antes de la guerra circulaba una quinta parte de las fuentes energéticas globales. Entonces, lo que dice Baghaí es que ahora es necesario redactar el acuerdo, según él, y si terceros países no ponen dificultades, entonces será posible llegar a un acuerdo sobre este tema, que es algo considerado fundamental, hasta el punto de que Donald Trump afirma que, caso de que no se llegara a un acuerdo sobre este asunto, entonces ordenaría él llevar a cabo ataques sin precedentes hasta ahora en esta guerra, esto contra objetivos en el interior de Irán. Pero aquí vemos una situación en la cual todo está aparentemente pendiente de qué es lo que va a ocurrir en el Estrecho de Hormuz y ver de esta forma si es posible el continuar con el tema que preocupa más a la comunidad internacional, a los países del Medio Oriente y también a Estados Unidos, que es la desnuclearización de Irán, un tema sobre el que todavía no hay ningún tipo de acuerdos. José Levy, CNN, Jerusalén.
0: Una pausa en perspectivas. Confirman el viaje del Papa León XIV a tres países de América Latina. Ya le contamos al volver.

0: Ya está confirmado. El Papa León XIV viajará a América Latina este año. Su recorrido del 6 al 17 de noviembre va a incluir a Uruguay, Argentina y Perú. Así lo informó hoy el portavoz del Vaticano, Mateo Bruni. Según se detalló, el recorrido en Uruguay incluirá las ciudades de Montevideo, Paysandú y Florida. Luego, en Argentina, visitará las ciudades de Buenos Aires, Córdoba y Luján. En Perú, visitará Lima, Chiclayo, Cusco y Pucallpa. En esta gira, León XIV cumplirá una de las promesas que hizo al iniciar su papado, visitar la Argentina, país al que Jorge Bergoglio nunca regresó desde que fue coronado como el Papa Francisco. Cecilia Domínguez tiene el reporte desde Buenos Aires.
1: 39 años después, Argentina se prepara para una nueva visita papal. En 1982 y 1987 fue Juan Pablo II quien visitó nuestro país. Y ahora es el turno del actual Papa, León XIV, que en el medio de una gira sudamericana incluyó a nuestro país, Argentina. Alegría y emoción de parte de los fieles que vinieron a visitar la Catedral Metropolitana, pero también un poco de nostalgia por la visita del Papa Francisco, que no fue.
2: Esta emoción de estar en contacto con alguien tan importante como es la mayoría del pueblo argentino, es católico, ¿cómo no vamos a estar emocionados y los chicos también?
3: A mí me hubiera gustado que venga Francisco en su momento. Creo que él tiene como una corriente muy similar a Francisco, eso me gusta. Pero bueno, cuando vino Juan Pablo lo vi, ese me acuerdo.
4: No, indudablemente que es positivo para todo el país, no nomás para Córdoba. Pero bueno, un poco más de paz y de querer, porque no nos queda otra.
5: Cambiar no cambia nada. La situación que estamos viviendo no la va a cambiar, seguro. Pero alegría va a dar, sí. Somos muy creyentes los argentinos, seguro que sí.
1: La llegada del Papa León XIV a Argentina incluirá las ciudades de Buenos Aires, Córdoba y Luján entre el 8 y el 11 de noviembre. El gobierno del presidente Javier Milei dijo en un comunicado que esta visita tiene una enorme trascendencia espiritual e institucional y que están dadas todas las condiciones, tanto de seguridad como de logística, para que esta visita se pueda concretar. Cecilia Domínguez, CNN, Buenos Aires.
0: Y para el Papa, la visita que hará a Perú va a tener un significado muy especial, teniendo en cuenta que ese país vivió cerca de 20 años como misionero agustino, posteriormente como obispo de Chiclayo, durante 8 años antes de ser llamado por el entonces Papa Francisco para ocuparse del dicasterio para los obispos y de ahí al papado. León XIV tiene nacionalidad peruana desde 2015. Vamos con Jimena de la Quintana hasta Lima, porque Jimena, a ver, pues parece que es un buen momento para la presidenta Fujimori.
6: De eso vamos a comentar, porque, Mario, ¿cómo estás? Buenas tardes, porque de hecho, tú acabas de mencionarlo, Prevost estuvo, el hoy Papa León XIV, durante 20 años aproximadamente en Perú. Y esos 20 años, o parte de esos 20 años, se dieron durante el gobierno de Alberto Fujimori, el padre de Keiko Fujimori. Y te lo comento en breve, no sin antes decirte que obviamente la reacción en las calles, en las redes, ha sido de mucha alegría. Es más, lo que dicen las personas que han comentado sobre esto es: el Papa regresa a casa. El Papa regresa a Perú porque tienen muy en cuenta justamente la cantidad de años que estuvo él aquí en varias partes del país. Uno de esos lugares, la región Lambayeque, donde queda Chiclayo, donde él fue obispo de Chiclayo. Y de hecho, hoy por la mañana pudimos hablar con varias personas que vivieron y trabajaron con él en el obispado de Chiclayo. Y por ejemplo, Fidel Purisaca, que fue el director de la Oficina de Medios de Comunicación Social de la diócesis de Chiclayo cuando estuvo Robert Prevost ahí, nos dijo que su regreso como sucesor de Pedro, nos dijo a nosotros como CNN, tiene un significado muy especial, porque no vuelve, nos decía él, un desconocido, vuelve alguien que caminó por nuestras calles, celebró con nuestras comunidades y llevó

0: presentarte ahora es justamente las reacciones que hubieron tanto en Argentina, que hubo tanto en Argentina como en Perú a su llegada.
1: Buena, buena expectativa, alegres, contentos, porque el padre también, el papa, es peruano. Y bueno, quien habla es de Chiclayo, de Ciudad Ete. Estamos contentísimos y nada, la buena expectativa es la bendición para nuestro país, para que mejore la situación, la seguridad. Yo creo que nos va a ayudar bastante con la bendición de Dios.
2: Es una esperanza para todos, sobre todo para la Iglesia Católica y para los que somos católicos, ¿no? De que Él venga nuevamente a bendecir a nuestro país, sobre todo Chiclayo, que Él quiere bastante. Y también poderlo ver, ¿no? Aunque sea que pasar y poderlo ver, ¿no? Y asistir a la misa que me imagino que hará en la catedral, ¿no?
3: El hecho de que el Papa manifieste ese cariño que tiene a Perú, especialmente a la zona del norte, hace que todos nosotros sintamos un orgullo de saber que hay alguien de una autoridad como la que él tiene y que pueda referirse a nuestro país con esas palabras. Estoy muy emocionado, espero que vengan a visitarnos más seguidos y también espero la oportunidad de poder ir.
0: Ahora, como era de esperarse, Mario, el canciller de Perú ha confirmado que el Papa en su visita a la capital, a Lima, se va a reunir con Keiko Fujimori. Te decía que él vivió buena parte del gobierno del padre de Keiko Fujimori, de Alberto Fujimori, y vivió también el terrorismo y vio cómo se combatió en la época de Alberto Fujimori el terrorismo, pero también participó, según personas muy cercanas a él, y CNN lo reportó en su momento, participó de algunas protestas que se dieron en el gobierno de Alberto Fujimori. Así que vamos a ver cómo va el encuentro con la presidenta de Keiko Fujimori y si este es un motivo para hablar de unidad y de reconciliación, considerando la coyuntura en la que se da la visita del Papa. Keiko Fujimori es la novena de presidentes o de los últimos presidentes, 9 presidentes que se han dado en los últimos 10 años en el país. Mari.
4: Vaya, bueno, pues sí, muy coincidente el momento que está viviendo el Perú. Ojalá que sea todo para bien. Gracias a Jimena de la Quintana desde Lima. Y tras la confirmación de que la primera visita papal a América Latina se va a concentrar en 3 países sudamericanos, la presidenta de México, Claudia Sheinbaum, volvió a levantar la mano. Dijo que va a insistir para concretar una visita del Papa León XIV al país. Ya había la presidenta invitado al Papa, pero pues será para otro momento, según el Vaticano. Sheinbaum se reunió este miércoles con el secretario de Estado del Vaticano, el cardenal Pietro Parolin, y abordaron diversos temas, entre ellos el contenido de la encíclica papal Magnifica Humanitas, en la que se plantea que la inteligencia artificial debe estar guiada por los criterios éticos, dignidad humana y justicia, responsabilidad compartida. Desde su cuenta de X, Sheinbaum dijo que los beneficios de la tecnología deben contribuir al bienestar de los pueblos. La justicia da luz verde a la administración Trump para cancelar los permisos a cientos de miles de haitianos y deportarlos al país del que huyeron de la violencia y del hambre y también de los desastres naturales. Volvemos.

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1: La erupción del volcán de fuego en Guatemala está reduciendo su intensidad, pero sigue siendo peligrosa, informó la Agencia de Desastres de Guatemala, la CONRED. Las lluvias pronosticadas también podrían causar peligrosos flujos de lodo de muy rápido movimiento, añadió la agencia. El volcán, a unos 50 kilómetros al suroeste de la capital, ha estado expulsando lava y columnas de ceniza desde el lunes y ha provocado la evacuación de unas 1.700 personas, según las autoridades. Volvemos.

0: Vamos con la información más importante hasta ahora aquí en Perspectivas. Ahora fue el primer ministro de Canadá, Mark Carney, quien externó críticas al presidente de la FIFA, Gianni Infantino. Según el premier canadiense, no tiene confianza en Infantino después de su propuesta de vender los derechos del Mundial de Fútbol. Ya no confío en el señor Infantino, dada la naturaleza de los hechos, dijo Carney. Canadá fue uno de los países sede de la pasada Copa del Mundo. La Embajada de Estados Unidos en México anunció este miércoles la suspensión de operaciones en el estado de Michoacán por motivos de seguridad que afectan a sus intereses, según un comunicado. La suspensión afectará la exportación de aguacate hacia Estados Unidos, según la Asociación de Productores y Exportadores del Fruto, porque pausa las actividades de los oficiales del Departamento de Agricultura de Estados Unidos. Por su parte, el gobernador de Michoacán, Alfredo Ramírez Bedoya, dijo que está trabajando con las autoridades del gobierno de México y de Estados Unidos para resolver la situación a la brevedad. El Papa León XIV viajará a América Latina este año. Su recorrido del 6 al 17 de noviembre incluirá Uruguay, Argentina y Perú, informó el portavoz del Vaticano, Mateo Bruni. El recorrido en Uruguay incluirá las ciudades de Montevideo, Paysandú y Florida, mientras que en Argentina visitará las ciudades de Buenos Aires, Córdoba y Luján. En Perú visitará Lima, Chiclayo y Cusco, además de Cuyallpa. Más de 100 brigadistas mexicanos viajaron a Canadá para apoyar el combate contra los incendios forestales en Colombia, en la Columbia Británica y en Ontario. Este es el testimonio de algunos de esos brigadistas mexicanos.
1: He pasado por situaciones muy drásticas, a lo cual estoy agradecida por seguir aquí viva. He pasado por quemaduras.
0: Con temor y respeto al fuego, los brigadistas mexicanos decidieron responder al llamado para combatir algunos de los incendios forestales más intensos que vive la Columbia Británica en Canadá.
2: Yo soy del estado de Chiapas. Tengo la fortuna ya de tener esta profesión de ser combatiente de incendios forestales por 12 años y soy combatiente de segunda generación. Mi papá fue el que en algún momento por primera vez me llevó a un aserradero, me llevó a un incendio y desde el momento en que yo vi las actividades que él hacía y lo que me platicaba cuando salía, siempre me gustó. No dejamos de ser seres humanos y ante la magnitud de poder ver, sentir el fuego y lo que ocasiona, lo que provoca, siempre nos entra ese temor, esa incertidumbre. Pero algo que siempre nos hace salir a flote, una, pues es nuestra preparación.
0: Ya suman 400 los mexicanos combatientes del fuego que han sido convocados durante un mes para proteger los bosques en otro país.
1: Sí, al parecer la situación está un poco crítica. Vamos por 30 días a ayudar a nuestros compañeros de British Columbia. Recomiendo a las personas que se encuentran viviendo en los complejos que tomen sus precauciones, que dejen a las personas profesionales actuar en los incendios.
0: Los brigadistas superaron un riguroso proceso de selección que incluyó exámenes médicos, físicos y teóricos, respaldados por años de experiencia combatiendo incendios forestales.
3: Todo el personal está certificado para poder atender incendios forestales a nivel internacional.
2: En esta ocasión nos tocó hacer, pues como cada año, las pruebas médicas, exámenes también de conocimientos, exámenes de salud, exámenes toxicológicos también muy importantes, pruebas físicas.
4: Yo de experiencia tengo 11 años en la prevención y control de incendios forestales, lo que ya denominamos manejo del fuego.
1: Tengo 6 años de experiencia como combatiente forestal.
0: Los brigadistas alertan que el cambio climático está provocando que los incendios sean cada vez más agresivos.
1: Las lluvias eléctricas, lo que ha provocado los incendios, a lo cual han sido pues por cierto tiempo y ha caído bastante rayos, a lo cual el combustible es muy explosivo y hace que se extienda demasiado rápido el fuego, consumiendo bastantes hectáreas.
0: México se sumó a otros países que enviaron brigadistas para reforzar el combate al fuego, aunque los brigadistas reconocen que el peligro siempre está presente.
2: También decirles que siempre nos tengan en sus oraciones, ya que el trabajo es algo muy riesgoso y la intención siempre es regresar a casa.
0: Al menos 4 hombres resultaron heridos tras un ataque con arma blanca en Covent Garden, una de las zonas más concurridas de Londres. La policía metropolitana detuvo a un joven, a una mujer de 47 años, como sospechosa de agresión y posesión de un arma. Las autoridades indicaron que de manera preliminar el hecho podría estar relacionado con un episodio de salud mental. Una jueza federal permitió oficialmente hoy a la administración Trump poner fin a la protección temporal contra la deportación, o TPS, para unos 350 mil haitianos que huyeron del país en los últimos años en medio de disturbios políticos y desastres naturales. Además del drama humanitario que esto representa para cientos de miles de familias, la pérdida del TPS para haitianos afectará especialmente a la industria de cuidados de ancianos, incluidos los asilos y las agencias de atención domiciliaria. Regresamos, repasaremos la nueva marca del venezolano José Altuve. Los detalles al volver.

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1: Continuamos en Perspectivas. Y el jugador venezolano, el gran jugador, el gran pelotero José Altuve, logró una nueva marca en las ligas mayores. Para hablar con el tema nos acompaña mi compañera Elizabeth Pérez. Eli, ¿qué nos cuentas de este extraordinario pelotero que ha logrado campeonatos y mucho más?
2: Así es, Mario, un gusto saludarte. Un pelotero que enorgullece, hay que decir, a Venezuela, pero que también hay que decir que una noticia que genera muchísimo, muchísima incertidumbre y muchísima expectativa tiene que ver con la FIFA. Vamos a hablar en breve de José Altuve, pero ¿te parece si conversamos primero de la FIFA? Y es que luego de que la iniciativa de la FIFA, que sabemos que Gianni Infantino dio a conocer la semana pasada, fue retirada definitivamente, pues advirtió luego de una reunión de emergencia que va a defender a toda costa la reputación de la FIFA frente a cualquier ataque. Hay que recordar que el origen de esta crisis fue la propuesta de crear esta empresa para gestionar los derechos comerciales de la Copa del Mundo y vender el 20% de esa entidad a inversionistas privados por 4.200 millones de dólares. Esta iniciativa provocó un fuerte rechazo, especialmente en la UEFA, que amenazó con boicotear los torneos FIFA después de que trascendiera el vínculo de la empresa con la familia del presidente de Estados Unidos, Donald Trump, y las críticas por la falta de consulta con las federaciones. Ante la presión, Infantino retiró el proyecto el viernes pasado. Sin embargo, las críticas continuaron, especialmente de la UEFA, y aunque el presidente Infantino mantiene el respaldo de varias asociaciones de África, de Asia y otras regiones, la polémica ha puesto en duda su camino a la reelección en el Congreso de la FIFA, que se va a llevar a cabo en marzo de 2027. Y ahora sí, hay que hablar de José Altuve, el venezolano que se convirtió este martes en el cuarto pelotero de ese país sudamericano con más hits en la historia de las Grandes Ligas. Con un sencillo dentro del cuadro, Altuve se convirtió en el cuarto pelotero venezolano con más hits, superando los 2.741 que dejó Bobby Abreu. El segunda base quebró la marca con un infield en la cuarta entrada y extendió su cifra con otro sencillo más en el séptimo tramo. Y de esta forma llegó a los 2.473 hits. Y ahora tiene en la mira a Luis Aparicio, que es el único venezolano en el Salón de la Fama del Béisbol de las Mayores, quien conectó 2.677 inatrapables. Por delante de Aparicio están Omar Vizquel, con 2.877, y el poseedor del récord para los venezolanos en las Grandes Ligas, el maracayero Miguel Cabrera, quien conectó 3.174 hits. Pero revisemos la lista de los peloteros latinos activos con más hits en la actualidad en las mayores. Altuve comanda la estadística, siendo además el segundo pelotero en acción con más hits en todo el béisbol de las Grandes Ligas, solamente superado por el primera base de los Dodgers de Los Ángeles, Freddie Freeman. Detrás de Altuve se encuentran el dominicano Manny Machado. Luego le sigue Carlos Santana, también de República Dominicana. El venezolano Salvador Pérez está cuarto en este listado. Y el quinto es otro dominicano, José Ramírez. Y hablamos ahora de fútbol y de la acción de los amistosos internacionales, porque la Juventus derrotó por la mínima diferencia al Chelsea en un encuentro disputado en Kai Tak Sports Park de Hong Kong. El volante Edon Zegrova anotó el único gol de este partido para darle el triunfo a la Vecchia Signora. Este futbolista marcó un verdadero golazo con su pierna zurda. Por el lado de los Blues, el ecuatoriano Moisés Caicedo y el brasileño Joao Pedro fueron titulares en el equipo de Xavi Alonso, mientras que por el conjunto italiano, el mediocampista brasileño Douglas Luiz también arrancó como titular. El Chelsea volverá a jugar un amistoso ante un equipo italiano y se trata del Milan. Por supuesto, nosotros les tendremos en breve muchísima más información de la actualidad deportiva en CNN Deportes. Mario.
1: Bueno, Eli, gracias. Ahí estaremos en la cita. Gracias. Marcamos una pausa en Perspectivas. Regresamos con más.

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1: Un equipo internacional de investigadores encabezados por la Fundación Nacional de Ciencias de Estados Unidos captó con el telescopio solar más grande del mundo, junto con simulaciones por computadora, imágenes de gran nitidez de la superficie solar. Las ondulaciones y remolinos dinámicos que se aprecian están asociados a la energía magnética que alimenta las erupciones y llamaradas solares, que pueden enviar ráfagas de energía hacia la Tierra y afectar satélites, redes eléctricas y otras tecnologías. Las imágenes ayudarán a entender los mecanismos físicos que impulsan la actividad solar, las tormentas solares, su impacto en la vida aquí en la Tierra. Llegamos al final, gracias. Los espero mañana aquí en Perspectivas.

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1: Qué bueno que nos acompañan en esta nueva edición en Directo USA. Llegamos a la mitad de la semana, el 5 de agosto. Gracias por acompañarnos. Yo soy Yone Molinares, hoy por Juan Carlos López. En esta hora les vamos a contar que el presidente Donald Trump está lanzando nuevas amenazas a Irán. Y dice que mientras se negocia, si Irán no reabre el estrecho de Hormuz, entonces habrá nuevos ataques. Irán insiste que no está negociando con Estados Unidos. También hubo una jornada de primarias este martes, donde la ultraizquierda ganó en estados importantes como Michigan. Abdul El Sayed era uno de los candidatos que más había llamado la atención y ahora se prepara para defender el escaño por Michigan, para que los demócratas no solamente se queden con ese escaño una vez más, sino que también puedan retomar el control del Senado a partir de noviembre. Y también vamos a Washington, Oregon también, dos estados que están sufriendo con los incendios forestales. Oiga esto, 2 millones de hectáreas se han quemado hasta el momento en todo el país debido a las intensas sequías y difíciles condiciones climáticas. Y así, vamos directo a las noticias.

0: Bueno, ahí está el presidente Donald Trump en uno de sus viajes en el interior del país. Las Vegas es esta parada que lo llevará también a Los Ángeles. Y aunque también va a cumplir algunos eventos relacionados con su partido republicano de cara a las elecciones, consiguiendo también dinero para el partido, pues en esta ocasión está buscando también destacar la labor económica, el trabajo económico que ha hecho el gobierno. Eso sí, hay quienes insisten que el presidente se ha descuidado, que no ha cumplido las promesas, las encuestas también lo muestran. Pero la verdad es que el presidente sigue negando la realidad de las encuestas, lo que dice una tras otra, porque no solamente una encuesta, también la mayoría están generando esa misma tendencia. El presidente dice que todas las cosas en Estados Unidos están bien, que la gasolina sigue bajando y que la gente está muy contenta. Los sondeos dicen lo contrario. Pues mucho del ánimo negativo de los votantes tiene que ver con Irán, que precisamente hoy negó otra vez estar negociando actualmente con Estados Unidos, aunque sí dice ha recibido mensajes de Washington expresando disposición a regresar a compromisos previos. Mientras, Irán y Omán sí están negociando, están cerca de finalizar un acuerdo marco propuesto para el transporte marítimo a través del estrecho de Hormuz. Pero vamos con nuestro compañero José Levy, que nos tiene más.
1: Los iraníes siguen poniéndoselo cada vez más difícil a Donald Trump, quien asegura que efectivamente son duros los negociadores de esta República Islámica. Vemos que si el presidente de Estados Unidos habla de negociaciones directas con Irán sobre la reapertura del estrecho de Hormuz, según él, los iraníes están implorando el poder llegar a un acuerdo. Vemos que en Irán dicen que para nada hay negociaciones directas con Estados Unidos, que ellos están ahora llegando a un acuerdo, pero con Omán. Irán es el país que está en el lado norte del estratégico estrecho de Hormuz, Omán en el lado sur, y ambos, según asegura Ismail Baghaí, el vocero de la Cancillería en Teherán, ya habrían acordado cuál sería la ruta por la cual pasarían las naves en los próximos meses en este estratégico estrecho por el que antes de la guerra circulaba una quinta parte de las fuentes energéticas globales. Entonces, lo que dice Baghaí es que ahora es necesario redactar el acuerdo, según él, y si terceros países no ponen dificultades, entonces será posible llegar a un acuerdo sobre este tema, que es algo considerado fundamental, hasta el punto de que Donald Trump afirma que, caso de que no se llegara a un acuerdo sobre este asunto, entonces ordenaría él llevar a cabo ataques sin precedentes hasta ahora en esta guerra. Esto contra objetivos en el interior de Irán. Pero aquí vemos una situación en la cual todo está aparentemente pendiente de qué es lo que va a ocurrir en el estrecho de Hormuz y ver de esta forma si es posible el continuar con el tema que preocupa más a la comunidad internacional, a los países del Medio Oriente y también a Estados Unidos, que es la desnuclearización de Irán, un tema sobre el que todavía no hay ningún tipo de acuerdos. José Levy, CNN, Jerusalén.
0: Bueno, vamos al escándalo que protagoniza el congresista republicano Max Miller. Después de pedir una investigación a su comportamiento a raíz de acusaciones de abuso doméstico por parte de su ex esposa, pues su deseo se cumplió. La Comisión de Ética de la Cámara de Representantes ya anunció que va a investigar al congresista que representa al estado de Ohio, uno de los distritos de Ohio. Esta es una de las varias acusaciones graves contra congresistas republicanos en distritos claves de la Cámara que está sacudiendo al Partido Republicano. Los miembros de todo este partido esta semana están alimentando también la preocupación de los republicanos de que podrían perder escaños en noviembre, que antes eran considerados mayormente seguros a raíz de estos escándalos. Entre los líderes republicanos está creciendo esta preocupación porque es posible que esto afecte noviembre. Miller dice que no se va, el tiempo se está corriendo, ya pasó la fecha límite para retirarse de la contienda y que ya no le permite, digamos, al partido una primaria especial para llenar esta vacante de la nominación republicana. Sin embargo, si se retirara Miller de la contienda en los próximos días, los líderes del partido sí tienen una ventana estrecha, sí, para reemplazarlo, porque la fecha límite para poder tomar el cargo, el lugar de Miller, en la boleta es del 10 de agosto, pero se requiere un aviso de 2 días antes de que los líderes del partido puedan celebrar una reunión para elegir un candidato. Es más, todo se le complica al Partido Republicano. Y también, por acusaciones de abuso y acoso, abuso de poder, ahora hay otra baja en el Partido Republicano que pudiera poner en juego este escaño en noviembre. El representante Chuck Edwards abandonó su campaña de reelección en un competitivo distrito, esto es en Carolina del Norte, en medio de acusaciones de que el congresista se sobrepasó con empleadas de su oficina. Después de la investigación de la Comisión de Ética esta semana, pues se encontraron que hay evidencia sustancial de que el congresista hizo repetidas veces avances no deseados hacia las empleadas. De hecho, la comisión tuvo una inusual decisión de recomendar que la Cámara en el Pleno votara para sancionar a Edwards. Y el privado, los líderes republicanos de la Cámara sí estaban tratando de convencer a este republicano a que abandonara su candidatura después de que se publicara el informe a comienzos de semana, especialmente porque Edwards podría poner en peligro el escaño en noviembre. Bueno, hay otro cambio que anuncia el gobierno del presidente Trump esta semana y que afecta a los inmigrantes de República Dominicana. Se trata de un programa piloto que va a entrar en efecto la próxima semana para ciertos inmigrantes de República Dominicana. Afecta a aquellos que estén en proceso, que quieran conseguir una visa de inmigrante, es decir, la que le permite vivir permanentemente en Estados Unidos, la Green Card, por ejemplo. Las oficinas consulares de República Dominicana van a comenzar a requerir el pago de una fianza de máximo $250,000 para aquellos solicitantes que no sean elegibles para obtener una visa permanente, porque, por ejemplo, podrían representar lo que se llama una carga pública. Y así, entonces, si se le entrega esta fianza, entonces de pronto sí se le podría otorgar la visa. La designación de carga pública es para los inmigrantes que potencialmente pudieran recibir beneficios públicos, como salud, como vivienda, asistencia alimentaria y otro tipo de beneficios. Los funcionarios consulares van a determinar el monto del acuerdo, a partir de las circunstancias que se le presenten, y esto fue lo que dijo el Departamento de Estado. El rango estaría entre una fianza de $100,000 y $250,000. El gobierno de Trump ya estableció hace unas semanas una norma que permite negar la residencia permanente o la green card a solicitantes que hayan considerado o que consideren están dependiendo de o podrían depender de ayudas públicas. Es una medida que va a entrar en rigor en septiembre. El Departamento de Estado dice que este programa de fianza le va a dar la oportunidad a los inmigrantes que ya se les negó la visa para residir permanentemente en Estados Unidos y que después puedan demostrar que pueden pagar y que no necesitan depender de beneficios. El Departamento de Estado dice también que escogió a República Dominicana para el programa piloto basado en el alcance y la escala de las operaciones de visas en la embajada en República Dominicana, pero podría también ampliarse a otros países. Además, dice que el Servicio de Inmigración y Ciudadanía va a determinar cuándo cancelar la fianza o si de pronto se violaron los términos y también se cancela la fianza. Y también pudiera cancelarse en el quinto aniversario de la admisión como con la visa permanente a una persona como inmigrante si no ha recibido beneficios sociales. Esto comenzará la próxima semana en un piloto que acaba de anunciar el Departamento de Estado. Bueno, a raíz de la muerte de Edwin López Cornejo, su familia sigue buscando justicia, sigue pidiendo una investigación, sigue denunciando las condiciones de los centros de detención como el de Nueva Jersey. Pero la familia ya perdió una persona, perdió a Edwin López Cornejo, y hoy nuestra María Santana habló con su madre.
2: Así describe una madre el vacío que dejó la muerte de su hijo Edwin López Cornejo. El salvadoreño de 39 años murió tras pasar 6 semanas bajo custodia de ICE en Delaney Hall, un centro de detención en Newark. Su familia dice que en su última conversación López Cornejo dijo que se sentía mal y que estaba esperando hacerse unos exámenes. Ellos alegan que él no estaba recibiendo adecuadamente sus medicamentos. Y ahora esta madre, mientras espera respuestas, nos cuenta el tipo de padre, hermano, hijo y persona que era López Cornejo.
3: Este dolor nunca lo voy a sanar. Este dolor es irreparable. Si es que lo resisto, deja a su niña, el de 12 años. La niña queda ahí sin padre.
4: Solo ¿cómo espera. ¿Está la niña?
3: Ahorita aquí la tengo, pero como ella casi no duerme, hoy ya estoy en la mañana, se durmió y ahí está dormidita la niña.
4: ¿Cómo está durmiendo?
3: No. Está durmiendo. No, no duerme en la noche. Y cuando ella se queda dormidita, ¿cómo suspira? ¿Cómo suspira mi niña? Porque él era padre, un excelente padre para su hija. Solo él veía por ella. Y excelente hijo. Si hay yo hijo, come. Ay, mamita, mejor no me pregunte eso, me decía mi hijo. Pero toma agüita, le decía yo. Hijo, le dan agüita, le decía yo. De lavamano tomamos, madre, me decía él. Y es que mi hijo, ¿en qué condiciones murió? Porque mi hijo, cuando él se fue de aquí, pesaba 207. Y ya cuando él supuestamente me dijo, madre, me dijo, yo quizás he perdido como 30 libras, me dijo mi hijo.
4: ¿En 6 semanas?
3: En seis semanas. Sí.
4: ¿Usted lo llegó a ver, a visitar?
3: Nunca lo visité, nunca, hasta que lo agarraron, amigo, ya no lo vi vivo, yo lo vi hasta cuando yo lo fui a reconocer al hospital, y eso es lo que a mí me duele el alma, que con qué necesidad de comer murió mi hijo por manos de estos ingratos.
4: ¿Y él tenía alguna orden de deportación o estaba regularizando su estatus?
3: Él tenía su permiso de trabajo, mi hijo. Tenía su permiso de trabajo y él, pues él no le hacía daño a nadie. Él no tenía ningún récord criminal aquí. Ningún antecedente que algún día lo hubiera capturado la policía, pero ni un ticket porque él manejaba, pero ese día no tenía su carrito. Y él no tenía ningún tipo de récord.
4: ¿Y era una infracción? De
3: nada, nada, no tenía nada, por eso yo confiaba que mi hijo iba a salir, pero lamentablemente no le dieron fecha de corte. Ya tenía 6 semanas de estar allí y no le dieron ninguna fecha de corte.
2: En un comunicado, el Departamento de Seguridad Nacional negó las acusaciones de la familia. Dicen que López Cornejo estaba recibiendo sus medicamentos y que respondieron de inmediato cuando sufrió una crisis de emergencia médica el pasado sábado y fue trasladado al hospital. Pero esta familia exige una investigación extensa e independiente, especialmente sobre lo que sucedió dentro de Delaney Hall, un centro donde ya han muerto 2 detenidos en lo que va de año. María Santana, CNN, Newark.
0: Bueno, a la crisis migratoria en Ceuta sigue con miles de personas varadas, a pesar de que la mayoría ya se devolvió a Marruecos. Las autoridades reportan más de 800 menores identificados, mientras los refugios temporales están totalmente saturados. Nuestra compañera Elena Lins, ella de CNN Portugal, en Ceuta, nos cuenta más.
5: Estamos del lado opuesto de la frontera de Marruecos con Ceuta. Acá de este lado es la playa donde muchos migrantes se han quedado porque es muy cerca del centro de estadía temporaria para los migrantes. Y lo que pasa es que entre la playa y el centro está un barrio de vecinos, el barrio de la colina, donde muchos migrantes han pasado estos últimos días intentando buscar el centro, pero también intentando buscar comida. Y lo que pasó es que los vecinos que se dicen que se sienten abandonados han empezado a cuidar de su propia seguridad. Y acá, como es posible ver, hay vallas que fueron puestas acá por los vecinos y me voy a acercar porque Karima es una de las vecinas de este barrio. Karima, por favor, explícanos por qué, cuál fue la necesidad de poner estas vallas acá.
6: pues lo primero que hacían era pues subir por esta calle. Entonces esta calle no tiene salida, hay 47 viviendas y no tiene salida, y lo que hacían era pues tocar las piedras, las puertas, intentar subir por los muros, creyendo, bueno, pues saben que el CETI está cerca, pero no sabían qué dirección ir, tomar ni cómo ir. Entonces claro, pues nosotros ante esa avalancha de gente y ese descontrol tuvimos que salir todos los vecinos. ¿Qué, cómo estamos? Pues desesperados, sin respuesta, una incertidumbre constante, no sabemos lo que va a pasar, qué van a hacer con todas estas personas. Pues claro, los que se han ido voluntariamente ya se han ido, pero todos conocemos la situación, y los subsaharianos, por ejemplo, no se pueden, no pueden ser devueltos a Marruecos, por lo tanto se van a quedar aquí. Esas personas, ¿qué va a ser de ellas? Bueno, sí que es verdad que el centro está bien, hay pequeño reducto de gente así desperdigados por el centro, dos, tres, pero lo que estamos viendo aquí no es normal. Cuando huyen o se recogen del centro de otras barriadas, vienen aquí a resguardecerse en los bosques y nadie sabe lo que hay ahí dentro. Y todos porque están esperando que el CETI los atienda o les empiece, porque según tenemos entendido, allí es donde se inicia el proceso de regularización o el inicio de los papeles que tanto piden y desean.
5: Muchas gracias, Karima. Así se sienten los vecinos aquí del barrio de La Colina, uno de los barrios en Ceuta donde todavía migrantes se quedan y se van. Bueno, es que ahora, como hace casi una semana, hay como pequeñas tiendas improvisadas, y la verdad es que muchos migrantes siguen diciendo que no se marchan, y estos vecinos sienten, como decía, se sienten abandonados y sienten que tienen que hacer algo porque dicen que por acá no ha entrado ni policía ni militares.
0: Gracias, Elena Lin. Bueno, cuando regresemos tenemos más noticias y más análisis, por supuesto, aquí en Directo USA. Ya regresamos.

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1: Él es Abdul El Sayed, es médico de profesión, tiene 41 años. CNN proyectó que será el ganador de las elecciones primarias de los demócratas por un escaño en el Senado Federal representando a Michigan. El resultado llamativo porque Michigan es uno de los estados más importantes para definir el control del Senado en noviembre, mientras en el Partido Demócrata hay un debate sobre la identidad de una colectividad en la cual se están enfrentando varias facciones. Abdul El Sayed, que pertenece al ala más progresista del partido, derrotó a la candidata moderada Hailey Stevens, quien contó con el apoyo del establecimiento demócrata y con una fuerte financiación del lobby israelí. El Sayed es un fuerte crítico de la respuesta militar de Israel en Gaza después de los atentados terroristas de Hamas el 7 de octubre del 2023. Además, basó su campaña en las redes sociales con un mensaje en contra de los fondos de Estados Unidos para Israel y está a favor de abolir la agencia de ICE, de proveer además un servicio de salud universal en el país. Pues fue una jornada de elecciones primarias en Kansas, Michigan, Missouri, Virginia y el estado de Washington. Y entre los denominados demócratas socialistas que en el ala progresista del partido también ganaron dos candidatos a la Cámara Federal en Michigan. Y como curiosidad de la jornada tenemos el caso de Tom Smith, un candidato republicano a la Cámara que se había retirado de la campaña, pero aún así le terminó ganando al candidato Amir Hassan, respaldado por el presidente Donald Trump. Fue una noche de celebración para los demócratas socialistas, una facción del Partido Demócrata que lideran figuras como el senador Bernie Sanders, una congresista también Alexandria Ocasio-Cortez, el alcalde de Nueva York Zohran Mamdani. Sin embargo, también es cierto que los candidatos moderados han ganado otras contiendas importantes a lo largo del año electoral y por eso pues vamos a hablar con alguien que ha vivido campañas por años. Luis Miranda nos acompaña hoy, fue director de comunicaciones del Comité Nacional Demócrata, director de medios hispanos durante el gobierno de Barack Obama. Bienvenido, Luis, qué bueno tenerte con nosotros otra vez aquí en Directo USA.
2: Gracias, Jenny.
1: Y hablemos de Michigan, ¿cómo lo ves? La gente dice que aquí cambió el partido de forma de un giro de 180 grados, ¿es cierto?
2: No, para nada. De hecho, el resultado mostró que el candidato socialista no consiguió la mayoría. Entre tres candidatos, él consiguió más votos. Pero si se cuentan los votos de las otras dos candidatas, hubiese perdido. Y él sabe eso. Y por eso en su discurso se mostró muy moderado en lo que es su proyección de lo que va a hacer en la campaña general. Y habló muy ciertamente de la necesidad de unificar a los demócratas y de derrotar a Mike Rogers, porque el candidato republicano es un candidato que va a hacer exactamente lo que quiere hacer Donald Trump, que es lo que ha permitido que suban los costos de los mercados, que tengamos aranceles, que nos les acaba de ahogar este año, la guerra en Irán. O sea, la contienda en noviembre va a ser entre un candidato que va a hacer exactamente lo que quiere seguir haciendo Donald Trump o un candidato que va a luchar por más acceso a la salud, más acceso económico, más acceso a la educación. Y él ya se está moderando, como lo mostró en su discurso esta mañana.
1: ¿Y será suficiente? Es decir, ¿no va a terminar enfrentado a su propia ala, que es la de más izquierda, precisamente porque se está moviendo hacia el centro? Es decir, hoy ha llamado de Bernie Sanders, de otros senadores, a la unidad, el hecho de que la misma Hailey Stevens hubiera entregado y hubiera concedido la victoria inmediatamente es un gesto de unidad. ¿Le alcanzará para moverse y capturar a independientes, por ejemplo, en Michigan?
2: Bueno, ese es el reto, ¿no? Y yo creo que el reto mayor es que lo empiecen a conocer los votantes. A final de cuentas, lo que más mueve una elección es que la gente que va a votar conozca a los candidatos. Y lo bueno de esta contienda, que ha sido muy reñida, es que le ha elevado ese conocimiento de nombre, lo que llamamos name recognition, y que la gente está empezando a saber quién es. Ahora el reto para él es presentarse, comunicar bien qué es lo que quiere hacer, y creo que lo ha hecho muy bien. Precisamente por eso ganó, porque logró poder reducir muy claramente los objetivos de su campaña y de lo que quiere hacer en el Senado a lo que la gente está buscando, que es acceso al cuidado médico y ayuda con los costos tan exagerados que estamos viendo en todo lo que venimos a gastar en este país. Y eso está funcionando, eso es lo que la gente quiere escuchar, pero tiene que comunicar eso. Y creo que los ataques que van a lanzar los republicanos ya lo están haciendo, que tratan de pintarlo como un extremista. Pues mira que a Hayley Stevens no le funcionó ni con 70 millones de dólares. Entonces creo que la gente está buscando algo distinto y están dispuestos a escuchar a alguien que esté hablando de las cosas que les preocupan a ellos.
1: De todas formas, la diferencia fue bastante pequeña, especialmente ahí. Este no es Nueva York, esto no es Denver, donde arrasaron los del ala más izquierda. ¿Esto significa todavía que de pronto los republicanos pudieran tener una mejor opción si el Sayed comete un error mínimo, ¿no?
2: Definitivamente pueden tener una opción, pero Michigan siempre ha sido reñido. Hace muchos años que es un estado en el que se puede ir para cualquier lado durante un año presidencial y donde estas campañas pueden ser difíciles a nivel estatal para candidatos a gobernador o de senado. Entonces, siempre se sabía que iba a ser una contienda difícil. Hayley Stevens, a mi opinión, quizás hubiera sido un poquito mejor para la elección general, pero siempre iba a ser difícil. Y creo que Al-Sayed lo que ha mostrado es que sabe motivar a la gente. Mira, no hay que descontar que se gastaron más de 60 millones de dólares en contra de él a favor de unos 7. Esa diferencia es impresionante que la pudo superar y la superó porque, de nuevo, comunicó los temas que le preocupan a la gente, los costos de vida y el acceso al cuidado de salud. Nadie quiere tener que irse a la bancarrota porque se enferman. La gente está cansada de tener que pagar más y más y no les están subiendo los sueldos. Entonces, ese imbalance, esta economía de Trump, donde solo están ganando los multimillonarios, a fin de cuentas, es lo que está moviendo a los votantes. Y por supuesto que el tema de ICE también. La gente está ofendida, sean hispanos o no, de lo que están viendo de un ICE desatado, sin ningunos límites. Y eso también está afectando que la gente simplemente ya no confía en Trump. En la economía, no confían en él en inmigración, no confían en él en manejar las relaciones exteriores, la guerra en Irán ha sido un desastre y la contienda, a final de cuentas, va a ser entre un candidato que se va a enfrentar a Trump o uno que va a hacer exactamente lo que él quiera. Entonces, eso nos hace sentir bien de lo que puede pasar en noviembre, pero por supuesto que por eso es una campaña, ¿no? Hay que lucharla, hay que comunicar esas ideas y tratar de hablar con tantos votantes que se logre.
1: Y ver a ver si el mensaje cala entonces y la danza de los millones ya va a comenzar, a pesar de que se haya rechazado cualquier tipo de asistencia de organizaciones y de grupos de interés. De
2: Sí.
1: todas formas, va a
2: Y eso
1: llover
2: es súper
1: dinero, ¿no?
2: importante.
1: Sí,
2: Sí,
1: sí.
2: eso es súper importante porque hay demasiado dinero en la política. Y la victoria, la importancia de Al-Sayed para mí es que mostró que, mira, con que gasten 60 millones en contra de él y él gastó 7, que hay mucho desperdicio, hay
1: Claro.
2: mucha influencia de factores externos. Y a fin de cuentas, debe ser de los votantes. Creo que eso le va a ayudar, que ha logrado hacerlo con los votantes y con apoyo pequeño, no con intereses especiales. Eso es un
1: Claro.
2: gran contraste.

0: y el que lo esté haciendo como lo está haciendo, muestra ese contraste muy bien.
1: Pues vamos a ver, como decimos siempre, veremos. Gracias, Luis Miranda, como por este
0: Gracias,
1: análisis, y
0: Diana.
1: estaremos muy pendientes porque se viene una actividad muy fuerte en los próximos meses. Hasta la próxima.
0: Así es, gracias.
1: Muy bien, a ustedes los invitamos a que nos acompañen. Tenemos más información y contexto en directo USA.

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1: En instantes vamos con el asesinato de César Gastelum, un influencer mexicano en Culiacán, el epicentro de un conflicto entre facciones rivales del crimen organizado que compiten por el control de la capital de Sinaloa. Rey Rodríguez nos cuenta más desde México al regresar en directo.

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1: Y estas son las noticias más destacadas a esta hora en Directo USA. En una nueva amenaza, el presidente Donald Trump indicó que hay muy buenas discusiones con Irán, pero si el estrecho de Hormuz no se reabre pronto, Estados Unidos lanzaría un nuevo y duro ataque. Irán negó estar negociando actualmente con Estados Unidos, mientras Irán y Omán sí están cerca de finalizar un marco propuesto para el tráfico por el estrecho de Hormuz. Los resultados de las elecciones primarias en Estados Unidos en varias contiendas muestran que los votantes esperan un cambio en el Partido Demócrata. En Michigan, la ultraizquierda ganó dos contiendas. Una de ellas, Abdul El Sayed, ahora se prepara para las elecciones de noviembre para mantener el escaño en el Senado a manos de los demócratas. Los republicanos ya están enmarcándolo como un extremista. El norte de la costa pacífica sigue luchando contra la persistente temporada de incendios forestales. Decenas de incendios masivos arden en Oregon y en Washington y han sufrido la peor temporada de incendios en más de 30 años. Esas son las noticias más destacadas a esta hora en Directo USA. Bueno, vamos con la muerte del influencer mexicano César Gastelum, asesinado a tiros el martes mientras transmitía en vivo en redes sociales. Estaba con amigos frente a un restaurante de comida rápida ahí en Culiacán. Esa es la capital del estado de Sinaloa, está en el noroeste de México. Culiacán ha sido el epicentro de un conflicto entre facciones rivales del crimen organizado que están compitiendo por el control. Pero vamos con nuestro compañero Rey Rodríguez para que nos cuente este asesinato. Gastelum contaba con casi 600,000 seguidores en TikTok, conocido también por sus videos de comedia. ¿Qué pasó? Cuéntanos, Rey. Bienvenido.
2: ¿Qué tal, Yoni? Pues como tú bien lo decía, un hecho violento que ha encendido las alarmas una vez más sobre la seguridad en el país. ¿Qué es lo que se sabe hasta este momento, Yoni? Bueno, Gastelum lo asesinaron cuando, como tú bien decías, transmitía en vivo con algunos amigos en la calle cuando dos sujetos, Yoni, se le aproximaron en una motocicleta, le dispararon y posteriormente huyeron. Era conocido por sus videos de comedia y, como tú bien decías, contaba con casi 600,000 seguidores en TikTok. El Gabinete de Seguridad Federal del país informó que las autoridades investigan, Johnny, el ataque contra este creador de contenido que pudo estar relacionado con diversas publicaciones en redes sociales, en algunas de las cuales este creador de contenido hacía referencia a una facción de un grupo criminal. Hoy en la mañana, en su conferencia matutina, la presidenta de México, Claudia Sheinbaum, se refirió al tema y esto fue lo que dijo. Escuchemos.
3: Evidentemente tienen que detenerse a los autores materiales y, en todo caso, al autor intelectual y conocer la razón de por qué se da este lamentable homicidio.
2: Johnny, esta no es la primera vez que ocurre un hecho violento en la que un creador de contenido pierde la vida durante una transmisión en vivo. Recordarás, en mayo de 2025, la influencer mexicana Valeria Vázquez fue asesinada a tiros durante una transmisión en vivo en TikTok mientras se encontraba en un salón de belleza en Zapopan, Jalisco. A finales de julio, las autoridades detuvieron a una persona presuntamente vinculada con ese asesinato, con el asesinato de Márquez, y que, de acuerdo con las autoridades, es miembro de una célula criminal vinculada al cártel Jalisco Nueva Generación. El asesinato de Gastelum, como te decía, ha provocado conmoción en el país. Y Johnny, algo importante, ocurre un día después de que el gobierno mexicano destacara la disminución del 16% de los homicidios dolosos durante el primer año de gobierno de Claudia Sheinbaum. ¿Yani?
1: Difícil, de verdad, condiciones deplorables realmente en las que ocurrieron todo esto. Cualquier asesinato obviamente es deplorable, pero terrible esto. Gracias, Rey. Estamos pendientes de más información que aparezca y cómo va esta investigación. Hasta la próxima, Rey Rodríguez, desde Ciudad de México. Bueno, el Vaticano da noticias buenas para cerrar el año en Sudamérica. El Papa León XIV va a visitar Argentina, Uruguay y el recorrido va a terminar en Perú. Allá los peruanos están felices y obviamente vamos directamente con Jimena de la Quintana porque ella nos cuenta qué están diciendo los feligreses y cómo están los peruanos ya con esta noticia. Bienvenida, Jimena.
4: Felices, como lo dices tú, Ione, porque el Papa regresa a casa. Eso es lo que dicen los peruanos, regresa al Perú. Recordemos que si bien él nació en los Estados Unidos, es también ciudadano peruano. Él se nacionalizó, tiene un documento de identidad peruano desde el 2015. Y recordemos también que gran parte de su vida la ha pasado en Perú, 20 años aproximadamente, tanto en Lima como en otras regiones del país. Una de esas regiones es Lambayeque, donde queda Chiclayo. Él fue, recordemos, obispo de Chiclayo durante 8 años, y las reacciones en Chiclayo, te las voy a contar luego, han sido obviamente de mucha alegría, sobre todo de la gente que trabaja en el obispado y que trabajó y vivió con él durante su paso por Chiclayo. Pero en resumen, son tres países, como lo mencionaste, Uruguay del 6 al 8 de noviembre, Argentina del 8 al 11 de noviembre y Perú finalmente, donde más días se queda, desde el 11 de noviembre hasta el 17 de noviembre. En Perú va a estar en Lima, la capital, en Chiclayo, va a estar también en el Cusco y en Pucallpa, que es parte de la selva peruana. En total, Iones, son 10 ciudades en 12 días que va a estar en América Latina que va a visitar. Y así, de alguna manera, o mejor dicho, es un hecho, Uruguay, por ejemplo, vuelve a recibir un papa después de muchísimos años. El último fue Juan Pablo II en 1988, y en Argentina el último fue también Juan Pablo II en 1987. Perú sí recibió un papa en el 2018, que fue el papa argentino, el papa Francisco. ¿Qué opina la gente, tanto en Argentina como en Perú? Esto es lo que la gente ha dicho o le dijo a CNN ante esta noticia.
5: Estamos re felices de poder contar con el papa dentro de breve tiempo, que venga a nuestro país.
6: Ah, claro, mucha alegría. ¿Por qué? Porque el Papa buen tiempo ha estado en Perú, en la parte del norte. Mucha alegría. Y se está haciendo muchos preparativos allá en Perú.
7: ¿Y qué mensaje esperan que el Papa les lleve a los peruanos?
6: Bueno, siempre un mensaje de paz, pues.
8: Un papa americano nacionalizado peruano, es decir, que ha tomado lo que supone esto de la hispanidad, ¿no? en sus entrañas, y yo creo que es un papa que está haciendo una revolución muy silenciosa después de la evolución de la que supuso un papa argentino y jesuita, ¿no? Los dos elementos que en la iglesia pues era un cóctel bastante extraño. Y había un papa que parece que es muy tímido, pero está montando otra revolución de asentamiento, de solidificar, y aquí lo vais a comprobar, ¿no?
4: ¿Y la reacción de la presidenta Keiko Fujimori cuál fue, Ione? Bueno, ella dijo que es una noticia que llena de ilusión a millones de peruanos, y dijo también que será un momento de encuentro para nuestra fe y un mensaje de esperanza para nuestro país. Lo esperamos con los corazones abiertos para darle la bienvenida de regreso a su casa, el Perú, ha dicho Keiko Fujimori. El Papa, Ione, termino con esto, vivió en Perú, te decía, 20 años aproximadamente, y estuvo en el gobierno del padre de Keiko Fujimori, de Alberto Fujimori. Él pasó gran parte de su vida viviendo el gobierno de Alberto Fujimori y vivió el terrorismo, y también, por lo tanto, vio cómo se combatió el terrorismo por parte de Alberto Fujimori. Pero también hay que decir que participó de algunas protestas que hubo en ese momento contra el gobierno del padre de Keiko Fujimori. Así que vamos a ver finalmente cuál es el mensaje del Papa cuando llegue a Perú, considerando que conoce también el país y considerando además también que probablemente lo que se espera de él es, digamos, un mensaje de unidad, de reconciliación, porque el contexto es un contexto en el que, recordemos, hemos estado hablando de los últimos años de crisis política en el Perú, 10 años de 8 presidentes, Keiko Fujimori es la novena, Ione.
1: Así es, bueno, y también refrescará el acento peruano por ahí de vez en cuando. Gracias, Jimena de la Quintana, hasta la próxima. Estaremos pendientes de cómo serán los preparativos para este recibimiento. Bueno, cuando regresemos, vamos a los incendios que nos ceden en el norte del Pacífico de los Estados Unidos, Washington y Oregon. Siguen batallando en medio de la intensa sequía que alimenta estos fuegos. Ya regresamos en directo USA.

0: El norte de la costa pacífica sigue luchando contra la persistente temporada de incendios forestales. Decenas de incendios masivos en Oregón, en Washington, están obligando a evacuaciones, a gente perdiendo sus hogares, cerrando carreteras principales. Pero vamos al informe que nos trae Maribel González.
1: Así se viven las escenas en Spokane, Washington. Residentes de esta zona están enfrentándose ante una devastación enorme. En este vecindario podemos lograr ver lo que quedaron los restos de hogares en este sitio, muchos de ellos completamente incendiados. Vehículos estacionados afuera quedaron reducidos a ceniza y las pertenencias de los residentes más preciadas desaparecieron. Pueden imaginar entonces cómo se deben de sentir estos residentes ahora al enterarse de que este incendio podría potencialmente haber sido provocado por uno de los suyos. La policía el lunes por la tarde arrestó a Aaron Farinacci, de 37 años. Él está acusado de incendio provocado en primer grado. Y precisamente ayer compareció ante el tribunal por videoconferencia y permanecerá detenido con una fianza de $1,000,000. Su audiencia de lectura de cargos está programada para el jueves. Pero sin embargo, esta no es la primera vez que Farinacci tiene problemas con las autoridades. El verano pasado fue interrogado en relación con dos incendios, incluyendo un incendio sospechoso cerca de su vivienda. Sin embargo, no fue arrestado ni acusado formalmente en ninguno de esos casos. Y Farinacci también cuenta con un historial criminal. Él fue sentenciado en conexión a la muerte de su padre y el incendio que ahora se le acusa a Farinacci de provocar es precisamente el Old Trails, el incendio de Old Trails, el que afectó esta vecindad y algunas otras en esta zona. Mientras varios hogares se ven de tal manera destruidos, los bomberos de esta zona nos aseguran de que gracias a su respuesta rápida lograron salvar otras viviendas más. De no hacerlos, ellos indican que esta situación pudo haber sido mucho peor. Informando desde Spokane, Washington, yo soy Maribel González.
0: CNN no ha podido encontrar información de contacto de su abogado. Tenemos más al regresar en directo USA.

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1: Quedó confirmada la nueva directora de los CDC, los Centros de Control y Prevención de Enfermedades, la doctora Erika Schwartz, después de una confirmación en el Senado un poco complicada, pero también donde había algunas preguntas sobre su posibilidad de que realmente pudiera ocupar la dirección de esa agencia. Ella fue también médico general de los Estados Unidos. También estuvo trabajando, estuvo sirviendo en el servicio de guardacostas y desde abril estaba ya en el proceso de confirmación. Pero es muy diferente de lo que se tenía anteriormente con los otros, directores, o por lo menos algunos de los que están en contra de las vacunas. Por el contrario, ella ha sido una persona que ha estado guiando los programas de vacunación, muy diferente de lo que se estaba viviendo hasta el momento. En parte, la presión que estaba teniendo en el Senado algunos de los las personas que estaban siendo confirmadas por el presidente Donald Trump, o por lo menos eran candidatos a confirmación. Pero ella llega después de unos CDC que se han quedado sin una dirección, un liderazgo permanente. Ella llega en este momento ahora y le da la oportunidad entonces a los CDC de reencaminar bajo la dirección de Erika Schwartz. Bueno. Hasta aquí esta edición de Directo USA en este miércoles. Gracias por acompañarnos. Esperamos que tengan un resto de jornada muy feliz. A nombre de todo el equipo que hace posible Directo USA, se despide Yone Moreñares hoy por Juan.

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1: A la hora en punto, esto es Panorama Mundial. Soy Rey Rodríguez, por mi compañera Gabriela Frías. Voy directo a los titulares. Según fuentes familiarizadas con las conversaciones, tan pronto como el viernes podrían estar finalizada la propuesta para regularizar el transporte marítimo comercial a través del Estrecho de Hormuz. El acuerdo no reabrirá automáticamente la vía navegable, declaró el viceministro de Asuntos Exteriores de Irán en entrevista con la agencia de noticias iraní IRNA. La ruta propuesta, que opera en aguas iraníes, estaría vigente inicialmente durante un periodo de entre 2 y 4 meses, y su implementación requeriría una decisión específica por parte de los altos dirigentes de Irán. Y un nuevo ataque ruso con decenas de misiles balísticos y antibuques que no pudieron ser interceptados por las defensas antiaéreas ucranianas causó la muerte de al menos 17 personas y decenas de heridos en la capital Kiev. El ataque y su saldo letal puso de relieve el creciente peligro de la población civil en Ucrania, mientras el país lidia con reservas peligrosamente bajas de misiles interceptores. El presidente ucraniano Volodymyr Zelensky instó una vez más a los aliados de Ucrania a suministrarle el equipo militar necesario para derribar los misiles rusos. Y el Vaticano confirmó que el Papa León XIV viajará a América Latina en noviembre. En su primera visita a América Latina, el pontífice visitará Uruguay, Argentina y Perú tras aceptar la invitación de los jefes de Estado y de las autoridades eclesiásticas de esos países. El recorrido, que comenzará el 6 de noviembre y terminará el 17 de noviembre, incluirá las capitales de los tres países y algunas ciudades del interior de cada nación. La visita reviste un interés particular porque llevará al pontífice a Chiclayo, la arquidiócesis peruana, donde ejerció su ministerio antes de convertirse en papa, y a Argentina, el país natal de su predecesor Francisco, que nunca visitó durante su pontificado. Y el gobierno de Estados Unidos anunció este miércoles nuevas acusaciones y recompensas conjuntas por más de 100 millones de dólares por información que lleve al arresto de 8 presuntos líderes del cártel Jalisco Nueva Generación. Entre los señalados destaca Juan Carlos Valencia González, alias El Pelón, hijastro del fallecido líder del cártel Jalisco Nemesio Ceguera Cervantes, alias El Mencho, por quien se ofrece una recompensa ahora de 25 millones de dólares. Mientras tanto, en México las autoridades investigan el caso de un influencer asesinado a quemarropa mientras hacía una transmisión en vivo en redes sociales en la ciudad de Culiacán, Sinaloa.

0: Irán dice que no hay negociaciones actualmente con Estados Unidos sobre el Estrecho de Hormuz y que las conversaciones del tema con Omán son estrictamente bilaterales. Según el viceministro de Asuntos Exteriores iraní, están cerca de lograr un marco para transporte marítimo comercial en el Estrecho. Mi compañero José Levy, con los detalles.
1: Los iraníes siguen poniéndoselo cada vez más difícil a Donald Trump, quien asegura que efectivamente son duros los negociadores de esta República Islámica. Vemos que si el presidente de Estados Unidos habla de negociaciones directas con Irán sobre la reapertura del Estrecho de Hormuz, según él, los iraníes están implorando el poder llegar a un acuerdo. Vemos que en Irán dicen que para nada hay negociaciones directas con Estados Unidos, que ellos están ahora llegando a un acuerdo, pero con Omán. Irán es el país que está en el lado norte del estratégico Estrecho de Hormuz, Omán en el lado sur, y ambos, según asegura Ismail Baghaí, el vocero de la Cancillería en Teherán, ya habrían acordado cuál sería la ruta por la cual pasarían las naves en los próximos meses en este estratégico estrecho por el que antes de la guerra circulaba una quinta parte de las fuentes energéticas globales. Entonces, lo que dice Baghaí es que ahora es necesario redactar el acuerdo, según él, si terceros países no ponen dificultades. Entonces será posible llegar a un acuerdo sobre este tema, que es algo considerado fundamental, hasta el punto de que Donald Trump afirma que, caso de que no se llegara a un acuerdo sobre este asunto, entonces ordenaría él llevar a cabo ataques sin precedentes hasta ahora en esta guerra. Esto contra objetivos en el interior de Irán. Pero aquí vemos una situación en la cual todo está aparentemente pendiente de qué es lo que va a ocurrir en el Estrecho de Hormuz y ver de esta forma si es posible el continuar con el tema que preocupa más a la comunidad internacional, a los países del Medio Oriente y también a Estados Unidos, que es la desnuclearización de Irán, un tema sobre el que todavía no hay ningún tipo de acuerdos. José Levy, CNN, Jerusalén.
0: Y el Vaticano anunció un nuevo viaje apostólico del Papa León XIV y visitará América Latina por primera vez en su pontificado. Uruguay, Argentina y Perú son las tres etapas del viaje programado para el mes de noviembre. Mi compañera Jimena de la Quintana nos informa cómo recibieron la noticia en Perú. Veamos.
2: Gracias. Bueno, la reacción de la gente de Perú ha sido obviamente de mucha felicidad, tanto en redes sociales como gente con la que logramos conversar en la calle. Y la frase básicamente es, él regresa a su casa, él regresa a Perú, eso es lo que dicen las personas. Porque recordemos que si bien el Papa León XIV, Robert Prevost, nace en los Estados Unidos, él tiene también nacionalidad peruana. Él tiene un DNI, un documento nacional de identidad que obtiene en el año 2015. Así que básicamente la reacción ha sido esa, la sensación de que Robert Prevost regresa al Perú luego de que él estuvo aquí una cantidad importante de su vida, 20 años en promedio, no solamente en Lima, en diferentes regiones del país, una de ellas en la región Lambayeque, donde queda Chiclayo, y él fue, dicho sea de paso, hay que recordarlo, obispo de Chiclayo. ¿Cómo reaccionó la gente no solamente en Lima, sino en Argentina? De esta forma.
3: Bueno, buena expectativa, alegres, contentos, porque el padre, también el papa es peruano. Y bueno, quien habla es de Chiclayo, de Ciudad Ete. Estamos contentísimos y nada, la buena expectativa es para la bendición para nuestro país, para que mejore la situación, la seguridad Yo creo que nos va a ayudar bastante con la bendición de Dios.
4: El hecho de que el Papa manifieste ese cariño que tiene a Perú, especialmente a la zona del norte, hace que todos nosotros sintamos un orgullo de saber que hay alguien de una autoridad como la que él tiene y que pueda referirse a nuestro país con esas palabras. Estoy muy emocionado, espero que venga a visitarnos más seguidos y también espero la oportunidad de poder ir.
5: Esta emoción de estar en contacto con alguien tan importante como es la mayoría del pueblo argentino, es católico, ¿cómo no vamos a estar emocionados y los chicos también?
6: A mí me hubiera gustado que venga Francisco en su momento. Creo que él tiene como una corriente muy similar a Francisco, eso me gusta.
7: Cambiar no cambia nada. La situación que estamos viviendo no la va a cambiar, seguro. Pero alegría va a dar, sí. Somos muy creyentes los argentinos, seguro que sí.
2: Bueno, y por otro lado, el Papa León XIV, según lo ha confirmado el canciller de Perú, se va a reunir con la presidenta Keiko Fujimori. Decíamos hace un momento que el Papa, durante su estadía en Perú, estuvo, bueno, una estadía larga, de 20 años en promedio, estuvo visitando varias regiones, visitó varias ciudades, varios lugares de Perú, y por lo tanto conoció muy bien su realidad. De hecho, parte de esta presencia que él tuvo en Perú fue durante el gobierno de Alberto Fujimori, el padre de Keiko Fujimori, con quien, como les decía, se reunirá según lo que ha dicho el canciller. Desde Lima, Jimena de la Quintana, CNN.
0: Tenemos que hacer una pausa, pero al regresar se mantiene en alerta la población en los alrededores del volcán de fuego en Guatemala, mientras también se mantiene en fase crítica de erupción. Y el gobierno de Estados Unidos suspende actividades en el estado mexicano de Michoacán por amenazas de seguridad a sus intereses. Y la medida impacta las exportaciones de aguacate hacia ese país. Con esto y más, volvemos.

0: Y más de 2.000 personas han sido evacuadas a albergues temporales por el proceso eruptivo del volcán de fuego en Guatemala. Las autoridades ponen a la población que vive en las faldas del volcán que no arriesguen su vida, ya que es uno de los más activos y peligrosos de la región y sigue expulsando ceniza, gases, rocas y lava. Mi compañero Merlin del Cid con los detalles. Adelante, Merlin.
1: La expulsión de ceniza, gases y lava en el volcán de fuego ha llevado a cientos de familias que viven en las faldas a dejar sus casas. Los albergues están cada vez más llenos, sobre todo de mujeres y niños.
2: Por la vida de los niños tiene que velar ahí, que imagínense que se complique, ya yo tengo 4.
1: Las autoridades han habilitado estos refugios por el tiempo que dura la emergencia para atender a los habitantes de 18 comunidades.
2: En el día no se mira, pero ya de noche sí ya es cosita seria, entonces ya uno pues ya no se duerme, está uno atento ahí a cualquier cosa, pero sí está más peligroso.
1: A pesar de ese peligro, no todos quieren evacuar por temor a que roben sus pertenencias. Las autoridades han prohibido hasta nuevo aviso el ascenso al volcán, un atractivo internacional de turismo de aventura, porque no descartan una erupción fuerte.
3: A través de la Brigada Especial de Rescate he iniciado las labores de evacuación preventiva en apoyo a las familias, las cuales voluntariamente piden ayuda para poder ser evacuados de sus viviendas, esto por el riesgo que se tiene.
1: Los departamentos de Zacatepeques, Chimaltenango y Escuintla están en alerta roja.
4: Los exhorto a que evacúen, no pongan en riesgo sus vidas, es necesario evacuar y es por esto que el nivel de alerta se sube para que evacúen.
1: La policía y el ejército han desplegado personal para garantizar la seguridad de la zona e incluso evitar robos en las comunidades donde las familias han sido evacuadas.
5: Patrullajes en todas las áreas que están siendo afectadas para que la población en general esté tranquila por cualquier situación de pillaje que se pudiera dar. Actualmente no está pasando.
1: Más de 29.000 personas han sido afectadas por la actividad del volcán de fuego esta vez. Las autoridades piden tomar muy en serio los planes de evacuación a fin de evitar tragedias como la ocurrida en 2018, cuando una erupción causó decenas de muertos, desaparecidos y comunidades sepultadas bajo las cenizas. Para CNN, Merlin del Cid, San Salvador.
0: Y la Embajada de Estados Unidos en México y sus consulados emitieron este miércoles una alerta de seguridad de nivel 4 para el estado de Michoacán en el occidente de México. Y suspendió ahí las actividades del gobierno estadounidense, además de advertir a sus ciudadanos no viajar a ese estado. El comunicado dice que la medida se debe a una amenaza en contra de los intereses de Estados Unidos y pide a sus ciudadanos mantenerse atentos a medios locales e informar a familiares y amigos de su paradero a través de redes sociales, correos electrónicos o vía telefónica. El anuncio ya impactó la actividad económica del estado porque Estados Unidos suspendió las inspecciones del aguacate michoacano de exportación, según la Asociación de Productores de Aguacate. Esto podría retrasar potencialmente los envíos hacia Estados Unidos, país que representa casi el 90% del volumen de las exportaciones de aguacate de México, lo que lo convierte en el mayor mercado exterior del país. Y seguimos en México. Las autoridades de ese país informaron que está bajo investigación el asesinato del influencer César Gastelum, muerto a tiros la noche del martes durante una transmisión en vivo en un restaurante en Culiacán, Sinaloa, en el noroeste del país. Gastelum, de 25 años de edad, que contaba con más de 600.000 seguidores en la red social TikTok, fue abordado por dos personas a bordo de una motocicleta y una de ellas le disparó a quemarropa. Veamos. El asesinato de César Gastelum, un criador de contenido en Culiacán, Sinaloa, volvió a encender las alertas sobre la seguridad en el país. ¿Cómo ocurrieron estos hechos? Gastelum transmitía en vivo en una calle con amigos cuando dos sujetos se le acercaron, le dispararon y posteriormente huyeron. Las autoridades estatales y federales trabajan conjuntamente para identificar a los responsables. Castellum era conocido por sus videos de comedia y contaba con casi 600,000 seguidores en TikTok. El asesinato ocurre en medio de la persistente violencia en Sinaloa, epicentro de un conflicto entre facciones del cártel de Sinaloa desde septiembre de 2024. Entre las líneas de investigación se encuentran algunas publicaciones en las que Castellum hacía alusión a una facción de un grupo delictivo, según indagatorias de las autoridades. El crimen de Castellum recordó el asesinato de la influencer Valeria Márquez, atacada a balazos durante una transmisión en vivo en su salón de belleza en Zapopan, Jalisco, en mayo de 2025. Según la fiscalía, Márquez, de 23 años, habría sido asesinada luego de que un hombre entrara a su salón y abriera fuego. El asesinato de Castellum, que ha provocado conmoción en el país, ocurre un día después de que el gobierno mexicano destacara la disminución del 16% en los homicidios dolosos durante el primer año del gobierno de la presidenta Claudia Sheinbaum. Sheinbaum dijo que se llevan a cabo las investigaciones para detener a los responsables y conocer las causas. Y el famoso bloguero de entretenimiento Pérez Hilton está recibiendo atención médica después de que aparentemente se hirió a sí mismo durante una transmisión que estaba haciendo en vivo en TikTok. Un comunicado del sitio web de este comunicador del mundo de la farándula indicó que su familia está enfocada en su bienestar y piden privacidad. Y la oficina del sheriff del condado Miami-Dade confirmó que lo habían trasladado a un hospital tras recibir múltiples llamadas el martes por la noche para reportar la emergencia. Y que lo encontraron en su domicilio solo. En la transmisión en vivo, que ya fue retirada de la red social, varios usuarios urgieron a Hilton a detenerse. El bloguero cubano-estadounidense había comentado a inicios de año estar angustiado por múltiples cobros hospitalarios, pese a contar con un seguro. Si conoce a alguien que pudiera necesitar ayuda, visite cnne.com/ayuda. Y en otras informaciones, la policía de Corea del Sur registró la sede de Starbucks Corea en medio de una investigación contra la cadena de cafeterías que ha enfrentado una ola de críticas por una desastrosa campaña publicitaria. La policía dijo a CNN que registró el lugar en relación con el próximo feriado en el país, pero declinó ofrecer más detalles. La crisis comenzó cuando en mayo Starbucks Corea, que es gestionada en gran medida por un conglomerado local, lanzó una campaña denominada Día del Tanque para promocionar sus vasos térmicos Tank. La campaña fue lanzada el día del movimiento de democratización que recuerda un suceso en el que más de 100 civiles murieron en manifestaciones prodemocráticas en esa época de régimen militar. Las críticas se extendieron rápidamente y la compañía pidió disculpas el mismo día y Starbucks Global anunció una pronta investigación. Y en la India, autoridades informaron sobre un barco con bandera de ese país que fue alcanzado por un proyectil y terminó hundiéndose frente a las costas de Yemen. El ministro de Puertos y Navegación de la India condenó el hecho y dijo que los 14 marinos que viajaban en el navío fueron rescatados. Hasta el momento no se ha confirmado quiénes son los responsables de este ataque. Y por su parte, el demócrata Abdul El Sayed citó al boxeador Mohamed Ali en un discurso por su victoria proyectada al Senado de Michigan. El Sayed dijo, hemos sacudido al mundo, así dijo. Durante la conferencia estuvo acompañado de Marlon Maxic Monroe, antigua rival, y quien ahora lo apoya luego de la batalla que El Sayed enfrentó contra Haile Steven. Pausa, volvemos.

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1: En Japón, tres leonas en un zoológico en Tokio murieron en el transcurso de la semana. Se sospecha que fue por estrés térmico ante las temperaturas extremas que azotan a Japón y otras partes de Asia. El parque zoológico de Dama informó que cerraron la exhibición de leones a finales de julio cuando algunos felinos comenzaron a mostrar pérdida de apetito y fatiga. Y aunque intentaron refrescar a 10 leones con pulverizadores de agua, ventiladores industriales y los hidrataron y medicaron vía intravenosa, tres hembras murieron. Las autopsias determinarán la causa oficial de muerte, pero todas muestran signos de deshidratación y fallo multiorgánico.

viajará a América Latina en noviembre. Y en su primera visita a América Latina, el pontífice visitará Uruguay, Argentina y Perú tras aceptar las invitaciones de los jefes de Estado y las autoridades eclesiásticas de esos países. El recorrido, que comenzará el 6 de noviembre y terminará el 17 de noviembre, incluirá las capitales de los tres países y algunas ciudades del interior de cada nación. Y en Estados Unidos, este miércoles, un juez federal autorizó poner fin al estatus de protección temporal, TPS, por sus siglas en inglés, para unos 350,000 haitianos beneficiados con ese programa, en un caso que luego de meses llegó a la Corte Suprema. La medida allana el camino para que puedan ser deportados a Haití, un país que el propio Departamento de Estado califica como peligroso e inestable. El sector de ciudadanos de adultos mayores será el más afectado con esta decisión, ya que eran los haitianos quienes cubrían en gran parte estas vacantes. Y el gobierno de Brasil rebajó el nivel de sus relaciones diplomáticas con Argentina, retirando a su embajador y dejando solo un encargado de negocios. El ministro de Exteriores brasileño convocó el 26 de julio al embajador argentino Daniel Raimondi para expresarle su repudio por lo que consideró insultos del presidente Javier Milei. Recordemos que el mandatario argentino de visita en Brasil llamó ladrón al presidente Luis Ignacio Lula da Silva, entre otras duras declaraciones. La Cancillería de Brasil calificó esto como una falta de respeto inaceptable sin precedentes. El gobierno de Argentina, por su parte, lamentó la decisión al criticar que se responda con una medida institucional a, en sus palabras, una diferencia ideológica. Mire usted, el gobierno de México insiste en que la violencia en el país ha disminuido en los últimos años y ha presentado cifras que, según sostiene, respaldan esa tendencia a la baja. Sin embargo, en la calle, la percepción de inseguridad continúa siendo elevada y hechos de alto impacto siguen conmocionando a la sociedad mexicana. El caso más reciente que hemos venido hablando en este programa es la muerte del creador de contenidos César Gastelum, atacado a balazos cuando realizaba una transmisión en vivo en la ciudad de Culiacán, Sinaloa. Un crimen que quedó registrado en tiempo real frente a cientos de espectadores y que se viralizó en las redes sociales. Este asesinato vuelve a poner en el centro del debate la violencia en México y la distancia que hay entre la realidad cotidiana y las estadísticas oficiales en un contexto particularmente complejo para el Estado mexicano de Sinaloa, donde las autoridades no han podido contener la violencia derivada de las disputas entre organizaciones criminales por el control del trasiego de la droga. Especialistas en el tema insisten en que la evaluación de la inseguridad en el país no puede limitarse solamente al número de asesinatos y debe de tomarse en cuenta otros delitos como la extorsión, las desapariciones o los desplazamientos forzados, entre otros. El mayor desafío, aseguran, radica en recuperar la confianza de una ciudadanía que sigue observando con mucha preocupación hechos de extrema violencia como el ocurrido el martes en Culiacán. Y las directrices de la Casa Blanca sobre cómo evaluarán los modelos avanzados de inteligencia artificial no incluyen modelos de código abierto, según informaron a CNN dos fuentes con conocimientos de las conversaciones. El martes, el gobierno de Trump se reunió con representantes de las principales empresas de inteligencia artificial, incluidos OpenAI, Anthropic, Google y Meta, para discutir el marco bajo el cual se evaluarán los modelos avanzados ante su lanzamiento. Las directrices abarcan únicamente los modelos cerrados, es decir, aquellos que los usuarios no pueden descargar ni personalizar. Entre los más populares de este tipo de modelo están Claude de Anthropic o ChatGPT de OpenAI. La Casa Blanca no publicará las directrices, ya que su proceso de evaluación de inteligencia artificial será clasificado como se estipuló en un decreto de junio. La Casa Blanca no respondió a una solicitud de comentarios. Y mire usted, la inteligencia artificial también está transformando la manera en que los seres humanos aprendemos al mismo tiempo que se actualizan los métodos

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1: Y la FIFA tuvo una reunión de urgencia tras la polémica en la que se vio envuelto Gianni Infantino. Esto y más está lista para darnos todos esos detalles. Mi compañera Elizabeth Pérez en Miami. Eli, ¿qué nos tienes para hoy? Adelante.
2: Un gusto saludarte, Rey. Así es, como bien mencionas, la FIFA y su presidente Gianni Infantino convocaron a una reunión de emergencia en la capital de Marruecos, en Rabat. Y allí la FIFA reiteró que el proyecto presentado por Infantino fue retirado definitivamente y advirtió que defenderá su reputación frente a cualquier ataque. Hay que recordar que el origen de esta crisis fue precisamente la propuesta de crear una empresa nueva para gestionar los derechos comerciales de la Copa del Mundo y vender el 20% de esa entidad a inversionistas privados por 4.200 millones de dólares. Ante la presión que suscitó este anuncio de la FIFA, pues el organismo retiró el proyecto el viernes pasado. Pese a ello, hay voces que piden que Gianni Infantino dimita como presidente de la FIFA, aunque según un comunicado de la asociación, mantiene el respaldo de su secretario general, Matías Grafström, y de otros miembros de la dirección del organismo. La declaración de apoyo al cuestionado dirigente se produjo tras una reunión, como les decía, de crisis que se celebró en Marruecos con altos cargos del máximo organismo del fútbol rector mundial. El presidente mantiene el respaldo de varias asociaciones de África, Asia y otras regiones, pero la polémica ha puesto en duda su camino hacia la reelección en el Congreso de la FIFA de marzo de 2027. Y nos vamos ahora hasta el Cono Sur para ver cómo fue recibido oficialmente en Colo-Colo de Chile el nuevo fichaje estelar y una de las grandes revelaciones del Mundial, el jugador de Cabo Verde, Bocinha. Estas son parte de las imágenes de este recibimiento. El arquero saltó a la cancha del Estadio Monumental de Santiago de Chile ante 40.000 personas que lo vitorearon y cantaron algunos de los cánticos característicos del cacique. Al final del acto, Bocinha recibió la camiseta de Colo-Colo y se la puso para delirio de toda la afición presente en el estadio. Y por supuesto les tendremos mucha más información de este gran recibimiento del jugador caboverdiano en Chile, así como otras noticias de la actualidad deportiva mundial en CNN Deportes. Rey.
1: Gracias, Eli. Mi compañera Elizabeth Pérez desde Miami.

Con esto nos vamos. Espero sus comentarios en mi cuenta en X, @Rey Rodríguez. Gracias por acompañarnos. Soy Rey Rodríguez. Que pasen una feliz noche.

0: Hola, buenas noches y bienvenidos a Conclusiones. Les saluda Iván Pérez Armenti desde Buenos Aires, hoy por Fernando del Rincón. Les pido que a partir de este momento me acompañen utilizando la etiqueta Conclu Colombia, numeral Conclu Colombia. Recuerden que, como siempre, recibo todos sus comentarios en mi cuenta en X, en arroba Iván PZS. La política, la elección de lugares, también envía mensajes. El hecho de que Abelardo de la Espriella haya decidido asumir el poder en Cali en vez de Bogotá, que es la capital de Colombia y sede de los poderes nacionales, envía varias señales. Porque no solo se trata de cambiar una dirección en el mapa. Es la ruptura de una tradición republicana que durante décadas dictaba que los cambios de mando ocurrían en el centro del poder, en la Plaza Bolívar. Pero el nuevo presidente eligió el suroccidente del país, en el departamento del Valle del Cauca, una región atravesada por grandes contrastes, riqueza y desigualdad, desarrollo y, sobre todo, de violencia. Para algunos analistas, elegir Cali es una forma de decir que el nuevo gobierno quiere llevar el poder hacia una de las zonas más complejas del país en materia de seguridad. Esa región tiene presencia de disidencias de la guerrilla de las FARC, el ELN y redes del narcotráfico. Y en ese contexto, la posesión en Cali busca enviar un mensaje claro, más presencia institucional y más respaldo a la fuerza pública. Y hay otro elemento que carga a Cali de simbolismo. Fue el epicentro del estallido social de 2021, que impulsó parte del movimiento político que llevó al actual presidente, Gustavo Petro, al poder. 4 años después, la ultraderecha elige esa misma ciudad para marcar el inicio de una nueva etapa. Pero esta decisión ha generado resistencia entre muchos colombianos que se cuestionan sobre la necesidad de un cambio como este. El evento será en el Arena USC, un escenario de la Universidad Santiago de Cali, con capacidad para más de 2.000 personas. En ese lugar, de la Espriella hará su juramento ante legisladores y otras autoridades. Está previsto que asistan algunos presidentes latinoamericanos, el rey Felipe VI y otros invitados internacionales. Pero el cambio de escenario trae en sí mismo el reto de garantizar la seguridad en esa ciudad golpeada por la violencia. ¿Tiene esta decisión algún sentido práctico o es más espectáculo que estrategia política? Lo vamos a hablar con mi primer invitado. Saludo ya a Juan Camilo Lozano, analista político y profesor de la Facultad de Derecho, Ciencias Políticas y Sociales de la Universidad Nacional de Colombia. Gracias por estar con nosotros y bienvenido a Conclusiones. Lo primero que quiero preguntarle es, ¿en qué se basa este cambio de esta juramentación de salir de Bogotá para irse al Valle del Cauca? ¿Espectáculo político? ¿Una señal? ¿Cómo lo ve?
1: Bueno, yo creo que ambas. Y primero que todo, buenas noches y gracias por la invitación a tu programa y a todas las personas que nos escuchan en este momento. Mira, básicamente Abelardo de la Espriella en este momento se juega su imagen institucional bajo un principio y es buscar demostrar que el poder no se concentra únicamente en Bogotá, sino que también existe campo para que las regiones, en este caso Cali, puedan ser escenarios de participación política y en este caso de una posesión presidencial. En ese sentido, uno estaría hablando de un proceso de descentralización. Pero aquí también esto tiene matices, porque Cali, como tú ya lo venías diciendo, fue el epicentro de lo que se conoció en Colombia como el estallido social. Entonces, no es solamente un mensaje simbólico de descentralización el que busca enviar a Abelardo de la Espriella, sino también un mensaje de, por decirlo de alguna manera, de enfrentamiento contra aquellos sectores que podrían llegar en su propio gobierno y que antes de él, hacia la derecha, se han opuesto a políticas de derecha. Entonces, el mensaje simbólico va por dos líneas, como te lo comento. Por un lado, por el tema de la descentralización, pero por el otro también de la oposición o de la confrontación hacia aquellos sectores que no necesariamente se alinean con el presidente Abelardo de la Espriella. Hay que recordar que, de hecho, Cali tiene un símbolo del estallido social que está representado por un monumento a la resistencia, que es una mano en pie en cierto lugar de Cali, y que desde sectores afines a Abelardo de la Espriella se ha hablado que durante esta administración buscan eliminar este símbolo del estallido social. Entonces, ese es el mensaje simbólico que envía esta posesión. Sin embargo, también hay que decir otra cosa. La descentralización no es solamente un acto simbólico, es también un acto que tiene que ver con el uso de los recursos públicos del nivel nacional para orientarlos a los intereses del territorio. Y hasta ahora lo que ha ocurrido en Colombia es que La mayor parte de los gobiernos de derecha no han hecho un ejercicio muy fuerte en términos de descentralización. Hay que decir que, por ejemplo, en Colombia hay 1.103 ciudades o municipios y de esas, 1.039 durante el gobierno Petro recibieron recursos de inversión directa, mientras que, por ejemplo, en un gobierno que uno podría calificar como un gobierno ideológicamente afín o, digamos, en el mismo espectro político del gobierno de Abelardo de la Estrella, que fue el gobierno de Duque, una inversión en cerca de 210 municipios, es decir, la diferencia fue abismal. Entonces, habrá que ver si este ejercicio de descentralización, que hoy es simbólico, se traduce también en un ejercicio de descentralización material desde lo económico.
0: Ahora, hablando de símbolos, la idea de esta toma de posesión fuera de Bogotá era buscar algún símbolo porque no fue la primera idea de De la Espriella. En realidad, él quería tomar posesión en un cuartel junto a las Fuerzas Armadas y esta termina siendo otra opción. Entonces, ¿busca descentralizar o lo que está buscando es dar un mensaje contundente, cualquiera sea?
1: Bueno, de nuevo las dos. Él busca enviar un mensaje contundente. Él buscó posesionarse ante una guarnición militar en Popayán, un acto que eventualmente él rechaza, digamos, prescinde de él para hacerlo en Cali, bajo la excusa de que en esta zona, donde iba a ser la posesión, pues había un tema de posible desastre natural alrededor de un volcán que hay cerca a la zona. Sin embargo, esto también tiene una connotación política. Mira, Abelardo de la Espriella se midió el pulso la semana anterior con la elección de la presidencia de la mesa directiva del Congreso de la República. En Colombia, por lo general, los gobiernos entrantes logran posicionar presidentes dentro de las mesas directivas del legislativo. Abelardo de la Espriella no lo logró. Él iba por un candidato que era el congresista de Luque y terminó quedando otro candidato diferente a su afinidad política que se llama Honorio. Pues que, digamos, este problema, esto que ocurrió con esta elección, pues tuvo también eco con la elección de la ciudad donde se iba a posesionar a Abelardo. Y es que es razonable pensar que Abelardo de la Espriella, al ver que perdió el pulso político en el Congreso y que había una discusión muy fuerte en el Congreso sobre si permitir o no una posesión en una guarnición militar, eligiera una vía civil, que en este caso es la posesión en Cali. ¿Por qué? Porque había un ambiente o en este un clima de que era posible que la posesión de él en guarnición militar no se llevara a cabo porque no contara con las mayorías en el Congreso, como le ocurrió con la elección de la mesa directiva. Entonces, la elección, la posesión en Cali puede leerse desde dos puntos de vista, ya en resumen. El primero es de una derrota institucional que sufrió Abelardo de la Espriella con la elección de la mesa directiva y que lo lleva en esta ocasión para evitar otra derrota a hacer la posesión desde la vía civil, pero también hay que decir que en una segunda instancia esta posesión en Cali permite a Abelardo de la Espriella proyectar una imagen ante la ciudadanía en general de descentralización, de desconcentración del poder y de buscar que las regiones en su gobierno tengan el protagonismo que en otros gobiernos no han tenido.
0: Recién pensaba, mientras hablábamos de estos cambios que busca De la Espriella para su toma de posesión, que también Javier Milei aquí en la Argentina, cuando tomó posesión, no se animó tanto, pero por ejemplo, el tradicional mensaje que siempre se da ante la Asamblea Legislativa dentro del Congreso, él prefirió darlo fuera del Congreso, de espaldas al Congreso y de frente a la gente que lo había ido a recibir, quizás emulando un poco lo que eran las tomas de posesión de los Estados Unidos. Quizás aquí hubo más tratar de asemejar la ceremonia de la Argentina a la de los Estados Unidos. Abelardo de la Espriella, ¿se quiere parecer a alguien? ¿No se quiere parecer a nadie? ¿Quiere ser completamente original? ¿Las nuevas derechas buscan patear un poco el tablero de lo institucional y lo ya tradicionalmente establecido?
1: Sí, y lo buscan patear a través de actos que se salen de lo convencional, pero en el caso de Abelardo de la Espriella, es la copia de muchas fórmulas, ¿no? De la fórmula de Bukele, tanto en su aspecto físico como también en el tema de seguridad, de la fórmula de Milei en el tema simbólico y de representación, de la fórmula que la derecha ha venido aplicando a lo largo de América, en América en general, también hay copia de lo que ocurrió con Donald Trump. Entonces, esto me recuerda también un poco al episodio de Napoleón, cuando en su posesión como emperador de Francia toma la corona por sí mismo y no permite que sea el papa el que se la coloque en la cabeza como era tradicional. Los outsiders buscan eso. a través de actos simbólicos que los diferencien de quienes los anteceden, buscar mostrar una era de cambio o de transformaciones. Al igual que ocurrió con Napoleón respecto a las monarquías que lo precedían, ocurre hoy con estos líderes de derecha que no perteneciendo a la élite tradicional, buscan romper toldas respecto a ellas y demostrar que, pese a ser de derecha, pertenecen a un espectro diferente del mundo político y, en este caso, una derecha que no está conectada con las élites tradicionales, sino que está conectada con otro tipo de movimientos, en este caso, por ejemplo, el de los outsiders, los que vienen de las empresas, los que vienen del sector privado. Entonces, sí, por supuesto, esto tiene de largo como de ancho y, por un lado, tiene el tema simbólico de romper con lo institucional, pero también tiene un tema muy claro de enviar mensajes políticos. Y en este caso, como ya lo venimos comentando, enviar el mensaje político de que no es Bogotá la ciudad en la cual se deben adelantar toda clase de posesiones y de todo lo político a nivel nacional, sino que también pueden ser otras ciudades las protagonistas, con los bemoles que ya hemos venido viendo a lo largo de esta entrevista.
0: Juan Camilo, y viendo un poco esto de que sea Abelardo de la Espriella se ha inspirado, por decirlo, en otros mandatarios, incluso vos marcabas esta, digamos, esta inspiración también, o esta reminiscencia con Napoleón. Finalmente, ¿todo esto termina sirviendo de algo o termina siendo un espectáculo para la política? Digamos, si hay títulos pomposos, acciones pomposas y poco contenido. Digo, tomando un poco lo que ha hecho Yamilei, lo que ha hecho Bukele. Digo, todos estos cambios que se ven tanto en lo profundo, ¿son tales cambios o es un poco de gatopardismo cambiar para que nada cambie?
1: Bueno, yo considero que depende. Depende porque en el caso de Napoleón, vuelvo al ejemplo, había una ruptura clara entre el Estado y la Iglesia. Pero, por ejemplo, en el caso de los mandatarios que se están posesionando y son líderes de derecha, que son outsider en Latinoamérica, pues depende del país del que hablemos. Por ejemplo, con Bukele, ¿qué asocia la gente respecto a Bukele o cuál es el valor que se le asocia? El tema de la seguridad. A Milei se le asocia el tema de la recuperación económica de la Argentina. Mientras que, por ejemplo, Abelardo de la Espriella llega con una bandera muy similar a la de Bukele, que es la retoma de eso que gran parte de sus votantes vieron en él, y es el tema de la seguridad, pero también llega con otras banderas. Hay que recordar que Abelardo de la Espriella durante la campaña hablaba de que él era el líder que iba a destripar a la izquierda y que no iba a comulgar con movimientos afines a este sector político. Entonces, gran parte del simbolismo que en este momento él intenta encarnar, no solamente a través del acto de posesión, sino a través, por ejemplo, de los ministros que comienza a nombrar, busca precisamente distanciarse de la izquierda y comenzar a cumplir esa promesa, por lo menos desde el plano simbólico. Fíjate que, por ejemplo, el tema de Cali, como ya lo comentamos acá, no es solamente un tema que tiene que ver con la descentralización, sino también con poner la autoridad o el mando presidencial, en este caso, desde un enfoque de derecha, en la ciudad que representó uno de los focos de resistencia más grandes del estallido social, que fue un estallido que fue movilizado por la izquierda en Colombia. Pero también sus nombramientos. Hablemos de que, por ejemplo, el Ministerio de Educación en este momento va a quedar a cargo de una política de una ministra que se llama Vivian Morales, que cuando fue congresista adelantó o impulsó un proyecto que buscaba que las parejas LGBTI no tuvieran la posibilidad de adoptar. Ella está en este momento va a estar en el gobierno de Abelardo en la cartera de educación, y muchos otros nombramientos que tienen que ver con impulsar esa agenda de derecha que Abelardo de la Espriella prometió en campaña. Entonces, esto tiene de ambos lados. Tiene tanto del peso simbólico del espectáculo como también una directriz política clara que Abelardo de la Espriella va a terminar de imprimir. Y hay que ver si cumple o no cumple. Eso depende del mandatario, pero por supuesto él se enmarca en esa línea política de las nuevas derechas en Latinoamérica.
0: Juan Camilo, hacemos un punto aquí, vamos a hacer una pausa y enseguida vamos a seguir charlando con Juan Camilo Lozano, analista político y profesor de la Facultad de Derecho, Ciencias Políticas y Sociales de la Universidad Nacional de Colombia, sobre esta toma de posesión de Abelardo de la Espriella. También vamos a repasar quiénes van a estar presentes allí. Prepa

0: Continuamos en conclusiones dialogando con Juan Camilo Lozano, analista político y profesor de la Facultad de Derecho, Ciencias Políticas y Sociales de la Universidad Nacional de Colombia. Estamos hablando de todos los simbolismos que van a rodear esta toma de posesión de Abelardo de la Espriella este 7 de agosto en Colombia, que no será en Bogotá, sino que será en Cali. Y quería repasar un poco quiénes serán los invitados, porque esto también supone un gran despliegue de seguridad, mover a mandatarios, delegaciones oficiales de la capital a un lugar del interior de Colombia y también tan marcado por la violencia y la inseguridad. Finalmente, ¿quiénes terminan yendo? Digamos, sus compañeros de la nueva derecha latinoamericana y algunos más. ¿Cómo ves esta lista de invitados que ha confirmado su participación, en la cual no estará el secretario de Estado de los Estados Unidos, por ejemplo?
1: Bueno, comienzo con eso último. Se esperaba que el secretario de Estado hiciera presencia porque, entre otras cosas, la administración de Donald Trump abiertamente apoyó a Abelardo de la Estrella durante la campaña. Sin embargo, la delegación, por supuesto, es una delegación no solamente desde los Estados Unidos, sino a nivel internacional, que es afín o favorable al proyecto político que representa Abelardo de la Estrella. Tal vez uno de las sorpresas más importantes que en este momento tiene esta posición a nivel de invitados es la posible ausencia de Álvaro Uribe Vélez. Mira, rápidamente para que nos estén viendo. Álvaro Uribe Vélez fue o es el político colombiano que hasta estas elecciones era la cara de la derecha en Colombia. Fue presidente dos veces reelecto y de hecho las dos veces ganó la presidencia de la República sin ir a segunda vuelta. ¿Por qué? Porque logró las mayorías que se necesitaban para ello. Y siendo la figura clave de la derecha, no va a asistir a la posición del presidente Abelardo de la Estrella, por lo menos por lo que se sabe hasta este momento. Y esto marca una ruptura en Colombia porque en este momento Colombia se debate entre dos derechas, una derecha más tradicional, más de partidos políticos, frente a otra derecha que llega al poder desde el ámbito de los outsiders y que comienza a romper con las figuras tradicionales. Álvaro Uribe, de hecho, apoyó en campaña en segunda vuelta a Abelardo de la Estrella y esta ruptura significa mucho. ¿Por qué? El uribismo fue el que permitió que la presidencia del Senado la ganara el contendor del candidato de Abelardo de la Estrella. El uribismo en este momento en manifestaciones públicas habla desde una posición ideológica distanciada de Abelardo de la Estrella. Y el uribismo, a través de su figura más importante, que es Álvaro Uribe Vélez, dice que no va a asistir. Entonces, esto tiene un peso simbólico muy importante dentro del país porque quiere decir que las derechas se están dividiendo en la nación y que Abelardo de la Estrella llegó a ser una presidencia de ruptura. Pero hablemos también de otros invitados. Se sabe que, por ejemplo, el presidente de la FIFA va a venir. Veía yo hoy una noticia de que Infantino va a estar presente en la posición presidencial de Abelardo de la Estrella. Y esto, por supuesto, envía muchos mensajes porque no es solamente el tema de los políticos en ejercicio, sino también de la carga política que tienen, por ejemplo, sectores como el futbolístico a nivel global. Hoy el fútbol también mueve masas y el hecho de que sea Infantino el que asiste a la celebración o a la posesión de Abelardo de la Estrella envía un mensaje, por lo menos envía dos mensajes. El primero, que Abelardo de la Estrella se alinea con ese sector empresarial que básicamente hace parte de esas élites económicas a nivel del globo, pero también un mensaje de unidad en torno a o de cierre de filas de eso que uno podría llamar a el gran establishment internacional alrededor de Abelardo de la Estrella. Otras figuras, por supuesto, los países que en este momento en Latinoamérica se alinean con Abelardo de la Estrella van a hacer presencia también en el acto de posesión. Se sabe que, por ejemplo, el presidente Milei fue invitado y mira que algo que tú mencionabas es muy importante. Cali es una ciudad que históricamente y desafortunadamente es insegura. Es una ciudad en la que se sabe que han hecho presencia grupos armados, etcétera. Y por supuesto, como ya lo veníamos diciendo, el mensaje de Abelardo de la Estrella para esos grupos es un mensaje de contención, de seguridad, de que no va a permitir que se tomen este lugar. Pero es razonable pensar que no solamente los esquemas de seguridad tienen que estar muy alertas, sino que pueden haber malas intenciones respecto a lo que ocurra en esta ciudad. Y te lo digo porque recientemente, hoy, de hecho, se sabe que hubo una incautación en el país de un vehículo cargado de explosivos que se dirigía hacia la ciudad de Cali. Esperemos que no pase nada, pero esta ciudad va a tener que reforzar sus esquemas de seguridad de cara a esta posesión, porque se sabe que puede llegar a ser objeto de atentados terroristas, de situaciones que atenten contra el orden público. Y lo más preocupante acá es que pues, vamos a contar con una delegación internacional bastante amplia que necesita ser protegida ante elementos disruptivos o que en este caso representan grupos armados al margen de la ley que pueden llegar a intentar torpedear esta posesión presidencial. Sin embargo, y volviendo a tu pregunta, claramente tenemos en este momento una delegación internacional que por un lado desde los Estados Unidos se esperaba que vinieran tal vez pues delegados más altos, incluso en algún punto en la prensa colombiana se llegó a hablar de la posible sorpresa de una visita de Donald Trump, algo que no ha ocurrido en otras posesiones en América Latina, pero que se esperaba tal vez por el apoyo que el presidente de los Estados Unidos dio a hablar de las estrellas. Sin embargo, la delegación que va a enviar los Estados Unidos pues es una delegación que no siendo de la de más alto nivel, sí tiene un nivel importante dentro de la política norteamericana, así como también delegados de toda América Latina.
0: Juan Camilo, nos queda un minuto. Quiero preguntarte sobre qué pasará con la Casa de Nariño, porque la Estrella había dicho que podían convertirlo en un museo. ¿Crees que algo así va a pasar o que en principio va a tratar de bajarle el peso a la Casa de Nariño y finalmente terminará pasando como siempre que todo termina convergiendo ahí porque es muy difícil cambiar todo tan de cuajo y de una manera tan rutilante? ¿Cómo lo ves?
1: Pues en Barranquilla ya están construyendo una sede alterna de la Presidencia de la República y la promesa de Abelardo es convertir el palacio en un museo abierto al público. Mira, Colombia no es un país centralizado por ausencia de voluntad presidencial. Es un país únicamente, porque sí ha faltado voluntad, sino que es un país centralizado porque sus instituciones han funcionado históricamente en Bogotá. Y aunque el presidente Abelardo de la Esperia diga que va a convertir el palacio en un museo, algo que puede hacer, igual mantiene una sede presidencial en el Palacio de San Carlos. Él mismo anunció que en Bogotá, cuando estuviera en Bogotá, iba a gobernar desde el Palacio de San Carlos. Entonces, aquí decir varias cosas. Bogotá no va a perder el peso, al menos no todo el peso que tiene en la política nacional, porque Bogotá es una ciudad que está estratégicamente ubicada para el caso colombiano y que sus instituciones históricamente han funcionado acá. Pero también hay que decir que este intento de descentralización, pues sí, puede derivar en que el Palacio de Nariño se convierta en un museo a cielo abierto, pero Bogotá va a seguir teniendo un peso importante, no porque Abelardo de la Estrella ame a Bogotá, porque pareciera que tal vez no lo hace tanto, que él de pronto va a gobernar más pensando en las regiones, sino porque la carga institucional y el peso de la historia va a hacer que igual muchas de las decisiones que se tomen confluyan en la capital del país.
0: Juan Camilo, gracias por haber estado con nosotros. Era Juan Camilo Lozano, analista político y profesor de la Facultad de Derecho, Ciencias Políticas y Sociales de la Universidad Nacional de Colombia, que ha estado con nosotros aquí en Conclusiones. Muchas gracias. Hacemos una nueva pausa, pero al regresar aquí a Conclusiones, hablaremos del asesinato de un joven mientras hacía contenido para redes sociales en Culiacán, que reenciende el debate sobre la violencia en México. Breve pausa y ya volvemos con este tema.

En el país, muchos lo consideran uno de los suyos, un peruano, y ya preparan una recepción multitudinaria para quien, antes de llegar al Vaticano, dedicó gran parte de su vida al trabajo pastoral allí.

0: y el control inalámbrico. ¡Llama ya!
1: Les pido que a partir de este momento me acompañen utilizando la etiqueta Conclu Violencia México, numeral Conclu Violencia México. Recuerden que recibo todos sus comentarios en mi cuenta en X, en arroba Iván PZS. En México, la violencia es un problema persistente que, sin embargo, no deja de ganar notoriedad en el debate público. Y lo es más en Sinaloa, estado donde desde hace casi 2 años se desató una virtual guerra civil entre grupos criminales tras la detención de Ismael El Mayo Zambada, líder del cártel de Sinaloa. Es el caso de César Gastelum, conocido en las redes como Cesarín, quien tenía 25 años. Era creador de contenido y transmitía en redes sociales cuando este martes fue asesinado, con él transmitiendo en vivo en plena calle en Culiacán, capital de Sinaloa. El Gabinete de Seguridad de México informó este miércoles que se trató de una agresión directa y que una de las líneas de investigación es una serie de publicaciones que, cito, hacían alusión a una facción de un grupo delictivo. Mi compañero Rey Rodríguez tiene más información.
2: El asesinato de César Gastelum, un creador de contenido en Culiacán, Sinaloa, volvió a encender las alertas sobre la seguridad en el país. ¿Cómo ocurrieron estos hechos? Gastelum transmitía en vivo en una calle con amigos cuando dos sujetos se le acercaron, le dispararon y posteriormente huyeron. Las autoridades estatales y federales trabajan conjuntamente para identificar a los responsables. Gastelum era conocido por sus videos de comedia y contaba con casi 600.000 seguidores en TikTok. El asesinato ocurre en medio de la persistente violencia en Sinaloa, epicentro de un conflicto entre facciones del cártel de Sinaloa desde septiembre de 2024. Entre las líneas de investigación se encuentran algunas publicaciones en las que Gastelum hacía alusión a una facción de un grupo delictivo, según indagatorias de las autoridades. El crimen de Gastelum recordó el asesinato de la influencer Valeria Márquez, atacada a balazos durante una transmisión en vivo en su salón de belleza en Zapopan, Jalisco, en mayo de 2025. Según la fiscalía, Márquez, de 23 años, habría sido asesinada luego de que un hombre entrara a su salón y abriera fuego. El asesinato de Gastelum ha provocado conmoción en el país. Ocurre un día después de que el gobierno mexicano destacara la disminución del 16% en los homicidios dolosos durante el primer año del gobierno de la presidenta Claudia Sheinbaum. Sheinbaum dijo que se llevan a cabo las investigaciones para detener a los responsables y conocer las causas.

0: Y justamente la presidenta Claudia Sheinbaum se refirió al caso en Culiacán. Escuchemos lo que decía.
1: Evidentemente tienen que detenerse a los autores materiales y en todo caso al autor intelectual y conocer la razón de por qué se da este lamentable homicidio.
0: Pero la muerte de Gastelum no solo abre preguntas sobre quién lo asesinó y por qué, también expone una realidad más amplia. Como decía recién mi compañero Rey Rodríguez, no es el primer caso en que ni la visibilidad, ni los testigos, ni una transmisión en tiempo real parecen ser una barrera. Durante años, el debate oficial ha girado en torno a cifras, estrategias y explicaciones sobre cada caso. Pero para muchos mexicanos la experiencia cotidiana es otra, la sensación de que la inseguridad sigue siendo una cruda realidad. Y en medio de este contexto tan agudo, Estados Unidos elevó la presión contra el violento cártel Jalisco Nueva Generación. Hoy el gobierno de Donald Trump anunció una nueva ronda de recompensas en conjunto por $102 millones por información que permita capturar a 8 de sus supuestos líderes. Entre los objetivos está Juan Carlos Valencia González, alias Pelón, identificado por autoridades estadounidenses como uno de los nuevos líderes del cártel. Solo por él ofrecen hasta $25 millones. También figuran otros integrantes con recompensas de hasta $15 millones. Además, Estados Unidos anunció restricciones de visa contra 65 familiares y asociados de personas supuestamente vinculadas al cártel. Escuchemos qué dijo el secretario de Justicia interino de Estados Unidos, Rod Blanche.
2: También estamos anunciando hoy, junto con el Departamento de Estado, más de $100 millones en recompensas por información que conduzca al arresto no solo de los 5 individuos cuyos cargos fueron revelados hoy, sino también de otros 3 líderes del cártel Jalisco Nueva Generación, acusados previamente en casos que ya habían sido dados a conocer. Esto es, una vez más, una continuación de nuestros esfuerzos para eliminar a los cárteles que han afectado a este país durante demasiado tiempo. Las organizaciones narcoterroristas, como el cártel Jalisco Nueva Generación, son responsables de innumerables muertes de ciudadanos estadounidenses. Estas organizaciones sofisticadas utilizan la violencia y el miedo para mantener el control sobre la importación de narcóticos letales a Estados Unidos, incluidos fentanilo, cocaína, metanfetaminas y otras drogas ilegales. Sus acciones llevan violencia y muerte a nuestras comunidades.
0: ¿Qué nos dice este nuevo caso y las nuevas medidas de Estados Unidos? Lo hablamos con mi próximo invitado. La bienvenida a Conclusiones a Carlos Matienzo, cofundador de Atain México, una consultoría sobre seguridad. Gracias por estar con nosotros, Carlos. Comienzo preguntándote puntualmente por este caso de Gastelum. ¿Llama la atención? ¿Hay algo que cambie en este crimen o es simplemente seguir subiendo la apuesta a una espiral de violencia que no se le logra poner fin?
3: Sí, bueno, lo primero, un saludo. Este caso sucede en Sinaloa, que ha sido territorio, como ya bien lo decías, de una guerra intestina del cártel de Sinaloa. Es uno de los estados más violentos de México en este momento y es una guerra donde además está involucrado el ejército mexicano con sus fuerzas especiales y no logra detener la violencia. Nos muestra además a qué nivel de penetración está el crimen organizado en una sociedad como la de Sinaloa. Hemos visto asesinatos no solo digamos, de los miembros de los cárteles, también de políticos, hemos visto asesinatos de empresarios y de varios miembros de jóvenes que utilizan las redes sociales, influencers y de familiares de ellos. Ha habido incluso amenazas directas a algunos otros. También decir la impunidad con la que sucede esto, el asesinato que fue transmitido en vivo, sucedió a una cuadra, a una calle de la Fiscalía del Estado, ¿no? De ese nivel de operación, de penetración hay en Sinaloa por parte del crimen organizado. Y es una noticia que, como ya lo mencionaban, choca directamente con la narrativa un tanto triunfalista del gobierno, que si bien tiene cierto sustento, sí en México han bajado relativamente poco los homicidios, 16%, hay que decir que México sigue estando en niveles de violencia muy altos comparados con el resto del mundo y que no todo México es igual. Hay estados que, por supuesto, están pacificados, donde la vida es normal, pero hay estados como Sinaloa donde podemos hablar de un conflicto armado interno, incluso entre organizaciones criminales.
0: Recién hacíamos referencia a lo que ha dicho Estados Unidos con todas sus acciones, estas recompensas y demás. ¿Puede eso servir como presión para que finalmente situaciones como estas cambien? Porque hace años que en México se viene hablando de la violencia, de erradicar la violencia. Algunos gobiernos muestran mejores, o peores estadísticas de seguridad, pero periódicamente seguimos hablando de crímenes que son realmente horrorosos. ¿Puede la presión de Estados Unidos ayudar en algo para que esto cambie? ¿O también va a quedar entre peleas de gobiernos y demás cuestiones, en cuestiones más políticas y menos prácticas?
3: Yo diría que ya está teniendo un efecto. Recordemos de dónde venimos en México. El gobierno anterior, el gobierno de Andrés Manuel López Obrador, impulsó esta estrategia, si le podemos llamar así, de seguridad, llamada Abrazos No Balazos, que básicamente se traduce en haber contraído al Estado mexicano, dejar de atacar tanto al crimen organizado con la esperanza de que ellos también redujeran los incentivos para cometer violencia. Esto generó dos efectos. Primero, no se dejaron de matar ni dejaron de combatir las organizaciones criminales. Básicamente se estabilizó la violencia en México, pero por otro lado se fortalecieron, tomaron el control de algunos estados, de municipios, se involucraron en la política, en nuevos negocios, como por ejemplo el de los hidrocarburos en nuestro país. Es con la llegada de Donald Trump y la designación de los cárteles como terroristas cuando viene una presión muy fuerte sobre el gobierno mexicano y por primera vez también sobre los narcopolíticos, los políticos que se han coludido con el crimen organizado. Recordar, hablando de Sinaloa, que el gobernador de Sinaloa, que en este momento tiene licencia, está siendo solicitado por extradición por parte de los Estados Unidos. Entonces sí que ha habido un cambio muy importante que ha empujado al gobierno federal de México, al nuevo gobierno de Claudia Sheinbaum, a tener una postura más agresiva, a retomar el combate, básicamente a revivir la guerra contra el crimen organizado, contra los cárteles en nuestro país. Esto ha tenido aparentemente algunos efectos buenos. Hay estados que se están pacificando porque nuevamente el Estado mexicano, el gobierno federal, ha entrado a tratar de poner orden. Pero también, por otro lado, esto ha movido internamente las estructuras, las estabilidades de los propios grupos del crimen organizado. Por ejemplo, en Sinaloa, el arresto del Mayo Zambada fue lo que generó una división interna entre los hijos del Chapo Guzmán y los hijos del Mayo Zambada, que es lo que ha mantenido estos niveles de violencia y de conflictividad en ese estado. Entonces, es un sabor agridulce. El tema también es que el gobierno mexicano parece no querer ir hasta las últimas consecuencias. No se ha metido de lleno con el tema de los políticos coludidos y, al contrario, ha resistido a estas extradiciones que ha solicitado Estados Unidos.
0: Carlos, hacemos un punto acá, hacemos una pausa y enseguida continuamos charlando de este tema con Carlos Matienzo. Breve pausa.

0: España, somos CNN. Sigo con Carlos Matienzo, cofundador de Data in México, una consultoría sobre seguridad. Carlos, recién estábamos hablando un poco del crimen de Gastelum y quiero preguntarte sobre el hecho de que sea influencer, no es el primer influencer que ha muerto de una manera tan horrorosa como esta, que se haya elegido un influencer en el lugar en el que fue. ¿Qué nos dice de este crimen? ¿Por qué se eligen este tipo de personas?
1: Bueno, primero, en el contexto de Sinaloa, hay que recordar que muchos de estos influencers, parte de su contenido se refiere también a crimen organizado, muestran un modo de vida supuestamente relacionado con el crimen organizado, ostentoso. La cultura de Sinaloa, y esa es parte esencial del problema, está muy penetrada por la cultura, lo que llamamos la narcocultura en México, la música, los influencers, etcétera. Aparentemente, en este caso en específico, lo que sabemos hasta el momento, una de las líneas de investigación, es que él en uno de los videos hace una referencia al Mayo Zambada, dice pura gente del Mayo Zambada, y pues esto podría haber generado esta consecuencia. Pero en el caso de otros influencers, ha sido también porque los utilizan para el lavado de dinero. Ese es el otro gran problema en el caso de Sinaloa, que muchos de estos influencers que montan negocios, que a través también de sus cuentas sociales tienen sus propios negocios, están vinculados ya financieramente con algunos de los cárteles. Creo que es muy importante que el resto de América Latina entienda que el nivel de cooptación o de colusión entre el crimen organizado y la sociedad en lugares como Sinaloa es muy profundo. La gente sabe quiénes son los miembros del crimen organizado. Hay muchísimos empresarios, en este caso influencers, gobernantes, que conviven con este tipo de criminales e incluso llegan a participar en crímenes con ellos, y esto va generando pues una serie de consecuencias. Lo que hemos visto particularmente es que cuando se dividió el cártel de Sinaloa, no solo se empezaron a atacar entre los que van cargando los cuernos de chivo, sino que también atacaron a los empresarios, a los influencers, a los periodistas, a los miembros del gobierno, a los que se les identificaba con una u otra facción. No sabemos en este caso específico si él realmente tenía vínculos o simplemente cometió la imprudencia de alabar a uno de estos criminales y el otro grupo reaccionó, lo cual es igual de grave, porque incluso ya libertades tan esenciales como la de expresión en México no pueden ejercerse a plenitud.
0: Carlos, por último, vuelvo a lo que ha dicho el secretario Todd Blanche en los Estados Unidos. Hablábamos de la influencia que Estados Unidos puede llegar a tener en tratar de cambiar esto. Teniendo en cuenta lo que acaba de decir Todd Blanche, ¿puede servir esto para que cambie finalmente o va a depender de que el gobierno mexicano, las autoridades mexicanas en su conjunto, decidan ir a fondo con este tema? Digo, ¿Estados Unidos hasta dónde puede influir en esto?
1: Mira, la presión de Estados Unidos ha sido un tanto ambivalente. Por momentos ha sido fuerte la presión hacia el gobierno mexicano, pero por momentos también aflojan muchísimo con el gobierno mexicano. Y es que hay que entender que la relación México-Estados Unidos es muy compleja, porque sí, en algunas cosas Estados Unidos depende de México. Depende de la colaboración en inteligencia antiterrorismo, del tema migratorio, del tema comercial. Entonces, no sé qué tanto más le va a dar al gobierno de Estados Unidos para seguir presionando al gobierno mexicano, que ya marcó su línea. Es el caso específico del gobernador de Sinaloa. Creo que ha sido el más contencioso entre México y Estados Unidos, ya que Estados Unidos solicita que extraditen a este gobernador en funciones de Sinaloa con un caso muy bien sustentado de colusión con el crimen organizado, y el gobierno mexicano hasta el momento no ha querido extraditarlo. Parece que ahí pintaron su línea roja y por el momento parece que Estados Unidos ha aceptado esa línea roja, no ha insistido en la extradición del gobernador. Desgraciadamente, el otro gran problema en México es que el partido en el poder, Morena, en muchísimos estados hay indicios serios de que se coludieron con algunos de los cárteles. Y la gran pregunta que nos hacemos los mexicanos es si los mismos que se coludieron con los cárteles pueden combatirlos o tendremos que esperar a un cambio de régimen en México. Dicho esto, también se está vulnerando la democracia y no sabemos si habrá posibilidades en las próximas elecciones presidenciales de un cambio de régimen libre, democrático, como hasta ahora había sucedido en nuestro país.
0: Ahora, pensando en el partido de gobierno, digo, ¿la connivencia entre la política y el narco es solo de Morena? ¿Los otros partidos, la oposición mexicana, no ha tenido nada que ver en todo esto y no tiene nada que ver tampoco? Digo, ¿cuesta creer que solamente sea el partido de gobierno y que no sea básicamente casi todo el sistema político en mayor o menor medida, no?
1: Históricamente ha habido casos de todo, prácticamente todos los partidos políticos han tenido casos de narcopolítica. Creo que es la dimensión que ha cobrado con Morena. Son demasiados los casos y a niveles muy altos, gobernadores, pruebas muy contundentes de gobernadores que aparentemente recibieron dinero. Hay un caso muy grave de financiamiento ilícito de campañas por toda la trama de contrabando de combustible vinculada a uno de los cárteles. Y creo que hubo demasiada tolerancia. Por poner un ejemplo, Enrique Peña Nieto metió, si no me equivoco, a 6 o 5 gobernadores de su partido a la cárcel. Uno de ellos por el tema específico de haberse coludido con el crimen organizado. El gobierno de López Obrador ni el de Claudia Sheinbaum han juzgado a uno solo de los gobernadores. Hay también un problema de impunidad muy, muy grave, y creo que esto viene de los abrazos no balazos, que hubo cierta tolerancia a que negociaran algunos gobernantes para ver si así pacificaban el país. No lo lograron y además terminaron algunos cometiendo crímenes.
0: Carlos, gracias por haber estado con nosotros. Era Carlos Matienzo, cofundador de Atain México, una consultoría sobre seguridad. Hemos estado hablando de un tema tan doloroso, tan profundo y tan complicado como es el crimen organizado allí en México. Gracias por haber estado con nosotros esta noche aquí en Conclusiones.
1: Un saludo.
0: Por favor. Hacemos una pausa y ya volvemos.

Solo nos queda tiempo para la despedida. Gracias por habernos acompañado. Soy Iván Pérez Armenti en la ciudad de Buenos Aires y esto fue Conclusiones, el programa de Fernando del Rincón. Que tengan muy buenas noches y hasta la próxima.

0: 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Continúa la acción de la Leagues Cup 2026. Este miércoles debutó el Inter Miami de Lionel Messi contra el Atlético de San Luis de México. Además, los altos mandos de la FIFA sostuvieron una reunión de urgencia. Aquí te contamos todos los pormenores de esta junta. También, el Abierto de Tenis de Canadá sigue en desarrollo. El alemán Alexander Zverev enfrentó al neerlandés Talon Grexport en la segunda ronda. Todo esto y mucho más en CNN Deportes. Soy Elizabeth Pérez. ¡Comenzamos! La primera temporada del mediocampista argentino Franco Mastantuono en el Real Madrid tuvo un rendimiento irregular y por ende estuvo por debajo de las expectativas iniciales. Eso habría hecho que la dirigencia de la Casa Blanca decidiera cederlo a la Serie A italiana para que gane minutos y experiencia europea. Pero ¿debió ser más paciente el Madrid? ¿Había demasiada expectativa considerando lo que se pagó por este jugador? Es nuestro primer tema del día. Franco Mastantuono llegó al Real Madrid el año pasado como un fichaje bomba por ser un joven de apenas 17 años, a cambio de casi 50 millones de dólares, una cifra que muchos consideraron excesiva para su corta edad y sin haber jugado antes en Europa. Mastantuono tuvo una primera campaña con el cuadro blanco por debajo de las expectativas porque no se pudo hacer de un puesto titular, jugó pocos minutos, consiguió pocas asistencias y no marcó muchos goles. Este miércoles la prensa italiana reportó que la Fiorentina había logrado la adquisición del futbolista argentino como un gran fichaje, pero todavía en desarrollo y crecimiento. En un principio, que el atacante jugara en Florencia solo por la temporada 2026-2027 con la fórmula de préstamo sería lo que se habría anunciado. El Real Madrid decidió prestarlo con la finalidad de que adquiera experiencia, juegue con más continuidad y suba su nivel para ver si logra formar parte del plantel merengue para la campaña 2027-28. En las próximas horas, Mastantuono viajará a Italia para someterse a las pruebas médicas, firmar su contrato y ser anunciado oficialmente. Si uno piensa en la Fiorentina y en Argentina, lo primero que recuerda es la imagen de Gabriel Batistuta, el icónico goleador argentino quien en su momento vistió la camiseta color violeta. Otros argentinos, con paso por el equipo italiano, son Diego Latorre, entre el año 1992 y 1993, Daniel Passarella, entre 1982 y 1986, y Ramón Díaz, entre el 86 y el 88. Otros de los más recientes son Mauro Zárate, quien jugó para la Fiorentina entre 2016 y 2017, Germán Petzela y Nicolás González, este último disputó la Copa del Mundo 2026. Estos son algunos de los nombres de la lista. Aprovechando el caso de Franco Mastantuono y su paso por el Real Madrid, es momento de hablar del tema y para ello tengo a mi colega y amigo Pablo García Escorihuela. Pablo, esto es un tema que llevamos días hablándolo, el de los fichajes jóvenes que llegan al conjunto merengue y lo que pasa con ellos. Justo tomando el caso de Mastantuono como punto de partida para esta conversación y analizando su caso, ¿cómo podemos evaluar el caso del argentino en el club merengue?
1: Bueno, Eli, con el gusto de reencontrarme contigo una vez más. Y hablando del caso de Franco Mastantuono, uno puede pensar a la ligera que, bueno, es un paso fallido, ¿no?, por el conjunto merengue. Pero hay que analizar un par de variables, ¿no? Primero, ¿cuánto pagaron para que Franco Mastantuono llegara a Real Madrid? River Plate cobró 60 millones de dólares para recibir a este futbolista argentino, una de las promesas de ese país, que incluso llegó a jugar en selección nacional en ese momento, en el medio del tema del traspaso y de que iba a llegar al conjunto merengue. Y lo segundo es la expectativa que esos 60 millones generan sobre el jugador. Porque es obvio que si tú pagas 60 millones por un futbolista, tú piensas que está más o menos hecho, a pesar de que no contaron con que Mastantuono tiene 18, 19 años. Está todavía en un proceso de formación que evidentemente tenía que quemar ciertas etapas todavía. Apenas había jugado 30, 35 partidos, no más de eso, en la primera división argentina para poder saltar a un gigante como Real Madrid con toda la presión que ello conlleva. Era realmente una tarea realmente compleja para el propio Mastantuono. Eso viéndolo desde el punto de vista del jugador.
0: Sí.
1: Y luego desde la expectativa también que se genera, insisto, por lo que pagaron por él. Ahora, siento que igual en esta temporada no se le dio tanta oportunidad como debió, pero evidentemente era un Real Madrid que estaba pasando por una crisis, la peor quizás en los últimos 10 años para el conjunto merengue, donde las respuestas no iban a venir precisamente de los futbolistas jóvenes. No iba a llegar precisamente a Mastantuono a ser el salvador que muchos creían que iba a ser de Real Madrid. Entonces, es un caso complejo, sí, pero es un caso como el de muchos otros jóvenes que pasan por Real Madrid, que tienen que salir a madurarse y después tratar de regresar para ver si, bueno, pueden cumplir con lo que requiere estar en una institución como esta o, por el contrario, pues también terminar haciendo carrera por fuera, que tampoco es nada del otro mundo, ¿no? El haber fallado, entre comillas, en una primera ocasión en Real Madrid.
0: No, y cuando te ceden a otra liga que también es muy competitiva, como la Serie A, y a un equipo como la Fiorentina, pues quizás es el desarrollo que necesita Mastantuono para luego brillar en la liga, que sabemos que tiene un gran nivel también.
1: Absolutamente.
0: Pero hay otro jugador que está buscándose un lugar en este equipo madrileño, que ahora tiene como entrenador nuevamente a José Mourinho, y que sabemos que él está tomando muchas decisiones, y es el brasileño Endrick, al que la afición de Brasil reclamó en la titularidad del scratch durante el Mundial, luego del buen paso que tuvo por el Olympique de Lyon francés. ¿Puede este año, crees tú, bajo el comando de Mourinho, ganarse una oportunidad para jugar a Endrick?
1: Es que el caso de Endrick es más o menos el mismo que el de Mastantuono en cuanto a expectativa y realidad. Esperas mucho de un futbolista muy joven que demostró además que todavía está en proceso de formación. Yo tengo algún amigo lo vio jugar en el Sudamericano Sub-20 que se jugó en Venezuela y me decía que Endrick está, más allá de que estaba muy cerca de Real Madrid en ese momento, no había fichado todavía, pero todo parece indicar que era así, todavía está en Palmeiras, era un jugador que era un gran proyecto, pero que todavía le faltaban ciertas cositas, ¿no? Estamos hablando de que jugaba con 17 años en la categoría sub-20. Ya te habla de que era un futbolista que proyectaba cosas muy importantes. Obviamente, el pasar a un club grande, sentarse en la banca, tener que atravesar justamente ese proceso de maduración en la alternabilidad entre el banquillo y la titularidad en un equipo como Real Madrid, que, insisto, tiene presión, tiene expectativas, necesitas cumplirlas además rápido y tienes que pegar de una vez, porque si no lo haces, bueno, te vas a quedar corto y te van a terminar o cediendo o vendiendo. Y es un poco lo de Endrick. Yo creo que la sesión al Olympique Lyon mostró que él, sin tanta presión, puede rendir muy bien. Pero es brasileño y evidentemente ya también tenía la presión encima de Brasil, de jugar en Brasil. En el Mundial le pasó un poco igual. Cuando entró en el partido clave contra Noruega, se come una oportunidad clara frente al arquero noruego y después, bueno, ocurre lo que ocurre con Haaland y sus dos goles y Brasil se queda por fuera. Siento que Endrick todavía le puede venir bien un año más fuera de Real Madrid, pero siento que es un delantero que puede ayudar mucho al conjunto merengue, aunque no en este momento. Y más, creo que Mourinho lo ve así cuando pide a un futbolista alto, de otras características, como Carlos Cespi, que igual es un delantero más de área que Endrick, que cae más por fuera, ¿no? Que puede ser un futbolista con otras prestaciones.
0: Hay que darle tiempo a veces a las cosas para que maduren y se desarrollen. Pero decía recientemente Jorge Valdano sobre el caso de Mastantuono que el jugador que llega al Real Madrid tiene que estar ya hecho, listo para la máxima exigencia. ¿Hasta qué punto, Pablo, el conjunto merengue no espera o, por el contrario, los casos, por ejemplo, de Casillas, Raúl y otros jugadores prueban lo contrario?
1: Es que Real Madrid es una caja de sorpresas en ese sentido. ¿Por qué? Porque puede no esperar cuando, insisto, la expectativa es tanta, como con Mastantuono, como con Endrick. Puede que tenga a veces paciencia en exceso, como ocurrió con Vinicius, y termina pagando, pues los réditos con Vinicius son muy buenos, al final de cuentas mete dos goles en finales de Champions consecutivas, digamos, para que Real Madrid gane dos títulos, ¿no? El de el 22 y el del 24. Pero, o puedes tener la paciencia de un jugador, o ver a un jugador que rinde en lo que entra, como Fede Valverde, por ejemplo, o, bueno, los casos de Raúl y de Casillas. Pero yo creo que ahí también depende un poco de cómo se va desarrollando el jugador y cómo va encajando dentro de esa misma estructura. Un caso paradigmático, por decirlo así, es el de Marcelo, que llega para ser el reemplazo de Roberto Carlos, pero le tienen paciencia. Y Roberto Carlos sirve de maestro, de alguna manera, de Marcelo. Lo tiene un par de años, lo arropa, lo contiene, y luego, cuando ya Roberto Carlos se va de Real Madrid, le queda la rienda suelta a Marcelo, y con errores más y errores menos terminó convirtiéndose en una leyenda del conjunto merengue y en un lateral muy parecido en características a Roberto Carlos. A veces Madrid tiene paciencia, otras veces, insisto, cuando la expectativa es tanta, cuando se paga tanto dinero por un jugador, es difícil que el público, que la prensa y que el propio entorno dentro del equipo sean pacientes con los futbolistas, porque si pagaste 60 millones tiene que rendir de una vez.
0: Esta semana arrancó la Leagues Cup, ese torneo que enfrenta equipos de la Liga MX y de la MLS, y este miércoles Tigres logró un triunfo en los penales ante el Real Salt Lake. El partido quedó igualado 1-1 en tiempo regular. Juan Brunet abrió el marcador para el equipo mexicano, sin embargo, Pablo Ruiz igualó para el equipo de la MLS. Ya en la definición desde los 12 pasos, ambos equipos ejecutaron sus 5 primeros penales, sin embargo, en el sexto, Zach Booth abrió mucho su remate y este se estrelló contra el vertical derecho del arco defendido por el argentino Nahuel Guzmán. Finalmente, Jesús Garza anotó el gol que le dio 2 puntos al equipo mexicano. El Atlante es otro de los equipos mexicanos que comenzó con pie derecho su participación en la Leagues Cup. El equipo de la Liga MX dio la sorpresa y venció por 1-0 a los Vancouver Whitecaps en su estadio. El delantero Johan Julio anotó el único tanto del partido, aprovechando un rebote en el área y controlando y rematando a colocar su pierna derecha. El portero canadiense Isaac Bomer intentó bloquear el remate, pero este incluso rebotó en el poste antes de ingresar al fondo de la red. Con la victoria, el Atlante llegó a 3 puntos en la competencia. El Atlante. Y este martes también se jugó el duelo entre Charlotte y los Pumas de la UNAM en el Bank of America Stadium de la Ciudad Reina. Fue precisamente el conjunto local el que se alzó con la victoria, además con bastante claridad. Los goles de Charlotte fueron obras de Brant Bronico a los 27 minutos, Archie Goodwin a los 50 y Tiger Smalls a los 76. Los celestes sumaron así sus primeros 3 puntos en lo que va de competencia. Para este jueves están programados 6 partidos, New York City Football Club ante Santos Laguna, Cruz Azul jugará contra el Philadelphia Union, Chicago Fire irá ante los Rayos del Necaxa, Austin recibirá a los Xolos de Tijuana, el América juega ante el San Diego Football Club y el Portland Timbers jugará contra el Puebla. Sin salirnos de Sudamérica, Neymar sigue dando de qué hablar en Brasil. El jugador del Santos, tras recibir duras críticas por su participación en la pasada Copa del Mundo, en la que la canariña se fue eliminada en la fase de octavos de final, continúa en el centro de la polémica. El martes por la noche dio la asistencia con la que el Santos superó al Remo por 1-0 en los cuartos de final de la Copa de Brasil, y terminó discutiendo a gritos con aficionados y directivos del equipo rival. Neymar entregó la asistencia de ese único tanto y de la afición local, pues comenzó a gritarle insultos al jugador que este respondió al finalizar del partido. Ney salió de la cancha haciéndole gestos a la tribuna de los seguidores del Remo para luego enredarse en la zona de vestuarios en una pelea a gritos con uno de los directivos de la institución. Todo esto tras las críticas que recibió previas a su convocatoria para la Copa del Mundo ante el bajo rendimiento mostrado con el equipo brasileño y tras la eliminación de la canariña en el Mundial, donde Neymar disputó 2 partidos, ambos como suplente, uno en la fase de grupos ante Escocia y en el duelo en que el scratch resultó eliminado ante Noruega. ¿Y sabían ustedes que este fin de semana se realizará la inducción al Salón de la Fama de la NFL de la clase de este 2026? Sí, Drew Brees será el principal homenajeado este año en una clase que también incluirá al legendario ala abierta Larry Fitzgerald y al pateador Adam Vinatieri, jugador clave para los Patriots de New England de Tom Brady y Bill Belichick. Brees terminó su carrera con 80,358 yardas completadas por la vía del pase, 571 touchdowns en 287 partidos disputados en su carrera. Ganó un Super Bowl con los Saints de Nueva Orleans, donde además terminó siendo seleccionado como el jugador más valioso de ese partido y fue seleccionado 13 veces al Pro Bowl. Hacemos una primera pausa en CNN Deportes, pero al volver, la FIFA tuvo una reunión de urgencia. Contamos los detalles tras la pausa.

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1: La FIFA sigue siendo noticia tras la crisis que generó el anuncio por parte del presidente del organismo, Gianni Infantino, de crear un fondo de inversión privado la semana pasada, al que luego dio marcha atrás. Este miércoles hubo una reunión de emergencia en Rabat, Marruecos, la cual terminó con un respaldo unánime al dirigente del ente rector y al secretario general Matthias Grafström. No obstante, la cúpula del organismo reconoció errores en el manejo de la fallida propuesta FIFA Forward Enterprise, ofreció disculpas a las 211 asociaciones miembro y anunció una revisión de sus procesos de gobernanza. La iniciativa provocó un fuerte rechazo, especialmente en la UEFA, que amenazó con boicotear los torneos FIFA después de que trascendiera el vínculo de la empresa con la familia del presidente de Estados Unidos, Donald Trump, y las críticas por la falta de consulta con las federaciones. Ante la presión, Infantino retiró el proyecto el viernes pasado. Sin embargo, las críticas continuaron, especialmente de la UEFA, y aunque el presidente mantiene el respaldo de varias asociaciones de África, Asia y otras regiones, la polémica ha puesto en duda su camino hacia la reelección en el Congreso de la FIFA de marzo de 2027. Repasemos los próximos grandes e importantes eventos que tiene la FIFA. En septiembre de este año se realizará la Copa Mundial Femenina Sub-20 que se organizará en Polonia. En septiembre, noviembre y marzo se realizarán las tradicionales fechas FIFA de selecciones nacionales masculinas. También en marzo de 2027 se llevará a cabo el Congreso número 77, donde se someterá a votación la elección del próximo presidente de la FIFA, o también donde se determinará la reelección de Gianni Infantino. En junio y julio de 2027 se desarrollará la Copa Mundial Femenina en Brasil y en 2029 será el turno del Mundial de Clubes Masculino. Y otro en dejar clara su postura ante la FIFA ha sido la leyenda del fútbol, Luis Figo. El portugués declaró públicamente que Gianni Infantino debe marcharse, aumentando así la presión sobre el máximo dirigente del organismo. En un artículo de opinión obtenido por CNN y publicado inicialmente por el Daily Mail, Figo, quien ganó 4 títulos de liga, una liga de campeones y el Balón de Oro durante su brillante carrera, calificó la conducta de Infantino como el comportamiento más bajo, engañoso y cobardemente interesado que jamás haya presenciado, sus palabras textuales. La leyenda del fútbol afirma que el cuestionado Infantino debe marcharse, mientras que la FIFA celebra una reunión de crisis. Figo también escribió que el hombre capaz de intentar imponer cambios tan drásticos, refiriéndose a Infantino y al fondo de inversión privado, simplemente para enriquecerse a sí mismo y a sus amigos, no debería tener cabida en su futuro. El exfutbolista portugués fue enfático al decir que podría escribir 10.000 palabras sobre los problemas que tiene la FIFA, pero la solución se resume en 3. Infantino debe marcharse. Hay que recordar que la propuesta de Infantino y de la FIFA de crear esta entidad independiente que incluiría a inversores privados para controlar los derechos comerciales y operativos de sus torneos, el mundo del fútbol se ha visto sumido en el caos durante la última semana debido a esto. CNN ha solicitado comentarios a la FIFA. Infantino no se ha pronunciado públicamente sobre ninguna de las acusaciones de corrupción. Y el Arsenal de la Liga Premier quiere defender su corona. Y con este objetivo en mente, los Gunners se están moviendo en el mercado de fichajes para incorporar un nuevo refuerzo a su mediocampo. Y se trata del volante de marca Bruno Guimarães, futbolista brasileño que actualmente se desempeña en el Newcastle y que tiene uno de los mejores números en toda la liga inglesa. Varios medios de esa región reportan el fichaje como un hecho y que el Arsenal pagaría alrededor de 99 millones y medio de dólares por el pase del brasileño de 28 años. Guimarães tiene varios títulos en su carrera, entre estos una copa inglesa con el Newcastle y una medalla de oro en los Juegos Olímpicos con Brasil. Con las Urracas disputó 195 partidos, donde tiene 31 goles y 32 asistencias. También tuvo un paso por la liga francesa, precisamente con el Lyon, donde marcó 3 goles en 71 partidos. Tras cerrar su paso exitoso por el Liverpool y jugar una histórica Copa del Mundo con Egipto, Mohamed Salah está listo para una nueva aventura en su carrera. El extremo zurdo jugará en el Trabzonspor de Turquía, a donde llegó esta semana con el ribete de gran figura tras culminar una carrera llena de récords en la Liga Premier inglesa. Salah fue recibido como un héroe en Turquía con banderas gigantes, con su rostro y una multitudinaria aparición de la afición para rendirle homenaje al nuevo jugador del equipo esta temporada que disputará la Europa League. Y los fichajes estelares no solamente ocurren en el fútbol masculino. El Barcelona también dio el golpe sobre la mesa en el mercado de fichajes para reforzar su equipo femenino y presentó a la brasileña Caroline Nicolli como su nuevo fichaje, rompiendo así el récord del club por la contratación de una jugadora por el valor de traspaso más alto en la historia de ese equipo, aproximadamente 1.7 millones de dólares. Nicolli llega proveniente del Manchester City. También la jugadora tuvo un paso por el balompié en Estados Unidos y tendrá un contrato con el club culé hasta el 2030. El Barça calificó a la jugadora como una de las atacantes más determinantes del mundo del fútbol y como una jugadora con la capacidad de hacer la diferencia en el último tercio de la cancha. En parte, gracias a su habilidad con el dribbling, su velocidad y su olfato goleador. El equipo blaugrana además agregó que piensa usar a la delantera en todo el frente de ataque, no solo en su posición habitual de extremo. Y este miércoles se disputó la otra tanda de partidos de ida de los playoffs de la UEFA Champions League de cara a la temporada que está por comenzar. Hay que recordar que de esta instancia van a salir 10 clasificados que jugarán todavía una última ronda eliminatoria para ingresar a la fase que comienza el 8 de septiembre. En Turquía, el Fenerbahce recibió al Sungras austríaco en la ida de la tercera ronda de los playoffs de la Liga de Campeones. El conjunto local sacó una importante ventaja de cara al partido de vuelta al superar por 2-0 a su rival. Talisca, a los 10 minutos, abrió la cuenta para los turcos, que después encontraron en el gol de Mason Greenwood a los 45 la tranquilidad para manejar el resultado. La vuelta de esta serie se va a disputar en una semana en Austria. Y en acción de amistosos internacionales, la Juventus derrotó por la mínima diferencia al Chelsea en un encuentro disputado en el Kai Tak Sports Park de Hong Kong. El volante Edon Segrova anotó el único gol del partido para darle el triunfo a la Vecchia Signora. Este jugador marcó un verdadero golazo con su pierna zurda. Por el lado de los Blues, el ecuatoriano Moisés Caicedo y el brasileño Joao Pedro fueron titulares en el equipo de Xavi Alonso, mientras que por la Juve, el mediocampista brasileño Douglas Luiz también arrancó como titular. El Chelsea volverá a jugar un amistoso ante un equipo italiano. En esta ocasión será el Milan. Y en más acción de partidos amistosos en Europa, el Mallorca recibió la visita del bicampeón, el Paris Saint-Germain. Al minuto 21, el Mallorca se puso en ventaja 1-0 con un gol de Cito Lubumbu. Y a los 40, antes de terminar el primer tiempo, el club español ampliaba su ventaja 2-0 con un tanto de Jan Virgili. Entonces, al 51, el Mallorca ya goleaba sorpresivamente al poderoso PSG 3-0 con una anotación de Antonio Raillo. Al final, el club español se llevó la victoria por 3-0, mientras que el PSG todavía no calienta motores, pues varios jugadores de sus titulares van regresando de sus vacaciones después de la Copa del Mundo. Nueva pausa y al volver repasaremos lo mejor de estos Juegos Centroamericanos y del Caribe en República Dominicana. Ya volvemos.

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1: Falta poco menos de una semana para la clausura de los Juegos Centroamericanos y del Caribe 2026, una justa en la que México y Colombia han cumplido con el pronóstico de favoritas para ubicarse en lo más alto del medallero. ¿Pero qué les parece si repasamos algunos récords que han roto estas delegaciones en la justa centroamericana? La representación mexicana ciertamente ha dominado los Juegos de principio a fin y es que se ubica como líder en el medallero con más de 280 preseas en total, que incluyen más de 120 metales dorados. De hecho, México busca igualar o romper su récord de más preseas doradas en una edición de estos Juegos, que fue de 145 en la edición de 2023 en San Salvador. También podría intentar imponer una nueva marca de medallas, de más medallas totales, ya que hasta el momento es de 384 en Mayagüez 2010. La delegación mexicana, conformada por más de 600 atletas, se ha destacado principalmente en los deportes acuáticos. En los clavados, obtuvo un pleno de 9 medallas doradas y 14 preseas en total, mientras que la natación consiguió más de 20 doradas y 40 en total. Y si de nombres propios hablamos, el de Osmar Olvera ha sido uno de los más destacados. El atleta ha sobresalido en su disciplina al ganar 3 oros en el trampolín, 1 metro individual, 3 metros individual y 3 metros sincronizados. La representación cafetera, por su parte, se ubica en la segunda posición del medallero. Como ya se anticipaba, Colombia ha destacado en la disciplina de halterofilia, donde atletas como Patricia Mercado, Tajiana Ortiz, Jason López y Mari Leivis Sánchez, entre otros, han refrendado sus papeles de favoritos. El país sudamericano también ha sobresalido en el atletismo, donde tiene un personaje de nivel mundial como lo es Flor Denise Ruiz, quien conquistó el oro e impuso una nueva marca en los Juegos Centroamericanos y del Caribe en el lanzamiento de jabalina. Sin embargo, los deportes que más medallas le dieron a Colombia fueron el patinaje de velocidad, con 12 preseas de oro y 20 en total, y el bowling, con 7 doradas y casi el doble de podios totales. Y hay una reina local en el atletismo que no defraudó en la final de los 400 metros femeninos. Se trata de Marileidy Paulino, campeona olímpica de París 2024, quien ganó la medalla de oro tras cruzar la meta en 48,94 segundos la meta. Con este triunfo, la dominicana y tercera mujer más rápida de la historia en esta distancia revalidó su título obtenido en 2023 en San Salvador y también estableció un nuevo récord en la justa. La cubana Roxana Gómez obtuvo la medalla de plata tras quedar detrás de Paulino, mientras que la sanvicentina Shafiqua Maluni se quedó con la medalla de bronce. Y la selección de Cuba conquistó el oro en la prueba de hockey de campo masculino. Cuba se llevó el triunfo en la tanda de penales por 2-1 ante Trinidad y Tobago luego de empatar 2-2 en el tiempo regular. Marlon de Jesús Sánchez e Iraidis Calderón marcaron los tantos del equipo cubano, que durante el tiempo regular fue superior con una posesión del 71% contra solamente el 29% de Trinidad y Tobago. En el partido por la medalla de bronce, México superó a la selección de Venezuela por 5-1. Alexander Sandoval marcó un hat-trick ante los sudamericanos. Y el dominicano Josué Araujo Sánchez hizo historia para su país ganando la medalla de oro en ajedrez. Recientemente tuve la oportunidad de conversar con Josué sobre cómo llegó a practicar esta disciplina y cuáles fueron los obstáculos que tuvo que atravesar para llegar al oro en los Juegos Centroamericanos y del Caribe. Una medalla de oro. Un país que no suele ver el ajedrez como deporte de podio. Y un joven de 25 años que la ganó a base de disciplina, no de suerte. Pero detrás de esa medalla hay un camino que no empezó en un tablero de ajedrez, empezó en una cancha de baloncesto. ¿Cómo nació ese amor por el ajedrez? ¿Recuerdas quién fue esa persona que te enseñó a mover las piezas por primera vez?
2: Oh, sí, o sea, fue, yo vivo en el sector de mi vivienda, Santo Domingo Este, donde yo estaba, o sea, antes de jugar ajedrez y da este salto hasta donde yo he llegado, jugaba baloncesto y vi en el club en vivienda, vi que estaban jugando moviendo piezas y yo no sabía.

0: O sea, yo, ¿y qué están haciendo? Yo vi que le están dando un reloj y yo, o sea, me puse a sentar y me ganaron. Y yo personalmente soy competitivo, que si me gana en algo, hasta que yo no lo supere o mejore, no me quito de lo que hago.
1: Esa derrota se convirtió en rutina. Años de tablero, de estudio, de horas que no siempre se ven en una medalla.
2: ¿Cuántas horas le dedicas al día al ajedrez? Porque eso hay que estudiarlo y hay que practicarlo.
0: Sí, es como quizás las personas piensan que no, pero es como ir a la universidad. O sea, hay un maestro, te explica algo, hay que hacer la tarea en general. Bueno, anteriormente, antes de entrar a la universidad, uno era más intenso, uno le dedicaba alrededor de 4 horas, así, porque uno siendo muchacho, uno tiene más tiempo. Pero ya mientras uno va creciendo, trabajo, universidad, compromiso, el nivel de entrenamiento baja, pero sigue constante. Actualmente le dedico un promedio de 2 horas de calidad.
1: En ese camino, Josué encontró un espejo en la historia del ajedrez, un jugador que décadas atrás también jugaba con audacia.
2: ¿Y quién ha sido tu mayor inspiración? ¿Hay algún gran maestro o alguna figura que haya influido en tu estilo de juego?
0: Oh, sí, o sea, un jugador de lo de antes, que en paz descanse, que es Bobby Fischer, estadounidense, que por su estilo de juego activo y dinámico me represento mucho con él, y la creatividad que tenía dentro del tablero, o sea, yo trato de llevarlo también, eso.
1: Y si Fischer fue su inspiración, Magnus Carlsen, el número uno del mundo, se convirtió en su prueba más real.
2: Si tú pudieras jugar una partida contra cualquier personaje de la historia, cualquiera, Napoleón, Einstein, Magnus Carlsen o incluso Sherlock Holmes, ¿a quién tú escogerías?
0: Carlsen, Carlsen, escogería Carlsen porque, bueno, es el número uno de ranking a nivel mundial. Es un desafío, obviamente, porque cuando el objetivo principal de uno sigue escalando de nivel, ¿no? Y es lo más realista, por decirlo así, que tenemos cerca de enfrentar. Ojo, paréntesis, yo logré jugar con Carlsen en una plataforma a nivel que se llama chess.com, en un torneo que se llama Marte de titulado, me ganó, pero no fue de que me ganó en 3, 4 jugadas, fue después de las 50 jugadas que una pequeña imprecisión, él como gran maestro y el mejor del mundo, remató sin ningún problema. Pero con cárcel, espero tener ese honor algún día.
1: Ese nivel de competencia es exactamente lo que trajo a casa con la medalla y lo que espera cambiar para el ajedrez dominicano.
2: ¿Qué pesó más? ¿La presión de saber que todo el país esperaba una medalla o la presión de enfrentarte a tu rival?
0: Uno como deportista, porque somos casa, uno quiere dar lo mejor de sí. O sea, uno quiere demostrar que aquí hay talento, tenemos potencial y más por esa parte, o sea, más esperar una medalla de ajedrez porque no es algo tan notable de deporte, por decirlo así. Ahora con esta medalla, o sea, la visibilidad va a aumentar más, eso es lo que nosotros esperamos.
1: Para Josué, la medalla no es el final del camino, es el impulso para el siguiente paso.
2: ¿Cuál es tu próximo gran desafío?
0: Próximo gran desafío viajo en Marte a Medellín, Colombia, a representar a la República Dominicana en un torneo internacional de ajedrez, con el objetivo de seguir subiendo mi ranking y alcanzar el título de cualquier u otro jugador de gran maestro.
2: Gracias, Josué. Un gusto tenerte en CNN y éxitos para ti.
0: Siempre, muchas gracias por la invitación.
2: Hacemos una breve pausa y al volver hablamos de tenis y de la salud del español Carlos Alcaraz.

Hablamos ahora de tenis y de Carlos Alcaraz, quien se retiró del Abierto de Cincinnati mientras continúa recuperándose de una lesión en la muñeca, algo que siembra dudas sobre su participación en el US Open. El número 2 del mundo no ha competido desde que se retiró del Abierto de Barcelona en abril, perdiéndose Wimbledon y la oportunidad de defender su título de Roland Garros. Cabe destacar que tras ganar el torneo en 2025, el español tenía previsto reaparecer en el Abierto de Cincinnati como parte de su preparación para defender el título del Abierto de Estados Unidos, que comienza el 30 de agosto. Ya en la acción del National Bank Open en Montreal, hubo una sorpresa en la rama masculina. Talon Griegspoor logró este miércoles la victoria más importante de su temporada, al vencer al primer cabeza de serie Alexander Zverev. El neerlandés, que llegó a Canadá tras haber ganado solo uno de sus últimos 8 partidos en el circuito, remontó un set en contra en la segunda ronda y se impuso al alemán por 6-7, 6-2 y 6-4, sumando así su tercer triunfo ante un jugador del top 5. Entre tanto, el estadounidense Taylor Fritz esperaba una tarde tranquila ante el argentino Thiago Agustín Tirante, pero el sudamericano se creció y sacó una enorme victoria contra el séptimo preclasificado del torneo. El primer set fue un mano a mano cerrado, donde un quiebre de servicio de Tirante a Fritz le permitió sacar para sostener su ventaja y llevarse la primera manga por 7-5. Luego el estadounidense se desmoronó anímicamente y el argentino, en un nivel extraordinario, se llevó el segundo tramo y el partido. Victoria para Tirante en 2 sets por 7-5 y 6-3. Y nos vamos hasta la rama femenina, ya que la estadounidense Jessica Pegula remontó y venció por 3-6, 6-3 y 6-2 a la polaca Magdalena Frech. Pegula no consiguió saques consistentes, registró 6 aces, pero a la vez 6 dobles faltas. Con esta victoria, la estadounidense avanza a la ronda de 32 en el National Bank Open, donde se enfrentará a Camila Rakimova de Uzbekistán. Este va a ser el primer enfrentamiento entre ambas tenistas. Pegula llega como la favorita en el puesto número 3 del ranking de la WTA, mientras que Rakimova está en la casilla 83. Ya regresamos con más.

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1: En el New Stadium de Florida, el Inter Miami recibió la visita del Atlético de San Luis por la primera fecha de la Leagues Cup. En minuto 4, el Atlético tomó la ventaja por 1-0 con un gol de David Rodríguez. Pero 7 minutos más tarde, al 11, las Garzas igualaron las acciones con un golazo de Lionel Messi. Al minuto 26, el Inter de Miami le dio la vuelta al marcador 2-1 con un tanto de Telasco Segovia. Al 44, ampliaron su ventaja 3-1 con otra anotación del argentino Messi. Pero al 52 el Inter ya goleaba 4-1 con un gol de Mikael. Y al 51 del segundo tiempo el conjunto mexicano descontó la pizarra 2-4 con un tanto de Sergio. Entonces las Garzas se llevaron la victoria. La aventura del guardameta de Cabo Verde, Bocinha, en el Colo-Colo tiene pocos días de haber iniciado y ya provocó una montaña de emociones en la afición del cacique. Su llegada a Chile se retrasó unos días porque atendió temas personales la semana pasada y finalmente este domingo llegó a la capital chilena. Este lunes pasó las pruebas médicas, firmó su contrato y este miércoles fue presentado ante los aficionados chilenos. Mi compañero Christopher Ulloa nos tiene todos los detalles.
2: La locura por Bocinha continúa. Ustedes ya pueden ver el ambiente que se ve acá en el Estadio Monumental, donde le dieron finalmente una nueva bienvenida ya oficial para miles de personas que llegaron hasta este lugar. Vamos a ver si podemos conversar con alguien. Disculpe, ¿cómo está? ¿Qué le pareció la llegada de Bocinha acá finalmente?
3: ¡Excelente! ¡Va a traer alegría al Colo! ¡Aguanta el Colo!
2: Disculpa, vamos a conversar para CNN. ¿Qué te parece la llegada de Bocinha acá?
4: Excelente, excelente. Aquí lo esperábamos, excelente.
2: ¿Qué esperas de él para esta segunda
4: partida? Lo mejor, esperamos lo mejor nomás. Lo mejor con todo.
2: Ay, bueno, muchísimas gracias. Es parte del ambiente que se vive acá en el Estadio Monumental, el estadio oficial de Colo-Colo. Ya con esto, Bocinha es oficialmente parte del club. Y uno de los momentos más emblemáticos fue cuando recibió la camiseta directamente desde el aire, todo en manos del paracaidista nacional Sebastián Álvarez, más conocido como La Ardilla, quien cayó del cielo directamente en el Estadio Monumental para entregarle la camiseta oficial de Colo-Colo a Bocinha. El jugador de Cabo Verde tuvo palabras, ¿no es cierto?, para todos sus fans. Pasemos a escuchar.
5: Pienso que el más importante es trabajar a cada día para honrar esta camiseta, la historia de Colo-Colo, y espero que al final del campeonato podamos conseguir los objetivos y dar alegría a esa hincha y a ese pueblo maravilloso. ¡Vamos Colo-Colo! ¡Muchas gracias!
2: Con esto, Yosimar José Évora Díaz, más conocido como Bocinha, ya es oficialmente parte de Colo-Colo, donde fue recibido acá en este estadio ante miles de seguidores que le llegaron para darle la bienvenida oficial al jugador de 40 años de Cabo Verde y sensación del último mundial de fútbol. Para CNN, Christopher Ulloa, Santiago de Chile.
1: Cuando se hable de grandes bateadores en el tiempo reciente en las grandes ligas, habrá que hacer referencia, sin lugar a dudas, al venezolano José Altuve. El pelotero nacido en Puerto Cabello logró este martes una marca más para su brillante trayectoria. Un sencillo dentro del cuadro convirtió en el cuarto pelotero venezolano a Altuve con más hits en la historia de las grandes ligas, superando los 2,741 que dejó Bobby Abreu. En segunda base quebró la marca con un infield hit en la cuarta entrada y extendió su cifra con otro sencillo más en el séptimo tramo. De esta manera llegó a los 2,473 hits y ahora tiene en la mira a Luis Aparicio, que es el único venezolano en el Salón de la Fama de las Grandes Ligas. Así llegamos al final de esta edición de CNN Deportes. Muchísimas gracias por la sintonía. Soy Elizabeth Pérez.

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1: Qué bueno que nos acompañan en esta nueva edición en Directo USA. Llegamos a la mitad de la semana, el 5 de agosto. Gracias por acompañarnos. Yo soy Yone Molinares, hoy por Juan Carlos López. En esta hora les vamos a contar que el presidente Donald Trump está lanzando nuevas amenazas a Irán y dice que mientras se negocia, si Irán no reabre el estrecho de Hormuz, entonces habrá nuevos ataques. Irán insiste que no está negociando con Estados Unidos. También hubo una jornada de primarias este martes donde la ultraizquierda ganó en estados importantes como Michigan. Abdul El Sayed era uno de los candidatos que más había llamado la atención y ahora se prepara para defender el escaño por Michigan para que los demócratas no solamente se queden con ese escaño una vez más, sino que también puedan retomar el control del Senado a partir de noviembre. Y también vamos a Washington, Oregon también, dos estados que están sufriendo con los incendios forestales. Oiga esto, 2 millones de hectáreas se han quemado hasta el momento en todo el país debido a las intensas sequías y difíciles condiciones climáticas. Y así, vamos directo a las noticias.

0: Bueno, ahí está el presidente Donald Trump en uno de sus viajes en el interior del país. Las Vegas es esta parada que lo llevará también a Los Ángeles. Y aunque también va a cumplir algunos eventos relacionados con su partido republicano de cara a las elecciones, consiguiendo también dinero para el partido, pues en esta ocasión está buscando también destacar la labor económica, el trabajo económico que ha hecho el gobierno. Eso sí, hay quienes insisten que el presidente se ha descuidado, que no ha cumplido las promesas, las encuestas también lo muestran. Pero la verdad es que el presidente sigue negando la realidad de las encuestas, lo que dice una tras otra, porque no solamente una encuesta, también la mayoría están generando esa misma tendencia. El presidente dice que todas las cosas en Estados Unidos están bien, que la gasolina sigue bajando y que la gente está muy contenta. Los sondeos dicen lo contrario. Pues mucho del ánimo negativo de los votantes tiene que ver con Irán, que precisamente hoy negó otra vez estar negociando actualmente con Estados Unidos, aunque sí dice ha recibido mensajes de Washington expresando disposición a regresar a compromisos previos. Mientras, Irán y Omán sí están negociando, están cerca de finalizar un acuerdo marco propuesto para el transporte marítimo a través del estrecho de Hormuz. Pero vamos con nuestro compañero José Levy, que nos tiene más.
1: Los iraníes siguen poniéndoselo cada vez más difícil a Donald Trump, quien asegura que efectivamente son duros los negociadores de esta República Islámica. Vemos que si el presidente de Estados Unidos habla de negociaciones directas con Irán sobre la reapertura del estrecho de Hormuz, según él, los iraníes están implorando el poder llegar a un acuerdo. Vemos que en Irán dicen que para nada hay negociaciones directas con Estados Unidos, que ellos están ahora llegando a un acuerdo, pero con Omán. Irán es el país que está en el lado norte del estratégico estrecho de Hormuz, Omán en el lado sur, y ambos, según asegura Ismail Baghaí, el vocero de la Cancillería en Teherán, ya habrían acordado cuál sería la ruta por la cual pasarían las naves en los próximos meses en este estratégico estrecho por el que antes de la guerra circulaba una quinta parte de las fuentes energéticas globales. Entonces, lo que dice Baghaí es que ahora es necesario redactar el acuerdo, según él, y si terceros países no ponen dificultades, entonces será posible llegar a un acuerdo sobre este tema, que es algo considerado fundamental, hasta el punto de que Donald Trump afirma que, caso de que no se llegara a un acuerdo sobre este asunto, entonces ordenaría él llevar a cabo ataques sin precedentes hasta ahora en esta guerra, esto contra objetivos en el interior de Irán. Pero aquí vemos una situación en la cual todo está aparentemente pendiente de qué es lo que va a ocurrir en el estrecho de Hormuz y ver de esta forma si es posible el continuar con el tema que preocupa más a la comunidad internacional, a los países del Medio Oriente y también a Estados Unidos, que es la desnuclearización de Irán, un tema sobre el que todavía no hay ningún tipo de acuerdos. José Levy, CNN, Jerusalén.
0: Bueno, vamos al escándalo que protagoniza el congresista republicano Max Miller. Después de pedir una investigación a su comportamiento a raíz de acusaciones de abuso doméstico por parte de su ex esposa, pues su deseo se cumplió. La Comisión de Ética de la Cámara de Representantes ya anunció que va a investigar al congresista que representa al estado de Ohio, uno de los distritos de Ohio. Esta es una de las varias acusaciones graves contra congresistas republicanos en distritos claves de la Cámara que está sacudiendo al Partido Republicano. Los miembros de todo este partido esta semana están alimentando también la preocupación de los republicanos de que podrían perder escaños en noviembre, que antes eran considerados mayormente seguros a raíz de estos escándalos. Entre los líderes republicanos está creciendo esta preocupación porque es posible que esto afecte en noviembre. Miller dice que no se va, el tiempo se está corriendo, ya pasó la fecha límite para retirarse de la contienda y que ya no le permite, digamos, al partido una primaria especial para llenar esta vacante de la nominación republicana. Sin embargo, si se retirara Miller de la contienda en los próximos días, los líderes del partido sí tienen una ventana estrecha, sí, para reemplazarlo, porque la fecha límite para poder tomar el cargo, el lugar de Miller, en la boleta es del 10 de agosto, pero se requiere un aviso de 2 días antes de que los líderes del partido puedan celebrar una reunión para elegir un candidato. Es más, todo se le complica al Partido Republicano. Y también, por acusaciones de abuso y acoso, abuso de poder, ahora hay otra baja en el Partido Republicano que pudiera poner en juego este escaño en noviembre. El representante Chuck Edwards abandonó su campaña de reelección en un competitivo distrito, esto es en Carolina del Norte, en medio de acusaciones de que el congresista se sobrepasó con empleadas de su oficina. Después de la investigación de la Comisión de Ética esta semana, pues se encontraron que hay evidencia sustancial de que el congresista hizo repetidas veces avances no deseados hacia las empleadas. De hecho, la comisión tuvo una inusual decisión de recomendar que la Cámara en el Pleno votara para sancionar a Edwards. Y el privado, los líderes republicanos de la Cámara sí estaban tratando de convencer a este republicano a que abandonara su candidatura después de que se publicara el informe a comienzos de semana, especialmente porque Edwards podría poner en peligro el escaño en noviembre. Bueno, hay otro cambio que anuncia el gobierno del presidente Trump esta semana y que afecta a los inmigrantes de República Dominicana. Se trata de un programa piloto que va a entrar en efecto la próxima semana para ciertos inmigrantes de República Dominicana. Afecta a aquellos que estén en proceso, que quieran conseguir una visa de inmigrante, es decir, la que le permite vivir permanentemente en Estados Unidos, la Green Card, por ejemplo. Las oficinas consulares de República Dominicana van a comenzar a requerir el pago de una fianza de máximo $250,000 para aquellos solicitantes que no sean elegibles para obtener una visa permanente porque, por ejemplo, podrían representar lo que se llama una carga pública. Y así, entonces, si se le entrega esta fianza, entonces de pronto sí se le podría otorgar la visa. La designación de carga pública es para los inmigrantes que potencialmente pudieran recibir beneficios públicos como salud, como vivienda, asistencia alimentaria y otro tipo de beneficios. Los funcionarios consulares van a determinar el monto del acuerdo, a partir de las circunstancias que se le presenten, y esto fue lo que dijo el Departamento de Estado, el rango estaría entre una fianza de $100,000 y $250,000. El gobierno de Trump ya estableció hace unas semanas una norma que permite negar la residencia permanente o la green card a solicitantes que hayan considerado o que consideren están dependiendo de o podrían depender de ayudas públicas. Es una medida que va a entrar en rigor en septiembre. El Departamento de Estado dice que este programa de fianza le va a dar la oportunidad a los inmigrantes que ya se les negó la visa para residir permanentemente en Estados Unidos y que después puedan demostrar que pueden pagar y que no necesitan depender de beneficios. El Departamento de Estado dice también que escogió a República Dominicana para el programa piloto basado en el alcance y la escala de las operaciones de visas en la embajada en República Dominicana, pero podría también ampliarse a otros países. Además, dice que el Servicio de Inmigración y Ciudadanía va a determinar cuándo cancelar la fianza o si de pronto se violaron los términos y también se cancela la fianza y también pudiera cancelarse en el quinto aniversario de la admisión como con la visa permanente a una persona como inmigrante si no ha recibido beneficios sociales. Esto comenzará la próxima semana en un piloto que acaba de anunciar el Departamento de Estado. Bueno, a raíz de la muerte de Edwin López Cornejo, su familia sigue buscando justicia, sigue pidiendo una investigación, sigue denunciando las condiciones de los centros de detención como el de Nueva Jersey, pero la familia ya perdió una persona, perdió a Edwin López Cornejo y hoy nuestra María Santana habló con su madre.
2: Así describe una madre el vacío que dejó la muerte de su hijo Edwin López Cornejo. El salvadoreño de 39 años murió tras pasar 6 semanas bajo custodia de ICE en Delaney Hall, un centro de detención en Newark. Su familia dice que en su última conversación López Cornejo dijo que se sentía mal y que estaba esperando hacerse unos exámenes. Ellos alegan que él no estaba recibiendo adecuadamente sus medicamentos. Y ahora esta madre, mientras espera respuestas, nos cuenta el tipo de padre, hermano, hijo y persona que era López Cornejo.
3: Este dolor nunca lo voy a sanar. Este dolor es irreparable. Si es que lo resisto, deja a su niña, el de 12 años. La niña queda ahí sin padre.
4: Solo ¿cómo está la niña?
3: Ahorita aquí la tengo, pero como ella casi no duerme, estoy en la mañana, se durmió y ahí está dormidita la niña.
4: ¿Cómo está durmiendo?
3: No duerme en la noche. Y cuando ella se queda dormidita, ¿cómo suspira? ¿Cómo suspira mi niña? Porque él era padre, un excelente padre para su hija. Solo él veía por ella. Y excelente hijo. Si hay hijo, comen. Ay, mamita, mejor no me pregunte eso, me decía mi hijo. Pero toma agüita, le decía yo. Hijo, ¿le dan agüita? Le decía yo. De lavamanos tomamos, madre, me decía él. Y es que mi hijo, ¿en qué condiciones murió? Porque mi hijo, cuando él se fue de aquí, pesaba 207. Y ya cuando él supuestamente me dijo, madre, me dijo, yo quizás he perdido como 30 libras, me dijo mi hijo.
4: ¿En 6 semanas?
3: En seis semanas.
4: ¿Usted lo llegó a ver, a visitar?
3: Nunca lo visité, nunca, hasta que lo agarraron a mi hijo, ya no lo vi vivo, yo lo vi hasta cuando yo lo fui a reconocer al hospital, y eso es lo que a mí me duele el alma. Que con qué necesidad de comer murió mi hijo por manos de estos ingratos.
4: ¿Y él tenía alguna orden de deportación o estaba regularizando su estatus?
3: Él tenía su permiso de trabajo, mi hijo. Tenía su permiso de trabajo y él, pues él no le hacía daño a nadie. Él no tenía ningún récord criminal aquí. Ningún antecedente que algún día lo hubiera capturado la policía, pero ni un ticket porque él manejaba, pero ese día no tenía su carrito. Y él no tenía ningún tipo de récord.
4: ¿Era una infracción?
3: Nada, no tenía nada, por eso yo confiaba que mi hijo iba a salir, pero lamentablemente no le dieron fecha de corte. Ya tenía 6 semanas de estar allí y no le dieron ninguna fecha de corte.
2: En un comunicado, el Departamento de Seguridad Nacional negó las acusaciones de la familia. Dicen que López Cornejo estaba recibiendo sus medicamentos y que respondieron de inmediato cuando sufrió una crisis de emergencia médica el pasado sábado y fue trasladado al hospital. Pero esta familia exige una investigación extensa e independiente, especialmente sobre lo que sucedió dentro de Delaney Hall, un centro donde ya han muerto 2 detenidos en lo que va de año. María Santana, CNN, Newark.
0: Bueno, a la crisis migratoria en Ceuta sigue con miles de personas varadas, a pesar de que la mayoría ya se devolvió a Marruecos. Las autoridades reportan más de 800 menores identificados, mientras los refugios temporales están totalmente saturados. Nuestra compañera Elena Lins, ella de CNN Portugal, en Ceuta, nos cuenta más.
5: Estamos del lado opuesto de la frontera de Marruecos con Ceuta. Acá de este lado es la playa donde muchos migrantes se han quedado porque es muy cerca del centro de estadía temporaria para los migrantes. Y lo que pasa es que entre la playa y el centro está un barrio de vecinos, el barrio de la colina, donde muchos migrantes han pasado estos últimos días intentando buscar el centro, pero también intentando buscar comida. Y lo que pasó es que los vecinos, que se dicen que se sienten abandonados, han empezado a cuidar de su propia seguridad. Y acá, como es posible ver, hay vallas que fueron puestas acá por los vecinos. Y me voy a acercar porque Karima es una de las vecinas de este barrio. Karima, por favor, explícanos cuál fue la necesidad de poner estas vallas acá.
6: pues lo primero que hacían era pues subir por esta calle. Entonces esta calle no tiene salida, hay 47 viviendas y no tiene salida, y lo que hacían era pues tocar las piedras, las puertas, intentar subir por los muros, creyendo, bueno, pues saben que el CETI está cerca, pero no sabían qué dirección tomar ni cómo ir. Entonces claro, pues nosotros ante esa avalancha de gente y ese descontrol tuvimos que salir todos los vecinos. ¿Qué, cómo estamos? Pues desesperados, sin respuesta, una incertidumbre constante, no sabemos lo que va a pasar, qué van a hacer con todas estas personas. Pues claro, los que se han ido voluntariamente ya se han ido, pero todos conocemos la situación, y los subsaharianos, por ejemplo, no se pueden, no pueden ser devueltos a Marruecos, por lo tanto se van a quedar aquí. Esas personas, ¿qué va a ser de ellas? Bueno, sí que es verdad que el centro está bien, hay pequeño reducto de gente así desperdigados por el centro, dos, tres, pero lo que estamos viendo aquí no es normal. Cuando huyen o se recogen del centro de otras barriadas, vienen aquí a resguardecerse en los bosques y nadie sabe lo que hay ahí dentro. Y todos porque están esperando que el CETI los atienda o les empiece, porque según tenemos entendido, allí es donde se inicia el proceso de regularización o el inicio de los papeles que tanto piden y desean.
5: Muchas gracias, Karima. A vosotros. Así se sienten los vecinos aquí del barrio de La Colina, uno de los barrios en Ceuta donde todavía migrantes se quedan y se van. Bueno, es que ahora, como hace casi una semana, hay como pequeñas tiendas improvisadas, y la verdad es que muchos migrantes siguen diciendo que no se marchan, y estos vecinos sienten, como decía, se sienten abandonados y sienten que tienen que hacer algo porque dicen que por acá no ha entrado ni policía ni militares.
0: Gracias, Elena Lin. Bueno, cuando regresemos tenemos más noticias y más análisis, por supuesto, aquí en Directo USA. Ya regresamos.

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1: Él es Abdul El Sayed, es médico de profesión, tiene 41 años. CNN proyectó que será el ganador de las elecciones primarias de los demócratas por un escaño en el Senado Federal representando a Michigan. El resultado llamativo porque Michigan es uno de los estados más importantes para definir el control del Senado en noviembre, mientras en el Partido Demócrata hay un debate sobre la identidad de una colectividad en la cual se están enfrentando varias facciones. Abdul El Sayed, que pertenece al ala más progresista del partido, derrotó a la candidata moderada Haley Stevens, quien contó con el apoyo del establecimiento demócrata y con una fuerte financiación del lobby israelí. El Sayed es un fuerte crítico de la respuesta militar de Israel en Gaza después de los atentados terroristas de Hamas el 7 de octubre del 2023. Además, basó su campaña en las redes sociales con un mensaje en contra de los fondos de Estados Unidos para Israel y está a favor de abolir la agencia de ICE, de proveer además un servicio de salud universal en el país. Pues fue una jornada de elecciones primarias en Kansas, Michigan, Missouri, Virginia y el estado de Washington. Y entre los denominados demócratas socialistas que en el ala progresista del partido también ganaron dos candidatos a la Cámara Federal en Michigan. Y como curiosidad de la jornada tenemos el caso de Tom Smith, un candidato republicano a la Cámara que se había retirado de la campaña, pero aún así le terminó ganando al candidato Amir Hassan, respaldado por el presidente Donald Trump. Fue una noche de celebración para los demócratas socialistas, una facción del Partido Demócrata que lideran figuras como el senador Bernie Sanders, una congresista también, Alexandria Ocasio-Cortez, el alcalde de Nueva York, Zohran Mamdani. Sin embargo, también es cierto que los candidatos moderados han ganado otras contiendas importantes a lo largo del año electoral y por eso pues vamos a hablar con alguien que ha vivido campañas por años. Luis Miranda nos acompaña hoy. Fue director de comunicaciones del Comité Nacional Demócrata, director de medios hispanos durante el gobierno de Barack Obama. Bienvenido, Luis. Qué bueno tenerte con nosotros otra vez aquí en Directo USA.
2: Gracias, Jenny.
1: Y hablemos de Michigan. ¿Cómo lo ves? La gente dice que aquí cambió el partido de forma de un giro de 180 grados. ¿Es cierto?
2: No, para nada. De hecho, el resultado mostró que el candidato socialista no consiguió la mayoría. Entre tres candidatos, él consiguió más votos. Pero si se cuentan los votos de las otras dos candidatas, hubiese perdido. Y él sabe eso. Y por eso en su discurso se mostró muy moderado en lo que es su proyección de lo que va a hacer en la campaña general. Y habló muy ciertamente de la necesidad de unificar a los demócratas y de derrotar a Mike Rogers, porque el candidato republicano es un candidato que va a hacer exactamente lo que quiere hacer Donald Trump, que es lo que ha permitido que suban los costos de los mercados, que tengamos aranceles, que nos les acaba de ahogar este año, la guerra en Irán. O sea, la contienda en noviembre va a ser entre un candidato que va a hacer exactamente lo que quiere seguir haciendo Donald Trump o un candidato que va a luchar por más acceso a la salud, más acceso económico, más acceso a la educación. Y él ya se está moderando, como lo mostró en su discurso esta mañana.
1: ¿Y será suficiente? Es decir, ¿no va a terminar enfrentado a su propia ala, que es la de más izquierda, precisamente porque se está moviendo hacia el centro? Es decir, hoy ha llamado de Bernie Sanders, de otros senadores, a la unidad, el hecho de que la misma Haley Stevens hubiera entregado y hubiera concedido la victoria inmediatamente es un gesto de unidad. ¿Le alcanzará para moverse y capturar a independientes, por ejemplo, en Michigan?
2: Bueno, ese es el reto, ¿no? Y yo creo que el reto mayor es que lo empiecen a conocer los votantes. Al final de cuentas, lo que más mueve una elección es que la gente que va a votar conozca a los candidatos. Y lo bueno de esta contienda, que ha sido muy reñida, es que le ha elevado ese conocimiento de nombre, lo que llamamos name recognition, y que la gente está empezando a saber quién es. Ahora el reto para él es presentarse, comunicar bien qué es lo que quiere hacer, y creo que lo ha hecho muy bien. Precisamente por eso ganó, porque logró poder reducir muy claramente los objetivos de su campaña y de lo que quiere hacer en el Senado a lo que la gente está buscando, que es acceso al cuidado médico y ayuda con los costos tan exagerados que estamos viendo en todo lo que venimos a gastar en este país. Y eso está funcionando, eso es lo que la gente quiere escuchar, pero tiene que comunicar eso. Y creo que los ataques que van a lanzar los republicanos ya lo están haciendo, que tratan de pintarlo como un extremista. Pues mira que a Hayley Stevens no le funcionó ni con 70 millones de dólares. Entonces creo que la gente está buscando algo distinto y están dispuestos a escuchar a alguien que esté hablando de las cosas que les preocupan a ellos.
1: De todas formas, la diferencia fue bastante pequeña, especialmente ahí. Este no es Nueva York, esto no es Denver, donde arrasaron los del ala más izquierda. ¿Esto significa todavía que de pronto los republicanos pudieran tener una mejor opción si el Sayed comete un error mínimo, ¿no?
2: Definitivamente pueden tener una opción, pero Michigan siempre ha sido reñido. Hace muchos años que es un estado en el que se puede ir para cualquier lado durante un año presidencial y donde estas campañas pueden ser difíciles a nivel estatal para candidatos a gobernador o de senado. Entonces, siempre se sabía que iba a ser una contienda difícil. Hayley Stevens, a mi opinión, quizás hubiera sido un poquito mejor para la elección general, pero siempre iba a ser difícil. Y creo que Azahel lo que ha mostrado es que sabe motivar a la gente. Mira, no hay que descontar que se gastaron más de 60 millones de dólares en contra de él a favor de unos 7. Esa diferencia es impresionante que la pudo superar y la superó porque de nuevo comunicó los temas que le preocupan a la gente, los costos de vida y el acceso al cuidado de salud. Nadie quiere tener que irse a la bancarrota porque se enferman. La gente está cansada de tener que pagar más y más y no les están subiendo los sueldos. Entonces, ese imbalance, esta economía de Trump, donde solo están ganando los multimillonarios, a fin de cuentas, es lo que está moviendo a los votantes. Y por supuesto que el tema de ICE también, la gente está ofendida, sean hispanos o no, de lo que están viendo de un ICE desatado, sin ningunos límites. Y eso también está afectando que la gente simplemente ya no confía en Trump. En la economía, no confían en él en inmigración, no confían en él en manejar las relaciones exteriores, la guerra en Irán ha sido un desastre y la contienda, a final de cuentas, va a ser entre un candidato que se va a enfrentar a Trump o uno que va a hacer exactamente lo que él quiera. Entonces, eso nos hace sentir bien de lo que puede pasar en noviembre, pero por supuesto que por eso es una campaña, ¿no? Hay que lucharla, hay que comunicar esas ideas y tratar de hablar con tantos votantes que se logre.
1: Y a ver si el mensaje cala entonces y la danza de los millones ya va a comenzar, a pesar de que se haya rechazado cualquier tipo de asistencia de organizaciones y de grupos de interés. De
2: Sí.
1: todas formas, va a
2: Y eso
1: llover
2: es súper
1: dinero, ¿no?
2: importante.
1: Sí,
2: Sí,
1: sí.
2: eso es súper importante porque hay demasiado dinero en la política. Y la victoria, la importancia de Al-Sayed para mí es que mostró que, mira, con que gasten 60 millones en contra de él y él gastó 7, que hay mucho desperdicio, hay
1: Claro.
2: mucha influencia de factores externos. Y a fin de cuentas, debe ser de los votantes. Creo que eso le va a ayudar, que ha logrado hacerlo con los votantes y con apoyo pequeño, no con intereses especiales. Eso es un
1: Claro.
2: gran contraste. Donald Trump se ha enriquecido miles de millones de dólares durante su tiempo en la Casa Blanca. Eso es parte de lo que la gente está rechazando, esa cultura de corrupción. Y creo que Al-Sayed, que lo esté haciendo como lo está haciendo, muestra ese contraste muy bien.
1: Pues vamos a ver, como decimos siempre, veremos. Gracias, Luis Miranda, como por este
2: Gracias,
1: análisis y
2: Diana.
1: estaremos muy pendientes porque se viene una actividad muy fuerte en los próximos meses. Hasta la próxima.
2: Así es, gracias.
1: Muy bien, a ustedes los invitamos a que nos acompañen. Tenemos más información y contexto en Directo USA.

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1: En instantes vamos con el asesinato de César Gastelum, un influencer mexicano en Culiacán, el epicentro de un conflicto entre facciones rivales del crimen organizado que compiten por el control de la capital de Sinaloa. Rey Rodríguez nos cuenta más desde México al regresar en directo.

Y estas son las noticias más destacadas a esta hora en Directo USA. En una nueva amenaza, el presidente Donald Trump indicó que hay muy buenas discusiones con Irán, pero si el estrecho de Hormuz no se reabre pronto, Estados Unidos lanzaría un nuevo y duro ataque. Irán negó estar negociando actualmente con Estados Unidos, mientras Irán y Omán sí están cerca de finalizar un marco propuesto para el tráfico por el estrecho de Hormuz. Los resultados de las elecciones primarias en Estados Unidos en varias contiendas muestran que los votantes esperan un cambio en el Partido Demócrata. En Michigan, la ultraizquierda ganó dos contiendas. Una de ellas, Abdul El Sayed, ahora se prepara para las elecciones de noviembre para mantener el escaño en el Senado a manos de los demócratas. Los republicanos ya están enmarcándolo como un extremista. El norte de la costa pacífica sigue luchando contra la persistente temporada de incendios forestales. Decenas de incendios masivos arden en Oregon y en Washington. Han sufrido la peor temporada de incendios en más de 30 años. Esas son las noticias más destacadas a esta hora en Directo USA. Bueno, vamos con la muerte del influencer mexicano César Gastelum, asesinado a tiros el martes mientras transmitía en vivo en redes sociales. Estaba con amigos frente a un restaurante de comida rápida ahí en Culiacán. Esa es la capital del estado de Sinaloa, está en el noroeste de México. Culiacán ha sido el epicentro de un conflicto entre facciones rivales del crimen organizado que están compitiendo.

0: yendo por el control. Pero vamos con nuestro compañero Rey Rodríguez para que nos cuente este asesinato. Gastelum contaba con casi 600 mil seguidores en TikTok, conocido también por sus videos de comedia. ¿Qué pasó? Cuéntanos, Rey. Bienvenido.
1: ¿Qué tal, Johnny? Pues como tú bien lo decía, un hecho violento que ha encendido las alarmas una vez más sobre la seguridad en el país. ¿Qué es lo que se sabe hasta este momento, Johnny? Bueno, Gastelum lo asesinaron cuando, como tú bien decías, transmitía en vivo con algunos amigos en la calle cuando dos sujetos, Johnny, se le aproximaron en una motocicleta, le dispararon y posteriormente huyeron. Era conocido por sus videos de comedia y, como tú bien decías, contaba con casi 600 mil seguidores en TikTok. El Gabinete de Seguridad Federal del país informó que las autoridades investigan, Johnny, el ataque contra este creador de contenido que pudo estar relacionado con diversas publicaciones en redes sociales, en algunas de las cuales este creador de contenido hacía referencia a una facción de un grupo criminal. Hoy en la mañana, en su conferencia matutina, la presidenta de México, Claudia Sheinbaum, se refirió al tema y esto fue lo que dijo. Escuchemos.
2: Evidentemente tienen que detenerse a los autores materiales y, en todo caso, al autor intelectual y conocer la razón de por qué se da este lamentable homicidio.
1: Johnny, esta no es la primera vez que ocurre un hecho violento en la que un creador de contenido pierde la vida durante una transmisión en vivo. Recordarás, en mayo de 2025, la influencer mexicana Valeria Vázquez fue asesinada a tiros durante una transmisión en vivo en TikTok mientras se encontraba en un salón de belleza en Zapopan, Jalisco. A finales de julio, las autoridades detuvieron a una persona presuntamente vinculada con ese asesinato, con el asesinato de Márquez, y que, de acuerdo con las autoridades, es miembro de una célula criminal vinculada al cártel Jalisco Nueva Generación. El asesinato de Gastelum, como te decía, ha provocado conmoción en el país. Y Johnny, algo importante, ocurre un día después de que el gobierno mexicano destacara la disminución del 16% de los homicidios dolosos durante el primer año de gobierno de Claudia Sheinbaum. Johnny.
0: Difícil, de verdad, condiciones deplorables realmente en las que ocurrieron todo esto. Cualquier asesinato obviamente es deplorable, pero terrible esto. Gracias, Rey. Estamos pendientes de más información que aparezca y cómo va esta investigación. Hasta la próxima, Rey Rodríguez, desde Ciudad de México. Bueno, el Vaticano da noticias buenas para cerrar el año en Sudamérica. El Papa León XIV va a visitar Argentina, Uruguay, y el recorrido va a terminar en Perú. Allá los peruanos están felices y obviamente vamos directamente con Jimena de la Quintana porque ella nos cuenta qué están diciendo los feligreses y cómo están los peruanos ya con esta noticia. Bienvenida, Jimena.
3: Felices, como lo dices tú, Ione, porque el Papa regresa a casa. Eso es lo que dicen los peruanos, regresa al Perú. Recordemos que si bien él nació en los Estados Unidos, es también ciudadano peruano. Él se nacionalizó, tiene un documento de identidad peruano desde el 2015. Y recordemos también que gran parte de su vida la ha pasado en Perú, 20 años aproximadamente, tanto en Lima como en otras regiones del país. Una de esas regiones es Lambayeque, donde queda Chiclayo. Él fue, recordemos, obispo de Chiclayo durante 8 años, y las reacciones en Chiclayo, te las voy a contar luego, han sido obviamente de mucha alegría, sobre todo de la gente que trabaja en el obispado y que trabajó y vivió con él durante su paso por Chiclayo. Pero en resumen, son tres países, como lo mencionaste, Uruguay del 6 al 8 de noviembre, Argentina del 8 al 11 de noviembre y Perú finalmente donde más días se queda, desde el 11 de noviembre hasta el 17 de noviembre. En Perú va a estar en Lima, la capital, en Chiclayo, va a estar también en el Cusco y en Pucallpa, que es parte de la selva peruana. En total, Ione, son 10 ciudades en 12 días que va a estar en América Latina que va a visitar. Y así, de alguna manera, o mejor dicho, es un hecho, Uruguay, por ejemplo, vuelve a recibir un papa después de muchísimos años. El último fue Francisco, Juan Pablo II en 1988 y en Argentina el último fue también Juan Pablo II en 1987. Perú sí recibió un papa en el 2018, que fue el papa argentino, el papa Francisco. ¿Qué opina la gente, tanto en Argentina como en Perú? Esto es lo que la gente ha dicho o le dijo a CNN ante esa noticia.
4: Estamos re felices de poder contar con el papa dentro de breve, en breve tiempo, que venga a nuestro país.
5: Ah, claro, mucha alegría. ¿Por qué? Porque el papa a buen tiempo ha estado en Perú, en la parte del norte. Mucha alegría. Y se está haciendo muchos preparativos allá en Perú.
6: ¿Y qué mensaje esperan que el papa les lleve a los peruanos?
5: Bueno, siempre un mensaje de paz, pues.
7: Un papa americano nacionalizado peruano, es decir, que ha tomado lo que supone esto de la hispanidad, ¿no? en sus entrañas, y yo creo que es un papa que está haciendo una revolución muy silenciosa después de la evolución de la que supuso un papa argentino y jesuita, ¿no? Los dos elementos que en la iglesia pues era un cóctel bastante extraño. Y ha habido un papa que parece que es muy tímido, pero está montando otra revolución de asentamiento, de solidificar, y aquí lo vais a comprobar, ¿no?
3: Y la reacción de la presidenta Keiko Fujimori, ¿cuál fue, Ione? Bueno, ella dijo que es una noticia que llena de ilusión a millones de peruanos y dijo también que será un momento de encuentro para nuestra fe y un mensaje de esperanza para nuestro país. Lo esperamos con los corazones abiertos para darle la bienvenida de regreso a su casa, el Perú, ha dicho Keiko Fujimori. El papa Ione, termino con esto, vivió en Perú, te decía, 20 años aproximadamente, y estuvo en el gobierno del padre de Keiko Fujimori, de Alberto Fujimori. Él pasó gran parte de su vida viviendo el gobierno de Alberto Fujimori y vivió el terrorismo y también, por lo tanto, vivió o vio cómo se combatió el terrorismo por parte de Alberto Fujimori. Pero también hay que decir que participó de algunas protestas que hubo en ese momento contra el gobierno del padre de Keiko Fujimori. Así que vamos a ver finalmente cuál es el mensaje del Papa cuando llegue a Perú, considerando que conoce también el país y considerando además también que probablemente lo que se espera de él es, digamos, un mensaje de unidad, de reconciliación, porque el contexto es un contexto en el que, recordemos, hemos estado hablando de los últimos años de crisis política en el Perú, 10 años de 8 presidentes, Keiko Fujimori es la novena, Ione.
0: Así es, bueno, y también refrescará el acento peruano por ahí de vez en cuando. Gracias, Jimena de la Quintana, hasta la próxima. Estaremos pendientes de cómo serán los preparativos para este recibimiento. Bueno, cuando regresemos, vamos a los incendios que nos ceden en el norte del Pacífico de los Estados Unidos, Washington y Oregon. Siguen batallando en medio de la intensa sequía que alimenta estos fuegos. Ya regresamos en directo USA.

0: El norte de la costa pacífica sigue luchando contra la persistente temporada de incendios forestales. Decenas de incendios masivos en Oregón, en Washington, están obligando a evacuaciones, a gente perdiendo sus hogares, cerrando carreteras principales. Pero vamos al informe que nos trae Maribel González.
1: Así se viven las escenas en Spokane, Washington. Residentes de esta zona están enfrentándose ante una devastación enorme. En este vecindario podemos lograr ver lo que quedaron los restos de hogares en este sitio, muchos de ellos completamente incendiados. Vehículos estacionados afuera quedaron reducidos a ceniza y las pertenencias de los residentes más preciadas desaparecieron. Pueden imaginar entonces cómo se deben de sentir estos residentes ahora al enterarse de que este incendio podría potencialmente haber sido provocado por uno de los suyos. La policía el lunes por la tarde arrestó a Aaron Farinacci, de 37 años. Él está acusado de incendio provocado en primer grado. Y precisamente ayer compareció ante el tribunal por videoconferencia y permanecerá detenido con una fianza de $1,000,000. Su audiencia de lectura de cargos está programada para el jueves. Pero sin embargo, esta no es la primera vez que Farinacci tiene problemas con las autoridades. El verano pasado fue interrogado en relación con dos incendios, incluyendo un incendio sospechoso cerca de su vivienda. Sin embargo, no fue arrestado ni acusado formalmente en ninguno de esos casos. Y Farinacci también cuenta con un historial criminal. Él fue sentenciado en conexión a la muerte de su padre y el incendio que ahora se le acusa a Farinacci de provocar es precisamente el Old Trails, el incendio de Old Trails, el que afectó esta vecindad y algunas otras en esta zona. Mientras varios hogares se ven de tal manera destruidos, los bomberos de esta zona nos aseguran de que gracias a su respuesta rápida lograron salvar otras viviendas más. De no hacerlos, ellos indican que esta situación pudo haber sido mucho peor. Informando desde Spokane, Washington, yo soy Maribel González.
0: CNN no ha podido encontrar información de contacto de su abogado. Tenemos más al regresar en directo USA.

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1: Quedó confirmada la nueva directora de los CDC, los Centros de Control y Prevención de Enfermedades, la doctora Erika Schwartz, después de una confirmación en el Senado un poco complicada, pero también donde había algunas preguntas sobre su posibilidad de que realmente pudiera ocupar la dirección de esa agencia. Ella fue también médico general de los Estados Unidos. También estuvo trabajando, estuvo sirviendo en el servicio de guardacostas y desde abril estaba ya en el proceso de confirmación. Pero es muy diferente de lo que se tenía anteriormente con los otros, directores, o por lo menos algunos de los que están en contra de las vacunas. Por el contrario, ella ha sido una persona que ha estado guiando los programas de vacunación, muy diferente de lo que se estaba viviendo hasta el momento. En parte, la presión que estaba teniendo en el Senado algunos de las personas que estaban siendo confirmadas por el presidente Donald Trump, o por lo menos eran candidatos a confirmación. Pero ella llega después de unos CDC que se han quedado sin una dirección, un liderazgo permanente. Ella llega en este momento ahora y le da la oportunidad entonces a los CDC de reencaminar bajo la dirección de Erika Schwartz. Bueno. Hasta aquí esta edición de Directo USA en este miércoles. Gracias por acompañarnos. Esperamos que tengan un resto de jornada muy feliz. A nombre de todo el equipo que hace posible Directo USA, se despide Yone Moreniares hoy por Juan Carlos.

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1: Hola, bienvenidos a Perspectivas. Les saluda Mario González desde la Ciudad de México. En este país, en México, el asesinato del influencer César Gastelum ha generado una ola de horror e indignación, no es para menos. Sucedió en la violenta ciudad de Culiacán, la capital de Sinaloa, inmersa ya de por sí en una ola de violencia. Gastelum estaba transmitiendo en vivo a través de sus redes sociales y justo cuando mencionaba que no le parecía, que le parecía, mejor dicho, sospechosa la presencia de dos personas en una motocicleta, los sujetos a bordo se aproximaron a él y le dispararon a sangre fría en la cabeza junto a sus amigos. Todo quedó registrado ante el horror de sus seguidores. Este nuevo homicidio contrasta con el optimismo reciente por la disminución de asesinatos intencionales en el país a lo largo de 2025 que se publicó esta semana. Sí, una reducción de homicidios, sin duda, después de muchos años, pero que resulta insuficiente por el nivel de violencia. Hablaremos del tema además. En Michigan, los demócratas se cargan a la izquierda. El triunfo de Abdul El Sayed en las primarias este martes y las otras victorias de otros dirigentes progresistas en varios estados plantean un gran reto para el Partido Demócrata frente a las elecciones de noviembre. Confirmado, el Papa León XIV visitará el sur del continente americano este año. Su visita incluiría Argentina, Uruguay y Perú, según el portavoz del Vaticano. La presidenta de México dice que va a insistir en que el Papa incluya a México en esta gira. Bienvenidos, comenzamos en esta tarde.

0: El influencer mexicano Oscar Gastelum fue asesinado a tiros el martes mientras transmitía en vivo en sus redes sociales con amigos frente a un restaurante de comida rápida en la ciudad de Culiacán, Sinaloa. Así lo informaron las autoridades locales y federales. Bueno, fue visible para todos los que estaban viendo el video y ahora mucho más. El Gabinete de Seguridad de México afirmó hoy que se trató de una agresión directa contra el creador de contenidos. El asesinato se produce en medio del persistencia y violencia allá en Culiacán, una ciudad que ha sido epicentro de un conflicto entre fracciones rivales del crimen organizado que compiten por el control. Rey Rodríguez tiene el reporte. Rey, adelante.
1: ¿Qué tal, Mario? Gusto en saludarte. Y efectivamente, un hecho que ha encendido las alarmas una vez más sobre la seguridad en el país, en México, Mario. Y déjame decirte, ¿qué fue lo que pasó? Bueno, Gastelum lo asesinaron justamente, como bien decías, cuando transmitía en vivo con algunos amigos en plena calle, Mario, cuando dos sujetos se aproximaron en una motocicleta y le dispararon y poco después huyeron. Las imágenes que estamos proyectando, les advertimos a la audiencia que son imágenes perturbadoras. Era conocido Mario por sus videos de comedia y contaba con casi 600,000 seguidores en TikTok. Las autoridades informaron que pues investigan si el ataque contra Gastelum pudo estar relacionado con diversas publicaciones en redes sociales, en algunas de las cuales, Mario, este creador de contenido hacía referencia a una facción de un grupo criminal. También dijeron que colaboran, las autoridades federales colaboran conjuntamente con la Fiscalía del Estado y analizan a través de las cámaras de seguridad y otras pruebas, pues cómo poder identificar a estas personas y detenerlas para los responsables de este hecho. Justamente de eso habló hoy la presidenta Claudia Sheinbaum en su conferencia matutina. Escuchemos.
2: Evidentemente tienen que detenerse a los autores materiales y en todo caso al autor intelectual y conocer la razón de por qué se da este lamentable homicidio.
1: Mario, recordarás, esta no es la primera vez que ocurre un hecho violento de esta manera en la que un creador de contenido pierde la vida durante una transmisión en vivo. En mayo de 2025, la influencer mexicana de belleza Valeria Vázquez fue asesinada a tiros durante una transmisión en vivo en TikTok mientras se encontraba en un salón de belleza en Zapopan, Jalisco. A finales de julio, las autoridades detuvieron a una persona presuntamente vinculada con el asesinato de Márquez y que, de acuerdo con las autoridades, era miembro de una célula criminal vinculada al cártel Jalisco Nueva Generación. Y como tú bien decías, Mario, el asesinato de Gastelum, que ha provocado, por supuesto, conmoción en el país, ocurre un día después de que el gobierno mexicano destacara la disminución del 16% en los homicidios dolosos durante el primer año del gobierno de Sheinbaum. Parece ser, Mario, esas son las cifras, pero la realidad muestra otra situación, otra circunstancia. Mario.
0: Sí, totalmente, sí, sobre todo por el impacto, ¿no? Tal vez las cifras han disminuido, eso es innegable, así están manifestadas las cifras oficiales, pero la percepción de inseguridad obviamente se detona, la de inseguridad por este tipo de asesinatos que son terribles cuando están transmitiéndose, pues incluso en streaming, algunas de las de los episodios. Ya vimos también lo que decías tú de la influencer y hay acciones ya, se llegó a la detención de algunos de los que participaron en ese homicidio. Estaremos muy atentos, Rey. Te agradezco mucho por el informe muy completo. Bueno, y seguimos hablando de la inseguridad. Como parte de la estrategia de la administración de Donald Trump para combatir a los cárteles mexicanos de la droga, la Oficina de Asuntos Internacionales de Narcóticos y Aplicación de la Ley del Departamento de Estado de Estados Unidos anunció este miércoles ofertas de hasta $102 millones de recompensa por información que conduzca a la detención de 8 presuntos delincuentes ligados al cártel Jalisco Nueva Generación. Esta recompensa es la más grande, de $25 millones, es por Juan Carlos Valencia González, el pelón, así se le conoce, a quien las autoridades estadounidenses señalan como el nuevo líder de ese cártel tras la muerte de su padrastro, el fundador del grupo criminal Nemesio Rubén Oseguera Cervantes, el Mencho. 15 millones son los que se ofrecen por datos que lleven a la captura de Audias Flores Silva, el jardinero, otro líder del cártel. Además, Washington impuso restricciones de visado a 65 personas que son familiares o socios personales o comerciales cercanos de individuos vinculados al cártel, a este cártel Jalisco Nueva Generación. Los familiares de Edwin López Cornejo, el inmigrante salvadoreño muerto estando bajo custodia de la ICE, exigen que se investigue el motivo de su fallecimiento y se haga justicia. María Santana habló con su madre.
3: Así describe una madre el vacío que dejó la muerte de su hijo Edwin López Cornejo. El salvadoreño de 39 años murió tras pasar 6 semanas bajo custodia de ICE en Delaney Hall, un centro de detención en Newark. Su familia dice que en su última conversación López Cornejo dijo que se sentía mal y que estaba esperando hacerse unos exámenes. Ellos alegan que él no estaba recibiendo adecuadamente sus medicamentos. Y ahora esta madre, mientras espera respuestas, nos cuenta el tipo de padre, hermano, hijo y persona que era López Cornejo.
4: Este dolor nunca lo voy a sanar. Este dolor es irreparable. Si es que lo resisto, deja a su niña, el de 12 años. La niña queda ahí sin padre.
5: Solo ¿cómo está la niña?
4: Ahorita aquí la tengo, pero como ella casi no duerme, hoy hasta hoy en la mañana se durmió y ahí está dormidita la niña.
5: ¿Cómo está durmiendo?
4: No duerme en la noche. Y cuando ella se queda dormidita, ¿cómo suspira? ¿Cómo suspira mi niña? Porque él era padre, un excelente padre para su hija. Solo él veía por ella. Y excelente hijo. Si hay yo hijo, comen. Ay, mamita, mejor no me pregunte eso, me decía mi hijo. Pero toma agüita, le decía yo. Hijo, le dan agüita, le decía yo. De lavamano tomamos, madre, me decía él. Y es que mi hijo, ¿en qué condiciones murió? Porque mi hijo, cuando él se fue de aquí, pesaba 207. Y ya cuando él supuestamente me dijo, madre, me dijo, yo quizás he perdido como 30 libras, me dijo mi hijo.
5: ¿En 6 semanas?
4: En seis semanas.
5: ¿Usted lo llegó a ver, a visitar?
4: Nunca lo visité, nunca, hasta que lo agarraron, amigo, ya no lo vi vivo, yo lo vi hasta cuando yo lo fui a reconocer al hospital, y eso es lo que a mí me duele el alma, que con qué necesidad de comer murió mi hijo por manos de estos ingratos.
5: ¿Y él tenía alguna orden de deportación o estaba regularizando su estatus?
4: Él tenía su permiso de trabajo, mi hijo. Tenía su permiso de trabajo y él, pues él no le hacía daño a nadie. Él no tenía ningún récord criminal aquí. Ningún antecedente que algún día lo hubiera capturado la policía, pero ni un ticket porque él manejaba, pero ese día no tenía su carrito. Y él no tenía ningún tipo de récord.
5: ¿Y era una infracción? De
4: Nada, no tenía nada, por eso yo confiaba que mi hijo iba a salir, pero lamentablemente no le dieron fecha de corte. Ya tenía 6 semanas de estar allí y no le dieron ninguna fecha de corte.
3: En un comunicado, el Departamento de Seguridad Nacional negó las acusaciones de la familia. Dicen que López Cornejo estaba recibiendo sus medicamentos y que respondieron de inmediato cuando sufrió una crisis de emergencia médica el pasado sábado y fue trasladado al hospital. Pero esta familia exige una investigación extensa e independiente, especialmente sobre lo que sucedió dentro de Delaney Hall, un centro donde ya han muerto 2 detenidos en lo que va de año. María Santana, CNN, Newark.
0: Cambiamos de tema. Abdul El Sayed será el candidato demócrata al Senado por el estado de Michigan. Su victoria, aunque por estrecho margen en las primarias celebradas este martes en varios estados, es uno de los varios triunfos de progresistas o socialistas democráticos en el Partido Demócrata. La pregunta que muchos se hacen es si este giro a la izquierda del Partido Demócrata tendrá un correlato en el Capitolio y otros puestos de elección popular, o si por el contrario permitirá a los republicanos captar el voto de los moderados. Ese es un riesgo que podrían correr. Vamos con Yone Molinares hasta Washington. Quizás, muchos dicen, se le está haciendo la tarea fácil a los republicanos y a Donald Trump. Yone.
6: Bueno, depende, porque mira, la verdad es que los demócratas están contando con la buena ola, con este sentimiento anti-Trump, con lo que dicen las encuestas, que no les gusta cómo está gestionando la presidencia Donald Trump, cómo lo están los republicanos también trabajando en el Congreso. Entonces, todo eso va a ayudar para que, dicen los demócratas, el candidato, por supuesto, es importante, pero ese sentimiento es el que va a mejorar la capacidad de la gente que está más motivada entre los demócratas. Y posiblemente ellos cuentan, los mismos partidos demócratas están contando con que los independientes se muevan hacia los demócratas molestos con todo lo que ha pasado con la economía y con un presidente que sigue insistiendo que las cosas están bien. Entonces, una de las contiendas que más ha llamado la atención es esa que ustedes vieron en pantalla. Abdul El Sayed y Hailey Stevens. Hailey Stevens siendo la más moderada del Partido Demócrata y Abdul El Sayed, un socialista, progresista, pero no necesariamente de los demócratas socialistas, que era lo que estaban, que están, digamos, impulsando un movimiento un poco más de izquierda y más de ultraizquierda en estados como Nueva York o en la ciudad de Denver, por ejemplo. Aquí llamaba la atención porque es que Michigan es un estado muy importante. Se mueve para la derecha, se mueve para la izquierda y en términos presidenciales es clave para poder ganar la presidencia. Lo mismo va a pasar para poder retomar el Senado. Si los demócratas quieren ganar el Senado, deben ganar Michigan. Entonces la pregunta es si Abdul El Sayed tiene la capacidad de atraer a, no solamente a los demócratas, sino también incluso a los republicanos desencantados con Donald Trump o especialmente a los independientes que le podrían dar la victoria. Si es así, entonces Al Sayed no solamente estaría manteniendo el escaño que ya le pertenecía a los demócratas, es un demócrata el que se está jubilando, que ya no va a buscar la reelección y que está dejando ese escaño y potencialmente ganar la mayoría en el Senado si es que la matemática le funciona en el Senado a los demócratas. Pero vamos a ver, Al Sayed es una figura pues que abiertamente ha declarado que no le gusta ICE, abiertamente ha criticado mucho a Israel. Y ahora, pues, en su discurso de victoria, pues dijo rápidamente a la prensa que una cosa es que lo tilden de antisemita y otra cosa es realmente pues reconocer a Israel, defender a Israel, pero también entender el dolor que ha causado y los problemas que ha causado en Gaza, por ejemplo. Entonces, él trató de centrarse un poco, meterse un poco hacia el centro y en sus discursos está pidiendo más consenso y no necesariamente el cúmulo de cosas que vienen con el dinero y con la presión de que vendrán a continuación en las campañas. Pero mira cómo lo puso el mismo El Sayed cuando decidió o aceptó que realmente está a punto ya de ser declarado oficialmente el candidato de por el estado de Michigan. Mira. En este momento, bueno, no tenemos las declaraciones, pero él simplemente dijo que una cosa, que él no es antisemita, que él defiende también a los judíos, pero que también él espera que se respete la vida. Entonces, vamos a ver si hasta de pronto, Mario, puede que haya una, digamos, flexibilidad de parte de los votantes. La ultraizquierda también ganó en varias contiendas. Hubo una muy interesante también que se dio, Mario, y es tiene que ver con el Partido Republicano, el candidato republicano. Estaba en este momento, estaba ganando, se había retirado un candidato porque le dio Donald Trump le dio toda el respaldo y este candidato republicano, aunque estamos viendo de los demócratas, pero te estoy contando la historia de los republicanos, terminó por ganó las elecciones después de que se había retirado, se quedó en la papeleta porque ya se había retirado cuando las papeletas estaban impresas y pues al ver que el presidente Donald Trump lo había apoyado definitivamente al otro candidato, pues este señor Smith se retiró y resulta que ganó la contienda, entonces está en ese proceso de retomarlo porque finalmente el que gana es el que la gente vota, ¿no? Pero pues esas son esas cosas interesantes que pasan. Vamos a ver, todavía hay un proceso de primarias importantes, pero los demócratas, como te decía, están contando no solamente con los candidatos que tienen, sino con que el viento siga a favor de los demócratas y que algunas de estas controversias que se están viendo en Washington con los republicanos sigan apareciendo en los últimos meses de campaña. Mario.
0: Bueno, perdona, en el último momento te dejé de escuchar en el último momento. Gracias, Johnny Molinares desde Washington con toda la narración. No es la primera vez que nos pasa que nos quedamos así como gracias, Johnny. Seguimos, por supuesto.

0: El presidente iraní, Masoud Pezeshkian, afirmó que Irán enfrenta el momento más difícil desde el triunfo de la Revolución Islámica de 1979. En entrevista con medios estatales, Pezeshkian dijo que a las sanciones que ya tenía se sumaron nuevas sanciones a bancos y operaciones financieras y luego la guerra. Y que después de esto intentaron acorralarlos, pero que la unidad nacional ha permitido a Irán resistir la presión. Mientras tanto, Estados Unidos e Irán están enfrascados ahora en demostrar quién es el más fuerte en el Estrecho de Hormuz. José Levy tiene el reporte.
1: Los iraníes siguen poniéndoselo cada vez más difícil a Donald Trump, quien asegura que efectivamente son duros los negociadores de esta República Islámica. Vemos que si el presidente de Estados Unidos habla de negociaciones directas con Irán sobre la reapertura del Estrecho de Hormuz, según él, los iraníes están implorando el poder llegar a un acuerdo. Vemos que en Irán dicen que para nada hay negociaciones directas con Estados Unidos, que ellos están ahora llegando a un acuerdo, pero con Omán. Irán es el país que está en el lado norte del estratégico Estrecho de Hormuz, Omán en el lado sur, y ambos, según asegura Ismail Baghaí, el vocero de la Cancillería en Teherán, ya habrían acordado cuál sería la ruta por la cual pasarían las naves en los próximos meses en este estratégico estrecho por el que antes de la guerra circulaba una quinta parte de las fuentes energéticas globales. Entonces, lo que dice Baghaí es que ahora es necesario redactar el acuerdo, según él, si terceros países no ponen dificultades, entonces será posible llegar a un acuerdo sobre este tema, que es algo considerado fundamental, hasta el punto de que Donald Trump afirma que, caso de que no se llegara a un acuerdo sobre este asunto, entonces ordenaría él llevar a cabo ataques sin precedentes hasta ahora en esta guerra, esto contra objetivos en el interior de Irán. Pero aquí vemos una situación en la cual todo está aparentemente pendiente de qué es lo que va a ocurrir en el Estrecho de Hormuz y ver de esta forma si es posible el continuar con el tema que preocupa más a la comunidad internacional, a los países del Medio Oriente y también a Estados Unidos, que es la desnuclearización de Irán, un tema sobre el que todavía no hay ningún tipo de acuerdos. José Levy, CNN, Jerusalén.
0: Una pausa en perspectivas. Confirman el viaje del Papa León XIV a tres países de América Latina. Ya le contamos al volver.

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1: Ya está confirmado, el Papa León XIV viajará a América Latina este año. Su recorrido del 6 al 17 de noviembre va a incluir a Uruguay, Argentina y Perú. Así lo informó hoy el portavoz del Vaticano, Mateo Bruni. Según se detalló, el recorrido en Uruguay incluirá las ciudades de Montevideo, Paysandú y Florida. Luego, en Argentina, visitará las ciudades de Buenos Aires, Córdoba y Luján. En Perú, visitará Lima, Chiclayo, Cusco y Pucallpa. En esta gira, León XIV cumplirá una de las promesas que hizo al iniciar su papado, visitar la Argentina, país al que Jorge Bergoglio nunca regresó desde que fue coronado como el Papa Francisco. Cecilia Domínguez tiene el reporte desde Buenos Aires.
2: 39 años después, Argentina se prepara para una nueva visita papal. En 1982 y 1987 fue Juan Pablo II quien visitó nuestro país. Y ahora es el turno del actual Papa, León XIV, que en el medio de una gira sudamericana incluyó a nuestro país, Argentina. Alegría y emoción de parte de los fieles que vinieron a visitar la Catedral Metropolitana, pero también un poco de nostalgia por la visita del Papa Francisco, que no fue.
3: Esta emoción de estar en contacto con alguien tan importante como es la mayoría del pueblo argentino, es católico, ¿cómo no vamos a estar emocionados? Y los chicos también.
4: A mí me hubiera gustado que venga Francisco en su momento. Creo que él tiene como una corriente muy similar a Francisco, eso me gusta. Pero bueno, cuando vino Juan Pablo lo vi, ese me acuerdo.
5: No, indudablemente que es positivo para todo el país, no nomás para Córdoba. Pero bueno, un poco más de paz y de querer, porque no nos queda otra.
6: Cambiar no cambia nada. La situación que estamos viviendo no la va a cambiar, seguro. Pero alegría va a dar, sí. Somos muy creyentes los argentinos, seguro que sí.
2: La llegada del Papa León XIV a Argentina incluirá las ciudades de Buenos Aires, Córdoba y Luján entre el 8 y el 11 de noviembre. El gobierno del presidente Javier Milei dijo en un comunicado que esta visita tiene una enorme trascendencia espiritual e institucional y que están dadas todas las condiciones, tanto de seguridad como de logística, para que esta visita se pueda concretar. Cecilia Domínguez, CNN, Buenos Aires.
1: Y para el Papa, la visita que hará a Perú va a tener un significado muy especial, teniendo en cuenta que ese país vivió cerca de 20 años como misionero agustino, posteriormente como obispo de Chiclayo, durante 8 años antes de ser llamado por el entonces Papa Francisco para ocuparse del dicasterio para los obispos, y de ahí al papado. León XIV tiene nacionalidad peruana desde 2015. Vamos con Jimena de la Quintana hasta Lima, porque Jimena, a ver, pues parece que es un buen momento para la presidenta Fujimori.
7: De eso vamos a comentar, porque, Mario, ¿cómo estás? Buenas tardes, porque de hecho, tú acabas de mencionarlo, Prevost estuvo, el hoy Papa León XIV, durante 20 años aproximadamente en Perú. Y esos 20 años, o parte de esos 20 años, se dieron durante el gobierno de Alberto Fujimori, el padre de Keiko Fujimori. Y te lo comento en breve, no sin antes decirte que obviamente la reacción en las calles, en las redes, ha sido de mucha alegría. Es más, lo que dicen las personas que han comentado sobre esto es: el Papa regresa a casa. El Papa regresa a Perú porque tienen muy en cuenta justamente la cantidad de años que estuvo él aquí en varias partes del país. Uno de esos lugares, la región Lambayeque, donde queda Chiclayo, donde él fue obispo de Chiclayo. Y de hecho, hoy por la mañana pudimos hablar con varias personas que vivieron y trabajaron con él en el obispado de Chiclayo. Y por ejemplo, Fidel Purisaca, que fue el director de la Oficina de Medios de Comunicación Social de la diócesis de Chiclayo cuando estuvo Robert Prevost ahí, nos dijo que su regreso como sucesor de Pedro, nos dijo a nosotros como CNN, tiene un significado muy especial, porque no vuelve, nos decía él, un desconocido, vuelve alguien que caminó por nuestras calles, celebró con nuestras comunidades y lleva en el corazón a su querida diócesis de Chiclayo, como la llamó cuando fue nombrado Papa cuando fue nombrado León XIV. Así que la visita es en definitiva muy especial. Lo que quiero presentarte ahora es justamente las reacciones que hubieron tanto en Argentina, que hubo tanto en Argentina como en Perú a su llegada.
8: Bueno, buena expectativa, alegres, contentos, porque el padre también el Papa es peruano. Y bueno, quien habla es de Chiclayo, de Ciudad Ete. Estamos contentísimos y nada, la buena expectativa es la bendición para nuestro país, para que mejore la situación, la seguridad. Yo creo que nos va a ayudar bastante con la bendición de Dios.
9: Es una esperanza para todos, sobre todo para la Iglesia Católica y para los que somos católicos, ¿no? De que Él venga nuevamente a bendecir a nuestro país, sobre todo Chiclayo, que Él quiere bastante. Y también poderlo ver, ¿no? Aunque sea que sí, pasar y poderlo ver, ¿no? Y asistir a la misa que me imagino que hará en la catedral, ¿no?
10: El hecho de que el Papa manifieste ese cariño que tiene a Perú, especialmente a la zona del norte, hace que todos nosotros sintamos un orgullo de saber que hay alguien de una autoridad como la que él tiene y que pueda referirse a nuestro país con esas palabras. Estoy muy emocionado, espero que vengan a visitarnos más seguidos y también espero la oportunidad de poder ir.
7: Ahora, como era de esperarse, Mario, el canciller de Perú ha confirmado que el Papa en su visita a la capital, a Lima, se va a reunir con Keiko Fujimori. Te decía que él vivió buena parte del gobierno del padre de Keiko Fujimori, de Alberto Fujimori, y vivió también el terrorismo y vio cómo se combatió en la época de Alberto Fujimori el terrorismo, pero también participó, según personas muy cercanas a él, y CNN lo reportó en su momento, participó de algunas protestas que se dieron en el gobierno de Alberto Fujimori. Así que vamos a ver cómo va el encuentro con la presidenta de Keiko Fujimori y si este es un motivo para hablar de unidad y de reconciliación, considerando la coyuntura en la que se da la visita del Papa. Keiko Fujimori es la novena de presidentes o de los últimos presidentes, nueve presidentes que se han dado en los últimos 10 años en el país. Mari.
1: Vaya, bueno, pues sí, muy coincidente el momento que está viviendo el Perú. Ojalá que sea todo para bien. Gracias a Jimena de la Quintana desde Lima. Y tras la confirmación de que la primera visita papal a América Latina se va a concentrar en tres países sudamericanos, la presidenta de México, Claudia Sheinbaum, volvió a levantar la mano. Dijo que va a insistir para concretar una visita del Papa León XIV al país. Ya había la presidenta invitado al Papa, pero pues será para otro momento, según el Vaticano. Sheinbaum se reunió este miércoles con el secretario de Estado del Vaticano, el cardenal Pietro Parolin, y abordaron diversos temas, entre ellos el contenido de la encíclica papal Magnifica Humanitas, en la que se plantea que la inteligencia artificial debe estar guiada por los criterios éticos, dignidad humana y justicia, responsabilidad compartida. Desde su cuenta de X, Sheinbaum dijo que los beneficios de la tecnología deben contribuir al bienestar de los pueblos. La justicia da luz verde a la administración Trump para cancelar los permisos a cientos de miles de haitianos y deportarlos al país del que huyeron de la violencia y del hambre y también de los desastres naturales. Volvemos.

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1: La erupción del volcán de fuego en Guatemala está reduciendo su intensidad, pero sigue siendo peligrosa, informó la Agencia de Desastres de Guatemala, la CONRED. Las lluvias pronosticadas también podrían causar peligrosos flujos de lodo de muy rápido movimiento, añadió la agencia. El volcán, a unos 50 kilómetros al suroeste de la capital, ha estado expulsando lava y columnas de ceniza desde el lunes y ha provocado la evacuación de unas 1.700 personas, según las autoridades. Volvemos.

0: Vamos con la información más importante hasta ahora aquí en Perspectivas. Ahora fue el primer ministro de Canadá, Mark Carney, quien externó críticas al presidente de la FIFA, Gian Infantino. Según el premier canadiense, no tiene confianza en Infantino después de su propuesta de vender los derechos del Mundial de Fútbol. Ya no confío en el señor Infantino, dada la naturaleza de los hechos, dijo Carney. Canadá fue uno de los países sede de la pasada Copa del Mundo. La Embajada de Estados Unidos en México anunció este miércoles la suspensión de operaciones en el estado de Michoacán por motivos de seguridad que afectan a sus intereses, según un comunicado. La suspensión afectará la exportación de aguacate hacia Estados Unidos, según la Asociación de Productores y Exportadores del Fruto, porque pausa las actividades de los oficiales del Departamento de Agricultura de Estados Unidos. Por su parte, el gobernador de Michoacán, Alfredo Ramírez Bedoya, dijo que está trabajando con las autoridades del gobierno de México y de Estados Unidos para resolver la situación a la brevedad. El Papa León XIV viajará a América Latina este año. Su recorrido del 6 al 17 de noviembre incluirá Uruguay, Argentina y Perú, informó el portavoz del Vaticano, Mateo Bruni. El recorrido en Uruguay incluirá las ciudades de Montevideo, Paysandú y Florida, mientras que en Argentina visitará las ciudades de Buenos Aires, Córdoba y Luján. En Perú visitará Lima, Chiclayo y Cusco, además de Cuyallpa. Más de 100 brigadistas mexicanos viajaron a Canadá para apoyar el combate contra los incendios forestales en Colombia, en la Columbia Británica y en Ontario. Este es el testimonio de algunos de esos brigadistas mexicanos.
1: He pasado por situaciones muy drásticas, a lo cual estoy agradecida por seguir aquí viva. He pasado por quemaduras.
0: Con temor y respeto al fuego, los brigadistas mexicanos decidieron responder al llamado para combatir algunos de los incendios forestales más intensos que vive la Columbia Británica en Canadá.
2: Yo soy del estado de Chiapas. Tengo la fortuna ya de tener esta profesión de ser combatiente de incendios forestales por 12 años y soy combatiente de segunda generación. Mi papá fue el que en algún momento por primera vez me llevó a un aserradero, me llevó a un incendio y desde el momento en que yo vi las actividades que él hacía y lo que me platicaba cuando salía, siempre me gustó. No dejamos de ser seres humanos y ante la magnitud de poder ver, sentir el fuego y lo que ocasiona, lo que provoca, siempre nos entra ese temor, esa incertidumbre. Pero algo que siempre nos hace salir a flote, una, pues es nuestra preparación.
0: Ya suman 400 los mexicanos combatientes del fuego que han sido convocados durante un mes para proteger los bosques en otro país.
1: Sí, al parecer la situación está un poco crítica. Vamos por 30 días a ayudar a nuestros compañeros de British Columbia. Recomiendo a las personas que se encuentran viviendo en los complejos que tomen sus precauciones, que dejen a las personas profesionales actuar en los incendios.
0: Los brigadistas superaron un riguroso proceso de selección que incluyó exámenes médicos, físicos y teóricos, respaldados por años de experiencia combatiendo incendios forestales.
3: Todo el personal está certificado para poder atender incendios forestales a nivel internacional.
2: En esta ocasión nos tocó hacer, pues como cada año, las pruebas médicas, exámenes también de conocimientos, exámenes de salud, exámenes toxicológicos también muy importantes, pruebas físicas.
4: Yo de experiencia tengo 11 años en la prevención y control de incendios forestales, lo que ya denominamos manejo del fuego.
1: Tengo 6 años de experiencia como combatiente forestal.
0: Los brigadistas alertan que el cambio climático está provocando que los incendios sean cada vez más agresivos.
1: Las lluvias eléctricas, lo que ha provocado los incendios, a lo cual han sido pues por cierto tiempo y ha caído bastante rayos, a lo cual el combustible es muy explosivo y hace que se extienda demasiado rápido el fuego, consumiendo bastantes hectáreas.
0: México se sumó a otros países que enviaron brigadistas para reforzar el combate al fuego. Aunque los brigadistas reconocen que el peligro siempre está presente.
2: También decirles que siempre nos tengan en sus oraciones, ya que el trabajo es algo muy riesgoso y la intención siempre es regresar a casa.
0: Al menos 4 hombres resultaron heridos tras un ataque con arma blanca en Covent Garden, una de las zonas más concurridas de Londres. La policía metropolitana detuvo a una mujer de 47 años, como sospechosa de agresión y posesión de un arma. Las autoridades indicaron que de manera preliminar el hecho podría estar relacionado con un episodio de salud mental. Una jueza federal permitió oficialmente hoy a la administración Trump poner fin a la protección temporal contra la deportación, o TPS, para unos 350 mil haitianos que huyeron del país en los últimos años en medio de disturbios políticos y desastres naturales. Además del drama humanitario que esto representa para cientos de miles de familias, la pérdida del TPS para haitianos afectará especialmente a la industria de cuidados de ancianos, incluidos los asilos y las agencias de atención domiciliaria. Regresamos, repasaremos la nueva marca del venezolano José Altuve. Los detalles al volver.

0: Continuamos en perspectivas. Y el jugador venezolano, el gran jugador, el gran pelotero José Altuve, logró una nueva marca en las ligas mayores. Para hablar con el tema nos acompaña mi compañera Elizabeth Pérez. Eli, ¿qué nos cuentas de este extraordinario pelotero que ha logrado campeonatos y mucho más?
1: Así es, Mario, un gusto saludarte. Un pelotero que enorgullece, hay que decir, a Venezuela, pero que también hay que decir que una noticia que genera muchísima incertidumbre y muchísima expectativa tiene que ver con la FIFA. Vamos a hablar en breve de José Altuve, pero ¿te parece si conversamos primero de la FIFA? Y es que luego de que la iniciativa de la FIFA, que sabemos que Gianni Infantino dio a conocer la semana pasada, fue retirada definitivamente, pues advirtió luego de una reunión de emergencia que va a defender a toda costa la reputación de la FIFA frente a cualquier ataque. Hay que recordar que el origen de esta crisis fue la propuesta de crear esta empresa para gestionar los derechos comerciales de la Copa del Mundo y vender el 20% de esa entidad a inversionistas privados por 4.200 millones de dólares. Esta iniciativa provocó un fuerte rechazo, especialmente en la UEFA, que amenazó con boicotear los torneos FIFA después de que trascendiera el vínculo de la empresa con la familia del presidente de Estados Unidos, Donald Trump, y las críticas por la falta de consulta con las federaciones. Ante la presión, Infantino retiró el proyecto el viernes pasado. Sin embargo, las críticas continuaron, especialmente de la UEFA, y aunque el presidente Infantino mantiene el respaldo de varias asociaciones de África, de Asia y otras regiones, la polémica ha puesto en duda su camino a la reelección en el Congreso de la FIFA, que se va a llevar a cabo en marzo de 2027. Y ahora sí, hay que hablar de José Altuve, el venezolano que se convirtió este martes en el cuarto pelotero de ese país sudamericano con más hits en la historia de las Grandes Ligas. Con un sencillo dentro del cuadro, Altuve se convirtió en el cuarto pelotero venezolano con más hits, superando los 2.741 que dejó Bobby Abreu. El segunda base quebró la marca con un infield en la cuarta entrada y extendió su cifra con otro sencillo más en el séptimo tramo. Y de esta forma llegó a los 2.473 hits. Y ahora tiene en la mira a Luis Aparicio, que es el único venezolano en el Salón de la Fama del Béisbol de las Mayores, quien conectó 2.677 inatrapables. Por delante de Aparicio están Omar Vizquel, con 2.877, y el poseedor del récord para los venezolanos en las Grandes Ligas, el maracayero Miguel Cabrera, quien conectó 3.174 hits. Pero revisemos la lista de los peloteros latinos activos con más hits en la actualidad en las mayores. Altuve comanda la estadística, siendo además el segundo pelotero en acción con más hits en todo el béisbol de las Grandes Ligas, solamente superado por el primera base de los Dodgers de Los Ángeles, Freddie Freeman. Detrás de Altuve se encuentran el dominicano Manny Machado. Luego le sigue Carlos Santana, también de República Dominicana. El venezolano Salvador Pérez está cuarto en este listado. Y el quinto es otro dominicano, José Ramírez. Y hablamos ahora de fútbol y de la acción de los amistosos internacionales, porque la Juventus derrotó por la mínima diferencia al Chelsea en un encuentro disputado en Kai Tak Sports Park de Hong Kong. El volante Edon Zegrova anotó el único gol de este partido para darle el triunfo a la Vecchia Signora. Este futbolista marcó un verdadero golazo con su pierna zurda. Por el lado de los Blues, el ecuatoriano Moisés Caicedo y el brasileño Joao Pedro fueron titulares en el equipo de Xavi Alonso, mientras que por el conjunto italiano, el mediocampista brasileño Douglas Luiz también arrancó como titular. El Chelsea volverá a jugar un amistoso ante un equipo italiano y se trata del Milan. Por supuesto, nosotros les tendremos en breve muchísima más información de la actualidad deportiva en CNN Deportes. Mario.
0: Bueno, Eli, gracias. Ahí estaremos en la cita. Gracias. Marcamos una pausa en perspectivas. Regresamos con más.

Un equipo internacional de investigadores encabezados por la Fundación Nacional de Ciencias de Estados Unidos captó con el telescopio solar más grande del mundo, junto con simulaciones por computadora, imágenes de gran nitidez de la superficie solar. Las ondulaciones y remolinos dinámicos que se aprecian están asociados a la energía magnética que alimenta las erupciones y llamaradas solares, que pueden enviar ráfagas de energía hacia la Tierra y afectar satélites, redes eléctricas y otras tecnologías. Las imágenes ayudarán a entender los mecanismos físicos que impulsan la actividad solar, las tormentas solares, su impacto en la vida aquí en la Tierra. Llegamos al final, gracias. Los espero mañana aquí en Perspectivas.

A la hora en punto, esto es Panorama Mundial. Soy Rey Rodríguez, por mi compañera Gabriela Frías. Voy directo a los titulares. Según fuentes familiarizadas con las conversaciones, tan pronto como el viernes podrían estar finalizada la propuesta para regularizar el transporte marítimo comercial a través del Estrecho de Hormuz. El acuerdo no reabrirá automáticamente la vía navegable, declaró el viceministro de Asuntos Exteriores de Irán en entrevista con la agencia de noticias iraní IRNA. La ruta propuesta, que opera en aguas iraníes, estaría vigente inicialmente durante un periodo de entre 2 y 4 meses, y su implementación requeriría una decisión específica por parte de los altos dirigentes de Irán. Y un nuevo ataque ruso con decenas de misiles balísticos y antibuques que no pudieron ser interceptados por las defensas antiaéreas ucranianas causó la muerte de al menos 17 personas y decenas de heridos en la capital Kiev. El ataque y su saldo letal puso de relieve el creciente peligro de la población civil en Ucrania, mientras el país lidia con reservas peligrosamente bajas de misiles interceptores. El presidente ucraniano Volodymyr Zelensky instó una vez más a los aliados de Ucrania a suministrarle el equipo militar necesario para derribar los misiles rusos. Y el Vaticano confirmó que el Papa León XIV viajará a América Latina en noviembre. En su primera visita a América Latina, el pontífice visitará Uruguay, Argentina y Perú tras aceptar la invitación de los jefes de Estado y de las autoridades eclesiásticas de esos países. El recorrido, que comenzará el 6 de noviembre y terminará el 17 de noviembre, incluirá las capitales de los 3 países y algunas ciudades del interior de cada nación. La visita reviste un interés particular porque llevará al pontífice a Chiclayo, la arquidiócesis peruana, donde ejerció su ministerio antes de convertirse en papa, y a Argentina, el país natal de su predecesor Francisco, que nunca visitó durante su pontificado. Y el gobierno de Estados Unidos anunció este miércoles nuevas acusaciones y recompensas conjuntas por más de 100 millones de dólares por información que lleve al arresto de 8 presuntos líderes del cártel Jalisco Nueva Generación. Entre los señalados destaca Juan Carlos Valencia González, alias El Pelón, hijastro del fallecido líder del cártel Jalisco Nemesio Ceguera Cervantes, alias El Mencho, por quien se ofrece una recompensa ahora de 25 millones de dólares. Mientras tanto, en México las autoridades investigan el caso de un influencer asesinado a quemarropa mientras hacía una transmisión en vivo en redes sociales en la ciudad de Culiacán, Sinaloa.

0: Irán dice que no hay negociaciones actualmente con Estados Unidos sobre el Estrecho de Hormuz y que las conversaciones del tema con Omán son estrictamente bilaterales. Según el viceministro de Asuntos Exteriores iraní, están cerca de lograr un marco para transporte marítimo comercial en el Estrecho. Mi compañero José Levy, con los detalles.
1: Los iraníes siguen poniéndoselo cada vez más difícil a Donald Trump, quien asegura que efectivamente son duros los negociadores de esta República Islámica. Vemos que si el presidente de Estados Unidos habla de negociaciones directas con Irán sobre la reapertura del Estrecho de Hormuz, según él, los iraníes están implorando el poder llegar a un acuerdo. Vemos que en Irán dicen que para nada hay negociaciones directas con Estados Unidos, que ellos están ahora llegando a un acuerdo, pero con Omán. Irán es el país que está en el lado norte del estratégico Estrecho de Hormuz, Omán en el lado sur, y ambos, según asegura Ismail Baghaí, el vocero de la Cancillería en Teherán, ya habrían acordado cuál sería la ruta por la cual pasarían las naves en los próximos meses en este estratégico estrecho por el que antes de la guerra circulaba una quinta parte de las fuentes energéticas globales. Entonces, lo que dice Baghaí es que ahora es necesario redactar el acuerdo, según él, y si terceros países no ponen dificultades, entonces será posible llegar a un acuerdo sobre este tema, que es algo considerado fundamental, hasta el punto de que Donald Trump afirma que, caso de que no se llegara a un acuerdo sobre este asunto, entonces ordenaría él llevar a cabo ataques sin precedentes hasta ahora en esta guerra. Esto contra objetivos en el interior de Irán. Pero aquí vemos una situación en la cual todo está aparentemente pendiente de qué es lo que va a ocurrir en el Estrecho de Hormuz y ver de esta forma si es posible el continuar con el tema que preocupa más a la comunidad internacional, a los países del Medio Oriente y también a Estados Unidos, que es la desnuclearización de Irán, un tema sobre el que todavía no hay ningún tipo de acuerdos. José Levy, CNN, Jerusalén.
0: Y el Vaticano anunció un nuevo viaje apostólico del Papa León XIV y visitará América Latina por primera vez en su pontificado. Uruguay, Argentina y Perú son las tres etapas del viaje programado para el mes de noviembre. Mi compañera Jimena de la Quintana nos informa cómo recibieron la noticia en Perú. Veamos.
2: Gracias. Bueno, la reacción de la gente de Perú ha sido obviamente de mucha felicidad, tanto en redes sociales como gente con la que logramos conversar en la calle. Y la frase básicamente es, él regresa a su casa, él regresa a Perú, eso es lo que dicen las personas. Porque recordemos que si bien el Papa León XIV, Robert Prevost, nace en los Estados Unidos, él tiene también nacionalidad peruana. Él tiene un DNI, un documento nacional de identidad que obtiene en el año 2015. Así que básicamente la reacción ha sido esa, la sensación de que Robert Prevost regresa al Perú luego de que él estuvo aquí una cantidad importante de su vida, 20 años en promedio, no solamente en Lima, en diferentes regiones del país, una de ellas en la región Lambayeque, donde queda Chiclayo, y él fue, dicho sea de paso, hay que recordarlo, obispo de Chiclayo. ¿Cómo reaccionó la gente no solamente en Lima, sino en Argentina? De esta forma.
3: Bueno, buena expectativa, alegres, contentos, porque el padre, también el papa es peruano, y bueno, quien habla es de Chiclayo, de Ciudad Ete. Estamos contentísimos y nada, la buena expectativa es para la bendición para nuestro país, para que mejore la situación, la seguridad Yo creo que nos va a ayudar bastante con la bendición de Dios.
4: El hecho de que el Papa manifieste ese cariño que tiene a Perú, especialmente a la zona del norte, hace que todos nosotros sintamos un orgullo de saber que hay alguien de una autoridad como la que él tiene y que pueda referirse a nuestro país con esas palabras. Estoy muy emocionado, espero que vengan a visitarnos más seguidos y también espero la oportunidad de poder ir.
5: Esta emoción de estar en contacto con alguien tan importante como es la mayoría del pueblo argentino, es católico, ¿cómo no vamos a estar emocionados y los chicos también?
6: A mí me hubiera gustado que venga Francisco en su momento. Creo que él tiene como una corriente muy similar a Francisco, eso me gusta.
7: Cambiar no cambia nada. La situación que estamos viviendo no la va a cambiar, seguro. Pero alegría va a dar, sí. Somos muy creyentes los argentinos, seguro, seguro que sí.
2: Bueno, y por otro lado, el Papa León XIV, según lo ha confirmado el canciller de Perú, se va a reunir con la presidenta Keiko Fujimori. Decíamos hace un momento que el Papa durante su estadía en Perú estuvo, bueno, una estadía larga de 20 años en promedio, estuvo visitando varias regiones, visitó varias ciudades, varios lugares de Perú y por lo tanto conoció muy bien su realidad. De hecho, parte de esta presencia que él tuvo en Perú fue durante el gobierno de Alberto Fujimori, el padre de Keiko Fujimori, con quien, como les decía, se reunirá según lo que ha dicho el canciller. Desde Lima, Jimena de la Quintana, CNN.
0: Tenemos que hacer una pausa, pero al regresar se mantiene en alerta la población en los alrededores del volcán de fuego en Guatemala, mientras también se mantiene en fase crítica de erupción. Y el gobierno de Estados Unidos suspende actividades en el estado mexicano de Michoacán por amenazas de seguridad a sus intereses. Y la medida impacta las exportaciones de aguacate hacia ese país. Con esto y más, volvemos.

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1: Y más de 2.000 personas han sido evacuadas a albergues temporales por el proceso eruptivo del volcán de fuego en Guatemala. Las autoridades ponen a la población que vive en las faldas del volcán que no arriesguen su vida, ya que es uno de los más activos y peligrosos de la región y sigue expulsando ceniza, gases, rocas y lava. Mi compañero Merlin del Cid con los detalles. Adelante, Merlin.
2: La expulsión de ceniza, gases y lava en el volcán de fuego ha llevado a cientos de familias que viven en las faldas a dejar sus casas. Los albergues están cada vez más llenos, sobre todo de mujeres y niños.
3: Por la vida de los niños tiene que velar ahí, que imagínense que se complique, ya yo tengo 4.
2: Las autoridades han habilitado estos refugios por el tiempo que dura la emergencia para atender a los habitantes de 18 comunidades.
3: En el día no se mira, pero ya de noche sí ya es cosita seria, entonces ya uno pues ya no se duerme, está uno atento ahí a cualquier cosa, pero sí está más peligroso.
2: A pesar de ese peligro, no todos quieren evacuar por temor a que roben sus pertenencias. Las autoridades han prohibido hasta nuevo aviso el ascenso al volcán, un atractivo internacional de turismo de aventura, porque no descartan una erupción fuerte.
4: A través de la Brigada Especial de Rescate he iniciado las labores de evacuación preventiva en apoyo a las familias, las cuales voluntariamente piden ayuda para poder ser evacuados de sus viviendas, esto por el riesgo que se tiene.
2: Los departamentos de Zacatepeques, Chimaltenango y Escuintla están en alerta roja.
5: Los exhorto a que evacúen, no pongan en riesgo sus vías, es necesario evacuar y es por esto que el nivel de alerta se sube para que evacúen.
2: La policía y el ejército han desplegado personal para garantizar la seguridad de la zona e incluso evitar robos en las comunidades donde las familias han sido evacuadas.
6: Patrullajes en todas las áreas que están siendo afectadas para que la población en general esté tranquila por cualquier situación de pillaje que se pudiera dar. Actualmente no está pasando.
2: Más de 29.000 personas han sido afectadas por la actividad del volcán de fuego esta vez. Las autoridades piden tomar muy en serio los planes de evacuación a fin de evitar tragedias como la ocurrida en 2018, cuando una erupción causó decenas de muertos, desaparecidos y comunidades sepultadas bajo las cenizas. Para CNN, Merlin del Cid, San Salvador.
1: Y la Embajada de Estados Unidos en México y sus consulados emitieron este miércoles una alerta de seguridad de nivel 4 para el estado de Michoacán en el occidente de México. Y suspendió ahí las actividades del gobierno estadounidense, además de advertir a sus ciudadanos no viajar a ese estado. El comunicado dice que la medida se debe a una amenaza en contra de los intereses de Estados Unidos y pide a sus ciudadanos mantenerse atentos a medios locales e informar a familiares y amigos de su paradero a través de redes sociales, correos electrónicos o vía telefónica. El anuncio ya impactó la actividad económica del estado porque Estados Unidos suspendió las inspecciones del aguacate michoacano de exportación, según la Asociación de Productores de Aguacate. Esto podría retrasar potencialmente los envíos hacia Estados Unidos, país que representa casi el 90% del volumen de las exportaciones de aguacate de México, lo que lo convierte en el mayor mercado exterior del país. Y seguimos en México. Las autoridades de ese país informaron que está bajo investigación el asesinato del influencer César Gastelum, muerto a tiros la noche del martes durante una transmisión en vivo en un restaurante en Culiacán, Sinaloa, en el noroeste del país. Gastelum, de 25 años de edad, que contaba con más de 600.000 seguidores en la red social TikTok, fue abordado por dos personas a bordo de una motocicleta y una de ellas le disparó a quemarropa. Veamos. El asesinato de César Gastelum, un creador de contenido en Culiacán, Sinaloa, volvió a encender las alertas sobre la seguridad en el país. ¿Cómo ocurrieron estos hechos? Gastelum transmitía en vivo en una calle con amigos cuando dos sujetos se le acercaron, le dispararon
7: y posteriormente huyeron. Las autoridades estatales y federales trabajan conjuntamente para identificar a los responsables. Castellum era conocido por sus videos de comedia y contaba con casi 600,000 seguidores en TikTok. El asesinato ocurre en medio de la persistente violencia en Sinaloa, epicentro de un conflicto entre facciones del cártel de Sinaloa desde septiembre de 2024. Entre las líneas de investigación se encuentran algunas publicaciones en las que Castellum hacía alusión a una facción de un grupo delictivo, según indagatorias de las autoridades. El crimen de Castellum recordó el asesinato de la influencer Valeria Márquez, atacada a balazos durante una transmisión en vivo en su salón de belleza en Zapopan, Jalisco, en mayo de 2025. Según la fiscalía, Márquez, de 23 años, habría sido asesinada luego de que un hombre entrara a su salón y abriera fuego. El asesinato de Castellum ha provocado conmoción en el país. Ocurre un día después de que el gobierno mexicano destacara la disminución del 16% en los homicidios dolosos durante el primer año del gobierno de la presidenta Claudia Sheinbaum. Sheinbaum dijo que se llevan a cabo las investigaciones para detener a los responsables y conocer las causas.
1: Y el famoso bloguero de entretenimiento Pérez Hilton está recibiendo atención médica después de que aparentemente se hirió a sí mismo durante una transmisión que estaba haciendo en vivo en TikTok. Un comunicado del sitio web de este comunicador del mundo de la farándula indicó que su familia está enfocada en su bienestar y piden privacidad. Y la oficina del sheriff del condado Miami-Dade confirmó que lo habían trasladado a un hospital tras recibir múltiples llamadas el martes por la noche para reportar la emergencia. Y que lo encontraron en su domicilio solo. En la transmisión en vivo, que ya fue retirada de la red social, varios usuarios urgieron a Hilton a detenerse. El bloguero cubano-estadounidense había comentado a inicios de año estar angustiado por múltiples cobros hospitalarios, pese a contar con un seguro. Si conoce a alguien que pudiera necesitar ayuda, visite cnne.com/ayuda. Y en otras informaciones, la policía de Corea del Sur registró la sede de Starbucks Corea en medio de una investigación contra la cadena de cafeterías que ha enfrentado una ola de críticas por una desastrosa campaña publicitaria. La policía dijo a CNN que registró el lugar en relación con el próximo feriado en el país, pero declinó ofrecer más detalles. La crisis comenzó cuando en mayo Starbucks Corea, que es gestionada en gran medida por un conglomerado local, lanzó una campaña denominada Día del Tanque para promocionar sus vasos térmicos Tank. La campaña fue lanzada el día del movimiento de democratización que recuerda un suceso en el que más de 100 civiles murieron en manifestaciones prodemocráticas en esa época de régimen militar. Las críticas se extendieron rápidamente y la compañía pidió disculpas el mismo día y Starbucks Global anunció una pronta investigación. Y en la India, autoridades informaron sobre un barco con bandera de ese país que fue alcanzado por un proyectil y terminó hundiéndose frente a las costas de Yemen. El ministro de Puertos y Navegación de la India condenó el hecho y dijo que los 14 marinos que viajaban en el navío fueron rescatados. Hasta el momento no se ha confirmado quiénes son los responsables de este ataque. Y por su parte, el demócrata Abdul El Sayed citó al boxeador Mohamed Ali en un discurso por su victoria proyectada al Senado de Michigan. El Sayed dijo, hemos sacudido al mundo, así dijo. Durante la conferencia estuvo acompañado de Marlon Maxic Monroe, antigua rival, y quien ahora lo apoya luego de la batalla que El Sayed enfrentó contra Haile Steven. Pausa, volvemos.

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1: En Japón, tres leonas en un zoológico en Tokio murieron en el transcurso de la semana. Se sospecha que fue por estrés térmico ante las temperaturas extremas que azotan a Japón y otras partes de Asia. El parque zoológico de Dama informó que cerraron la exhibición de leones a finales de julio, cuando algunos felinos comenzaron a mostrar pérdida de apetito y fatiga. Y aunque intentaron refrescar a 10 leones con pulverizadores de agua, ventiladores industriales y los hidrataron y medicaron vía intravenosa, tres hembras murieron. Las autopsias determinarán la causa oficial de muerte, pero todas muestran signos de deshidratación y fallo multiorgánico.

Y estas son algunas de las noticias más importantes a esta hora. El Vaticano confirmó que el Papa León XIV viajará a América Latina en noviembre. Y en su primera visita a América Latina, el pontífice visitará Uruguay, Argentina y Perú tras aceptar las invitaciones de los jefes de Estado y las autoridades eclesiásticas de esos países. El recorrido, que comenzará el 6 de noviembre y terminará el 17 de noviembre, incluirá las capitales de los tres países y algunas ciudades del interior de cada nación. Y en Estados Unidos, este miércoles, un juez federal autorizó poner fin al estatus de protección temporal, TPS, por sus siglas en inglés, para unos 350,000 haitianos beneficiados con ese programa, en un caso que luego de meses llegó a la Corte Suprema. La medida allana el camino para que puedan ser deportados a Haití, un país que el propio Departamento de Estado califica como peligroso e inestable. El sector de ciudadanos de adultos mayores será el más afectado con esta decisión, ya que eran los haitianos quienes cubrían en gran parte estas vacantes. Y el gobierno de Brasil rebajó el nivel de sus relaciones diplomáticas con Argentina, retirando a su embajador y dejando solo un encargado de negocios. El ministro de Exteriores brasileño convocó el 26 de julio al embajador argentino Daniel Raimondi para expresarle su repudio por lo que consideró insultos del presidente Javier Milei. Recordemos que el mandatario argentino de visita en Brasil llamó ladrón al presidente Luis Ignacio Lula da Silva, entre otras duras declaraciones. La Cancillería de Brasil calificó esto como una falta de respeto inaceptable sin precedentes. El gobierno de Argentina, por su parte, lamentó la decisión al criticar que se responda con una medida institucional a, en sus palabras, una diferencia ideológica. Y mire usted, el gobierno de México insiste en que la violencia en el país ha disminuido en los últimos años y ha presentado cifras que, según sostiene, respaldan esa tendencia a la baja. Sin embargo, en la calle, la percepción de inseguridad continúa siendo elevada y hechos de alto impacto siguen conmocionando a la sociedad mexicana. El caso más reciente que hemos venido hablando en este programa es la muerte del creador de contenidos César Gastelum, atacado a balazos cuando realizaba una transmisión en vivo en la ciudad de Culiacán, Sinaloa. Un crimen que quedó registrado en tiempo real frente a cientos de espectadores y que se viralizó en las redes sociales. Este asesinato vuelve a poner en el centro del debate la violencia en México y la distancia que hay entre la realidad cotidiana y las estadísticas oficiales en un contexto particularmente complejo para el Estado mexicano de Sinaloa, donde las autoridades no han podido contener la violencia derivada de las disputas entre organizaciones criminales por el control del trasiego de la droga. Especialistas en el tema insisten en que la evaluación

0: Y la FIFA tuvo una reunión de urgencia tras la polémica en la que se vio envuelto Gianni Infantino. Esto y más está lista para darnos todos esos detalles. Mi compañera Elizabeth Pérez en Miami. Eli, ¿qué nos tienes para hoy? Adelante.
1: Un gusto saludarte, Rey. Así es, como bien mencionas, la FIFA y su presidente Gianni Infantino convocaron a una reunión de emergencia en la capital de Marruecos, en Rabat. Y allí la FIFA reiteró que el proyecto presentado por Infantino fue retirado definitivamente y advirtió que defenderá su reputación frente a cualquier ataque. Hay que recordar que el origen de esta crisis fue precisamente la propuesta de crear una empresa nueva para gestionar los derechos comerciales de la Copa del Mundo y vender el 20% de esa entidad a inversionistas privados por 4.200 millones de dólares. Ante la presión que suscitó este anuncio de la FIFA, pues el organismo retiró el proyecto el viernes pasado. Pese a ello, hay voces que piden que Gianni Infantino dimita como presidente de la FIFA, aunque según un comunicado de la asociación, mantiene el respaldo de su secretario general, Matías Grafström, y de otros miembros de la dirección del organismo. La declaración de apoyo al cuestionado dirigente se produjo tras una reunión, como les decía, de crisis que se celebró en Marruecos con altos cargos del máximo organismo del fútbol rector mundial. El presidente mantiene el respaldo de varias asociaciones de África, Asia y otras regiones, pero la polémica ha puesto en duda su camino hacia la reelección en el Congreso de la FIFA de marzo de 2027. Y nos vamos ahora hasta el Cono Sur para ver cómo fue recibido oficialmente en Colo Colo de Chile el nuevo fichaje estelar y una de las grandes revelaciones del Mundial, el jugador de Cabo Verde, Bocinha. Estas son parte de las imágenes de este recibimiento. El arquero saltó a la cancha del Estadio Monumental de Santiago de Chile ante 40.000 personas que lo vitorearon y cantaron algunos de los cánticos característicos del cacique. Al final del acto, Bocinha recibió la camiseta de Colo Colo y se la puso para delirio de toda la afición presente en el estadio. Y por supuesto les tendremos mucha más información de este gran recibimiento del jugador caboverdiano en Chile, así como otras noticias de la actualidad deportiva mundial en CNN Deportes. Rey.
0: Gracias, Eli. Mi compañera Elizabeth Pérez desde Miami.

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1: Con esto nos vamos. Espero sus comentarios en mi cuenta en X, @Rey Rodríguez. Gracias por acompañarnos. Soy Rey Rodríguez. Que pasen una feliz noche.

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1: A continuación en CNN Deportes, continúa la acción de la LeagueCup 2026. Este miércoles debutó el Inter Miami de Lionel Messi contra el Atlético de San Luis de México. Además, los altos mandos de la FIFA sostuvieron una reunión de urgencia. Aquí te contamos todos los pormenores de esta junta. Y también, el Abierto de Tenis de Canadá sigue en desarrollo. El alemán Alexander Zverev enfrentó al neerlandés Talon Grexport en la segunda ronda. Todo esto y mucho más en CNN Deportes. Soy Elizabeth Pérez. ¡Comenzamos! La primera temporada del mediocampista argentino Franco Mastantuono en el Real Madrid tuvo un rendimiento irregular y por ende estuvo por debajo de las expectativas iniciales. Eso habría hecho que la dirigencia de la Casa Blanca decidiera cederlo a la Serie A italiana para que gane minutos y experiencia europea. Pero ¿debió ser más paciente el Madrid? ¿Había demasiada expectativa considerando lo que se pagó por este jugador? Es nuestro primer tema del día. Franco Mastantuono llegó al Real Madrid el año pasado como un fichaje bomba por ser un joven de apenas 17 años a cambio de casi 50 millones de dólares, una cifra que muchos consideraron excesiva para su corta edad y sin haber jugado antes en Europa. Mastantuono tuvo una primera campaña con el cuadro blanco por debajo de las expectativas porque no se pudo hacer de un puesto titular, jugó pocos minutos, consiguió pocas asistencias y no marcó muchos goles. Este miércoles la prensa italiana reportó que la Fiorentina había logrado la adquisición del futbolista argentino como un gran fichaje, pero todavía en desarrollo y crecimiento. En un principio, que el atacante jugara en Florencia solo por la temporada 2026-2027 con la fórmula de préstamo sería lo que se habría anunciado. El Real Madrid decidió prestarlo con la finalidad de que adquiera experiencia, juegue con más continuidad y suba su nivel para ver si logra formar parte del plantel merengue para la campaña 2027-28. En las próximas horas, Mastantuono viajará a Italia para someterse a las pruebas médicas, firmar su contrato y ser anunciado oficialmente. Si uno piensa en la Fiorentina y en Argentina, lo primero que recuerda es la imagen de Gabriel Batistuta, el icónico goleador argentino quien en su momento vistió la camiseta color violeta. Otros argentinos, con paso por el equipo italiano, son Diego Latorre, entre el año 1992 y 1993, Daniel Passarella, entre 1982 y 1986, y Ramón Díaz, entre el 86 y el 88. Otros de los más recientes son Mauro Zárate, quien jugó para la Fiorentina entre 2016 y 2017, Germán Petzela, y Nicolás González, este último disputó la Copa del Mundo 2026. Estos son algunos de los nombres de la lista. Aprovechando el caso de Franco Mastantuono y su paso por el Real Madrid, es momento de hablar del tema y para ello tengo a mi colega y amigo Pablo García Escorihuela. Pablo, esto es un tema que llevamos días hablándolo, el de los fichajes jóvenes que llegan al conjunto merengue y lo que pasa con ellos. Justo tomando el caso de Mastantuono como punto de partida para esta conversación y analizando su caso, ¿cómo podemos evaluar el caso del argentino en el club merengue?
2: Bueno, Eli, con el gusto de reencontrarme contigo una vez más. Y hablando del caso de Franco Mastantuono, uno puede pensar a la ligera que, bueno, es un paso fallido, ¿no?, por el conjunto merengue. Pero hay que analizar un par de variables, ¿no? Primero, ¿cuánto pagaron para que Franco Mastantuono llegara a Real Madrid? River Plate cobró 60 millones de dólares para recibir a este futbolista argentino, una de las promesas de ese país, que incluso llegó a jugar en selección nacional en ese momento, en el medio del tema del traspaso y de que iba a llegar al conjunto merengue. Y lo segundo es la expectativa que esos 60 millones generan sobre el jugador. Porque es obvio que si tú pagas 60 millones por un futbolista, tú piensas que está más o menos hecho, a pesar de que no contaron con que Mastantuono tiene 18, 19 años. Está todavía en un proceso de formación que evidentemente tenía que quemar ciertas etapas todavía. Apenas había jugado 30, 35 partidos, no más de eso, en la primera división argentina para poder saltar a un gigante como Real Madrid con toda la presión que ello conlleva. Era realmente una tarea realmente compleja para el propio Mastantuono. Eso viéndolo desde el punto de vista del jugador.
1: Sí.
2: Y luego desde la expectativa también que se genera, insisto, por lo que pagaron por él. Ahora, siento que igual en esta temporada no se le dio tanta oportunidad como debió, pero evidentemente era un Real Madrid que estaba pasando por una crisis, la peor quizás en los últimos 10 años para el conjunto merengue, donde las respuestas no iban a venir precisamente de los futbolistas jóvenes. No iba a llegar precisamente a Mastantuono a ser el salvador que muchos creían que iba a ser de Real Madrid. Entonces, es un caso complejo, sí, pero es un caso como el de muchos otros jóvenes que pasan por Real Madrid, que tienen que salir a madurarse y después tratar de regresar para ver si, bueno, pueden cumplir con lo que requiere estar en una institución como esta o, por el contrario, pues también terminar haciendo carrera por fuera, que tampoco es nada del otro mundo, ¿no? El haber fallado, entre comillas, en una primera ocasión en Real Madrid.
1: No, y cuando te ceden a otra liga que también es muy competitiva, como la Serie A, y a un equipo como la Fiorentina, pues quizás es el desarrollo que necesita Mastantuono para luego brillar en la liga, que sabemos que tiene un gran nivel también.
2: Absolutamente.
1: Pero hay otro jugador que está buscándose un lugar en este equipo madrileño, que ahora tiene como entrenador nuevamente a José Mourinho y que sabemos que él está tomando muchas decisiones, y es el brasileño Endrick, al que la afición de Brasil reclamó en la titularidad del scratch durante el Mundial, luego del buen paso que tuvo por el Olympique de Lyon francés. ¿Puede este año, crees tú, bajo el comando de Mourinho, ganarse una oportunidad para jugar a Endrick?
2: Es que el caso de Endrick es más o menos el mismo que el de Mastantuono en cuanto a expectativa y realidad. Esperas mucho de un futbolista muy joven que demostró además que todavía está en proceso de formación. Yo tengo algún amigo lo vio jugar en el Sudamericano Sub-20 que se jugó en Venezuela y me decía que Endrick está, más allá de que estaba muy cerca de Real Madrid en ese momento, no había fichado todavía, pero todo parece indicar que era así, todavía está en Palmeiras, era un jugador que era un gran proyecto, pero que todavía le faltaban ciertas cositas, ¿no? Estamos hablando de que jugaba con 17 años en la categoría sub-20. Ya te habla de que era un futbolista que proyectaba cosas muy importantes. Obviamente, el pasar a un club grande, sentarse en la banca, tener que atravesar justamente ese proceso de maduración en la alternabilidad entre el banquillo y la titularidad en un equipo como Real Madrid, que insisto, tiene presión, tiene expectativas, necesitas cumplirlas además rápido y tienes que pegar de una vez, porque si no lo haces, bueno, te vas a quedar corto y te van a terminar o cediendo o vendiendo. Y es un poco lo de Endrick. Yo creo que la cesión al Olympique Lyon mostró que él, sin tanta presión, puede rendir muy bien. Pero es brasileño y evidentemente ya también tenía la presión encima de Brasil, de jugar en Brasil. En el Mundial le pasó un poco igual. Cuando entró en el partido clave contra Noruega, se come una oportunidad clara frente al arquero noruego y después, bueno, ocurre lo que ocurre con Haaland y sus dos goles y Brasil se queda por fuera. Siento que a Endrick todavía le puede venir bien un año más fuera de Real Madrid, pero siento que es un delantero que puede ayudar mucho al conjunto merengue, aunque no en este momento. Y más, creo que Mourinho lo ve así cuando pide a un futbolista alto, de otras características, como Carlos Espi, que igual es un delantero más de área que Endrick, que cae más por fuera, ¿no? Que puede ser un futbolista con otras prestaciones.
1: Hay que darle tiempo a veces a las cosas para que maduren y se desarrollen. Pero decía recientemente Jorge Valdano sobre el caso de Mastantuono que el jugador que llega al Real Madrid tiene que estar ya hecho, listo para la máxima exigencia. ¿Hasta qué punto, Pablo, el conjunto merengue no espera o, por el contrario, los casos, por ejemplo, de Casillas, Raúl y otros jugadores prueban lo contrario?
2: Es que Real Madrid es una caja de sorpresas en ese sentido. ¿Por qué? Porque puede no esperar cuando, insisto, la expectativa es tanta, como con Mastantuono, como con Endrick. Puede que tenga a veces paciencia en exceso, como ocurrió con Vinicius, y termina pagando, porque los réditos con Vinicius son muy buenos, al final de cuentas mete dos goles en finales de Champions consecutivas, digamos, para que Real Madrid gane dos títulos, ¿no? El de el 22 y el del 24. Pero, o puedes tener la paciencia de un jugador, o ver a un jugador que rinde en lo que entra, como Fede Valverde, por ejemplo, o, bueno, los casos de Raúl y de Casillas. Pero yo creo que ahí también depende un poco de cómo se va desarrollando el jugador y cómo va encajando dentro de esa misma estructura. Un caso paradigmático, por decirlo así, es el de Marcelo, que llega para ser el reemplazo de Roberto Carlos, pero le tienen paciencia. Y Roberto Carlos sirve de maestro, de alguna manera, de Marcelo. Lo tiene un par de años, lo arropa, lo contiene, y luego, cuando ya Roberto Carlos se va de Real Madrid, le queda la rienda suelta a Marcelo, y con errores más y errores menos terminó convirtiéndose en una leyenda del conjunto merengue y en un lateral muy parecido en características a Roberto Carlos. A veces Madrid tiene paciencia, otras veces, insisto, cuando la expectativa es tanta, cuando se paga tanto dinero por un jugador, es difícil que el público, que la prensa y que el propio entorno dentro del equipo sean pacientes con los futbolistas, porque si pagaste 60 millones tiene que rendir de una vez.
1: Esta semana arrancó la Leagues Cup, ese torneo que enfrenta equipos de la Liga MX y de la MLS, y este miércoles Tigres logró un triunfo en los penales ante el Real Salt Lake. El partido quedó igualado 1-1 en tiempo regular. Juan Brunet abrió el marcador para el equipo mexicano, sin embargo, Pablo Ruiz igualó para el equipo de la MLS. Ya en la definición desde los 12 pasos, ambos equipos ejecutaron sus 5 primeros penales, sin embargo, en el sexto, Zach Booth abrió mucho su remate y este se estrelló contra el vertical derecho del arco defendido por el argentino Nahuel Guzmán. Finalmente, Jesús Garza anotó el gol que le dio 2 puntos al equipo mexicano. El Atlante es otro de los equipos mexicanos que comenzó con pie derecho su participación en la Leagues Cup. El equipo de la Liga MX dio la sorpresa y venció por 1-0 a los Vancouver Whitecaps en su estadio. El delantero Johan Julio anotó el único tanto del partido, aprovechando un rebote en el área y controlando y rematando a colocar su pierna derecha. El portero canadiense Isaac Bomer intentó bloquear el remate, pero este incluso rebotó en el poste antes de ingresar al fondo de la red. Con la victoria, el Atlante llegó a 3 puntos en la competencia. El Atlante. Y este martes también se jugó el duelo entre Charlotte y los Pumas de la UNAM en el Bank of America Stadium de la Ciudad Reina. Fue precisamente el conjunto local el que se alzó con la victoria, además con bastante claridad. Los goles de Charlotte fueron obras de Grant Brónico a los 27 minutos, Archie Goodwin a los 50 y Tiger Smalls a los 76. Los celestes sumaron así sus primeros 3 puntos en lo que va de competencia. Para este jueves están programados 6 partidos, New York City Football Club ante Santos Laguna, Cruz Azul jugará contra el Philadelphia Union, Chicago Fire irá ante los Rayos del Necaxa, Austin recibirá a los Xolos de Tijuana, el América juega ante el San Diego Football Club y el Portland Timbers jugará contra el Puebla. Sin salirnos de Sudamérica, Neymar sigue dando de qué hablar en Brasil. El jugador del Santos, tras recibir duras críticas por su participación en la pasada Copa del Mundo, en la que la canariña se fue eliminada en la fase de octavos de final, continúa en el centro de la polémica. El martes por la noche dio la asistencia con la que el Santos superó al Remo por 1-0 en los cuartos de final de la Copa de Brasil, y terminó discutiendo a gritos con aficionados y directivos del equipo rival. Neymar entregó la asistencia de ese único tanto y de la afición local, pues comenzó a gritarle insultos al jugador que este respondió al finalizar del partido. Ney salió de la cancha haciéndole gestos a la tribuna de los seguidores del Remo para luego enredarse en la zona de vestuarios en una pelea a gritos con uno de los directivos de la institución. Todo esto tras las críticas que recibió previas a su convocatoria para la Copa del Mundo ante el bajo rendimiento mostrado con el equipo brasileño y tras la eliminación de la canariña en el Mundial, donde Neymar disputó 2 partidos, ambos como suplente, uno en la fase de grupos ante Escocia y en el duelo en que el scratch resultó eliminado ante Noruega. ¿Y sabían ustedes que este fin de semana se realizará la inducción al Salón de la Fama de la NFL de la clase de este 2026? Sí, Drew Brees será el principal homenajeado este año en una clase que también incluirá al legendario ala abierta Larry Fitzgerald y al pateador Adam Vinatieri, jugador clave para los Patriots de New England de Tom Brady y Bill Belichick. Brees terminó su carrera con 80,358 yardas completadas por la vía del pase, 571 touchdowns en 287 partidos disputados en su carrera. Ganó un Super Bowl con los Saints de Nueva Orleans, donde además terminó siendo seleccionado como el jugador más valioso de ese partido y fue seleccionado 13 veces al Pro Bowl. Hacemos una primera pausa en CNN Deportes, pero al volver, la FIFA tuvo una reunión de urgencia. Contamos los detalles tras la pausa.

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1: La FIFA sigue siendo noticia. Tras la crisis que generó el anuncio por parte del presidente del organismo, Gianni Infantino, de crear un fondo de inversión privado la semana pasada, al que luego dio marcha atrás, este miércoles hubo una reunión de emergencia en Rabat, Marruecos, la cual terminó con un respaldo unánime al dirigente del ente rector y al secretario general Matthias Grafström. No obstante, la cúpula del organismo reconoció errores en el manejo de la fallida propuesta FIFA Forward Enterprise, ofreció disculpas a las 211 asociaciones miembro y anunció una revisión de sus procesos de gobernanza. La iniciativa provocó un fuerte rechazo, especialmente en la UEFA, que amenazó con boicotear los torneos FIFA después de que trascendiera el vínculo de la empresa con la familia del presidente de Estados Unidos, Donald Trump, y las críticas por la falta de consulta con las federaciones. Ante la presión, Infantino retiró el proyecto el viernes pasado. Sin embargo, las críticas continuaron, especialmente de la UEFA, y aunque el presidente mantiene el respaldo de varias asociaciones de África, Asia y otras regiones, la polémica ha puesto en duda su camino hacia la reelección en el Congreso de la FIFA de marzo de 2027. Repasemos los próximos grandes e importantes eventos que tiene la FIFA. En septiembre de este año se realizará la Copa Mundial Femenina Sub-20 que se organizará en Polonia. En septiembre, noviembre y marzo se realizarán las tradicionales fechas FIFA de selecciones nacionales masculinas. También en marzo de 2027 se llevará a cabo el Congreso número 77, donde se someterá a votación la elección del próximo presidente de la FIFA o también donde se determinará la reelección de Gianni Infantino. En junio y julio de 2027 se desarrollará la Copa Mundial Femenina en Brasil y en 2029 será el turno del Mundial de Clubes Masculino. Y otro en dejar clara su postura ante la FIFA ha sido la leyenda del fútbol Luis Figo. El portugués declaró públicamente que Gianni Infantino debe marcharse, aumentando así la presión sobre el máximo dirigente del organismo. En un artículo de opinión obtenido por CNN y publicado inicialmente por el Daily Mail, Figo, quien ganó 4 títulos de liga, una Liga de Campeones y el Balón de Oro durante su brillante carrera, calificó la conducta de Infantino como el comportamiento más bajo, engañoso y cobardemente interesado que jamás haya presenciado, sus palabras textuales. La leyenda del fútbol afirma que el cuestionado Infantino debe marcharse, mientras que la FIFA celebra una reunión de crisis. Figo también escribió que el hombre capaz de intentar imponer cambios tan drásticos, refiriéndose a Infantino y al fondo de inversión privado, simplemente para enriquecerse a sí mismo y a sus amigos, no debería tener cabida en su futuro. El exfutbolista portugués fue enfático al decir que podría escribir 10.000 palabras sobre los problemas que tiene la FIFA, pero la solución se resume en 3. Infantino debe marcharse. Hay que recordar que la propuesta de Infantino y de la FIFA de crear esta entidad independiente que incluiría a inversores privados para controlar los derechos comerciales y operativos de sus torneos, el mundo del fútbol se ha visto sumido en el caos durante la última semana debido a esto. CNN ha solicitado comentarios a la FIFA. Infantino no se ha pronunciado públicamente sobre ninguna de las acusaciones de corrupción. Y el Arsenal de la Liga Premier quiere defender su corona. Y con este objetivo en mente, los Gunners se están moviendo en el mercado de fichajes para incorporar un nuevo refuerzo a su mediocampo. Y se trata del volante de marca Bruno Guimarães, futbolista brasileño que actualmente se desempeña en el Newcastle y que tiene uno de los mejores números en toda la liga inglesa. Varios medios de esa región reportan el fichaje como un hecho y que el Arsenal pagaría alrededor de 99,5 millones de dólares por el pase del brasileño de 28 años. Guimarães tiene varios títulos en su carrera, entre estos una Copa Inglesa con el Newcastle y una medalla de oro en los Juegos Olímpicos con Brasil. Con las Urracas disputó 195 partidos, donde tiene 31 goles y 32 asistencias. También tuvo un paso por la Liga Francesa, precisamente con el Lyon, donde marcó 3 goles en 71 partidos. Tras cerrar su paso exitoso por el Liverpool y jugar una histórica Copa del Mundo con Egipto, Mohamed Salah está listo para una nueva aventura en su carrera. El extremo zurdo jugará en el Trabzonspor de Turquía, a donde llegó esta semana con el ribete de gran figura tras culminar una carrera llena de récords en la Liga Premier inglesa. Salah fue recibido como un héroe en Turquía con banderas gigantes con su rostro y una multitudinaria aparición de la afición para rendirle homenaje al nuevo jugador del equipo esta temporada que disputará la Europa League. Y los fichajes estelares no solamente ocurren en el fútbol masculino. El Barcelona también dio el golpe sobre la mesa en el mercado de fichajes para reforzar su equipo femenino y presentó a la brasileña Caroline Nicolli como su nuevo fichaje, rompiendo así el récord del club por la contratación de una jugadora por el valor de traspaso más alto en la historia de ese equipo, aproximadamente 1.7 millones de dólares. Nicolli llega proveniente del Manchester City. También la jugadora tuvo un paso por el balompié en Estados Unidos y tendrá un contrato con el club culé hasta el 2030. El Barça calificó a la jugadora como una de las atacantes más determinantes del mundo del fútbol y como una jugadora con la capacidad de hacer la diferencia en el último tercio de la cancha. En parte, gracias a su habilidad con el dribbling, su velocidad y su olfato goleador. El equipo blaugrana además agregó que piensa usar a la delantera en todo el frente de ataque, no solo en su posición habitual de extremo. Y este miércoles se disputó la otra tanda de partidos de ida de los playoffs de la UEFA Champions League de cara a la temporada que está por comenzar. Hay que recordar que de esta instancia van a salir 10 clasificados que jugarán todavía una última ronda eliminatoria para ingresar a la fase que comienza el 8 de septiembre. En Turquía, el Fenerbahce recibió al Sungras austríaco en la ida de la tercera ronda de los playoffs de la Liga de Campeones. El conjunto local sacó una importante ventaja de cara al partido de vuelta al superar por 2-0 a su rival. Talisca, a los 10 minutos, abrió la cuenta para los turcos, que después encontraron en el gol de Mason Greenwood a los 45 la tranquilidad para manejar el resultado. La vuelta de esta serie se va a disputar en una semana en Austria. Y en acción de amistosos internacionales, la Juventus derrotó por la mínima diferencia al Chelsea en un encuentro disputado en el Kai Tak Sports Park de Hong Kong. El volante Idon Segrova anotó el único gol del partido para darle el triunfo a la vecchia señora. Este jugador marcó un verdadero golazo con su pierna zurda. Por el lado de los Blues, el ecuatoriano Moisés Caicedo y el brasileño Joao Pedro fueron titulares en el equipo de Xavi Alonso. Mientras que por la Juve, el mediocampista brasileño Douglas Luiz también arrancó como titular. El Chelsea volverá a jugar un amistoso ante un equipo italiano. En esta ocasión será el Milan. Y más acción de partidos amistosos en Europa. El Mallorca recibió la visita del bicampeón, el Paris Saint-Germain. Al minuto 21, el Mallorca se puso en ventaja 1-0 con un gol de Cito Lubumbu. Y a los 40, antes de terminar el primer tiempo, el club español ampliaba su ventaja 2-0 con un tanto de Jan Virgili. Entonces, al 51, el Mallorca ya goleaba sorpresivamente al poderoso PSG 3-0 con una anotación de Antonio Raillo. Al final, el club español se llevó la victoria por 3-0, mientras que el PSG todavía no calienta motores, pues varios jugadores de sus titulares van regresando de sus vacaciones después de la Copa del Mundo. Nueva pausa y al volver repasaremos lo mejor de estos Juegos Centroamericanos y del Caribe en República Dominicana. Ya volvemos.

Falta poco menos de una semana para la clausura de los Juegos Centroamericanos y del Caribe 2026, una justa en la que México y Colombia han cumplido con el pronóstico de favoritas para ubicarse en lo más alto del medallero. ¿Pero qué les parece si repasamos algunos récords que han roto estas delegaciones en la justa centroamericana? La representación mexicana ciertamente ha dominado los Juegos de principio a fin. Y es que se ubica como líder en el medallero con más de 280 preseas en total, que incluyen más de 120 metales dorados. De hecho, México busca igualar o romper su récord de más preseas doradas en una edición de estos Juegos, que fue de 145 en la edición de 2023 en San Salvador. También podría intentar imponer una nueva marca de medallas, de más medallas totales, ya que hasta el momento es de 384 en Mayagüez 2010. La delegación mexicana, conformada por más de 600 atletas, se ha destacado principalmente en los deportes acuáticos. En los clavados, obtuvo un pleno de 9 medallas doradas y 14 preseas en total, mientras que la natación consiguió más de 20 doradas y 40 en total. Y si de nombres propios hablamos, el de Osmar Olvera ha sido uno de los más destacados. El atleta ha sobresalido en su disciplina al ganar 3 oros en el trampolín, 1 metro individual, 3 metros individual y 3 metros sincronizados. La representación cafetera, por su parte, se ubica en la segunda posición del medallero. Como ya se anticipaba, Colombia ha destacado en la disciplina de halterofilia, donde atletas como Patricia Mercado, Tajiana Ortiz, Jason López y Mari Leivis Sánchez, entre otros, han refrendado sus papeles de favoritos. El país sudamericano también ha sobresalido en el atletismo, donde tiene un personaje de nivel mundial como lo es Flor Denise Ruiz, quien conquistó el oro e impuso una nueva marca en los Juegos Centroamericanos y del Caribe en el lanzamiento de jabalina. Sin embargo, los deportes que más medallas le dieron a Colombia fueron el patinaje de velocidad, con 12 preseas de oro y 20 en total, y el bowling, con 7 doradas y casi el doble de podios totales. Y hay una reina local en el atletismo que no defraudó en la final de los 400 metros femeninos. Se trata de Marileidy Paulino, campeona olímpica de París 2024, quien ganó la medalla de oro tras cruzar la meta en 48,94 segundos la meta. Con este triunfo, la dominicana y tercera mujer más rápida de la historia en esta distancia, revalidó su título obtenido en 2023 en San Salvador y también estableció un nuevo récord en la justa.

0: también estableció un nuevo récord en la justa. La cubana Roxana Gómez obtuvo la medalla de plata tras quedar detrás de Paulino, mientras que la sanvicentina Shafiqua Maluni se quedó con la medalla de bronce. Y la selección de Cuba conquistó el oro en la prueba de hockey de campo masculino. Cuba se llevó el triunfo en la tanda de penales por 2-1 ante Trinidad y Tobago luego de empatar 2-2 en el tiempo regular. Marlon de Jesús Sánchez e Iraidis Calderón marcaron los tantos del equipo cubano, que durante el tiempo regular fue superior con una posesión del 71% contra solamente el 29% de Trinidad y Tobago. En el partido por la medalla de bronce, México superó a la selección de Venezuela por 5-1. Alexander Sandoval marcó un hat-trick ante los sudamericanos. Y el dominicano Josué Araujo Sánchez hizo historia para su país ganando la medalla de oro en ajedrez. Recientemente tuve la oportunidad de conversar con Josué sobre cómo llegó a practicar esta disciplina y cuáles fueron los obstáculos que tuvo que atravesar para llegar al oro en los Juegos Centroamericanos y del Caribe. Una medalla de oro. Un país que no suele ver el ajedrez como deporte de podio. Y un joven de 25 años que la ganó a base de disciplina, no de suerte. Pero detrás de esa medalla hay un camino que no empezó en un tablero de ajedrez, empezó en una cancha de baloncesto. ¿Cómo nació ese amor por el ajedrez? ¿Recuerdas quién fue esa persona que te enseñó a mover las piezas por primera vez?
1: Oh, sí, o sea, fue. Yo vivo en el sector de mi vivienda, Santo Domingo Este, donde yo estaba, o sea, antes de jugar ajedrez y da este salto hasta donde yo he llegado, jugaba baloncesto y vi en el club en vivienda, vi que estaban jugando moviendo pies y yo no sabía, o sea, yo, ¿y qué están haciendo? Yo vi que le están dando un reloj y yo, o sea, me puse a sentar y me ganaron. Y yo personalmente soy competitivo, que si me gana en algo, hasta que yo no lo supere o mejore, no me quito de lo que hago.
0: Esa derrota se convirtió en rutina, años de tablero, de estudio, de horas que no siempre se ven en una medalla. ¿Cuántas horas le dedicas al día al ajedrez? Porque eso hay que estudiarlo y hay que practicarlo.
1: Sí, es como quizás las personas piensan que no, pero es como ir a la universidad, o sea, hay un maestro, te explica algo, hay que hacer la tarea en general. Bueno, anteriormente, antes de entrar a la universidad, uno era más intenso, uno le dedicaba alrededor de 4 horas, así, porque uno siendo muchacho, uno tiene más tiempo. Pero ya mientras uno va creciendo, trabajo, universidad, compromiso, el nivel de entrenamiento baja, pero sigue constante. Actualmente le dedico un promedio de 2 horas de calidad.
0: En ese camino, Josué encontró un espejo en la historia del ajedrez, un jugador que décadas atrás también jugaba con audacia. ¿Y quién ha sido tu mayor inspiración? ¿Hay algún gran maestro o alguna figura que haya influido en tu estilo de juego?
1: Oh, sí, o sea, un jugador de lo de antes, que en paz descanse, que Bobby Fischer, estadounidense, que por su estilo de juego activo y dinámico, me represento mucho con él, y la creatividad que tenía dentro del tablero, o sea, yo trato de llevarlo también, eso.
0: Y si Fischer fue su inspiración, Magnus Carlsen, el número uno del mundo, se convirtió en su prueba más real. Si tú pudieras jugar una partida contra cualquier personaje de la historia, cualquiera, Napoleón, Einstein, Magnus Carlsen o incluso Sherlock Holmes, ¿a quién tú escogerías?
1: Carlsen, escogería Carlsen porque, bueno, es el número uno de ranking a nivel mundial. Es un desafío, obviamente, porque cuando el objetivo principal de uno sigue escalando de nivel, y es lo más realista, por decirlo así, que tenemos cerca de enfrentar. Ojo, paréntesis, yo logré jugar con Carlsen en una plataforma a nivel que se llama chess.com, en unos torneos

0: se llama Marte de titulado. Me ganó, pero no fue de que me ganó en 3, 4 jugadas. Fue después de las 50 jugadas que
1: Oh.
0: una pequeña imprecisión, él como gran maestro y el mejor del mundo, remató sin ningún problema. Pero con calce espero tener ese honor algún día.
1: Ese nivel de competencia es exactamente lo que trajo a casa con la medalla y lo que espera cambiar para el ajedrez dominicano. ¿Qué pesó más? ¿La presión de saber que todo el país esperaba una medalla o la presión de enfrentarte a tu rival?
0: Uno como deportista, porque somos casa, uno quiere dar lo mejor de sí. O sea, uno quiere demostrar que aquí hay talento, tenemos potencial y más por esa parte. O sea, más esperar una medalla de ajedrez porque no es algo tan notable de deporte, por decirlo así. Ahora con esta medalla, o sea, la visibilidad va a aumentar más. Eso es lo que nosotros esperamos.
1: Para Josué, la medalla no es el final del camino, es el impulso para el siguiente paso. ¿Cuál es tu próximo gran desafío?
0: Próximo gran desafío viajo en Marte a Medellín, Colombia, a representar a la República Dominicana en un torneo internacional de ajedrez, con el objetivo de seguir subiendo mi ranking y alcanzar el título de cualquier u otro jugador de gran maestro.
1: Gracias, Josué. Un gusto tenerte en CNN y éxitos para ti.
0: Siempre, muchas gracias por la invitación.
1: Hacemos una breve pausa y al volver hablamos de tenis y de la salud del español Carlos Alcaraz.

Hablamos ahora de tenis y de Carlos Alcaraz, quien se retiró del Abierto de Cincinnati mientras continúa recuperándose de una lesión en la muñeca, algo que siembra dudas sobre su participación en el US Open. El número 2 del mundo no ha competido desde que se retiró del Abierto de Barcelona en abril, perdiéndose Wimbledon y la oportunidad de defender su título de Roland Garros. Cabe destacar que tras ganar el torneo en 2025, el español tenía previsto reaparecer en el Abierto de Cincinnati como parte de su preparación para defender el título del Abierto de Estados Unidos, que comienza el 30 de agosto. Ya en la acción del National Bank Open en Montreal, hubo una sorpresa en la rama masculina. Talon Griegspoor logró este miércoles la victoria más importante de su temporada, al vencer al primer cabeza de serie Alexander Zverev. El neerlandés, que llegó a Canadá tras haber ganado solo uno de sus últimos 8 partidos en el circuito, remontó un set en contra en la segunda ronda y se impuso al alemán por 6-7, 6-2 y 6-4, sumando así su tercer triunfo ante un jugador del top 5. Entre tanto, el estadounidense Taylor Fritz esperaba una tarde tranquila ante el argentino Thiago Agustín Tirante, pero el sudamericano se creció y sacó una enorme victoria contra el séptimo preclasificado del torneo. El primer set fue un mano a mano cerrado, donde un quiebre de servicio de Tirante a Fritz le permitió sacar para sostener su ventaja y llevarse la primera manga por 7-5. Luego el estadounidense se desmoronó anímicamente y el argentino, en un nivel extraordinario, se llevó el segundo tramo y el partido. Victoria para Tirante en 2 sets por 7-5 y 6-3. Y nos vamos hasta la rama femenina, ya que la estadounidense Jessica Pegula remontó y venció por 3-6, 6-3 y 6-2 a la polaca Magdalena Frech. Pegula no consiguió saques consistentes, registró 6 aces, pero a la vez 6 dobles faltas. Con esta victoria, la estadounidense avanza a la ronda de 32 en el National Bank Open, donde se enfrentará a Camila Rakhimova de Uzbekistán. Este va a ser el primer enfrentamiento entre ambas tenistas. Pegula llega como la favorita en el puesto número 3 del ranking de la WTA, mientras que Rakhimova está en la casilla 83. Ya regresamos con más.

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1: En el New Stadium de Florida, el Inter Miami recibió la visita del Atlético de San Luis por la primera fecha de la Leagues Cup. En minuto 4, el Atlético tomó la ventaja por 1-0 con un gol de David Rodríguez. Pero 7 minutos más tarde, al 11, las Garzas igualaron las acciones con un golazo de Lionel Messi. Al minuto 26, el Inter de Miami le dio la vuelta al marcador 2-1 con un tanto de Telasco Segovia. Al 44 ampliaron su ventaja 3-1 con otra anotación del argentino Messi, pero al 52 el Inter ya goleaba 4-1 con un gol de Mikael y al 51 del segundo tiempo el conjunto mexicano descontó la pizarra 2-4 con un tanto de Sergio. Entonces las Garzas se llevaron la victoria. La aventura del guardameta de Cabo Verde, Bocinha, en el Colo-Colo tiene pocos días de haber iniciado y ya provocó una montaña de emociones en la afición del cacique. Su llegada a Chile se retrasó unos días porque atendió temas personales la semana pasada y finalmente este domingo llegó a la capital chilena. Este lunes pasó las pruebas médicas, firmó su contrato y este miércoles fue presentado ante los aficionados chilenos. Mi compañero Christopher Ulloa nos tiene todos los detalles.
2: La locura por Bocinha continúa. Ustedes ya pueden ver el ambiente que se ve acá en el Estadio Monumental, donde le dieron finalmente una nueva bienvenida ya oficial para miles de personas que llegaron hasta este lugar. Vamos a ver si podemos conversar con alguien. Disculpe, ¿cómo está? ¿Qué le pareció la llegada de Bocinha acá
3: finalmente? ¡Excelente! ¡Va a traer alegría al Colo! ¡Aguanta el Colo!
2: Disculpa, vamos a conversar para CNN. ¿Qué te parece la llegada de Bocinha acá?
4: Excelente, aquí lo esperábamos, excelente.
2: ¿Qué esperas de él para esta segunda
4: parte? Lo mejor, esperamos lo mejor nomás. Lo mejor, con todo.
2: Muchísimas gracias. Es parte del ambiente que se vive acá en el Estadio Monumental, el estadio oficial de Colo-Colo. Ya con esto, Bocinha es oficialmente parte del club. Y uno de los momentos más emblemáticos fue cuando recibió la camiseta directamente desde el aire, todo en manos del paracaidista nacional Sebastián Álvarez, más conocido como La Ardilla, y quien cayó del cielo directamente en el Estadio Monumental para entregarle la camiseta oficial de Colo-Colo a Bocinha. El jugador de Cabo Verde tuvo palabras, ¿no es cierto?, para todos sus fans. Pasemos a escuchar.
5: Pienso que el más importante es trabajar a cada día para honrar esta camiseta, la historia de Colo-Colo, y espero que al final del campeonato podamos conseguir los objetivos y dar alegría a esa hincha y a ese pueblo maravilloso. ¡Vamos Colo-Colo! ¡Muchas gracias!
2: Con esto, Yosimar José Évora Díaz, más conocido como Bocinha, ya es oficialmente parte de Colo-Colo, donde fue recibido acá en este estadio ante miles de seguidores quienes llegaron para darle la bienvenida oficial al jugador de 40 años de Cabo Verde y sensación del último Mundial de Fútbol. Para CNN, Christopher Ulloa, Santiago de Chile.
1: Cuando se habla de grandes bateadores en el tiempo reciente en las grandes ligas, habrá que hacer referencia, sin lugar a dudas, al venezolano José Altuve. El pelotero nacido en Puerto Cabello logró este martes una marca más para su brillante trayectoria. Un sencillo dentro del cuadro convirtió en el cuarto pelotero venezolano a Altuve con más hits en la historia de las grandes ligas, superando los 2.741 que dejó Bobby Abreu. En segunda base quebró la marca con un infield hit en la cuarta entrada y extendió su cifra con otro sencillo más en el séptimo tramo. De esta manera llegó a los 2.473 hits y ahora tiene en la mira a Luis Aparicio, que es el único venezolano en el Salón de la Fama de las Grandes Ligas. Así llegamos al final de esta edición de CNN Deportes. Muchísimas gracias por la sintonía. Soy Elizabeth Pérez.

Estas imágenes muestran el momento exacto en que un proyectil es interceptado y explota en el aire cerca de un complejo de apartamentos en la ciudad rusa de Yaroslavl. Las autoridades regionales aseguran que se trató del mayor ataque con drones registrado en la zona y afirman que las defensas antiaéreas derribaron 88 aparatos no tripulados. CNN pudo geolocalizar el video mediante una búsqueda de imágenes e identificar el complejo de apartamentos. ¿Qué tal? Muy buenos días. Mi nombre es Rebecca Kelly y esto es CNN América. Comenzamos. El vicepresidente de Estados Unidos, J.D. Vance, afirmó que las negociaciones con Irán serán largas y complejas, mientras Teherán asegura que aún no decidió si avanzará con la implementación de un memorando de entendimiento con Estados Unidos. Un dolor irreparable, así describió que siente la madre de Edwin López Cornejo, el migrante salvadoreño de 41 años que murió bajo custodia de ICE en Nueva Jersey. Su fallecimiento sigue siendo objetivo de escrutinio público y está bajo investigación. Y Estados Unidos anunció recompensa por más de 100 millones de dólares por 8 presuntos líderes del Cártel Jalisco Nueva Generación, una de las organizaciones criminales más poderosas de México.

0: Y comenzamos con el conflicto en Medio Oriente, con el foco puesto en el Estrecho de Hormuz, que no es novedad. Irán y Omán están cerca de finalizar un acuerdo marco para el transporte marítimo comercial a través de este estrecho. Sin embargo, y otra vez un nuevo día, hay otro. Sin embargo, el acuerdo no reabriría automáticamente la vía, así lo declaró el viceministro de Asuntos Exteriores de Irán. Trump dijo que hay progresos y que lo llamaron y le pidieron, por favor, hablar. Pero Irán insiste en que solo está dialogando con Omán y no con Estados Unidos sobre un acuerdo temporal. Mientras tanto, y en medio de informes que ponen en duda sobre las reservas estadounidenses, bueno, Trump insiste que Estados Unidos cuenta con cantidades enormes de municiones. Y para aclararnos qué está pasando, ¿no?, en estos momentos, vámonos directamente con José Levy, quien se encuentra en Jerusalén. José, muy buenas tardes para ti. ¿Cómo incide este mensaje de Trump en las negociaciones que mantienen Irán y Omán? ¿Y qué margen de maniobra conserva Washington, si es que todavía tiene margen de maniobra?
1: Sí, Rebeca, buenos días. Aquí, por ejemplo, en esta capacidad de Donald Trump de amenazar, de intimidar a Irán, una de las grandes preguntas es cómo estas revelaciones pueden influir en esa capacidad disuasiva suya. Entonces, vemos incluso que hay quienes aseguran que quizás ese gran ataque que él había anunciado era posible hace unos días contra Irán, puede ser que al final fuera influido por el tema de la falta de determinadas municiones, de determinadas armas dentro de su ejército. Entonces, frente a esos informes que han aparecido en distintos medios, también en CNN, lo que dice ahora Donald Trump es que algo así es totalmente falso, que ellos tienen cantidades enormes de armas, que nunca han estado las fábricas armamentísticas estadounidenses trabajando a un ritmo tan elevado de producción, y esto cuando también reciben armas de otras fuentes. Entonces, lo que sí es que él afirma en las redes sociales que van a buscar a los responsables traicioneros de este tipo de bulos, de este tipo de mentiras, y los van a condenar a largas penas de cárcel. Entonces, vemos que todo esto se produce cuando en las negociaciones aparentemente no hay grandes avances. Estados Unidos asegura que tiene diálogo directo con Irán, en Irán lo rechazan, ellos aseguran que el diálogo es con Omán, y que con Omán, no con Estados Unidos, es que están llegando a determinados acuerdos sobre cómo será en el futuro el paso por el Estrecho de Hormuz, el cual estará controlado, según afirman, en Teherán, por esta República Islámica.
0: Rebeca. Sí, muy interesante estas declaraciones, pues muy encontradas, muy opuestas, ¿no? El presidente Trump y la administración Trump decía que podría abrirse el Estrecho de Hormuz esta misma semana, y por el contrario, estamos viendo declaraciones por parte de Irán que no es el caso y que ellos, por el contrario, quieren manejarlo. Ahora, en otros asuntos, José, mientras el conflicto, bueno, se está prolongando, como lo vemos, y la información que emerge, pues es contradictoria, sin decirlo más. ¿Cómo se está viviendo esta crisis dentro de Irán?
1: Bueno, son de destacar declaraciones que hizo ahora Mesut Pezeshkian, el presidente de esta República Islámica, quien aseguró que están atravesando el peor momento de la historia desde que comenzara la República Islámica en 1979. Y esto es llamativo, o sea, existe una presión militar, una presión económica que ahora él reconoce está llevando a una época especialmente difícil. Él asegura que el objetivo de sus enemigos es llevar a protestas populares, a que haya descontento contra el régimen, pero lo que asegura él es que el pueblo iraní está unido.
0: Pues eso lo veremos una vez que se pueda tener más acceso también a Irán, porque mucho está pues a la deriva y está por verse. Gracias, José. Volvemos a encontrarnos más adelante y, por supuesto, el precio del crudo está teniendo repercusiones entre que sí se hace un acuerdo marco, entre que no se hace un acuerdo marco. Bueno, pues ahí lo tiene usted en pantalla. El crudo Brent, que es la referencia mundial, se encuentra sobre los $80 por barril, un equivalente a la alza del 1.17%. Y el crudo WTI, que es el referente estadounidense, se encuentra sobre los $75, un equivalente a la alza del 0.82%. Y vamos a cambiar de tema, nos vamos a Europa, porque aunque la ciudad autónoma de Ceuta va recuperando poco a poco la normalidad, bueno, la grave ola migratoria que se vivió, de hecho, hace justo una semana, todavía sigue siendo objetivo del debate social y también el debate político. Tanto es así que la crisis vuelve a tener hoy un protagonismo en el Parlamento Europeo. Desde Madrid nos acompaña Pau Mosquera con todos los detalles, por supuesto. Pau, buenas tardes para ti. Primero que nada, ¿cuál es la situación actual en Ceuta?
2: Buenas tardes, Rebeca. Pues lo cierto es que la ciudad autónoma, como dices, poco a poco va recuperando la tranquilidad. La normalidad ya es otra cosa, si nos atenemos a las palabras del presidente de la ciudad autónoma, de Juan Jesús Vivas. Dice que todavía la población está con el ánimo tocado, que no ha logrado olvidar lo que ocurrió hace justo una semana, cuando más de 72.000 migrantes cruzaron en avalancha de forma irregular la frontera que separa Ceuta de Marruecos. Es así que muchos en esta localidad siguen preocupados, dice Vivas Lara, porque todavía hay migrantes que siguen deambulando por las calles de la localidad sin tener los recursos necesarios, qué comer o simplemente dónde dormir. Ahora bien, ¿cuántos migrantes quedan realmente en Ceuta una semana después? Pues ahí hay un baile de cifras, Rebeca. Si nos atenemos a las cifras que facilitan desde la delegación del gobierno español en Ceuta, serían cerca de 2.500. Ahora bien, si escuchamos lo que dice el gobierno ceutí, serían 6.000. Lo que sí está claro, según hablaba esta mañana con un portavoz de la delegación del gobierno en Ceuta, es que los trabajadores de extranjería que han desplazado hasta el lugar ya están con las manos en la obra, trabajando para abrir los expedientes de devolución de aquellos con los que están actualmente hablando. Ahora bien, este es un proceso lento, porque me comentaban que lo están haciendo de forma individual, de uno en uno. También delicada la situación de los menores no acompañados que se encuentran en la ciudad autónoma. También la cifra es incierta, pero por el momento sabemos que superaría los 500. Y el problema es que la ciudad autónoma de Ceuta no tiene los recursos suficientes como para atender a los menores que actualmente se encuentran en la localidad. Y por esta razón lo que están haciendo es pedir ayuda al resto de comunidades autónomas para que puedan acoger y tutelar a los cientos de menores que actualmente se encuentran en el lugar, Rebeca.
0: Sin duda, Pau, esta noticia, sin duda las imágenes fueron impactantes y le ha dado la vuelta al mundo, pero mucho por la cantidad de menores que nos estás mencionando. Ayer nos mostrabas imágenes desgarradoras de este pequeñito marroquí que le rogaba a los soldados españoles que lo dejaran quedarse. En fin, desgarradoras historias que seguramente nos estaremos topando y que estarán saliendo a la luz. Ahora, en tema político, ¿cuál es la postura que está adoptando el bloque europeo ante esta crisis migratoria?
2: Desde el lunes parece que ha quedado claro que todos los socios del bloque comunitario apoyan a España, o al menos reconocen la labor que ha realizado a lo largo de estos días para intentar contener la situación. Pero esto a la vez sirvió para todos ellos exhortarse a seguir fortaleciendo las fronteras externas de la Unión Europea y hacerlo en torno al Pacto Europeo de Asilo y Migración que entró en vigor el pasado mes de junio. Un pacto por el que el bloque comunitario adopta una visión bastante más restrictiva de los flujos migratorios. Ahora bien, más allá de estos encuentros que tuvieron lugar el lunes entre los ministros del Interior de la Unión Europea, hoy se va a debatir la cuestión en una sesión extraordinaria del Comité de Libertades Civiles del Parlamento Europeo. Según decía el comisario europeo de Interior y Migraciones, Magnus Brunner, la intención es analizar lo ocurrido, sacar lecciones y sobre todo ver cómo se puede evitar una situación así en el futuro. Y en este encuentro, que será telemático, Rebeca, estará presente también el presidente de Ceuta, Juan Jesús Vivas, quien expondrá cuál es la situación actual que están viviendo todavía en el lugar. Rebeca.
0: Sí, sin duda es muy diferente vivirlo de primera mano. Muchísimas gracias, Pau. Por supuesto, estaremos muy al pendiente de lo que esté ocurriendo el día de hoy y nos enlazamos contigo más adelante. Y vamos a continuar con información de inmigración, pero en este caso de Estados Unidos. Y es que, entre lágrimas, María Cornejo, la madre de Edwin López Cornejo, compartió con CNN el último intercambio que tuvo con su hijo antes de que muriera en este centro de detención de ICE en Delaney Hall, en Nueva Jersey, y dijo que la tristeza que le deja su muerte es irreparable.
3: Así describe una madre el vacío que dejó la muerte de su hijo Edwin López Cornejo. El salvadoreño de 39 años murió tras pasar 6 semanas bajo custodia de ICE en Delaney Hall, un centro de detención en Newark. Su familia dice que en su última conversación López Cornejo dijo que se sentía mal y que estaba esperando hacerse unos exámenes. Ellos alegan que él no estaba recibiendo adecuadamente sus medicamentos. Y ahora esta madre, mientras espera respuestas, nos cuenta el tipo de padre, hermano, hijo y persona que era López Cornejo.
4: Este dolor nunca lo voy a sanar. Este dolor es irreparable. Si es que lo resisto, deja a su niña, el de 12 años. La niña queda ahí sin padre.
5: Solo espera. ¿Cómo está la niña?
4: Ahorita aquí la tengo, pero como ella casi no duerme, voy hasta hoy en la mañana, se durmió y ahí está dormidita la niña.
5: ¿No está durmiendo?
4: No. Está durmiendo. No, no duerme en la noche. Y cuando ella se queda dormidita, ¿cómo suspira? ¿Cómo suspira mi niña? Porque él era padre, un excelente padre para su hija. Solo él veía por ella. Y excelente hijo. Si ellos hijos comen. Ay, mamita, mejor no me pregunte eso, me decía mi hijo. Pero toma agüita, le decía yo. Hijo, le dan agüita, le decía yo. De lavamanos tomamos, madre, me decía él. Y es que mi hijo, ¿en qué condiciones murió? Porque mi hijo, cuando él se fue de aquí, pesaba 207. Y ya cuando él supuestamente me dijo, madre, me dijo, yo quizás he perdido como 30 libras, me dijo mi hijo.
5: ¿En 6 semanas?
4: En 6 semanas.
5: ¿Usted lo llegó a ver, a visitar?
4: Nunca lo visité, nunca, hasta que lo agarraron, amigos, ya no lo vi vivo, yo lo vi hasta cuando yo lo fui a reconocer al hospital, y eso es lo que a mí me duele el alma, que con qué necesidad de comer murió mi hijo por manos de estos ingratos.
5: ¿Y él tenía alguna orden de deportación o estaba regularizando su estatus?
4: Él tenía su permiso de trabajo, mi hijo. Tenía su permiso de trabajo y él, pues él no le hacía daño a nadie. Él no tenía ningún récord criminal aquí. Ningún antecedente que algún día lo hubiera capturado la policía, pero ni un ticket porque él manejaba, pero ese día no tenía su carrito. Y él no tenía ningún tipo de récord.
5: ¿Era una infracción?
4: Nada, no tenía nada, por eso yo confiaba que mi hijo iba a salir, pero lamentablemente no le dieron fecha de corte. Ya tenía 6 semanas de estar allí y no le dieron ninguna fecha de corte.
3: En un comunicado, el Departamento de Seguridad Nacional negó las acusaciones de la familia. Dicen que López Cornejo estaba recibiendo sus medicamentos y que respondieron de inmediato cuando sufrió una crisis de emergencia médica el pasado sábado y fue trasladado al hospital. Pero esta familia exige una investigación extensa e independiente, especialmente sobre lo que sucedió dentro de Delaney Hall, un centro donde ya han muerto 2 detenidos en lo que va de año. María Santana, CNN, Newark.
0: Gracias, María Santana, por estas declaraciones. Y le quiero recordar que esta y otras noticias las puede encontrar en todas nuestras redes sociales y también en nuestra página web de cnnespañol.com. Al volver aquí en CNN América. Estados Unidos ofreció una recompensa millonaria por información que lleve a algunos integrantes del cártel mexicano Jalisco Nueva Generación. Le cuento, por supuesto, al regreso.

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1: Y vuelvo a esta historia que les adelantábamos ayer miércoles. Se trata del asesinato del influencer César Gastelum, a quien le dispararon durante una transmisión en vivo en Culiacán, México. Las autoridades no han informado cuál fue el móvil, el motivo del ataque, pero su caso recuerda a una muerte también de alto perfil, el de la creadora de contenido de belleza Valeria Márquez. Isabel Rosales nos tiene lo último.
2: Este es César Gastelum, de 23 años. Transmite en vivo en la plataforma de redes sociales TikTok, junto a dos amigos. Todos están vestidos como repartidores, afuera de una cadena de comida rápida, para lo que parece ser una broma inofensiva. Segundos después, esta motocicleta se detiene cerca del grupo. El tiroteo ocurrió en Culiacán, la capital del estado mexicano de Sinaloa. Las autoridades dicen que Gastelum murió en el incidente y que llevaron a cabo un gran operativo policial. Gastelum tenía cerca de 600,000 seguidores en TikTok y era conocido principalmente por sus videos de comedia. El también influencer Alejandro Fierro era uno de los dos amigos que estaban con él cuando le dispararon. Fierro había estado publicando en su Instagram antes de la transmisión en vivo y fue de los primeros en homenajear a Gastelum. En un mensaje conmovedor, dijo que no podía entenderlo y que estaba destrozado. El caso de Gastelum no es único en México. Hace poco más de un año, otra influencer, Valeria Márquez, también estaba transmitiendo en vivo cuando un hombre entró a su salón de belleza, disparó y la mató durante la emisión en sus redes sociales. Las autoridades descubrieron después que su asesinato estaba vinculado a Ramón Ángel Álvarez, conocido como el R1, quien fue arrestado la semana pasada. Álvarez es el líder de los R's, un grupo criminal vinculado al cartel Jalisco Nueva Generación. La Fiscalía Mexicana informó que el acusado cuenta con un abogado y que no ha sido imputado en relación con el homicidio. Según las autoridades, el hijo de Álvarez era expareja de Márquez y dicen que él ordenó su asesinato tras la ruptura. Se desconoce si los carteles están detrás del asesinato de Gastelum, aunque varios grupos criminales siguen extremadamente activos en Sinaloa.
3: Evidentemente tienen que...
2: Una de las teorías que investigan las autoridades está relacionada con las menciones a un grupo criminal en varias publicaciones de Gastelum en redes sociales. Isabel Rosales, CNN, Atlanta.
1: Y en relación con grupos criminales de México, Estados Unidos lanzó el miércoles recompensas conjuntas por más de 100 millones de dólares por información que lleve al arresto de 8 presuntos líderes del cártel Jalisco Nueva Generación, al que considera el más violento del continente. Los acusa de delitos relacionados con el tráfico de drogas a su territorio y en algunos casos también por conspiración para cometer lavado de dinero. La organización fue designada como terrorista por Trump en febrero del 2025. Y así es como lo anunciaba el secretario interino de Justicia, Todd Blanche, en conferencia de prensa. Ve usted.
4: También estamos anunciando hoy, junto con el Departamento de Estado, más de 100 millones de dólares en recompensas por información que conduzca al arresto, no solo de los 5 individuos cuyos cargos fueron revelados hoy, sino también de otros 3 líderes del cártel Jalisco Nueva Generación, acusados previamente en casos que ya habían sido dados a conocer. Esto es, una vez más, una continuación de nuestros esfuerzos para eliminar a los cárteles que han afectado a este país durante demasiado tiempo.
1: Y en noticias sobre política, Abdul Al-Sayed ganó las primarias en Michigan y el Partido Demócrata ahora intenta unirse detrás de él en una batalla clave. En una entrevista con The Source de CNN, el socialista democrático, habló con Caitlin Collins sobre la carrera para convertirse en el próximo senador por Michigan. Ve usted.
5: They want America to be small. I believe that America is big. It's open-minded. It's big-hearted. It can include any of us, regardless of how we pray, regardless of where our families come from, regardless of who we love or how we identify. That's the America we're building. And I think America, and Michigan in particular, has an opportunity to remind us just how big we are.
1: Y ahora nos vamos a Cuba, donde en las calles de La Habana y otras partes de la isla, Es cada vez más común encontrarse por las esquinas acumulación total y absurda de basura por la falta de servicios causados debido a la crisis energética que se vive en el país. Juan Carlos López explica lo que viven los cubanos en su día a día.
3: Esta es una calle típica en Miramar, en este reparto, como lo dicen aquí, o barrio, en La Habana. Ahora, se ve muy limpio, se ve muy bien. Pero les quiero mostrar una de las realidades con las que tienen que convivir los habaneros, una ciudad de casi 2 millones de personas en medio de la falta de combustible. Y es que en las esquinas se acumula la basura. Hemos visto a los equipos recogiendo, pero simplemente no hay combustible para recoger la basura que genera una ciudad con tantos habitantes. Entonces, además de los apagones, esta semana hubo el sexto apagón generalizado, la caída del sistema eléctrico nacional. Además de eso, con los apagones muchas veces hay falta de suministro de agua porque no hay las bombas para poderla llevar. Está esto, tener que convivir con el olor, con el impacto visual de tener esto en el recorrido. Y sí hemos visto durante las últimas semanas cómo llegan los camiones, cómo llegan los trabajadores, pero no dan abasto, no hay combustible. La Habana, una ciudad de casi 2 millones de habitantes que vive esta realidad en medio de la crisis generada por la falta de combustibles luego de las sanciones impuestas por Estados Unidos.
1: Y al volver aquí en CNN América, lava, ceniza y gases mantienen en alerta a Guatemala. Tras la pausa, ¿qué ocurre con uno de los volcanes más activos y peligrosos de la región? Lo vemos.

0: Y en Guatemala, más de 2.000 personas han sido evacuadas a albergues temporales como consecuencia de la intensa actividad del volcán de fuego. Y es que las autoridades piden a la población que vive en las faldas del Coloso que no arriesguen su vida, ya que en el volcán, uno de los más activos y peligrosos de la región, bueno, sigue expulsando cenizas, gases, rocas y también lava. Merlín del Cid nos tiene todos los detalles.
1: La expulsión de ceniza, gases y lava en el volcán de fuego ha llevado a cientos de familias que viven en las faldas a dejar sus casas. Los albergues están cada vez más llenos, sobre todo de mujeres y niños.
2: Por la vida de los niños tiene que velar ahí, que imagínense que se complique, ya yo tengo 4.
1: Las autoridades han habilitado estos refugios por el tiempo que dura la emergencia para atender a los habitantes de 18 comunidades.
2: En el día no se mira, pero ya de noche sí ya es cosita seria, entonces ya uno pues ya no se duerme, está uno atento ahí a cualquier cosa, pero sí está más peligroso.
1: A pesar de ese peligro, no todos quieren evacuar por temor a que roben sus pertenencias. Las autoridades han prohibido hasta nuevo aviso el ascenso al volcán, un atractivo internacional de turismo de aventura, porque no descartan una erupción fuerte.
3: A través de la Brigada Especial de Rescate he iniciado las labores de evacuación preventiva en apoyo a las familias, las cuales voluntariamente piden ayuda para poder ser evacuados de sus viviendas, esto por el riesgo que se tiene.
1: Los departamentos de Zacatepeques, Chimaltenango y Escuintla están en alerta roja.
4: Los exhorto a que evacúen, no pongan en riesgo sus vidas, es necesario evacuar y es por esto que el nivel de alerta se sube para que evacúen.
1: La policía y el ejército han desplegado personal para garantizar la seguridad de la zona e incluso evitar robos en las comunidades donde las familias han sido evacuadas.
5: Patrullajes en todas las áreas que están siendo afectadas para que la población en general esté tranquila por cualquier situación de pillaje que se pudiera dar. Actualmente no está pasando.
1: Más de 29.000 personas han sido afectadas por la actividad del volcán de fuego esta vez. Las autoridades piden tomar muy en serio los planes de evacuación a fin de evitar tragedias como la ocurrida en 2018, cuando una erupción causó decenas de muertos, desaparecidos y comunidades sepultadas bajo las cenizas. Para CNN, Merlín del Cid, San Salvador.
0: Bueno, y es que el día de hoy el Comité de Seguridad Nacional y Asuntos Gubernamentales del Senado inicia una votación este jueves para declarar a Anthony Fauci en desacato al Congreso, contempt of Congress, como se dice en inglés. Y esta votación se produce, recordemos, después de que Fauci compareciera la semana pasada y se acogiera a la quinta enmienda en más de 100 diferentes ocasiones, negándose a responder preguntas relacionadas con la gestión de la pandemia y también el origen del COVID-19. El senador Rand Paul, que es el que está hablando en estos momentos, presidente del comité, sostiene que Fauci no puede invocar la quinta enmienda respecto a hechos cubiertos por el indulto preventivo que le otorgó Joe Biden en enero del 2025. Y Paul argumenta que al estar indultado por posibles delitos federales cometidos entre el 2014 y enero del 2025, ya no existiría riesgo de autoincriminación por esos hechos. Entonces, esta es una noticia de desarrollo. Por supuesto, nosotros vamos a estar siguiendo muy de cerca y, de ser necesario, regresaremos a este Comité de Seguridad Nacional y a la votación precisa para ver si efectivamente Anthony Fauci se encuentra en desacato al Congreso. Y en más información, la Comisión de Seguridad Nacional y Asuntos Gubernamentales del Senado de Estados Unidos votará una resolución, esta misma resolución para Fauci, y por supuesto nosotros se lo traeremos mucho más adelante. Y ahora vamos a un breve corte y regresamos con más.

0: Y el anuncio de la visita del Papa a Perú, país donde sirvió como misionero y obispo durante casi dos décadas, bueno, generó mucha expectativa y no es para menos. El pontífice permanecerá ahí del 11 al 17 de noviembre tras su paso por Argentina y Uruguay. Jimena de la Quintana nos trae las reacciones del pueblo peruano. Ve usted.
1: Gracias. Bueno, la reacción de la gente de Perú ha sido obviamente de mucha felicidad, tanto en redes sociales como gente con la que logramos conversar en la calle. Y la frase básicamente es, él regresa a su casa, él regresa a Perú, eso es lo que dicen las personas. Porque recordemos que si bien el Papa León XIV, Robert Prevost, nace en los Estados Unidos, él tiene también nacionalidad peruana. Él tiene un DNI, un documento nacional de identidad que obtiene en el año 2015. Así que básicamente la reacción ha sido esa, la sensación de que Robert Prevost regresa al Perú luego de que él estuvo aquí una cantidad importante de su vida, 20 años en promedio, no solamente en Lima, en diferentes regiones del país, una de ellas en la región Lambayeque, donde queda Chiclayo, y él fue, dicho sea de paso, hay que recordarlo, obispo de Chiclayo. ¿Cómo reaccionó la gente no solamente en Lima, sino en Argentina? De esta forma.
2: Buena, buena expectativa, alegres, contentos, porque el padre, también el papa es peruano. Y bueno, quien habla es de Chiclayo, de Ciudad Ete. Estamos contentísimos y nada, la buena expectativa es para la bendición para nuestro país, para que mejore la situación, la seguridad. Yo creo que nos va a ayudar bastante con la bendición de Dios.
3: El hecho de que el Papa manifieste ese cariño que tiene a Perú, especialmente a la zona del norte, hace que todos nosotros sintamos un orgullo de saber que hay alguien de una autoridad como la que él tiene y que pueda referirse a nuestro país con esas palabras. Estoy muy emocionado, espero que vengan a visitarnos más seguidos y también espero la oportunidad de poder ir.
4: Esta emoción de estar en contacto con alguien tan importante como es que la mayoría del pueblo argentino es católico, ¿cómo no vamos a estar emocionados y los chicos también?
5: A mí me hubiera gustado que venga Francisco en su momento. Creo que él tiene como una corriente muy similar a Francisco, eso me gusta.
6: Cambiar no cambia nada. La situación que estamos viviendo no la va a cambiar, seguro. Pero alegría va a dar, sí. Somos muy creyentes los argentinos, seguro, seguro que sí.
1: Bueno, y por otro lado, el Papa León XIV, según lo ha confirmado el canciller de Perú,

0: Perú se va a reunir con la presidenta Keiko Fujimori. Decíamos hace un momento que el Papa durante su estadía en Perú estuvo, bueno, una estadía larga de 20 años en promedio, estuvo visitando varias regiones, visitó varias ciudades, varios lugares de Perú y por lo tanto conoció muy bien su realidad. De hecho, parte de esta presencia que él tuvo en Perú fue durante el gobierno de Alberto Fujimori, el padre de Keiko Fujimori, con quien, como les decía, se reunirá según lo que ha dicho el canciller. Desde Lima, Jimena de la Quintana, CNN.
1: Gracias, Jimena. Y ahora escuche esto. Los científicos advierten que California debe prepararse para un gran terremoto. Aseguran que no se trata de si ocurrirá, sino de cuándo va a ocurrir. Un nuevo estudio indica que un sismo de magnitud 7 o más podría producirse antes de lo previsto. Maribel González nos explica los detalles.
2: Es la falla más larga en California y por lo tanto capaz de generar los terremotos más grandes.
3: Esta simulación representa el peor escenario de terremoto en el sur de California. Una ruptura masiva de magnitud 7.8 a lo largo de la falla de San Andrés, casi 2 minutos de sacudidas. Los expertos dicen que podrían morir cientos de personas, junto con daños por valor de miles de millones de dólares. La sismóloga doctora Lucy Jones ayudó a desarrollar este escenario científico en 2008.
2: Sabemos cómo sucederá, sabemos cómo será la sacudida. Y eso es lo que muestran estos modelos que, si los ejecutamos, esta es la mejor recopilación de conocimiento que existe. Llevamos 2 minutos en el terremoto y todavía tenemos sacudidas muy fuertes en el centro.
3: Este simulado terremoto compite con el poderoso sismo que golpeó Venezuela en junio, lo que destaca su devastador impacto.
2: Es el mismo tipo de lo que se llama una falla de transformación. Comenzó al oeste de Caracas y luego la ruptura avanzó hacia Caracas, lo que, por lo tanto, ayuda a enfocar la energía en áreas densamente pobladas. Creemos que eso sucederá aquí también.
3: El problema es que, a diferencia de un evento climático, un terremoto sigue siendo impredecible.
2: Podría pasar 100 años, podría ser mañana, podría ser el próximo minuto.
3: Pero ahora un nuevo estudio advierte que el riesgo de un significativo terremoto en California podría ser mayor de lo que se creía antes, con daños aún más extendidos.
4: Lo que hemos encontrado ahora es que, ya sabes, no hemos tenido un terremoto en el sur de California desde 1857, así que las tensiones son naturalmente altas y, de hecho, en algunos lugares, las más altas que hemos visto en estos 1000 años.
3: Los investigadores dicen que un terremoto significativo en el Paso de Cajón, donde se unen las fallas de San Andrés y San Jacinto, podría paralizar la infraestructura en varias ciudades.
4: Los acueductos en realidad cruzan la falla de San Andrés y si algo sucede, podrías quedarte sin agua por un tiempo.
3: California se ha preparado durante mucho tiempo para el impacto, implementando reforzamientos obligatorios de edificios y actualizaciones en los códigos de construcción. Pero la doctora Jones está preocupada de que eso no sea suficiente.
2: Subestimamos la disrupción social y la disrupción económica. Estamos tan enfocados en nuestro miedo a morir que olvidamos tener miedo a la ruina económica.
3: Por ahora, los expertos recomiendan estar preparados, reforzando su propia casa.
2: Cuando empujas hacia un lado, puede venirse abajo. Ahora mismo solo voy a entrar y poner una pared de corte adicional. Ahora cuando empujo de lado, no se cae, no colapsa.
3: Almacenar suministros de emergencia y tener un plan de comunicación en caso de desastre es clave. Y cuando llegue el gran terremoto,
2: si usas esos pocos segundos para meterte debajo de una mesa fuerte, al menos podrán sacarte después. Así que decimos, agáchate, cúbrete y sujétate. Y realmente es lo más seguro que puedes hacer.
3: Les informó Maribel González.
1: Y estas son las noticias más destacadas a esta hora en CNN. El vicepresidente de los Estados Unidos, J.D. Vance, afirmó que las negociaciones con Irán serán largas y complejas, mientras Teherán asegura que aún no decidió si avanzará con la implementación de un memorándum de entendimiento con Estados Unidos. Por otro lado, un alto funcionario del Golfo dijo que hay un 50-50 de posibilidades de que Irán y Omán lleguen a un acuerdo sobre el Estrecho de Hormuz para este viernes. Como un dolor irreparable, así describió que se siente la madre de Edwin López Cornejo, el migrante salvadoreño de 41 años que murió bajo custodia de ICE en Nueva Jersey. Según las autoridades migratorias, López Cornejo falleció el sábado 1 de agosto en un hospital tras una emergencia médica. Su muerte sigue siendo objeto de escrutinio público y está bajo investigación. Estados Unidos anunció recompensas por más de 100 millones de dólares por 8 presuntos líderes del cártel Jalisco Nueva Generación, una de las organizaciones criminales más poderosas de México. El Departamento de Justicia anunció acusaciones contra los sospechosos por traficar estupefacientes a Estados Unidos y en algunos casos también por conspiración para cometer lavado de dinero. Vamos a una pausa y al regresar aquí en CNN América, hay avances tecnológicos que intentan mejorar la calidad de vida de las personas con problemas de salud. En minutos les muestro una nueva forma de entregar

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1: Y los medicamentos con receta son una parte esencial para la vida de muchas personas, claro está. En Estados Unidos, un estudio estima que casi el 65% de los adultos toma al menos uno de estos fármacos para condiciones crónicas. Pero obtener una receta toma tiempo. Se envía a la farmacia desde la orden de un médico y luego el paciente debe recoger el remedio o la medicina o solicitar una entrega a domicilio. En el Minuto de Salud del día de hoy, Angie Castillo nos cuenta cómo un sistema hospitalario, bueno, está probando tecnología para hacer que obtener un medicamento recetado sea lo más fácil posible.
2: En los cielos de Beechwood, Ohio, los residentes pueden ver algo diferente. No es un pájaro, no es un avión, es una receta médica.
3: Hace unos 3 años comenzamos con este proyecto.
2: La Cleveland Clinic se ha asociado con Zipline Drones. Actualmente están probando la entrega de recetas mediante drones a pacientes que viven dentro de un radio de 5 millas o 8 kilómetros de la instalación del sistema hospitalario.
3: Podemos hacer esas entregas al paciente en cuestión de minutos en lugar de horas o días.
2: El farmacéutico Matt Soder dice que los pacientes que viven dentro de ese radio de entrega pueden registrarse para recibir sus medicamentos por drone. El paquete con la receta se coloca en una caja de entrega y un cable lo recoge, dejando el medicamento en el dron que se mantiene a 300 pies de altura, o más de 91 metros. Desde allí se utiliza la geolocalización de la empresa para dejar el paquete en una zona designada del jardín del paciente.
3: Tienen el área mapeada para asegurar que cuando ingresamos una dirección, esa entrega llegue de manera precisa y correcta.
2: Sorrell dice que por eso se está probando primero un radio pequeño, para medir la fiabilidad y asegurarse de que el paquete llegue a la persona correcta. Si todo sigue bien, espera poder llegar a pacientes que están aún más lejos.
3: Con el programa de drones, podemos entregar el medicamento al paciente de manera mucho más rápida, lo cual, si eres un paciente esperando un medicamento que necesitas en ese momento, puede marcar una verdadera diferencia en cómo te sientes.
2: Para el Minuto de Salud, soy Angie Castillo.
1: Y Soder espera que el programa no quede solo en la entrega de medicamentos con receta en espacios abiertos. Dice que hay otras posibilidades futuras con la tecnología de drones, incluyendo hacer entregas en edificios y en departamentos. Bueno, increíble a dónde nos lleva la tecnología hoy en día. Imágenes que llegan desde el espacio en vivo, hablando de tecnología. Bueno, los astronautas de la NASA realizan una caminata en el exterior de la Estación Espacial Internacional con el fin de instalar equipos que actualizarán el sistema de energía de la estación y preparan el terreno para una futura ampliación de los paneles solares. Y hablando del espacio, parte de un cohete Falcon 9 de SpaceX que permanecía a la deriva desde una misión lanzada en el 2025, bueno, impactó contra la superficie de la Luna. El Observatorio Europeo Astral, ubicado en el Observatorio Paranal en Chile, detectó este impacto. Científicos estiman que el choque no representa pues ningún riesgo para la Tierra, pero podría haber dejado un cráter de hasta 30 metros y generar información valiosa para futuras misiones espaciales. Increíble. Y ahora quiero entrar al mundo del fútbol y el furor que desató en Chile la llegada de Bocina, el arquero, usted lo recordará, de Cabo Verde, que se convirtió en una verdadera sensación en el Mundial. Bueno, los fanáticos se dieron cita en el estadio de Colo-Colo para darle la bienvenida oficial. Christopher Ulloa estuvo ahí y nos cuenta.
4: La locura por Bocina continúa. Ustedes ya pueden ver el ambiente que se ve acá en el Estadio Monumental, donde le dieron finalmente una nueva bienvenida ya oficial para miles de personas que llegaron hasta este lugar. Vamos a ver si podemos conversar con alguien. Disculpe, ¿cómo está? ¿Qué le pareció la llegada de Bocina acá finalmente?
5: ¡Excelente! ¡Va a traer alegría al Colo! ¡Aguanta el Colo!
4: Disculpa, vamos a conversar para CNN. ¿Qué te parece la llegada de Bocina acá?
6: Excelente, aquí lo esperábamos, excelente.
4: ¿Qué esperas de él para esta segunda
6: partida? Lo mejor, esperamos lo mejor, con todo.
4: Muchísimas gracias. Es parte del ambiente que se vive acá en el Estadio Monumental, el estadio oficial de Colo-Colo. Ya con esto, Bocina es oficialmente parte del club. Y uno de los momentos más emblemáticos fue cuando recibió la camiseta directamente desde el aire, todo en manos del paracaidista nacional Sebastián Álvarez, más conocido como La Ardilla, quien cayó del cielo directamente en el Estadio Monumental para entregarle la camiseta oficial de Colo-Colo a Bocina. El jugador de Cabo Verde tuvo palabras, ¿no es cierto?, para todos sus fans. Pasemos a escuchar.
0: Pienso que el más importante es trabajar a cada día para honrar esta camiseta, la historia de Colo Colo, y espero que al final del campeonato podamos conseguir los objetivos y dar alegría a esa hincha y a ese pueblo maravilloso. ¡Vamos Colo Colo! ¡Muchas gracias!
4: Con esto, Yosimar José Évora Díaz, más conocido como Bocinha, ya es oficialmente parte de Colo Colo, donde fue recibido acá en este estadio ante miles de seguidores que le llegaron para darle la bienvenida oficial al jugador de 40 años de Cabo Verde y sensación del último mundial de fútbol. Para CNN, Christopher Ulloa, Santiago de Chile.
1: Y de esta forma llegamos al final de esta hora. Mi nombre es Rebeca Kelly, como todas las mañanas. Gracias por acompañarnos, pero yo me despido con estas imágenes en esta hora de la caminata espacial que le mencionaba hace unos minutos. Ve usted, estas son imágenes en vivo de los astronautas de la NASA que están realizando pues esta caminata en el exterior de la Estación Espacial Internacional. Increíble.

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1: Y está esta noticia en desarrollo y la Comisión de Seguridad Nacional y Asuntos Gubernamentales del Senado de Estados Unidos, bueno, votará el día de hoy una resolución para declarar al doctor Anthony Fauci en desacato al Congreso por negarse a responder preguntas bajo citación oficial. Y tenemos imágenes en vivo que usted puede ver que se está llevando esto en el Comité de Seguridad Nacional y Asuntos Gubernamentales del Senado. Ahora, la votación se produce... recordemos, después de que Anthony Fauci compareciera la semana pasada y se acogiera a la quinta enmienda más de 100 veces, negándose a responder preguntas relacionadas con la gestión que hizo y que lideró durante la pandemia y el origen del COVID-19. El senador Rand Paul, que usted tiene en pantalla en estos momentos, es el presidente del comité y sostiene que Fauci no puede invocar la quinta enmienda respecto a hechos cubiertos por el indulto preventivo que ya le había otorgado el presidente Joe Biden en enero del 2025. Ahora, si el comité aprueba la resolución, Paul pretende remitir directamente el caso al fiscal federal de Washington para solicitar una posible investigación penal por desacato en lugar de llevar primero la medida al pleno del Senado, donde necesitaría una mayoría que es considerada difícil de conseguir. Vamos a escuchar lo que está sucediendo en estos momentos en el Comité de Seguridad Nacional.
2: Hacerle preguntas a los testigos. Se nos ha negado en abril. Su personal hizo una transcripción de Ralph Baird sin informarle a mi personal de la entrevista. Y después que usted puso la transcripción de manera pública, pedimos la versión sin tachaduras y la parte clasificada y no recibimos ni una sola respuesta. Usted se negó a que la minoría participará en esa entrevista y el doctor Fauci la quiso hacer voluntaria y si puede ser, la podemos hacer y tener la transcripción en privado. Estamos abiertos a eso, el doctor Fauci también, pero se nos negó la capacidad de hacerlo. O sea, y cuando se enteró de que iba a ser con una sola versión, no quiso venir a dar su declaración. Siempre actuamos de manera bipartidista y se hacen las preguntas todo el tiempo en conjunto. Sabemos que el presidente dice que estos documentos estaban en alguna página web. No sabíamos de esa página web. Se nos dijo que había una carta que hablaba sobre la página web y pensábamos que eran solamente historiales en físico. No recibimos nada de esa información y seguíamos pidiendo los documentos. Si existía esa página web, que es diferente de lo que hacemos como comité, siempre compartimos todo donde analizamos los documentos. Tenemos ese derecho como miembros del comité de ver los documentos. Si existiera esa página web, supuestamente nos tenían que haber dicho en una carta. No la recibimos, no tenemos un historial de haberla recibido, pero muchas veces donde el presidente y su personal nos podía haber dicho, bueno, vayan a esta página web cuando le hicimos la solicitud de los documentos y diríamos, muy bien, le echaremos un vistazo. Tenemos historiales de todos estos correos electrónicos. No tengo por qué revisarlos todos. Donde estaban, queremos ver. Y nada, no nos contestaron nada, no se mencionó nada de eso. Quizás podrían haber mencionado, bueno, de paso, tenemos esto, 18 meses lleva este proceso. 18 meses. Sin ninguna respuesta. Un comité nunca debería trabajar de esta manera. Cuando yo era presidente no funcionaba así. Ahora el presidente Paul y yo tenemos una investigación detallada del COVID-19. Se presentaron todos los documentos y trabajamos con el miembro Paul y con el presidente Paul ahora que asumió la presidencia, no recibimos los historiales. Así que nos hemos dado cuenta de que las cosas han cambiado. Este será el nuevo precedente, que si cuando haya un presidente que sea demócrata, ¿a usted le gustaría que les trataran así? Yo no creo que a ustedes les gustaría que les trataran así. Así que tenemos que parar de hacer esto. Continuemos teniendo esa investigación bipartidista que ha hecho que este comité sea un comité con mucha fuerza. Ahora no lo estamos haciendo. Estamos tomando decisiones muy partidistas. Así que eso no es una tragedia en general. Yo le voy a urgir a mis colegas que nos dé la posibilidad de ver estos documentos. que estén en esta página web privada o lo que él haya establecido para eso, lo analizaremos, le echaremos un vistazo y deberíamos volver a esa práctica donde compartíamos la información. Yo sé que el senador Johnson fue presidente también y compartíamos información. Él quería compartir información y también querrá compartir con el señor, con el presidente Paul. Bueno, tenemos que decidir esta moción. Usted sigue, habla y habla y habla, pero tenemos que votar. Sí, así lo comprendo, pero recuerde que nadie lo interrumpió cuando usted era miembro y siempre le respeté sus derechos y sigo respetando sus derechos, así que espero que nos ofrezca la misma cortesía a nosotros porque las cosas cambian y el precedente a nivel legal es muy importante. Sí, tenemos la posibilidad de ver esa información como se ha hecho en este comité desde que este comité ha existido. El doctor Fauci, Anthony Fauci, no se ofreció. No me interrumpa. Por eso se le hizo la citación de comparecencia. En relación al acceso a los historiales, ha habido un acceso sin precedente. Todos se han cargado a una página web. A usted se le invitó y usted no se negó a revisarla. Nunca pidió la contraseña. Ninguno de ustedes se inscribió. La información está ahí disponible. Lo repetí muchas veces de manera pública. No venga a esta audiencia diciendo que no se le dieron los historiales. Se entregaron los historiales. Ahora el alguacil va entonces a tomar voto. Hemos hablado, senador Ernst. Están haciendo la votación de cada uno de los senadores. Hassett, sí. Blumenthal. Senador Fetterman, sí. El senador Kemp, sí. Senador Gallego, sí, por representación. Sí, también por representación. Senador Paul, no. Presidente, los sí son 5, los 8 son 8, entonces son 2-0. En este voto son 7-8. La moción no se acuerda, entonces. Ahora se trata de la resolución. Señor presidente, tengo una moción. Señor presidente, vamos a analizar otras mociones, pero la conversación se hace que se esté dilatando esto. La conversación será 2 minutos. Tiene 2 minutos para presentar su moción. Señor Blumenthal, adelante. Gracias, señor presidente. Yo voy a posponer la consideración de esta resolución hasta que este comité pueda ver del Departamento de Justicia para obtener una orden del tribunal para darle la inmunidad de en juicio por su testimonio en temas que se presentan durante estas audiencias del comité. La inmunidad de enjuiciamiento puede estar limitada al perjurio. Es un procedimiento estándar y vamos a escuchar del abogado que lo representa que sea satisfactorio ofrecer la inmunidad. Si el comité está interesado en recibir respuestas serias a las preguntas serias, entonces también le darán esta inmunidad limitada para presentarse frente a este comité. Existe la necesidad de que haya una preguntas correctas sobre esto. Necesitamos saber cómo se creó el COVID, cómo se esparció, cómo se contagió. No solamente tenemos que escuchar del doctor Fauci, sino de otras personas con una solicitud bipartidista a través de una comisión, de un comité, donde puede, como la del 11 de septiembre, un comité así. Pero este tipo de procedimiento no va a sacar la información que el país necesita saber. Les propongo que se posponga esta para que el doctor Fauci pueda tener la protección legal en contra de su autoincriminación. Votación, no. No. Senador Scott, no. Senador Hawley, no. Senador Moreno, no. Senador Ernst, Senador Moody, sí. Senador Hassan, sí. Senador Blumenthal, Senador Fetterman, sí. Senador Kemp, sí. Senador Gallego, sí. En representación, y el Locklear, sí, también. Senador Paul, no. Señor presidente, los 5 y los 8 son, los no son 8, 2-0. En este voto, entonces son 7 y 8, entonces la moción no se acuerda. Señor presidente, sin objeción quisiera presentar al acta todas las copias de los correos electrónicos que le mandamos a su personal pidiendo acceso a la información. Usted puede ver en estos correos electrónicos que no hubo respuesta en algunos y no hay manera de entender que hay algún otro sitio donde podíamos recibir ese correo. Si no hay objeción, los voy a presentar para el acta. Si hay algún email en el cual aparezca esa información, pues yo gustosamente también quisiera que la presente. Sin objeción. Señor presidente, según la regla 6B, ¿me permite terminar, por favor? Adelante. Las mociones sobre una resolución original en desacato al Congreso. Se está haciendo la votación. Scott, Hawley, Senador Moreno, millones que sufrieron por el doctor Fauci, sí. Senador Peters, no. Senador Hassan, no. Senador Blumenthal, no. Senador Fetterman, no. Senador Kim, no. Senador Gallego, no por representación. No por representación. Senador Paul, sí. Señor presidente, los votos de los 5 son 8, los 8 no son 5, solamente los son 0, los no son 2, 8 y los 5, la moción se acuerda entonces. Señor presidente, yo no le di la palabra. Señor presidente, tuvimos ya varias participaciones, se limitan a 2 minutos, le voy a dar otra oportunidad que dé su opinión que ya se ha establecido, tiene 2 minutos más. Señor presidente, basándose en la regla 6B y la regla 26, sección DSC, le notifico que voy a presentar una postura sobre esta resolución. Sí, se ha concluido con el voto.
3: And that it is reported favorably.
2: Y se ha reportado de manera favorable.
3: The committee will now proceed to
2: el comité ahora va a considerar 405, una ley que requiere que se reserven ciertos códigos postales para ciertas comunidades. Gracias, señor presidente, por tener esta reunión el día de hoy. Tengo una enmienda en el escritorio en relación a la sustitución de la S-405 designando códigos postales. Los estadounidenses se merecen un servicio de correos a tiempo y confiable. Muchas comunidades no reciben el servicio postal. Tenemos retrasos de confusión en votaciones, retrasos de reembolsos de los impuestos y entregas. Es hora de que cambiemos esto porque nuestras familias están viendo consecuencias en el mundo real por tener unos códigos postales del servicio postal desactualizados. Son pequeñas inconvenientes que afectan a nuestras familias. Las ciudades pueden apelar al servicio postal de Estados Unidos para cambiar sus códigos postales y con frecuencia la respuesta es no.
1: Pues ahí tiene usted lo que está sucediendo en este Comité de Seguridad Nacional y Asuntos Gubernamentales del Senado en torno a cómo se manejó la pandemia. Ahora, lo interesante de lo que está sucediendo en estos momentos no es necesariamente si el doctor Fauci cometió algún error durante el manejo de la pandemia. Ahora esto ha cambiado y la discusión central no es sobre la pandemia, sino sobre la quinta enmienda y que él se acogiera a la quinta enmienda en más de 100 ocasiones, como ya lo habíamos mencionado anteriormente. Y Ron Paul, quien es el presidente del Comité de Seguridad Nacional y Asuntos Gubernamentales del Senado, sostiene que el indulto otorgado por Joe Biden elimina el riesgo de autoincriminación. Entonces, Fauci no podía negarse a responder. Y los abogados de Fauci, por el contrario, pues sostienen que el derecho a guardar silencio puede seguir siendo válido porque aún existían otros riesgos legales o consecuencias no cubiertas por el indulto que le había otorgado el presidente Joe Biden al doctor Anthony Fauci en el 2025. Nosotros seguimos muy de cerca, por supuesto, esta votación y nosotros vamos a una breve pausa y

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1: Y este viernes asume la presidencia de Colombia Abelardo de la Estrella y por primera vez en la historia política del país, bueno, el centro de atención no va a estar en Bogotá. La ceremonia se llevará a cabo en la ciudad de Cali y tendrá un fuerte despliegue de seguridad. Y para hablar de esto, estamos en comunicación con Alejandro Eder, alcalde de Cali. Muchas gracias por estar con nosotros, alcalde. Buenos días.
2: Gracias y muy buenos días a los televidentes de CNN.
1: Alcalde, primero que nada, ¿por qué cree que el presidente electo Abelardo de la Estrella, bueno, eligió a Cali para una ceremonia que rompe con toda la tradición?
2: Pues el presidente de la Estrella, desde que estaba en campaña, habló de descentralizar a Colombia. Colombia es un país muy grande, pero es un país muy centralizado alrededor de Bogotá. Entonces él quiso tener tres sedes alternas, Barranquilla, Medellín y Cali, y a Cali quiso tener la posesión justamente porque su prioridad es la seguridad y el suroccidente de Colombia, que queda entre Cali y la frontera con el Ecuador, es de los lugares más afectados por esta nueva ola de violencia en Colombia. Entonces nosotros lo vemos como un gran respaldo y un presidente que está cumpliendo su palabra.
1: ¿Qué significa para ustedes, para Cali, ser por primera vez, bueno, la sede de una transmisión de mando presidencial?
2: Pues para nosotros es algo muy especial porque esto es histórico. Esto nunca ha pasado antes en nuestro país, que la posesión de un presidente ocurra fuera de Bogotá. Esto es algo, pues, que para Cali es un honor que sea en Cali. Cali es, digamos, a pesar de eso, es una ciudad con una importancia histórica grande en Colombia. Es la tercera ciudad más antigua de Colombia. Santa Marta es la primera, acaba de cumplir 500 años. Luego Popayán, luego Cali, que cumplimos 490 años el domingo pasado. Cali también es una ciudad que es precursora de la independencia. El primer grito de independencia de la colonia española se dio aquí en Cali el 3 de julio de 1810 y es una ciudad que le ha aportado mucho a Colombia en materia social, económica y cultural, por cierto. Entonces estamos muy contentos que ahora nos llevamos este honor de ser la primera ciudad donde un presidente ha tomado su mando.
1: Hablaba usted de violencia y de riesgos y se ha anunciado un importante despliegue de seguridad. ¿Cuáles son los principales retos para poder garantizar pues que esta ceremonia tan importante para el país y tan histórica, bueno, se desarrolle sin incidentes?
2: Pues esto, los retos son obviamente blindar la ciudad principalmente contra posibles ataques terroristas. Nosotros en Cali el año pasado tuvimos una oleada terrorista que no vivíamos desde el año 2006. Desde entonces pues, se han tomado medidas y ajustado. Pero también nosotros llevamos todos estos últimos días, esta última semana larga, blindando la ciudad. Hoy tenemos más de 11.000 efectivos de la policía y de las fuerzas militares cuidando a Cali y los municipios vecinos. Tenemos además la Fuerza Aérea y aliados de Colombia ayudándonos con la tecnología para cuidar el espacio aéreo. Y también tenemos la experiencia de haber organizado la COP16 hace 2 años, que fue el evento global más importante que jamás haya organizado Colombia y que salió adelante sin ningún problema. Pues toda esa experiencia y estos apoyos de la fuerza pública colombiana nos ayudarán a mantener a Cali en paz.
1: ¿Y qué impacto tendrá este evento en la movilidad y en la vida cotidiana de los caleños durante los próximos días?
2: Qué pena, pero no estoy oyendo la pregunta.
1: ¿Cómo va a impactar toda esta movilización de seguridad y todo este evento tan grande, tan magno en la vida de los caleños? No sé si me escucha, alcalde, o ya lo perdí. Creo que vamos a poder restablecer la conexión. ¿Ya me escucha?
2: Le escucho muy bajito, pero le escucho.
1: Bueno, nada más le decía que cómo va a impactar este evento, el despliegue de seguridad tan grande, la vida de los caleños.
2: No, pues siempre es positivo tener más seguridad, ¿no? Y creo que lo que más va a impactar la vida de los caleños es tener un evento de este nivel. Recordemos que no solo viene el presidente electo, vienen 10 delegaciones lideradas por jefes de Estado. Va a estar aquí el rey de España, Felipe VI. Por primera vez un rey de España visita nuestra ciudad. Va a estar el presidente de Argentina, la presidenta de Costa Rica, el presidente de Ecuador, el presidente de Chile, el presidente de Panamá, primer ministro de Curazao, presidente de República Dominicana. Entre otros, vienen otras 20 delegaciones internacionales de países aliados de Colombia, incluyendo una delegación muy nutrida de Estados Unidos, la cual será muy bienvenida aquí en nuestra ciudad, inclusive con representantes del Congreso estadounidense. Y eso lo que significa también es que llegan los medios internacionales y se llenan los hoteles. Hoy tenemos una ocupación hotelera en Cali superior al 80%, que no es normal para esta época del año. Y además es un buen momento porque la semana entrante comienza la temporada de festivales en Cali, justamente con el Festival Petronio Álvarez, que es el festival afrolatino más importante de toda Latinoamérica. Entonces, es un buen momento para Cali.
1: Bueno, sin duda este fin de semana Cali estará puesto en los ojos del mundo. Muchísimas gracias, alcalde, por estar con nosotros y por ampliarnos esta información.
2: Muchas gracias y un saludo a todos los hermanos latinos en Estados Unidos y en el mundo.
1: Muchísimas gracias, saludos y buen día para usted. Y nosotros, bueno, continuamos con más. Vamos a una breve pausa y regresamos.

0: Irán y Omán están cerca de cerrar un acuerdo marco para el transporte marítimo comercial a través del estrecho. Sin embargo, el viceministro de Asuntos Exteriores iraní declaró que este entendimiento no implicaría la reapertura inmediata de la vía marítima del estrecho de Hormuz. Mientras tanto, el presidente Donald Trump asegura que las negociaciones avanzan e incluso afirmó que lo llamaron para pedirle textualmente, por favor, que hablara. Teherán, sin embargo, lo desmiente y sostiene que las conversaciones se limitan a Omán y están centradas exclusivamente en el acuerdo temporal, no en un diálogo directo con Estados Unidos. Mientras tanto, y ante versiones que indican lo contrario, bueno, Trump afirma que su país cuenta con cantidades enormes de municiones. En Jerusalén se encuentra José Levy para ampliarnos toda esta información. José, buenas tardes para ti de nueva cuenta. ¿En qué situación queda Estados Unidos en medio de estas negociaciones entre Irán y Omán? Porque de nueva cuenta vemos versiones encontradas.
1: Sí, aquí lo que vemos, Rebeca, es primero estas informaciones de las que CNN, otros medios han hablado en las últimas dos jornadas, de que escasean armas sofisticadas en el lado estadounidense, y esto sería un motivo de preocupación también para aquellos aliados que dependen, por ejemplo, de los misiles antimisiles para interceptar posibles amenazas de misiles iraníes caso de que hubiera una guerra a gran escala. Entonces, ¿qué es lo que dice Donald Trump? Él asegura que tienen cantidades enormes de armas y junto a esto él afirma que están buscando a los responsables de esas afirmaciones, dice él, traicioneras, para que puedan ser condenados, dice, a largas penas de cárcel. Aquí, cuando hay que tener en cuenta que en los últimos días distintos medios, también CNN, hablaron de que existe ahora una falta de, por ejemplo, misiles, los más sofisticados antimisiles estadounidenses llamados THAAD, el 80% de ellos habría ya sido utilizado durante los pasados meses, también la mitad de los misiles antimisiles del tipo Patriot. Y entonces todo esto genera preocupación, pero junto a esto se está a la espera de ver qué es lo que va a ocurrir con las negociaciones que son entre Irán y Omán, no Estados Unidos, afirman en Teherán. Afirman en la capital iraní que están avanzando las negociaciones, que se puede llegar a un acuerdo sobre el paso en este estrecho de Hormuz, pero junto a esto ellos aseguran que eso no implicaría necesariamente que se regresa a la mesa de negociaciones para tratar los otros temas pendientes, muy especialmente el nuclear. Rebeca.
0: Bueno, sí, seguimos a la espera y a la espera de si llegamos finalmente a un acuerdo. Ahora, José, mientras este conflicto continúa prolongándose y la información que surge y que emerge es cada vez más contradictoria, ¿cómo se está viviendo esta crisis dentro de Irán? ¿Sabemos?
1: Bueno, vemos que por las calles, por ejemplo, están publicando pósteres, que es una forma ahí del régimen de expresar sus ideas, en las cuales expresa matar a tu asesino. O sea, que si Estados Unidos, Israel, mataron al líder supremo, al ayatolá Ali Jamenei, esto justifica que ellos también maten de su parte. Vemos, por otro lado, eso sí, que el presidente Mesoud Pezeshkian, él lo que afirma en distintas declaraciones es que se encuentra Irán pasando un momento muy difícil, tanto económico por las sanciones como a nivel militar durante esta guerra. Él incluso asegura que se trata del peor momento que ha vivido nunca esta República Islámica desde que comenzara en el año 1979. Rebeca.
0: Y ahora, José, quiero llevarte a otro frente directamente vinculado, por supuesto, al conflicto. Pero ¿cuál es la situación en el sur del Líbano y con Hezbollah?
1: No, hay que destacar que ese tema los iraníes consideran que forma parte de cualquier acuerdo con Estados Unidos. Esto a pesar de que en Beirut no quieren tal relación para nada, dicen que en Teherán no deben ser los que decidan cuándo comienza o terminan las guerras con Israel. Vemos que ahora lo que hay es violencia en el sur, perdón, en el sur del Líbano, esto después de que dos soldados israelíes perdieran la vida en la detonación de una carga explosiva en una vivienda en el sur del Líbano. Esto está llevando a represalias israelíes en esa zona de tierra en el sur del Líbano. Y esta violencia ocurre cuando, de forma paralela, en Roma están conversaciones directas entre Israel y el gobierno libanés, no Hezbollah, que es considerado un grupo pro-iraní. Entonces, aquí vemos que estas conversaciones continúan para intentar el afianzar un alto el fuego que fue declarado en el mes de junio, y de esta manera intentan israelíes, libaneses, con la mediación estadounidense, ver si existe una forma de sin la intervención de Irán, poder llegar a un fin del conflicto. Rebeca.
0: Y eso está por verse, porque también ya han salido otros frentes de los cuales hemos hablado, por ejemplo, el grupo pro-iraní en Yemen, los hutíes, que también ahora pues están entrando al terreno de juego. Muchísimas gracias, José, por esta información. Por supuesto, de ser necesario, nos enlazamos más adelante. Nosotros vamos a una breve pausa y al regresar aquí en CNN América, en Estados Unidos, el brote que está causando la diarrea explosiva ya se extiende por lo menos a 15 estados. Al regreso, ¿qué producto está bajo sospecha y cómo avanzan las investigaciones?

0: Original resolution regarding contempt of Congress. The clerk will call the roll.
1: Senator Johnson.
2: Yes.
1: Senator Langford.
3: Aye.
4: Y ahí tiene usted imágenes en vivo sobre la Comisión de Seguridad Nacional y Asuntos Gubernamentales del Senado, de mayoría republicanos, y votó a favor para declarar a Fauci en desacato. Antes de la votación, el senador Rand Paul había prometido enviar la recomendación del comité directamente al Departamento de Justicia, evitando una votación del Pleno del Senado. El propio Paul reconoció que existen muy pocos precedentes de que esto suceda, pero vamos a ver estas implicaciones y ahora me enlazo directamente con Yone Molinares. Yone, muy buenos días. ¿Qué dice? ¿Qué nos está diciendo esta votación? Bueno, ahorita trato de enlazarme con Yone, no sé si la tenemos en línea, pero como le mencionaba, el propio Rand Paul reconoció que existen pocos precedentes de que un procedimiento que omita la votación del Pleno del Senado. Y lo quiero citar, él dijo, no hay muchos precedentes para algo como esto, pero tampoco existe una ley que establezca un procedimiento exacto que deba seguirse. Se trata de una remisión de una recomendación. Ahora le tocaría al vicepresidente J.D. Vance autorizar que el comité sea parte del procedimiento tradicional en virtud de su función constitucional como vicepresidente y después corresponderá al Departamento de Justicia decidir si presenta o no cargos formales contra Fauci. Esto lo que hace es pues abrir la puerta a continuar pues la acusación en contra del doctor Anthony Fauci. Me parece que ya tenemos a Yone Molinares en la línea. Yone, muy buenos días. Gracias por estar con nosotros tempranito en la mañana. ¿Qué representa esta votación?
5: Hola, Rebeca. Bueno, esta es una muestra más de la dificultad que tiene el Senado de poder avanzar cosas que no sea de forma bipartidista, contando con los dedos de una sola mano y sobran dedos. Los momentos bipartidistas en asuntos importantes en este Congreso ha sido bastante complicado. Pero esto además es una, vamos, es, por decírtelo en palabras coloquiales, esto es una espinita que venía cargando el presidente de la Comisión de Seguridad Nacional, el republicano Rand Paul, desde hace mucho tiempo. Él es oftalmólogo y él por mucho tiempo ha pensado que el mismo Anthony Fauci no ha dicho la verdad sobre el origen de COVID. Y esto ha sido aprovechado también por los republicanos, que ahora pues culpan a Fauci de las consecuencias, digamos, del distanciamiento social, de los cierres de muchas instituciones del país entero que tuvo que cerrar.

0: tiempo tuvo que cerrar el mundo entero, pero en Estados Unidos la situación aquí se ha descrito en una sola responsabilidad y es la de Anthony Fauci para los republicanos. Y esto pues llega después de que el mismo Fauci estuvo, él mismo ha dicho, por sus 50 años de carrera como uno de los líderes en salud pública en los Estados Unidos, pues ha testificado más de 250 veces, pero la verdad es que lo que ahora ha hecho esta comisión es declarar en desacato a Anthony Fauci porque la semana pasada él se invocó o le invocó la quinta enmienda de la Constitución. Es una enmienda que protege a una persona de pues no declarar para no autoincriminarse. Y esto molestó mucho a los republicanos. Entonces, la única opción que tenían realmente era declararlo en desacato. De todas formas, hay un asunto legal acá y es que antes de que el vicepresidente J.D. Vance, que es el presidente del Senado, refiera este caso al Departamento de Justicia, hay una protección legal que tiene Fauci en este momento, que es el indulto. Fue muy criticado, pero Joe Biden, antes de salir de la presidencia, indultó a mucha gente, entre ellos al mismo Anthony Fauci. En ese tiempo, a Biden lo criticaron incluso los demócratas, pero hoy se ve, digamos, la consecuencia de, o digamos, la
1: El
0: consecuencia
1: por qué, tal
0: positiva
1: vez.
0: para exactamente. Entonces, la idea ahora es que Fauci está protegido por asuntos que hizo antes del 20 de enero de 2025, pero que hay una bache legal que no está claro qué va a pasar después. Es que el hecho de que no colaborara, por ejemplo, puede ser un argumento básico para declararlo realmente en desacato o para que el Departamento de Justicia pueda hacer un caso. Esto es serio. Cuando a ti te declaran en desacato, es serio y ya ha pasado. Durante el gobierno de Biden, terminaron Steve Bannon y Peter Navarro, que hoy sigue siendo uno de los asesores del presidente Trump en la Casa Blanca, terminaron en la cárcel por 4 meses por no colaborar, por no entregar documentos relacionados con la investigación de lo que tuvo que ver con la investigación de Rusia en las elecciones de 2018-19. Entonces, este es un asunto serio porque pone realmente a una persona en seria dificultad. Pero aquí no está claro si Fauci va a poder o los republicanos van a poder realmente declararlo en desacato. De todas formas, esto también es un departamento de justicia que hace lo que diga el presidente y es posible que presente un caso, tenga o no argumentos. Ya pasó, nada más esta semana, la semana
1: Claro.
0: pasada tuvo que reconocer, recuerda, con el caso de la piscina reflectante. Entonces,
1: Sí.
0: es una situación interesante para Fauci.
1: No, es una. Sí, y él lo dijo en sus declaraciones antes de que iniciara la semana pasada el comité, pues que lo declaró casi, casi una persecución política. Estas son las imágenes, ¿no? De cuando. Teníamos las imágenes de cuando él pues asumió a la quinta enmienda más de 100 ocasiones. Ahora, dos cosas, Ione. La ley contempla para el desacato al Congreso una pena de entre 1 mes y 1 año, lo que nos mencionabas con Steve Bannon, además de una posible multa. Pero los abogados de Fauci sostienen que el derecho a guardar silencio puede seguir siendo válido porque aún podrían existir otros riesgos legales o consecuencias no cubiertas por este indulto. Porque, corrígeme si estoy equivocada, este indulto es federal. Entonces podrían
0: Exacto.
1: haber cargos estatales de diferentes gobiernos locales que pudieran acusar a Fauci.
0: Exactamente. Y para aquellos que no entienden mucho cuál es la dinámica del tipo de gobierno que hay en Estados Unidos, los estados tienen mucha independencia y tienen mucha autonomía y poder para hacer cosas de forma individual. Lo que no cubren los estados lo cubre el gobierno federal. Y ese es un asunto que la pregunta es si entonces esto es todo a nivel federal. Y si un estado, un fiscal estatal de un estado republicano puede generar algún tipo de caso contra Fauci y poderlo presentar, ese es el bache que te decía que es un poco legal, que no está claro, ¿no? Hasta dónde lo cubre y todo lo que haga el presidente, pues cubre las cosas a nivel federal, con algunas excepciones, por supuesto, pero este es un caso difícil. Fauci, por lo menos, esa fue la razón por la que se invocó a la quinta enmienda. De otra forma, estaría cubierto, digamos, básicamente por el indulto de Joe Biden. Ese es un indulto que fue muy criticado incluso por los mismos demócratas, pero sí. Es un indulto, y los indultos es uno de los poderes más grandes que tiene un presidente, y es algo que Trump utiliza constantemente y tal vez lo hace sentirse casi como rey, porque no hay nadie que le quite ese poder ni pueda revocar algún tipo de indulto a menos que el mismo presidente lo haga. Y lo hizo Biden con él, con su hijo, con varios congresistas que estuvieron involucrados también en el segundo juicio político a Trump y que todavía están en funciones. Y es básicamente lo que te decía inicialmente. Esto es una pelea de fuerzas entre el gobierno federal y la legalidad de una protección, ¿verdad? El poder de investigativo de un Congreso y y el poder que tiene un indulto presidencial. O sea, muy interesante lo que estamos viendo. Y las avenidas legales para Fauci son buenas, pero también para los republicanos, parece.
1: Sí, y son complicadas las dos, ¿no? En caso de que, bueno, ya vimos que hoy el comité aprobó el desacato, pasa al Departamento de Justicia, como dice Rand Paul, el senador Rand Paul, J.D. Vance deberá autorizar que esto suceda, pero después un gran jurado lo debería acusar y un tribunal lo tendría que declarar culpable. O sea, hay varios pasos que hay que seguir y por el otro lado, si se presentan efectivamente cargos en contra de Fauci, prácticamente seguro que los abogados de Fauci pues lo impugnen, lo que daría un inicio a esta prolongadísima batalla judicial que pues veremos si sucede y, como dices, esta guerra entre poderes. Dione, muchísimas gracias por ampliarnos eso y por hacerlo más fácil y poder procesarlo de mejor manera, porque son muchísimos niveles de gris y también no está claro el camino que se vaya a seguir. Así que te lo agradezco muchísimo.
0: Gracias, Rebeca. Hasta la próxima.
1: Hasta la próxima, Yone. Nosotros vamos a una breve pausa y regresamos con más.

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1: Y en Estados Unidos, el brote de ciclosporiasis vinculado a la lechuga distribuida en algunas cadenas de comida rápida y supermercados ya afecta a 15 estados, según funcionarios federales. Los Centros para el Control y la Prevención de Enfermedades, los CDC, reportan más de 6,000 casos, cerca de 300 hospitalizados y 2 fallecidos. Aunque se considera que la lechuga es la principal sospechosa del brote, bueno, podría no ser la causa de las enfermedades en otros estados. Funcionarios de salud, bueno, han dicho que no pueden descartar otras fuentes contaminadas. Y en otros temas, pero también de salud, un nuevo estudio sostiene que la compañía de perros ayuda a un grupo específico de pacientes a que tengan éxito en su recuperación. Angie Castillo habló con un médico sobre estos hallazgos.
2: Vestido con la última moda para perros de trabajo, Mayer está listo para su turno en la Mayo Clinic. Y este ayudante de cuatro patas está apoyando a los pacientes de más de una manera.
3: Estamos programados para estar conectados con la naturaleza y los perros son especialmente buenos para crear ese vínculo.
2: El doctor Brent Bauer dice que un compañero canino cariñoso puede beneficiar a una gran variedad de pacientes, pero en este estudio, él y un equipo de investigadores identificaron a pacientes que se rehabilitaban en el hospital después de un accidente cerebrovascular, probando si la terapia asistida con animales haría que su recuperación fuera más exitosa.
3: Les estamos pidiendo que hagan cosas desafiantes para empezar a moverse de nuevo, a moverse de manera diferente. Es un trabajo duro.
2: La investigación encontró que los pacientes que interactuaron con animales de terapia mostraron mayor compromiso con su tratamiento, aumento de la actividad física, mayor movilidad y menor estrés, en comparación con aquellos que no tuvieron animales participando en su rehabilitación.
3: Ya tenemos un programa muy activo de tratamiento asistido con animales aquí en la Mayo Clinic. Vamos a expandirlo para tratar de satisfacer más y más necesidades.
2: Bauer dice que la terapia asistida con animales probablemente beneficiará también a otros pacientes que se recuperan de diferentes condiciones médicas. Agrega que, si el tratamiento se realiza correctamente, puede ayudar tanto a la persona como al trabajador peludo.
3: Los perros que están bien entrenados y bien seleccionados para este trabajo en realidad muestran niveles de estrés más bajos después de haber trabajado en el entorno hospitalario con los pacientes que atienden.
2: Para el Minuto de Salud, soy Angie Castillo.
1: Y los investigadores dicen que al incorporar perros de sus terapias, perros que están entrenados en la rehabilitación de los pacientes, bueno, los pacientes pueden realizar una variedad de actividades que incluyen caminar, jugar y traer la pelota y, por supuesto, acariciar y peinar al animal también los hace sentir muy bien. Y Geoffrey Hinton, Nobel de Física y conocido como el padrino de la inteligencia artificial, advirtió que los sistemas avanzados serán cada vez más difíciles de controlar a medida que se vuelvan más inteligentes y autónomos. El científico prevé nuevos ciberataques después de que varios modelos inteligentes lograran salir de entornos de prueba y acceder a otras redes y otras compañías. Ahora, le tengo esta historia que de verdad la entiendo tanto. Una presentadora llamada Dominique Dillon se quedó dormida durante un segmento en vivo de Fox 13 en Memphis. El video rápido se hizo viral, pero muchos salieron en su defensa. Dillon regresó de su licencia por maternidad en abril y el incidente pues reavivó el debate sobre los desafíos que enfrentan las madres al volver al trabajo. Y ella declaró que ese día solo había dormido un par de horas porque se tienen que levantar a la 1 a.m. para ir a trabajar. Y quienes somos madres y trabajamos temprano por las mañanas, bueno, podemos comprenderla muy bien. Y si yo me equivoco en algunas mañanas o algo pasa, es porque seguramente yo también dormí poco por mis pequeñitos. Pero ahí lo tiene y la podemos entender y la verdad es que sí, como madres nos toca hacer muchas cosas. Pero enhorabuena, es lo más bonito del mundo. De esta forma llegamos al final de esta hora. Mi nombre es Rebecca Kelly, como todas las mañanas. Gracias por acompañarnos.

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1: Estas imágenes muestran el momento exacto en que un proyectil es interceptado y explota en el aire cerca de un complejo de apartamentos en la ciudad rusa de Yaroslavl. Las autoridades regionales aseguran que se trató del mayor ataque con drones registrado en la zona y afirman que las defensas antiaéreas derribaron 88 aparatos no tripulados. CNN pudo geolocalizar el video mediante una búsqueda de imágenes e identificar el complejo de apartamentos. ¿Qué tal? Muy buenos días. Mi nombre es Rebecca Kelly y esto es CNN América. Comenzamos. El vicepresidente de Estados Unidos, J.D. Vance, afirmó que las negociaciones con Irán serán largas y complejas, mientras Teherán asegura que aún no decidió si avanzará con la implementación de un memorando de entendimiento con Estados Unidos. Un dolor irreparable. Así describió que siente la madre de Edwin López Cornejo, el migrante salvadoreño de 41 años que murió bajo custodia de ICE en Nueva Jersey. Su fallecimiento sigue siendo objetivo de escrutinio público y está bajo investigación. Y Estados Unidos anunció recompensa por más de 100 millones de dólares por 8 presuntos líderes del Cártel Jalisco Nueva Generación, una de las organizaciones criminales más poderosas de México.

0: Y comenzamos con el conflicto en Medio Oriente, con el foco puesto en el Estrecho de Hormuz, que no es novedad. Irán y Omán están cerca de finalizar un acuerdo marco para el transporte marítimo comercial a través de este estrecho. Sin embargo, y otra vez un nuevo día, hay otro. Sin embargo, el acuerdo no reabriría automáticamente la vía, así lo declaró el viceministro de Asuntos Exteriores de Irán. Trump dijo que hay progresos y que lo llamaron y le pidieron, por favor, hablar. Pero Irán insiste en que solo está dialogando con Omán y no con Estados Unidos sobre un acuerdo temporal. Mientras tanto, y en medio de informes que ponen en duda sobre las reservas estadounidenses, bueno, Trump insiste que Estados Unidos cuenta con cantidades enormes de municiones. Y para aclararnos qué está pasando, ¿no?, en estos momentos, vámonos directamente con José Levy, quien se encuentra en Jerusalén. José, muy buenas tardes para ti. ¿Cómo incide este mensaje de Trump en las negociaciones que mantienen Irán y Omán? ¿Y qué margen de maniobra conserva Washington, si es que todavía tiene margen de maniobra?
1: Sí, Rebeca, buenos días. Aquí, por ejemplo, en esta capacidad de Donald Trump de amenazar, de intimidar a Irán, una de las grandes preguntas es cómo estas revelaciones pueden influir en esa capacidad disuasiva suya. Entonces, vemos incluso que hay quienes aseguran que quizás ese gran ataque que él había anunciado era posible hace unos días contra Irán, puede ser que al final fuera influido por el tema de la falta de determinadas municiones, de determinadas armas dentro de su ejército. Entonces, frente a esos informes que han aparecido en distintos medios, también en CNN, lo que dice ahora Donald Trump es que algo así es totalmente falso, que ellos tienen cantidades enormes de armas, que nunca han estado las fábricas armamentísticas estadounidenses trabajando a un ritmo tan elevado de producción, y esto cuando también reciben armas de otras fuentes. Entonces, lo que sí es que él afirma en las redes sociales que van a buscar a los responsables traicioneros de este tipo de bulos, de este tipo de mentiras, y los van a condenar a largas penas de cárcel. Entonces, vemos que todo esto se produce cuando en las negociaciones aparentemente no hay grandes avances. Estados Unidos asegura que tiene diálogo directo con Irán, en Irán lo rechazan, ellos aseguran que el diálogo es con Omán, y que con Omán, no con Estados Unidos, es que están llegando a determinados acuerdos sobre cómo será en el futuro el paso por el Estrecho de Hormuz, el cual estará controlado, según afirman en Teherán, por esta República Islámica.
0: Rebeca. Sí, muy interesante estas declaraciones, pues muy encontradas, muy opuestas, ¿no? El presidente Trump y la administración Trump decía que podría abrirse el Estrecho de Hormuz esta misma semana, y por el contrario, estamos viendo declaraciones por parte de Irán que no es el caso y que ellos, por el contrario, quieren manejarlo. Ahora, en otros asuntos, José, mientras el conflicto, bueno, se está prolongando, como lo vemos, y la información que emerge, pues es contradictoria, sin decirlo más. ¿Cómo se está viviendo esta crisis dentro de Irán?
1: Bueno, son de destacar declaraciones que hizo ahora Mesut Pezeshkian, el presidente de esta República Islámica, quien aseguró que están atravesando el peor momento de la historia desde que comenzara la República Islámica en 1979. Y esto es llamativo, o sea, existe una presión militar, una presión económica que ahora él reconoce está llevando a una época especialmente difícil. Él asegura que el objetivo de sus enemigos es llevar a protestas populares, a que haya descontento contra el régimen, pero lo que asegura él es que el pueblo iraní está unido.
0: Pues eso lo veremos una vez que se pueda tener más acceso también a Irán, porque mucho está pues a la deriva y está por verse. Gracias, José. Volvemos a encontrarnos más adelante y, por supuesto, el precio del crudo está teniendo repercusiones entre que sí se hace un acuerdo marco, entre que no se hace un acuerdo marco. Bueno, pues ahí lo tiene usted en pantalla. El crudo Brent, que es la referencia mundial, se encuentra sobre los $80 por barril, un equivalente a la alza del 1.17%. Y el crudo WTI, que es el referente estadounidense, se encuentra sobre los $75, un equivalente a la alza del 0.82%. Y vamos a cambiar de tema, nos vamos a Europa, porque aunque la ciudad autónoma de Ceuta va recuperando poco a poco la normalidad, bueno, la grave ola migratoria que se vivió, de hecho, hace justo una semana, todavía sigue siendo objetivo del debate social y también el debate político. Tanto es así que la crisis vuelve a tener hoy un protagonismo en el Parlamento Europeo. Desde Madrid nos acompaña Pau Mosquera con todos los detalles, por supuesto. Pau, buenas tardes para ti. Primero que nada, ¿cuál es la situación actual en Ceuta?
2: Buenas tardes, Rebeca. Pues lo cierto es que la ciudad autónoma, como dices, poco a poco va recuperando la tranquilidad. La normalidad ya es otra cosa. Si nos atenemos a las palabras del presidente de la ciudad autónoma, de Juan Jesús Vivas, dice que todavía la población está con el ánimo tocado, que no ha logrado olvidar lo que ocurrió hace justo una semana, cuando más de 72.000 migrantes cruzaron en avalancha de forma irregular la frontera que separa Ceuta de Marruecos. Es así que muchos en esta localidad siguen preocupados, dice Vivas Lara, porque todavía hay migrantes que siguen deambulando por las calles de la localidad sin tener los recursos necesarios, qué comer o simplemente dónde dormir. Ahora bien, ¿cuántos migrantes quedan realmente en Ceuta una semana después? Pues ahí hay un baile de cifras, Rebeca. Si nos atenemos a las cifras que facilitan desde la delegación del gobierno español en Ceuta, serían cerca de 2.500. Ahora bien, si escuchamos lo que dice el gobierno ceutí, serían 6.000. Lo que sí está claro, según hablaba esta mañana con un portavoz de la delegación del gobierno en Ceuta, es que los trabajadores de extranjería que han desplazado hasta el lugar ya están con las manos en la obra, trabajando para abrir los expedientes de devolución de aquellos con los que están actualmente hablando. Ahora bien, este es un proceso lento, porque me comentaban que lo están haciendo de forma individual, de uno en uno. También delicada la situación de los menores no acompañados que se encuentran en la ciudad autónoma. También la cifra es incierta, pero por el momento sabemos que superaría los 500. Y el problema es que la ciudad autónoma de Ceuta no tiene los recursos suficientes como para atender a los menores que actualmente se encuentran en la localidad. Y por esta razón lo que están haciendo es pedir ayuda al resto de comunidades autónomas para que puedan acoger y tutelar a los cientos de menores que actualmente se encuentran en el lugar, Rebeca.
0: Sin duda, Pau, esta noticia, las imágenes fueron impactantes y le ha dado la vuelta al mundo, pero mucho por la cantidad de menores que nos estás mencionando. Ayer nos mostrabas imágenes desgarradoras de este pequeñito marroquí que le rogaba a los soldados españoles que lo dejaran quedarse. En fin, desgarradoras historias que seguramente nos estaremos topando y que estarán saliendo a la luz. Ahora, en tema político, ¿cuál es la postura que está adoptando el bloque europeo ante esta crisis migratoria?
2: Desde el lunes parece que ha quedado claro que todos los socios del bloque comunitario apoyan a España, o al menos reconocen la labor que ha realizado a lo largo de estos días para intentar contener la situación. Pero esto a la vez sirvió para todos ellos exhortarse a seguir fortaleciendo las fronteras externas de la Unión Europea y hacerlo en torno al Pacto Europeo de Asilo y Migración que entró en vigor el pasado mes de junio. Un pacto por el que el bloque comunitario adopta una visión bastante más restrictiva de los flujos migratorios. Ahora bien, más allá de estos encuentros que tuvieron lugar el lunes entre los ministros del Interior de la Unión Europea, hoy se va a debatir la cuestión en una sesión extraordinaria del Comité de Libertades Civiles del Parlamento Europeo. Según decía el comisario europeo de Interior y Migraciones, Magnus Brunner, la intención es analizar lo ocurrido, sacar lecciones y sobre todo ver cómo se puede evitar una situación así en el futuro. Y en este encuentro, que será telemático, Rebeca, estará presente también el presidente de Ceuta, Juan Jesús Vivas, quien expondrá cuál es la situación actual que están viviendo todavía en el lugar. Rebeca.
0: Sí, sin duda es muy diferente vivirlo de primera mano. Muchísimas gracias, Pau. Por supuesto, estaremos muy al pendiente de lo que esté ocurriendo el día de hoy y nos enlazamos contigo más adelante. Y vamos a continuar con información de inmigración, pero en este caso de Estados Unidos. Y es que, entre lágrimas, María Cornejo, la madre de Edwin López Cornejo, compartió con CNN el último intercambio que tuvo con su hijo antes de que muriera en este centro de detención de ICE en Delaney Hall, en Nueva Jersey. Y dijo que la tristeza que le deja su muerte es irreparable.
3: Así describe una madre el vacío que dejó la muerte de su hijo Edwin López Cornejo. El salvadoreño de 39 años murió tras pasar 6 semanas bajo custodia de ICE en Delaney Hall, un centro de detención en Newark. Su familia dice que en su última conversación López Cornejo dijo que se sentía mal y que estaba esperando hacerse unos exámenes. Ellos alegan que él no estaba recibiendo adecuadamente sus medicamentos. Y ahora esta madre, mientras espera respuestas, nos cuenta el tipo de padre, hermano, hijo y persona que era López Cornejo.
4: Este dolor nunca lo voy a sanar. Este dolor es irreparable. Si es que lo resisto, deja a su niña, el de 12 años. La niña queda ahí sin padre.
3: Solo ¿cómo está la niña?
4: Ahorita aquí la tengo, pero como ella casi no duerme, hoy hasta hoy en la mañana se durmió y ahí está dormidita la niña.
3: ¿Cómo está durmiendo?
4: No. Está durmiendo. No, no duerme en la noche. Y cuando ella se queda dormidita, ¿cómo suspira? ¿Cómo suspira mi niña? Porque él era padre, un excelente padre para su hija. Solo él veía por ella. Y excelente hijo. Si hay hijo, comen. Ay, mamita, mejor no me pregunte eso, me decía mi hijo. Pero toma agüita, le decía yo. Hijo, ¿le dan agüita? Le decía yo. De lavamano tomamos, madre, me decía él. Y es que mi hijo, ¿en qué condiciones murió? Porque mi hijo, cuando él se fue de aquí, pesaba 207. Y ya cuando él supuestamente me dijo, madre, me dijo, yo quizás he perdido como 30 libras, me dijo mi hijo.
3: ¿En 6 semanas?
4: En 6 semanas.
3: ¿Usted lo llegó a ver, a visitar?
4: Nunca lo visité, nunca, hasta que lo agarraron, amigo, ya no lo vi vivo, yo lo vi hasta cuando yo lo fui a reconocer al hospital, y eso es lo que a mí me duele el alma, que con qué necesidad de comer murió mi hijo por manos de estos ingratos.
3: ¿Y él tenía alguna orden de deportación o estaba regularizando su estatus?
4: Él tenía su permiso de trabajo, mi hijo. Tenía su permiso de trabajo y él, pues él no le hacía daño a nadie. Él no tenía ningún récord criminal aquí. Ningún antecedente que algún día lo hubiera capturado la policía, pero ni un ticket porque él manejaba, pero ese día no tenía su carrito. Y él no tenía ningún tipo de récord.
3: ¿Y era una infracción? De
4: nada, nada, nada. No tenía nada. Por eso yo confiaba que mi hijo iba a salir. Pero lamentablemente no le dieron fecha de corte. Ya tenía 6 semanas de estar allí y no le dieron ninguna fecha de corte.
3: En un comunicado, el Departamento de Seguridad Nacional negó las acusaciones de la familia. Dicen que López Cornejo estaba recibiendo sus medicamentos y que respondieron de inmediato cuando sufrió una crisis de emergencia médica el pasado sábado y fue trasladado al hospital. Pero esta familia exige una investigación extensa e independiente, especialmente sobre lo que sucedió dentro de Delaney Hall, un centro donde ya han muerto 2 detenidos en lo que va de año. María Santana, CNN, Newark.
0: Gracias, María Santana, por estas declaraciones. Y le quiero recordar que esta y otras noticias las puede encontrar en todas nuestras redes sociales y también en nuestra página web de cnnespañol.com. Al volver aquí en CNN América, Estados Unidos ofreció una recompensa millonaria por información que lleve a algunos integrantes del Cártel Mexicano Jalisco Nueva Generación. Le cuento, por supuesto, al regreso.

0: Y vuelvo a esta historia que les adelantábamos ayer miércoles. Se trata del asesinato del influencer César Gastelum, a quien le dispararon durante una transmisión en vivo en Culiacán, México. Las autoridades no han informado cuál fue el móvil, el motivo del ataque, pero su caso recuerda a una muerte también de alto perfil, el de la creadora de contenido de belleza Valeria Márquez. Isabel Rosales nos tiene lo último.
1: Este es César Gastelum, de 23 años. Transmite en vivo en la plataforma de redes sociales TikTok, junto a dos amigos. Todos están vestidos como repartidores, afuera de una cadena de comida rápida, para lo que parece ser una broma inofensiva. Segundos después, esta motocicleta se detiene cerca del grupo. El tiroteo ocurrió en Culiacán, la capital del estado mexicano de Sinaloa. Las autoridades dicen que Gastelum murió en el incidente y que llevaron a cabo un gran operativo policial. Gastelum tenía cerca de 600,000 seguidores en TikTok y era conocido principalmente por sus videos de comedia. El también influencer Alejandro Fierro era uno de los dos amigos que estaban con él cuando le dispararon. Fierro había estado publicando en su Instagram antes de la transmisión en vivo y fue de los primeros en homenajear a Gastelum. En un mensaje conmovedor, dijo que no podía entenderlo y que estaba destrozado. El caso de Gastelum no es único en México. Hace poco más de un año, otra influencer, Valeria Márquez, también estaba transmitiendo en vivo cuando un hombre entró a su salón de belleza, disparó y la mató durante la emisión en sus redes sociales. Las autoridades descubrieron después que su asesinato estaba vinculado a Ramón Ángel Álvarez, conocido como el R1, quien fue arrestado la semana pasada. Álvarez es el líder de los R's, un grupo criminal vinculado al cartel Jalisco Nueva Generación. La Fiscalía Mexicana informó que el acusado cuenta con un abogado y que no ha sido imputado en relación con el homicidio. Según las autoridades, el hijo de Álvarez era expareja de Márquez y dicen que él ordenó su asesinato tras la ruptura. Se desconoce si los carteles están detrás del asesinato de Gastelum, aunque varios grupos criminales siguen extremadamente activos en Sinaloa.
2: Evidentemente tienen que...
1: Una de las teorías que investigan las autoridades está relacionada con las menciones a un grupo criminal en varias publicaciones de Gastelum en redes sociales. Isabel Rosales, CNN, Atlanta.
0: Y en relación con grupos criminales de México, Estados Unidos lanzó el miércoles recompensas conjuntas por más de 100 millones de dólares por información que lleve al arresto de 8 presuntos líderes del cártel Jalisco Nueva Generación, al que considera el más violento del continente. Los acusa de delitos relacionados con el tráfico de drogas a su territorio y en algunos casos también por conspiración para cometer lavado de dinero. La organización fue designada como terrorista por Trump en febrero de 2025. Y así es como lo anunciaba el secretario interino de Justicia, Todd Blanche, en conferencia de prensa. Ve usted.
3: También estamos anunciando hoy, junto con el Departamento de Estado, más de 100 millones de dólares en recompensas por información que conduzca al arresto, no solo de los 5 individuos cuyos cargos fueron revelados hoy, sino también de otros 3 líderes del cártel Jalisco Nueva Generación, acusados previamente en casos que ya habían sido dados a conocer. Esto es, una vez más, una continuación de nuestros esfuerzos para eliminar a los cárteles que han afectado a este país durante demasiado tiempo.
0: Y en noticias sobre política, Abdul Al-Sayed ganó las primarias en Michigan y el Partido Demócrata ahora intenta unirse detrás de él en una batalla clave. En una entrevista con The Source de CNN, el socialista democrático, habló con Caitlin Collins sobre la carrera para convertirse en el próximo senador por Michigan. Ve usted.
4: They want America to be small. I believe that America is big. It's open-minded, it's big-hearted, it can include any of us, regardless of how we pray, regardless of where our families come from, regardless of who we love or how we identify. That's the America we're building, and I think America, in Michigan in particular, has an opportunity to remind us just how big we are.
0: Y ahora nos vamos a Cuba, donde en las calles de La Habana y otras partes de la isla, es cada vez más común encontrarse por las esquinas acumulación total y absurda de basura por la falta de servicios causados debido a la crisis energética que se vive en el país. Juan Carlos López explica lo que viven los cubanos en su día a día.
2: Esta es una calle típica en Miramar, en este reparto, como le dicen aquí, o barrio en La Habana. Ahora, se ve muy limpio, se ve muy bien, pero les quiero mostrar una de las realidades con las que tienen que convivir los habaneros, una ciudad de casi 2 millones de personas en medio de la falta de combustible. Y es que en las esquinas se acumula la basura. Hemos visto a los equipos recogiendo, pero simplemente no hay combustible para recoger la basura que genera una ciudad con tantos habitantes. Entonces, además de los apagones, esta semana hubo el sexto apagón generalizado, la caída del sistema eléctrico nacional. Además de eso, con los apagones muchas veces hay falta de suministro de agua porque no hay las bombas para poderla llevar. Está esto, tener que convivir con el olor, con el impacto visual de tener esto en el recorrido. Y sí hemos visto durante las últimas semanas cómo llegan los camiones, cómo llegan los trabajadores, pero no dan abasto, no hay combustible. La Habana, una ciudad de casi 2 millones de habitantes, que vive esta realidad en medio de la crisis generada por la falta de combustibles luego de las sanciones impuestas por Estados Unidos.
0: Y al volver aquí en CNN América, lava, ceniza y gases mantienen en alerta a Guatemala. Tras la pausa, ¿qué ocurre con uno de los volcanes más activos y peligrosos de la región? Lo vemos.

0: Y en Guatemala, más de 2.000 personas han sido evacuadas a albergues temporales como consecuencia de la intensa actividad del volcán de fuego. Y es que las autoridades piden a la población que vive en las faldas del Coloso que no arriesguen su vida, ya que en el volcán, uno de los más activos y peligrosos de la región, bueno, sigue expulsando cenizas, gases, rocas y también lava. Merlín del Cid nos tiene todos los detalles.
1: La expulsión de ceniza, gases y lava en el volcán de fuego ha llevado a cientos de familias que viven en las faldas a dejar sus casas. Los albergues están cada vez más llenos, sobre todo de mujeres y niños.
2: Por la vida de los niños tiene que velar ahí, que imagínense que se complique, ya yo tengo 4.
1: Las autoridades han habilitado estos refugios por el tiempo que dura la emergencia para atender a los habitantes de 18 comunidades.
2: En el día no se mira, pero ya de noche sí es cosita seria, entonces ya uno pues ya no se duerme, está uno atento ahí a cualquier cosa, pero sí está más peligroso.
1: A pesar de ese peligro, no todos quieren evacuar por temor a que roben sus pertenencias. Las autoridades han prohibido hasta nuevo aviso el ascenso al volcán, un atractivo internacional de turismo de aventura, porque no descartan una erupción fuerte.
3: A través de la Brigada Especial de Rescate he iniciado las labores de evacuación preventiva en apoyo a las familias, las cuales voluntariamente piden ayuda para poder ser evacuados de sus viviendas. Esto por el riesgo que se tiene.
1: Los departamentos de Zacatepeques, Chimaltenango y Escuintla están en alerta roja.
4: Los exhorto a que evacúen, no pongan en riesgo sus vías, es necesario evacuar y es por esto que el nivel de alerta se sube para que evacúen.
1: La policía y el ejército han desplegado personal para garantizar la seguridad de la zona e incluso evitar robos en las comunidades donde las familias han sido evacuadas.
5: Patrullajes en todas las áreas que están siendo afectadas para que la población en general esté tranquila por cualquier situación de pillaje que se pudiera dar. Actualmente no está pasando.
1: Más de 29.000 personas han sido afectadas por la actividad del volcán de fuego esta vez. Las autoridades piden tomar muy en serio los planes de evacuación a fin de evitar tragedias como la ocurrida en 2018, cuando una erupción causó decenas de muertos, desaparecidos y comunidades sepultadas bajo las cenizas. Para CNN, Merlín del Cid, San Salvador.
0: Bueno, y es que el día de hoy el Comité de Seguridad Nacional y Asuntos Gubernamentales del Senado inicia una votación este jueves para declarar a Anthony Fauci en desacato al Congreso, contempt of Congress, como se dice en inglés. Y esta votación se produce, recordemos, después de que Fauci compareciera la semana pasada y se acogiera a la quinta enmienda en más de 100 diferentes ocasiones, negándose a responder preguntas relacionadas con la gestión de la pandemia y también el origen del COVID-19. El senador Rand Paul, que es el que está hablando en estos momentos, presidente del comité, sostiene que Fauci no puede invocar la quinta enmienda respecto a hechos cubiertos por el indulto preventivo que le otorgó Joe Biden en enero del 2025. Y Paul argumenta que al estar indultado por posibles delitos federales cometidos entre el 2014 y enero del 2025, ya no existiría riesgo de autoincriminación por esos hechos. Entonces, esta es una noticia de desarrollo. Por supuesto, nosotros vamos a estar siguiendo muy de cerca y, de ser necesario, regresaremos a este Comité de Seguridad Nacional y a la votación precisa para ver si efectivamente Anthony Fauci se encuentra en desacato al Congreso. Y en más información, la Comisión de Seguridad Nacional y Asuntos Gubernamentales del Senado de Estados Unidos votará una resolución, esta misma resolución para Fauci, y por supuesto nosotros se lo traeremos mucho más adelante. Y ahora vamos a un breve corte y regresamos con más.

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1: Y el anuncio de la visita del Papa a Perú, país donde sirvió como misionero y obispo durante casi dos décadas, bueno, generó mucha expectativa y no es para menos. El pontífice permanecerá ahí del 11 al 17 de noviembre tras su paso por Argentina y Uruguay. Jimena de la Quintana nos trae las reacciones del pueblo peruano. Ve usted.
2: Gracias. Bueno, la reacción de la gente de Perú ha sido obviamente de mucha felicidad, tanto en redes sociales como gente con la que logramos conversar en la calle. Y la frase básicamente es, él regresa a su casa, él regresa a Perú, eso es lo que dicen las personas. Porque recordemos que si bien el Papa León XIV, Robert Prevost, nace en los Estados Unidos, él tiene también nacionalidad peruana. Él tiene un DNI, un documento nacional de identidad que obtiene en el año 2015. Así que básicamente la reacción ha sido esa, la sensación de que Robert Prevost regresa al Perú luego de que él estuvo aquí una cantidad importante de su vida, 20 años en promedio, no solamente en Lima, en diferentes regiones del país, una de ellas en la región Lambayeque, donde queda Chiclayo, y él fue, dicho sea de paso, hay que recordarlo, obispo de Chiclayo. ¿Cómo reaccionó la gente no solamente en Lima, sino en Argentina? De esta forma.
3: Bueno, buena expectativa, alegres, contentos, porque el padre, también el papa es peruano. Y bueno, quien habla es de Chiclayo, de Ciudad Ete. Estamos contentísimos y nada, la buena expectativa es para la bendición para nuestro país, para que mejore la situación, la seguridad. Yo creo que nos va a ayudar bastante con la bendición de Dios.
4: El hecho de que el Papa manifieste ese cariño que tiene a Perú, especialmente a la zona del norte, hace que todos nosotros sintamos un orgullo de saber que hay alguien de una autoridad como la que él tiene y que pueda referirse a nuestro país con esas palabras. Estoy muy emocionado, espero que vengan a visitarnos más seguidos y también espero la oportunidad de poder ir.
5: Esta emoción de estar en contacto con alguien tan importante como es la mayoría del pueblo argentino, es católico, ¿cómo no vamos a estar emocionados y los chicos también?
6: A mí me hubiera gustado que venga Francisco en su momento. Creo que él tiene como una corriente muy similar a Francisco, eso me gusta.
7: Cambiar no cambia nada. La situación que estamos viviendo no la va a cambiar, seguro. Pero alegría va a dar, sí. Somos muy creyentes los argentinos, seguro que sí.
2: Bueno, y por otro lado, el Papa León XIV, según lo ha confirmado el canciller de Perú, se va a reunir con la presidenta Keiko Fujimori. Decíamos hace un momento que el Papa durante su estadía en Perú estuvo, bueno, una estadía larga de 20 años en promedio, estuvo visitando varias regiones, visitó varias ciudades, varios lugares de Perú y por lo tanto conoció muy bien su realidad. De hecho, parte de esta presencia que él tuvo en Perú fue durante el gobierno de Alberto Fujimori, el padre de Keiko Fujimori, con quien, como les decía, se reunirá según lo que ha dicho el canciller. Desde Lima, Jimena de la Quintana, CNN.
1: Gracias, Jimena. Y ahora escuche esto. Los científicos advierten que California debe prepararse para un gran terremoto. Aseguran que no se trata de si ocurrirá, sino de cuándo va a ocurrir. Un nuevo estudio indica que un sismo de magnitud 7 o más podría producirse antes de lo previsto. Maribel González nos explica los detalles.
8: Es la falla más larga en California y, por lo tanto, capaz de generar los terremotos más grandes.
9: Esta simulación representa el peor escenario de terremoto en el sur de California. Una ruptura masiva de magnitud 7.8 a lo largo de la falla de San Andrés, casi dos minutos de sacudidas. Los expertos dicen que podrían morir cientos de personas, junto con daños por valor de miles de millones de dólares. La sismóloga doctora Lucy Jones ayudó a desarrollar este escenario científico en 2008.
8: Sabemos cómo sucederá, sabemos cómo será la sacudida. Y eso es lo que muestran estos modelos que, si los ejecutamos, esta es la mejor recopilación de conocimiento que existe. Llevamos dos minutos en el terremoto y todavía tenemos sacudidas.

0: sacudidas muy fuertes en el centro.
1: Este simulado terremoto compite con el poderoso sismo que golpeó Venezuela en junio, lo que destaca su devastador impacto.
0: Es el mismo tipo de lo que se llama una falla de transformación. Comenzó al oeste de Caracas y luego la ruptura avanzó hacia Caracas, lo que, por lo tanto, ayuda a enfocar la energía en áreas densamente pobladas. Creemos que eso sucederá aquí también.
1: El problema es que, a diferencia de un evento climático, un terremoto sigue siendo impredecible.
0: Podría pasar 100 años, podría ser mañana, podría ser el próximo minuto.
1: Pero ahora un nuevo estudio advierte que el riesgo de un significativo terremoto en California podría ser mayor de lo que se creía antes, con daños aún más extendidos.
2: Lo que hemos encontrado ahora es que, ya sabes, no hemos tenido un terremoto en el sur de California desde 1857, así que las tensiones son naturalmente altas y, de hecho, en algunos lugares, las más altas que hemos visto en estos 1000 años.
1: Los investigadores dicen que un terremoto significativo en el Paso de Cajón, donde se unen las fallas de San Andrés y San Jacinto, podría paralizar la infraestructura en varias ciudades.
2: Los acueductos en realidad cruzan la falla de San Andrés y si algo sucede, podrías quedarte sin agua por un tiempo.
1: California se ha preparado durante mucho tiempo para el impacto, implementando reforzamientos obligatorios de edificios y actualizaciones en los códigos de construcción. Pero la doctora Jones está preocupada de que eso no sea suficiente.
0: Subestimamos la disrupción social y la disrupción económica. Estamos tan enfocados en nuestro miedo a morir que olvidamos tener miedo a la ruina económica.
1: Por ahora, los expertos recomiendan estar preparados, reforzando su propia casa.
0: Cuando empujas hacia un lado, puede venirse abajo. Ahora mismo solo voy a entrar y poner una pared de corte adicional. Ahora cuando empujo de lado, no se cae, no colapsa.
1: Almacenar suministros de emergencia y tener un plan de comunicación en caso de desastre es clave. Y cuando llegue el gran terremoto,
0: si usas esos pocos segundos para meterte debajo de una mesa fuerte, al menos podrán sacarte después. Así que decimos, agáchate, cúbrete y sujétate. Y realmente es lo más seguro que puedes hacer.
1: Les informó Maribel González.
3: Y estas son las noticias más destacadas a esta hora en CNN. El vicepresidente de los Estados Unidos, J.D. Vance, afirmó que las negociaciones con Irán serán largas y complejas, mientras Teherán asegura que aún no decidió si avanzará con la implementación de un memorándum de entendimiento con Estados Unidos. Por otro lado, un alto funcionario del Golfo dijo que hay un 50-50 de posibilidades de que Irán y Omán lleguen a un acuerdo sobre el Estrecho de Hormuz para este viernes. Como un dolor irreparable, así describió que se siente la madre de Edwin López Cornejo, el migrante salvadoreño de 41 años que murió bajo custodia de ICE en Nueva Jersey. Según las autoridades migratorias, López Cornejo falleció el sábado 1 de agosto en un hospital tras una emergencia médica. Su muerte sigue siendo objeto de escrutinio público y está bajo investigación. Estados Unidos anunció recompensas por más de 100 millones de dólares por 8 presuntos líderes del cártel Jalisco Nueva Generación, una de las organizaciones criminales más poderosas de México. El Departamento de Justicia anunció acusaciones contra los sospechosos por traficar estupefacientes a Estados Unidos y en algunos casos también por conspiración para cometer lavado de dinero. Vamos a una pausa y al regresar aquí en CNN América, hay avances tecnológicos que intentan mejorar la calidad de vida de las personas con problemas de salud. En minutos les muestro una nueva forma de entregar medicina.

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1: Y los medicamentos con receta son una parte esencial para la vida de muchas personas, claro está. En Estados Unidos, un estudio estima que casi el 65% de los adultos toma al menos uno de estos fármacos para condiciones crónicas. Pero obtener una receta toma tiempo. Se envía a la farmacia desde la orden de un médico y luego el paciente debe recoger el remedio o la medicina o solicitar una entrega a domicilio. En el Minuto de Salud del día de hoy, Angie Castillo nos cuenta cómo un sistema hospitalario, bueno, está probando tecnología para hacer que obtener un medicamento recetado sea lo más fácil posible.
2: En los cielos de Beechwood, Ohio, los residentes pueden ver algo diferente. No es un pájaro, no es un avión, es una receta médica.
3: Hace unos 3 años comenzamos con este proyecto.
2: La Cleveland Clinic se ha asociado con Zipline Drones. Actualmente están probando la entrega de recetas mediante drones a pacientes que viven dentro de un radio de 5 millas o 8 kilómetros de la instalación del sistema hospitalario.
3: Podemos hacer esas entregas al paciente en cuestión de minutos en lugar de horas o días.
2: El farmacéutico Matt Soder dice que los pacientes que viven dentro de ese radio de entrega pueden registrarse para recibir sus medicamentos por drone. El paquete con la receta se coloca en una caja de entrega y un cable lo recoge, dejando el medicamento en el dron que se mantiene a 300 pies de altura o más de 91 metros. Desde allí se utiliza la geolocalización de la empresa para dejar el paquete en una zona designada del jardín del paciente.
3: Tienen el área mapeada para asegurar que cuando ingresamos una dirección, esa entrega llegue de manera precisa y correcta.
2: Sorrell dice que por eso se está probando primero un radio pequeño, para medir la fiabilidad y asegurarse de que el paquete llegue a la persona correcta. Si todo sigue bien, espera poder llegar a pacientes que están aún más lejos.
3: Con el programa de drones, podemos entregar el medicamento al paciente de manera mucho más rápida, lo cual, si eres un paciente esperando un medicamento que necesitas en ese momento, puede marcar una verdadera diferencia en cómo te sientes.
2: Para el Minuto de Salud, soy Angie Castillo.
1: Y Soder espera que el programa no quede solo en la entrega de medicamentos con receta en espacios abiertos. Dice que hay otras posibilidades futuras con la tecnología de drones, incluyendo hacer entregas en edificios y en departamentos. Bueno, increíble a dónde nos lleva la tecnología hoy en día. Imágenes que llegan desde el espacio en vivo, hablando de tecnología. Bueno, los astronautas de la NASA realizan una caminata en el exterior de la Estación Espacial Internacional con el fin de instalar equipos que actualizarán el sistema de energía de la estación y preparan el terreno para una futura ampliación de los paneles solares. Y hablando del espacio, parte de un cohete Falcon 9 de SpaceX que permanecía a la deriva desde una misión lanzada en el 2025, bueno, impactó contra la superficie de la Luna. El Observatorio Europeo Astral, ubicado en el Observatorio Paranal en Chile, detectó este impacto. Científicos estiman que el choque no representa pues ningún riesgo para la Tierra, pero podría haber dejado un cráter de hasta 30 metros y generar información valiosa para futuras misiones espaciales. Increíble. Y ahora quiero entrar al mundo del fútbol y el furor que desató en Chile la llegada de Bocina, el arquero, usted lo recordará, de Cabo Verde, que se convirtió en una verdadera sensación en el Mundial. Bueno, los fanáticos se dieron cita en el estadio de Colo-Colo para darle la bienvenida oficial. Christopher Ulloa estuvo ahí y nos cuenta.
4: La locura por Bocina continúa. Ustedes ya pueden ver el ambiente que se ve acá en el Estadio Monumental, donde le dieron finalmente una nueva bienvenida ya oficial para miles de personas que llegaron hasta este lugar. Vamos a ver si podemos conversar con alguien. Disculpe, ¿cómo está? ¿Qué le pareció la llegada de Bocina acá finalmente?
5: ¡Excelente! ¡Va a traer alegría al Colo! ¡Aguanta el Colo!
4: Disculpa, vamos a conversar para CNN. ¿Qué te parece la llegada de Bocina acá?
6: Excelente, aquí lo esperábamos, excelente.
4: ¿Qué esperas de él para esta segunda
6: parte? Lo mejor, con todo.
4: Dale, muchísimas gracias. Es parte del ambiente que se vive acá en el Estadio Monumental, el estadio oficial de Colo-Colo. Ya con esto, Bocina es oficialmente parte del club. Y uno de los momentos más emblemáticos fue cuando recibió la camiseta directamente desde el aire, todo en manos del paracaidista nacional Sebastián Álvarez, más conocido como La Ardilla, quien cayó del cielo directamente en el Estadio Monumental para entregarle la camiseta oficial de Colo-Colo a Bocina. El jugador de Cabo Verde tuvo palabras, ¿no es cierto?, para todos sus fans. Pasemos a escuchar.
7: Pienso que el más importante es trabajar a cada día para honrar esta camiseta, la historia de Colo-Colo, y espero que al final del campeonato podamos conseguir los objetivos y dar alegría a esa hincha y a ese pueblo maravilloso. ¡Vamos Colo-Colo! ¡Muchas gracias!
4: Con esto, Yosimar José Évora Díaz, más conocido como Bocinha, ya es oficialmente parte de Colo-Colo, donde fue recibido acá en este estadio ante miles de seguidores que le llegaron para darle la bienvenida oficial al jugador de 40 años de Cabo Verde y sensación del último Mundial de Fútbol. Para CNN, Christopher Ulloa, Santiago de Chile.
1: Y de esta forma llegamos al final de esta hora. Mi nombre es Rebeca Kelly, como todas las mañanas. Gracias por acompañarnos, pero yo me despido con estas imágenes en esta hora de la caminata espacial que le mencionaba hace unos minutos. Ve usted, estas son imágenes en vivo de los astronautas de la NASA que están realizando pues esta caminata en el exterior de la Estación Espacial Internacional. Increíble.

0: Hola, buenas noches y bienvenidos a Conclusiones. Les saluda Iván Pérez Armenti desde Buenos Aires, hoy por Fernando del Rincón. Les pido que a partir de este momento me acompañen utilizando la etiqueta Conclu Colombia, numeral Conclu Colombia. Recuerden que, como siempre, recibo todos sus comentarios en mi cuenta en X, en arroba Iván PZS. La política, la elección de lugares, también envía mensajes. El hecho de que Abelardo de la Espriella haya decidido asumir el poder en Cali en vez de Bogotá, que es la capital de Colombia y sede de los poderes nacionales, envía varias señales. Porque no solo se trata de cambiar una dirección en el mapa. Es la ruptura de una tradición republicana que durante décadas dictaba que los cambios de mando ocurrían en el centro del poder, en la Plaza Bolívar. Pero el nuevo presidente eligió el suroccidente del país, en el departamento del Valle del Cauca, una región atravesada por grandes contrastes, riqueza y desigualdad, desarrollo y, sobre todo, de violencia. Para algunos analistas, elegir Cali es una forma de decir que el nuevo gobierno quiere llevar el poder hacia una de las zonas más complejas del país en materia de seguridad. Esa región tiene presencia de disidencias de la guerrilla de las FARC, el ELN y redes del narcotráfico. Y en ese contexto, la posesión en Cali busca enviar un mensaje claro, más presencia institucional y más respaldo a la fuerza pública. Y hay otro elemento que carga a Cali de simbolismo. Fue el epicentro del estallido social de 2021, que impulsó parte del movimiento político que llevó al actual presidente, Gustavo Petro, al poder. 4 años después, la ultraderecha elige esa misma ciudad para marcar el inicio de una nueva etapa. Pero esta decisión ha generado resistencia entre muchos colombianos que se cuestionan sobre la necesidad de un cambio como este. El evento será en el Arena USC, un escenario de la Universidad Santiago de Cali, con capacidad para más de 2.000 personas. En ese lugar, de la Espriella hará su juramento ante legisladores y otras autoridades. Está previsto que asistan algunos presidentes latinoamericanos, el rey Felipe VI y otros invitados internacionales. Pero el cambio de escenario trae en sí mismo el reto de garantizar la seguridad en esa ciudad golpeada por la violencia. ¿Tiene esta decisión algún sentido práctico o es más espectáculo que estrategia política? Lo vamos a hablar con mi primer invitado. Saludo ya a Juan Camilo Lozano, analista político y profesor de la Facultad de Derecho, Ciencias Políticas y Sociales de la Universidad Nacional de Colombia. Gracias por estar con nosotros y bienvenido a Conclusiones. Lo primero que quiero preguntarle es, ¿en qué se basa este cambio de esta juramentación de salir de Bogotá para irse al Valle del Cauca? ¿Espectáculo político? ¿Una señal? ¿Cómo lo ve?
1: Bueno, yo creo que ambas. Y primero que todo, buenas noches y gracias por la invitación a tu programa y a todas las personas que nos escuchan en este momento. Mira, básicamente Abelardo de la Espriella en este momento se juega su imagen institucional bajo un principio y es buscar demostrar que el poder no se concentra únicamente en Bogotá, sino que también existe campo para que las regiones, en este caso Cali, puedan ser escenarios de participación política y en este caso de una posesión presidencial. En ese sentido, uno estaría hablando de un proceso de descentralización. Pero aquí también esto tiene matices, porque Cali, como tú ya lo venías diciendo, fue el epicentro de lo que se conoció en Colombia como el estallido social. Entonces, no es solamente un mensaje simbólico de descentralización el que busca enviar a Abelardo de la Espriella, sino también un mensaje de, por decirlo de alguna manera, de enfrentamiento contra aquellos sectores que podrían llegar en su propio gobierno y que antes de él, hacia la derecha, se han opuesto a políticas de derecha. Entonces, el mensaje simbólico va por dos líneas, como te lo comento. Por un lado, por el tema de la descentralización, pero por el otro también de la oposición o del o de la confrontación hacia aquellos sectores que no necesariamente se alinean con el presidente Abelardo de la Espriella. Hay que recordar que, de hecho, Cali tiene un símbolo del estallido social que está representado por un monumento a la resistencia, que es una mano en pie en cierto lugar de Cali, y que desde sectores afines a Abelardo de la Espriella se ha hablado que durante esta administración buscan eliminar este símbolo del estallido social. Entonces, ese es el mensaje simbólico que envía esta posesión. Sin embargo, también hay que decir otra cosa. La descentralización no es solamente un acto simbólico, es también un acto que tiene que ver con el uso de los recursos públicos del nivel nacional para orientarlos a los intereses del territorio. Y hasta ahora lo que ha ocurrido en Colombia es que La mayor parte de los gobiernos de derecha no han hecho un ejercicio muy fuerte en términos de descentralización. Hay que decir que, por ejemplo, en Colombia hay 1.103 ciudades o municipios y de esas 1.039 durante el gobierno de Petro recibieron recursos de inversión directa, mientras que, por ejemplo, en un gobierno que uno podría calificar como un gobierno ideológicamente afín o digamos, en el mismo espectro político del gobierno de Abelardo de la Estrella, que fue el gobierno de Duque, una inversión en cerca de 210 municipios, es decir, la diferencia fue abismal. Entonces, habrá que ver si este ejercicio de descentralización, que hoy es simbólico, se traduce también en un ejercicio de descentralización material desde lo económico.
0: Ahora, hablando de símbolos, la idea de esta toma de posesión fuera de Bogotá era buscar algún símbolo porque no fue la primera idea de De la Estrella. En realidad, él quería tomar posesión en un cuartel junto a las Fuerzas Armadas y esta termina siendo otra opción. Entonces, ¿busca descentralizar o lo que está buscando es dar un mensaje contundente, cualquiera sea?
1: Bueno, de nuevo las dos. Él busca enviar un mensaje contundente. Él buscó posesionarse ante una guarnición militar en Popayán, un acto que eventualmente él rechaza, digamos, prescinde de él para hacerlo en Cali, bajo la excusa de que en esta zona, donde iba a ser la posesión, pues había un tema de posible desastre natural alrededor de un volcán que hay cerca a la zona. Sin embargo, esto también tiene una connotación política. Mira, Abelardo de la Espriella se midió el pulso la semana anterior con la elección de la presidencia de la mesa directiva del Congreso de la República. En Colombia, por lo general, los gobiernos entrantes logran posicionar presidentes dentro de las mesas directivas del legislativo. Abelardo de la Estrella no lo logró. Él iba por un candidato que era el congresista de Luque y terminó quedando otro candidato diferente a su afinidad política que se llama Honorio. Digamos, este problema, esto que ocurrió con esta elección, pues tuvo también eco con la elección de la ciudad donde se iba a posesionar a Abelardo. Y es que es razonable pensar que Abelardo de la Estrella, al ver que perdió el pulso político en el Congreso y que había una discusión muy fuerte en el Congreso sobre si permitir o no una posesión en una guarnición militar, eligiera una vía civil, que en este caso es la posesión en Cali. ¿Por qué? Porque había un ambiente o en este un clima de que era posible que la posesión de él en guarnición militar no se llevara a cabo porque no contara con las mayorías en el Congreso, como le ocurrió con la elección de la mesa directiva. Entonces, la posesión en Cali puede leerse desde dos puntos de vista, ya en resumen. El primero, desde una derrota institucional que sufrió Abelardo de la Estrella con la elección de la mesa directiva y que lo lleva en esta ocasión para evitar otra derrota a hacer la posesión desde la vía civil. Pero también hay que decir que en una segunda instancia, esta posesión en Cali permite a Abelardo de la Estrella proyectar una imagen ante la ciudadanía en general de descentralización, de desconcentración del poder y de buscar que las regiones en su gobierno tengan el protagonismo que en otros gobiernos no han tenido.
0: Recién pensaba, mientras hablábamos de estos cambios que busca De la Estrella para su toma de posesión, que también Javier Milei aquí en la Argentina, cuando tomó posesión, no se animó tanto, pero por ejemplo, el tradicional mensaje que siempre se da ante la Asamblea Legislativa dentro del Congreso, él prefirió darlo fuera del Congreso, de espaldas al Congreso y de frente a la gente que lo había ido a recibir, quizás emulando un poco lo que eran las tomas de posesión de los Estados Unidos. Quizás aquí hubo más tratar de asemejar la ceremonia de la Argentina a la de los Estados Unidos. Abelardo de la Espriella, ¿se quiere parecer a alguien? ¿No se quiere parecer a nadie? ¿Quiere ser completamente original? ¿Las nuevas derechas buscan patear un poco el tablero de lo institucional y lo ya tradicionalmente establecido?
1: Sí, y lo buscan patear a través de actos que se salen de lo convencional, pero en el caso de Abelardo de la Estrella, es la copia de muchas fórmulas, ¿no? De la fórmula de Bukele, tanto en su aspecto físico como también en el tema de seguridad, de la fórmula de Milei en el tema simbólico y de representación, de la fórmula que la derecha ha venido aplicando a lo largo de América, en América en general, también hay copia de lo que ocurrió con Donald Trump. Entonces, esto me recuerda también un poco al episodio de Napoleón, cuando en su posesión como emperador de Francia toma la corona por sí mismo y no permite que sea el papa el que se la coloque en la cabeza como era tradicional. Los outsiders buscan eso, a través de actos simbólicos que los diferencien de quienes los anteceden, buscar mostrar una era de cambio o de transformaciones. Al igual que ocurrió con Napoleón respecto a las monarquías que lo precedían, ocurre hoy con estos líderes de derecha que no perteneciendo a la élite tradicional, buscan romper toldas respecto a ellas y demostrar que, pese a ser de derecha, pertenecen a un espectro diferente del mundo político y, en este caso, una derecha que no está conectada con las élites tradicionales, sino que está conectada con otro tipo de movimientos, en este caso, por ejemplo, el de los outsiders, los que vienen de las empresas, los que vienen del sector privado. Entonces, sí, por supuesto, esto tiene de largo como de ancho y, por un lado, tiene el tema simbólico de romper con lo institucional, pero también tiene un tema muy claro de enviar mensajes políticos. Y en este caso, como ya lo venimos comentando, enviar el mensaje político de que no es Bogotá la ciudad en la cual se deben adelantar toda clase de posesiones y de todo lo político a nivel nacional, sino que también pueden ser otras ciudades las protagonistas, con los bemoles que ya hemos venido viendo a lo largo de esta entrevista.
0: Juan Camilo, y viendo un poco esto de que sea Abelardo de la Espriella se ha inspirado, por decirlo, en otros mandatarios, incluso vos marcabas esta, digamos, esta inspiración también, o esta reminiscencia con Napoleón. Finalmente, ¿todo esto termina sirviendo de algo o termina siendo un espectáculo para la política? Digamos, si hay títulos pomposos, acciones pomposas y poco contenido. Digo, tomando un poco lo que ha hecho Yamilei, lo que ha hecho Bukele. Digo, todos estos cambios que se ven tanto en lo profundo, ¿son tales cambios o es un poco de gatopardismo cambiar para que nada cambie?
1: Bueno, yo considero que depende. Depende porque en el caso de Napoleón, vuelvo al ejemplo, había una ruptura clara entre el Estado y la Iglesia. Pero, por ejemplo, en el caso de los mandatarios que se están posesionando y son líderes de derecha, que son outsiders en Latinoamérica, pues depende del país del que hablemos. Por ejemplo, con Bukele, ¿qué asocia la gente respecto a Bukele o cuál es el valor que se le asocia? El tema de la seguridad. A Milei se le asocia el tema de la recuperación económica de la Argentina. Mientras que, por ejemplo, Abelardo de la Espriella llega con una bandera muy similar a la de Bukele, que es la retoma de eso que gran parte de sus votantes vieron en él, y es el tema de la seguridad, pero también llega con otras banderas. Hay que recordar que Abelardo de la Espriella durante la campaña hablaba de que él era el líder que iba a destripar a la izquierda y que no iba a comulgar con movimientos afines a este sector político. Entonces, gran parte del simbolismo que en este momento él intenta encarnar, no solamente a través del acto de posesión, sino a través, por ejemplo, de los ministros que comienza a nombrar, busca precisamente distanciarse de la izquierda y comenzar a cumplir esa promesa, por lo menos desde el plano simbólico. Fíjate que, por ejemplo, el tema de Cali, como ya lo comentamos acá, no es solamente un tema que tiene que ver con la descentralización, sino también con poner la autoridad o el mando presidencial, en este caso, desde un enfoque de derecha, en la ciudad que representó uno de los focos de resistencia más grandes del estallido social, que fue un estallido que fue movilizado por la izquierda en Colombia, pero también sus nombramientos. Hablemos de que, por ejemplo, el Ministerio de Educación en este momento va a quedar a cargo de una política de una ministra que se llama Vivian Morales, que cuando fue congresista adelantó o impulsó un proyecto que buscaba que las parejas LGBTI no tuvieran la posibilidad de adoptar. Ella está en este momento va a estar en el gobierno de Abelardo en la cartera de educación, y muchos otros nombramientos que tienen que ver con impulsar esa agenda de derecha que Abelardo de la Espriella prometió en campaña. Entonces, esto tiene de ambos lados. Tiene tanto el peso simbólico del espectáculo como también una directriz política clara que Abelardo de la Espriella va a terminar de imprimir. Y hay que ver si cumple o no cumple. Eso depende del mandatario, pero por supuesto él se enmarca en esa línea política de las nuevas derechas en Latinoamérica.
0: Juan Camilo, hacemos un punto aquí, vamos a hacer una pausa y enseguida vamos a seguir charlando con Juan Camilo Lozano, analista político y profesor de la Facultad de Derecho, Ciencias Políticas y Sociales de la Universidad Nacional de Colombia, sobre esta toma de posesión de Abelardo de la Espriella. También vamos a repasar quiénes van a estar presentes allí. Breve.

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1: Continuamos en Conclusiones dialogando con Juan Camilo Lozano, analista político y profesor de la Facultad de Derecho, Ciencias Políticas y Sociales de la Universidad Nacional de Colombia. Estamos hablando de todos los simbolismos que van a rodear esta toma de posesión de Abelardo de la Espriella este 7 de agosto en Colombia, que no será en Bogotá, sino que será en Cali. Y quería repasar un poco quiénes serán los invitados, porque esto también supone un gran despliegue de seguridad, mover a mandatarios, delegaciones oficiales de la capital a un lugar del interior de Colombia y también tan marcado por la violencia y la inseguridad. Finalmente, ¿quiénes terminan yendo? Digamos, sus compañeros de la nueva derecha latinoamericana y algunos más. ¿Cómo ves esta lista de invitados que ha confirmado su participación, en la cual no estará el secretario de Estado de los Estados Unidos, por ejemplo?
2: Bueno, comienzo con eso último. Se esperaba que el secretario de Estado hiciera presencia porque, entre otras cosas, la administración de Donald Trump abiertamente apoyó a Abelardo de la Espriella durante la campaña. Sin embargo, la delegación, por supuesto, es una delegación no solamente desde los Estados Unidos, sino a nivel internacional, que es afín o favorable al proyecto político que representa Abelardo de la Espriella. Tal vez uno de las sorpresas más importantes que en este momento tiene esta posición a nivel de invitados es la posible ausencia de Álvaro Uribe Vélez. Mira, rápidamente para que nos estén viendo. Álvaro Uribe Vélez fue o es el político colombiano que hasta estas elecciones era la cara de la derecha en Colombia. Fue presidente dos veces reelecto y de hecho las dos veces ganó la presidencia de la República sin ir a segunda vuelta. ¿Por qué? Porque logró las mayorías que se necesitaban para ello. Y siendo la figura clave de la derecha, no va a asistir a la posición del presidente Abelardo de la Espriella, por lo menos por lo que se sabe hasta este momento. Y esto marca una ruptura en Colombia, porque en este momento Colombia se debate entre dos derechas. Una derecha más tradicional, más de partidos políticos, frente a otra derecha que llega al poder desde el ámbito de los outsiders y que comienza a romper con las figuras tradicionales. Álvaro Uribe, de hecho, apoyó en campaña, en segunda vuelta, a Abelardo de la Espriella, y esta ruptura significa mucho. ¿Por qué? El uribismo fue el que permitió que la presidencia del Senado la ganara el contendor del candidato de Abelardo de la Espriella. El uribismo en este momento en manifestaciones públicas habla desde una posición ideológica distanciada de Abelardo de la Espriella. Y el uribismo, a través de su figura más importante, que es Álvaro Uribe Vélez, dice que no va a asistir. Entonces, esto tiene un peso simbólico muy importante dentro del país, porque quiere decir que las derechas se están dividiendo en la nación y que Abelardo de la Espriella llegó a ser una presidencia de ruptura. Pero hablemos también de otros invitados. Se sabe que, por ejemplo, el presidente de la FIFA va a venir. Veía yo hoy una noticia de que Infantino va a estar presente en la posición presidencial de Abelardo de la Espriella. Y esto, por supuesto, envía muchos mensajes, porque no es solamente el tema de los políticos en ejercicio, sino también de la carga política que tienen, por ejemplo, sectores como el futbolístico a nivel global. Hoy el fútbol también mueve masas, y el hecho de que sea Infantino el que asiste a la celebración o a la posesión de Abelardo de la Espriella envía un mensaje, por lo menos envía dos mensajes. El primero, que Abelardo de la Espriella se alinea con ese sector empresarial que básicamente hace parte de esas élites económicas a nivel del globo, pero también un mensaje de unidad en torno a, o de cierre de filas de eso que uno podría llamar a el gran establishment internacional alrededor de Abelardo de la Espriella. Otras figuras, por supuesto, los países que en este momento en Latinoamérica se alinean con Abelardo de la Espriella van a hacer presencia también en el acto de posesión. Se sabe que, por ejemplo, el presidente Milei fue invitado, y mira que algo que tú mencionabas es muy importante. Cali es una ciudad que históricamente y desafortunadamente es insegura. Es una ciudad en la que se sabe que han hecho presencia grupos armados, etcétera. Y por supuesto, como ya lo veníamos diciendo, el mensaje de Abelardo de la Espriella para esos grupos es un mensaje de contención, de seguridad, de que no va a permitir que se tomen este lugar. Pero es razonable pensar que no solamente los esquemas de seguridad tienen que estar muy alertas, sino que pueden haber malas intenciones respecto a lo que ocurra en esta ciudad. Y te lo digo porque recientemente, hoy de hecho, se sabe que hubo una incautación en el país de un vehículo cargado de explosivos que se dirigía hacia la ciudad de Cali. Esperemos que no pase nada, pero esta ciudad va a tener que reforzar sus esquemas de seguridad de cara a esta posesión, porque se sabe que puede llegar a ser objeto de atentados terroristas, de situaciones que atenten contra el orden público. Y lo más preocupante acá es que pues, vamos a contar con una delegación internacional bastante amplia que necesita ser protegida ante elementos disruptivos o que en este caso representan grupos armados al margen de la ley que pueden llegar a intentar torpedear esta posesión presidencial. Sin embargo, y volviendo a tu pregunta, claramente tenemos en este momento una delegación internacional que por un lado desde los Estados Unidos se esperaba que vinieran tal vez a pues delegados más altos, incluso en algún punto en la prensa colombiana se llegó a hablar de la posible sorpresa de una visita de Donald Trump, algo que no ha ocurrido en otras posesiones en América Latina, pero que se esperaba tal vez por el apoyo que el presidente de los Estados Unidos dio a hablar de las estrellas. Sin embargo, la delegación que va a enviar los Estados Unidos pues es una delegación que no siendo de la de más alto nivel, sí tiene un nivel importante dentro de la política norteamericana, así como también delegados de toda América Latina.
1: Juan Camilo, nos queda un minuto. Quiero preguntarte sobre qué pasará con la Casa de Nariño, porque la Estrella había dicho que podían convertirlo en un museo. ¿Crees que algo así va a pasar o que en principio va a tratar de bajarle el peso a la Casa de Nariño y finalmente terminará pasando como siempre que todo termina convergiendo ahí porque es muy difícil cambiar todo tan de cuajo y de una manera tan rutilante? ¿Cómo lo ves?
2: Pues en Barranquilla ya están construyendo una sede alterna de la presidencia de la República y la promesa de Abelardo es convertir el palacio en un museo abierto al público. Mira, Colombia no es un país centralizado por ausencia de voluntad presidencial. Es un país únicamente, porque sí ha faltado voluntad, sino que es un país centralizado porque sus instituciones han funcionado históricamente en Bogotá. Y aunque el presidente Abelardo de la Estrella diga que va a convertir el palacio en un museo, algo que puede hacer, igual mantiene una sede presidencial en el Palacio de San Carlos. Él mismo anunció que en Bogotá, cuando estuviera en Bogotá, iba a gobernar desde el Palacio de San Carlos. Entonces, aquí decir varias cosas. Bogotá no va a perder el peso, al menos no todo el peso que tiene en la política nacional, porque Bogotá es una ciudad que está estratégicamente ubicada para el caso colombiano y que sus instituciones históricamente han funcionado acá. Pero también hay que decir que este intento de descentralización, pues sí, puede derivar en que el Palacio de Nariño se convierta en un museo a cielo abierto, pero Bogotá va a seguir teniendo un peso importante, no porque Abelardo de la Estrella ame a Bogotá, porque pareciera que tal vez no lo hace tanto, que él de pronto va a gobernar más pensando en las regiones, sino porque la carga institucional y el peso de la historia va a hacer que igual muchas de las decisiones que se tomen confluyan en la capital del país.
1: Juan Camilo, gracias por haber estado con nosotros. Era Juan Camilo Lozano, analista político y profesor de la Facultad de Derecho, Ciencias Políticas y Sociales de la Universidad Nacional de Colombia, que ha estado con nosotros aquí en Conclusiones. Muchas gracias. Hacemos una nueva pausa, pero al regresar aquí a Conclusiones, hablaremos del asesinato de un joven mientras hacía contenido para redes sociales en Culiacán, que reenciende el debate sobre la violencia en México. Breve pausa y ya volvemos con este.

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1: El Papa León XIV regresará a Perú en noviembre como parte de su primera gira por Latinoamérica desde que asumió el pontificado. El viaje también incluirá a Uruguay y Argentina. Pero decimos que regresará a Perú porque en ese país fue que vivió durante 2 décadas como misionero y obispo de Chiclayo, y donde conserva la ciudadanía. En el país muchos lo consideran uno de los suyos, un peruano, y ya preparan una recepción multitudinaria para quien, antes de llegar al Vaticano, dedicó gran parte de su vida al trabajo pastoral allí.

0: Les pido que a partir de este momento me acompañen utilizando la etiqueta Conclu Violencia México, numeral Conclu Violencia México. Recuerden que recibo todos sus comentarios en mi cuenta en X, en arroba IvánPZS. En México, la violencia es un problema persistente que, sin embargo, no deja de ganar notoriedad en el debate público. Y lo es más en Sinaloa, estado donde desde hace casi 2 años se desató una virtual guerra civil entre grupos criminales tras la detención de Ismael El Mayo Zambada, líder del cártel de Sinaloa. Es el caso de César Gastelum, conocido en las redes como Cesarín, quien tenía 25 años. Era creador de contenido y transmitía en redes sociales cuando este martes fue asesinado, con él transmitiendo en vivo en plena calle en Culiacán, capital de Sinaloa. El Gabinete de Seguridad de México informó este miércoles que se trató de una agresión directa y que una de las líneas de investigación es una serie de publicaciones que, cito, hacían alusión a una facción de un grupo delictivo. Mi compañero Rey Rodríguez tiene más información.
1: El asesinato de César Gastelum, un creador de contenido en Culiacán, Sinaloa, volvió a encender las alertas sobre la seguridad en el país. ¿Cómo ocurrieron estos hechos? Gastelum transmitía en vivo en una calle con amigos cuando dos sujetos se le acercaron, le dispararon y posteriormente huyeron. Las autoridades estatales y federales trabajan conjuntamente para identificar a los responsables. Gastelum era conocido por sus videos de comedia y contaba con casi 600 mil seguidores en TikTok. El asesinato ocurre en medio de la persistente violencia en Sinaloa, epicentro de un conflicto entre facciones del cártel de Sinaloa desde septiembre de 2024. Entre las líneas de investigación se encuentran algunas publicaciones en las que Gastelum hacía alusión a una facción de un grupo delictivo, según indagatorias de las autoridades. El crimen de Gastelum recordó el asesinato de la influencer Valeria Márquez, atacada a balazos durante una transmisión en vivo en su salón de belleza en Zapopan, Jalisco, en mayo de 2025. Según la fiscalía, Márquez, de 23 años, habría sido asesinada luego de que un hombre entrara a su salón y abriera fuego. El asesinato de Gastelum, que ha provocado conmoción en el país, ocurre un día después de que el gobierno mexicano destacara la disminución del 16% en los homicidios dolosos durante el primer año del gobierno de la presidenta Claudia Sheinbaum. Sheinbaum dijo que se llevan a cabo las investigaciones para detener a los responsables y conocer las causas.
0: Y justamente la presidenta Claudia Sheinbaum se refirió al caso en Culiacán. Escuchemos lo que decía.
2: Evidentemente tienen que detenerse a los autores materiales y en todo caso al autor intelectual y conocer la razón de por qué se da este lamentable homicidio.
0: Pero la muerte de Gastelum no solo abre preguntas sobre quién lo asesinó y por qué, también expone una realidad más amplia. Como decía recién mi compañero Rey Rodríguez, no es el primer caso en que ni la visibilidad, ni los testigos, ni una transmisión en tiempo real parecen ser una barrera. Durante años, el debate oficial ha girado en torno a cifras, estrategias y explicaciones sobre cada caso. Pero para muchos mexicanos la experiencia cotidiana es otra, la sensación de que la inseguridad sigue siendo una cruda realidad. Y en medio de este contexto tan agudo, Estados Unidos elevó la presión contra el violento cártel Jalisco Nueva Generación. Hoy el gobierno de Donald Trump anunció una nueva ronda de recompensas en conjunto por 102 millones de dólares por información que permita capturar a 8 de sus supuestos líderes. Entre los objetivos está Juan Carlos Valencia González, alias Pelón, identificado por autoridades estadounidenses como uno de los nuevos líderes del cártel. Solo por él ofrecen hasta 25 millones de dólares. También figuran otros integrantes con recompensas de hasta 15 millones de dólares. Además, Estados Unidos anunció restricciones de visa contra 65 familiares y asociados de personas supuestamente vinculadas al cártel. Escuchemos qué dijo el secretario de Justicia interino de Estados Unidos, Todd Blanche.
3: También estamos anunciando hoy, junto con el Departamento de Estado, más de 100 millones de dólares en recompensas por información.

0: Las organizaciones narcoterroristas, como el Cártel Jalisco Nueva Generación, son responsables de innumerables muertes de ciudadanos estadounidenses. Estas organizaciones sofisticadas utilizan la violencia y el miedo para mantener el control sobre la importación de narcóticos letales a Estados Unidos, incluidos fentanilo, cocaína, metanfetaminas y otras drogas ilegales. Sus acciones llevan violencia y muerte a nuestras comunidades.
1: ¿Qué nos dice este nuevo caso y las nuevas medidas de Estados Unidos? Lo hablamos con mi próximo invitado. La bienvenida a Conclusiones a Carlos Matienzo, cofundador de Atain México, una consultoría sobre seguridad. Gracias por estar con nosotros, Carlos. Comienzo preguntándote puntualmente por este caso de Gastelum. ¿Llama la atención? ¿Hay algo que cambie en este crimen o es simplemente seguir subiendo la apuesta a una espiral de violencia que no se le logra poner fin?
2: Sí, bueno, lo primero, un saludo. Este caso sucede en Sinaloa, que ha sido territorio, como ya bien lo decías, de una guerra intestina del Cártel de Sinaloa. Es uno de los estados más violentos de México en este momento y es una guerra donde además está involucrado el ejército mexicano con sus fuerzas especiales y no logra detener la violencia. Nos muestra además a qué nivel de penetración está el crimen organizado en una sociedad como la de Sinaloa. Hemos visto asesinatos no solo digamos, de los miembros de los cárteles, también de políticos, hemos visto asesinatos de empresarios y de varios miembros de jóvenes que utilizan las redes sociales, influencers y de familiares de ellos. Ha habido incluso amenazas directas a algunos otros. También decir la impunidad con la que sucede esto, el asesinato que fue transmitido en vivo, sucedió a una cuadra, a una calle de la Fiscalía del Estado, ¿no? De ese nivel de operación, de penetración hay en Sinaloa por parte del crimen organizado. Y es una noticia que, como ya lo mencionaban, choca directamente con la narrativa un tanto triunfalista del gobierno, que si bien tiene cierto sustento, sí en México han bajado relativamente poco los homicidios, 16%, hay que decir que México sigue estando en niveles de violencia muy altos comparados con el resto del mundo y que no todo México es igual. Hay estados que, por supuesto, están pacificados, donde la vida es normal, pero hay estados como Sinaloa donde podemos hablar de un conflicto armado interno, incluso entre organizaciones criminales.
1: Recién hacíamos referencia a lo que ha dicho Estados Unidos con todas sus acciones, estas recompensas y demás. ¿Puede eso servir como presión para que finalmente situaciones como estas cambien? Porque hace años que en México se viene hablando de la violencia, de erradicar la violencia. Algunos gobiernos muestran mejores o peores estadísticas de seguridad, pero periódicamente seguimos hablando de crímenes que son realmente horrorosos. ¿Puede la presión de Estados Unidos ayudar en algo para que esto cambie? ¿O también va a quedar entre peleas de gobiernos y demás cuestiones en cuestiones más políticas y menos prácticas?
2: Yo diría que ya está teniendo un efecto. Recordemos de dónde venimos en México. El gobierno anterior, el gobierno de Andrés Manuel López Obrador, impulsó esta estrategia, si le podemos llamar así, de seguridad, llamada Abrazos, no Balazos, que básicamente se traduce en haber contraído al Estado mexicano dejar de atacar tanto al crimen organizado con la esperanza de que ellos también redujeran los incentivos para cometer violencia. Esto generó dos efectos. Primero, no se dejaron de matar ni dejaron de combatir las organizaciones criminales. Básicamente se estabilizó la violencia en México, pero por otro lado se fortalecieron, tomaron el control de algunos estados, de municipios, se involucraron en la política, en nuevos negocios, como por ejemplo el de los hidrocarburos en nuestro país. Es con la llegada de Donald Trump y la designación de los cárteles como terroristas cuando viene una presión muy fuerte sobre el gobierno mexicano y por primera vez también sobre los narcopolíticos, los políticos que se han coludido con el crimen organizado. Recordar, hablando de Sinaloa, que el gobernador de Sinaloa, que en este momento tiene licencia, está siendo solicitado por extradición por parte de los Estados Unidos. Entonces sí que ha habido un cambio muy importante que ha empujado al gobierno federal de México, al nuevo gobierno de Claudia Sheinbaum, a tener una postura más agresiva, a retomar el combate, básicamente a revivir la guerra contra el crimen organizado, contra los cárteles en nuestro país. Esto ha tenido aparentemente algunos efectos buenos. Hay estados que se están pacificando porque nuevamente el Estado mexicano, el gobierno federal, ha entrado a tratar de poner orden. Pero también, por otro lado, esto ha movido internamente las estructuras, las estabilidades de los propios grupos del crimen organizado. Por ejemplo, en Sinaloa, el arresto del Mayo Zambada.

0: fue lo que generó una división interna entre los hijos del Chapo Guzmán y los hijos del Mayo Zambada, que es lo que ha mantenido estos niveles de violencia y de conflictividad en ese estado. Entonces es un sabor agridulce. El tema también es que el gobierno mexicano parece no querer ir hasta las últimas consecuencias. No se ha metido de lleno con el tema de los políticos coludidos y al contrario, ha resistido a estas extradiciones que ha solicitado Estados Unidos.
1: Carlos, hacemos un punto acá, hacemos una pausa y enseguida continuamos charlando de este tema con Carlos Matienzo. Breve pausa.

0: Sigo con Carlos Matienzo, cofundador de Data in México, una consultoría sobre seguridad. Carlos, recién estábamos hablando un poco del crimen de Gastelum y quiero preguntarte sobre el hecho de que sea influencer, no es el primer influencer que ha muerto de una manera tan horrorosa como esta, que se haya elegido un influencer en el lugar en el que fue. ¿Qué nos dice de este crimen? ¿Por qué se eligen este tipo de personas?
1: Bueno, primero en el contexto de Sinaloa hay que recordar que muchos de estos influencers, parte de su contenido se refiere también a crimen organizado, muestran un modo de vida supuestamente relacionado con el crimen organizado, ostentoso. La cultura de Sinaloa, y esa es parte esencial del problema, está muy penetrada por la cultura, lo que llamamos la narcocultura en México, la música, los influencers, etcétera. Aparentemente, en este caso en específico, lo que sabemos hasta el momento, una de las líneas de investigación, es que él en uno de los videos hace una referencia al Mayo Zambada, dice pura gente del Mayo Zambada, y pues esto podría haber generado esta consecuencia. Pero en el caso de otros influencers, ha sido también porque los utilizan para el lavado de dinero. Ese es el otro gran problema en el caso de Sinaloa, que muchos de estos influencers que montan negocios, que a través también de sus cuentas sociales tienen sus propios negocios, están vinculados ya financieramente con algunos de los cárteles. Creo que es muy importante que el resto de América Latina entienda que el nivel de cooptación o de colusión entre el crimen organizado y la sociedad en lugares como Sinaloa es muy profundo. La gente sabe quiénes son los miembros del crimen organizado. Hay muchísimos empresarios, en este caso influencers, gobernantes, que conviven con este tipo de criminales e incluso llegan a participar en crímenes con ellos, y esto va generando pues una serie de consecuencias. Lo que hemos visto particularmente es que cuando se dividió el cártel de Sinaloa, no solo se empezaron a atacar entre los que van cargando los cuernos de chivo, sino que también atacaron a los empresarios, a los influencers, a los periodistas, a los miembros del gobierno, a los que se les identificaba con una u otra facción. No sabemos en este caso específico si él realmente tenía vínculos o simplemente cometió la imprudencia de alabar a uno de estos criminales y el otro grupo reaccionó, lo cual es igual de grave, porque incluso ya libertades tan
0: Claro.
1: esenciales como la de expresión en México no pueden ejercerse a plenitud.
0: Carlos, por último, vuelvo a lo que ha dicho el secretario Todd Blanche en los Estados Unidos. Hablábamos de la influencia que Estados Unidos puede llegar a tener en tratar de cambiar esto. Teniendo en cuenta lo que acaba de decir Todd Blanche, ¿puede servir esto para que cambie finalmente o va a depender de que el gobierno mexicano, las autoridades mexicanas en su conjunto, decidan ir a fondo? Con este tema. Digo, Estados Unidos, ¿hasta dónde puede influir en esto?
1: Mira, la presión de Estados Unidos ha sido un tanto ambivalente. Por momentos ha sido fuerte la presión hacia el gobierno mexicano, pero por momentos también aflojan muchísimo con el gobierno mexicano. Y es que hay que entender que la relación México-Estados Unidos es muy compleja, porque sí, en algunas cosas Estados Unidos depende de México. Depende de la colaboración en inteligencia antiterrorismo, del tema migratorio, del tema comercial. Entonces, no sé qué tanto más le va a dar al gobierno de Estados Unidos para seguir presionando al gobierno mexicano, que ya marcó su línea. Es el caso específico del gobernador de Sinaloa, creo que ha sido el más contencioso entre México y Estados Unidos, ya que Estados Unidos solicita que extraditen a este gobernador en funciones de Sinaloa con un caso muy bien sustentado de colusión con el crimen organizado, y el gobierno mexicano hasta el momento no ha querido extraditarlo. Parece que ahí pintaron su línea roja y por el momento parece que Estados Unidos ha aceptado esa línea roja, no ha insistido en la extradición del gobernador. Desgraciadamente, el otro gran problema en México es que el partido en el poder, Morena, en muchísimos estados hay indicios serios de que se coludieron con algunos de los cárteles. Y la gran pregunta que nos hacemos los mexicanos es si los mismos que se coludieron con los cárteles pueden combatirlos o tendremos que esperar a un cambio de régimen en México. Dicho esto, también se está vulnerando la democracia y no sabemos si habrá posibilidades en las próximas elecciones presidenciales de un cambio de régimen libre, democrático, como hasta ahora había sucedido en nuestro país.
0: Ahora, pensando en el partido de gobierno, digo, ¿la connivencia entre la política y el narco es solo de Morena? ¿Los otros partidos, la oposición mexicana, no ha tenido nada que ver en todo esto y no tiene nada que ver tampoco? Digo, cuesta creer que solamente sea el partido de gobierno y que no sea básicamente casi todo el sistema político en mayor o menor medida, ¿no?
1: Históricamente ha habido casos de todo, prácticamente todos los partidos políticos han tenido casos de narcopolítica. Creo que es la dimensión que ha cobrado con Morena. Son demasiados los casos y a niveles muy altos, gobernadores, pruebas muy contundentes de gobernadores que aparentemente recibieron dinero. Hay un caso muy grave de financiamiento ilícito de campañas por toda la trama de contrabando de combustible vinculada a uno de los cárteles. Y creo que hubo demasiada tolerancia. Por poner un ejemplo, Enrique Peña Nieto metió, si no me equivoco, a 6 o 5 gobernadores de su partido a la cárcel. Uno de ellos por el tema específico de haberse coludido con el crimen organizado. El gobierno de López Obrador ni el de Claudia Sheinbaum han juzgado a uno solo de los gobernadores. Hay también un problema de impunidad muy, muy grave, y creo que esto viene de los abrazos no balazos, que hubo cierta tolerancia a que negociaran algunos gobernantes para ver si así pacificaban el país. No lo lograron y además terminaron algunos cometiendo crímenes.
0: Carlos, gracias por haber estado con nosotros. Era Carlos Matienzo, cofundador de Atain México, una consultoría sobre seguridad. Hemos estado hablando de un tema tan doloroso, tan profundo y tan complicado como es el crimen organizado allí en México. Gracias por haber estado con nosotros esta noche aquí en Conclusiones.
1: Un saludo.
0: Por favor. Hacemos una pausa y ya volvemos.

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1: Solo nos queda tiempo para la despedida. Gracias por habernos acompañado. Soy Iván Pérez Armenti en la ciudad de Buenos Aires y esto fue Conclusiones, el programa de Fernando del Rincón. Que tengan muy buenas noches y hasta la próxima.

0: Hola, ¿qué tal? ¿Cómo están? Soy José Antonio Montenegro y esto es Globo Economía. Hoy dedicando todo nuestro tiempo a las abundantes narrativas falsas globales que circulan por el mundo. Vamos a centrarnos sobre todo en dos de ellas, en la que tiene que ver con la inmigración y la que tiene que ver con una continua, bueno, puesta en desvalor, en desvalorización de la democracia. Son dos narrativas que por alguna razón se van instalando cada vez con más fuerza, no por alguna razón, porque existe un movimiento del que ya venimos hablando aquí, un movimiento global, que empuja sobre todo esas dos narrativas, esas dos historias. La de la inmigración la hemos repetido muchas veces ya aquí, pero es sobre todo decir que es, bueno, es un caos, que hay que acabar con ella, que es una lacra social, tiene abundantes toques xenófobos, pues, según en qué países. Y bueno, cada vez se aleja más de la realidad, porque realmente la inmigración tiene inmensos valores, obviamente sociales y económicos. Vamos a hablar de eso. Y la otra narrativa falsa repetida, también con fortísimas implicaciones económicas, es la que desvalora, la que quita valor a la democracia, porque quitando valor a la democracia se quita valor al libre mercado, aunque cueste a veces hacer la asociación de esos dos puntos, pero no puede existir un mercado equilibrado, un mercado justo, sin principios democráticos, sin Estado de Derecho. Bueno, pues hay todo un pulso en los últimos tiempos, porque aparte del movimiento que empuja esas dos narrativas falsas, empieza a tomar fuerza también un movimiento de resistencia que va en dirección contraria, que dice, no, no, la democracia es fundamental, el Estado de Derecho es fundamental, el orden internacional es absolutamente imprescindible para poder manejarnos. Y la inmigración, por supuesto, que requiere regulación, por supuesto, que no se trata de hablar de puertas abiertas y que aquí entra todo el mundo en los países, cada país, no. Pero la inmigración es la base social y económica del crecimiento de muchos países. Hay ahora casos de los que hemos hablado con mi invitado, que enseguida les presento hace poco, como el caso de España, donde la inmigración en los últimos años es un éxito gigantesco para la economía y la sociedad española. Pero también, por supuesto, este país, celebrado sus 250 aniversario, basado en la inmigración, porque todos los que somos ahora estadounidenses, pues en algún momento hemos venido nosotros o nuestros padres de donde sea y este país se ha creado, pues eso, en los últimos 250 años. Bueno, el tema está claro, la polémica, el pulso que hay entre esos dos bloques es lo que cada vez centra más la atención. Hay muchos artículos en prensa, en concreto en el New York Times, donde nuestro invitado ha publicado varios artículos sobre ese tema, de los que vamos a hablar hoy. Bueno, son asuntos complejos, son asuntos polémicos, son asuntos con mucha carga emocional detrás y que a menudo se vuelven muy controvertidos, pero como digo, tienen tantas implicaciones sociales y tantas implicaciones económicas que desde luego lo que no podemos hacer es seguir el ejemplo del avestruz, enterrar la cabeza o mirar hacia otro lado. Hay que enfrentarlas, hay que analizarlas y hay que luego gestionarlas. Va a ir a esos tres a esos tres pasos enseguida. Y lo vamos a hacer con la ayuda de mi invitado hoy, que les mencionaba ya un poco antes, que es el profesor Omar Encarnación, del Bard College aquí en Nueva York, y que, como digo, ha escrito abundantes papeles y artículos sobre estos temas de los que hablamos hoy. Omar, muchas gracias por estar con nosotros. Bienvenido.
1: Gracias por la invitación, encantado.
0: Y déjame que te pase el testigo y te pida que hagas tú un poco que enmarques esto que estaba comentando, pero quizás, vamos, quizás no, seguro, con mucho más soporte académico que el mío.
1: Bien, bien, bien. Pues mira, lo enmarcaste muy bien. Y vamos a empezar para discutir cómo llegamos a este momento en el debate de la inmigración, ¿no? En el punto primero, de que la inmigración es mala, hay que entender que los términos del debate han cambiado mucho en los últimos años. Ahora el debate no es solamente sobre el impacto de la inmigración en la economía, por ejemplo, o en el estado de bienestar. Ya sé, el debate ahora está circulando en términos de cuestiones culturales, en términos de identidad nacional. Entonces ya los términos son diferentes y ya se puede llegar a una conclusión diferente. Ya ahora, cuando no se mide en términos de la economía, más en términos más relativos y quizás aún más confusos, ¿no? Ya es más fácil engañar y confundir al público con esta narrativa de la que la inmigración es mala. Esta narrativa también se combina con una demonización del inmigrante. Eso se ha hecho mucho aquí en este país bajo la presidencia de Donald Trump. El inmigrante, la visión que se tiene ahora no es de una persona que está aquí rehaciendo su vida o contribuyendo a la sociedad. Es un criminal, es una persona quizás de estado mental mala, una persona que no contribuye nada a la sociedad y que obviamente hay que eliminar y minimizar. También esa narrativa permite estas soluciones que se están ejecutando ahora. El objetivo, como sabrás, no es moderar la inmigración, es terminarla de manera casi completa. Y ese quizás es lo lógico del tipo de debate que se está haciendo.
0: Sí, decías tú en un papel precisamente eso, luego lo vamos a profundizar más, que se ha pasado, bueno, lo que justo estabas diciendo ahora, de poner el foco en lo que se denominaba de forma también inexacta inmigración ilegal, que no era ilegal, no era. Pero vamos, de ese enfoque a un enfoque en que es toda la inmigración, o sea, hay que acabar, tenemos que mantener un poco, por decirlo así, casi la pureza de los que estamos dentro. Es que es una cosa. Pero bueno, vamos a centrarnos en el pulso que yo decía, el pulso que hay, porque está ese movimiento, pero efectivamente tú reconocías en un artículo reciente del New York Times que hay una resistencia, justo identificabas eso, la resistencia que está por los valores de la democracia, del Estado de Derecho, de los mercados regulados, de los mercados equilibrados, de que no haya favoritismos, de que no haya cronicapitalismo. Que es o capitalismo de amiguetes, crony capitalism, como se dice en inglés, pero, o sea, que las cosas vuelvan a su sitio, a su punto, y ese movimiento está en alza cada vez con más intensidad también por muchas partes del mundo, porque esto hay que insistir que no estamos hablando de un sitio o de otro, estamos hablando de algo global, ¿no?
1: Sí. Y esto es parte de lo que llamamos el playbook que está usando la derecha extrema. Y en realidad el objetivo es espantar a la gente. Esa es parte de la estrategia, ¿no? Y como te digo, en términos de lo que se quiere lograr, ya no es hacer un debate sensato sobre el impacto de la inmigración en el desempleo, por ejemplo, o en cualquier otro tipo, de materia económica. Ahora es tratar de cultivar una ansiedad sobre la identidad cultural. ¿Cómo afecta a la inmigración al sentido al nacionalismo, por ejemplo? Y es una estrategia que hasta cierto punto ha sido muy efectiva en América Latina, en los Estados Unidos, gradualmente en España, en muchas partes de Europa. Y hay una población que creo que recibe esa ventaja de una manera muy bien. Se alimentan de ese tipo de. Como que hay que darle una dieta, ¿no? De ingredientes para poder mantener, también es una estrategia para distraer de cualquier otro fallo, ya sea económico o social. El inmigrante se convierte, como llamamos aquí, un boogeyman. Y es un boogeyman muy efectivo, desafortunadamente.
0: Sí, con el que es como una especie de saco en el que colocas todas las cosas negativas del momento que no tienen que ver unas con otras y que desde luego en
1: Nada.
0: la mayoría de los casos tienen que ver cero con los inmigrantes que han llegado. Por ejemplo, cuando se habla en este país de la inmigración y se habla de delincuentes, hombre, hay delincuentes como hay en todas partes, en cualquier colectivo social, pero no son precisamente la mayoría. Y de ahí para adelante, ¿no? O sea, que es un saco de estos de boxeador. de
1: Sí.
0: decir, bueno, pues mientras pegas contra eso, no pegas contra otra cosa, que hay
1: Sí.
0: bastantes otras cosas para pegar. Y ahí yo enfoco continuamente, decir, pero ¿por qué hablan de esto en un programa económico? Bueno, pues porque el libre mercado, o sea, estos dos movimientos, los dos son favorables al libre mercado, no son comunistas, no son socialistas, no son nada, son libre mercado, pero tienen dos acercamientos muy distintos. Uno quiere un mercado regulado, un mercado organizado, y el otro dice, no, mejor yo quiero un mercado que hago yo mis favores a los que quiero y me entero, utilizo el inside trading y hago los... Bueno, eso no puede ser, eso es una especie de anarquía que terminaría con todos los que estamos precisamente en los mercados. Pero déjame, que no tenemos más, tenemos muy poco tiempo ya en este bloque, y entonces vamos a pasar al siguiente, y cuando nos volvamos, nos centramos sobre todo en la inmigración, lo que estábamos diciendo, pero también en esa desvalorización, quitarle valor a la democracia, para
1: Te
0: decir,
1: podría
0: tú
1: hacer
0: ya
1: un
0: sabes que...
1: comentario, te
0: Dime,
1: podría
0: dime,
1: añadir un
0: dime,
1: comentario.
0: sí.
1: Sí, mencionas la cuestión de la criminalidad y si mira los estudios, se ve que es muy claro que la criminalidad del inmigrante no es más alta, es más baja que de la población en general. Pero esto nunca se menciona y no se estudia tampoco.
0: Muy buen punto, efectivamente, porque cuando ves los números es que es más baja porque una mayoría de inmigrantes vienen a trabajar y a decir no nos metamos en líos y es lo que hacen. O sea,
1: Claro.
0: las primeras generaciones, insisto, de todos los que estamos aquí, en unos son los padres, los abuelos y en otros es el pobre, el que ha llegado hace unos meses. Pero en todos los casos es muy parecido y cuando han llegado no han llegado precisamente ahí, lo ha habido de todo, pero no han llegado a imponerse sino eso, a trabajar y a colaborar.
1: Es el mismo asunto con este mito del inmigrante que vota. Es un
0: Claro.
1: mito, no hay evidencia alguna. Y como mencionas, ¿qué inmigrante se va a presentar a una estación de votar? O sea, no tiene
0: Ah,
1: sentido
0: claro,
1: alguno.
0: déjame que corte ahí y retomamos con eso exactamente. Pausa y volvemos.

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1: Hola de nuevo, Globo Economía. Estamos hoy dedicando nuestro tiempo a algunas de las grandes narrativas falsas que circulan por el mundo. Lo estamos haciendo con el profesor Omar Encarnación del Bard College de Nueva York. Y cuando nos hemos ido a la pausa, hablaba el profesor Encarnación, Omar, de, bueno, el tema de la inmigración en concreto, de cómo se están cada vez obstaculizando más temas que tienen que ver con, por ejemplo, las votaciones, o también hablaba de ese dato falso del número de delincuentes que hay en la comunidad de inmigrantes, que es mucho más pequeño que la media de todo el país. Omar, retoma, por favor, esta conversación.
2: Bien, sí, entonces estamos hablando de esas narrativas falsas, casi se pueden llamar mitos, que se tienen del impacto de la inmigración a la democracia. Y hay tres partes que se pueden discutir. La primera que ya cubrimos es el impacto de los inmigrantes en el Estado de Derecho. La segunda sería la cuestión de la integridad electoral. Y la tercera sería la confianza de los ciudadanos en la democracia. Y creo que la evidencia en esas tres partes no apoya esta narrativa de que el migrante tenga efectos negativos en la democracia. Pero por otro lado, es un punto muy importante para la narrativa populista de la derecha y lo usan con mucho efectividad y se ha convertido en un punto clave del debate de la inmigración desde el punto de vista de la derecha.
1: Omar, déjame que me vaya a un tema concreto, el de los retos y problemas económicos y sociales que plantea la inmigración. Es decir, en muchos casos, aquí en Estados Unidos, por ejemplo, se ha tenido que dar marcha atrás de medidas tomadas, es decir, no, se suspende completamente la inmigración, y de repente tienes el sector agrícola californiano, de Florida, otros muchos estados que lo sufre, ¿no? O sea, ahí hay un argumento que no es precisamente el más importante, porque yo creo que el más importante es el humanitario, el social,
2: pero
1: tremendamente importante, fuerte desde el punto de vista de la influencia que tiene la economía de este país, por ejemplo, de Estados Unidos.
2: Sí, mira, se puede tener un debate sobre inmigración que pueda ser sensato, pero el problema es que el debate se ha convertido, se ha politizado, como se dice en inglés. Pero sí, hay un buen argumento que se puede hacer, que la inmigración puede depresionar, por ejemplo, salarios, que puede afectar comunidades de minorías, a los negros, por ejemplo, a los hispanos que ya están aquí. Pero como te decía, este debate casi no se puede hacer porque el tema está tan politizado y ahora ya como que ha pasado ya de la economía a aspectos ya más culturales y puramente políticos.
1: Ok, déjame, Omar, que hagamos una pausa. Tenemos que ir a una pausa. Cuando volvamos, retomamos un poco todos estos temas y nos centramos en los nacionalismos que aumentan un poco el enfoque negativo de la globalización en marcha.
2: Bien.
1: Pausa y volvemos con más Globo Economía.

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1: Hola de nuevo, estamos de vuelta, Globo Economía. Las narrativas globales falsas, algunas de las narrativas globales falsas. En este bloque nos queda poco ya tiempo de programa y Omar, me gustaría hablar de la otra que hemos mencionado varias veces, la no valoración de la democracia. Se dice, bueno, oye, hay que ir deprisa con este cambio, con el otro, con el propio de la inmigración, y no podemos estar aquí sometiendo esto al examen minucioso que requiere un proceso de las cámaras, por ejemplo, de los congresos, de los parlamentos, y se va directamente a mucha acción directa desde el Ejecutivo. Bueno, toda esta puesta en desvalor, digo yo, esta puesta en menosprecio de la democracia, nos va a pasar factura, nos está pasando ya factura, ¿no? ¿Es así?
2: Sí, creo que se está pagando un precio, porque a la larga la falta de un debate sensato, la falta de humanidad en el debate, esto tiene un efecto muy, muy negativo. En este país, por ejemplo, es casi imposible pasar ley de la inmigración. Creo que todo lo que se ha hecho de manera de poder ejecutivo, lo cual sí disminuye la calidad de la democracia, y eso es muy desafortunado. Aún en España, creo que la amnistía se hizo también por poder ejecutivo. No se pudo pasar una ley.
1: En el aspecto global de todo lo que estamos hablando, es decir, son muchos países, son muchos lugares en los que se reproducen con, bueno, con matices locales, pero se reproducen este tipo de interferencias y de movimientos raros que no son democráticos. Uno de ellos es precisamente el que, algo que no se hacía para nada hace muy poco tiempo, que un país se metiera en la soberanía de otro con un tipo de recomendación de este o de aquel tipo. Bueno, ahora se ha convertido en el pan nuestro de cada día, es una normalización total de decir, bueno, hay elecciones en Canadá, en Colombia, en Perú, en donde sea, ¿no? En España, y yo de repente en Estados Unidos y hago mis recomendaciones de quién quiero que gane. Eso también, como práctica, no parece muy conveniente, ¿no?
2: Sí, ya esto afecta ya las relaciones internacionales, ¿no? Porque en el pasado era una cosa muy inusual para un país quejársele al otro por su política doméstica, a menos que tendría algo que hacer con la violación de derechos humanos. Pero ahora, por ejemplo, creo que fue el año pasado, cuando el vicepresidente J.D. Vance fue a la conferencia de seguridad de Múnich. También lo hizo también el secretario de Estado, Mario Rubio. Y tiene discursos en Europa donde bueno, dijeron que la pérdida de Europa será la causa de la inmigración. Pero como mencionaste, es una cosa muy inusual. Debate y hasta cierto punto creo que casi como que se le estaba amenazando a Europa,
1: sí.
2: por seguir lo que percibían una política muy liberal.
1: Sí. No, es que esto es también otra componente, otro factor relativamente nuevo, porque bueno, simpatías obviamente siempre han tenido unos países por los partidos de uno u otro lado, y lo muestran en las convenciones internacionales, y no es tampoco nada del otro mundo. Pero claro, esto de que estés a 3 o 4 días de las elecciones, donde en el propio país en el que se celebran las que sean esas elecciones, no se pueden ya hacer debates, no se puede hablar de política, y entonces de repente tú, en una sociedad absolutamente globalizada y comunicada hasta el extremo por todas partes, pues desde un país dices, oye, cuidado, que yo quiero que gane ese país, que si gana le voy a dar dinero, que si no gana os vais a quedar sin lo que necesitáis, que os voy a poner aranceles, que os voy a... Y bueno, y todas esas prácticas es que se están generalizando, o sea, que puede hacer un tipo de presión a otro país, la hace y ahí se queda. Y luego ya hablaremos en un programa de televisión como este o otro programa de lo que sea. Bueno, a mí todo eso me parece que es un empobrecimiento de la situación democrática y del Estado de Derecho que es llamativo. Pues muchas gracias, Omar. Se nos ha terminado el tiempo.
2: De nada.
1: Pero esta conversación, desde luego, no hace nada más que comenzar y empezar. O sea que te llamaremos y estaremos un poco a expensas de que seas tan amable de acompañarnos de nuevo para continuarla. Y ojalá que cada vez con un avance de lo que, desde un punto de vista, digo, de sentido común o de lo que a lo mejor estamos equivocados, hay que ir a otro, a una cosa, pero no parece que sea así. Así que muchas gracias por haber estado con nosotros, Omar.
2: Un placer. Hasta la
1: Fue
2: próxima.
1: Omar Encarnación, profesor Omar Encarnación del Bard College aquí en Nueva York. Muchas gracias y gracias por supuesto a ustedes por su amabilidad de estar con nosotros todas las semanas. Nos vemos de nuevo en 7 días. Globo Economía, un fuerte abrazo.

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0: Silvia, nuestras organizaciones, Mission Blue y Coral Gardeners, tuvieron la suerte de formar parte de un proyecto especial este año. CNN nos seguirá y cubrirá en todo lo que hagamos. Los detalles, los altibajos, el impacto. ¿Estás lista para participar?
1: ¡Qué buena idea! ¡Hagámoslo!
0: ¡Hagámoslo!
1: Soy Silvia Earle. Soy oceanógrafa y fundadora de Mission Blue, una organización dedicada a inspirar a personas de todo el mundo a nominar lugares que desean cuidar, porque están en buen estado o que quieren restaurar para que recuperen su salud. Hope Spots.
0: Soy Titon Bernicott, fundador y director ejecutivo de Coral Gardeners. Nuestra misión es salvar y restaurar los arrecifes de coral en todo el planeta.
1: Bueno, comenzaste Coral Gardeners hace unos 9 años.
0: ¿Así es?
1: Fui a verte cuando el único lugar donde había actividad era en tu arrecife natal, cerca de donde comenzaste tu vida. Hace poco fui a verte a Tailandia. Y ahora también tienes un lugar en Fiji. ¿Cómo imaginas que será esto en los próximos años, incluyendo el que viene?
0: Sí, cuando me visitaste por primera vez fue en Morea,
1: sí,
0: mi isla natal. Allí es donde ahora tenemos la sede. Tenemos un equipo increíble, pero mi sueño era ir más allá de las fronteras de la Polinesia Francesa, porque los arrecifes de coral son un problema global. Lo que me asusta un poco, mucho, es que cuando tenía 16 años, el 25% de las arrecifes de coral del mundo ya estaban muertas. Y ahora, una década después, es más del 50%. Es un desafío global al que nos enfrentamos, y ahora el objetivo es estar en 10 países para finales de 2030.
1: Pero para que un arrecife se recupere, necesitas los peces, necesitas todo el sistema, todas las criaturas, y por supuesto, las algas son algo bueno.
0: 100%. Recuerdo cuando fuimos por primera vez a cultivar corales juntos.
1: Sí.
0: Estabas obsesionada con esa pequeña alga. ¿Así se dice? ¿Cómo se dice?
1: Depende de la parte del mundo de la que vengas.
0: Y tú la mirabas y yo te decía, Silvia, debemos centrarnos en los corales. Y tú dijiste, no, esto es parte del sistema. Y es verdad, no intentamos restaurar los corales, sino los ecosistemas completos.
1: Me parece que al involucrar a tus amigos de la escuela y a la comunidad, me impresionó mucho cuando fui a ver lo que estabas haciendo hace varios años. Tenías a todos como un equipo.
0: Sí.
1: De alguna manera, captaron tu imaginación y estaban muy entusiasmados de poder decir, hay problemas, pero podemos hacer algo para ayudar a resolverlos. Eso es magia.
0: Sí, es una sensación maravillosa. Estoy muy agradecido de poder hacer esto en mi vida. Y hace unos meses recibí una llamada telefónica de nuestro presidente, Muay Thai Brotherson, que es amigo tuyo.
1: Es un campeón del océano.
0: Sí, es un campeón y me dice, Tito Juan, ¿podemos reunirnos? Y yo estaba asustado. ¿El presidente quiere reunirse conmigo? Al principio no querían darnos permisos, pero lo hice de todos modos. Y yo decía, métanme a la cárcel, no me importa. Solo soy un chico que intenta salvar lo que amo. Y él dice, gracias por no escuchar y no sé cómo crecieron tan rápido. Y quiero reconocer oficialmente a Coral Gardeners como una nueva profesión, como un nuevo trabajo, con un marco legal, una academia de formación y un diploma. Y yo pensé, wow.
1: Fantástico.
0: Pero es asombroso porque ahora Morea es una de las islas más estudiadas del mundo. Así que van científicos de talla mundial y yo los llevo al vivero, a los jardines. Y quedan maravillados.
1: Pueden aprender unos de otros.
0: Sí, es así, pero ellos nunca habían visto tantos peces en una zona de la laguna de Morea. Contamos el doble de peces en tan solo 13 meses en más de un año.
1: Pero veo que eso te distingue en cierto modo. Estás adoptando tecnologías de vanguardia. Has contratado algunas de las mentes más brillantes para poder hacer cosas como contar los peces, saber quiénes son y analizarlos, no solo con la vista y el cerebro,
0: Sí, hace 7 años conocí a un tipo, el doctor Drew Gray. Drew fue el primer ingeniero que Elon Musk contrató para desarrollar el piloto automático de Tesla. Era el ingeniero en jefe. Se unió a mí para crear CG Labs, los laboratorios de Coral Gardeners. Y gracias a socios increíbles, pudimos contratar a algunos científicos con doctorado, ingenieros de SpaceX, y esa fue la primera vez que esos genios trabajaron para los cultivadores, para los niños isleños que habían abandonado la escuela.
1: Para el océano.
0: Para el océano, así es, y les encantó. Les encantó estar con los niños de la comunidad, con los marginados, y también hacer algo realmente importante con la tecnología.
1: Este año se pronostica que el niño será muy intenso, lo que significa más problemas para sus arrecifes, que ya se encuentran en problemas. ¿Qué medidas consideras necesarias para prepararse para esta situación? He oído hablar de algunos lugares donde la gente estaba haciendo todo lo posible para restaurar los arrecifes, y luego ocurrió la devastación, y parece que este año va a ser malo.
0: Va a ser difícil. La gente no se da cuenta de que el mayor incendio de todos los tiempos está ocurriendo bajo el agua.
1: Sí.
0: Bajo la superficie hablan de incendios en tierra, pero bajo el agua está hirviendo.
1: Entonces, conectar los arrecifes de coral con la Antártida, con el Ártico, con esos sistemas que mantienen un clima favorable. Todo está relacionado.
0: Sí, está interconectado, pero para mí va a ser un desafío. Y estoy tratando de hacer lo mejor que pueda para estar listo para este Super El Niño. Quiero decir, sí, estoy asustado, porque pusimos mucho tiempo, dedicación y esfuerzo en cultivar estos pequeños corales, pero también siento interés y curiosidad. Así que nos estamos preparando para hacer diferentes experimentos científicos, para hacer lo que llamamos metodología de adaptación al cambio climático, trabajando con corales más resistentes y adaptados.

0: Mejoraremos los resultados en todo el mundo.
1: En cierto modo es una oportunidad.
0: En cierto modo lo es, para intentar mejorar la metodología científica, y creo que esa es la única manera.
2: Por el océano.

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1: Me encanta que Mission Blue y Hope Spots se conecten tan bien con lo que están haciendo. Tenemos 169 lugares y seguimos creciendo. No todos tienen arrecifes de coral, pero es un solo sistema, es la Tierra, dominada por el océano. Es nuestro sistema de soporte vital.
2: Hermana del océano, Silvia, ¿cómo se te ocurrió esta brillante idea de los Hope Spots?
1: Bueno, hermano. Un poco como tú, viendo localmente lo que estaba sucediendo, que era motivo de preocupación. La gente a veces me pregunta, ¿cuál es el mejor lugar para bucear? Y yo digo, casi cualquier lugar hace 50 años, antes del impacto de nuestra extracción de la vida del océano y la introducción de materiales sintéticos, plásticos. Esos materiales sintéticos no existían cuando yo era niña, cuando comencé a explorar el océano, pero ahora están en todas partes.
2: Incluso los corales comen plástico.
1: Son nanoplásticos, pequeños microplásticos. La mitad de los arrecifes de coral han desaparecido o están disminuyendo rápidamente. Y lo mismo

0: ocurre con las praderas marinas que son aliadas de los arrecifes de coral. Los manglares y los peces, los tiburones, más de la mitad ha desaparecido. Los atunes, más de la mitad ha desaparecido desde que comencé a explorar el océano en los 50. Las tortugas, eso es en parte una buena noticia. Creo que hoy en día hay más tortugas.
1: Eso está bien.
0: Más ballenas, porque gracias a la colaboración global, hemos empezado a proteger a las ballenas.
1: Son buenos ejemplos.
0: Sí, mediante la colaboración global con Hope Spots, con lo que están haciendo con Coral Gardeners, deberíamos inspirar el cuidado y hacer que cuidar sea activo. Dar trabajo a la gente para cuidar, para que sea algo de moda, que sea algo normal. No normal matar el océano, sino cuidarlo.
1: Eso es el nuevo sexy. Y me encanta el nombre, Hope Spots.
0: Es una red de esperanza. Y la gente como tus jardineros, defensores que conocen un lugar que aman, y quieren hacer todo lo posible para recuperar la salud o encontrar un lugar que aún esté en buen estado. Y decir, esto tiene que seguir así. Por favor, no perdamos más. Conservemos lo que tenemos en el océano. Debemos proteger esas áreas.
1: Sí, recuerdo que hace un par de meses, cuando estábamos en Tailandia, en Coral Gardeners Thailand, en la isla de Koh Mak, salimos del agua después de bucear. Y me dijiste, este podría ser un hotspot.
0: Sí.
1: Sería genial porque los lugareños de allí son increíbles. Hay algunos campeones locales que salen al agua todos los días para cuidar sus corales.
0: Sí.
1: Sí.
0: Y se necesita que los residentes locales propongan un hotspot y se comprometan con él. Y pasa por un proceso.
1: Sí.
0: Algunos científicos voluntarios
1: ya lo estamos haciendo, sí.
0: Hacen propuestas. Y tenemos Hope Spots en 116 países.
1: Felicidades.
0: Y hay más en camino. Se está convirtiendo en una verdadera colaboración de personas que se preocupan y desarrollan investigación científica. Cada una es un poco como una estación de campo.
1: Sí, un laboratorio viviente.
0: Exacto. El océano es el laboratorio.
1: Y ¿pensabas que podrías tener 169 hotspots en tan solo unos años, mirando hacia atrás?
0: Esto solo es posible porque la gente da un paso al frente y dice, quiero hacer algo para marcar la diferencia.
1: Sí.
0: Estoy dispuesto a comprometerme. ¿Qué es lo que tú has inspirado? La gente no quiere un mundo sin pájaros ni peces.
1: No, es tan triste.
0: Podrías ir a Marte y no hay pájaros, ni peces, ni árboles, ni arrecifes de coral. A los que quieran ir, les digo, buena suerte con eso. Tenemos un sistema de soporte vital incorporado llamado naturaleza.
1: Y
0: principalmente
1: aquí.
0: Océano.
1: Sí.
0: El 97% de donde está el agua. Y sin agua, no hay vida.
1: Sí.
0: No hay azul, ni verde, ni nosotros.
1: ¿Cuáles son los que están teniendo un gran impacto del que te sientas muy orgullosa y que este año van a hacer cosas increíbles?
0: Todos. Todos. Cada uno haciendo lo que puede hacer. Nadie puede hacer todo lo que hay que hacer. Debes conseguir suficientes personas que actúen donde tienen el poder de hacer algo. Se necesita un poco de paciencia.
1: Como la jardinería.
0: Así es. Constantemente nos sorprenden las historias de éxito. A veces hace falta que la gente entienda que algo bueno está sucediendo aquí para que se magnifique. La comunicación es parte de lo que hay que hacer. La gente no sabe por qué debería importarle el océano. El océano es tan grande, tan vasto. Mientras no sepan que el océano nos mantiene vivos a todos, ¿por qué les importaría? Parece un buen lugar para tirar basura. Y con una zona tan grande, hay tantos peces. ¿Cómo podríamos llevarnos todos los peces? Esa ha sido la actitud. Solo algunos lo sabemos, porque no todos lo saben. Y la complacencia, la ignorancia, la falta de comprensión, creo que ese es el mayor problema. Porque no tenemos por qué estar de acuerdo en todo. Eso sería imposible. Pero si logras que la gente se ponga de acuerdo en el objetivo y recuperas lo que puedas, donde quiera que estés, eso es un movimiento. Creo que ese es el tipo de movimiento que une a las personas tras un objetivo común.
1: Sí.
0: La Tierra está en problemas. ¿Qué puedes hacer donde quiera que estés? Podemos darte algunos modelos de lo que funciona. Ese
1: sí.
0: es el modelo de Hope Spots. ¿Qué puedes hacer aquí? ¿Qué puedes hacer allá? Tengo un problema aquí. Si hay un problema aquí, compartamos lo que funciona.
1: Sí.
0: Tenemos que vivir nuestra vida en mayor armonía con la naturaleza.
2: Por el océano.

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1: Cuando empecé con Coral Gardeners, el objetivo era revolucionar la conservación de los océanos e intentar crear ese movimiento global en todo el planeta para revivir los arrecifes. Y creo que lo logramos.
2: Es como Hope Spots.
1: Exactamente.
2: ¿Tienes campeones?
1: Sí.
2: Que se dedican a tomar medidas.
1: Debemos intentar salvar esas cosas preciosas que descubriste, que descubrió Cousteau. Y yo realmente quiero ser un equipo unido, con objetivos claros. Quiero que nos enfoquemos en algunas cosas, pero intentemos ser los mejores del mundo en hacerlas.
2: Y tienes la suerte de estar en la Polinesia Francesa, donde hay un gobierno establecido.
1: Oh, sí.
2: Que parece estar decidido a ampliar la protección, incluso más allá de los objetivos de muchos, de tener al menos el 30% de la tierra y el mar.
1: Sí, sí.
2: Para 2030, que está a la vuelta de la esquina.
1: Si nos quedan 4 años, ¿crees que lo logremos?
2: Depende de cómo se cuente. Según mi criterio, tenemos cerca del 3% del océano protegido.
1: En este momento.
2: Existen lugares llamados santuarios marinos, donde se puede arrastrar una red por el fondo, pero aún así se les llama áreas protegidas. No sé por qué alguien pensaría que eso es un santuario, un área protegida o un parque, pero si incluimos las áreas que se llaman santuarios, podemos decir que hay cerca del 10% del océano. ¿Y podríamos lograrlo?
1: Sí.
2: Si tomamos medidas serias en alta mar. Ahora existe un tratado que proporciona un marco para proteger al menos el 30% de alta mar para 2030, como un objetivo ambicioso. Pero supongamos que, así como tú, que tienes un objetivo ambicioso, no dejaste que la gente te dijera que era imposible.
1: No.
2: Encontraste la manera de superar todas las barreras, la niebla, los muros, y lograrlo. Así que tenemos que encontrar la forma de inspirar a la gente para que diga, no es imposible. Tenemos que hacerlo porque nuestras vidas están en juego. Se trata de proteger el océano, pero eso significa protegernos a nosotros mismos. Y si llegas a este nivel de comprensión de que podemos lograrlo, ¿podemos llegar al 30% para 2030? Casi no importa. Si logras involucrar a la gente en este proceso, el 30% es un hito, pero no es el punto final.
1: Pero, ¿sabes? Ese es el mayor desafío. Y es que, por el momento, salvar el planeta en cuanto a conservación es demasiado específico. No llega a suficiente gente. Y esto debe cambiar. Debemos crear una conexión emocional entre las personas y lo que queremos proteger. Y eso es lo que intento estudiar con el equipo. Ya sabes, cómo tomamos lo que hiciste, pero a un nivel gigante. Y
2: sí.
1: Creo que tengo un par de ideas.
2: ¿Y ahora qué?
1: Tenemos un plan.
2: Eso espero.
1: Sí, sí. Acabo de crear una nueva estrategia llamada Scape Velocity 2030, cuyo objetivo es cambiar el modelo de conservación e involucrar al mundo en este movimiento. Durante los últimos 9 años, la gente nos ha visto restaurar el arrecife y plantar corales. En los próximos 9 años, la gente participará. Eso estamos empezando a crear. Es la hoja de ruta. Pero para lograrlo, aún nos faltan algunos datos que obtendremos con el niño. Y luego el último objetivo es la escala. Estamos estandarizando todo como un kit de Lego. ¿Sabes cómo? Un kit que se puede desplegar donde sea que el arrecife nos necesite. Y ese será el enfoque del próximo año.
2: Es un modelo de negocio. Lo mismo ocurre con Mission Blue.
1: Sí.
2: Hemos avanzado mucho desde que empezamos en 2009. Y tenemos esta red de esperanza,
1: ¿sí?,
2: que se traduce en acción. La esperanza por sí sola es genial, pero debes ponerla en práctica.
1: Sí, me encanta la acción. Necesitamos intentar y hacer cosas.
2: Y al igual que ustedes, buscamos buenos modelos de negocio. Necesitamos que quienes han amasado una fortuna explotando la naturaleza le devuelvan algo.
1: Sí.
2: Que encuentren la satisfacción de ser parte de la solución.
1: Entonces, ¿qué hacemos ahora, hermana? ¿Cuál es el plan para Mission Blue el próximo año?
2: La visión general, no solo a un año, sino a 3, 5, 50 años. Debemos ir a las reuniones, las conferencias sobre el clima, las reuniones científicas, las reuniones de ingeniería, lo que sea, para mantener este mensaje de urgencia y un plan que podamos hacer para inspirar a la gente a hacer lo que pueda hacer, a ser parte de la solución.
1: Sí.
2: Es difícil, pero debes estar en el agua el tiempo suficiente.
1: Lo sé, eso quiero. Me siento bien después.
2: Sentir esa alegría.
1: ¿Dónde será nuestra próxima inmersión?
2: Quizás de vuelta a la Polinesia Francesa.
1: En casa.
2: Así es. Y sin duda, debemos estar allí cuando se lancen los nuevos sumergibles este año. Esto abrirá...
1: Oh, sí.
2: Una nueva ventana.
1: Estoy emocionado.
2: Que podemos compartir con el mundo e inspirar a nuestros hijos y despertar en cada persona el deseo de ver y cuidar este asombroso planeta.
1: Nuestro hogar.
2: Este punto azul en el universo que es nuestro único hogar. Es así. Protejamos los lugares que hacen posible nuestra existencia.
1: Sí, y revivirlos donde se pueda. Esto empieza.
3: Aquí vamos.

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1: Irán y Omán podrían llegar a un acuerdo para permitir el tránsito comercial en el Estrecho de Hormuz. Sin embargo, Teherán advierte que eso no implica la reapertura inmediata. Por su parte, el vicepresidente de Estados Unidos, J.D. Vance, dijo que las negociaciones con Irán serán largas y complejas. Ya se cumplió una semana del cruce masivo de marroquíes al territorio de Ceuta, en España. Con el paso de los días, los familiares de menores están reclamando información sobre su paradero. El gobierno de Ceuta estima que 800 menores se encuentran allí. Una comisión del Senado votó a favor de declarar al doctor Anthony Fauci en desacato al Congreso. De esta manera se impulsa una iniciativa republicana para procesar al reconocido científico por su papel en la respuesta del gobierno estadounidense a la pandemia de COVID-19. La votación se produce después de que Fauci se negó la semana pasada a responder a las preguntas de los legisladores. El gobierno de Venezuela comienza el diálogo con un sector de la oposición. La exdiputada Dinora Figuera liderará la delegación opositora y por parte del gobierno Jorge Rodríguez, presidente de la Asamblea Nacional y hermano de la presidenta encargada, Delcy Rodríguez. En el encuentro se abordarán tres temas: el doble terremoto, el fortalecimiento de la democracia y los derechos y garantías políticas. Hola y bienvenidos a CNN Redacción, los saluda Iván Pérez Armenti en Buenos Aires. Comenzamos una nueva hora de información aquí en vivo en la pantalla de CNN en español. Y comenzamos hablando de Medio Oriente porque Irán y Omán están cerca de cerrar un marco para el tránsito comercial por el Estrecho de Hormuz, aunque Teherán advierte que eso no implica reapertura inmediata. Mientras, el vicepresidente de Estados Unidos, J.D. Vance, dijo que las negociaciones con Irán serán largas y complejas, pero Teherán aún no decide si avanzará con un memorando de entendimiento con Washington. Por su lado, Donald Trump aseguró que Estados Unidos cuenta con grandes cantidades de armamento, pese a los reportes sobre la disminución de las reservas. Saludo ahora mismo a José Levy con todos los detalles, quien nos acompaña desde Jerusalén. José, muy buenas tardes. Te escuchamos.
2: Hola, Iván. Buenas tardes. Realmente Donald Trump está indignado por estas publicaciones en los últimos dos días, en las cuales se asegura por parte de múltiples fuentes que hablaron también con CNN de que los arsenales de armas especialmente sofisticadas de Estados Unidos son peligrosamente bajos. Entonces ahora lo que dice Donald Trump es que están buscando a los responsables de algo que considera Donald Trump es traicionero, es traición. Y él asegura que las personas responsables tendrán largas penas de cárcel. Todo esto cuando él rechaza rotundamente esas afirmaciones de que falten armas, y él asegura que tienen una cantidad masiva de munición de distintos tipos, que nunca ha habido una construcción de plantas y fábricas de armas tan importante en la historia de Estados Unidos como ahora. Y entonces él junto a esto sigue asegurando que la capacidad militar de Estados Unidos es satisfactoria. Y esto cuando vemos que existen ahora distintas versiones sobre qué es lo que ocurre realmente en la posibilidad de llegar a un acercamiento, a un acuerdo entre Estados Unidos e Irán. Vimos hace unos días cómo Donald Trump había amenazado con una ofensiva militar a gran escala sin precedentes contra Irán, pero finalmente él aseguró querer dar una oportunidad a la diplomacia. Dicho sea de paso, puede ser que una decisión así también pudiera estar relacionada con que fue informado de que el arsenal de armas de su ejército no es quizás como él esperaba. Entonces vemos aquí que están negociaciones que el propio negociador jefe J.D. Vance, el vicepresidente, asegura que van a ser en cualquier caso negociaciones largas, complejas, cuando el liderazgo iraní está, según él, fragmentado. Y vemos ahora que el primer paso quizás hacia alguna reanudación efectiva del diálogo puede ser la reapertura del estrecho de Hormuz. Pero ¿qué es lo que pasa? Mientras en Estados Unidos aseguran que algo así se va a llevar a cabo después de negociaciones entre ellos, Estados Unidos e Irán, lo que dicen en Irán es que las negociaciones son únicamente con Omán, que ahí se está avanzando hacia un acuerdo, pero que siempre habrá un control iraní del paso a través de ese estrecho, algo que no ocurría, de hecho, antes de esta guerra. Entonces, lo que dicen en Irán es que si llegan a un acuerdo con Omán, eso no va a significar la reapertura inmediata del estrecho de Hormuz, sino que previamente Estados Unidos tiene que finalizar con el bloqueo a los puertos iraníes, tiene también que terminar con la violencia entre Israel y Hezbollah en el Líbano, tiene también que acceder a negociar la descongelación de fondos iraníes en bancos en Occidente. O sea, vemos todavía un proceso enormemente largo y complejo. Iván.
1: José, y en otros temas íntimamente relacionados, ¿cuál es la situación en el sur del Líbano y también en Arabia Saudita?
2: Bueno, vemos que mientras el conflicto entre Estados Unidos e Irán está en un compás de espera, de hecho, lo que ocurre es que hay dos milicias pro-iraníes en distintos países del Medio Oriente que están de alguna manera activando la violencia en situaciones de alto el fuego. Entonces vemos, por ejemplo, los hutíes han declarado hoy que decidieron comenzar una ofensiva militar a gran escala contra objetivos de Arabia Saudita, contra bases militares de este país, pues según dicen en esta milicia pro-iraní, estarían preparándose, desplegando sus fuerzas para prepararse para una ofensiva contra ellos, contra esta milicia pro-iraní en el interior del Yemen. Esta es considerada la violencia más importante que hay desde el alto el fuego que fue declarado en esa zona hace 4 años. Y vemos que si hay un alto el fuego también entre Israel y Hezbollah que fue declarado en junio, ahora vemos el surgimiento más importante de la violencia en ese otro frente. Los israelíes culpan a Hezbollah de la muerte en una explosión de 2 de sus soldados. Esto ha llevado a que Israel también esté atacando distintos objetivos en el sur del Líbano. Y este resurgimiento de la violencia ocurre cuando de forma paralela en Roma hoy y esta semana en general se realizaron negociaciones directas entre Israel y el gobierno libanés, no Hezbollah, pero sí el gobierno libanés, y se intenta de alguna manera encontrar fórmulas que permitan al ejército libanés hacerse con el control del sur del Líbano y de esta manera desplazar al movimiento pro-iraní Hezbollah. Iván.
1: Gracias por haber estado con nosotros. Era nuestro corresponsal internacional, José Levy, quien nos acompañaba desde Jerusalén. Y vamos a repasar ahora los precios mundiales del petróleo, que han subido ligeramente este jueves luego de que los operadores se mostraron cautelosos ante el posible logro de un acuerdo para reabrir el estrecho de Hormuz, luego de una serie de falsas expectativas. El precio del crudo Brent, la referencia mundial, subió un 1,2% y el barril superó los $80. Ahora lo vemos en 82,89, con una suba del 4,33%. Mientras que el West Texas Intermediate, la referencia estadounidense, aumentó un 1% hasta los $76 por barril y continuó en ascenso. Ahora está en 77,73 con una suba del 3,34%. Y en lo que se refiere al precio de la gasolina en los Estados Unidos, desde hace una semana que no ha habido muchos cambios ni fluctuaciones. La gasolina regular en los Estados Unidos se ubica en promedio en torno a los $4, según la Asociación Norteamericana del Automóvil, la AAA. Antes de empezar la guerra estaba en $2.98. Veamos ahora los principales índices bursátiles en los Estados Unidos que registran resultados a la baja este jueves. Estamos viendo cómo están los tres a la baja, el Dow cayendo un 0,70%, el S&P 500 un 0,20% y el Nasdaq una caída menor del 0,05%. Cambiemos de tema ahora porque este jueves se cumple una semana del cruce masivo de marroquíes al territorio de Ceuta, en España. Con el paso de los días, los familiares de menores que no habían regresado están reclamando información sobre su paradero. El gobierno de Ceuta estima que 800 menores se encuentran allí. Pau Mosquera, nuestro compañero, está en Madrid y desde allí nos trae lo más reciente de esta información. Pau, muy buenas tardes. Adelante.
0: Buenas tardes, Iván. Pues fíjate que una semana después de esta ola migratoria que impactó la ciudad autónoma de Ceuta, parece que la localidad va recuperando la tranquilidad, que no la normalidad, al menos si nos atenemos a lo que dice el presidente de esta ciudad autónoma, Juan Jesús Vivas. De hecho, a lo largo de estas últimas horas ha destacado que entre la población todavía sigue el ánimo tocado, que no han logrado olvidar lo que ocurrió y que están todavía preocupados. Preocupados porque en la localidad todavía seguirían entre 3.000 y 5.000 migrantes de aquellos que llegaron el pasado jueves a Ceuta y se encuentran por las calles sin recursos, sin qué comer ni beber o un techo donde dormir. Preocupante también la situación de los menores que se encuentran en Ceuta, dado que las capacidades de esta localidad de poder acogerlos y tutelarlos son limitadas y se encuentran actualmente sobrepasadas. Por este motivo, que Vivas está solicitando al gobierno español y al resto de las comunidades autónomas que presten la máxima ayuda para distribuir estos menores y que se les pueda ofrecer la ayuda necesaria tal y como se contempla en las leyes españolas. Además, también conocemos que los efectivos de extranjería que llegaron a Ceuta este pasado lunes por la tarde siguen trabajando en abrir los expedientes de retorno de aquellos mayores de edad que se encuentran en la ciudad, aunque me decían esta mañana desde la delegación del gobierno español en Ceuta que este es un proceso lento, porque lo están haciendo de forma individual, eso es de uno en uno, y es un proceso que implica cotejar los datos que estos migrantes puedan llevar con ellos en el mejor de los casos y contrastarlos con los que tienen las autoridades marroquíes para así dar cumplimiento al debido proceso legal para retornarlos a Marruecos, Iván.
1: Pau, y la cuestión de Ceuta regresó este jueves también al seno de la Unión Europea. Cuéntanos, ¿qué pasó?
0: Así es, porque en una sesión extraordinaria de la Comisión de Libertades Civiles del Parlamento Europeo se abordó esta cuestión. Una sesión de trabajo que, según el comisario europeo de Interior y Migraciones, Magnus Brunner, pretendía analizar lo ocurrido la semana anterior, sobre todo para evitar que se vuelva a repetir. Y en esta sesión, como no podía ser de otra forma, han escuchado al presidente de Ceuta, Juan Jesús Vivas. En esta oportunidad, Vivas ha expresado su malestar por lo ocurrido y ha lanzado pues un pedido muy concreto a quienes estaban presentes en esta sesión extraordinaria. En primer lugar, pues que se le ayude a que se retornen a todos los migrantes que siguen en Ceuta lo antes posible, que se les garantice que se va a blindar la frontera para evitar que esto vuelva a ocurrir en el futuro y sobre todo que se desplieguen más medios efectivos de seguridad para así estar mejor protegidos de cara al futuro. Ahora bien, al revés de lo que escuchábamos de diferentes ministros españoles a lo largo de estos últimos días, quienes ponían en valor el trabajo de Marruecos a la hora de colaborar con el retorno de los migrantes, por parte de Vivas hemos escuchado críticas, dado que afirmaba que este país vecino no es un vecino muy fiable. Escuchen.
3: Nuestra población se siente triste, impotente, inquieta, temerosa y preocupada. Y tiene motivos, porque es inevitable preguntarse si esto no se producirá en otro momento, y ese será el definitivo para la caída al abismo, para dejar de ser lo que somos, España y Europa, y porque se ha puesto en evidencia ante los ojos del mundo que somos extraordinariamente vulnerables, que nuestra seguridad e integridad están en manos de un país tercero, Marruecos, que no reconoce nuestra soberanía.
0: Ante este pedido, cabe recordar que los socios europeos se comprometieron este lunes a trabajar para reforzar todavía más las fronteras externas de la Unión Europea, un plan basado en 5 puntos donde los ministros del Interior de los 27 países que componen la Unión Europea, pues entre otros, se conminaban a reforzar su papel en la protección de estas fronteras, pero sobre todo en aplicar el Pacto Europeo sobre Asilo e Migración que entró en vigor el pasado mes de junio y que ofrece una perspectiva y un acercamiento más restrictivo hacia los fenómenos migratorios. Iván.
1: Pau, gracias por haber estado con nosotros. Era Pau Mosquera quien reportaba en vivo desde Madrid. Hacemos una pausa aquí en CNN Redacción, pero más adelante, una comisión del Senado votó a favor de declarar al doctor Anthony Fauci en desacato al Congreso. Al volver, le explicaremos por qué.

0: La Comisión de Seguridad Nacional y Asuntos Gubernamentales del Senado votó a favor de declarar al doctor Anthony Fauci en desacato al Congreso. Recordemos que la semana pasada Fauci se amparó en la quinta enmienda de la Constitución para negarse a responder las preguntas de los legisladores de esa comisión por considerar que los republicanos solo estaban buscando incriminarlo por su papel en la respuesta del gobierno estadounidense a la pandemia de COVID-19. Pero, ¿qué harán los republicanos ahora? Tras este voto, ¿lograrán declararlo finalmente en desacato y que la justicia lo castigue por esto? Vamos a preguntarle todo esto a nuestra compañera Ione Molinares, que nos acompaña como siempre desde Washington. Ione, muy buenas tardes. Adelante.
1: ¿Cómo estás, Iván? Y esto es un proceso muy complicado porque Fauci, aunque está protegido, digamos, por este indulto que le concedió de forma preventiva el gobierno de Joe Biden antes de que Biden saliera de la presidencia, de todas formas pone una gran interrogante sobre el futuro, porque lo que queda claro es que Fauci quedó protegido de antes del 20 de enero del 2025 para atrás, unos 10 años más o menos, pero no necesariamente lo que pasó aquí la semana pasada en la Comisión de Seguridad Nacional. Y el asunto es, ¿qué es lo que cubre realmente a Fauci? Y si una persona como Fauci puede simplemente negarse a responder preguntas e invocar la quinta enmienda de la Constitución de forma preventiva para que no le hagan preguntas. Entonces, ahí está como, digamos, la tensión entre el poder investigativo del Congreso y también la posibilidad de que él mismo, el poder del indulto, lo proteja de esta forma amplia. Mira, nada de eso está claro. Lo que sí ocurre es que ahora el presidente de la comisión, que lo están viendo ustedes, el republicano Rand Paul, pues simplemente va a sacar esta, digamos, esta aprobación de declararlo en desacato directamente a la Fiscalía del Distrito de Columbia para que entonces ellos sean los que presenten los cargos a nivel ya, digamos, fuera del gobierno federal directamente y después sea el Departamento de Justicia el que tome el caso. Es una movida diferente. ¿Por qué? Porque de otra forma, entonces, el senador, el presidente de la comisión tendría que pasar primero por el Pleno del Senado. No hay los votos para eso, se necesitarían 60 y los republicanos no tienen los 60 votos, tienen 51 más o menos. Necesitan demócratas que no van a aprobar una declaración de desacato de parte del doctor Anthony Fauci. A Fauci lo acusan los republicanos de haber creado el cierre del gobierno, de haber provocado también este distanciamiento social que dicen le hizo mucho daño al país, de también incluso no dar la razón exacta de cuál fue el origen del COVID-19, que si fue un laboratorio que tenía fondos del gobierno federal o si se trató realmente de un asunto orgánico que fue creciendo en los mercados de China, como también se ha pensado. Y nada, esto está claro todavía. Lo que se cree, sí, fue que salió de un laboratorio, pero todo eso está todavía en ese proceso largo de investigación. Por ahora, Fauci simplemente estará esperando a ver cuál es la medida que va a tomar entonces el gobierno, si es que a través de la Fiscalía del Distrito de Columbia lo hace y cómo sería entonces digamos, el proceso. Porque una cosa sí es clara, todo lo que es el indulto está enmarcado dentro del gobierno federal. Los estados sí pueden tomar medidas. Entonces, en este caso, el Distrito de Columbia, que es la capital de los Estados Unidos, y la fiscalía sí puede moverse a declararlo en desacato o a presentarle cargos. Nada de esto está claro. Lo que sí es cierto es que esta es una gran pelea que lleva hace mucho tiempo el Partido Republicano con Anthony Fauci. Pero también es cierto, Iván, que cuando una persona un asesor, que en este caso un salud de sanidad o de asuntos de salubridad, como el doctor Anthony Fauci, en un momento tan difícil como la pandemia, entrega sugerencias y al final es el presidente o los líderes de los estados los que deciden qué tomar a raíz de la recomendación que presenten digamos, los asesores. Pero la última persona que toma una decisión es el presidente o es el gobernador o es el alcalde, el líder que haya recibido esa decisión. Por eso es tan complejo todo este proceso. Pero mira cómo fue este corto voto, los demócratas insistiendo que acabó un proceso fallido y los republicanos diciendo que se está haciendo justicia. Mira.
2: Eso sería incluso más peligroso y una medida sin precedentes. Permitir que un presidente ejerza unilateralmente sus poderes invitaría a futuros presidentes de ambos partidos a saltarse al Senado siempre que no pueden obtener el apoyo de sus colegas. ¿Está de acuerdo de que se siente precedente? Sí. Fauci era mentiroso. Tenía un indulto presidencial, pudo venir aquí a decir la verdad y no lo hizo.
1: Mira, si el Departamento de Justicia llega a presentar cargos, entonces entra para un lo que se conoce un jurado investigador, un grand jury, que va a determinar si hay razón para seguir adelantando este proceso. Entonces viene un tipo de juicio y una persona declarada en desacato al Congreso o al gobierno federal puede recibir hasta un año de prisión más unas multas. Ya ocurrió en el pasado con Steve Bannon y también con Peter Navarro, aliados del presidente Donald Trump en medio de este. Ellos se negaron a entregar documentos durante la investigación por el asalto al Capitolio el 6 de enero del 2021. Fueron declarados en desacato, a pesar de que el presidente, bueno, de que también había una presión muy fuerte, pero al final ellos tuvieron que cumplir 4 meses de prisión. El presidente terminó por descartar todos estos cargos con su poder de indulto, pero sí demuestra que esto es posible y que Fauci tiene todavía la posibilidad de estar en prisión dependiendo de lo que ocurre aquí de aquí en adelante, Iván.
0: Yona, gracias por haber estado con nosotros. Era nuestra compañera Yona Molinares quien nos acompañaba desde Washington. Y ahora vamos a hablar de esta historia que le adelantamos el miércoles. Se trata del asesinato del influencer César Gastelum, a quien le dispararon durante una transmisión en vivo en Culiacán, México. Las autoridades no han informado aún cuál fue el motivo del ataque, pero su caso recuerda a otra muerte de alto perfil, el de la creadora de contenido de belleza Valeria Márquez. Isabel Rosales nos tiene lo último en este reporte.
3: Este es César Gastelum, de 23 años. Transmite en vivo en la plataforma de redes sociales TikTok, junto a dos amigos. Todos están vestidos como repartidores, afuera de una cadena de comida rápida, para lo que parece ser una broma inofensiva. Segundos después, esta motocicleta se detiene cerca del grupo. El tiroteo ocurrió en Culiacán, la capital del estado mexicano de Sinaloa. Las autoridades dicen que Gastelum murió en el incidente y que llevaron a cabo un gran operativo policial. Gastelum tenía cerca de 600,000 seguidores en TikTok y era conocido principalmente por sus videos de comedia. El también influencer Alejandro Fierro era uno de los dos amigos que estaban con él cuando le dispararon. Fierro había estado publicando en su Instagram antes de la transmisión en vivo y fue de los primeros en homenajear a Gastelum. En un mensaje conmovedor, dijo que no podía entenderlo y que estaba destrozado. El caso de Gastelum no es único en México. Hace poco más de un año, otra influencer, Valeria Márquez, también estaba transmitiendo en vivo cuando un hombre entró a su salón de belleza, disparó y la mató durante la emisión en sus redes sociales. Las autoridades descubrieron después que su asesinato estaba vinculado a Ramón Ángel Álvarez, conocido como el R1, quien fue arrestado la semana pasada. Álvarez es el líder de los R's, un grupo criminal vinculado al cartel Jalisco Nueva Generación. La Fiscalía Mexicana informó que el acusado cuenta con un abogado y que no ha sido imputado en relación con el homicidio. Según las autoridades, el hijo de Álvarez era expareja de Márquez y dicen que él ordenó su asesinato tras la ruptura. Se desconoce si los carteles están detrás del asesinato de Gastelum, aunque varios grupos criminales siguen extremadamente activos en Sinaloa.
4: Evidentemente tienen que...
3: Una de las teorías que investigan las autoridades está relacionada con las menciones a un grupo criminal en varias publicaciones de Gastelum en redes sociales. Isabel Rosales, CNN, Atlanta.
0: Y en relación con los grupos criminales de México, Estados Unidos lanzó el miércoles recompensas conjuntas por más de 100 millones de dólares por información que lleve al arresto de 8 presuntos líderes del cartel Jalisco Nueva Generación, al que considera el más violento del continente. Los acusa de delitos relacionados con el tráfico de drogas a su territorio y, en algunos casos, también por conspiración para cometer lavado de dinero. La organización fue designada como terrorista por Trump en febrero de 2025. Y así lo anunciaba el secretario interino de Justicia, Todd Blanche, en conferencia de prensa.
5: También estamos anunciando hoy, junto con el Departamento de Estado, más de 100 millones de dólares en recompensas por información que conduzca al arresto, no solo de los 5 individuos cuyos cargos fueron revelados hoy, sino también de otros 3 líderes del cártel Jalisco Nueva Generación, acusados previamente en casos que ya habían sido dados a conocer. Esto es, una vez más, una continuación de nuestros esfuerzos para eliminar a los cárteles que han afectado a este país durante demasiado tiempo.
0: Nueva pausa, pero más adelante comienza una nueva ronda de diálogo entre el oficialismo y un sector de la oposición en Venezuela. Les contaremos quiénes participan y los temas a debatir aquí en CNN Redacción.

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1: Estas son las noticias más destacadas a esta hora en CNN. Irán y Omán podrían llegar a un acuerdo para permitir el tránsito comercial en el Estrecho de Hormuz. Sin embargo, Teherán advierte que eso no implica la reapertura inmediata. Por su parte, el vicepresidente de Estados Unidos, J.D. Vance, dijo que las negociaciones con Irán serán largas y complejas. Ya se cumplió una semana del cruce masivo de marroquíes al territorio de Ceuta, en España. Con el paso de los días, los familiares de menores están reclamando información sobre su paradero. El gobierno de Ceuta estima que 800 menores se encuentran allí. Una comisión del Senado votó a favor de declarar al doctor Anthony Fauci en desacato al Congreso. De esta manera se impulsa una iniciativa republicana para procesar al reconocido científico por su papel en la respuesta del gobierno estadounidense a la pandemia de COVID-19. La votación se produce después de que Fauci se negó la semana pasada a responder a las preguntas de los legisladores. Hablamos de Cuba, donde en las calles de La Habana y otras partes de la isla es cada vez más común encontrar por las esquinas acumulación de basura por la falta de servicios causada por la crisis energética que sufre el país caribeño. Juan Carlos López explica lo que viven los cubanos en su día a día.
2: Esta es una calle típica en Miramar, en este reparto, como lo dicen aquí, o barrio, en La Habana. Ahora, se ve muy limpio, se ve muy bien. Pero les quiero mostrar una de las realidades con las que tienen que convivir los habaneros, una ciudad de casi 2 millones de personas en medio de la falta de combustible. Y es que en las esquinas se acumula la basura. Hemos visto los equipos recogiendo, pero simplemente no hay combustible para recoger la basura que genera una ciudad con tantos habitantes. Entonces, además de los apagones, esta semana hubo el sexto apagón generalizado, la caída del sistema eléctrico nacional. Además de eso, con los apagones muchas veces hay falta de suministro de agua porque no hay las bombas para poderla llevar. Está esto, tener que convivir con el olor, con el impacto visual de tener esto en el recorrido. Y sí hemos visto durante las últimas semanas cómo llegan los camiones, cómo llegan los trabajadores, pero no dan abasto, no hay combustible. La Habana, una ciudad de casi 2 millones de habitantes que vive esta realidad, en medio de la crisis generada por la falta de combustibles luego de las sanciones impuestas por Estados Unidos.
1: El gobierno de Delcy Rodríguez y un sector de la oposición venezolana inician conversaciones en Caracas. Del lado del gobierno encabeza la delegación Jorge Rodríguez, presidente de la Asamblea Nacional y hermano de la presidenta encargada. Por la oposición está al frente la exdiputada Dinora Figuera, la presidenta de la Asamblea Nacional de 2016 a 2021, la última institución democrática que reconoce Washington, junto a una comitiva de exdiputados de la Asamblea de 2016. Vámonos ya a Caracas a tomar contacto con Mari Trini Mena para tener más detalles de este inicio del diálogo. Mari Trini, muy buenas tardes, te escuchamos.
3: Buenas tardes, Iván. Y es poco lo que se ha conocido sobre la metodología que va a tener estas conversaciones entre el gobierno y la oposición, que debemos decir no es la primera vez que se encuentran en una mesa de negociación representantes de gobierno y de la oposición. En esta oportunidad informaron el pasado sábado que serían 6 personas representantes del gobierno y 6 personas representantes de la oposición, al menos parte de ellas, porque no todos están allí representados. Hay solo algunos partidos políticos de oposición participando. También queremos decir que hay 3 importantes metas que tiene esta mesa de negociación, como lo han informado. Una de ellas es la atención, dar atención prioritaria a las personas que resultaron afectadas por los terremotos que pues tocaron a Venezuela el pasado mes de junio. También se habla de la reinstitucionalización, la democratización de instituciones, en especial la Corte Suprema de Justicia y también el poder electoral. En este tema muy importante, el poder electoral, tomando en cuenta que Venezuela hasta ahora no se ha planteado un cronograma para suplir la falta de Nicolás Maduro, que allá hace 7 meses pues fue sacado de Venezuela por parte de fuerzas especiales de Estados Unidos y ahora está pues presentando y asumiendo cargos criminales frente a una corte en Nueva York. Hasta ahora entonces, lo que se tiene previsto es que estas partes se sienten en una misma mesa. Aparentemente aparecerá una fotografía dentro de algunos minutos donde se mostrarán estas partes y se iniciará este diálogo, y parte de la población a la que le hemos consultado nos habla de que hay un poco de escepticismo por parte del resultado final que tendrán estas conversaciones. Iván.
1: ¿Qué sabemos de la participación de los líderes opositores de María Corina Machado y del ex candidato presidencial Edmundo González Urrutia?
3: Justamente hay, como te decía, caras que están faltando en esta mesa de negociación. María Corina Machado ha dicho que pues no fue formalmente invitada a participar en ella, tomando en cuenta que el gobierno de los Estados Unidos está respaldando estas conversaciones, pero lo está haciendo a través de la Asamblea Nacional 2015 y la

0: Gracias por haber estado con nosotros. Era nuestra compañera María Trini Mena, quien reportaba en vivo desde Caracas. Y nosotros continuamos con más noticias del mundo aquí en CNN Redacción. Y estas imágenes muestran el momento exacto en que un proyectil es interceptado y explota en el aire cerca de un complejo de apartamentos en la ciudad rusa de Yaroslavl. Las autoridades regionales aseguran que se trató del mayor ataque con drones registrado en la zona y afirman que las defensas antiaéreas derribaron 88 aparatos no tripulados. CNN pudo geolocalizar el video mediante una búsqueda de imágenes e identificar el complejo de apartamentos. Y en Estados Unidos, el brote de ciclosporiasis vinculado a lechuga distribuida en algunas cadenas de comida rápida y supermercados ya afecta a 15 estados, según funcionarios federales. Los Centros para el Control y la Prevención de Enfermedades, los CDC, reportan más de 6.000 casos, cerca de 300 hospitalizados y 2 fallecidos. Aunque se considera que la lechuga es la principal sospechosa del brote, podría no ser la causa de las enfermedades en otros estados. Funcionarios de salud han dicho que no pueden descartar otras fuentes contaminadas. Y en Colombia se ultiman los detalles para la toma de posesión de Abelardo de la Espriella como presidente, que se realiza este viernes 7 de agosto. Por primera vez en la historia del país, la ceremonia de investidura se celebrará en la ciudad de Cali y no en Bogotá. De la Espriella asume la presidencia en Colombia por los próximos 4 años en medio de una profunda polarización y tensiones institucionales. El gobierno británico ha dado luz verde a la fusión entre Paramount y Warner Bros. Discovery, matriz de CNN, valuada en 110.000 millones de dólares. La decisión se conoció este jueves, una vez que el gobierno recibió garantías de que el acuerdo no afectará la diversidad de los medios de comunicación en ese país. La fusión de Paramount estaba prevista para finales de septiembre. Sin embargo, la operación fue retrasada tras la presentación de varias demandas en Estados Unidos. Una jueza federal autorizó a la administración Trump a poner fin al TPS para los haitianos, dejando a más de 330.000 beneficiarios expuestos a perder sus permisos de trabajo y enfrentar una posible deportación. La decisión profundiza la incertidumbre en una de las comunidades migrantes más numerosas de Estados Unidos. Según el último censo, 4 de cada 10 haitianos que viven en Estados Unidos fueron designados como beneficiarios de este programa humanitario. Y hablemos ahora de meteorología. Andrew Friedman, reportero senior de clima de CNN, explica a qué se refieren los científicos cuando describen el actual fenómeno del Niño como el más fuerte jamás registrado. Lo vemos.
1: Right now in the tropical Pacific Ocean, something remarkable is underway. One of the most intense El Niño events on record. El Niño is a climate cycle that features hotter than average ocean temperatures in the central and eastern tropical Pacific, right along the equator. El Niño can scramble global weather patterns, causing flooding for some and drought for others. The fact that this El Niño is likely to be the most intense on record means that the likelihood of those impacts is in turn much above average. But just because this El Niño is likely to hit a record does not mean that we're going to see disaster upon disaster upon disaster every single day for a number of months. Instead, it makes the effects of El Niño much more predictable and raises the alarm for areas that usually experience El Niño-related impacts. Another effect of this El Niño is going to come on global average temperatures, because El Niño actually raises the globe's average temperature on top of human-caused global warming. So we could actually see back-to-back warmest years in 2026 and again in 2027.

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2: En nuestro segmento llamado La Tierra viajamos hasta el norte de España para conocer a un grupo de personas que está impulsando el renacer de la conciencia ciudadana en torno al cuidado del mar. Por medio de un antiguo barco pesquero llamado Mater o Madre, jóvenes y adultos aprenden la importancia de los océanos y cómo nuestras acciones diarias inciden en su preservación.
3: Mater nació de una iniciativa popular, de una cuadrilla de amigos y amigas de una localidad pequeña, pesquera, ligada a la mar desde siempre. Pues apareció esta oportunidad de recuperar este barco y convertirlo pues en una plataforma de acción climática marina. Es un museo ecoactivo en el que creamos distintos proyectos y experiencias para tomar conciencia, ¿no?, de lo importante que es la mar y sobre todo de cómo podemos cuidarlo pues todos los días, ¿no? Tenemos que hacer, ¿no?, pues sí o sí también una transformación cultural, porque la crisis, más allá de la ambiental, es civilizatoria. Y bueno, pues el reto está en esa transición cultural. Yo te puedo dar una charla de una hora y ya sé que como mucho, mucho, mucho te vas a quedar con un 10% de lo que te diga. Pero si tú haces, si tú eres la persona protagonista de eso, ya tu aprendizaje va a ser, o sea, aprendes haciendo. Intentamos a través de preguntas, de interacciones dinámicas, o sea, de hacer protagonistas a las personas y colectivos que tomen esa conciencia, ¿no?, que reflexionen sobre temas que al final en nuestro día a día tan rápido que vamos, ¿no?, no nos lo planteamos, ¿sí? No nos planteamos de qué le debemos al mar, ¿eh?, de por qué tenemos que estar agradecidas, ¿sí?, o por qué, ¿no?, o sea, o qué consecuencias tienen, ¿no?, nuestras acciones diarias, ¿no? Intentamos es despertar, ¿no?, ese espíritu in situ, y que desde las propias personas de cada localidad sean las que inviten a esa reflexión a sus vecinos y vecinas. Nos vienen muchas familias que para entretener al niño y la niña y luego son los mayores los que O sea, que las lecciones muchas veces son de los adultos, que luego al final ya sabemos que nosotros como adultos somos los más difíciles. Entonces, cuando somos jóvenes, o sea, tenemos es por instinto, tenemos mucha más facilidad de adaptarnos, ¿sabes? O sea, tendríamos que aprender como adultos los niños y las niñas nos dan 100.000 vueltas. Son espíritus, no contaminados, ¿sí? Entonces, la capacidad también de creación, ¿sí?, que tienen, ¿sí?, sin tener esa contaminación, pues es brutal. Es brutal. Hay un potencial maravilloso que no lo estamos utilizando. Nosotros que intentamos crear esos espacios donde puedan crear y llevar un poco la voz cantante, con distintas actividades, desde visitas, talleres, recogidas, etcétera, pero sobre todo de reflexión, para que puedan dar ahí caña, ¿sí?, desde sus hogares, y luego ya la familia es un equipo maravilloso para tomar esas decisiones, ¿no?, del día a día y poder planificar según, oye, mira, qué valores, y que puedan, ¿no?, venir abanderados por los más chiquis, ¿no?
4: Al final, el mar nos trae muchos beneficios y nosotros lo que hacemos es destruirlo, porque al final todo lo que tiramos al suelo al final va al mar o al río y de ahí al mar siempre. Entonces lo que hay que hacer es aprovechar lo que no está haciendo bien las cosas.
5: Nos explicaron que también muchas camisetas, como las de fútbol, y lanzaban en la lavadora muchos microfibras o que eso iba directo al mar. Pues intentar reducir esas camisetas. Pues lo que sí que voy a hacer y que puede ayudar bastante es lo de las bolsas de tela, porque es lo que me parece más eficaz, ya que todo el mundo usa bolsas de plástico.
3: Entonces vamos a escucharlas, vamos a darles oportunidad. Por ejemplo, pues con un proyecto que tenemos de reto de las basuras marinas, llevamos, vamos, el problemilla de las basuras marinas, pero al final la metodología que es, les va a servir para poder liderar, o sea, un proyecto en su vida, ¿sí? Cómo trabajar en equipo. El aprendizaje es real cuando se hace. Tienes que experimentar, ¿sí? Tienes que hacerlo, tienes que comunicarlo, obviamente, en esta sociedad, si no comunicamos, ¿eh? Pero luego cuando hacen, ay, ama, amemos, o sea, es súper emocionante. Por eso con jóvenes, con niños, es mucho más fácil, porque están dispuestos a cambiar, porque ven el cambio, es algo de ADN. Creemos que la acción es transformadora. Mi mensaje iría a que todo esfuerzo tiene su recompensa. Que todos necesitamos unas recompensas y que nos reconozcan y que eso da felicidad, ¿no? Pero que para eso hay que esforzarse. Es el único camino es esforzarse.
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0: Irán y Omán podrían llegar a un acuerdo para permitir el tránsito comercial en el Estrecho de Hormuz. Sin embargo, Teherán advierte que eso no implica la reapertura inmediata. Por su parte, el vicepresidente de Estados Unidos, J.D. Vance, dijo que las negociaciones con Irán serán largas y complejas. Ya se cumplió una semana del cruce masivo de marroquíes al territorio de Ceuta, en España. Con el paso de los días, los familiares de menores están reclamando información sobre su paradero. El gobierno de Ceuta estima que 800 menores se encuentran allí. Una comisión del Senado votó a favor de declarar al doctor Anthony Fauci en desacato al Congreso. De esta manera se impulsa una iniciativa republicana para procesar al reconocido científico por su papel en la respuesta del gobierno estadounidense a la pandemia de COVID-19. La votación se produce después de que Fauci se negó la semana pasada a responder a las preguntas de los legisladores. El gobierno de Venezuela comienza el diálogo con un sector de la oposición. La exdiputada Dinora Figuera liderará la delegación opositora y por parte del gobierno, Jorge Rodríguez, presidente de la Asamblea Nacional y hermano de la presidenta encargada, Delcy Rodríguez. En el encuentro se abordarán tres temas: el doble terremoto, el fortalecimiento de la democracia y los derechos y garantías políticas. Hola, ¿qué tal? Bienvenidos a CNN Redacción. Los saluda Iván Pérez Armenti en la ciudad de Buenos Aires. Comenzamos una nueva hora de información aquí en la pantalla de CNN en español. Y empezamos esta hora hablando de la situación en Medio Oriente, porque Irán y Omán están cerca de cerrar un marco para el tránsito comercial por el Estrecho de Hormuz, aunque Teherán advierte que eso no implica la reapertura inmediata. Mientras, el vicepresidente de Estados Unidos, J.D. Vance, dijo que las negociaciones con Irán serán largas y complejas, pero Teherán aún no decide si avanzará en un memorando de entendimiento con Washington. Por su lado, Donald Trump aseguró que Estados Unidos cuenta con grandes cantidades de armamento, pese a los reportes sobre la disminución de las reservas. Saludo a esta hora a José Levy en Jerusalén, quien tiene todos los detalles. José, muy buenas tardes, te escuchamos.
1: Hola, Iván, buenas tardes. Lo que sabemos ahora de fuentes estadounidenses es que Donald Trump está indignado y principalmente porque estos informes recientes sobre niveles extremadamente bajos de ciertas armas fundamentales para Estados Unidos en la lucha contra Irán, esos informes proyectan debilidad y no esa potencia que él querría para disuadir a Irán de que ceda en la mesa de negociaciones. Es justo lo contrario de lo que él querría. Entonces, aparentemente, hace unos días, en una reunión del gabinete en Camp David, él aseguró que algo así es totalmente inaceptable. Y entonces ahora también tenemos una publicación suya en las redes sociales donde él asegura que están buscando a quienes son los responsables de esas filtraciones traidoras y asegura que tendrán largas penas de cárcel. Esto cuando las fuentes estadounidenses consultadas por CNN no descartan la posibilidad de que algunas de estas fuentes son personas que se oponen a la guerra con Irán y entonces con estas filtraciones intentan de alguna manera influir en la posibilidad de que Donald Trump pueda llevar a cabo sus amenazas de realizar una ofensiva a gran escala. Entonces, todo este tema es fundamental en un momento en el cual Irán, quizás también como consecuencia de este tipo de informaciones, está endureciendo sus posturas en la mesa de negociaciones. Si Donald Trump asegura que los iraníes están desesperados por negociar, por llegar a un acuerdo, por impedir una ofensiva militar a gran escala contra ellos, en Irán aseguran que ellos no están negociando directamente con Estados Unidos, por ejemplo, en el tema ahora fundamental que es la reapertura del Estrecho de Hormuz. Los iraníes aseguran no estar negociando con Estados Unidos, sino con Omán. Si Irán controla el lado norte del Estrecho de Hormuz, Omán controla la parte sur. Y entonces, aparentemente se está avanzando hacia algún tipo de acuerdo. Lo que sí es que en Irán aseguran que inclusive si hay un acuerdo con Omán y ellos, esto no necesariamente implica la reapertura del estrecho de Hormuz. Dicen que antes de algo así hay otras condiciones que ellos ponen a Estados Unidos, como el fin del bloqueo que la Armada de Estados Unidos impuso a las exportaciones y a las importaciones de Irán, como es también el que termine la violencia en el sur del Líbano entre el movimiento pro-iraní Hezbollah e Israel, como es también que Estados Unidos acceda a negociar, descongelar fondos de Irán en distintos bancos de Occidente. Pero lo que vemos es que el vicepresidente J.D. Vance, el vicepresidente de los Estados Unidos y negociador jefe, de hecho, de Washington, lo que dice es que hay que prever negociaciones complejas porque los iraníes están fracturados, están fragmentados entre ellos a la hora de negociar, y en cualquier caso él prevé un proceso largo de diálogo. Iván.
0: José, te pregunto por otros países de la región. ¿Cuál es la situación en el sur del Líbano y también en Arabia Saudita?
1: Bueno, vemos que si bien el conflicto entre Irán y Estados Unidos está en un compás de espera, pendiente de estas negociaciones, vemos que lo que ocurre es con dos milicias pro-iraníes en el Medio Oriente que de alguna manera se encuentran ahora en conflictos que están volviendo a tener un índice de violencia especialmente alto. Vemos por un lado a los hutíes en el Yemen, a esta milicia pro-iraní que hoy declaró el comienzo de una ofensiva a gran escala contra Arabia Saudita, contra bases militares de este reino, que según dicen los hutíes estaban desplegándose para preparar una gran ofensiva contra ellos. Vemos que de esta forma ese alto el fuego que se logró hace 4 años en ese área está ahora realmente en peligro. Y vemos por otro lado también la violencia entre Hezbollah e Israel. Israel culpa a Hezbollah de haber detonado una carga que causó la muerte a 2 soldados israelíes. Esto a pesar del alto el fuego que fue proclamado en junio pasado. Y esto ha llevado a reacciones militares israelíes contra Hezbollah en el sur del Líbano. Y esto también a su vez cuando de forma totalmente paralela en Roma esta semana se han realizado negociaciones entre Israel y el gobierno libanés, no Hezbollah, para intentar llegar a una fórmula que permita el que el ejército y el gobierno libaneses se hagan con el control de las zonas donde se encuentra esta milicia pro-iraní en el interior del Líbano y que de esta forma, con ese control del gobierno de Beirut, se pueda llegar a una situación totalmente distinta en las relaciones entre Israel y el Líbano. Iván.
0: José, gracias por haber estado con nosotros. Era nuestro corresponsal internacional José Levy quien nos acompañaba desde Jerusalén. Veamos ahora, como siempre, los precios mundiales del petróleo, que han subido este jueves luego de que los operadores se mostraron cautelosos ante el posible logro de un acuerdo para reabrir el estrecho de Hormuz luego de esta serie de falsas expectativas. Vemos allí el crudo Brent 82,37 con una suba del 3,68%, mientras que el West Texas Intermediate de la referencia estadounidense 77,17 con una alza del 2,59%. Y en lo que refiere al precio de la gasolina, desde hace una semana no ha habido muchos cambios ni fluctuaciones. En Estados Unidos la gasolina regular se ubica en promedio en torno a los $4 por galón, según la Asociación de la Automóvil Norteamericana, la AAA. Antes de empezar la guerra, recordemos que estaba en $2,98. Y veamos ahora los principales índices bursátiles en los Estados Unidos que registran resultados a la baja este jueves. Vemos cómo están en estos momentos, continúan los tres a la baja, el Dow cayendo un 0,76%, el S&P 500 un 0,16% y el Nasdaq, el que menos cae, un 0,06%. Este jueves cumple una semana del cruce masivo de marroquíes al territorio de Ceuta, en España. Con el paso de los días, los familiares de menores que no habían regresado están reclamando información sobre su paradero. El gobierno de Ceuta estima que 800 menores se encuentran allí. Pau Mosquera sigue desde Madrid lo más reciente de esta información. Pau, muy buenas tardes, te escuchamos.
2: Buenas tardes, Iván. Pues han pasado ya 7 días de esa jornada en la que recibíamos impactantes imágenes de una ola de migrantes que llegaba en masa a la ciudad autónoma de Ceuta. Y desde entonces, pues poco a poco la localidad ha ido recuperando la tranquilidad, pero no la normalidad. Al menos así lo asegura el presidente de la ciudad autónoma, Juan Jesús Vivas, quien dice que todavía la población sigue con el ánimo tocado y sobre todo preocupada. Preocupada porque todavía hay miles de personas, miles de migrantes que llegaron el pasado jueves que siguen deambulando por las calles de Ceuta. Estiman desde el gobierno ceutí que serían entre 3.000 y 5.000 personas, muchas de ellas sin recursos, sin nada que comer, que beber o un techo donde dormir. Pero preocupante también la situación de los menores porque muchos de ellos están desatendidos o en este caso no se les puede ofrecer la tutela necesaria que observa la normativa y las leyes españolas, y por esta razón que desde el gobierno ceutí ya están pidiendo ayuda tanto al gobierno español como al resto de comunidades autónomas para que puedan ayudarles en la tarea de tutelar a los menores que hayan llegado sin acompañamiento. Ahora bien, también es importante la labor que están realizando aquellos efectivos de extranjería que llegaron a la localidad este lunes por la tarde. Según me comentaban esta mañana desde la delegación del gobierno español en Ceuta, están empezando a tramitar los expedientes de retorno que corresponde al menos a los mayores de edad, pero este es un proceso lento porque lo están haciendo de forma individual, eso es expediente por expediente. Y para poder tramitarlos necesitan pues documentos, datos de cada una de estas personas que van a ser retornadas y en algunos casos pues no llevan los documentos correspondientes y eso dificulta el cotejo con los datos que manejan las autoridades marroquíes y que en último término pues permitirían su retorno, como pretende hacer el gobierno central, a Marruecos, Iván.
0: Pau, y la cuestión de Ceuta ha regresado este jueves al seno de la Unión Europea. ¿Qué ha pasado?
2: Así es, porque esta situación ha sido abordada en el Comité de Libertades Civiles del Parlamento Europeo, una oportunidad que ha sido aprovechada, según indicaba el comisario europeo de Interior y Migraciones, Magnus Brunner, para analizar a fondo los hechos, pero sobre todo poder estudiar formas para que esto no se vuelva a repetir a futuro. Y como no podía ser de otra forma, en esta sesión extraordinaria del comité ha participado también el presidente de Ceuta, Juan Jesús Vivas, quien ha aprovechado para trasladar algunos reclamos a quienes le escuchaban. Entre otros, pedía que ayuden al gobierno ceutí a retornar a los miles de marroquíes que siguen en la ciudad autónoma lo antes posible. Añadía también la necesidad de blindar la frontera española en ese pedazo de terreno que comparten o que colinda con Marruecos. Y reclamaba también que se destinen más efectivos de seguridad para evitar que situaciones como la que vivió la ciudad autónoma hace una semana pues se puedan repetir de cara a futuro. Ahora bien, a diferencia de la postura que ha mantenido estos últimos días el gobierno español, quien ha destacado en todo momento la colaboración de Marruecos para facilitar el retorno de los migrantes que cruzaron, Vivas ha compartido críticas. En ese sentido, señalaba hoy que Marruecos no parece ser un socio o un vecino muy fiable. Escuchen.
3: Nuestra población se siente triste, impotente, inquieta, temerosa y preocupada. Y tiene motivos, porque es inevitable preguntarse si esto no se producirá en otro momento y ese será el definitivo para la caída al abismo, para dejar de ser lo que somos, España y Europa. Y porque se ha puesto en evidencia ante los ojos del mundo que somos extraordinariamente vulnerables, que nuestra seguridad e integridad están en manos de un país tercero, Marruecos, que no reconoce nuestra soberanía.
2: Destacar que los socios de la Unión Europea en jornadas anteriores ya se comprometieron a reforzar todavía más las fronteras externas del bloque comunitario. Recordarán que este lunes tenía lugar una sesión extraordinaria, un encuentro extraordinario de los ministros del Interior de la Unión Europea y todos ellos acordaban a partir de ahora aplicar el Pacto Europeo de Migración y Asilo que entró en vigor hace un mes. Un pacto, Iván, que lo que hace es poner en práctica una visión bastante más restrictiva sobre los fenómenos migratorios. Iván.
0: Pau, gracias por haber estado con nosotros. Era nuestro compañero Pau Mosquera quien reportaba desde Madrid. Hacemos una pausa, pero más adelante, una comisión del Senado votó a favor de declarar al doctor Anthony Fauci en desacato al Congreso. Al volver le explicaremos por qué aquí en CNN Redacción.

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1: Ahora vamos a hablar de esta historia que la adelantamos el miércoles. Se trata del asesinato del influencer César Gastelum, a quien le dispararon durante una transmisión en vivo en Culiacán, México. Las autoridades no han informado aún cuál fue el motivo del ataque, pero su caso recuerda a la muerte de otra persona de alto perfil, el de una creadora de contenido de belleza, Valeria Márquez. Isabel Rosales nos tiene lo último en este reporte.
2: Este es César Gastelum, de 23 años. Transmite en vivo en la plataforma de redes sociales TikTok, junto a dos amigos. Todos están vestidos como repartidores, afuera de una cadena de comida rápida, para lo que parece ser una broma inofensiva. Segundos después, esta motocicleta se detiene cerca del grupo. El tiroteo ocurrió en Culiacán, la capital del estado mexicano de Sinaloa. Las autoridades dicen que Gastelum murió en el incidente y que llevaron a cabo un gran operativo policial. Gastelum tenía cerca de 600,000 seguidores en TikTok y era conocido principalmente por sus videos de comedia. El también influencer Alejandro Fierro era uno de los dos amigos que estaban con él cuando le dispararon. Fierro había estado publicando en su Instagram antes de la transmisión en vivo y fue de los primeros en homenajear a Gastelum. En un mensaje conmovedor, dijo que no podía entenderlo y que estaba destrozado. El caso de Gastelum no es único en México. Hace poco más de un año, otra influencer, Valeria Márquez, también estaba transmitiendo en vivo cuando un hombre entró a su salón de belleza, disparó y la mató durante la emisión en sus redes sociales. Las autoridades descubrieron después que su asesinato estaba vinculado a Ramón Ángel Álvarez, conocido como el R1, quien fue arrestado la semana pasada. Álvarez es el líder de los R's, un grupo criminal vinculado al cartel Jalisco Nueva Generación. La Fiscalía Mexicana informó que el acusado cuenta con un abogado y que no ha sido imputado en relación con el homicidio. Según las autoridades, el hijo de Álvarez era expareja de Márquez y dicen que él ordenó su asesinato tras la ruptura. Se desconoce si los carteles están detrás del asesinato de Gastelum, aunque varios grupos criminales siguen extremadamente activos en Sinaloa.
3: Evidentemente tienen que...
2: Una de las teorías que investigan las autoridades está relacionada con las menciones a un grupo criminal en varias publicaciones de Gastelum en redes sociales. Isabel Rosales, CNN, Atlanta.
1: Y en relación con los grupos criminales de México, Estados Unidos lanzó el miércoles recompensas conjuntas por más de 100 millones de dólares por información que lleve al arresto de 8 presuntos líderes del cártel Jalisco Nueva Generación, al que considera el más violento del continente. Los acusa de delitos relacionados con el tráfico de drogas a su territorio y en algunos casos también por conspiración para cometer lavado de dinero. La organización fue designada como terrorista por Trump en febrero de 2025. Y así lo anunciaba el secretario interino de Justicia, Todd Blanche, en conferencia de prensa.
4: También estamos anunciando hoy, junto con el Departamento de Estado, más de 100 millones de dólares en recompensas por información que conduzca al arresto, no solo de los 5 individuos cuyos cargos fueron revelados hoy, sino también de otros 3 líderes del cártel Jalisco Nueva Generación, acusados previamente en casos que ya habían sido dados a conocer. Esto es, una vez más, una continuación de nuestros esfuerzos para eliminar a los cárteles que han afectado a este país durante demasiado tiempo.
1: La Comisión de Seguridad Nacional y Asuntos Gubernamentales del Senado votó a favor de declarar al doctor Anthony Fauci en desacato al Congreso. Recordemos que la semana pasada Fauci se amparó en la quinta enmienda de la Constitución para negarse a responder las preguntas de los legisladores de esa comisión por considerar que los republicanos solo estaban buscando incriminarlo por su papel en la respuesta del gobierno estadounidense a la pandemia de COVID-19. Pero, ¿qué harán los republicanos ahora tras este voto? ¿Lograrán declararlo finalmente en desacato y que la justicia lo castigue por esto? Vamos a llevarle todas estas preguntas a Yone Molinares, quien está con nosotros desde Washington. Yone, muy buenas tardes. Adelante.
5: ¿Cómo estás, Iván? Y parece que eso es exactamente lo que va a pasar porque esto va a ser una aprobación de hoy en la Comisión del Senado que va a terminar pasando por la Fiscalía del Distrito de Columbia para eventualmente llegar al Departamento de Justicia. Después de que hoy se aprobó en líneas partidistas, los republicanos votaron a favor de declarar a Anthony Fauci en desacato. Los demócratas se quejaron y trataron de dilatar ese voto, pero al final los republicanos se salieron con la suya. Anthony Fauci estuvo por lo menos 100 veces invocando esta quinta enmienda de la Constitución, y Fauci ya había sido protegido por un indulto preventivo que le entregó el presidente Biden ya en los últimos días de su presidencia, no solamente a él, sino a otras figuras. Y ahora, pues muchos dicen, es válido lo que hizo Biden, porque aquí se demuestra cuál era lo que el mismo Biden, el gobierno de Biden, estaba vaticinando que iba a ocurrir. Con Fauci, los republicanos se quejan de que no ha sido suficientemente digamos, abierto y no ha explicado realmente cuáles fueron los orígenes del COVID-19, que su asesoría y él provocó el cierre del gobierno, que por él se hubo distanciamiento social, que se cerraron los negocios y que se generó un problema muy serio, innecesario, dicen los republicanos, porque dice que el COVID-19 no fue lo suficientemente fuerte como para que el mismo Fauci hubiera provocado todo esto. La verdad es que Fauci es un asesor en asuntos de salud pública y esto fue lo que hizo directamente. Fue el presidente, los gobernadores, los alcaldes los que tomaron la decisión de adelantar este cierre temporal del gobierno fuerte, estricto, para poder contener la pandemia. Pero al final los republicanos dicen que Fauci no quiso contestar las preguntas. Fauci dijo que no lo había hecho en la audiencia del año pasado, de la semana pasada, porque simplemente él sabía que el mismo presidente de la Comisión de Seguridad Nacional, que lo ven ustedes en pantalla, Rand Paul, estaba con todo el interés de simplemente buscar cómo hacer teatro político a costa del mismo Fauci. Así que, pues así terminaron las cosas. El presidente de la comisión decidió declararlo en desacato, pero va a ser una vía diferente. Lo están haciendo a través del Distrito de Columbia, de esta fiscalía, porque si lo hacen de la otra forma, tendría que pasar por el seno del Pleno del Senado. Y allá no existen los suficientes votos como para que esta declaración de desacato pueda ver la luz del día. Entonces se le hubiera complicado la posibilidad a los republicanos de poder declarar a Fauci en desacato y enviar esa disposición directamente al Departamento de Justicia para que tomara esa decisión. Así que si de llegar a suceder, aquí lo que tendría sería un proceso mucho más complicado y difícil, en parte porque esto es el indulto del presidente Biden es un asunto federal o de un presidente, digamos. Así que los estados tienen la potestad de presentar cargos y eso es lo que quiere hacer los republicanos a través de la Fiscalía del Distrito de Columbia, que obviamente no hace parte del gobierno federal. Ese es el asunto, pero los demócratas dicen que lo que está esa vía es muy peligrosa porque se está sentando un precedente que los republicanos no están viendo solamente por querer castigar a Fauci. Mira, eso fue lo que se vivió antes de la votación final. Mira.
3: Eso sería incluso más peligroso y una medida sin precedentes. Permitir que un presidente ejerza unilateralmente sus poderes invitaría a futuros presidentes de ambos partidos a saltarse al Senado siempre que no pueden obtener el apoyo de sus colegas. ¿Está de acuerdo de que se siente precedente? Sí. Fauci era mentiroso. Tenía un indulto presidencial, pudo venir aquí a decir la verdad y no lo hizo.
5: Pues también ahí hay una parte gris, un vacío que no está claro porque pues el mismo Fauci invocó la enmienda quinta, pero no está claro realmente si esto estaría cubriendo el indulto de Joe Biden o si esto tiene alguna relación. En algún momento los mismos republicanos pueden ver un espacio para poder realmente presentarle cargos. Lo que queda ahora es que si la Fiscalía del Distrito de Columbia toma el caso, presenta cargos, se lo entrega a un jurado investigador, que es una figura que decide si hay suficiente base para poder adelantar un juicio y pasarlo entonces a través del Departamento de Justicia para que Fauci fuera sometido entonces a un juicio. Ya pasó en dos ocasiones con dos aliados del presidente Donald Trump por la investigación del asalto al Capitolio el 6 de enero. Ellos pagaron de un máximo de un año en prisión, pagaron 4 meses en prisión. Así que hay precedente y hay posibilidad de que Fauci de alguna forma pueda estar en peligro legal, Iván.
1: Y uno recién mencionabas al presidente Donald Trump y quiero preguntarte algo en relación a él, porque el presidente también habló de los informes que indicaban que estaba molesto por la escasez de municiones. ¿Qué fue lo que dijo?
5: Pues esto se desprende de una serie de reportes y de funcionarios que han hablado de forma anónima de todo este movimiento del presidente Trump militarmente hablando en los últimos meses, bueno, desde que se empezó la segunda presidencia de Trump. Hay de verdad importantes, digamos, reportes de que la cantidad de municiones que tiene Estados Unidos ha caído de forma significativa y toma mucho tiempo el reemplazar todos estos de estas municiones. Estamos hablando de misiles, de interceptores de misiles, y todo eso pues está generando que el presidente y que dentro del Pentágono haya preocupación. Pues eso salió a la luz, al presidente no le gustó, también salió a la luz una desavenencia que había tenido él, en, según algunos reportes, con el secretario de Defensa, Pete Hegseth, y eso pues ha molestado muchísimo al presidente Donald Trump, que dice que nada de eso es cierto, y lo que más le molesta es que salgan esos reportes en momentos en que esta guerra con Irán está tan complicada y no hay una posibilidad inmediata de que se pueda resolver a través de la negociación. Mira, en su cuenta de la red social que utiliza él como el medio oficial para dar sus declaraciones, él simplemente insistió que todo esto son noticias falsas, que no hay rumores, que no hay peleas con el secretario de Defensa, Pete Hegseth, y muy molesto, sí, indicó que esto habría que ser estudiado y que posiblemente este tipo de filtraciones también deberían ser pues castigadas. Así que es cierto que han caído las municiones, ha caído el tipo de armamento que ahora Estados Unidos tiene menos de estos misiles balísticos que son tan importantes. Y tiene sentido en parte porque algunos, el presidente Donald Trump tuvo el fin de semana que frenar lo que había dicho ya era una amenaza directa a Irán para poder destruir o por lo menos un ataque masivo, pero finalmente dijo que había sido más bien la intervención de muchos amigos, otras naciones que le pidieron un espacio para poder seguir negociando, pero el trasfondo parece que tiene que ver más con la preocupación de que hay se están cayendo las provisiones o el almacenamiento importante que tenía Estados Unidos. Hegseth anteriormente ha culpado más bien al gobierno de Biden por el mal manejo, dice él, de todas estas municiones y del almacenamiento, pero la verdad es que cuando se han intervenido militarmente, por lo menos en 7 ocasiones durante el gobierno de Donald Trump en su segundo mandato, pues no es difícil pensar que de verdad esto tiene un costo en términos de municiones y también tiene preocupados a muchos en la región, a muchos de los aliados que dependen de la defensa de Estados Unidos y a otros, como por ejemplo Ucrania, que dependen del suministro que puede entregar Estados Unidos. Así que es un asunto preocupante, pero al presidente no le ha gustado para nada que estos reportes estén saliendo, pero muchas de estas cifras están corroborando precisamente esa posibilidad de que hoy por hoy en el Pentágono haya preocupación por cada vez un número más reducido de municiones y otro arsenal.
1: Yone, gracias por haber estado con nosotros. Era nuestra compañera Yone Molinares quien nos acompañaba desde Washington. Nosotros ahora aquí en CNN Redacción hacemos una pausa. No se vayan, que enseguida seguimos con más.

0: Estas son las noticias más destacadas a esta hora en CNN. Irán y Omán podrían llegar a un acuerdo para permitir el tránsito comercial en el Estrecho de Hormuz. Sin embargo, Teherán advierte que eso no implica la reapertura inmediata. Por su parte, el vicepresidente de Estados Unidos, J.D. Vance, dijo que las negociaciones con Irán serán largas y complejas. Ya se cumplió una semana del cruce masivo de marroquíes al territorio de Ceuta, en España. Con el paso de los días, los familiares de menores están reclamando información sobre su paradero. El gobierno de Ceuta estima que 800 menores se encuentran allí. Una comisión del Senado votó a favor de declarar al doctor Anthony Fauci en desacato al Congreso. De esta manera se impulsa una iniciativa republicana para procesar al reconocido científico por su papel en la respuesta del gobierno estadounidense a la pandemia de COVID-19. La votación se produce después de que Fauci se negó la semana pasada a responder a las preguntas de los legisladores. Pese al diluvio que cae en Buenos Aires desde temprano, se mantiene la convocatoria de organizaciones sindicales, sociales y políticas frente al Congreso contra un proyecto de ley sobre la propiedad privada. Si bien las presiones desde la oposición llevaron a retirar el apartado vinculado a la venta de terrenos a extranjeros, persisten algunos puntos controversiales en la iniciativa que se debate en el Senado. Nuestra compañera Cecilia Domínguez tiene más información allí desde frente al Congreso argentino. Cecilia, muy buenas tardes, te escuchamos.
1: Hola Iván, buenas tardes, ¿cómo estás? Estamos trabajando aquí, detrás de nosotros está el Congreso de la Nación y ya empezó la sesión en el Senado porque los senadores tienen ardua tarea en el día de hoy. Ya hubo muchas horas de negociación para llegar a esta instancia. Esto es lo que está pasando afuera del Congreso. Vos decías, a pesar de la lluvia y a pesar de las preguntas sobre lo que iba a pasar con esta convocatoria aquí en el Congreso, esta movilización que se había pensado para el día de hoy en protesta a lo que pasa en el Senado, si se iba a llevar o no adelante por la lluvia. Bueno, ahora no está lloviendo aquí, por eso ustedes ven esta cantidad de gente en la plaza de los dos congresos. En principio, lo que se está debatiendo tiene que ver con la ley de inviolabilidad a la propiedad privada. Yo te decía, hubo muchas negociaciones. ¿Por qué? Porque, bueno, este es un paquete de modificaciones que en los que está interesado el gobierno del presidente Javier Milei sobre distintas legislaciones vigentes que tienen que ver con temas como expropiaciones, desalojos, también la ley del manejo del fuego. Esta ley de inviolabilidad a la propiedad privada tiene 6 capítulos. Esta movilización está pensada principalmente por uno de los capítulos, en rechazo a uno de los capítulos, el número 3, que tiene que ver con las modificaciones a la ley de tierras, la ley 26.737, y lo que establece esta ley de tierras, que fue promulgada en el año 2011, es que hay un límite, un 15% de límite, en cuanto a las ventas de tierras a extranjeros. Estamos hablando de tierras nacionales, municipales y provinciales. Bueno, el gobierno intentaba que ese límite del 15%, que es el que está actualmente en vigencia, no existiera, que ese límite fuera de cero. Pero después, por eso yo te decía, hubo varias negociaciones en estas últimas horas, ese 15% subió a un 25% en cuanto al límite de tierras en manos extranjeras y el gobierno pensaba que finalmente iba a poder lograr la media sanción con eso. Pero ¿qué pasó? En las últimas horas, finalmente el capítulo 3, el capítulo sobre ley de tierras, fue eliminado del tratamiento, no de la

0: el capítulo sobre ley de tierras fue eliminado del tratamiento, no de la ley, del tratamiento del día de hoy, así que el gobierno espera esa media sanción este jueves. Vamos a escuchar algunos de los participantes de esta manifestación, qué decían, por qué quisieron venir aquí a la Plaza de los Dos Congresos.
1: En este momento nuestros países están en venta, esa es la realidad, y a pesar de que hayan dicho que algunos artículos se cayeron, la ley sigue tan vigente como antes. Y como tenemos memoria y sabemos que esto ha pasado en otros momentos, no queremos que se ocurra.
2: Entonces, tenemos que salir a defender la patria, porque está en juego la pesca, la caza, nuestra frontera, está en juego todo eso en este momento. Entonces, si nos quedamos en casa, hacemos lío. Ya hicimos lío algunos, han hecho lío algunos votando esto que han votado. Ahora que se hagan cargo, ¿sí? Pero bueno, tenemos que salir los que no hicimos esta macana a defender lo que aún nos queda.
3: Cecilia, ¿esta ley que está tratando hoy el Congreso puede finalmente leerse como una derrota del gobierno de Javier Milei, que tuvo que retirar el capítulo que quizás más le interesaba? ¿Está tratando de aprobar el resto para que esto no quede así? Políticamente, ¿qué significa esto que está sucediendo hoy?
0: Iván, te escucho con dificultades, pero sí, este capítulo, el número 3, fue retirado justamente del tratamiento del día de hoy en el Senado. En lo que busca el gobierno nacional es que se pueda lograr a la media sanción. Es una ley que fue presentada en marzo, que tuvo varias idas y vueltas. Finalmente se llegó hasta aquí. Uno hablando con algunos de los equipos de los senadores, lo que nos decían es que ya han pasado por varios borradores y varias modificaciones. Así que lo que se intenta es llegar hoy a la media sanción sin este capítulo, porque quieren seguir trabajando sobre este capítulo 3, sobre las modificaciones a la ley de tierra. No significa que no se vaya a tratar, no se va a tratar en esta sesión, pero sin dudas, lo dijo una de las senadoras, la senadora que va a cerrar en el día de hoy la sesión, la cantidad de discursos que están previstos dentro del Senado. Bueno, la senadora Patricia Bullrich dijo que la idea es seguir trabajando sobre este capítulo que ha traído tanto rechazo social y esta movilización en el día de hoy, Iván.
3: Cecilia, gracias por haber estado con nosotros. Era nuestra compañera Cecilia Domínguez quien reportaba en vivo desde las calles de Buenos Aires, donde se está llevando a cabo esta protesta. Cambiemos de tema, nos vamos ahora a Colombia, porque allí se ultiman los detalles para la toma de posesión de Abelardo de la Espriella como presidente, que se realiza este viernes 7 de agosto. Por primera vez en la historia del país, la ceremonia de investidura se celebrará en la ciudad de Cali y no en Bogotá. De la Espriella, recordemos que asume la presidencia de Colombia por los próximos 4 años en medio de una profunda polarización y tensiones institucionales. Una jueza federal autorizó a la administración Trump a poner fin al TPS para los haitianos, dejando a más de 330.000 beneficiarios expuestos a perder sus permisos de trabajo y enfrentar una posible deportación. La decisión profundiza la incertidumbre en una de las comunidades migrantes más numerosas de Estados Unidos. Según el último censo, 4 de cada 10 haitianos que viven en Estados Unidos fueron designados como beneficiarios de este programa humanitario. El exgobernador del estado mexicano de Guerrero, Ángel Aguirre, fue detenido hoy por su supuesta relación con la desaparición de los 43 estudiantes de la Escuela Normal Rural de Ayotzinapa, ocurrida en 2014, informó la Fiscalía General de la República en su cuenta de X. La Fiscalía dijo que, según sus investigaciones, Aguirre es considerado presunto responsable del ocultamiento de evidencias para conocer el paradero de los estudiantes. CNN busca saber si Aguirre ya cuenta con representación legal y cómo se declara. Aguirre, recordemos, de 70 años, era gobernador de Guerrero cuando ocurrió la desaparición de los 43 estudiantes el 26 de septiembre de 2014.

0: El gobierno de Delcy Rodríguez y un sector de la oposición venezolana inician conversaciones en Caracas. Del lado del gobierno encabeza la delegación Jorge Rodríguez, presidente de la Asamblea Nacional y hermano de la presidenta encargada. Por la oposición está al frente la exdiputada Dinora Figuera, la presidenta de la Asamblea Nacional entre 2016 y 2021, la última institución democrática que reconoció Washington, junto a una comitiva de exdiputados de la Asamblea de 2016. Nos vamos ya mismo a Caracas y tomamos contacto con Mari Trini Mena para que nos cuente de qué se trata este diálogo que acaba de iniciar. Mari Trini, muy buenas tardes, adelante.
1: Muy buenas tardes, Iván, y esperamos al menos obtener esta tarde una fotografía de las dos partes sentadas en una misma mesa. Hasta ahora, pues hubo una convocatoria, pero luego se modificó y la prensa no puede estar ahí, solamente fotógrafos pueden estar en el recinto donde van a estar sentadas estas dos partes. ¿De quién se trata? Pues de seis representantes del gobierno por un lado y seis de la oposición. Y hay metas fundamentales, entre ellas, pues hablar de los recursos que se van a administrar para atender a las víctimas del terremoto que sufrió Venezuela hace pocos días, en el mes de junio, también para restablecer libertades civiles y políticas, como por ejemplo la libertad de expresión. Y un punto fundamental es restablecer instituciones democráticas fundamentales. Se ha hablado incluso de reformas al Tribunal Supremo de Justicia y también al Consejo Nacional Electoral. Y este punto es el más importante, puesto que una de las aspiraciones, por lo menos de la oposición de Venezuela, es que se realicen lo más pronto posible elecciones presidenciales. Recordemos que estamos en un contexto muy importante para Venezuela, donde no solamente se registró un terremoto, sino que también hace 7 meses Nicolás Maduro fue sacado por fuerzas especiales de los Estados Unidos del país y está enfrentando cargos en una corte de los Estados Unidos. Lo que crea una ausencia en la dirigencia. Hasta ahora, pues tenemos a Delcy Rodríguez como presidenta encargada, pero a diferencia de los Estados Unidos, Delcy no fue elegida por votación popular, como ocurre en otros países. Ella fue designada por Nicolás Maduro y luego fue apoyada por los Estados Unidos para quedarse en ese cargo como presidenta encargada. Así que entonces una de las más grandes expectativas es que se concrete un cronograma para eventuales elecciones en Venezuela. Iván.
0: Maritini, ¿qué pasa con María Corina Machado y el ex candidato presidencial Edmundo González Urrutia? ¿Ellos participan? ¿No? ¿Qué han dicho?
1: Justamente si tú le preguntas a la gente a la calle, acá en Venezuela hay escepticismo de parte de la población, también un poco de dudas. La gente no conoce muy bien cómo va a realizarse el proceso y sobre todo por la ausencia de caras importantes como María Corina Machado, que recordemos, esa fracción de la oposición, ella y Edmundo González reclaman el triunfo de las elecciones presidenciales de julio de 2024. Ellos dicen que Nicolás Maduro se robó esa elección. Y esto es algo que comparten los Estados Unidos y también algunos observadores independientes, por lo que ellos creen que deberían estar en esa mesa. Ahora bien, han dicho que no fueron invitados, que por ahora no van a representar un obstáculo.
0: Porque más de 2.000 personas han sido evacuadas a albergues temporales como consecuencia de la intensa actividad del volcán de fuego. Las autoridades piden a la población que...

0: gobierno de Delcy Rodríguez y un sector de la oposición venezolana inician conversaciones en Caracas. Del lado del gobierno encabeza la delegación Jorge Rodríguez, presidente de la Asamblea Nacional y hermano de la presidenta encargada. Por la oposición está al frente la exdiputada Dinora Figuera, la presidenta de la Asamblea Nacional entre 2016 y 2021, la última institución democrática que reconoce Washington, junto a una comitiva de exdiputados de la Asamblea de 2016. Nos vamos ya mismo a Caracas y tomamos contacto con Mari Trini Mena para que nos cuente de qué se trata este diálogo que acaba de iniciar. Mari Trini, muy buenas tardes. Adelante.
1: Muy buenas tardes, Iván. Y esperamos al menos obtener esta tarde una fotografía de las dos partes sentadas en una misma mesa. Hasta ahora, pues, hubo una convocatoria, pero luego se modificó y la prensa no puede estar ahí, solamente fotógrafos pueden estar en el recinto donde van a estar sentadas estas dos partes. ¿De quién se trata? Pues de 6 representantes del gobierno por un lado y 6 de la oposición. Y hay metas fundamentales, entre ellas pues hablar de los recursos que se van a administrar para atender a las víctimas del terremoto que sufrió Venezuela hace pocos días, en el mes de junio, también para restablecer libertades civiles y políticas, como por ejemplo la libertad de expresión. Y un punto fundamental es restablecer instituciones democráticas fundamentales. Se ha hablado incluso de reformas al Tribunal Supremo de Justicia y también al Consejo Nacional Electoral. Y este punto es el más importante, puesto que una de las aspiraciones, por lo menos de la oposición de Venezuela, es que se realicen lo más pronto posible elecciones presidenciales. Recordemos que estamos en un contexto muy importante para Venezuela, donde no solamente se registró un terremoto, sino que también hace 7 meses Nicolás Maduro fue sacado por fuerzas especiales de los Estados Unidos del país y está enfrentando cargos en una corte de los Estados Unidos. Lo que crea una ausencia en la dirigencia. Hasta ahora, pues, tenemos a Delcy Rodríguez como presidenta encargada, pero a diferencia de los Estados Unidos, Delcy no fue elegida por votación popular, como ocurre en otros países. Ella fue designada por Nicolás Maduro y luego fue apoyada por los Estados Unidos para quedarse en ese cargo como presidenta encargada. Así que entonces una de las más grandes expectativas es que se concrete un cronograma para eventuales elecciones en Venezuela. Iván.
0: Maritini, ¿qué pasa con María Corina Machado y el ex candidato presidencial Edmundo González Urrutia? ¿Ellos participan, no? ¿Qué han dicho?
1: Justamente si tú le preguntas a la gente a la calle, acá en Venezuela hay escepticismo de parte de la población, también un poco de dudas. La gente no conoce muy bien cómo va a realizarse el proceso y sobre todo por la ausencia de caras importantes como María Corina Machado, que recordemos, esa fracción de la oposición, ella y Edmundo González, reclaman el triunfo de las elecciones presidenciales de julio de 2024. Ellos dicen que Nicolás Maduro se robó esa elección. Y esto es algo que comparten los Estados Unidos y también algunos observadores independientes, por lo que ellos creen que deberían estar en esa mesa. Ahora bien, han dicho que no fueron invitados, que por ahora no van a representar un obstáculo, pero que sí van a evaluar con detalle, van a seguir con detalle los resultados que pueda ofrecer esta mesa que empieza hoy y que, recordemos, no es el primer diálogo que se vive en Venezuela. Ya se han experimentado más de una decena de diálogos entre el gobierno y la oposición, especialmente para desescalar en crisis políticas que ha vivido el país en la última década, Iván.
0: Mari Trini, gracias por haber estado con nosotros. Era Mari Trini Mena quien nos acompañaba desde Caracas. Nos vamos desde allí a Guatemala porque más de 2.000 personas han sido evacuadas a albergues temporales como consecuencia de la intensa actividad del volcán de fuego. Las autoridades piden a la población que vive en las faldas del Coloso que no arriesguen su vida, ya que el volcán, uno de los más activos y peligrosos de la región, sigue expulsando ceniza, gases, rocas y lava. Merlin del Cid tiene los detalles.
2: La expulsión de ceniza, gases y lava en el volcán de fuego ha llevado a cientos de familias que viven en las faldas a dejar sus casas. Los albergues están cada vez más llenos, sobre todo de mujeres y niños.
3: Por la vida de los niños tiene que velar ahí, que imagínense que se complique, ya yo tengo 4.
2: Las autoridades han habilitado estos refugios por el tiempo que dura la emergencia para atender a los habitantes de 18 comunidades.
3: En el día no se mira, pero ya de noche sí es cosita seria, entonces ya uno pues ya no se duerme, está uno atento ahí a cualquier cosa, pero sí está más peligroso.
2: A pesar de ese peligro, no todos quieren evacuar por temor a que roben sus pertenencias. Las autoridades han prohibido hasta nuevo aviso el ascenso al volcán, un atractivo internacional de turismo de aventura, porque no descartan una erupción fuerte.
4: A través de la Brigada Especial de Rescate he iniciado las labores de evacuación preventiva en apoyo a las familias, las cuales voluntariamente piden ayuda para poder ser evacuados de sus viviendas, esto por el riesgo que se tiene.
2: Los departamentos de Zacatepeques, Chimaltenango y Escuintla están en alerta roja.
5: Los exhorto a que evacúen, no pongan en riesgo sus vidas, es necesario evacuar y es por esto que el nivel de alerta se sube para que evacúen.
2: La policía y el ejército han desplegado personal para garantizar la seguridad de la zona e incluso evitar robos en las comunidades donde las familias han sido evacuadas.
6: Patrullajes en todas las áreas que están siendo afectadas para que la población en general esté tranquila por cualquier situación de pillaje que se pudiera dar. Actualmente no está pasando.
2: Más de 29.000 personas han sido afectadas por la actividad del volcán de fuego esta vez. Las autoridades piden tomar muy en serio los planes de evacuación a fin de evitar tragedias como la ocurrida en 2018, cuando una erupción causó decenas de muertos, desaparecidos y comunidades sepultadas bajo las cenizas. Para CNN, Merlin del Cid, San Salvador.

Y ya estamos cerrando esta hora de noticias. Como siempre, gracias por su compañía. Yo soy Iván Pérez Armenti en la ciudad de Buenos Aires. Somos CNN Redacción. Los invitamos, como siempre, a que se queden con nosotros aquí en la pantalla de CNN Español, donde siempre hay noticias. Que tengan muy buena tarde.

0: Irán y Omán podrían llegar a un acuerdo para permitir el tránsito comercial en el Estrecho de Hormuz. Sin embargo, Teherán advierte que eso no implica la reapertura inmediata. Por su parte, el vicepresidente de Estados Unidos, J.D. Vance, dijo que las negociaciones con Irán serán largas y complejas. Ya se cumplió una semana del cruce masivo de marroquíes al territorio de Ceuta, en España. Con el paso de los días, los familiares de menores están reclamando información sobre su paradero. El gobierno de Ceuta estima que 800 menores se encuentran allí. Una comisión del Senado votó a favor de declarar al doctor Anthony Fauci en desacato al Congreso. De esta manera se impulsa una iniciativa republicana para procesar al reconocido científico por su papel en la respuesta del gobierno estadounidense a la pandemia de COVID-19. La votación se produce después de que Fauci se negó la semana pasada a responder a las preguntas de los legisladores. El gobierno de Venezuela comienza el diálogo con un sector de la oposición. La exdiputada Dinora Figuera liderará la delegación opositora y por parte del gobierno, Jorge Rodríguez, presidente de la Asamblea Nacional y hermano de la presidenta encargada, Delcy Rodríguez. En el encuentro se abordarán tres temas: el doble terremoto, el fortalecimiento de la democracia y los derechos y garantías políticas. Hola, ¿qué tal? Bienvenidos a CNN Redacción. Los saluda Iván Pérez Armenti en la ciudad de Buenos Aires. Comenzamos una nueva hora de información aquí en la pantalla de CNN en español. Y empezamos esta hora hablando de la situación en Medio Oriente, porque Irán y Omán están cerca de cerrar un marco para el tránsito comercial por el Estrecho de Hormuz, aunque Teherán advierte que eso no implica la reapertura inmediata. Mientras, el vicepresidente de Estados Unidos, J.D. Vance, dijo que las negociaciones con Irán serán largas y complejas, pero Teherán aún no decide si avanzará en un memorando de entendimiento con Washington. Por su lado, Donald Trump aseguró que Estados Unidos cuenta con grandes cantidades de armamento, pese a los reportes sobre la disminución de las reservas. Saludo a esta hora a José Levy en Jerusalén, quien tiene todos los detalles. José, muy buenas tardes, te escuchamos.
1: Hola Iván, buenas tardes. Lo que sabemos ahora de fuentes estadounidenses es que Donald Trump está indignado y principalmente porque estos informes recientes sobre niveles extremadamente bajos de ciertas armas fundamentales para Estados Unidos en la lucha contra Irán, esos informes proyectan debilidad y no esa potencia que él querría para disuadir a Irán de que ceda en la mesa de negociaciones. Es justo lo contrario de lo que él querría. Entonces, aparentemente, hace unos días, en una reunión del gabinete en Camp David, él aseguró que algo así es totalmente inaceptable. Y entonces ahora también tenemos una publicación suya en las redes sociales donde él asegura que están buscando a quienes son los responsables de esas filtraciones traidoras y asegura que tendrán largas penas de cárcel. Esto cuando las fuentes estadounidenses consultadas por CNN no descartan la posibilidad de que algunas de estas fuentes son personas que se oponen a la guerra con Irán y entonces con estas filtraciones intentan de alguna manera influir en la posibilidad de que Donald Trump pueda llevar a cabo sus amenazas de realizar una ofensiva a gran escala. Entonces, todo este tema es fundamental en un momento en el cual Irán, quizás también como consecuencia de este tipo de informaciones, está endureciendo sus posturas en la mesa de negociaciones. Si Donald Trump asegura que los iraníes están desesperados por negociar, por llegar a un acuerdo, por impedir una ofensiva militar a gran escala contra ellos, en Irán aseguran que ellos no están negociando directamente con Estados Unidos. Por ejemplo, en el tema ahora fundamental que es la reapertura del Estrecho de Hormuz, los iraníes aseguran no estar negociando con Estados Unidos, sino con Omán. Si Irán controla el lado norte del Estrecho de Hormuz, Omán controla la parte sur. Y entonces, aparentemente se está avanzando hacia algún tipo de acuerdo. Lo que sí es que en Irán aseguran que inclusive si hay un acuerdo con Omán y ellos, esto no necesariamente implica la reapertura del estrecho de Hormuz. Dicen que antes de algo así hay otras condiciones que ellos ponen a Estados Unidos, como el fin del bloqueo que la Armada de Estados Unidos impuso a las exportaciones y a las importaciones de Irán, como es también el que termine la violencia en el sur del Líbano entre el movimiento pro-iraní Hezbollah Israel, como es también que Estados Unidos acceda a negociar el descongelar fondos de Irán en distintos bancos de Occidente. Pero lo que vemos es que el vicepresidente J.D. Vance, el vicepresidente de los Estados Unidos y negociador jefe de hecho de Washington, lo que dice es que hay que prever negociaciones complejas porque los iraníes están fracturados, están fragmentados entre ellos a la hora de negociar, y en cualquier caso él prevé un proceso largo de diálogo. Iván.
0: José, te pregunto por otros países de la región. ¿Cuál es la situación en el sur del Líbano y también en Arabia Saudita?
1: Bueno, vemos que si bien el conflicto entre Irán y Estados Unidos está en un compás de espera, pendiente de estas negociaciones, vemos que lo que ocurre es con dos milicias pro-iraníes en el Medio Oriente que de alguna manera se encuentran ahora en conflictos que están volviendo a tener un índice de violencia especialmente alto. Vemos por un lado a los hutíes en el Yemen, a esta milicia pro-iraní, que hoy declaró el comienzo de una ofensiva a gran escala contra Arabia Saudita, contra bases militares de este reino, que según dicen los hutíes estaban desplegándose para preparar una gran ofensiva contra ellos. Vemos que de esta forma ese alto el fuego que se logró hace 4 años en ese área está ahora realmente en peligro. Y vemos por otro lado también la violencia entre Hezbollah e Israel. Israel culpa a Hezbollah de haber detonado una carga que causó la muerte a 2 soldados israelíes. Esto a pesar del alto el fuego que fue proclamado en junio pasado. Y esto ha llevado a reacciones militares israelíes contra Hezbollah en el sur del Líbano. Y esto también a su vez cuando de forma totalmente paralela en Roma esta semana se han realizado negociaciones entre Israel y el gobierno libanés, no Hezbollah, para intentar llegar a una fórmula que permita el que el ejército y el gobierno libaneses se hagan con el control de las zonas donde se encuentra esta milicia pro-iraní en el interior del Líbano, y que de esta forma, con ese control del gobierno de Beirut, se pueda llegar a una situación totalmente distinta en las relaciones entre Israel y el Líbano. Iván.
0: José, gracias por haber estado con nosotros. Era nuestro corresponsal internacional José Levy, quien nos acompañaba desde Jerusalén. Veamos ahora, como siempre, los precios mundiales del petróleo, que han subido este jueves luego de que los operadores se mostraron cautelosos ante el posible logro de un acuerdo para reabrir el estrecho de Hormuz luego de esta serie de falsas expectativas. Vemos allí el crudo Brent 82,37 con una suba del 3,68%, mientras que el West Texas Intermediate de la referencia estadounidense 77,17 con una alza del 2,59%. Y en lo que refiere al precio de la gasolina, desde hace una semana no ha habido muchos cambios ni fluctuaciones. En Estados Unidos la gasolina regular se ubica en promedio en torno a los $4 por galón, según la Asociación del Automóvil Norteamericana, la AAA. Antes de empezar la guerra, recordemos que estaba en $2,98. Y veamos ahora los principales índices bursátiles en los Estados Unidos que registran resultados a la baja este jueves. Vemos cómo están en estos momentos, continúan los tres a la baja, el Dow cayendo un 0,76%, el S&P 500 un 0,16% y el Nasdaq, el que menos cae, un 0,06%. Este jueves se cumple una semana del cruce masivo de marroquíes al territorio de Ceuta, en España. Con el paso de los días, los familiares de menores que no habían regresado están reclamando información sobre su paradero. El gobierno de Ceuta estima que 800 menores se encuentran allí. Pau Mosquera sigue desde Madrid lo más reciente de esta información. Pau, muy buenas tardes, te escuchamos.
2: Buenas tardes, Iván. Pues han pasado ya 7 días de esa jornada en la que recibíamos impactantes imágenes de una ola de migrantes que llegaba en masa a la ciudad autónoma de Ceuta. Y desde entonces, pues poco a poco la localidad ha ido recuperando la tranquilidad, pero no la normalidad. Al menos así lo asegura el presidente de la ciudad autónoma, Juan Jesús Vivas, quien dice que todavía la población sigue con el ánimo tocado y sobre todo preocupada. Preocupada porque todavía hay miles de personas, miles de migrantes que llegaron el pasado jueves que siguen deambulando por las calles de Ceuta. Estiman desde el gobierno ceutí que serían entre 3.000 y 5.000 personas, muchas de ellas sin recursos, sin nada que comer, que beber o un techo donde dormir. Pero preocupante también la situación de los menores porque muchos de ellos están desatendidos o en este caso no se les puede ofrecer la tutela necesaria que observa la normativa y las leyes españolas, y por esta razón que desde el gobierno ceutí ya están pidiendo ayuda tanto al gobierno español como al resto de comunidades autónomas para que puedan ayudarles en la tarea de tutelar a los menores que hayan llegado sin acompañamiento. Ahora bien, también es importante la labor que están realizando aquellos efectivos de extranjería que llegaron a la localidad este lunes por la tarde. Según me comentaban esta mañana desde la delegación del gobierno español en Ceuta, están empezando a tramitar los expedientes de retorno que corresponde al menos a los mayores de edad, pero este es un proceso lento porque lo están haciendo de forma individual, eso es, expediente por expediente. Y para poder tramitarlos necesitan pues documentos, datos de cada una de estas personas que van a ser retornadas y en algunos casos pues no llevan los documentos correspondientes y eso dificulta el cotejo con los datos que manejan las autoridades marroquíes y que en último término pues permitirían su retorno, como pretende hacer el gobierno central, a Marruecos, Iván.
0: Pau, y la cuestión de Ceuta ha regresado este jueves al seno de la Unión Europea. ¿Qué ha pasado?
2: Así es, porque esta situación ha sido abordada en el Comité de Libertades Civiles del Parlamento Europeo, una oportunidad que ha sido aprovechada, según indicaba el comisario europeo de Interior y Migraciones, Magnus Brunner, para analizar a fondo los hechos, pero sobre todo poder estudiar formas para que esto no se vuelva a repetir a futuro. Y como no podía ser de otra forma, en esta sesión extraordinaria del comité ha participado también el presidente de Ceuta, Juan Jesús Vivas, quien ha aprovechado para trasladar algunos reclamos a quienes le escuchaban. Entre otros, pedía que ayuden al gobierno ceutí a retornar a los miles de marroquíes que siguen en la ciudad autónoma lo antes posible. Añadía también la necesidad de blindar la frontera española en ese pedazo de terreno que comparten o que colinda con Marruecos. Y reclamaba también que se destinen más efectivos de seguridad para evitar que situaciones como la que vivió la ciudad autónoma hace una semana pues se puedan repetir de cara a futuro. Ahora bien, a diferencia de la postura que ha mantenido estos últimos días el gobierno español, quien ha destacado en todo momento la colaboración de Marruecos para facilitar el retorno de los migrantes que cruzaron, Vivas ha compartido críticas. En ese sentido, señalaba hoy que Marruecos no parece ser un socio o un vecino muy fiable. Escuchen.
3: Nuestra población se siente triste, impotente, inquieta, temerosa y preocupada. Y tiene motivos, porque es inevitable preguntarse si esto no se producirá en otro momento, y ese será el definitivo para la caída al abismo, para dejar de ser lo que somos, España y Europa. Y porque se ha puesto en evidencia ante los ojos del mundo que somos extraordinariamente vulnerables, que nuestra seguridad e integridad están en manos de un país tercero, Marruecos, que no reconoce nuestra soberanía.
2: Destacar que los socios de la Unión Europea en jornadas anteriores ya se comprometieron a reforzar todavía más las fronteras externas del bloque comunitario. Recordarán que este lunes tenía lugar una sesión extraordinaria, un encuentro extraordinario de los ministros del Interior de la Unión Europea, y todos ellos acordaban a partir de ahora aplicar el Pacto Europeo de Migración y Asilo, que entró en vigor hace un mes. Un pacto, Iván, que lo que hace es poner en práctica una visión bastante más restrictiva sobre los fenómenos migratorios. Iván.
0: Pau, gracias por haber estado con nosotros. Era nuestro compañero Pau Mosquera quien reportaba desde Madrid. Hacemos una pausa, pero más adelante, una comisión del Senado votó a favor de declarar al doctor Anthony Fauci en desacato al Congreso. Al volver le explicaremos por qué aquí en CNN Redacción.

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1: Ahora vamos a hablar de esta historia que la adelantamos el miércoles. Se trata del asesinato del influencer César Gastelum, a quien le dispararon durante una transmisión en vivo en Culiacán, México. Las autoridades no han informado aún cuál fue el motivo del ataque, pero su caso recuerda a la muerte de otra persona de alto perfil, el de una creadora de contenido de belleza, Valeria Márquez. Isabel Rosales nos tiene lo último en este reporte.
2: Este es César Gastelum, de 23 años. Transmite en vivo en la plataforma de redes sociales TikTok, junto a dos amigos. Todos están vestidos como repartidores, afuera de una cadena de comida rápida, para lo que parece ser una broma inofensiva. Segundos después, esta motocicleta se detiene cerca del grupo. El tiroteo ocurrió en Culiacán, la capital del estado mexicano de Sinaloa. Las autoridades dicen que Gastelum murió en el incidente y que llevaron a cabo un gran operativo policial. Gastelum tenía cerca de 600,000 seguidores en TikTok y era conocido principalmente por sus videos de comedia. El también influencer Alejandro Fierro era uno de los dos amigos que estaban con él cuando le dispararon. Fierro había estado publicando en su Instagram antes de la transmisión en vivo y fue de los primeros en homenajear a Gastelum. En un mensaje conmovedor, dijo que no podía entenderlo y que estaba destrozado. El caso de Gastelum no es único en México. Hace poco más de un año, otra influencer, Valeria Márquez, también estaba transmitiendo en vivo cuando un hombre entró a su salón de belleza, disparó y la mató durante la emisión en sus redes sociales. Las autoridades descubrieron después que su asesinato estaba vinculado a Ramón Ángel Álvarez, conocido como el R1, quien fue arrestado la semana pasada. Álvarez es el líder de los R's, un grupo criminal vinculado al cartel Jalisco Nueva Generación. La Fiscalía Mexicana informó que el acusado cuenta con un abogado y que no ha sido imputado en relación con el homicidio. Según las autoridades, el hijo de Álvarez era expareja de Márquez y dicen que él ordenó su asesinato tras la ruptura. Se desconoce si los carteles están detrás del asesinato de Gastelum, aunque varios grupos criminales siguen extremadamente activos en Sinaloa.
3: Evidentemente tienen que...
2: Una de las teorías que investigan las autoridades está relacionada con las menciones a un grupo criminal en varias publicaciones de Gastelum en redes sociales. Isabel Rosales, CNN, Atlanta.
1: Y en relación con los grupos criminales de México, Estados Unidos lanzó el miércoles recompensas conjuntas por más de 100 millones de dólares por información que lleve al arresto de 8 presuntos líderes del cártel Jalisco Nueva Generación, al que considera el más violento del continente. Los acusa de delitos relacionados con el tráfico de drogas a su territorio y en algunos casos también por conspiración para cometer lavado de dinero. La organización fue designada como terrorista por Trump en febrero de 2025. Y así lo anunciaba el secretario interino de Justicia, Todd Blanche, en conferencia de prensa.
4: También estamos anunciando hoy, junto con el Departamento de Estado, más de 100 millones de dólares en recompensas por información que conduzca al arresto, no solo de los 5 individuos cuyos cargos fueron revelados hoy, sino también de otros 3 líderes del cártel Jalisco Nueva Generación, acusados previamente en casos que ya habían sido dados a conocer. Esto es, una vez más, una continuación de nuestros esfuerzos para eliminar a los cárteles que han afectado a este país durante demasiado tiempo.
1: La Comisión de Seguridad Nacional y Asuntos Gubernamentales del Senado votó a favor de declarar al doctor Anthony Fauci en desacato al Congreso. Recordemos que la semana pasada Fauci se amparó en la quinta enmienda de la Constitución para negarse a responder las preguntas de los legisladores de esa comisión por considerar que los republicanos solo estaban buscando incriminarlo por su papel en la respuesta del gobierno estadounidense a la pandemia de COVID-19. Pero, ¿qué harán los republicanos ahora tras este voto? ¿Lograrán declararlo finalmente en desacato y que la justicia lo castigue por esto? Vamos a llevarle todas estas preguntas a Ione Molinares, quien está con nosotros desde Washington. Ione, muy buenas tardes. Adelante.
5: ¿Cómo estás, Iván? Y parece que eso es exactamente lo que va a pasar porque esto va a ser una aprobación de hoy en la Comisión del Senado que va a terminar pasando por la Fiscalía del Distrito de Columbia para eventualmente llegar al Departamento de Justicia. Después de que hoy se aprobó en líneas partidistas, los republicanos votaron a favor de declarar a Anthony Fauci en desacato, los demócratas se quejaron y trataron de dilatar ese voto, pero al final los republicanos se salieron con la suya. Anthony Fauci estuvo por lo menos 100 veces invocando esta quinta enmienda de la Constitución, y Fauci ya había sido protegido por un indulto preventivo que le entregó el presidente Biden ya en los últimos días de su presidencia, no solamente a él, sino a otras figuras. Y ahora, pues muchos dicen, es válido lo que hizo Biden, porque aquí se demuestra cuál era lo que el mismo Biden, el gobierno de Biden, estaba vaticinando que iba a ocurrir. Con Fauci, los republicanos se quejan de que no ha sido suficientemente digamos, abierto y no ha explicado realmente cuáles fueron los orígenes del COVID-19, que su asesoría y él provocó el cierre del gobierno, que por él se hubo distanciamiento social, que se cerraron los negocios y que se generó un problema muy serio, innecesario, dicen los republicanos, porque dice que el COVID-19 no fue lo suficientemente fuerte como para que el mismo Fauci hubiera provocado todo esto. La verdad es que Fauci es un asesor en asuntos de salud pública y esto fue lo que hizo directamente, fue el presidente, los gobernadores, los alcaldes, los que tomaron la decisión de adelantar este cierre temporal del gobierno fuerte, estricto, para poder contener la pandemia. Pero al final los republicanos dicen que Fauci no quiso contestar las preguntas. Fauci dijo que no lo había hecho en la audiencia del año pasado, de la semana pasada, porque simplemente él sabía que el mismo presidente de la Comisión de Seguridad Nacional, que lo ven ustedes en pantalla, Rand Paul, estaba con todo el interés de simplemente buscar cómo hacer teatro político a costa del mismo Fauci. Así que, pues así terminaron las cosas. El presidente de la comisión decidió declararlo en desacato, pero va a ser una vía diferente. Lo están haciendo a través del Distrito de Columbia, de esta fiscalía, porque si lo hacen de la otra forma, tendría que pasar por el seno del Pleno del Senado. Y allá no existen los suficientes votos como para que esta declaración de desacato pueda ver la luz del día. Entonces se le hubiera complicado la posibilidad a los republicanos de poder declarar a Fauci en desacato y enviar esa disposición directamente al Departamento de Justicia para que tomara esa decisión. Así que si de llegar a suceder, aquí lo que tendría sería un proceso mucho más complicado y difícil, en parte porque esto es el indulto del presidente Biden es un asunto federal o de un presidente, digamos. Así que los estados tienen la potestad de presentar cargos y eso es lo que quiere hacer los republicanos a través de la Fiscalía del Distrito de Columbia, que obviamente no hace parte del gobierno federal. Ese es el asunto, pero los demócratas dicen que lo que está esa vía es muy peligrosa porque se está sentando un precedente que los republicanos no están viendo solamente por querer castigar a Fauci. Mira, eso fue lo que se vivió antes de la votación final. Mira.
3: Eso sería incluso más peligroso y una medida sin precedentes. Permitir que un presidente ejerza unilateralmente sus poderes invitaría a futuros presidentes de ambos partidos a saltarse al Senado siempre que no pueden obtener el apoyo de sus colegas. ¿Está de acuerdo de que se siente precedente? Sí. Fauci era mentiroso. Tenía un indulto presidencial, pudo venir aquí a decir la verdad y no lo hizo.
5: Pues también ahí hay una parte gris, un vacío que no está claro porque pues el mismo Fauci invocó la enmienda quinta, pero no está claro realmente si esto estaría cubriendo el indulto de Joe Biden o si esto tiene alguna relación. En algún momento los mismos republicanos pueden ver un espacio para poder realmente presentarle cargos. Lo que queda ahora es que si la Fiscalía del Distrito de Columbia toma el caso, presenta cargos, se lo entrega a un jurado investigador, que es una figura que decide si hay suficiente base para poder adelantar un juicio y pasarlo entonces a través del Departamento de Justicia para que Fauci fuera sometido entonces a un juicio. Ya pasó en dos ocasiones con dos aliados del presidente Donald Trump por la investigación del asalto al Capitolio el 6 de enero. Ellos pagaron de un máximo de un año en prisión, pagaron 4 meses en prisión. Así que hay precedente y hay posibilidad de que Fauci de alguna forma pueda estar en peligro legal, Iván.
1: Y uno recién mencionabas al presidente Donald Trump y quiero preguntarte algo en relación a él, porque el presidente también habló de los informes que indicaban que estaba molesto por la escasez de municiones. ¿Qué fue lo que dijo?
5: Pues esto se desprende de una serie de reportes y de funcionarios que han hablado de forma anónima de todo este movimiento del presidente Trump militarmente hablando en los últimos meses, bueno, desde que se empezó la segunda presidencia de Trump. Hay de verdad importantes, digamos, reportes de que la cantidad de municiones que tiene Estados Unidos ha caído de forma significativa y toma mucho tiempo el reemplazar todos estos de estas municiones. Estamos hablando de misiles, de interceptores de misiles, y todo eso pues está generando que el presidente y que dentro del Pentágono haya preocupación. Pues eso salió a la luz, al presidente no le gustó, también salió a la luz una desavenencia que había tenido él, en, según algunos reportes, con el secretario de Defensa, Pete Hegseth, y eso pues ha molestado muchísimo al presidente Donald Trump, que dice que nada de eso es cierto, y lo que más le molesta es que salgan esos reportes en momentos en que esta guerra con Irán está tan complicada y no hay una posibilidad inmediata de que se pueda resolver a través de la negociación. Mira, en su cuenta de la red social que utiliza él como el medio oficial para dar sus declaraciones, él simplemente insistió que todo esto son noticias falsas, que no hay rumores, que no hay peleas con el secretario de Defensa, Pete Hegseth, y muy molesto, sí, indicó que esto habría que ser estudiado y que posiblemente este tipo de filtraciones también deberían ser pues castigadas. Así que es cierto que han caído las municiones, ha caído el tipo de armamento que ahora Estados Unidos tiene menos de estos misiles balísticos que son tan importantes. Y tiene sentido en parte porque algunos, el presidente Donald Trump tuvo el fin de semana que frenar lo que había dicho ya era una amenaza directa a Irán para poder destruir o por lo menos un ataque masivo, pero finalmente dijo que había sido más bien la intervención de muchos amigos, otras naciones que le pidieron un espacio para poder seguir negociando, pero el trasfondo parece que tiene que ver más con la preocupación de que hay se están cayendo las provisiones o el almacenamiento importante que tenía Estados Unidos. Hegseth anteriormente ha culpado más bien al gobierno de Biden por el mal manejo, dice él, de todas estas municiones y del almacenamiento, pero la verdad es que cuando se han intervenido militarmente, por lo menos en 7 ocasiones durante el gobierno de Donald Trump en su segundo mandato, pues no es difícil pensar que de verdad esto tiene un costo en términos de municiones y también tiene preocupados a muchos en la región, a muchos de los aliados que dependen de la defensa de Estados Unidos y a otros, como por ejemplo Ucrania, que dependen del suministro que puede entregar Estados Unidos. Así que es un asunto preocupante, pero al presidente no le ha gustado para nada que estos reportes estén saliendo, pero muchas de estas cifras están corroborando precisamente esa posibilidad de que hoy por hoy en el Pentágono haya preocupación por cada vez un número más reducido de municiones y otro arsenal.
1: Yone, gracias por haber estado con nosotros. Era nuestra compañera Yone Molinares quien nos acompañaba desde Washington. Nosotros ahora aquí en CNN Redacción hacemos una pausa. No se vayan, que enseguida seguimos con más.

0: casa, hacemos lío. Ya hicimos lío algunos, han hecho lío algunos votando esto que han votado. Ahora que se hagan cargo. ¿Sí? Pero bueno, tenemos que salir lo que no hicimos esta macana a defender lo que aún nos queda.
1: Cecilia, ¿esta ley que está tratando hoy el Congreso puede finalmente leerse como una derrota del gobierno de Javier Milei, que tuvo que retirar el capítulo que quizás más le interesaba? ¿Está tratando de aprobar el resto para que esto no quede así? Políticamente, ¿qué significa esto que está sucediendo hoy?
2: Iván, te escucho con dificultades, pero sí, este capítulo, el número 3, fue retirado justamente del tratamiento del día de hoy en el Senado. En lo que busca el gobierno nacional es que se pueda lograr a la media sanción. Es una ley que fue presentada en marzo, que tuvo varias idas y vueltas. Finalmente se llegó hasta aquí. Uno hablando con algunos de los equipos de los senadores, lo que nos decían es que ya han pasado por varios borradores y varias modificaciones. Así que lo que se intenta es llegar hoy a la media sanción sin este capítulo, porque quieren seguir trabajando sobre este capítulo 3, sobre las modificaciones a la ley de tierra. No significa que no se vaya a tratar, no se va a tratar en esta sesión, pero sin dudas, lo dijo una de las senadoras, la senadora que va a cerrar en el día de hoy la sesión, la cantidad de discursos que están previstos dentro del Senado. Bueno, la senadora Patricia Bullrich dijo que la idea es seguir trabajando sobre este capítulo que ha traído tanto rechazo social y esta movilización en el día de hoy, Iván.
1: Cecilia, gracias por haber estado con nosotros. Era nuestra compañera Cecilia Domínguez, quien reportaba en vivo desde las calles de Buenos Aires, donde se está llevando a cabo esta protesta. Cambiemos de tema, nos vamos ahora a Colombia, porque allí se ultiman los detalles para la toma de posesión de Abelardo de la Espriella como presidente, que se realiza este viernes 7 de agosto. Por primera vez en la historia del país, la ceremonia de investidura se celebrará en la ciudad de Cali y no en Bogotá. De la Espriella, recordemos que asume la presidencia de Colombia por los próximos 4 años en medio de una profunda polarización y tensiones institucionales. Una jueza federal autorizó a la administración Trump a poner fin al TPS para los haitianos, dejando a más de 330.000 beneficiarios expuestos a perder sus permisos de trabajo y enfrentar una posible deportación. La decisión profundiza la incertidumbre en una de las comunidades migrantes más numerosas de Estados Unidos. Según el último censo, 4 de cada 10 haitianos que viven en Estados Unidos fueron designados como beneficiarios de este programa humanitario. El exgobernador del estado mexicano de Guerrero, Ángel Aguirre, fue detenido hoy por su supuesta relación con la desaparición de los 43 estudiantes de la Escuela Normal Rural de Ayotzinapa, ocurrida en 2014, informó la Fiscalía General de la República en su cuenta de X. La Fiscalía dijo que, según sus investigaciones, Aguirre es considerado presunto responsable del ocultamiento de evidencias para conocer el paradero de los estudiantes. CNN busca saber si Aguirre ya cuenta con representación legal y cómo se declara. Aguirre, recordemos, de 70 años, era gobernador de Guerrero cuando ocurrió la desaparición de los 43 estudiantes el 26 de septiembre de 2014.

0: gobierno de Delcy Rodríguez y un sector de la oposición venezolana inician conversaciones en Caracas. Del lado del gobierno encabeza la delegación Jorge Rodríguez, presidente de la Asamblea Nacional y hermano de la presidenta encargada. Por la oposición está al frente la exdiputada Dinora Figuera, la presidenta de la Asamblea Nacional entre 2016 y 2021, la última institución democrática que reconoce Washington, junto a una comitiva de exdiputados de la Asamblea de 2016. Nos vamos ya mismo a Caracas y tomamos contacto con Mari Trini Mena para que nos cuente de qué se trata este diálogo que acaba de iniciar. Mari Trini, muy buenas tardes, adelante.
1: Muy buenas tardes, Iván, y esperamos al menos obtener esta tarde una fotografía de las dos partes sentadas en una misma mesa. Hasta ahora, pues hubo una convocatoria, pero luego se modificó y la prensa no puede estar ahí, solamente fotógrafos pueden estar en el recinto donde van a estar sentadas estas dos partes. ¿De quién se trata? Pues de 6 representantes del gobierno por un lado y 6 de la oposición. Y hay metas fundamentales, entre ellas pues hablar de los recursos que se van a administrar para atender a las víctimas del terremoto que sufrió Venezuela hace pocos días, en el mes de junio, también para restablecer libertades civiles y políticas, como por ejemplo la libertad de expresión. Y un punto fundamental es restablecer instituciones democráticas fundamentales. Se ha hablado incluso de reformas al Tribunal Supremo de Justicia y también al Consejo Nacional Electoral. Y este punto es el más importante, puesto que una de las aspiraciones, por lo menos de la oposición de Venezuela, es que se realicen lo más pronto posible elecciones presidenciales. Recordemos que estamos en un contexto muy importante para Venezuela, donde no solamente se registró un terremoto, sino que también hace 7 meses Nicolás Maduro fue sacado por fuerzas especiales de los Estados Unidos del país y está enfrentando cargos en una corte de los Estados Unidos. Lo que hace, lo que crea una ausencia en la dirigencia. Hasta ahora, pues tenemos a Delcy Rodríguez como presidenta encargada, pero a diferencia de los Estados Unidos, Delcy no fue elegida por votación popular, como ocurre en otros países. Ella fue designada por Nicolás Maduro y luego fue apoyada por los Estados Unidos para quedarse en ese cargo como presidenta encargada. Así que entonces una de las más grandes expectativas es que se concrete un cronograma para eventuales elecciones en Venezuela. Iván.
0: Maritini, ¿qué pasa con María Corina Machado y el ex candidato presidencial Edmundo González Urrutia? ¿Ellos participan, no? ¿Qué han dicho?
1: Justamente si tú le preguntas a la gente a la calle, acá en Venezuela hay escepticismo de parte de la población, también un poco de dudas. La gente no conoce muy bien cómo va a realizarse el proceso y sobre todo por la ausencia de caras importantes como María Corina Machado, que recordemos, esa fracción de la oposición, ella y Edmundo González reclaman el triunfo de las elecciones presidenciales de julio de 2024. Ellos dicen que Nicolás Maduro se robó esa elección. Y esto es algo que comparten los Estados Unidos y también algunos observadores independientes, por lo que ellos creen que deberían estar en esa mesa. Ahora bien, han dicho que no fueron invitados, que por ahora no van a representar un obstáculo, pero que sí van a evaluar con detalle, van a seguir con detalle los resultados que pueda ofrecer esta mesa que empieza hoy y que recordemos no es el primer diálogo que se vive en Venezuela, ya se han experimentado más de una decena de diálogos entre el gobierno y la oposición, especialmente para desescalar en crisis políticas que ha vivido el país en la última década, Iván.
0: Mari Trini, gracias por haber estado con nosotros. Era Mari Trini Mena quien nos acompañaba desde Caracas. Nos vamos desde allí a Guatemala porque más de 2.000 personas han sido evacuadas a albergues temporales como consecuencia de la intensa actividad del volcán de fuego. Las autoridades piden a la población que vive en las faldas del Coloso que no arriesguen su vida, ya que el volcán, uno de los más activos y peligrosos de la región, sigue expulsando ceniza, gases, rocas y lava. Marlene del Cid tiene los detalles.
2: La expulsión de ceniza, gases y lava en el volcán de fuego ha llevado a cientos de familias que viven en las faldas a dejar sus casas. Los albergues están cada vez más llenos, sobre todo de mujeres y niños.
3: Por la vida de los niños tiene que velar ahí, que imagínense que se complique ya, yo tengo 4.
2: Las autoridades han habilitado estos refugios por el tiempo que dura la emergencia para atender a los habitantes de 18 comunidades.
3: En el día no se mira, pero ya de noche sí ya es cosita seria, entonces ya uno pues ya no se duerme, está uno atento ahí a cualquier cosa, pero sí está más peligroso.
2: A pesar de ese peligro, no todos quieren evacuar por temor a que roben sus pertenencias. Las autoridades han prohibido hasta nuevo aviso el ascenso al volcán, un atractivo internacional de turismo de aventura, porque no descartan una erupción fuerte.
4: A través de la Brigada Especial de Rescate he iniciado las labores de evacuación preventiva en apoyo a las familias, las cuales voluntariamente piden ayuda para poder ser evacuados de sus viviendas, esto por el riesgo que se tiene.
2: Los departamentos de Zacatepeques, Chimaltenango y Escuintla están en alerta roja.
5: Los exhorto a que evacúen, no pongan en riesgo sus vidas, es necesario evacuar y es por esto que el nivel de alerta se sube para que evacúen.
2: La policía y el ejército han desplegado personal para garantizar la seguridad de la zona e incluso evitar robos en las comunidades donde las familias han sido evacuadas.
6: Patrullajes en todas las áreas que están siendo afectadas para que la población en general esté tranquila por cualquier situación de pillaje que se pudiera dar. Actualmente no está pasando.
2: Más de 29.000 personas han sido afectadas por la actividad del volcán de fuego esta vez. Las autoridades piden tomar muy en serio los planes de evacuación a fin de evitar tragedias como la ocurrida en 2018, cuando una erupción causó decenas de muertos, desaparecidos y comunidades sepultadas bajo las cenizas. Para CNN, Merlin del Cid, San Salvador.

Y ya estamos cerrando esta hora de noticias. Como siempre, gracias por su compañía. Yo soy Iván Pérez Armenti en la ciudad de Buenos Aires. Somos CNN Redacción. Los invitamos, como siempre, a que se queden con nosotros aquí en la pantalla de CNN Español, donde siempre hay noticias. Que tengan muy buena tarde.

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1: A continuación en CNN Deportes, continúa la acción de la League's Cup 2026. Este miércoles debutó el Inter Miami de Lionel Messi contra el Atlético de San Luis de México. Además, los altos mandos de la FIFA sostuvieron una reunión de urgencia. Aquí te contamos todos los pormenores de esta junta. Y también, el Abierto de Tenis de Canadá sigue en desarrollo. El alemán Alexander Zverev enfrentó al neerlandés Talon Grexport en la segunda ronda. Todo esto y mucho más en CNN Deportes. Soy Elizabeth Pérez. ¡Comenzamos! La primera temporada del mediocampista argentino Franco Mastantuono en el Real Madrid tuvo un rendimiento irregular y por ende estuvo por debajo de las expectativas iniciales. Eso habría hecho que la dirigencia de la Casa Blanca decidiera cederlo a la Serie A italiana para que gane minutos y experiencia europea. Pero ¿debió ser más paciente el Madrid? ¿Había demasiada expectativa considerando lo que se pagó por este jugador? Es nuestro primer tema del día. Franco Mastantuono llegó al Real Madrid el año pasado como un fichaje bomba por ser un joven de apenas 17 años a cambio de casi 50 millones de dólares, una cifra que muchos consideraron excesiva para su corta edad y sin haber jugado antes en Europa. Mastantuono tuvo una primera campaña con el cuadro blanco por debajo de las expectativas porque no se pudo hacer de un puesto titular, jugó pocos minutos, consiguió pocas asistencias y no marcó muchos goles. Este miércoles la prensa italiana reportó que la Fiorentina había logrado la adquisición del futbolista argentino como un gran fichaje, pero todavía en desarrollo y crecimiento. En un principio, que el atacante jugara en Florencia solo por la temporada 2026-2027 con la fórmula de préstamo sería lo que se habría anunciado. El Real Madrid decidió prestarlo con la finalidad de que adquiera experiencia, juegue con más continuidad y suba su nivel para ver si logra formar parte del plantel merengue para la campaña 2027-28. En las próximas horas, Mastantuono viajará a Italia para someterse a las pruebas médicas, firmar su contrato y ser anunciado oficialmente. Si uno piensa en la Fiorentina y en Argentina, lo primero que recuerda es la imagen de Gabriel Batistuta, el icónico goleador argentino quien en su momento vistió la camiseta color violeta. Otros argentinos, con paso por el equipo italiano, son Diego Latorre, entre el año 1992 y 1993, Daniel Passarella, entre 1982 y 1986, y Ramón Díaz, entre el 86 y el 88. Otros de los más recientes son Mauro Zárate, quien jugó para la Fiorentina entre 2016 y 2017, Germán Petzela, y Nicolás González, este último disputó la Copa del Mundo 2026. Estos son algunos de los nombres de la lista. Aprovechando el caso de Franco Mastantuono y su paso por el Real Madrid, es momento de hablar del tema y para ello tengo a mi colega y amigo Pablo García Escorihuela. Pablo, esto es un tema que llevamos días hablándolo, el de los fichajes jóvenes que llegan al conjunto merengue y lo que pasa con ellos. Justo tomando el caso de Mastantuono como punto de partida para esta conversación y analizando su caso, ¿cómo podemos evaluar el caso del argentino en el club merengue?
2: Bueno, Eli, con el gusto de reencontrarme contigo una vez más. Y hablando del caso de Franco Mastantuono, uno puede pensar a la ligera que, bueno, es un paso fallido, ¿no?, por el conjunto merengue. Pero hay que analizar un par de variables, ¿no? Primero, ¿cuánto pagaron para que Franco Mastantuono llegara a Real Madrid? River Plate cobró 60 millones de dólares para recibir a este futbolista argentino, una de las promesas de ese país, que incluso llegó a jugar en selección nacional en ese momento, en el medio del tema del traspaso y de que iba a llegar al conjunto merengue. Y lo segundo es la expectativa que esos 60 millones generan sobre el jugador. Porque es obvio que si tú pagas 60 millones por un futbolista, tú piensas que está más o menos hecho, a pesar de que no contaron con que Mastantuono tiene 18, 19 años. Está todavía en un proceso de formación que evidentemente tenía que quemar ciertas etapas todavía. Apenas había jugado 30, 35 partidos, no más de eso, en la primera división argentina para poder saltar a un gigante como Real Madrid con toda la presión que ello conlleva. Era realmente una tarea realmente compleja para el propio Mastantuono. Eso viéndolo desde el punto de vista del jugador.
1: Sí.
2: Y luego desde la expectativa también que se genera, insisto, por lo que pagaron por él. Ahora, siento que igual en esta temporada no se le dio tanta oportunidad como debió, pero evidentemente era un Real Madrid que estaba pasando por una crisis, la peor quizás en los últimos 10 años para el conjunto merengue, donde las respuestas no iban a venir precisamente de los futbolistas jóvenes. No iba a llegar precisamente a Mastantuono a ser el salvador que muchos creían que iba a ser de Real Madrid. Entonces, es un caso complejo, sí, pero es un caso como el de muchos otros jóvenes que pasan por Real Madrid, que tienen que salir a madurarse y después tratar de regresar para ver si, bueno, pueden cumplir con lo que requiere estar en una institución como esta o, por el contrario, pues también terminar haciendo carrera por fuera, que tampoco es nada del otro mundo, ¿no? El haber fallado, entre comillas, en una primera ocasión en Real Madrid.
1: No, y cuando te ceden a otra liga que también es muy competitiva, como la Serie A, y a un equipo como la Fiorentina, pues quizás es el desarrollo que necesita Mastantuono para luego brillar en la liga, que sabemos que tiene un gran nivel también.
2: Absolutamente.
1: Pero hay otro jugador que está buscándose un lugar en este equipo madrileño, que ahora tiene como entrenador nuevamente a José Mourinho, y que sabemos que él está tomando muchas decisiones, y es el brasileño Endrick, al que la afición de Brasil reclamó en la titularidad del scratch durante el Mundial, luego del buen paso que tuvo por el Olympique de Lyon francés. ¿Puede este año, crees tú, bajo el comando de Mourinho, ganarse una oportunidad para jugar a Endrick?
2: Es que el caso de Endrick es más o menos el mismo que el de Mastantuono en cuanto a expectativa y realidad. Esperas mucho de un futbolista muy joven que demostró además que todavía está en proceso de formación. Yo tengo algún amigo lo vio jugar en el Sudamericano Sub-20 que se jugó en Venezuela y me decía que Endrick está, más allá de que estaba muy cerca de Real Madrid en ese momento, no había fichado todavía, pero todo parece indicar que era así, todavía está en Palmeiras, era un jugador que era un gran proyecto, pero que todavía le faltaban ciertas cositas, ¿no? Estamos hablando de que jugaba con 17 años en la categoría sub-20. Ya te habla de que era un futbolista que proyectaba cosas muy importantes. Obviamente, el pasar a un club grande, sentarse en la banca, tener que atravesar justamente ese proceso de maduración en la alternabilidad entre el banquillo y la titularidad en un equipo como Real Madrid, que, insisto, tiene presión, tiene expectativas, necesitas cumplirlas además rápido y tienes que pegar de una vez, porque si no lo haces, bueno, te vas a quedar corto y te van a terminar o cediendo o vendiendo. Y es un poco lo de Endrick. Yo creo que la sesión al Olympique Lyon mostró que él, sin tanta presión, puede rendir muy bien. Pero es brasileño y evidentemente ya también tenía la presión encima de Brasil, de jugar en Brasil. En el Mundial le pasó un poco igual. Cuando entró en el partido clave contra Noruega, se come una oportunidad clara frente al arquero noruego y después, bueno, ocurre lo que ocurre con Haaland y sus dos goles y Brasil se queda por fuera. Siento que Endrick todavía le puede venir bien un año más fuera de Real Madrid, pero siento que es un delantero que puede ayudar mucho al conjunto merengue, aunque no en este momento. Y más, creo que Mourinho lo ve así cuando pide a un futbolista alto, de otras características, como Carlos Cespi, que igual es un delantero más de área que Endrick, que cae más por fuera, ¿no? Que puede ser un futbolista con otras prestaciones.
1: Hay que darle tiempo a veces a las cosas para que maduren y se desarrollen. Pero decía recientemente Jorge Valdano sobre el caso de Mastantuono que el jugador que llega al Real Madrid tiene que estar ya hecho, listo para la máxima exigencia. ¿Hasta qué punto, Pablo, el conjunto merengue no espera o, por el contrario, los casos, por ejemplo, de Casillas, Raúl y otros jugadores prueban lo contrario?
2: Es que Real Madrid es una caja de sorpresas en ese sentido. ¿Por qué? Porque puede no esperar cuando, insisto, la expectativa es tanta, como con Mastantuono, como con Endrick. Puede que tenga a veces paciencia en exceso, como ocurrió con Vinicius, y termina pagando, porque los réditos con Vinicius son muy buenos, al final de cuentas mete dos goles en finales de Champions consecutivas, digamos, para que Real Madrid gane dos títulos, ¿no? El de el 22 y el del 24. Pero, o puedes tener la paciencia de un jugador, o ver a un jugador que rinde en lo que entra, como Fede Valverde, por ejemplo, o, bueno, los casos de Raúl y de Casillas. Pero yo creo que ahí también depende un poco de cómo se va desarrollando el jugador y cómo va encajando dentro de esa misma estructura. Un caso paradigmático, por decirlo así, es el de Marcelo, que llega para ser el reemplazo de Roberto Carlos, pero le tienen paciencia. Y Roberto Carlos sirve de maestro, de alguna manera, de Marcelo. Lo tiene un par de años, lo arropa, lo contiene, y luego, cuando ya Roberto Carlos se va de Real Madrid, le queda la rienda suelta a Marcelo, y con errores más y errores menos terminó convirtiéndose en una leyenda del conjunto merengue y en un lateral muy parecido en características a Roberto Carlos. A veces Madrid tiene paciencia, otras veces, insisto, cuando la expectativa es tanta, cuando se paga tanto dinero por un jugador, es difícil que el público, que la prensa y que el propio entorno dentro del equipo sean pacientes con los futbolistas, porque si pagaste 60 millones tiene que rendir de una vez.
1: Esta semana arrancó la Leagues Cup, ese torneo que enfrenta equipos de la Liga MX y de la MLS, y este miércoles Tigres logró un triunfo en los penales ante el Real Salt Lake. El partido quedó igualado 1-1 en tiempo regular. Juan Brunet abrió el marcador para el equipo mexicano, sin embargo, Pablo Ruiz igualó para el equipo de la MLS. Ya en la definición desde los 12 pasos, ambos equipos ejecutaron sus 5 primeros penales, sin embargo, en el sexto, Zach Booth abrió mucho su remate y este se estrelló contra el vertical derecho del arco defendido por el argentino Nahuel Guzmán. Finalmente, Jesús Garza anotó el gol que le dio 2 puntos al equipo mexicano. El Atlante es otro de los equipos mexicanos que comenzó con pie derecho su participación en la Leagues Cup. El equipo de la Liga MX dio la sorpresa y venció por 1-0 a los Vancouver Whitecaps en su estadio. El delantero Johan Julio anotó el único tanto del partido, aprovechando un rebote en el área y controlando y rematando a colocar su pierna derecha. El portero canadiense Isaac Bomer intentó bloquear el remate, pero este incluso rebotó en el poste antes de ingresar al fondo de la red. Con la victoria, el Atlante llegó a 3 puntos en la competencia. El Atlante. Y este martes también se jugó el duelo entre Charlotte y los Pumas de la UNAM en el Bank of America Stadium de la Ciudad Reina. Fue precisamente el conjunto local el que se alzó con la victoria, además con bastante claridad. Los goles de Charlotte fueron obras de Brandt Brónico a los 27 minutos, Archie Goodwin a los 50 y Tiger Smalls a los 76. Los celestes sumaron así sus primeros 3 puntos en lo que va de competencia. Para este jueves están programados 6 partidos, New York City Football Club ante Santos Laguna, Cruz Azul jugará contra el Philadelphia Union, Chicago Fire irá ante los Rayos del Necaxa, Austin recibirá a los Xolos de Tijuana, el América juega ante el San Diego Football Club y el Portland Timbers jugará contra el Puebla. Sin salirnos de Sudamérica, Neymar sigue dando de qué hablar en Brasil. El jugador del Santos, tras recibir duras críticas por su participación en la pasada Copa del Mundo, en la que la canariña se fue eliminada en la fase de octavos de final, continúa en el centro de la polémica. El martes por la noche dio la asistencia con la que el Santos superó al Remo por 1-0 en los cuartos de final de la Copa de Brasil, y terminó discutiendo a gritos con aficionados y directivos del equipo rival. Neymar entregó la asistencia de ese único tanto y de la afición local, pues comenzó a gritarle insultos al jugador que este respondió al finalizar del partido. Ney salió de la cancha haciéndole gestos a la tribuna de los seguidores del Remo para luego enredarse en la zona de vestuarios en una pelea a gritos con uno de los directivos de la institución. Todo esto tras las críticas que recibió previas a su convocatoria para la Copa del Mundo ante el bajo rendimiento mostrado con el equipo brasileño y tras la eliminación de la canariña en el Mundial, donde Neymar disputó 2 partidos, ambos como suplente, uno en la fase de grupos ante Escocia y en el duelo en que el Scratch resultó eliminado ante Noruega. ¿Y sabían ustedes que este fin de semana se realizará la inducción al Salón de la Fama de la NFL de la clase de este 2026? Sí, Drew Brees será el principal homenajeado este año en una clase que también incluirá al legendario ala abierta Larry Fitzgerald y al pateador Adam Vinatieri, jugador clave para los Patriots de New England de Tom Brady y Bill Belichick. Brees terminó su carrera con 80.358 yardas completadas por la vía del pase, 571 touchdowns en 287 partidos disputados en su carrera. Ganó un Super Bowl con los Saints de Nueva Orleans, donde además terminó siendo seleccionado como el jugador más valioso de ese partido y fue seleccionado 13 veces al Pro Bowl. Hacemos una primera pausa en CNN Deportes, pero al volver, la FIFA tuvo una reunión de urgencia. Contamos los detalles tras la pausa.

Guaira, somos CNN. La FIFA sigue siendo noticia tras la crisis que generó el anuncio por parte del presidente del organismo, Gianni Infantino, de crear un fondo de inversión privado la semana pasada, al que luego dio marcha atrás. Este miércoles hubo una reunión de emergencia en Rabat, Marruecos, la cual terminó con un respaldo unánime al dirigente del ente rector y al secretario general Matías Grafström. No obstante, la cúpula del organismo reconoció errores en el manejo de la fallida propuesta FIFA Forward Enterprise, ofreció disculpas a las 211 asociaciones miembro y anunció una revisión de sus procesos de gobernanza. La iniciativa provocó un fuerte rechazo, especialmente en la UEFA, que amenazó con boicotear los torneos FIFA después de que trascendiera el vínculo de la empresa con la familia del presidente de Estados Unidos, Donald Trump, y las críticas por la falta de consulta con las federaciones. Ante la presión, Infantino retiró el proyecto el viernes pasado. Sin embargo, las críticas continuaron, especialmente de la UEFA, y aunque el presidente mantiene el respaldo de varias asociaciones de África, Asia y otras regiones, la polémica ha puesto en duda su camino hacia la reelección en el Congreso de la FIFA de marzo de 2027. Repasemos los próximos grandes e importantes eventos que tiene la FIFA. En septiembre de este año se realizará la Copa Mundial Femenina Sub-20 que se organizará en Polonia. En septiembre, noviembre y marzo se realizarán las tradicionales fechas FIFA de selecciones nacionales masculinas. También en marzo de 2027 se llevará a cabo el Congreso número 77, donde se someterá a votación la elección del próximo presidente de la FIFA, o también donde se determinará la reelección de Gianni Infantino. En junio y julio de 2027 se desarrollará la Copa Mundial Femenina en Brasil y en 2029 será el turno del Mundial de Clubes Masculino. Y otro en dejar clara su postura ante la FIFA ha sido la leyenda del fútbol Luis Figo. El portugués declaró públicamente que Gianni Infantino debe marcharse, aumentando así la presión sobre el máximo dirigente del organismo. En un artículo de opinión obtenido por CNN y publicado inicialmente por el Daily Mail, Figo, quien ganó 4 títulos de liga, una liga de campeones y el Balón de Oro durante su brillante carrera, calificó la conducta de Infantino como el comportamiento más bajo, engañoso y cobardemente interesado que jamás haya presenciado, sus palabras textuales. La leyenda del fútbol afirma que el cuestionado Infantino debe marcharse, mientras que la FIFA celebra una reunión de crisis. Figo también escribió que el hombre capaz de intentar imponer cambios tan drásticos, refiriéndose a Infantino y al fondo de inversión privado, simplemente para enriquecerse a sí mismo y a sus amigos, no debería tener cabida en su futuro. El exfutbolista portugués fue enfático al decir que podría escribir 10.000 palabras sobre los problemas que tiene la FIFA, pero la solución se resume en 3. Infantino debe marcharse. Hay que recordar que la propuesta de Infantino y de la FIFA de crear esta entidad independiente que incluiría a inversores privados para controlar los derechos comerciales y operativos de sus torneos, el mundo del fútbol se ha visto sumido en el caos durante la última semana debido a esto. CNN ha solicitado comentarios a la FIFA. Infantino no se ha pronunciado públicamente sobre ninguna de las acusaciones de corrupción. Y el Arsenal de la Liga Premier quiere defender su corona. Y con este objetivo en mente, los Gunners se están moviendo en el mercado de fichajes para incorporar un nuevo refuerzo a su mediocampo. Y se trata del volante de marca Bruno Guimarães, futbolista brasileño que actualmente se desempeña en el Newcastle y que tiene uno de los mejores números en toda la liga inglesa. Varios medios de esa región reportan el fichaje como un hecho y que el Arsenal pagaría alrededor de 99 millones y medio de dólares por el pase del brasileño de 28 años. Guimarães tiene varios títulos en su carrera, entre estos una Copa Inglesa con el Newcastle y una medalla de oro en los Juegos Olímpicos con Brasil. Con las Urracas disputó 195 partidos, donde tiene 31 goles y 32 asistencias. También tuvo un paso por la Liga Francesa, precisamente con el Lyon, donde marcó 3 goles en 71 partidos. Tras cerrar su paso exitoso por el Liverpool y jugar una histórica Copa del Mundo con Egipto, Mohamed Salah está listo para una nueva aventura en su carrera. El extremo zurdo jugará en el
Trabzonspor de Turquía, a donde llegó esta semana con el ribete de gran figura, tras culminar una carrera llena de récords en la Liga Premier inglesa. Salah fue recibido como un héroe en Turquía, con banderas gigantes, con su rostro y una multitudinaria aparición de la afición para rendirle homenaje al nuevo jugador del equipo esta temporada, que disputará la Europa League. Y los fichajes estelares no solamente ocurren en el fútbol masculino. El Barcelona también dio el golpe sobre la mesa en el mercado de fichajes para reforzar su equipo femenino y presentó a la brasileña Caroline Nicolli como su nuevo fichaje, rompiendo así el récord del club por la contratación de una jugadora por el valor de traspaso más alto en la historia de ese equipo, aproximadamente 1.7 millones de dólares. Nicolli llega proveniente del Manchester City. También la jugadora tuvo un paso por el balompié en Estados Unidos y tendrá un contrato con el club culé hasta el 2030. El Barça calificó a la jugadora como una de las atacantes más determinantes del mundo del fútbol y como una jugadora con la capacidad de hacer la diferencia en el último tercio de la cancha. En parte, gracias a su habilidad con el dribbling, su velocidad y su olfato goleador. El equipo blaugrana además agregó que piensa usar a la delantera en todo el frente de ataque, no solo en su posición habitual de extremo. Y este miércoles se disputó la otra tanda de partidos de ida de los playoffs de la UEFA Champions League de cara a la temporada que está por comenzar. Hay que recordar que de esta instancia van a salir 10 clasificados que jugarán todavía una última ronda eliminatoria para ingresar a la fase que comienza el 8 de septiembre. En Turquía, el Fenerbahce recibió al Sumgras austríaco en la ida de la tercera ronda de los playoffs de la Liga de Campeones. El conjunto local sacó una importante ventaja de cara al partido de vuelta al superar por 2-0 a su rival. Talisca, a los 10 minutos, abrió la cuenta para los turcos, que después encontraron en el gol de Mason Greenwood a los 45 la tranquilidad para manejar el resultado. La vuelta de esta serie se va a disputar en una semana en Austria. Y en acción de amistosos internacionales, la Juventus derrotó por la mínima diferencia al Chelsea en un encuentro disputado en el Kai Tak Sports Park de Hong Kong. El volante Edon Zegrova anotó el único gol del partido para darle el triunfo a la Vecchia Signora. Este jugador marcó un verdadero golazo con su pierna zurda. Por el lado de los Blues, el ecuatoriano Moisés Caicedo y el brasileño Joao Pedro fueron titulares en el equipo de Xavi Alonso. Mientras que por la Juve, el mediocampista brasileño Douglas Luiz también arrancó como titular. El Chelsea volverá a jugar un amistoso ante un equipo italiano. En esta ocasión será el Milan. Y en más acción de partidos amistosos en Europa, el Mallorca recibió la visita del bicampeón, el Paris Saint-Germain. Al minuto 21, el Mallorca se puso en ventaja 1-0 con un gol de Cito Lubumbu. Y a los 40, antes de terminar el primer tiempo, el club español ampliaba su ventaja 2-0 con un tanto de Jan Virgili. Entonces, al 51, el Mallorca ya goleaba sorpresivamente al poderoso PSG 3-0 con una anotación de Antonio Raillo. Al final, el club español se llevó la victoria por 3-0, mientras que el PSG todavía no calienta motores, pues varios jugadores de sus titulares van regresando de sus vacaciones después de la Copa del Mundo. Nueva pausa y al volver repasaremos lo mejor de estos Juegos Centroamericanos y del Caribe en República Dominicana. Ya volvemos.

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1: Falta poco menos de una semana para la clausura de los Juegos Centroamericanos y del Caribe 2026, una justa en la que México y Colombia han cumplido con el pronóstico de favoritas para ubicarse en lo más alto del medallero. ¿Pero qué les parece si repasamos algunos récords que han roto estas delegaciones en la justa centroamericana? La representación mexicana ciertamente ha dominado los Juegos de principio a fin, y es que se ubica como líder en el medallero con más de 280 preseas en total, que incluyen más de 120 metales dorados. De hecho, México busca igualar o romper su récord de más preseas doradas en una edición de estos Juegos, que fue de 145 en la edición de 2023 en San Salvador. También podría intentar imponer una nueva marca de medallas, de más medallas totales, ya que hasta el momento es de 384 en Mayagüez 2010. La delegación mexicana, conformada por más de 600 atletas, se ha destacado principalmente en los deportes acuáticos. En los clavados, obtuvo un pleno de 9 medallas doradas y 14 preseas en total, mientras que la natación consiguió más de 20 doradas y 40 en total. Y si de nombres propios hablamos, el de Osmar Olvera ha sido uno de los más destacados. El atleta ha sobresalido en su disciplina al ganar 3 oros en el trampolín, 1 metro individual, 3 metros individual y 3 metros sincronizados. La representación cafetera, por su parte, se ubica en la segunda posición del medallero. Como ya se anticipaba, Colombia ha destacado en la disciplina de halterofilia, donde atletas como Patricia Mercado, Tajiana Ortiz, Jason López y Mari Leivis Sánchez, entre otros, han refrendado sus papeles de favoritos. El país sudamericano también ha sobresalido en el atletismo, donde tiene un personaje de nivel mundial como lo es Flor Denise Ruiz, quien conquistó el oro e impuso una nueva marca en los Juegos Centroamericanos y del Caribe en el lanzamiento de jabalina. Sin embargo, los deportes que más medallas le dieron a Colombia fueron el patinaje de velocidad, con 12 preseas de oro y 20 en total, y el bowling, con 7 doradas y casi el doble de podios totales. Y hay una reina local en el atletismo que no defraudó en la final de los 400 metros femeninos. Se trata de Marileidy Paulino, campeona olímpica de París 2024, quien ganó la medalla de oro tras cruzar la meta en 48,94 segundos la meta. Con este triunfo, la dominicana y tercera mujer más rápida de la historia en esta distancia revalidó su título obtenido en 2023 en San Salvador y también estableció un nuevo récord en la justa. La cubana Roxana Gómez obtuvo la medalla de plata tras quedar detrás de Paulino, mientras que la sanvicentina Shafiqua Maluni se quedó con la medalla de bronce. Y la selección de Cuba conquistó el oro en la prueba de hockey de campo masculino. Cuba se llevó el triunfo en la tanda de penales por 2-1 ante Trinidad y Tobago luego de empatar 2-2 en el tiempo regular. Marlon de Jesús Sánchez e Iraidis Calderón marcaron los tantos del equipo cubano, que durante el tiempo regular fue superior con una posesión del 71% contra solamente el 29% de Trinidad y Tobago. En el partido por la medalla de bronce, México superó a la selección de Venezuela por 5-1. Alexander Sandoval marcó un hat-trick ante los sudamericanos. Y el dominicano Josué Araujo Sánchez hizo historia para su país ganando la medalla de oro en ajedrez. Recientemente tuve la oportunidad de conversar con Josué sobre cómo llegó a practicar esta disciplina y cuáles fueron los obstáculos que tuvo que atravesar para llegar al oro en los Juegos Centroamericanos y del Caribe. Una medalla de oro. Un país que no suele ver el ajedrez como deporte de podio. Y un joven de 25 años que la ganó a base de disciplina, no de suerte. Pero detrás de esa medalla hay un camino que no empezó en un tablero de ajedrez, empezó en una cancha de baloncesto.
2: ¿Cómo nació ese amor por el ajedrez? ¿Recuerdas quién fue esa persona que te enseñó a mover las piezas por primera vez?
3: Oh, sí, o sea, fue, yo vivo en el sector de mi vivienda, Santo Domingo Este, donde yo estaba, o sea, antes de jugar ajedrez y da este salto hasta donde yo he llegado, jugaba baloncesto y vi en el club Invivienda, vi que estaban jugando, moviendo pies y yo no sabía, o sea, yo, ¿y qué están haciendo? Yo vi que le están dando un reloj y yo, o sea, me puse a sentar y me ganaron. Y yo personalmente soy competitivo, que si me gana en algo, hasta que yo no lo supere o mejore, no me quito de lo que hago.
1: Esa derrota se convirtió en rutina. Años de tablero, de estudio, de horas que no siempre se ven en una medalla.
2: ¿Cuántas horas le dedicas al día al ajedrez? Porque eso hay que estudiarlo y hay que practicarlo.
3: Sí, es como quizás las personas piensan que no, pero es como ir a la universidad. O sea, hay un maestro, te explica algo, hay que hacer la tarea en general. Bueno, anteriormente, antes de entrar a la universidad, uno era más intenso, uno le dedicaba alrededor de 4 horas, ¿sí? Porque uno siendo muchacho, uno tiene más tiempo. Pero ya mientras uno va creciendo, trabajo, universidad, compromiso, el nivel de entrenamiento baja, pero sigue constante. Actualmente le dedico un promedio de 2 horas de calidad.
1: En ese camino, Josué encontró un espejo en la historia del ajedrez, un jugador que décadas atrás también jugaba con audacia.
2: ¿Y quién ha sido tu mayor inspiración? ¿Hay algún gran maestro o alguna figura que haya influido en tu estilo de juego?
3: Oh, sí, o sea, un jugador de lo de antes, que en paz descanse, que es Bobby Fischer, estadounidense, que por su estilo de juego activo y dinámico, me represento mucho con él, y la creatividad que tenía dentro del tablero, o sea, yo trato de llevarlo también, eso.
1: Y si Fischer fue su inspiración, Magnus Carlsen, el número uno del mundo, se convirtió en su prueba más real.
2: Si tú pudieras jugar una partida contra cualquier personaje de la historia, cualquiera, Napoleón, Einstein, Magnus Carlsen o incluso Sherlock Holmes, ¿a quién tú escogerías?
3: Carlsen, Carlsen, escogería Carlsen porque, bueno, es el número uno de ranking a nivel mundial. Es un desafío, obviamente, porque cuando el objetivo principal de uno sigue escalando de nivel, y es lo más realista, por decirlo así, que tenemos cerca de enfrentar. Ojo, paréntesis, yo logré jugar con Carlsen en una plataforma a nivel que se llama chess.com, en un torneo que se llama Master de titulado, me ganó, pero no fue de que me ganó en 3, 4 jugadas, fue después de las 50 jugadas, que
2: Wow.
3: una pequeña imprecisión, él como gran maestro y el mejor del mundo, remató sin ningún problema. Pero con Calce espero tener ese honor algún día.
1: Ese nivel de competencia es exactamente lo que trajo a casa con la medalla y lo que espera cambiar para el ajedrez dominicano.
2: ¿Qué pesó más? ¿La presión de saber que todo el país esperaba una medalla o la presión de enfrentarte a tu rival?
3: Uno como deportista, porque somos casa, uno quiere dar lo mejor de sí, o sea, uno quiere demostrar que aquí hay talento, tenemos potencial y más por esa parte, o sea, más esperar una medalla de ajedrez porque no es algo tan notable de deporte, por decirlo así. Ahora con esta medalla, o sea, la visibilidad va a aumentar más, eso es lo que nosotros esperamos.
1: Para Josué, la medalla no es el final del camino, es el impulso para el siguiente paso.
2: ¿Cuál es tu próximo gran desafío?
3: Próximo gran desafío viajo el martes a Medellín, Colombia, a representar a la República Dominicana en un torneo internacional de ajedrez.

Hablamos ahora de tenis y de Carlos Alcaraz, quien se retiró del Abierto de Cincinnati mientras continúa recuperándose de una lesión en la muñeca, algo que siembra dudas sobre su participación en el US Open. El número 2 del mundo no ha competido desde que se retiró del Abierto de Barcelona en abril, perdiéndose Wimbledon y la oportunidad de defender su título de Roland Garros. Cabe destacar que tras ganar el torneo en 2025, el español tenía previsto reaparecer en el Abierto de Cincinnati como parte de su preparación para defender el título del Abierto de Estados Unidos, que comienza el 30 de agosto. Ya en la acción del National Bank Open en Montreal, hubo una sorpresa en la rama masculina. Talon Griegspoor logró este miércoles la victoria más importante de su temporada al vencer al primer cabeza de serie Alexander Zverev. El neerlandés, que llegó a Canadá tras haber ganado solo uno de sus últimos 8 partidos en el circuito, remontó un set en contra en la segunda ronda y se impuso al alemán por 6-7, 6-2 y 6-4, sumando así su tercer triunfo ante un jugador del top 5. Entre tanto, el estadounidense Taylor Fritz esperaba una tarde tranquila ante el argentino Thiago Agustín Tirante, pero el sudamericano se creció y sacó una enorme victoria contra el séptimo preclasificado del torneo. El primer set fue un mano a mano cerrado, donde un quiebre de servicio de Tirante a Fritz le permitió sacar para sostener su ventaja y llevarse la primera manga por 7-5. Luego el estadounidense se desmoronó anímicamente y el argentino, en un nivel extraordinario, se llevó el segundo tramo y el partido. Victoria.

para Tirante en dos sets por 7-5 y 6-3. Y nos vamos hasta la rama femenina, ya que la estadounidense Jessica Pegula remontó y venció por 3-6, 6-3 y 6-2 a la polaca Magdalena Frech. Pegula no consiguió saques consistentes, registró 6 aces, pero a la vez 6 dobles faltas. Con esta victoria, la estadounidense avanza a la ronda de 32 en el National Bank Open, donde se enfrentará a Camila Rakhimova de Uzbekistán. Este va a ser el primer enfrentamiento entre ambas tenistas. Pegula llega como la favorita en el puesto número 3 del ranking de la WTA, mientras que Rakhimova está en la casilla 83. Ya regresamos con más.

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1: En el New Stadium de Florida, el Inter Miami recibió la visita del Atlético de San Luis por la primera fecha de la Leagues Cup. En minuto 4, el Atlético tomó la ventaja por 1-0 con un gol de David Rodríguez. Pero 7 minutos más tarde, al 11, las Garzas igualaron las acciones con un golazo de Lionel Messi. Al minuto 26, el Inter de Miami le dio la vuelta al marcador 2-1 con un tanto de Telasco Segovia. Al 44, ampliaron su ventaja 3-1 con otra anotación del argentino Messi. Pero al 52, el Inter ya goleaba 4-1 con un gol de Mikael. Y al 51 del segundo tiempo, el conjunto mexicano descontó la pizarra 2-4 con un tanto de Sergio. Entonces, las Garzas se llevaron la victoria. La aventura del guardameta de Cabo Verde, Bocinha, en el Colo-Colo, tiene pocos días de haber iniciado y ya provocó una montaña de emociones en la afición del cacique. Su llegada a Chile se retrasó unos días porque atendió temas personales la semana pasada y finalmente este domingo llegó a la capital chilena. Este lunes pasó las pruebas médicas, firmó su contrato y este miércoles fue presentado ante los aficionados chilenos. Mi compañero Christopher Ulloa nos tiene todos los detalles.
2: La locura por Bocinha continúa. Ustedes ya pueden ver el ambiente que se ve acá en el Estadio Monumental, donde le dieron finalmente una nueva bienvenida ya oficial para miles de personas que llegaron hasta este lugar. Vamos a ver si podemos conversar con alguien. Disculpe, ¿cómo está? ¿Qué le pareció la llegada de Bocinha acá finalmente?
3: ¡Excelente! ¡Va a traer alegría al Colo! ¡Aguanta el Colo!
2: Disculpa, vamos a conversar para CNN. ¿Qué te parece la llegada de Bocinha acá?
4: Excelente, aquí lo esperábamos, excelente.
2: ¿Qué esperas de él para esta segunda
4: parte? Lo mejor, con todo.
2: Ay, bueno, muchas gracias. Es parte del ambiente que se vive acá en el Estadio Monumental, el estadio oficial de Colo-Colo. Ya con esto, Bocinha es oficialmente parte del club. Y uno de los momentos más emblemáticos fue cuando recibió la camiseta directamente desde el aire, todo en manos del paracaidista nacional Sebastián Álvarez, más conocido como La Ardilla, y quien cayó del cielo directamente en el Estadio Monumental para entregarle la camiseta oficial de Colo-Colo a Bocinha. El jugador de Cabo Verde tuvo palabras, ¿no es cierto?, para todos sus fans. Pasemos a escuchar.
5: Pienso que el más importante es trabajar a cada día para honrar esta camiseta, la historia de Colo-Colo, y espero que al final del campeonato podamos conseguir los objetivos y dar alegría a esa hincha y a ese pueblo maravilloso. ¡Vamos Colo-Colo! ¡Muchas gracias!
2: Con esto, Yosimar José Évora Díaz, más conocido como Bocinha, ya es oficialmente parte de Colo-Colo, donde fue recibido acá en este estadio ante miles de seguidores quienes llegaron para darle la bienvenida oficial al jugador de 40 años de Cabo Verde y sensación del último Mundial de Fútbol. Para CNN, Christopher Ulloa, Santiago de Chile.
1: Cuando se hable de grandes bateadores en el tiempo reciente en las grandes ligas, habrá que hacer referencia, sin lugar a dudas, al venezolano José Altuve. El pelotero nacido en Puerto Cabello logró este martes una marca más para su brillante trayectoria. Un sencillo dentro del cuadro convirtió en el cuarto pelotero venezolano a Altuve con más hits en la historia de las grandes ligas, superando los 2,741 que dejó Bobby Abreu. En segunda base quebró la marca con un infield hit en la cuarta entrada y extendió su cifra con otro sencillo más en el séptimo tramo. De esta manera llegó a los 2,473 hits y ahora tiene en la mira a Luis Aparicio, que es el único venezolano en el Salón de la Fama de las Grandes Ligas. Así llegamos al final de esta edición de CNN Deportes. Muchísimas gracias por la sintonía. Soy Elizabeth Pérez.

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1: Jueves 6 de agosto, les saluda Ione Molinares por Juan Carlos López. Y hoy en Directo USA, un molesto Donald Trump criticó las filtraciones a la prensa sobre una disminución en las reservas de municiones del Pentágono. Trump asegura que no es así, pero fuentes indican que el presidente ha sido informado de la caída en la reserva de misiles e interceptores, entre otros, desde hace varios meses. Los republicanos de la Comisión de Seguridad Nacional del Senado lograron aprobar una declaración de desacato al Congreso por parte del doctor Anthony Fauci, quien lideró la respuesta a la pandemia del COVID-19. Fauci invocó la quinta enmienda de la Constitución en una audiencia para protegerse de dar declaraciones y evitar así la autoincriminación. La comunidad haitiana de Estados Unidos se enfrenta ahora a la incertidumbre y el peligro de la deportación, ahora que una jueza federal permitió a la administración terminar la protección temporal conocida como TPS. Y así, vamos directo a las noticias.

0: Bueno, ahí tiene al presidente Donald Trump en una nueva ronda de decretos hoy, ahí en la oficina oval en la Casa Blanca. Uno de estos fue un decreto en dos partes, en una movida para contrarrestar ya la decisión de la Corte Suprema que ratificó el derecho a la ciudadanía para cualquier persona que nazca en suelo estadounidense, salvo algunas excepciones. Eso fue algo que hizo la Corte Suprema en nada más hace unas semanas. Pues el presidente lamentó la decisión de la Corte Suprema, dijo que además fue contundente, y dice que su administración debe contener lo que llama turismo para buscar derechos de gente que nazca aquí en Estados Unidos por nacimiento y que tenga la ciudadanía directamente. Pues parte de lo que hacen parte de algunas de estas excepciones son los diplomáticos, por ejemplo, los hijos que o los niños que nacen aquí en Estados Unidos con padres con visas temporales. Eso fue lo que trató de hacer el presidente Donald Trump inicialmente y que quiso cambiar también, obviamente, lo que ya estaba establecido. El presidente quería cambiarlo con las visas temporales, pero obviamente hay unas excepciones ya establecidas en la enmienda número 14 de la Constitución. De todas formas, quedó clara la intención del gobierno de buscar otras avenidas con estos dos decretos, que explicó además uno de los asesores de Trump, conocido además por su tendencia anti-inmigrante, y dice que además lo que busca es extender el tipo de personas que no recibirían la ciudadanía por nacimiento dentro de las excepciones que ya existen. Eso fue lo que dijo Stephen Miller.
1: Con esta medida se garantiza que un gran número de personas que de otro modo habrían obtenido la ciudadanía por nacimiento ya no podrán obtener tales beneficios. La segunda medida que está adoptando y que resulta especialmente histórica consiste en prohibir por primera vez en la historia de Estados Unidos el llamado turismo de nacimiento. Quiero que reflexionen sobre esto. Es un tema del que se viene hablando no solo desde hace años, sino desde hace décadas. Se trata de personas que llegan aquí fingiendo ser turistas o visitantes, alegando que quieren ir a visitar Disneylandia, visitar un monumento o recorrer un parque nacional, cuando su verdadero objetivo es tener un hijo para convertirlo automáticamente en ciudadano estadounidense, marcharse del país y contar así con un hijo que posee dicha ciudadanía. Esto les permite acceder, a través de un sistema deficiente, a ayudas sociales y, en última instancia, al derecho al voto, así como todos los demás privilegios reservados exclusivamente a los estadounidenses. Por consiguiente, a partir de la firma de esta orden, queda prohibida dicha práctica de turismo de nacimiento.
0: Pues, una vez más, lo que el presidente quería hacer inicialmente, que le tumbó la Corte Suprema de Justicia, era además quitarle el derecho a ciudadanía por nacimiento a aquellas personas que llegaran aquí de padres indocumentados o también que llegaran con unas visas temporales, cuando la Constitución solamente establecía algunas excepciones, por ejemplo, diplomáticos, por ejemplo. Pero ahora lo que se espera es que la Corte Suprema, que ya le dijo que no, ahora la Casa Blanca está dándole la vuelta para ver cómo puede encasillarlos. Y lo que se espera es que este decreto, como muchas otras medidas que han pasado primero por la manera de decreto de la Casa Blanca, ahora sea parte de una batalla legal. Bueno, ahora pasamos de tema con este voto en la Comisión de Seguridad Nacional del Senado. Se aprobó el declarar al doctor Anthony Fauci en desacato al Congreso. El doctor Anthony Fauci, una de las caras, tal vez una de la cara más importante de toda esta respuesta del gobierno a la pandemia. Pues así los republicanos avanzan un audaz esfuerzo para procesar al conocido científico por negarse a responder preguntas la semana pasada en una audiencia sobre la respuesta del gobierno a la pandemia del 2019. Fue un voto estrecho. Por líneas partidistas, los republicanos insisten que Fauci no podía ampararse en la quinta enmienda contra la autoincriminación para evitar responder las preguntas de los legisladores. Pero ahora comienza otra prueba legal y también una prueba política de alto riesgo para la administración Trump, porque el gobierno tiene que decidir si presenta cargos contra Fauci, a pesar de que hay una profunda incertidumbre sobre si este caso podría prosperar en los tribunales. El presidente de la comisión, el republicano Rand Paul, está usando otra avenida, eludiendo así una votación completa en el Senado sobre desacato, rompiendo también así un precedente de larga data. Eso fue lo que dijo el presidente de la comisión.
2: Documents tell only part of the story.
3: Los documentos solo cuentan una parte de la historia. Muchas de estas preguntas solo pueden ser respondidas por el doctor Fauci. Él no respondió a ninguna de ellas. Habrá otra pandemia. El momento de determinar qué reformas legislativas son necesarias para garantizar que no se repitan los errores del pasado es ahora, no más tarde.
0: Ahora, hay varias opciones para los republicanos a partir de esta movida del presidente de la comisión. Que el vicepresidente J.D. Vance, que también es el presidente del Senado, ahora tenga que aprobar el no seguir las reglas del Senado. O que la comisión pueda transmitir su recomendación directamente al Departamento de Justicia y así pues no tiene que pasar por el Pleno del Senado. Los demócratas denuncian que todo esto es un teatro político de los republicanos contra Fauci, que tenía la responsabilidad de asesorar al presidente en la respuesta a la pandemia, pero él no tomaba la decisión final. Eso fue lo que dijeron parte de las quejas de los demócratas aquí.
3: Si esta comisión pretende ahora sancionar a un testigo por ejercer los derechos que le garantiza la quinta enmienda de la Constitución, los futuros testigos argumentarán que comparecer ante el Congreso los expone a sanciones, independientemente de si cumplen o no con la citación. El criterio determinante no es la respuesta dada a sus preguntas, sino si existía un temor razonable. El presidente Trump invocó a la quinta enmienda en 440 ocasiones durante su declaración ante el fiscal general de Nueva York. Y nadie lo declaró en desacato por ello. Se trata de un derecho fundamental.
0: Pues el doctor Fauci recibió un indulto preventivo en los últimos días de la presidencia de Joe Biden, anticipando cualquier acción que la Casa Blanca de Trump contra lo que por meses había llamado enemigos políticos y que incluía precisamente a Anthony Fauci. Y no está claro aún si este indulto lo protege actualmente de lo que está pasando en el Senado. Para expertos legales que advierten que hay pocas garantías y de que los cargos de desacato prosperen. Tampoco está claro si Fauci, de 85 años, estaría entonces expuesto a pagar cárcel. El desacato al Congreso puede acarrear una condena de hasta un año y algunas multas si el jurado aceptara el cargo del gobierno, pero parece que esto va a extenderse por muchos meses. En nuevos informes que muestran el estado que Estados Unidos está quedando sin municiones y otros activos militares, el Centro de Estudios Estratégicos dice que Estados Unidos tenía alrededor de 2.200 misiles Patriot y 452 misiles antibalísticos tipo THAAD antes en su arsenal antes de que comenzara la guerra. Pero los arsenales de sistema clave, sistema aérea, como se conocen los THAAD, se han visto particularmente mermados durante la guerra con Irán. El ejército estadounidense ha consumido casi 4/5 partes de su inventario de misiles THAAD en comparación con las cifras previas a la guerra y aproximadamente la mitad de sus interceptores patrios desde el inicio del conflicto. Esto según algunas fuentes que han hablado precisamente de este inventario. Y esto se une a informes internos del Pentágono que indican que el ejército estadounidense ya también ha utilizado prácticamente todas sus armas de largo alcance. Pero ¿cuál es la dimensión de la disminución de estas capacidades militares? Pues aquí está. En el caso de los misiles THAAD, que se traducen en algo así como defensa terminal de aérea de altitud elevada, Estados Unidos tenía un arsenal de 452 misiles, pero el ejército ya ha agotado casi el 80% de sus interceptores para un sistema que es clave en defensa antimisiles. También los altos mandos estadounidenses advierten que el arsenal de municiones del Pentágono está peligrosamente bajo. Las recientes advertencias sobre la escasez de municiones de inteligencia, de los posibles efectos negativos de atacar la infraestructura crítica en Irán, las preocupaciones expresadas por países del Golfo, terminaron por persuadir asesores de Trump que sí había razones para cancelar las operaciones planeadas por Trump durante el fin de semana en Irán. Trump tenía previsto el viernes dar luz verde a esos ataques, pero decidió dar marcha atrás después de hablar el sábado con aliados del Medio Oriente. Sin embargo, Trump sí ventiló su molestia por los reportes de la disminución de la capacidad militar en su cuenta de redes sociales.
3: Estados Unidos cuenta con enormes cantidades de municiones, especialmente de ciertos tipos. Además, se están fabricando y enviando grandes cantidades a Estados Unidos según sea necesario. Las empresas de defensa están construyendo el mayor número de plantas y fábricas en la historia de nuestro país. Se está dando caza a quienes filtran estas declaraciones traidoras. Se buscarán largas penas de prisión. Presidente Donald J. Trump.
0: Aunque la frustración de Trump durante la reunión de gabinete el fin de semana en la residencia de descanso presidencial estuvo dirigida más bien a la cobertura de la prensa sobre la baja reserva de las municiones, especialmente en medio del poco avance de las negociaciones con Irán, que además son bastante delicadas. Aunque algunas fuentes recalcan que a Trump sí se le había advertido de los problemas de reserva por meses. Y ahora el asunto es parte de la conversación en el Congreso, donde hay una petición de 65 mil millones de dólares para cubrir el gasto de la guerra en Irán. Eso fue lo que dijo el líder de la mayoría en el Senado.
3: Todos los informes son preocupantes y bueno, obviamente por eso debemos hacer más para garantizar que nuestras Fuerzas Armadas cuenten con los fondos necesarios. Siempre es una situación peligrosa cuando los debates sobre la financiación militar se politizan y lamentablemente eso es lo que está sucediendo este año.
0: Pero ya los demócratas le advirtieron a la Casa Blanca que no van a entregar dinero relacionado con una guerra que denuncian es ilegal e innecesaria. Bueno, cuando regresemos, vamos con algunos temas de inmigración, el regreso de un hondureño deportado y que llegó a Estados Unidos después de una orden judicial. Ya regresamos con eso en Directo USA.

0: Bueno, tal vez usted recuerda el caso reciente de José Martínez Andino. Eso es un hondureño que en Brasil fue deportado a su país sin causa. A pesar de estar legalmente en Estados Unidos, una jueza federal le había ordenado el regreso a Martínez Andino y sus abogados dicen que ya regresó el miércoles a la noche, aterrizó en Texas. Martínez trabajaba como mecánico en Carolina del Norte, fue detenido en Montana. En medio de esta detención, pese a que tenía un estatus de protección para jóvenes que le permitía vivir y trabajar en Estados Unidos, pues a los agentes de inmigración no le importó este permiso. Pues la jueza Beryl Howell fustigó la decisión del gobierno por deportar a Martínez, aún con esta autorización y también teniendo una hija ciudadana, le dijo que tenía que regresar y esa historia ya terminó, por lo menos de esta deportación que la misma jueza fustigó, terminó fustigando al gobierno. Y cientos de miles de haitianos en Estados Unidos viven en medio del temor, la incertidumbre. Una jueza dio luz verde a la administración de Donald Trump para cancelar los permisos de protección temporal, conocidos por sus siglas como TPS, para más de 300.000 haitianos. Esta medida los pone en serio riesgo de deportación a este país del que huyeron por la violencia, las pandillas, los desastres naturales. Y este es el informe de María Santana que nos cuenta cómo está viviendo esta nueva situación la comunidad haitiana en Nueva York.
1: Aquí en el vecindario de Little Haiti en Brooklyn, que alberga la comunidad más grande de haitianos en Nueva York, crece el miedo, la ansiedad y sobre todo la incertidumbre. Más de 300.000 haitianos en este país acaban de perder su TPS, la protección temporal que les permitía trabajar y vivir legalmente en Estados Unidos y los protegía de la deportación. Y el impacto no solo lo va a sentir esta comunidad, sino también su vecinos y los dueños de negocios en esta área que dependen de esta población.
2: Most of the people have a TPS, you know. It's sad, you know. Our country not have a security. Like the gangs there, they don't want to come back, but they don't have no choice. They have to go. Otherwise, they're going to send them, you know. Maybe when they come, they get killed, they get kidnapping, you know. So it's not that we want. We suffer. Most of them, they stay inside the house. They can go outside. They don't have no food, no money, nothing, you know. It's sad.
3: Y es un área de puro haitiano. Entonces es muy triste que sería eso sin las personas.
1: ¿Sufrirían los negocios de esta área si no tienen esa comunidad, esa población para que vengan a comprar?
3: Pues sí, prácticamente sí, porque este es un 100% de gente haitiana, entonces nos quedaríamos sin negocios, se puede decir.
4: So I feel the system that they're doing is doing it wrong. If you have all this illegal immigrants or immigrants that are here leave, who's going to run, drive the buses, the trains? Who's going to fix the cars? Who's going to tend to the groceries? Who?
1: Muchos de estos inmigrantes haitianos llevan años o si no décadas viviendo en Estados Unidos y ahora se preguntan qué va a pasar. ¿Van a perder sus empleos? ¿Van a ser arrestados y deportados? Algunos sienten tanto miedo que se han empezado a esconder y no salir de sus hogares. María Santana, CNN, Nueva York.
0: Bueno, y mientras continúan estos operativos migratorios, cada vez más familias se preparan para la posibilidad de una detención por parte de ICE. Y muchas de ellas están elaborando planes de emergencia para proteger a sus hijos, como nos cuenta Belén Erazo.
5: Ante la política migratoria del gobierno de Donald Trump, miles de familias preparan planes de contingencia por si el Servicio de Inmigración y Control de Aduanas, ICE por sus siglas en inglés, toca a sus puertas. Sin embargo, una decisión más difícil viene después. ¿Se quedan en Estados Unidos o se van todos juntos?
6: La realidad es que la gente tiene mucho miedo, tiene mucho miedo de ser separados de sus niños, de su familia. Y eso ha impactado cómo ellos manejan su vida. Tienen miedo de salir de sus hogares, aunque tal vez tengan una forma de protección aquí dentro de los Estados Unidos.
5: Organizaciones pro inmigrantes y grupos de voluntarios ofrecen capacitaciones sobre cómo responder ante una posible detención en el hogar.
6: Todo esto es más preparación para tratar de evitar el pánico o tratar de buscar algo al último momento mientras que están muy estresados sobre lo que está pasando. Obviamente al familiar, Entonces, creo que documentos importantes incluyen, como mencioné, pasaporte, identificación. Si tienen aplicaciones con inmigración ya pendiente, tener copias de eso a la mano.
5: Organizaciones y grupos de voluntarios recomiendan tomar las siguientes precauciones frente a una posible detención.

0: especialmente si los jóvenes o los niños, sus hijos son menores de edad, sí recomiendo hacer la tutela temporal o short-term legal guardianship para esos hijos, porque aunque son ciudadanos o no, todavía los padres todavía tienen derechos legales de padres sobre los hijos. Otra información que pueden colectar la gente es detalles de todos sus niños, fecha de nacimiento, todos documentos acerca de sus niños como actas de nacimiento para ellos, documentos acerca de si tienen una condición médica, guardar esos documentos, si tienen mascotas, tener alguien que esté disponible a ser responsable de sus mascotas mientras que están detenidos.
1: Cholula afirma que después de asesorar a cientos de familias, ha observado que la falta de un plan puede generar pánico y complicar la situación. Esto puede influir en el tiempo de detención y agravar la separación familiar, especialmente cuando hay niños.
0: Lo que recomendaría es hablar antes de llegar a esa situación de cómo van a seguir adelante, si toda la familia se va a quedar, o sea, los niños y tal vez un padre, o si ese niño se van a quedar con un miembro de la familia acá y dentro de los Estados Unidos, o si todos van a regresar juntos a su país de origen. Yo sé que esas conversaciones van a ser difíciles, pero empezar a hablar sobre eso puede ayudar a preparar en caso que el miembro de la familia se dé detenido.
1: Más allá del debate político sobre inmigración, abogados y organizaciones coinciden en que la preparación previa puede marcar la diferencia para reducir el impacto de una detención en las familias, especialmente en los niños.
2: Pero vamos ahora a la ola de migración masiva al enclave español de Ceuta, que ocurrió ya hace una semana. Y con el paso de los días, los familiares de los menores marroquíes que no habían regresado, pues ahora están reclamando información sobre su paradero. Hay por lo menos unos 800 menores en ese enclave. Pau Mosquera nos tiene más desde Madrid.
3: Ayuda para retornar lo antes posible a los migrantes en situación irregular que siguen en Ceuta, apoyo de la Unión Europea para blindar la frontera con Marruecos y sobre todo la solicitud de recibir más efectivos de seguridad para evitar crisis migratorias de aquí a futuro. Estos serán algunos de los reclamos que el presidente de la ciudad autónoma de Ceuta, Juan Jesús Vivas, trasladaba este jueves en una sesión extraordinaria de la Comisión de Libertades Civiles del Parlamento Europeo. Una sesión que era convocada, según indicaba el comisario europeo de Interior y Migraciones, Magnus Brunner, para analizar lo que justo ocurrió hace una semana en Ceuta, cuando alrededor de 72.000 migrantes entraron en avalancha en esta ciudad autónoma. Si bien la gran mayoría ya han retornado de forma voluntaria a Marruecos, desde el gobierno ceutí estiman que entre 3.000 y 5.000 seguirían todavía en la localidad, una situación que mantiene inquietos a los que residen en esta ciudad autónoma, señalaba Vivas, sobre todo porque estos migrantes todavía deambulan por sus calles sin recursos, sin comida ni bebida y sobre todo sin un techo donde dormir. Pero a esta situación se le añade la preocupación también por los menores que se encuentran en Ceuta, menores a los que las autoridades ceutíes no pueden prestar la ayuda necesaria y por lo que Vivas reclama tanto al gobierno español como a las diferentes comunidades autónomas que les ayuden a tutelarlos lo antes posible. En ese sentido, desde la delegación del gobierno español en Ceuta destacan a CNN que es importante la labor que están realizando los efectivos de extranjería que se encuentran en la localidad desde este lunes por la tarde, porque ellos están siendo los encargados de abrir los expedientes de retorno a los migrantes mayores de edad que se encuentran en la ciudad autónoma. Eso sí, este es un proceso lento, señalan, porque los expedientes los están tramitando de forma individual, de uno en uno. Y es un proceso que lleva tiempo porque primero necesitan cotejar los datos e identidad que puedan llevar encima a estos migrantes con los datos que tienen las autoridades marroquíes, dado que así es como debe ser llevado a término el procedimiento. Por esta razón señalan que el retorno de todos aquellos que todavía siguen en la ciudad autónoma podría demorarse algunos días más. Para CNN, Pau Mosquera, Madrid.
2: Bueno, cuando regresemos a Directo USA tendremos más noticias de análisis. Siga con nosotros.

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1: En instantes vamos a Venezuela con el comienzo del diálogo entre la oposición y el gobierno interino en ese país. La interrogante también es si se podrá concretar un calendario electoral que cambie la trayectoria política del país. Los detalles al regresar

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1: Y estas son las noticias más destacadas a esta hora en Directo USA. Molesto, Donald Trump criticó las filtraciones a la prensa sobre una disminución en las reservas de municiones del Pentágono. Trump asegura que no es así, pero fuentes indican que el presidente ha sido informado de la caída de la reserva de misiles e interceptores, entre otros, desde hace varios meses. La furia de Trump por la filtración llega en un delicado momento con negociaciones estancadas para solucionar el conflicto que lleva más de 5 meses con Irán. Los republicanos de la Comisión de Seguridad Nacional del Senado lograron aprobar una declaración de desacato al Congreso por parte del doctor Anthony Fauci, quien lideró la respuesta de la pandemia del COVID-19. Fauci invocó la quinta enmienda de la Constitución, que protege a una persona de dar declaraciones para evitar la autoincriminación. Los republicanos insisten que Fauci no quiso responder sobre su responsabilidad por el cierre del país ni explicar el origen del COVID-19. Los demócratas acusan a la mayoría de teatro político. Y la comunidad haitiana de Estados Unidos se enfrenta ahora a la incertidumbre y a la deportación, ahora que una jueza federal permitiera a la administración terminar la protección temporal conocida como TPS. Es el paso legal final, por ahora, luego de que el caso llegara hasta la Corte Suprema anteriormente. El futuro de unos 350.000 haitianos en Estados Unidos está ahora en el limbo. El Departamento de Seguridad Nacional ya indicó que serán objetivo de deportación. Esas son las noticias más destacadas hasta ahora en Directo USA. Bueno, vamos a ver cómo va la situación en Venezuela. El gobierno de Delcy Rodríguez, un sector de la oposición venezolana, también están comenzando conversaciones en Caracas. Del lado del gobierno, la encabeza la delegación de Jorge Rodríguez, el presidente de la Asamblea Nacional y hermano también de la presidenta encargada, Delcy Rodríguez. Y por la oposición está al frente la exdiputada Dinora Figuera, la presidenta de la Asamblea Nacional 2016-2021, la última institución democrática que reconoce Washington, junto a una comitiva de exdiputados de la Asamblea de 2016. Así que nos vamos con Mari Trini Mena. Vamos directo a Caracas para que nos cuente cómo va la situación, cómo ha ocurrido la primera ronda. Y hay muchas expectativas, tal vez la barra de esas expectativas está demasiado alto. Mari.
2: Buenas tardes, Ione. Así es, hay expectativa, hay escepticismo, también hay mucho hermetismo. Por cuanto, pues, al principio se esperaba que la prensa pudiera participar en este primer encuentro de la oposición con el gobierno, pero no ha sido posible. Hasta ahora solo se le ha dado acceso a fotógrafos y hace pocos minutos se difundieron las primeras imágenes de este encuentro con los 6 representantes del gobierno por un lado y por el otro lado los 6 representantes de la Asamblea 2015, como bien lo explicaste, solo separados por una bandera de Venezuela. Estas imágenes han sido difundidas por las cabezas de las delegaciones, en este caso Jorge Rodríguez por parte del gobierno y Dinora Figuera por parte de la oposición. Y básicamente, pues, se espera que hablen de los 3 tópicos que adelantaron ya el sábado pasado a través de comunicados, hablar de pues prestar ayuda a las personas que resultaron afectadas por los terremotos del pasado mes de junio, también por tratar de reconstruir las debilitadas instituciones de Venezuela, especialmente la Corte Suprema y el Consejo Nacional Electoral de Venezuela. Lo cierto es, Ione, que acá en Venezuela hay gran expectativa sobre lo que puede ser este proceso que va arrancando. No se sabe muy bien, por cuanto no hemos podido pues acceder a los representantes, de cómo va a ser esa metodología, tomando en cuenta que muchos de los representantes de la oposición vienen desde el exilio para participar en el proceso. Ione.
1: Esto, mientras se vaya dilatando también, Mari Trini, esto va cobrando, digamos, va tomando un giro diferente. También no está alguien que hubiera esperado ser parte de esta mesa de negociaciones como María Corina Machado. Sí que hay muchas cosas en juego todavía. Un país que de verdad necesita consolidar rápidamente y dejar claro qué es lo que va a pasar de aquí en adelante. Y eso va a tomar mucho tiempo. Mari, Trini, Mena, como siempre, gracias por acompañarnos aquí en Directo USA. Muy bien, también cuando regresemos vamos a contarles qué está pasando en Guatemala con la erupción del volcán de fuego, las evacuaciones, cómo se están preparando muchos de estos residentes y en dónde están llegando. Ya regresamos.

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1: Bueno, los científicos están advirtiendo de que California debe prepararse para un gran terremoto porque dicen que no es exactamente si va a ocurrir un terremoto, sino cuándo puede ocurrir. Maribel González nos cuenta cuál es esa advertencia de los expertos a los californianos.
2: Es la falla más larga en California y por lo tanto capaz de generar los terremotos más grandes.
3: Esta simulación representa el peor escenario de terremoto en el sur de California. Una ruptura masiva de magnitud 7.8 a lo largo de la falla de San Andrés, casi 2 minutos de sacudidas. Los expertos dicen que podrían morir cientos de personas, junto con daños por valor de miles de millones de dólares. La sismóloga doctora Lucy Jones ayudó a desarrollar este escenario científico en 2008.
2: Sabemos cómo sucederá, sabemos cómo será la sacudida. Y eso es lo que muestran estos modelos que, si los ejecutamos, esta es la

0: información. Comenzó al oeste de Caracas y luego la ruptura avanzó hacia Caracas, lo que, por lo tanto, ayuda a enfocar la energía en áreas densamente pobladas. Creemos que eso sucederá aquí también.
1: El problema es que, a diferencia de un evento climático, un terremoto sigue siendo impredecible.
0: Podría pasar 100 años, podría ser mañana, podría ser el próximo minuto.
1: Pero ahora un nuevo estudio advierte que el riesgo de un significativo terremoto en California podría ser mayor de lo que se creía antes, con daños aún más extendidos.
2: Lo que hemos encontrado ahora es que, ya sabes, no hemos tenido un terremoto en el sur de California desde 1857, así que las tensiones son naturalmente altas y, de hecho, en algunos lugares, las más altas que hemos visto en estos 1000 años.
1: Los investigadores dicen que un terremoto significativo en el Paso de Cajón, donde se unen las fallas de San Andrés y San Jacinto, podría paralizar la infraestructura en varias ciudades.
2: Los acueductos en realidad cruzan la falla de San Andrés y si algo sucede, podrías quedarte sin agua por un tiempo.
1: California se ha preparado durante mucho tiempo para el impacto, implementando reforzamientos obligatorios de edificios y actualizaciones en los códigos de construcción. Pero la doctora Jones está preocupada de que eso no sea suficiente.
0: Subestimamos la disrupción social y la disrupción económica. Estamos tan enfocados en nuestro miedo a morir que olvidamos tener miedo a la ruina económica.
1: Por ahora, los expertos recomiendan estar preparados, reforzando su propia casa.
0: Cuando empujas hacia un lado, puede venirse abajo. Ahora mismo solo voy a entrar y poner una pared de corte adicional. Ahora cuando empujo de lado, no se cae, no colapsa.
1: Almacenar suministros de emergencia y tener un plan de comunicación en caso de desastre es clave. Y cuando llegue el gran terremoto,
0: si usas esos pocos segundos para meterte debajo de una mesa fuerte, al menos podrán sacarte después. Así que decimos, agáchate, cúbrete y sujétate. Y realmente es lo más seguro que puedes hacer.
1: Les informó Maribel González.
3: Y ahora vamos a Guatemala, donde mire este espectáculo de la naturaleza, pero también es muy peligroso. Más de 2.000 personas ya han sido evacuadas en albergues temporales. Esto como consecuencia de la actividad del volcán de fuego. Las autoridades están pidiendo a la población que vive en las faldas del Coloso que no se arriesguen, porque este es uno de los volcanes más activos y peligrosos de la región. Ya está expulsando ceniza, gases, rocas, lava. Merlin del Cid nos tiene más.
4: La expulsión de ceniza, gases y lava en el volcán de fuego ha llevado a cientos de familias que viven en las faldas a dejar sus casas. Los albergues están cada vez más llenos, sobre todo de mujeres y niños.
5: Por la vida de los niños tiene que velar ahí, que imagínense que se complique, ya yo tengo 4.
4: Las autoridades han habilitado estos refugios por el tiempo que dura la emergencia para atender a los habitantes de 18 comunidades.
5: En el día no se mira, pero ya de noche sí ya es cosita seria, entonces ya uno pues ya no se duerme, está uno atento ahí a cualquier cosa, pero sí está más peligroso.
4: A pesar de ese peligro, no todos quieren evacuar por temor a que roben sus pertenencias. Las autoridades han prohibido hasta nuevo aviso el ascenso al volcán, un atractivo internacional de turismo de aventura, porque no descartan una erupción fuerte.
6: A través de la Brigada Especial de Rescate he iniciado las labores de evacuación preventiva en apoyo a las familias, las cuales voluntariamente piden ayuda para poder ser evacuados de sus viviendas, esto por el riesgo que se tiene.
4: Los departamentos de Zacatepeques, Chimaltenango y Escuintla están en alerta roja.
7: Los exhorto a que evacúen, no pongan en riesgo sus vidas, es necesario evacuar y es por esto que el nivel de alerta se sube para que evacúen.
4: La policía y el ejército han desplegado personal para garantizar la seguridad de la zona e incluso evitar robos en las comunidades donde las familias han sido evacuadas.
8: Patrullajes en todas las áreas que están siendo afectadas para que la población en general esté tranquila por cualquier situación de pillaje que se pudiera dar. Actualmente no está pasando.
4: Más de 29.000 personas han sido afectadas por la actividad del volcán de fuego esta vez. Las autoridades piden tomar muy en serio los planes de evacuación a fin de evitar tragedias como la ocurrida en 2018, cuando una erupción

0: La erupción causó decenas de muertos, desaparecidos y comunidades sepultadas bajo las cenizas. Para CNN, Merlin del Cid, San Salvador.
1: Bueno, México envió un segundo contingente de brigadistas para apoyar las labores de control de incendios en Canadá. Allá siguen algunos, por lo menos 117 focos activos. Hay por lo menos 8 más que aparecieron en las últimas horas y esto está causando también problemas de evacuación y obviamente las familias están perdiendo también sus propiedades. Pues Joana Samuel y Salvador son parte del equipo que habló con CNN y esto es lo que nos cuenta en su informe Mario González.
2: He pasado por situaciones muy drásticas, a lo cual estoy agradecida por seguir aquí viva. He pasado por quemaduras.
3: Con temor y respeto al fuego, los brigadistas mexicanos decidieron responder al llamado para combatir algunos de los incendios forestales más intensos que vive la Columbia Británica en Canadá.
4: Yo soy del estado de Chiapas. Tengo la fortuna ya de tener esta profesión de ser combatiente de incendios forestales por 12 años y soy combatiente de segunda generación. Mi papá fue el que en algún momento por primera vez me llevó a un aserradero, me llevó a un incendio y desde el momento en que yo vi las actividades que él hacía y lo que me platicaba cuando salía, siempre me gustó. No dejamos de ser seres humanos y ante la magnitud de poder ver, sentir el fuego y lo que ocasiona, lo que provoca, siempre nos entra ese temor, esa incertidumbre, pero algo que siempre nos hace salir a flote, pues es nuestra preparación.
3: Ya suman 400 los mexicanos combatientes del fuego que han sido convocados durante un mes para proteger los bosques en otro país.
2: Sí, al parecer la situación está un poco crítica. Vamos por 30 días a ayudar a nuestros compañeros de British Columbia. Recomiendo a las personas que se encuentran viviendo en los complejos que tomen sus precauciones, que dejen a las personas profesionales actuar en los incendios.
3: Los brigadistas superaron un riguroso proceso de selección que incluyó exámenes médicos, físicos y teóricos, respaldados por años de experiencia combatiendo incendios forestales.
5: Todo el personal está certificado para poder atender incendios forestales a nivel internacional.
4: En esta ocasión nos tocó hacer, pues como cada año, las pruebas médicas, exámenes también de conocimientos, exámenes de salud, exámenes toxicológicos también muy importantes, pruebas físicas.
6: Yo de experiencia tengo 11 años en la prevención y control de incendios forestales, lo que ya denominamos manejo del fuego.
2: Tengo 6 años de experiencia como combatiente forestal.
3: Los brigadistas alertan que el cambio climático está provocando que los incendios sean cada vez más agresivos.
2: Las lluvias eléctricas, lo que ha provocado los incendios, a lo cual han sido pues por cierto tiempo y ha caído bastante rayos, a lo cual el combustible es muy explosivo y hace que se extienda demasiado rápido el fuego, consumiendo bastantes hectáreas.
3: México se sumó a otros países que enviaron brigadistas para reforzar el combate al fuego. Aunque los brigadistas reconocen que el peligro siempre está presente.
4: También decirles que siempre nos tengan en sus oraciones, ya que el trabajo es algo muy riesgoso y la intención siempre es regresar a casa.

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1: Pues así van quedando los proyectos de embellecimiento de la ciudad de Washington. Este es uno de los asuntos que ha capturado la atención del presidente Donald Trump. Pues en parte porque esto es lo que hace que pueda quedarse el sello de Trump por muchos años después de que salga de la presidencia. Lo que están viendo ustedes ahí son unas estatuas que están entre la entrada a Washington, al frente del Lincoln Memorial, del monumento a Lincoln, y del lado de Virginia, también en el puente del cementerio que lleva al cementerio de Arlington. Ese se conoce como el puente de Arlington. Pues esas estatuas antes eran de bronce y ahora tienen un baño de oro de 24 quilates. Y eso fue un trabajo que comenzó hace muchos meses, que el presidente acaba de develar después de que habían estado escondidas en medio de todo este trabajo de limpieza y especialmente de poner el oro encima de estas estatuas. Estas estatuas se conocen como las estatuas del valor y el sacrificio, pero además esto hace parte de lo que el presidente dice va a embellecer a la ciudad. Hay un debate porque muchos piensan que esto más bien es demasiado amarillo, le da demasiado un tono diferente, no se ve lo histórico. Mientras tanto, también los críticos del presidente dicen que lo que está haciendo son un tipo de proyectos vanidosos que están utilizando demasiado dinero cuando ese dinero podría estar siendo enfocado en otras necesidades de los estadounidenses. El presidente dice que es importante que la ciudad esté linda y que se vea realmente agradable y que eso el país se lo va a agradecer. Por ahora, esto le costó, este proyecto nada más, costó alrededor de $5 millones. Y hay otros más que son parte del debate, como la piscina reflectante, que sigue siendo el dolor de cabeza del presidente Donald Trump. Bueno, así le damos punto final a esta edición de Directo USA. Gracias por acompañarnos. A nombre de todo el equipo, se despide Ione Molinares, hoy por Juan Carlos López. Nos vemos en la próxima edición de Directo USA.

Hola, bienvenidos, bienvenidas a Perspectivas. Les saluda Mario González. El gobierno de Venezuela y un sector de la oposición iniciaron hoy un nuevo intento de diálogo. Es el primer acercamiento tras la captura de Nicolás Maduro por parte de Estados Unidos y la reorganización del chavismo, ahora bajo la dirección de la presidenta encargada, Delcy Rodríguez. Su hermano y presidente del Parlamento, Jorge Rodríguez, encabeza la delegación gubernamental, mientras que la exdiputada Dinora Figuera al grupo opositor. Pero los líderes de la oposición mayoritaria, María Corina Machado y el excandidato presidencial Edmundo González Urrutia, permanecen fuera del país, atentos a lo que pueda ocurrir. Les tengo el reporte desde Caracas. Además, en Perspectivas, la Comisión de Seguridad Nacional y Asuntos Gubernamentales del Senado de Estados Unidos votó a favor de declarar al doctor Anthony Fauci en desacato al Congreso. El científico, quien lideró la respuesta del gobierno estadounidense a la pandemia de COVID-19 durante la primera presidencia de Donald Trump, afirma que los legisladores republicanos buscan incriminarlo con fines políticos y por eso se negó a declarar ante esta comisión. Y el dirigente de extrema derecha, Abelardo de la Espriella, asume mañana la presidencia de Colombia en un ambiente de polarización. El nuevo mandatario tomará juramento a su cargo, no en Bogotá, como es usual, sino en Cali, en un hecho que para muchos va mucho más allá de lo meramente anecdótico. Como ve, hay mucha información. Bienvenidos a Perspectivas. Comenzamos de inmediato.

0: El gobierno de Delcy Rodríguez y un sector de la oposición venezolana iniciaron conversaciones en Caracas. Del lado del gobierno encabeza la delegación Jorge Rodríguez, presidente de la Asamblea Nacional y hermano de la presidenta encargada. Y por la oposición está al frente la exdiputada Dinora Figuera, que fue presidenta de la Asamblea Nacional entre 2016 y 2021. Este proceso no cuenta con la participación de los líderes de la oposición como María Corina Machado y el excandidato presidencial Edmundo González Urrutia, quienes permanecen fuera del país. Vamos a Caracas a tomar contacto con mi compañera Mari Trini Mena. ¿Cómo estás, Mari Trini?
1: Mario, en efecto, pues las conversaciones están, ya llevan aproximadamente una media hora conversando las partes. Se inició este proceso primero con una fotografía que marca el inicio de las conversaciones, seis representantes de la oposición por un lado y seis representantes del gobierno por otro, solo separados por una bandera de Venezuela. Estas imágenes fueron difundidas hace un par de horas por tanto los representantes del gobierno como de la oposición. Y la idea es que ellos se sienten a conversar. No es la primera vez que los venezolanos pues pasan por un proceso de este tipo. De hecho, ya se han realizado varias rondas de negociaciones, especialmente en momentos de conflictos para Venezuela. Lo cierto es que en este caso, estas conversaciones están apoyadas por los Estados Unidos y pues dicen las partes que se van a poner de acuerdo en tópicos claves, como por ejemplo la atención a las personas que resultaron afectadas por los terremotos en Venezuela, también para la expansión de las garantías y libertades en el país, y especialmente un tópico que tiene que ver con la reconformación de los poderes de Venezuela, la Corte Suprema y también el poder electoral, que ha sido muy cuestionado en los últimos años en el país, Mario.
0: Vaya. Bueno, vamos a ver en qué acaba. ¿Cómo se toma, Mari Trini? Por lo pronto, un buen inicio, un buen acercamiento. Esto supongo que tendría que ver, de entre los grandes temas, como se ha dicho, pues un rumbo claro hacia un proceso electoral.
1: Quizás hay dos palabras que bien definen este proceso hasta ahora, que está en fase inicial, y son escepticismo y expectativa. Por cuanto a muchas personas que les hemos consultado nos han dicho que pues esperarán los resultados de las negociaciones, como te dije, ya son varios procesos los que han afrontado similares los venezolanos de este tipo, donde se llegan a acuerdos que posteriormente no llegan a nada. Entonces, eso ha causado cierto escepticismo dentro de la población. Y hay un punto importante, y es que se esperaba que la prensa pudiera tener algún acceso, alguna participación, y eso estuvo cerrado a la prensa el día de hoy, solo a través de fotografías.
0: Ahora, hay una evidente diferencia mientras estaba el chavismo con todos sus poderes y ahora ya con esta situación y este acercamiento tan grande y evidente con el gobierno de Estados Unidos y las presiones que hay sobre el tema de la democracia, Mari Trini.
1: De hecho, Mario, el Departamento de Estado hoy dijo que recibía con beneplácito estas conversaciones y decía que parte de este proceso, ellos dicen liderado por Venezuela, pues forma parte del plan de tres etapas de los Estados Unidos para recuperación económica, estabilización y pues llegar a una reconciliación y eventualmente a una transición a la democracia. El tema más clave aquí en Venezuela será pues tener un cronograma para las elecciones. Recordemos que Delcy Rodríguez, aunque es la presidenta en funciones de Venezuela, no fue electa por votos popularmente. Eso a diferencia de los Estados Unidos, donde el vicepresidente sí es elegido popularmente. Recordemos, ella fue la vicepresidenta hasta enero, luego de la operación que derivó en la captura de Maduro, y ahora ella está cumpliendo funciones 7 meses después de esta operación, pues y hay expectativas de que se genere una elección con todas las de la ley en el país.
0: No, en la incertidumbre, pues muy explicable por parte. Hemos visto meses ya donde los ciudadanos dicen, bueno, sí, se derrocó un gobierno, hubo cambios en materia económica, pero ¿dónde está el fondo del tema? Gracias, Mari Trini Mena, desde Caracas. Seguimos. La Comisión de Seguridad Nacional y Asuntos Gubernamentales del Senado de los Estados Unidos votó a favor de declarar al científico Anthony Fauci en desacato al Congreso. La semana pasada, Fauci se amparó en la quinta enmienda, aquí se lo contamos, de la Constitución, para negarse a responder las preguntas que los legisladores de esta comisión le hacían, por considerar que los republicanos solamente estaban buscando incriminarlo por su papel en la respuesta del gobierno estadounidense a la pandemia de COVID-19. Pero, ¿qué harán los republicanos ahora, tras este voto? ¿Lograrán declararlo finalmente en desacato y que la justicia lo castigue de alguna manera? Vamos a preguntárselo a Yone Molinares. Yone, ¿cómo estás? Adelante.
2: ¿Cómo estás, Mario? Bueno, este es, digamos, el intento de los republicanos de sacarse la espinita con Anthony Fauci. Lo acusan de que no dijo la verdad sobre los orígenes del COVID-19, que además él provocó el cierre del gobierno, que le hizo mucho daño a la gente, que él provocó el distanciamiento social y todo ese tipo de cosas que obviamente no es cierto. Hay que comenzar por decir que el doctor Anthony Fauci es un asesor del presidente y no necesariamente la persona que determina o toma las decisiones. Como asesor, él dice estas son las opciones y el presidente, alcalde, gobernador toman estas decisiones. Pero los republicanos han decidido acusar a Fauci y querían buscar una forma de realmente hacerlo, digamos, ponerlo contra la pared. Y esta fue una, al declararlo en desacato porque no contestó las preguntas en la audiencia. Ahora, hay muchas preguntas sobre esto, pero para el presidente de la comisión, que lo ven ustedes en pantalla, Rand Paul, era importante porque Fauci no había dicho la verdad y él descaradamente no quiso testificar, es lo que dice los republicanos. Mira, eso fue lo que dijo el senador Rand Paul. Aquí está.
3: Documents tell only part of the story.
4: Los documentos solo cuentan una parte de la historia. Muchas de estas preguntas solo pueden ser respondidas por el doctor Fauci. Él no respondió a ninguna de ellas. Habrá otra pandemia. El momento de determinar qué reformas legislativas son necesarias para garantizar que no se repitan los errores del pasado es ahora, no más tarde.
2: A ver, Mario, lo que pasa es que Anthony Fauci pues también está protegido por el presidente Joe Biden. En ese momento a Biden lo criticaron mucho porque de forma preventiva él emitió una serie de indultos en los últimos días ya de su presidencia. Anthony Fauci, a su propio hijo Hunter Biden, si tú recuerdas, algunos de los congresistas que fueron parte de las investigaciones contra Trump en el Congreso. Y él hizo muchas de estas movidas para proteger a funcionarios como Fauci. Entonces, no está claro realmente cuál es el espacio legal en el que puede estar protegido Fauci y si realmente acogerse a la quinta enmienda le permitía o lo evitaba realmente por contestarle la pregunta a los republicanos. Los republicanos en la comisión tenían varias opciones, pero fue muy claro para Rand Paul que no había el espacio para hacer el trámite normal, que era transmitir esta decisión a nivel de la comisión al pleno, para que sea el pleno en general el que votara. Simplemente no hay los votos, no hay suficiente gente, ni no tienen los republicanos el apoyo de los demócratas para poder aprobar entonces este desacato a nivel del pleno. Entonces lo que hizo Rand Paul, el republicano, fue coger esta decisión y pasársela directamente al Departamento de Justicia a través posiblemente de la Fiscalía del Distrito de Columbia. ¿Por qué? Porque esto fue un asunto federal, el indulto de Biden fue a nivel federal. Entonces, a nivel estatal se puede todavía, se pudiera también hacer algún tipo de caso contra Anthony Fauci y por eso pues se le está refiriendo a una instancia menor para que entonces el Departamento de Justicia presente los cargos. Pero hay muchas preguntas. No está claro si realmente se le puede presentar cargos, si cuando llegue a la instancia del jurado investigador, que es la siguiente, la que determina si hay suficientes argumentos y si es un caso sólido para que pueda avanzar en las cortes y qué va a pasar en las cortes. De todas formas, el caso es serio y ser declarado en desacato sí es un asunto muy serio, pero los demócratas insisten que eso es puro teatro político. Mira.
4: Si esta comisión pretende ahora sancionar a un testigo por ejercer los derechos que le garantiza la quinta enmienda de la Constitución, los futuros testigos argumentarán que comparecer ante el Congreso los expone a sanciones, independientemente de si cumplen o no con la citación. El criterio determinante no es la respuesta dada a sus preguntas, sino si existía un temor razonable. El presidente Trump invocó a la quinta enmienda en 440 ocasiones durante su declaración ante el fiscal general de Nueva York, y nadie lo declaró en desacato por ello. Se trata de un derecho fundamental.
2: Si una persona es encontrada culpable o se le encuentra que realmente sí pues fue acusada de desacato al Congreso, la pena puede ser hasta de un año. Steve Bannon y Peter Navarro cumplieron 4 meses después de haber sido declarados en desacato por no entregar documentos, especialmente a la hora de esta investigación por el asalto al Capitolio. Así que, pues hay sí una posibilidad, pero pues no está clara. Mario.
0: Sí. Oye, bueno, estaremos muy pendientes de qué pase con todo esto, pero también otro tema importante. Donald Trump volvió a poner en el centro de discusión el tema del derecho por nacimiento. En esto que muchos consideran es una especie de turismo por nacimiento, es decir, personas que cruzan, tienen ahí a sus hijos y entonces ya tienen derecho a la nacionalidad estadounidense. Algo que ha atacado el presidente Donald Trump, a pesar, Yone, de que la Suprema Corte, el Supremo, ya le dijo no va por ahí.
2: Exactamente, porque lo que quería hacer en ese momento el presidente o el año pasado era no quitarle la ciudadanía a los hijos de los indocumentados, a los hijos de personas que tuvieran aquí visas temporales, y resulta que la Corte Suprema le dijo que no. Entonces ahora lo que está haciendo el presidente es buscar dentro del marco de lo que tiene, porque hay algunas excepciones de lo que está ya consagrado en la enmienda 14 de la Constitución, y hay personas que no tienen esa posibilidad, los hijos de los diplomáticos, y algunas excepciones muy, muy puntuales. Entonces lo que está haciendo el gobierno es tratando de buscar dentro de lo que tiene, cómo ampliar esa clasificación, y por eso está dando, ahora dice que va a estar en contra de la industria que hace que la gente venga a tener hijos en los Estados Unidos para tener beneficios como ciudadanos. Eso no es que sea una gran industria de miles, de millones, no es así, pero pues el presidente ha estado muy enfático en eso y se lamentó durante toda la presentación de estos decretos en la Casa Blanca de que la Corte Suprema no le hubiera dado la razón. Presidente, no le gusta cuando una corte o una acción legal termina en su contra y de alguna forma busca para ver cómo puede ganar. Que vaya a ganar en este sentido, quién sabe, Mario, porque como este, como otras medidas que el presidente ha presentado, pues podría llegar a un proceso legal bastante largo. También es cierto que la Corte Suprema ha sido muy abierta y amplia a la hora de validarle al presidente asuntos de inmigración, pero este específicamente tiene que ver con la Constitución, es más difícil y ya se lo probó la Corte Suprema al presidente hace semanas. Mario.
0: Vaya. Bueno, pues estaremos atentos. Gracias, Yone. Aquí pasan muchas cosas en unas cuantas horas allá en Washington. Bueno, y hablando de unas cuantas cosas, también tenemos más que contarle del presidente. Sí, parecen meses. Gracias, Yone. El presidente Donald Trump dijo que está extremadamente feliz con el secretario de Defensa, Pete Hegseth, rechazando los informes que señalan que estaba molesto con él por la escasez de municiones, por cómo planteó las cosas Hegseth ante el Congreso también. El mandatario lo elogió por la captura de Nicolás Maduro en Venezuela y por haber, según dijo, diezmado a Irán para que no pueda tener un arma nuclear. Trump había afirmado un rato antes que Estados Unidos tiene cantidades masivas de municiones, rechazando los informes de varios medios, incluyendo CNN, sobre el agotamiento de las reservas del Pentágono que Hegseth había dicho ante el Congreso. José Levy nos cuenta qué hay detrás de las declaraciones.
5: Donald Trump estaría indignado en un momento en el que él quiere proyectar fuerza, potencia. Estos informes sobre unos arsenales peligrosamente bajos de determinadas armas especialmente sofisticadas en el ejército de Estados Unidos proyecta, según él piensa, una imagen de debilidad en un momento crítico. Y esto es algo que le preocupa enormemente. Él también ha publicado en las redes sociales que se va a perseguir a los responsables que de alguna manera llevaron a una actitud traicionera, y esto cuando él también asegura que se intentará que estas personas estén sometidas a largas penas de cárcel. Todo esto cuando también hay informes sobre una reunión reciente del gabinete de Donald Trump en Camp David, donde él expresó su indignación por este tema aparentemente no tuvo una actitud especialmente hostil hacia el secretario de Defensa, Pete Hegseth, sino que más bien él ahora se esfuerza en mostrar justo lo contrario, incluso publicó en redes que él está enormemente contento, satisfecho sobre el trabajo de Hegseth. Esto cuando, eso sí, él vuelca su indignación contra los que filtraron tal información. Según distintas fuentes, estas personas que filtraron algo así quizás se puede tratar de aquellos que se oponen a los planes de Donald Trump de intensificar su guerra contra Irán. Todo esto en un momento importante para las negociaciones, cuando Donald Trump asegura que Irán está implorando llegar a algún tipo de diálogo, mientras que él afirma que, caso de que no se llegara a un acuerdo, entonces están todavía pendientes esas opciones militares a gran escala. Lo que asegura Donald Trump es que, a pesar de las publicaciones que se han hecho, Estados Unidos cuenta con cantidades masivas de armas. Inclusive él llega a asegurar que nunca en la historia de Estados Unidos se había tenido una actividad tan importante en la construcción de fábricas de armas. José Levy, CNN, Jerusalén.
0: Gracias, gracias a José Levy. Vamos a una pausa. Colombia ultima los detalles para la investidura de Abelardo de la Espriella este viernes. Por primera vez en la historia del país, la ceremonia no va a ser en Bogotá. Tendremos los detalles al regresar.

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2: Todo listo en Colombia. Se están ultimando los detalles para la toma de posesión de Abelardo de la Espriella como presidente, que se va a realizar este viernes. Por primera vez en la historia del país, la ceremonia de investidura se va a celebrar en la ciudad de Cali, no en Bogotá. De la Espriella, que ganó las elecciones con un discurso de derecha, asume la presidencia de Colombia por los próximos 4 años en medio de una profunda polarización y tensiones también institucionales, políticas. Desde la izquierda, el presidente saliente Gustavo Petro ha prometido liderar la oposición y lo que llama la desobediencia civil contra el gobierno de la Espriella. Vamos a hablar de los retos que enfrentará el próximo gobierno y del significado de esta investidura allá en Cali. Nos acompaña desde Bogotá la analista Catalina Valencia. ¿Cómo estás, Catalina? Qué gusto saludarte. Gracias por estar con nosotros en Perspectivas. ¿Solamente simbólico el tema de Cali o hay algo más? Porque también hay otros temas que han llamado la atención a nivel internacional, como esta casa alterna de la presidencia en Barranquilla.
3: Bueno, buenas tardes, Mario. Muchas gracias por la invitación. Creo que es un momento histórico para Colombia. Como tú dices, pues nunca había sucedido en la historia de nuestras posesiones presidenciales tantos temas distintos. Lo de Cali, cuando me preguntas, y empiezo con tu primera pregunta, lo de Cali realmente es simbólico, tiene unos símbolos. Si uno mira lo que fue el gobierno de Gustavo Petro, pues Cali, hay una lectura anterior que fue que en Cali sucedieron los grandes estallidos sociales antes de que fuera elegido Gustavo Petro. En parte también fue ese movimiento social el que eligió al presidente Gustavo Petro. Y por otro lado, Cali también pues ha sido, simbólicamente tiene un electorado muy fuerte en impacto histórico y en el petrismo. Entonces, yo creo que eso tiene unos símbolos importantes. Hay una alineación del gobierno local, por supuesto, del gobierno de Alejandro Eder con Abelardo, digamos, y se ha mostrado, digamos, en un tono de apertura. Y hay un discurso de descentralización muy fuerte, como tú dices, de gobernar desde las regiones, pero esperemos que eso no solamente sea pues ir y hacer consejos de gobierno o hacer estos espacios de gobierno, más que realmente se logre que los recursos realmente lleguen a las regiones.
2: Ahora, más allá de los simbolismos, hay una evidente polarización política en Colombia. La diferencia en electoral entre el primero, el puntero de la Espriella e Iván Cepeda fue mínima, realmente por un muy poco margen porcentual. Esto, muchos consideran, no es un cheque en blanco para de la Espriella. Tendrá que ir con cuidado y estableciendo pactos políticos. ¿Hay posibilidades de esto?
3: Sin duda, sin duda. Yo creo que Abelardo va a tener que hacer varios movimientos. Lo primero es que no tiene un Congreso a su favor, no tiene mayorías en el Congreso. Digamos que las mayorías las tienen el Pacto Histórico y el Centro Democrático. Él tendrá que hacer negociaciones con el Centro Democrático y ahí no sé si pues ahí hace poco ha habido unas discusiones o unas diferencias con el jefe natural del Centro Democrático, Álvaro Uribe Vélez. Entonces, él tendrá que, para gobernar, tendrá que de verdad hacer unos consensos y unas negociaciones con este Congreso electo, que además tiene esas dos fuerzas muy grandes, ¿no? El Pacto Histórico y el Centro Democrático. Entonces, ya tendrá un desafío en términos de lo que quiera aprobar, incluso intuyendo que puede querer que le aprueben una ley de transfugismo para poder absorber algunos del Centro Democrático. Eso podría ser una lectura. Entonces, creo que ese es un desafío muy grande y seguir manteniendo, bueno, ahí él tiene unas fuerzas, digamos, regionales que ganó, mantener esas fuerzas regionales que no sé que eso parece ser que va a ser lo que dice su mandato, pero eso será uno de los desafíos más grandes. La polarización y la resistencia, digamos, desde la parte del Pacto Histórico y todo lo que va a suceder allí también será una fuerza en las calles y veremos qué sucederá después de esa posesión del día de mañana, 7 de agosto en Cali.
2: Ahora, Catalina, también cuando en algunos países vienen transiciones así de polos distintos, en esta ocasión, pues una propuesta de Gustavo Petro con la izquierda, ahora una extrema derecha. Se busca, por ejemplo, ha sucedido, y que en la configuración de los gabinetes se integren algunas figuras de la oposición. No sucedió esto aparentemente con De la Espriella, una derecha tradicional, sí, con una derecha nueva, derecha se le llama, pero dejó fuera por completo este intento de establecer puentes. ¿Cómo lo ves?
3: Bueno, yo creo que realmente va a ser, venimos de una polarización y vamos a una polarización muy fuerte. Yo creo que ahí hay unos puntos claves de orientación de la política de Abelardo de la Espriella. O sea, yo creo que hay unos temas de fondo que serán grandes temas, digamos, de diferencias, un cambio. Yo creo que aquí hay unos temas gruesos en mi cambio de orientación en la política exterior. Yo creo que ahí va a haber, una nueva visión muy distinta a la que traía el presidente Gustavo Petro, y este nuevo gobierno tendría una agenda claramente alineada con la visión MAGA de Estados Unidos. Esto implicaría un giro respecto a los esfuerzos de Colombia en amplificar, o en lo que amplificó, de las relaciones exteriores con diversos países, y ahí está incluido China. O sea, ¿qué va a pasar con la relación con China teniendo en cuenta eso que está pasando? Mire, hay un dato que llama poderosamente la atención. Esperábamos mañana la presencia de Marco Rubio en la posesión de Abelardo de la Espriella, y finalmente va a llegar una persona un poquito, la delegación tiene que ver más con temas de narcotráfico, y ahí viene una pregunta muy grande, porque no creo, y esta es una reflexión y un análisis que tenemos nosotros, y es que realmente no creo que Estados Unidos vaya a apoyar algo así como un plan Colombia. En este caso sería un plan patria, ¿no? Como teniendo en cuenta un poco más como la narrativa de Abelardo de la Espriella. Y yo creo que de lo que viene del gobierno de allá, digamos, del gobierno anterior y del que ha pasado, y lo que ha dicho él, pues él va a tener tres grandes nuevos retos, que son los temas de energéticos, los temas de salud y los temas de seguridad. Y estos serán los principales frentes en el que se medirá la capacidad de gestión del gobierno de Abelardo de la Espriella, un poco mirando y reflexionando sobre cuáles son esos desafíos. Nos preocupa un poco el retroceso en la autonomía diplomática, y esto ya lo ha dicho en los invitados, digamos, a esta posesión, que no solamente son símbolos, sino son acciones concretas en las relaciones diplomáticas con otros países.
2: Pues como siempre sucede, estaremos muy atentos en todos los detalles, en los saludos, en quién asiste, en quién no asiste, y todas estas cosas que también van marcando en rumbo de este nuevo capítulo para Colombia y los colombianos. Gracias, Catalina Valencia, analista. Gracias por acompañarnos esta tarde. Vamos a la pausa. En México detienen a un exgobernador al que vinculan con la desaparición de los 43 estudiantes de Ayotzinapa. Volvemos enseguida.

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1: La Administración Federal de Aviación de Estados Unidos ordenó inspecciones a cientos de aviones Boeing 737 MAX tras detectar posibles grietas en parte de su estructura. Boeing ha estado bajo escrutinio desde que un tapón de una puerta salió volando de un avión de Alaska Airlines en enero de 2024. La Junta Nacional de Seguridad en Transporte encontró que faltaban 4 pernos que se suponía debían mantener el tapón de la puerta en su lugar cuando el avión fue entregado a la aerolínea, esto en octubre de 2023.

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1: Vamos con la información más importante hasta ahora en perspectivas. El gobierno de Venezuela y un sector de la oposición iniciaron este jueves un nuevo intento de diálogo. Es el primer acercamiento tras la captura de Nicolás Maduro por parte de Estados Unidos y la reorganización del chavismo, ahora bajo la dirección de la presidenta encargada, Delcy Rodríguez. Su hermano y presidente del Parlamento, Jorge Rodríguez, encabeza la delegación gubernamental, mientras que la exdiputada Dinora Figuera al grupo opositor. Pero los líderes de la oposición mayoritaria, María Corina Machado y el excandidato presidencial Edmundo González Urrutia, permanecen fuera del país, atentos a lo que pueda ocurrir tras esta reunión. La Comisión de Seguridad Nacional y Asuntos Gubernamentales del Senado votó a favor de declarar al doctor Anthony Fauci en desacato al Congreso. El científico, quien lideró la respuesta del gobierno estadounidense a la pandemia de COVID-19 durante la primera presidencia de Donald Trump, afirma que los legisladores republicanos buscan incriminarlo con fines políticos y por eso se negó a declarar ante la comisión. El gobierno británico ha dado luz verde a la fusión entre Paramount y Warner Brothers Discovery, matriz de CNN, valuada en 110 mil millones de dólares. La decisión se conoció este jueves, una vez que el gobierno recibió garantías de que el acuerdo no afectará la diversidad de los medios de comunicación en ese país. La fusión de Paramount estaba prevista para finales de septiembre. Sin embargo, la operación fue retrasada tras la presentación de varias demandas en Estados Unidos. Este jueves se cumple una semana de la llegada de 72 mil migrantes a Ceuta, ese enclave autónomo español ubicado en el norte de África. La ciudad y sus residentes todavía sienten las secuelas de la crisis migratoria, y es que cientos de menores no acompañados que llegaron a Ceuta todavía siguen varados en este pequeño municipio. Pau Mosquera tiene la última información desde Madrid.
2: Ayuda para retornar lo antes posible a los migrantes en situación irregular que siguen en Ceuta, apoyo de la Unión Europea para blindar la frontera con Marruecos y sobre todo la solicitud de recibir más efectivos de seguridad para evitar crisis migratorias de aquí a futuro. Estos serán algunos de los reclamos que el presidente de la ciudad autónoma de Ceuta, Juan Jesús Vivas, trasladaba este jueves en una sesión extraordinaria de la Comisión de Libertades Civiles del Parlamento Europeo. Una sesión que era convocada, según indicaba el comisario europeo de Interior y Migraciones, Magnus Brunner, para analizar lo que justo ocurrió hace una semana en Ceuta, cuando alrededor de 72.000 migrantes entraron en avalancha en esta ciudad autónoma. Si bien la gran mayoría ya han retornado de forma voluntaria a Marruecos, desde el gobierno ceutí estiman que entre 3.000 y 5.000 seguirían todavía en la localidad. Una situación que mantiene inquietos a los que residen en esta ciudad autónoma, señalaba Vivas, sobre todo porque estos migrantes todavía deambulan por sus calles sin recursos, sin comida ni bebida y sobre todo sin un techo donde dormir. Pero a esta situación se le añade la preocupación también por los menores que se encuentran en Ceuta, menores a los que las autoridades ceutíes no pueden prestar la ayuda necesaria y por lo que Vivas reclama tanto al gobierno español como a las diferentes comunidades autónomas que les ayuden a tutelarlos lo antes posible. En ese sentido, desde la delegación del gobierno español en Ceuta destacan a CNN que es importante la labor que están realizando los efectivos de extranjería que se encuentran en la localidad desde este lunes por la tarde, porque ellos están siendo los encargados de abrir los expedientes de retorno a los migrantes mayores de edad que se encuentran en la ciudad autónoma. Eso sí, este es un proceso lento, señalan, porque los expedientes los están tramitando de forma individual, de uno en uno. Y es un proceso que lleva tiempo porque primero necesitan cotejar los datos e identidad que puedan llevar encima estos migrantes con los datos que tienen las autoridades marroquíes, dado que así es como debe ser llevado a término el procedimiento. Por esta razón señalan que el retorno de todos aquellos que todavía siguen en la ciudad autónoma podría demorarse algunos días más. Para CNN, Pau Mosquera, Madrid.
1: Continuamos. El exgobernador del Estado mexicano de Guerrero en el Pacífico mexicano, Ángel Aguirre, fue detenido hoy por su supuesta relación con la desaparición de los 43 estudiantes de la Escuela Normal Rural de Ayotzinapa ocurrida en 2014. Así lo informó la Fiscalía General de la República en su cuenta de X. Esta fiscalía dijo que, según sus investigaciones, Aguirre es considerado presunto responsable del ocultamiento de evidencia para conocer el paradero de los estudiantes. CNN busca saber si Aguirre ya cuenta con representación legal y cómo se declara. Aguirre, de 70 años, era gobernador de Guerrero cuando ocurrió la desaparición de los 43 estudiantes el 26 de septiembre de 2014. Estados Unidos dio un nuevo paso en la presión contra el régimen cubano. El Departamento de Estado sancionó a 5 entidades estatales y 8 funcionarios cubanos, entre ellos el ministro de las Fuerzas Armadas, Álvaro López Miera, a los que acusa de facilitar la cooperación militar con adversarios de Washington y la adquisición de armamento destinado a las Fuerzas Armadas de la isla. El secretario de Estado, Marco Rubio, afirmó que las nuevas sanciones buscan proteger la seguridad nacional de Estados Unidos. En el estado de Washington se preparan para un fin de semana crítico por los incendios forestales. En el área de Spokane, 3 grandes focos han arrasado más de 4.000 hectáreas y destruido cientos de viviendas. Las autoridades advierten que el regreso de los vientos y las altas temperaturas desde este viernes podrían reavivar las llamas y dificultar las labores de los bomberos. Mientras tanto, el

Las imágenes de cámaras de seguridad muestran el momento cuando un hombre de 34 años intentó robar la mochila de un adulto mayor. Esto fue en un restaurante de Tucson, Arizona. La víctima cayó al suelo, pero las personas que estaban en el local intervinieron y obligaron al sospechoso a huir. Minutos después, la policía lo localizó y lo arrestó por el intento de robo. Pausa en perspectivas, regresamos.

En nuestro segmento llamado a la Tierra vamos a viajar hasta el norte de España para conocer un grupo de personas que está impulsando el renacer de la conciencia ciudadana en torno al cuidado del mar. Por medio de un antiguo barco pesquero llamado Mother o Madre, jóvenes y adultos aprenden la importancia de los océanos y cómo nuestras acciones diarias inciden en su preservación.

Mater nació de una iniciativa popular, de una cuadrilla de amigos y amigas de una localidad pequeña, pesquera, ligada a la mar desde siempre. Pues apareció esta oportunidad de recuperar este barco y convertirlo pues en una plataforma de acción climática marina. Es un museo ecoactivo en el que creamos distintos proyectos y experiencias para tomar conciencia, ¿no?, de lo importante que es la mar y sobre todo de cómo podemos cuidarlo pues todos los días, ¿no? Tenemos que hacer, ¿no?, pues sí o sí también una transformación cultural, porque la crisis, más allá de la ambiental, es civilizatoria. Y bueno, pues el reto está en esa transición cultural

0: yo te puedo dar una charla de 1 hora y ya sé que como mucho, mucho, mucho te vas a quedar con un 10% de lo que te diga. Pero si tú haces, si tú eres la persona protagonista de eso, tu aprendizaje va a ser, o sea, aprendes haciendo. Intentamos a través de preguntas, de interacciones dinámicas, o sea, de hacer protagonistas a las personas y colectivos que tomen esa conciencia, ¿no? Que reflexionen sobre temas que al final en nuestro día a día tan rápido que damos, ¿no? No nos lo planteamos, ¿sí? No nos planteamos de qué le debemos al mar, ¿eh? De por qué tenemos que seguir, estar agradecidas, ¿sí? O por qué, ¿no? O sea, o qué consecuencias tienen, ¿no? En nuestras acciones diarias, ¿no? Que intentamos es despertar, ¿no? Ese espíritu in situ, y que desde las propias personas de cada localidad sean las que inviten a esa reflexión a sus vecinos y vecinas. Nos vienen muchas familias que nos vienen para entretener al niño y la niña y luego son los mayores los que o sea, las lecciones muchas veces son de los adultos, que luego al final ya sabemos que nosotros como adultos somos los más difíciles. Entonces, cuando somos jóvenes, o sea, tenemos es por instinto, tenemos mucha más facilidad de adaptarnos, ¿sabes? O sea, tendríamos que aprender como adultos los niños y las niñas nos dan 100.000 vueltas. Son espíritus, eso, no contaminados, ¿sí? Entonces, la capacidad también de creación, ¿sí?, que tienen, ¿sí?, sin tener esa contaminación, pues es brutal. Es brutal. Hay un potencial maravilloso que no lo estamos utilizando. Nosotros que intentamos crear esos espacios donde puedan crear y llevar un poco la voz cantante, con distintas actividades, desde visitas, talleres, recogidas, etcétera, pero sobre todo de reflexión, para que puedan dar ahí caña, ¿sí?, desde sus hogares, y luego ya la familia es un equipo maravilloso para tomar esas decisiones, ¿no?, del día a día, y poder planificar según, oye, mira, qué valores, y que puedan, ¿no?, venir abanderados por los más chiquis, ¿no?
1: Al final, el mar nos trae muchos beneficios y nosotros lo que hacemos es destruirlo, porque al final todo lo que tiramos al suelo al final va al mar o al río, y de ahí al mar siempre. Entonces lo que hay que hacer es aprovechar lo que nos está haciendo bien las cosas.
2: Nos explicaron que también muchas camisetas, como las de fútbol, y lanzaban en la lavadora muchos microfibras, o que eso iba directo al mar. Pues intentar reducir esas camisetas. Pues lo que sí que voy a hacer y que puede ayudar bastante es lo de las bolsas de tela, porque es lo que me parece más eficaz, ya que todo el mundo usa bolsas de plástico.
0: Entonces vamos a escucharles, vamos a darles oportunidad. Por ejemplo, pues con un proyecto que tenemos de reto de las basuras marinas, llevamos el problemilla de las basuras marinas, pero al final la metodología que es les va a servir para poder liderar, o sea, un proyecto en su vida, ¿sí? Cómo trabajar en equipo. El aprendizaje es real cuando se hace. Tienes que experimentar. Sí, tienes que hacerlo, tienes que comunicarlo, obviamente, en esta sociedad, si no comunicamos, pero luego cuando hacen, ay, mamá, vemos, o sea, es súper emocionante. Por eso con jóvenes, con niños, es mucho más fácil, porque están dispuestos a cambiar, porque ven el cambio, es algo de ADN. Creemos que la acción es transformadora. Mi mensaje iría a que todo esfuerzo tiene su recompensa, y que todos necesitamos unas recompensas y que nos reconozcan, y que eso da felicidad, ¿no? Pero que para eso hay que esforzarse. El único camino es esforzarse.
3: 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Regresamos.

Bueno, y mientras intentamos limpiar el planeta Tierra, estamos ya ensuciando otros planetas. Mire, imágenes de los restos del cohete Falcon 9 de SpaceX justo antes y después de impactar la Luna. Pues quedaron registradas por la sonda surcoreana Danuri, según la Administración Aeroespacial de ese país. El cohete de SpaceX, la empresa de Elon Musk, pesaba en la Tierra más de 4 toneladas y chocó contra el astro a más de 8.000 kilómetros por hora. Científicos creen que la colisión no representa peligro alguno para la Tierra y, en cambio, creen que les permitirá analizar el cráter y los escombros para entender mejor los riesgos de futuras misiones lunares que ojalá no terminen siendo basura en la Luna. El próximo 12 de agosto se producirá un eclipse solar total que podrá ser disfrutado tal como muestra la línea roja que tiene la pantalla en partes de Groenlandia, Islandia, el norte de España y el noreste de Portugal. Mientras que en algunas zonas de Europa, África y América del Norte se podrán observar un eclipse de sol parcial. Y con esto nos despedimos. Que pase una excelente noche y lo esperamos mañana aquí en Perspectivas.

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1: Qué bueno que nos acompañan en esta edición de jueves. Hoy es 6 de agosto y les saluda Yone Molinares, hoy por Juan Carlos López. En esta hora vamos a hablarles de cómo el presidente Donald Trump está muy molesto porque se filtraron algunas de las conversaciones en las cuales se habla ya de que el Pentágono tiene una reserva de municiones bastante bajas y estamos hablando de misiles y de interceptores. El presidente dice que no es cierto y que además Esto es todo lo contrario y lo que está diciendo la prensa son noticias falsas, pero ya fuentes dentro de la Casa Blanca han indicado que efectivamente el presidente ya sabía de lo peligrosamente bajo que están las reservas militares y que eso lo tenía conocimiento el presidente desde hace varios meses. También les vamos a contar qué pasó en esta audiencia de la Comisión de Seguridad Nacional en el Senado, donde ya quedó aprobada la resolución de desacato al Congreso por parte de Anthony Fauci, que fue la persona que estuvo al frente de toda la respuesta de Estados Unidos en el COVID-19, pero que no respondió a preguntas en una audiencia la semana pasada y eso pues enfureció a los republicanos. Ya después de ser aprobada este desacato, fue enviado al Departamento de Justicia. Y también les vamos a contar cómo la comunidad haitiana en los Estados Unidos está ahora enfrentando la incertidumbre, la posibilidad también de que pierdan la vida que han llevado por años en Estados Unidos, porque una jueza federal decidió ya permitir que el gobierno siga adelante con los planes de acabar con el TPS, esta protección temporal para los haitianos, y esto estaría por lo menos afectando unos 350 mil haitianos en Estados Unidos. El Departamento de Seguridad Nacional dijo que van a adelantar las deportaciones de ahora en adelante. Y así, vamos directo a las noticias.

0: Una nueva ronda de decretos hoy en la oficina oval, en la Casa Blanca. El presidente Trump anunció un nuevo decreto en dos partes, en una movida para contrarrestar la decisión de la Corte Suprema que ratificó el derecho de ciudadanía por nacimiento para cualquier persona que nazca en suelo estadounidense. Eso sí, hay algunas excepciones. Pero el presidente lamentó la decisión de la Corte Suprema, que fue contundente. Él insiste que su administración debe contener lo que llama turismo rampante para buscar derechos de ciudadanía por nacimiento. Una de las excepciones que tiene actualmente es que los diplomáticos, los hijos de los diplomáticos no tienen ciudadanía por nacimiento, pero Trump quiso cambiarlo para negarle la ciudadanía por nacimiento a los hijos de indocumentados o de padres con visas temporales, y la Corte Suprema no le aceptó el cambio. Con esto quedó clara la intención o el intento del gobierno de buscar otras avenidas con estos dos decretos que explicó uno de los asesores de Trump, conocido por sus tendencias antiinmigrantes. Esto fue lo que dijo Steve Miller.
1: Con esta medida se garantiza que un gran número de personas que de otro modo habrían obtenido la ciudadanía por nacimiento ya no podrán obtener tales beneficios. La segunda medida que está adoptando y que resulta especialmente histórica consiste en prohibir por primera vez en la historia de Estados Unidos el llamado turismo de nacimiento. Quiero que reflexionen sobre esto. Es un tema del que se viene hablando no solo desde hace años, sino desde hace décadas. Se trata de personas que llegan aquí fingiendo ser turistas o visitantes, alegando que quieren ir a visitar Disneylandia, visitar un monumento o recorrer un parque nacional, cuando su verdadero objetivo es tener un hijo para convertirlo automáticamente en ciudadano estadounidense, marcharse del país y contar así con un hijo que posee dicha ciudadanía. Esto les permite acceder, a través de un sistema deficiente, a ayudas sociales y, en última instancia, al derecho al voto, así como todos los demás privilegios reservados exclusivamente a los estadounidenses. Por consiguiente, a partir de la firma de esta orden, queda prohibida dicha práctica de turismo de nacimiento.
0: Y lo que se espera es que este decreto, como muchas otras medidas, también sea parte de una larga batalla legal. Bueno, ahora pasamos de tema con este voto en la Comisión de Seguridad Nacional del Senado. Se aprobó el declarar al doctor Anthony Fauci en desacato al Congreso. El doctor Anthony Fauci, una de las caras, tal vez una de la cara más importante de toda esta respuesta del gobierno a la pandemia. Pues así los republicanos avanzan un audaz esfuerzo para procesar al conocido científico por negarse a responder preguntas la semana pasada en una audiencia sobre la respuesta del gobierno a la pandemia del 2019. Fue un voto estrecho por líneas partidistas. Los republicanos insisten que Fauci no podía ampararse en la quinta enmienda contra la autoincriminación para evitar responder las preguntas de los legisladores. Pero ahora comienza otra prueba legal y también una prueba política de alto riesgo para la administración Trump, porque el gobierno tiene que decidir si presenta cargos contra Fauci, a pesar de que hay una profunda incertidumbre sobre si este caso podría prosperar en los tribunales. El presidente de la comisión, el republicano Rand Paul, está usando otra avenida, eludiendo así una votación completa en el Senado sobre desacato, rompiendo también así un precedente de larga data. Esto fue lo que dijo el presidente de la comisión.
2: Documents tell only part of the story.
3: Los documentos solo cuentan una parte de la historia. Muchas de estas preguntas solo pueden ser respondidas por el doctor Fauci. Él no respondió a ninguna de ellas. Habrá otra pandemia. El momento de determinar qué reformas legislativas son necesarias para garantizar que no se repitan los errores del pasado es ahora, no más tarde.
0: Pues ya la comisión le refirió el caso al Departamento de Justicia, según indicó el mismo presidente de la comisión, el senador Rand Paul. Los demócratas denunciaron teatro político de los republicanos contra Fauci, que además tenía la responsabilidad de asesorar al presidente en la respuesta a la pandemia, pero él no tomaba la decisión final.
3: Si esta comisión pretende ahora sancionar a un testigo por ejercer los derechos que le garantiza la quinta enmienda de la Constitución, los futuros testigos argumentarán que comparecer ante el Congreso los expone a sanciones, independientemente de si cumplen o no con la citación. El criterio determinante no es la respuesta dada a sus preguntas, sino si existía un temor razonable. El presidente Trump invocó a la quinta enmienda en 440 ocasiones durante su declaración ante el fiscal general de Nueva York, y nadie lo declaró en desacato por ello. Se trata de un derecho fundamental.
0: Pues el doctor Fauci recibió un indulto preventivo en los últimos días de la presidencia de Joe Biden, anticipando una acción, cualquier acción que la Casa Blanca de Trump contra lo que por meses había llamado enemigos políticos y que incluía precisamente a Anthony Fauci. Y no está claro aún si este indulto lo protege actualmente de lo que está pasando en el Senado. Para expertos legales que advierten que hay pocas garantías sí, de que los cargos de desacato prosperen. Tampoco está claro si Fauci, de 85 años, estaría entonces expuesto a pagar cárcel. El desacato al Congreso puede acarrear una condena de hasta un año y algunas multas si el jurado aceptara el cargo del gobierno, pero parece que esto va a extenderse por muchos meses. En nuevos informes que muestran el estado que Estados Unidos está quedando sin municiones y otros activos militares. El Centro de Estudios Estratégicos dice que Estados Unidos tenía alrededor de 2.200 misiles Patriot y 452 misiles antibalísticos tipo THAAD antes en su arsenal antes de que comenzara la guerra. Pero los arsenales de sistema clave, sistema aéreo, como se conocen los THAAD, se han visto particularmente mermados durante la guerra con Irán. El ejército estadounidense ha consumido casi 4/5 partes de su inventario de misiles THAAD en comparación con las cifras previas a la guerra y aproximadamente la mitad de sus interceptores patrios desde el inicio del conflicto. Esto según algunas fuentes que han hablado precisamente de este inventario. Y esto se une a informes internos del Pentágono que indican que el ejército estadounidense ya también ha utilizado prácticamente todas sus armas de largo alcance. Pero ¿cuál es la dimensión de la disminución de estas capacidades militares? Pues aquí está. En el caso de los misiles THAAD, que se traduce en algo así como defensa terminal de aérea de altitud elevada, Estados Unidos tenía un arsenal de 452 misiles, pero el ejército ya ha agotado casi el 80% de sus interceptores para un sistema que es clave en defensa antimisiles. También los altos mandos estadounidenses advierten que el arsenal de municiones del Pentágono está peligrosamente bajo. Las recientes advertencias sobre la escasez de municiones de inteligencia, de los posibles efectos negativos de atacar la infraestructura crítica en Irán, las preocupaciones expresadas por países del Golfo, terminaron por persuadir asesores de Trump que sí había razones para cancelar las operaciones planeadas por Trump durante el fin de semana en Irán. Trump tenía previsto el viernes dar luz verde a esos ataques, pero decidió dar marcha atrás después de hablar el sábado con aliados del Medio Oriente. Sin embargo, Trump sí ventiló su molestia por los reportes de la disminución de la capacidad militar en su cuenta de redes sociales.
3: Estados Unidos cuenta con enormes cantidades de municiones, especialmente de ciertos tipos. Además, se están fabricando y enviando grandes cantidades a Estados Unidos según sea necesario. Las empresas de defensa están construyendo el mayor número de plantas y fábricas en la historia de nuestro país. Se está dando caza a quienes filtran estas declaraciones traidoras. Se buscarán largas penas de prisión. Presidente Donald J. Trump.
0: Aunque la frustración de Trump durante la reunión de gabinete el fin de semana en la residencia de descanso presidencial estuvo dirigida más bien a la cobertura de la prensa sobre la baja reserva de las municiones, especialmente en medio del poco avance de las negociaciones con Irán, que además son bastante delicadas. Aunque algunas fuentes recalcan que a Trump sí se le había advertido de los problemas de reserva por meses. Y ahora el asunto es parte de la conversación en el Congreso, donde hay una petición de 65,000 millones de dólares para cubrir el gasto de la guerra en Irán. Eso fue lo que dijo el líder de la mayoría en el Senado.
3: Todos los informes son preocupantes y bueno, obviamente por eso debemos hacer más para garantizar que nuestras Fuerzas Armadas cuenten con los fondos necesarios. Siempre es una situación peligrosa cuando los debates sobre la financiación militar se politizan y lamentablemente eso es lo que está sucediendo este año.
0: Pero ya los demócratas le advirtieron a la Casa Blanca que no van a entregar dinero relacionado con una guerra que denuncian es ilegal e innecesaria. Bueno, cuando regresemos vamos con algunos temas de inmigración, el regreso de un hondureño deportado y que llegó a Estados Unidos después de una orden judicial. Ya regresamos con eso en Directo USA.

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1: Bueno, tal vez usted recuerda el caso reciente de José Martínez Andino. Esto es un hondureño que en Brasil fue deportado a su país sin causa. A pesar de estar legalmente en Estados Unidos, una jueza federal le había ordenado el regreso a Martínez Andino y sus abogados dicen que ya regresó el miércoles a la noche, aterrizó en Texas. Martínez trabajaba como mecánico en Carolina del Norte, fue detenido en Montana, en medio de esta detención, pese a que tenía un estatus de protección para jóvenes que le permitía vivir y trabajar en Estados Unidos, pues a los agentes de inmigración no le importó este permiso. Pues la jueza Beryl Howell fustigó la decisión del gobierno por deportar a Martínez, aún con esta autorización y también teniendo una hija ciudadana, le dijo que tenía que regresar y esa historia ya terminó, por lo menos de esta deportación que la misma jueza terminó fustigando al gobierno. Cientos de miles de haitianos en Estados Unidos viven en medio del temor, la incertidumbre. Una jueza dio luz verde a la administración de Donald Trump para cancelar los permisos de protección temporal, conocidos por sus siglas como TPS, para más de 300.000 haitianos. Esta medida los pone en serio riesgo de deportación a este país del que huyeron por la violencia, las pandillas, los desastres naturales. Y este es el informe de María Santana, que nos cuenta cómo está viviendo esta nueva situación la comunidad haitiana en Nueva York.
2: Aquí en el vecindario de Little Haiti en Brooklyn, que alberga la comunidad más grande de haitianos en Nueva York, crece el miedo, la ansiedad y sobre todo la incertidumbre. Más de 300.000 haitianos en este país acaban de perder su TPS, la protección temporal que les permitía trabajar y vivir legalmente en Estados Unidos y los protegía de la deportación. Y el impacto no solo lo va a sentir esta comunidad, sino también sus vecinos y los dueños de negocios en esta área que dependen de esta población.
3: Most of the people have a TPS, you know. It's sad, you know. Our country not have a security. A lot of gangs there, they don't want to come back, but they don't have no choice. They have to go. Otherwise, they're going to send them, you know. Maybe when they come, they get killed, they get kidnapping, you know. So it's not that we want. We suffer. Most of them, they stay inside the house. They can go outside. They don't have no food, no money, nothing, you know. It's sad.
4: Y es un área de puro haitiano. Entonces es muy triste que sería eso sin las personas.
2: ¿Sufrirían los negocios de esta área si no tienen esa comunidad, esa población para que vengan a comprar?
4: Pues sí, prácticamente sí, porque este es un 100% de gente haitiana, entonces nos quedaríamos sin negocios, se puede decir.
5: So I feel the system that they're doing is doing it wrong. If you have all us illegal immigrants or immigrants that are here leave, who's going to run, drive the buses, the trains? Who's going to fix the cars? Who's going to tend to the groceries? Who?
2: Muchos de estos inmigrantes haitianos llevan años o si no décadas viviendo en Estados Unidos y ahora se preguntan qué va a pasar. ¿Van a perder sus empleos? ¿Van a ser arrestados y deportados? Algunos sienten tanto miedo que se han empezado a esconder y no salir de sus hogares. María Santana, CNN, Nueva York.
1: Bueno, y mientras continúan estos operativos migratorios, cada vez más familias se preparan para la posibilidad de una detención por parte de ICE. Y muchas de ellas están elaborando planes de emergencia para proteger a sus hijos, como nos cuenta Belén Erazo.
6: Ante la política migratoria del gobierno de Donald Trump, miles de familias preparan planes de contingencia por si el Servicio de Inmigración y Control de Aduanas, ICE por sus siglas en inglés, toca a sus puertas. Sin embargo, una decisión más difícil viene después. ¿Se quedan en Estados Unidos o se van todos juntos?
7: La realidad es que la gente tiene mucho miedo, tiene mucho miedo de ser separados de sus niños, de su familia. Y eso ha impactado cómo ellos manejan su vida. Tienen miedo de salir de sus hogares, aunque tal vez tengan una forma de protección aquí dentro de los Estados Unidos.
6: Organizaciones pro inmigrantes y grupos de voluntarios ofrecen capacitaciones sobre cómo responder ante una posible detención en el hogar.
7: Todo esto es más preparación para tratar de evitar el pánico o tratar de buscar algo al último momento mientras que están muy estresados sobre lo que está pasando, obviamente, al familiar. Entonces, creo que documentos importantes incluyen, como mencioné, pasaporte, identificación. Si tienen aplicaciones con inmigración ya pendiente, tener copias de eso a la mano.
6: Organizaciones y grupos de voluntarios recomiendan tomar las siguientes precauciones frente a una posible detención.

0: Especialmente si los jóvenes o los niños, sus hijos son menor de edad, sí recomiendo hacer la tutela temporal o short-term legal guardianship para esos hijos, porque aunque son ciudadanos o no, todavía los padres todavía tienen derechos legales de padres sobre los hijos. Otra información que pueden colectar la gente es detalles de todos sus niños, fecha de nacimiento, todos documentos acerca de sus niños como actas de nacimiento para ellos, documentos acerca de si tienen una condición médica, guardar esos documentos, si tienen mascotas, tener alguien que esté disponible a ser responsable de sus mascotas mientras que están detenidos.
1: Cholula afirma que después de asesorar a cientos de familias, ha observado que la falta de un plan puede generar pánico y complicar la situación. Esto puede influir en el tiempo de detención y agravar la separación familiar, especialmente cuando hay niños.
0: Lo que recomendaría es hablar antes de llegar a esa situación de cómo van a seguir adelante, si toda la familia se va a quedar, o sea, los niños y tal vez un padre, o si esos niños se van a quedar con un miembro de la familia acá y dentro de los Estados Unidos, o si todos van a regresar juntos a su país de origen. Yo sé que esas conversaciones van a ser difíciles, pero empezar a hablar sobre eso puede ayudar a preparar en caso que el miembro de la familia se dé detenido.
1: Más allá del debate político sobre inmigración, abogados y organizaciones coinciden en que la preparación previa puede marcar la diferencia para reducir el impacto de una detención en las familias, especialmente en los niños.
2: Pero vamos ahora a la ola de migración masiva al enclave español de Ceuta, que ocurrió ya hace una semana. Y con el paso de los días, los familiares de los menores marroquíes que no habían regresado, pues ahora están reclamando información sobre su paradero. Hay por lo menos unos 800 menores en ese enclave. Pau Mosquera nos tiene más desde Madrid.
3: Ayuda para retornar lo antes posible a los migrantes en situación irregular que siguen en Ceuta, apoyo de la Unión Europea para blindar la frontera con Marruecos y sobre todo la solicitud de recibir más efectivos de seguridad para evitar crisis migratorias de aquí a futuro. Estos serán algunos de los reclamos que el presidente de la ciudad autónoma de Ceuta, Juan Jesús Vivas, trasladaba este jueves en una sesión extraordinaria de la Comisión de Libertades Civiles del Parlamento Europeo. Una sesión que era convocada, según indicaba el comisario europeo de Interior y Migraciones, Magnus Brunner, para analizar lo que justo ocurrió hace una semana en Ceuta, cuando alrededor de 72.000 migrantes entraron en avalancha en esta ciudad autónoma. Si bien la gran mayoría ya han retornado de forma voluntaria a Marruecos, desde el gobierno ceutí estiman que entre 3.000 y 5.000 seguirían todavía en la localidad, una situación que mantiene inquietos a los que residen en esta ciudad autónoma, señalaba Vivas, sobre todo porque estos migrantes todavía deambulan por sus calles sin recursos, sin comida ni bebida y sobre todo sin un techo donde dormir. Pero a esta situación se le añade la preocupación también por los menores que se encuentran en Ceuta, menores a los que las autoridades ceutíes no pueden prestar la ayuda necesaria y por lo que Vivas reclama tanto al gobierno español como a las diferentes comunidades autónomas que les ayuden a tutelarlos lo antes posible. En ese sentido, desde la delegación del gobierno español en Ceuta destacan a CNN que es importante la labor que están realizando los efectivos de extranjería que se encuentran en la localidad desde este lunes por la tarde, porque ellos están siendo los encargados de abrir los expedientes de retorno a los migrantes mayores de edad que se encuentran en la ciudad autónoma. Eso sí, este es un proceso lento, señalan, porque los expedientes los están tramitando de forma individual, de uno en uno. Y es un proceso que lleva tiempo porque primero necesitan cotejar los datos e identidad que puedan llevar encima a estos migrantes con los datos que tienen las autoridades marroquíes, dado que así es como debe ser llevado a término el procedimiento. Por esta razón señalan que el retorno de todos aquellos que todavía siguen en la ciudad autónoma podría demorarse algunos días más. Para CNN, Pau Mosquera, Madrid.
2: Bueno, cuando regresemos a Directo y USA tendremos más noticias de análisis. Siga con nosotros.

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1: En instantes vamos a Venezuela con el comienzo del diálogo entre la oposición y el gobierno interino en ese país. La interrogante también es si se podrá concretar un calendario electoral que cambie la trayectoria política del país. Los detalles al regresar.

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1: Y estas son las noticias más destacadas a esta hora en Directo USA. Molesto, Donald Trump criticó las filtraciones a la prensa sobre una disminución en las reservas de municiones del Pentágono. Trump asegura que no es así, pero fuentes indican que el presidente ha sido informado de la caída de la reserva de misiles e interceptores, entre otros, desde hace varios meses. La furia de Trump por la filtración llega en un delicado momento con negociaciones estancadas para solucionar el conflicto que lleva más de 5 meses con Irán. Los republicanos de la Comisión de Seguridad Nacional del Senado lograron aprobar una declaración de desacato al Congreso por parte del doctor Anthony Fauci, quien lideró la respuesta de la pandemia del COVID-19. Fauci invocó la 5ª enmienda de la Constitución, que protege a una persona de dar declaraciones para evitar la autoincriminación. Los republicanos insisten que Fauci no quiso responder sobre su responsabilidad por el cierre del país ni explicar el origen del COVID-19. Los demócratas acusan a la mayoría de teatro político. Y la comunidad haitiana de Estados Unidos se enfrenta ahora a la incertidumbre y a la deportación, ahora que una jueza federal permitiera a la administración terminar la protección temporal conocida como TPS. Es el paso legal final, por ahora, luego de que el caso llegara hasta la Corte Suprema anteriormente. El futuro de unos 350,000 haitianos en Estados Unidos está ahora en el limbo. El Departamento de Seguridad Nacional ya indicó que serán objetivo de deportación. Esas son las noticias más destacadas hasta ahora en Directo USA. Bueno, vamos a ver cómo va la situación en Venezuela. El gobierno de Delcy Rodríguez, un sector de la oposición venezolana, también están comenzando conversaciones en Caracas. Del lado del gobierno le encabeza la delegación de Jorge Rodríguez, el presidente de la Asamblea Nacional y hermano también de la presidenta encargada, Delcy Rodríguez. Y por la oposición está al frente la exdiputada Dinora Figuera, la presidenta de la Asamblea Nacional 2016-2021, la última institución democrática que reconoce Washington, junto a una comitiva de exdiputados de la Asamblea de 2016. Así que nos vamos con Mari Trini Mena. Vamos directo a Caracas para que nos cuente cómo va la situación, cómo ha ocurrido la primera ronda. Y hay muchas expectativas, tal vez la barra de estas expectativas está demasiado alto. Mari.
2: Buenas tardes, Ione. Así es, hay expectativa, hay escepticismo, también hay mucho hermetismo. Por cuanto, pues, al principio se esperaba que la prensa pudiera participar en este primer encuentro de la oposición con el gobierno, pero no ha sido posible. Hasta ahora solo se le ha dado acceso a fotógrafos y hace pocos minutos se difundieron las primeras imágenes de este encuentro con los 6 representantes del gobierno por un lado y por el otro lado los 6 representantes de la Asamblea 2015, como bien lo explicaste, solo separados por una bandera de Venezuela. Estas imágenes han sido difundidas por las cabezas de las delegaciones, en este caso Jorge Rodríguez por parte del gobierno y Dinora Figuera por parte de la oposición. Y básicamente, pues, se espera que hablen de los 3 tópicos que adelantaron ya el sábado pasado a través de comunicados, hablar de pues prestar ayuda a las personas que resultaron afectadas por los terremotos del pasado mes de junio, también por tratar de reconstruir las debilitadas instituciones de Venezuela, especialmente la Corte Suprema y el Consejo Nacional Electoral de Venezuela. Lo cierto es, Ione, que acá en Venezuela hay gran expectativa sobre lo que puede ser este proceso que va arrancando. No se sabe muy bien, por cuanto no hemos podido pues acceder a los representantes, de cómo va a ser esa metodología, tomando en cuenta que muchos de los representantes de la oposición vienen desde el exilio para participar en el proceso. Ione.
1: Esto, mientras se vaya dilatando también, Mari Trini, esto va cobrando, digamos, va tomando un giro diferente. También no está alguien que hubiera esperado ser parte de esta mesa de negociaciones como María Corina Machado. Sí que hay muchas cosas en juego todavía. Un país que de verdad necesita consolidar rápidamente y dejar claro qué es lo que va a pasar de aquí en adelante. Y eso va a tomar mucho tiempo. Mari, Trini, Mena, como siempre, gracias por acompañarnos aquí en Directo USA. Muy bien, también cuando regresemos vamos a contarles qué está pasando en Guatemala con la erupción del volcán de Fuego, las evacuaciones, cómo se están preparando muchos de estos residentes y en dónde están llegando. Ya regresamos.

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1: Bueno, los científicos están advirtiendo de que California debe prepararse para un gran terremoto porque dicen que no es exactamente si va a ocurrir un terremoto, sino cuándo puede ocurrir. Maribel González nos cuenta cuál es esa advertencia de los expertos a los californianos.
2: Es la falla más larga en California y, por lo tanto, capaz de generar los terremotos más grandes.
3: Esta simulación representa el peor escenario de terremoto en el sur de California. Una ruptura masiva de magnitud 7.8 a lo largo de la falla de San Andrés, casi 2 minutos de sacudidas. Los expertos dicen que podrían morir cientos de personas, junto con daños por valor de miles de millones de dólares. La sismóloga doctora Lucy Jones ayudó a desarrollar este escenario científico en 2008.
2: Sabemos cómo sucederá, sabemos cómo será la sacudida. Y eso es lo que muestran estos modelos que, si los ejecutamos, esta es la mejor recopilación de conocimiento que existe. Llevamos 2 minutos en el terremoto y todavía tenemos sacudidas muy fuertes en el centro.
3: Este simulado terremoto compite con el poderoso sismo que golpeó Venezuela en junio, lo que destaca su devastador impacto.
2: Es el mismo tipo de lo que se llama una falla de transformación. Comenzó al oeste de Caracas y luego la ruptura avanzó hacia Caracas, lo que, por lo tanto, ayuda a enfocar la energía en áreas densamente pobladas. Creemos que eso sucederá aquí también.
3: El problema es que, a diferencia de un evento climático, un terremoto sigue siendo impredecible.
2: Podría pasar 100 años, podría ser mañana, podría ser el próximo minuto.
3: Pero ahora un nuevo estudio advierte que el riesgo de un significativo terremoto en California podría ser mayor de lo que se creía antes, con daños aún más extendidos.
4: Lo que hemos encontrado ahora es que, ya sabes, no hemos tenido un terremoto en el sur de California desde 1857, así que las tensiones son naturalmente altas y, de hecho, en algunos lugares, las más altas que hemos visto en estos 1000 años.
3: Los investigadores dicen que un terremoto significativo en el Paso de Cajón, donde se unen las fallas de San Andrés y San Jacinto, podría paralizar la infraestructura en varias ciudades.
4: Los acueductos en realidad cruzan la falla de San Andrés y si algo sucede, podrías quedarte sin agua por un tiempo.
3: California se ha preparado durante mucho tiempo para el impacto, implementando reforzamientos obligatorios de edificios y actualizaciones en los códigos de construcción.

0: económica.
1: Por ahora, los expertos recomiendan estar preparados, reforzando su propia casa.
0: Cuando empujas hacia un lado, puede venirse abajo. Ahora mismo solo voy a entrar y poner una pared de corte adicional. Ahora, cuando empujo de lado, no se cae, no colapsa.
1: Almacenar suministros de emergencia y tener un plan de comunicación en caso de desastre es clave. Y cuando llegue el gran terremoto,
0: si usas esos pocos segundos para meterte debajo de una mesa fuerte, al menos podrán sacarte después. Así que decimos, agáchate, cúbrete y sujétate. Y realmente es lo más seguro que puedes hacer.
1: Les informó Maribel González.
2: Y ahora vamos a Guatemala, donde mire este espectáculo de la naturaleza, pero también es muy peligroso. Más de 2,000 personas ya han sido evacuadas en albergues temporales. Esto como consecuencia de la actividad del volcán de fuego. Las autoridades están pidiendo a la población que vive en las faldas del Coloso que no se arriesguen, porque este es uno de los volcanes más activos y peligrosos de la región. Ya está expulsando ceniza, gases, rocas, lava. Merlin del Cid nos tiene más.
3: La expulsión de ceniza, gases y lava en el volcán de fuego ha llevado a cientos de familias que viven en las faldas a dejar sus casas. Los albergues están cada vez más llenos, sobre todo de mujeres y niños.
4: Por la vida de los niños tiene que velar ahí, que imagínense que se complique, ya yo tengo 4.
3: Las autoridades han habilitado estos refugios por el tiempo que dura la emergencia para atender a los habitantes de 18 comunidades.
4: En el día no se mira, pero ya de noche sí ya es cosita seria, entonces ya uno pues ya no se duerme, está uno atento ahí a cualquier cosa, pero sí está más peligroso.
3: A pesar de ese peligro, no todos quieren evacuar por temor a que roben sus pertenencias. Las autoridades han prohibido hasta nuevo aviso el ascenso al volcán, un atractivo internacional de turismo de aventura, porque no descartan una erupción fuerte.
5: A través de la Brigada Especial de Rescate he iniciado las labores de evacuación preventiva en apoyo a las familias, las cuales voluntariamente piden ayuda para poder ser evacuados de sus viviendas, esto por el riesgo que se tiene.
3: Los departamentos de Zacatepeques, Chimaltenango y Escuintla están en alerta roja.
6: Los exhorto a que evacúen, no pongan en riesgo sus vías, es necesario evacuar y es por esto que el nivel de alerta se sube para que evacúen.
3: La policía y el ejército han desplegado personal para garantizar la seguridad de la zona e incluso evitar robos en las comunidades donde las familias han sido evacuadas.
7: Patrullajes en todas las áreas que están siendo afectadas para que la población en general esté tranquila por cualquier situación de pillaje que se pudiera dar. Actualmente no está pasando.
3: Más de 29,000 personas han sido afectadas por la actividad del volcán de fuego esta vez. Las autoridades piden tomar muy en serio los planes de evacuación a fin de evitar tragedias como la ocurrida en 2018, cuando una erupción causó decenas de muertos, desaparecidos y comunidades sepultadas bajo las cenizas. Para CNN, Merlin del Cid, San Salvador.
2: Bueno, México envió un segundo contingente de brigadistas para apoyar las labores de control de incendios en Canadá. Allá siguen algunos, por lo menos 117 focos activos. Hay por lo menos 8 más que aparecieron en las últimas horas y esto está causando también problemas de evacuación y obviamente las familias están perdiendo también sus propiedades. Pues Joana Samuel y Salvador son parte del equipo que habló con CNN y esto es lo que nos cuenta en su informe Mario González.
8: He pasado por situaciones muy drásticas, a lo cual estoy agradecida por seguir aquí viva. He pasado por quemaduras.
9: Con temor y respeto al fuego, los brigadistas mexicanos decidieron responder al llamado para combatir algunos de los incendios forestales más intensos que vive la Columbia Británica en Canadá.
10: Yo soy del estado de Chiapas. Tengo la fortuna ya de tener esta profesión de ser combatiente de incendios forestales por 12 años y soy combatiente de segunda generación. Mi papá fue el que en algún momento por primera vez me llevó a un aserradero, me llevó a un incendio y desde el momento en que yo vi las actividades que él hacía y lo que me platicaba cuando salía, siempre me gustó. No dejamos de ser seres humanos y ante la magnitud de poder ver, sentir, el fuego y lo que ocasiona

0: lo que provoca, siempre nos entra ese temor, esa incertidumbre, pero algo que siempre nos hace salir a flote, una, pues es nuestra preparación.
1: Ya suman 400 los mexicanos combatientes del fuego que han sido convocados durante un mes para proteger los bosques en otro país.
2: Sí, al parecer la situación está un poco crítica. Vamos por 30 días a ayudar a nuestros compañeros de British Columbia. Recomiendo a las personas que se encuentran viviendo en los complejos que tomen sus precauciones, que dejen a las personas profesionales actuar en los incendios.
1: Los brigadistas superaron un riguroso proceso de selección que incluyó exámenes médicos, físicos y teóricos, respaldados por años de experiencia combatiendo incendios forestales.
3: Todo el personal está certificado para poder atender incendios forestales a nivel internacional.
0: En esta ocasión nos tocó hacer, pues como cada año, las pruebas médicas, exámenes también de conocimientos, exámenes de salud, exámenes toxicológicos también muy importantes, pruebas físicas.
4: Yo de experiencia tengo 11 años en la prevención y control de incendios forestales, lo que ya denominamos manejo del fuego.
2: Tengo 6 años de experiencia como combatiente forestal.
1: Los brigadistas alertan que el cambio climático está provocando que los incendios sean cada vez más agresivos.
2: Las lluvias eléctricas, lo que ha provocado los incendios, a lo cual han sido pues por cierto tiempo y ha caído bastante rayos, a lo cual el combustible es muy explosivo y hace que se extienda demasiado rápido el fuego, consumiendo bastantes hectáreas.
1: México se sumó a otros países que enviaron brigadistas para reforzar el combate al fuego, aunque los brigadistas reconocen que el peligro siempre está presente.
0: También decirles que siempre nos tengan en sus oraciones, ya que el trabajo es algo muy riesgoso y la intención siempre es regresar a casa.

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1: Pues así van quedando los proyectos de embellecimiento de la ciudad de Washington. Este es uno de los asuntos que ha capturado la atención del presidente Donald Trump. Pues en parte porque esto es lo que hace que pueda quedarse el sello de Trump por muchos años después de que salga de la presidencia. Lo que están viendo ustedes ahí son unas estatuas que están entre la entrada a Washington, al frente del Lincoln Memorial, del monumento a Lincoln, y del lado de Virginia, también en el puente del cementerio que lleva al cementerio de Arlington. Ese se conoce como el puente de Arlington. Pues esas estatuas antes eran de bronce y ahora tienen un baño de oro de 24 quilates. Y eso fue un trabajo que comenzó hace muchos meses, que el presidente acaba de develar después de que habían estado escondidas en medio de todo este trabajo de limpieza y especialmente de poner el oro encima de estas estatuas. Estas estatuas se conocen como las estatuas del valor y el sacrificio, pero además esto hace parte de lo que el presidente dice va a embellecer a la ciudad. Hay un debate porque muchos piensan que esto más bien es demasiado amarillo, le da demasiado un tono diferente, no se ve lo histórico. Mientras tanto, también los críticos del presidente dicen que lo que está haciendo son un tipo de proyectos vanidosos que están utilizando demasiado dinero cuando ese dinero podría estar siendo enfocado en otras necesidades de los estadounidenses. El presidente dice que es importante que la ciudad esté linda y que se vea realmente agradable y que eso el país se lo va a agradecer. Por ahora, esto le costó, este proyecto nada más, costó alrededor de $5 millones. Y hay otros más que son parte del debate, como la piscina reflectante, que sigue siendo el dolor de cabeza del presidente Donald Trump. Bueno, así le damos punto final a esta edición de Directo USA. Gracias por acompañarnos. A nombre de todo el equipo, se despide Ione Molinares. Hoy por Juan Carlos López. Nos vemos en la próxima edición de Directo USA.